0: 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Se saluda Vázquez, el árbitro con los capitanes. Con el arquero Placidé y con André Carrillo.
1: De 36 años, categoría 88, metro 81, pie derecho, Johnny Placidé, el arquero y capitán de la selección haitiana, Alan.
0: Muy bien. Ahí está entonces el 11 de Perú, que tiene importantes apariciones como la de Pedro Galese, como la de Eric Noriega, la de Renzo Garcés, la de André Carrillo. Y vamos a ver qué tal cumple el papel hoy Johnny Vidales. Haití con short y camiseta azul. Los números buenísimos para el narrador, ¿no?
2: Sí, tremendo.
0: Los números buenísimos para el narrador. El arquero Placidé. Todo de negro, chimpunes blancos y rojos. Y ahí está el árbitro del compromiso. 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Confianza y credibilidad por todos los medios. Va a arrancar el Perú-Haití. Un examen más del Manu Meneses como técnico. Buena cantidad de peruanos y de haitianos, sí.
2: Nacieron afuera, ¿no? El gran trabajo de los scouts hoy en las elecciones para intentar convencer a los futbolistas de que jueguen por la selección del que tenga algún parentesco.
0: De acuerdo, se habla Noriega con Carrillo. Va a empezar el partido. Hay un intruso ahí que es el camarógrafo, que está de negro. Va a mover el conjunto haitiano y va a relatar para todo el país en RPP. 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Mueve Haití, Harold García.
3: Gracias, Negrito, amigos de RPP. Confianza y credibilidad por todos los medios. Somos la radio del Mundial 2026. Todavía la pelota ya en el New Stadium. Tío Play, el árbitro. Arranca Perú-Haití, amistoso internacional. Previo a la Copa del Mundo para los haitianos. Previo a esta nueva eliminatoria para nosotros. Va a sacar del costado Oliversone. Tocó rápido Oliversone. Dejó para Noriega. Noriega entregaba sobre la derecha para buscar a Kenji Cabrera. Cerraba en esa zona Experience. Hay lateral que le favorece otra vez a Perú, cerca a la línea divisoria del campo. Mientras hay un mosaico entre camisetas blanquirrojas y azules en la tribuna del frente, donde aparece Oliversone para el lateral. Los asientos extraordinarios, ¿no? En esa tribuna oriente.
0: Olvídate. Recontra cómodos esos asientos.
3: Oyen del cine.
0: ¿Qué pasó? Se habla Noriega con el número 20 de Haití, ¿no?
1: En la mitad de la cancha. 15.000 personas aproximadamente en el recinto. 70% de asistencia son haitianos.
3: El lateral que vino para atrás, la salida por parte de Garcés. Garcés dejó para Galese. Se va abriendo sobre el lado izquierdo ahora para intentar recibir Marco López. Con tranquilidad la saca Pedro Galese. Lanza esa pelota largo sobre campo haitiano, arriba para buscar con golpe de cabeza. Rechazada muy bien ahora del Kronk. El rebote lo toma Carrillo. Abre por izquierda para Marco López. Va entregando López para atrás. Para iniciando con Alfonso Barco.
0: Un detalle. André Carrillo retrocediendo mucho. Metiéndose entre Noriega y Jairo Concha, que está jugando por el lado derecho, ¿no? En esa volante, pero ahora lo veo por el lado izquierdo a Jairo Concha. Carrillo en el medio junto a Noriega.
3: La pelota la maneja desde el fondo del cuadro haitiano con Arcus. Allá sale Carlens Arcus. Abrió sobre la derecha ahora para Dixon. Allá sale Dixon. Entrega para atrás otra vez con Arcus. La va moviendo el conjunto haitiano sobre el minuto con 30 de este arranque. El compromiso la mueve otra vez con Del Cruz. Del Cruz abrió por izquierda para Experience. Va a intentar cerrar en esa zona Kenji Cabrera. El toque para atrás. Nuevamente para la salida del Cruz. El zaguero que troca para Ricardo Ade. Ex compañero de Paolo en el Liga de Quito. Allá sale Ade. Abrió por derecha nuevamente para Dixon. Allá se viene Luis Dixon. Entrega la mitad de la cancha para Danley. Ahí está JJ abriendo la cancha sobre el costado izquierdo, buscando primero Del Crocs más abierto en laterales. Experience a la marca Kenji Cabrera, lo van llevando de lado a lado. Tocaron hacia adelante el balón para Providence. Ahí arranca para adentro Providence. Dejó para Pierrot, cerraba en esa zona Garcés. Abre ahora para Kenji Cabrera, lo sacaba con lo justo. La pelota pega en el defensor haitiano y hay lateral para la selección en dos minutos.
0: 4-2-3-1 para Perú. Sone, Garcés, Barco y López al fondo. Dos en el medio, Carrillo y Noriega. Los tres delante de ellos son Cabrera por un lado, Vélez por el otro y Jairo Concha. Adelante, el único 9, Johnny Vidales.
3: La mueve otra vez Oliver Sone. La pelota desde el fondo para Garcés. Garcés dejando el balón ahora para Galese. Abierto sobre el lado izquierdo. Aparece Alfonso Barco. Recibel. A la marca Pierrot. Saca largo esa pelota Alfonso Barco. Ahí arrasante intentando encontrar a Jairo Concha. Intercepta Haití. Y se viene sobre la derecha con Dixon. Pasa Arcus sobre la banda. Dixon con el enganche. Mete una pausa el 11. Supera Jairo Concha. Sacaba esa pelota. Muy bien Marco López. Rebotaban al haitiano. La recuperación es por parte de Dixon. Dixon dejó la pelota ahora para Adegue. Allá sale Adegue. Abriendo para Del Crux. Central por izquierda. Aparece el central número 5. Abre la cancha para que salga Experience.
0: Hay que contarle al público oyente que estamos inaugurando una nueva cabina de transmisión.
2: Muy bueno.
0: Para lo que va a ser el Mundial 2026. Porque somos la radio oficial del Mundial. Queremos agradecer a los técnicos que han venido de Miami a hacer este trabajo, porque los que tenemos aquí son inefables. Ataca Perú.
3: Se viene Vélez por izquierda, va al centro de Vélez. La pelota pega a la espalda de Ade. La recuperación por parte de Dixon. Allá arranca Dixon. A la marca Jairo Vélez, que metía la infracción el hombre Alianza Lima. Y el tiro libre será Jean Martín para el seleccionado haitiano.
1: Vélez comiéndole los tobillos a Dixon. Es lo que marca el árbitro del partido. En salida ahora el cuadro haitiano.
0: Pero, quisiera contarle al público que Perú está tratando de proponer, tratando de tener un rato la pelota. Pero Haití también es una selección que hostiga, que fricciona, que quiere la pelota rápido y no lo deja Perú intentar hilvanar jugadas de la mitad de la cancha para adelante.
3: Sacó rápido el arquero Blasi de la pelota arriba, buscando ese balón. Estaba Isidor. La recuperación es de Carrillo, dejó para Vélez, va pasando y se mueve ahora Johnny Vidales. La pelota larga, está adelantado. No vale. Picaba adelantado Johnny Vidales detrás de Cruz. Ya Martín, el tiro libre será para Haití.
1: Ya había levantado la bandera, le pide orden a su equipo Sebastián Minier, técnico de Haití.
0: No hay VAR en este partido, ¿no?
1: No, señor.
0: Claro, por eso se detuvo Johnny Vidales. Si hubiese VAR, él seguía. Porque por ahí que el error del árbitro, ¿no? En el offside.
3: En esa zona tiene que recibir Vélez.
0: Sí.
3: Donde hace daño el hombre Alianza Lima. La salida es del fondo por parte de JJ Danley. Dejó la pelota para Ade. Central por derecha. Ricardo Ade devolvió para Del Crux. Salía tímidamente a marcar ahora Jairo Vélez. La pelota la maneja Del Crux sobre los 4 minutos. Abriendo la cancha inmediatamente ahora para Experience. Va jugando largo esa pelota rasante para el control de espaldas de Pierrot. Dejó el balón sobre la derecha. Metió el lanzamiento a la espalda de Jairo Concha. Treparcún. La pelota le va a quedar a Dixon. A la marca Marco López. Viene a Dixon. Dixon para adentro. Dixon pisó el área. Cambió de pie. Se tiró. Nada. Dice el árbitro. Se lanzaba a la piscina Dixon. Algo reclamaba por allí el haitiano. Será saque de meta para el seleccionado peruano. El saque de meta. 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
0: Es rápido Dixon, el número 11, que va por la banda por el lado de López. Se llevaba a uno, se llevaba al otro y luego lo cruza Noriega sin falta. Él se cae solo. Bien el árbitro del partido.
1: Y cerca al área un duelo entre Garcés e Isidor. En salida ahora Perú.
3: Sacarás del fondo Galés. Esto recién arranca amistoso internacional. 0 para Haití, 0 para Perú. 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
0: Volvió Irwin Porcel después de sus vacaciones. Ataca el conjunto de Haití.
3: Se viene con la pelota Providence. Arranca para adentro. No pudo Sone. Busca a Noriega. El balón le queda por izquierda a Perrot para meter el centro. Se apoya ahora con Isidor por el medio. Vélez Garde. De ahí robó el rebote Providence. Otra vez entregando atrás para Danley. Danley para Arcus. Allá la va moviendo Arcus. Abrió por derecha ahora para Dixon. A la marca busca Jairo Concha. Viene Dixon. Pisa la pelota. Dixon. Se la mostraba Jairo Concha. Entregó atrás para Arcus. Nuevamente por el medio Danley. Danley dejó la pelota por derecha para Isidor. Abrió para Arcus. Va a llegar línea de fondo al lado derecho. A la espalda de López. Llega para cortar Jairo Concha. El rebote lo toma Dixon. Se acomoda, mete al centro. La pelota pasada arriba. ¡Ah! Acompañaba Sone. Pelota fuera de la cancha. Va mostrando Dixon sus cualidades. Desde el arco jugará Galese, que algo reclama.
0: De acuerdo contigo, Harold. Va mostrando cosas interesantes este Dixon, que va por el lado izquierdo, del lado de López. Perú todavía no tiene la pelota, no tiene el control del juego. El que maneja el encuentro es Haití. Y se nota, amigo oyente de RPP, que tiene más trabajo, más tiempo de trabajo esta selección haitiana.
1: Todo de negro, Mano Meneses, técnico de la selección peruana, Harold.
3: Desde el arco jugará Pedro Galese. Pegado a su izquierda lo tiene Alfonso Barco, a su derecha Garcés. Presionando cuatro futbolistas del conjunto haitiano en la salida del área de Garese. Ahí hizo la mague para jugar con Garcés. Abrió por derecha, salía a presionar Pierrot. Saca largo esa pelota. Garcés encontró muy bien. Libre a Jairo Vélez. Arriba para cortar estaba Dixon. Es más rápido. Ya que juega Danley para recuperar en Haití. La pisa Danley. Abrió por izquierda ahora para encontrar ahora la salida de Experience. Dejó otra vez para De Crox. Este para Ricardo Day. Desde el fondo los últimos cuatro defensores del conjunto haitiano con el dominio. Allá sale a Day. Abrió por derecha ahora para Arcus. Arcus devolvía otra vez para De, salía a presionar por allí Jairo Concha, cerca lo tira Vidales, larga pelota de sobre el costado izquierdo, quiere cerrar Zone por ahí para ganar, sin embargo Providence, el apoyo vino sobre el costado izquierdo, intentando encontrar nuevamente el enganche de Providence, allá va el número 15, lo persigue Kenji Cabrera, lo movió con el brazo, otra vez para Danley, Danley para Del Crox, Del Crox abrió por el sector izquierdo buscando nuevamente Experience, tiene 3 para Experience, a la marca se está acomodando ahora Kenji Cabrera, vino

0: Galese. Ya vi infracción sobre el arquero nacional. Desde el fondo jugará Perú. Perú
1: toma la mano derecha, Galese. Perdóname, Alan.
2: Perú espera a Haití. Haití es el que tiene el dominio de la pelota y del partido. Perú tirado atrás. Por eso el Manu Menezes en un momento señala a sus jugadores, salgan, ¿no?
1: Hubo un cambio en la terna arbitral. Es finalmente el canadiense Philip Dujic, el árbitro del partido.
2: Bueno, y acá hay una falta en contra de Galese, bien sancionada por el árbitro canadiense.
0: Hace un poquito de tiempo Galese por allí pide otra pelota.
2: Le está costando a Perú tener la pelota. Le cuesta a Perú porque Haití recupera rápido y luego este equipo tiene fútbol. Tiene fútbol este equipo haitiano y tiene jugadores rápidos. A mí me gusta mucho lo de Dixon, el número 11.
0: Atrevido, ¿no?
2: Sí, atrevido, encarador. Es bueno este.
0: Sacará del fondo Pedro Galese, 9 minutos del arranque el compromiso. Por ahora 0-0 el partido en Miami. 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
0: La pelota por la derecha, el pivoteo vino por parte del atacante Isidor. Aguanta Dixon, no lo puede mover Marco López. Iba el apoyo también por ese sector izquierdo. Pídales dándole una mano a Jairo Concha, que había quedado enganchado arriba. Ahí lateral lo va a hacer Arcus, el número 2 para el juego de manos. Cerca de la zona técnica donde está Manu Menezes. Va a sacar de manos Arcus. Cerca lo tiene a Dixon, se va acomodando. Belegarde también, demora en la ejecución el haitiano. Allá va a sacar de manos la pelota arriba sobre el área. La quiere aguantar ahora Isidor. Cerraba Noriega, la va a acompañar Marco López. Allá sacó, reventó más Marco López para apoyarse Vidales. El apoyo vino con Jairo Concha. Va a lanzar ahora para Vélez, pica Vélez en la espalda del cruz. Salió el arquero, la pelota le picó arriba el arquero para bajar. Mira, el arquero la bajó con el pecho, reventó. Allá la sacó, buscó anticipar a Noriega. Llegó sin embargo antes Dixon, el más atrevido del equipo haitiano. Dejó la pelota por el medio, se va sumando ahora con la pelota JJ Danley. Allá avanza Danley. Abre por el sector izquierdo ahora para Providence. Llegó línea de fondo acompañando al Cuba al centro. Pelota arriba. Recoge Galese desde el fondo el arquero peruano.
2: Es mejor Haití que Perú. En estos primeros 11 minutos es mejor Haití que Perú. Con la pelota y sin la pelota. Recupera rápido el equipo haitiano. Cuidado, se viene Perú.
0: Se mueve ahora Jairo Concha. La pelota para Vidales en el área. Vélez ataca por izquierda. Vidales se acomoda. Cerca lo tiene Jairo para recibir. El apoyo vino sin embargo con Marcos López por el medio de Noriega. Allá recibe Eric Noriega. Esperando la movilidad de Carrillo. No se muestra todavía. López recibe Jairo Concha para adelante. Filtra una pelota. Le queda Vélez en el área. Espera Kenji Cabrera. No lo vio. La pausa de Vélez. Vélez por izquierda para Vidales. Vidales para apoyarse nuevamente con Marcos López. Sale mucho del área Vidales. Recibe ahora Andrés Carrillo, el más cercano a los centrales, el hombre de Corinthians, del balón otra vez con Garcés para Carrillo. Va para adelante Carrillo, ataca Perú, se viene Carrillo, dejó para Cabrera, viene Kenji, otra vez con Carrillo, lo va a poner para atrás y la posición será otra vez con Noriega, la bomba central. Replegado ahora Haití, recibe Carrillo, nuevamente dejando la pelota para Barco, para seguir acomodándose con la pelota. Marco López allá por el medio. Noriega ahora con el balón, va a lanzar Noriega a la espalda de Providence, va a trepar ahora Oliver Sone primero con Kenji Cabrera, se muestra Sone para recibir. Allá recibe Sone de espaldas, nuevamente abriendo por la derecha para Garcés. Garcés devuelve con Cabrera. Cabrera para pinchar la pelota en el área. Sone para el centro, pelota en el área. Sacó de cabeza del cruz. La mandó el córner en el primer acercamiento del equipo peruano.
2: Y el primer acercamiento tiene que ver mucho con la vinculación con la pelota del cuadro peruano. Fue paciente el equipo del Manu Menezes. La tuvo por derecha, Sone en el centro. Se interpuso en el camino de ese centro un jugador haitiano y la tiró al tiro de esquina.
0: Será córner para Perú. Vamos a ver ya Martín quien cruza toda la cancha.
1: El 17, Concha y su pierna derecha. Garcés y Barco al cabezazo en Perú, Harold.
0: Le va a pegar Jairo Concha, buscará Perú por arriba. Solo los 12 minutos de este primer tiempo. Algo le reclama Jairo Vélez al árbitro. Cuando se vienen moviendo y por supuesto el roce característico de cada córner. Le hace sombra a Noriega.
1: Arcus con Noriega, tomados en el área chica.
0: Le hacía sombra a Noriega, Garcés.
1: Danley con Garcés y con Noriega.
0: Cerca está Alfonso Barco. Le va a pegar Jairo Concha. Primeros 13 minutos. Va Jairo para el córner. Va al centro de Jairo. Pelota arriba. Que hay un hombre de Haití. Vamos a ver qué sigue el árbitro. Me dijo que se llama Philip Dujic, ¿no?
1: De Canadá, sí señor. Hubo un cambio en la terna arbitral. Caía el 17. Danley en el área.
0: Noriega le pide que apure. Vidales detrás de Noriega. Que le empieza a hacer allí sombra. Si Alfonso Barco lo empuja, ¿no? Y el córner anterior. Esperemos, será córner para Perú. Le va a pegar Jairo Concha, va al centro, arriba Sone que intentaba. Golpe de cabeza de Belegarde. Hay lateral que le favorece al equipo peruano. Va a sacar de manos ahora Kenji Cabrera. 13 minutos del arranque, el compromiso. 0 Perú, 0 para Haití. La pelota la maneja ahora Jairo Vélez y va cerrando con lo justo. Experiencia y falta era tan...

0: ataque de Jairo Vélez. El tiro libre será para Haití.
1: Bueno, es un partido duro para Perú, ¿eh? Más tiempo tiene la pelota Haití. Perú ha tenido por momentos el esférico en este último momento en una jugada de Sone por derecha y después muy poquito en el arco de Plácide, el arquero de Haití.
0: Todo el medio va cerrando Noriega. Recupera Jairo Concha. Quiso apoyarse en las recuperaciones de el atacante Isidor. Recuperación por parte de Noriega. Dejó el taquito Jairo Concha otra vez con Noriega. Noriega plomado. Dejando la pelota otra vez para Andrés Carrillo. Se mueve el equipo peruano. El apoyo atrás con Renzo Garcés. Allá sale Garcés. Devolución ahora para Sone. Sone para buscar a Carrillo. Atrás otra vez con Garcés. Sale a presionar un poquito Belegarde. Cerca lo tiene a Isidor. Allá juega Garcés. Encontró un pase por derecha para Sone. Sone quiso apoyarse. La pelota la termina sacando afuera de la cancha. Experience. Hay lateral que le favorece el equipo peruano. Se va acomodando ahora sí sobre los 14 primeros minutos del partido. 0-0 por ahora el partido en Miami. Va a sacar de manos Oliver Sone. Se la tiraron más atrás y ahí va a llegar el lateral peruano Oliver Sone para jugar hacia atrás. Dejó el balón inmediatamente para Garcés. Garcés se va acomodando, la pide del otro lado Marco López. Recibe Andrés Carrillo. Cortito para Noriega. Otra vez con Carrillo. Se muestra Jairo Concha. Carrillo en la bomba central. Ahí se ubica el número 18. Entrega para Kenji Cabrera. Que este la mueve otra vez con Garcés. Va pidiendo Andrés Carrillo. Carrillo para Garcés. Va para hacer opción siempre de toque Andrés Carrillo. Como lo hace en Corintia. La salida de Alfonso Barco. Remedio Andrés Carrillo. Ahí recibe. Va Carrillo con el balón. Se abre Alfonso Barco. Carrillo esperando un movimiento del compañero. Pierro de la marca. Carrillo que cubre. Deja la pelota ahora para Garcés. Garcés que la va cambiando sobre la derecha. Lo decía. Apoyarse otra vez con Carrillo. Por ahí pasa la pelota del equipo peruano. Se mueve. Y la cambian ahora con Noriega. Abierto Alfonso Barco. Allá va con la pelota. El volante de Gremio. Viene moviendo la Carrillo. Entregó mal el pase. Y ahora va recuperando el equipo haitiano. La pelota con Bicho para defender Perú. Viene Bicho para meter el pase en el área. Gol de Haití. Gol haitiano. Señoras y señores, en los 15 minutos apareció el goleador Wilson Isidor en una pelota que entregó mal Carrillo en la mitad de la cancha y la transición rápida para la conducción y el pase filtrado y la gran definición del goleador Wilson Isidor para esto de Haití 1, Perú 0. 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
1: A ver, es un error de André Carrillo, ¿no? Hay que personalizar la acción. Carrillo la pierde o entrega mal la pelota y luego la tiene el mejor de Haití, que es Dixon, el número 11. Y después le marca perfecto el pase Isidor, el que juega en la Premier, y anota el 1-0. Lo agarra mal parado a Perú, se molestó hermano Menezes, gana Haití 1-0.
0: Sí, se molestó, hizo algún gesto allí. Pero sobre todo cuando perdió la pelota Carrillo, antes incluso del gol, después es toda de Dixon. Y el movimiento de Isidor no pudo cerrar Garcés. Y ya lo gana el equipo haitiano.
2: En 32 partidos con el Sunderland en la Premier marcó 6 goles. Wilson Isidor, 25 años.
0: Bueno, lo gana Haití ahora. En el arranque nomás del partido. Cuando se empezaba a acomodar mejor Perú. Pasaba mucho la pelota por Carrillo. Aunque el tránsito del balón era lento, ¿no? Con muy pocas ideas, la pelota pasaba entre los centrales y Carrillo. De ahí no se movió. La mueve desde el fondo Marco López. Aparece el equipo nacional. Ahora lo gana Haití 1-0.
1: Físicamente los haitianos están volando, ¿eh?
0: Allá levanta Garcés, pelota larga para Jairo Vélez. Corta con golpe de cabeza del cruz, no podía anticipar a Carrillo. Y ahora aparece Sone. Sone para Kenji Cabrera, filtra pelota en el área. Vidales para cerrar, Ade, la va a sacar hacia un costado. Ricardo Ade, no se habló con Plácido. Y el lateral será para el equipo peruano.
1: Acá intentó Kenji Cabrera meter un pase en cortada. Cerró bien Ade, el número 4 del conjunto haitiano. Y es lateral para Perú.
0: 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De Ricardo D. Desde el fondo aparece Alfonso Barco. Deja ahora para Carrillo. Carrillo para levantar la vista. Abrió. Sin embargo, ahora para Garcés. Garcés se acomoda. La pelota le quedó a Sone. Sone para Garcés. Va a intentar presionar Belegarde. Desde el fondo Garcés dejó el balón inmediatamente para la salida de Alfonso Barco. Otra vez con Garcés. Garcés para abrir la cancha. Aparece Oliver Sone. A la marca llegaba Providence. Otra vez con Garcés. Ahí se acomoda Garcés. Va a reiniciar desde el fondo para la salida de Pedro Galese. Dejó acercarse Carrillo. Y ya no aparece delante de los centrales, el que se mueve a esa hora, Eric Noriega. La pelota le queda a Garcés. Allá la mueve el hombre Alianza Lima. Cortito la dejó ahora para Noriega. La pausa de Noriega. Otra vez con Garcés. Desde el fondo construye Perú. Se va moviendo Jairo Vélez. Acompaña Jairo Concha también. Replegado de Tigre. El cambio vino preciso para la zurda de Marco López. La bajó sobre el costado izquierdo. Tres cuartos de cancha. Quiere arrancar. Otra vez para Jairo Concha. Por el medio aparece ahora Vélez. Vélez para López. La mano bien en área. López centro para atrás. Le quedó a Carrillo para darle Carrillo. Le quedó en el taco a Carrillo. Y no pudo resolver Carrillo. Hay falta,
2: falta
0: en ataque.
2: De barco, Harold.
0: La había armado muy bien el equipo peruano.
1: La había armado perfecto Perú. La había armado perfecto Perú con Jairo Concha, con Jairo Vélez. Y a Carrillo se le quedó la pelota en el punto blanco de penal a la hora de patear al arco. Se le quedó atrás la pelota a André Carrillo. Buena combinación del conjunto nacional a partir de la elaboración y la tenencia de la pelota. Con paciencia el equipo del Mano Meneses.
0: La falta Alfonso Vargo, le reclamaba largo el árbitro. El tiro libre será para Haití. 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Pégale fuerte con Soldimix. ¿Qué le dijo el árbitro a Alfonso Vargo?
2: Que se retire y que escuche el silbato. Le da la falta sobre Isidor por la banda izquierda, Harold.
0: Lo gana Haití en 19 minutos. 1 para Haití, 0 para Perú. 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
0: Y ya sale del fondo el seleccionado haitiano. Por intermedio del club, se la marca, busca Jairo Vélez. La apertura viene inmediatamente ahora para Experience. A la marca llega Kenji Cabrera. Juega el balón cruzando la central. El giro de Isidor. Se mueve Beregarde, recupera o intenta cortar Carrillo. Y falta de André Carrillo. Sí, señor, el tiro libre será para Haití. 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
2: Otra vez Isidor, esta vez por la banda izquierda. La falta abajo de Carrillo. En salida ahora el cuadro haitiano.
1: Son intratables, ¿eh? Isidor y Dixon, el número 11, ¿no? Los dos se mueven por todo el frente de ataque del conjunto peruano.
0: Allá por allí recibe la pelota Belegarde. La mueve con Danley. Danley por izquierda para Experience. Por el medio aparece otra vez Belegarde. El número 10, Jan Rinner Belegarde. Dejando para Ricardo Ade. A la marca Vidales. Sale Ade con el balón. Traslada libre ahora Ade. Abrió por derecha para Arcus. Arcus para apoyarse. Arcus para llevarlo sobre el medio. Belegarde y la devolución le quedó a Dicho. Metió el taquito en la espalda de López. Vuelve López. Más rápido López. Ahí cerraba Arcus. López que amagaba. López allá por el medio. Alfonso Barco devuelve otra vez con López. López la dejó para Jairo Concha. Y va al piso para intentar cortar. Ahora Belegarde, pelota fuera de la cancha y lateral para el equipo peruano en 21 minutos.
1: Vuelve a salir a dar indicaciones hermano Meneses.
2: Esta vez le pide a Carrillo que se muestre más al 18 de Perú, el capitán.
0: Ahí otra vez con Eric Noriega. La salida de Noriega, deja la pelota ahora para Garcés. Hay que hacerle Renzo Garcés para el equipo nacional. Aparece Garcés. Devolución ahora para Alfonso Barco. Desde la izquierda aparece Marco López. El traslado será de Alfonso Barco con espacio y con tiempo. Filtra Barco por el medio. Jairo Concha, el apoyo vino para Noriega. Abre la cancha ahora para Marco López. Se muestra Andrés Carrillo arriba. Sobre la derecha trepa Oliversone. Va a recibir libre. Pasa por la espalda ahora Cabrera. Va acompañando Jairo Vélez. Aquí aparece Sone. Sone para apoyarse. Tuvo que retroceder la pelota hasta la posición de Garcés. Ahora le lleva sobre el medio para buscar a Noriega. Noriega para Alfonso Barco. Barco para levantar la vista. Cortito lo tiene López. López para Noriega. Noriega para atrás y otra vez con Alfonso Barco. Allá será el equipo nacional. Está moviendo con Garcés. Abre por derecha para Sone. Ahí aparece Oliver Sone. No pudo encontrar a Jairo Vélez. Corta Haití. Otra vez buscando Providence. Le llegó por el medio. Noriega ahora la dejó viva. Recuperaba Haití sin falta. Dice el árbitro. Aquí arranca por la derecha Dixon. Va acompañando. Viene el 11. Allá va Dixon para pasar. Dixon para amagar. Se mete por el medio. Metió dos enganches. Cierra López. Cierra López, la manda al córner, tiro de esquina para el seleccionado haitiano.
1: Y ahora el error es de Noriega, que cree que le hacen falta y no lo es. Es más, ni le reclama al árbitro, le quitaron la pelota limpiamente y agarra nuevamente mal parado al equipo peruano. Felizmente para los nuestros, Dixon picó demasiado la pelota y no llegó. Me parece que al final López la toca para el tiro de esquina.
0: Pero va para adelante el 11, ¿no?
1: Siempre.
2: Belegard frente al balón, en el tiro de esquina, el 10.
0: Le va a pegar Belegard en el área esperando, Ade esperando del Crocs. Está muy cerca Isidor Agalese, me parece allí.
2: Sí, Isidor en el borde del área, del arco.
0: El autor del gol con el que gana Haití cerca a los 23 minutos. Tiro de esquina para el seleccionado haitiano. A defender selección. Le va a pegar Belegard para poner esa pelota en área. Tramite RPP en Miami 1, Haití 0, Perú. Le va a pegar Belegard. Allá va al centro, la pelota arriba. Golpe de cabeza defensivo de Barco. Busca tomar el rebote Jairo Concha. El anticipo de Dixon. Se va acercando el 11. Ahí recibe la puerta del área. Viene el centro, pelota arriba. ¡Cabezazo! Afuera que venía otra vez de Isidor. Habrá saque de meta para Perú. El saque de meta. 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
1: Bueno, es mejor Haití. es mejor Haití con la pelota y sin la pelota. Perú se encuentra por momentos cuando hay momento de hidratación, me parece, ¿no?
2: Sí, para sofocar los 29 grados que existe ahora en la ciudad de Florida. Algunos jugadores de la selección peruana piden una toalla, otros toman bebidas rehidratantes. Se acerca ahora el técnico Manu Menezes para dar algunas indicaciones.
1: Se acerca Garcés y López hablando, ¿no? Es un partido donde Haití es superior a Perú. Y esa superioridad le ha trasladado el resultado por ahora. Perú ha intentado tener una acción de peligro con ese pase en cortada, con ese movimiento de Jairo Vélez y también de Johnny Vidales, incluido también, por supuesto, lo de Jairo Concha, pero no ha sido claro en los metros finales. Ha tenido una clara el conjunto nacional en ese tipo de elaboración de la mitad de la cancha para adelante, pero después muy poquito lo que ha ofrecido el equipo del Manu Menezes.
0: Bueno, otro, vamos a ver.
2: Y otros jugadores en Haití tomando bebidas también, escuchando al técnico Sebastián Minier, Harold.
0: Ahora, se puede hacer modificaciones con el equipo que está en la cancha, ¿no? De repente, porque a ver, puede ocupar Cabrera el lado izquierdo, se puede ir sobre la derecha Vélez, Jairo Concha puede quedar flotando, se puede hacer algunos movimientos en el equipo también.
2: Enérgico Manu Menezes ahora con Vélez y con Cabrera. Le señalaba ciertas partes en la cancha que deberían ocupar los creativos de Perú.
1: Ahora, uno ve a la selección peruana jugando de esta manera frente a Haití y dice, bueno, ¿qué hace Yotun en la banca, no? Cuando puedes tú sumar a Yotun un jugador que te puede poner la pausita para ese pase que necesita la selección nacional, ¿no? Porque Jairo Concha no está todavía, como digamos, en su mejor momento, ¿no? Jairo no ha aparecido todavía en esa plenitud que lo hemos conocido en Universitario de Deportes, pateando de larga distancia, tratando de elaborar, de mostrarse más, de ser de opción de pase. O sea, todavía le cuesta el partido, no solamente a Jairo Concha, sino a la mayoría de jugadores de Perú.
0: Está siendo el Jairo de los últimos partidos de la U. Bueno, hay presencia peruana, por supuesto, en Miami. A estas alturas de la noche es una hora más en Miami. Uno para Haití, cero para Perú. 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
0: Desde el fondo va a jugar Galese. Dejó la pelota ahora para Garcés. Se reinicia el partido, amigos de RPP. Desde Miami, uno para Haití, cero para el seleccionado peruano. Ahí sale Galese del área. Abierto desde la izquierda, Alfonso Barco. Sale a presionar Pierrot. La deja, sin embargo, por el medio para Noriega. Ante la marca de ahí de Danley. Ahora Renzo Garcés desde el fondo, otra vez la salida por parte de Galese. Se muestra Alfonso Barco. Por el medio espera Noriega. Abierta espera Marcos López. La pelota vino para él. El apoyo será de López hacia adentro. La conducción de López. Dejó otra vez con Eric Noriega. Ahí conduce el hombre de Gremio. La pelota la desentregada inmediatamente para Carrillo. Carrillo para Garcés. Se abre por derecha Garcés. Se mueve por ese carril. También a Oliver Sone. Otra vez con Garcés. La mueve el equipo peruano. 26 minutos pasaron ya desde el primer tiempo en el New Stadium. 1 a Haití, 0 para Perú. Las salidas del fondo de Alfonso Barco. Va trasladando Barco. Filtra pelota por el medio. Jairo Concha giró muy bien. Allí la pelota para Vidales. Se apuró Jairo del Cruz para cerrar. Desde el fondo de la salida por parte de Haití. El enganche de Bellegarde, que bien la hizo el 10. Abrió por izquierda ahora. Va trepando con la pelota Experience. Se muestra Bellegarde. Ahí está Experience. Otra vez pon Bellegarde a la marca Carrillo. Puso el cuerpo a Bellegarde, aguantó la pelota, engancha ahora, juega por dentro, aparece Experience, otra vez con Providence, atrás va ahora para Danley, le va a cambiar Danley, por la derecha tres Arcus, ahí domina Arcus, no se equivoca, con solo control el conjunto haitiano, ahí aparece otra vez Arcus, dejando para Danley, a la marca llega Jairo Concha, el apoyo será con AD, metido Perú, salvo Jairo y Vidales que van a presionar. Hablo de Jairo Concha. La pelota es otra vez de Danley. Danley para Del Crux. Persigue Vidales. Padre adorado del equipo peruano. La conducción es de Danley. Abrió por izquierda otra vez buscando la participación de Bellegarde. Cerraba por allí. Ahora poniendo fuerza Kenji Cabrera. Entrega para atrás. La salida por parte de Garcés. Garcés para Carrillo. Lo empujaron a Carrillo. Y falta sobre el hombre de Corinthians. Tiro libre para el seleccionado peruano. Lo hace rápidamente. Por derecha aparece Kenji Cabrera. Engancha para adentro el chino. Kenji la lleva ahora sobre la espalda de Jairo Concha. Aparece ahora Marco López. Trepa López, ahora para buscar a Jairo Vélez. Se viene Perú, Vélez para adentro. Vélez para encarar, Vélez y el centro en el área. Saca esa pelota de zurda del club. Por arriba es difícil. Desde el fondo la pelota quedó despejada. La posición de Pedro Vélez, sale el equipo peruano.
1: Le cuesta a Perú el pase, ese pase final para dársela a Vidales o a Kenji Cabrera. Ahora le toca adelantar, la tiene Perú, vamos.
0: Allá aparece por izquierda Jairo Vélez, el apoyo será para Marco López. Se va sumando Jairo Concha de medio a la izquierda. Allá aparece Jairo, la cambia inmediatamente a la espalda de todos. Aparece por derecha Sone, se va a internar en el área. Sone filtra para Kenji Cabrera, meterá al centro por abajo. Carrillo buscaba remate de la pelota del fondo para defender del Crux. ¿Qué tal defensa haitiana, seguro y resistente? Como ladrillos pirámides, se animó el equipo peruano.
1: ¿Qué tal lo de Sone y lo de Cabrera, no? ¿Qué tal lo de Sone y lo de Cabrera? Muy bueno lo de Garcés. Quitándole la pelota acá abajo, ¿no, Jean Martín?
2: Sí, sobre el 20 de Haití. Pedía balón el número 15 peruano.
0: Sonríe Garcés, agresivo como siempre. Se dio la mano allí con Pierrot. A mí me pareció que fue lícito, ¿no?
1: Totalmente, limpio.
0: Para mí es lateral esto, pero bueno, el árbitro sí dio lateral finalmente. El lateral será para Haití. Será que a los 29 minutos 1-0 lo gana con gol de Isidor. Allá la mueve desde el fondo Danley. Dejó para Bellegarde. Manejan los dos en la mitad de la cancha el equipo haitiano. Bellegarde para estirar los brazos para hacerse con el balón. A la marca Carrillo presionaba. La recuperación es de Sone. Tocaba para el chino Kenji Cabrera. Gira Sone sobre la derecha. La pelota reventaba. Solo la humanidad de Providence. El lateral será para el equipo peruano. Uno para Haití, cero para Perú. Amistoso internacional. Previo a la Copa del Mundo para los centroamericanos. 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
0: Allá desde el fondo la salida de Pedro Galés, se transmite RPP desde Miami con este Perú 0 Haití 1. La maneja Jairo Concha, entrega por el medio, dejando otra vez con Noriega. Noriega para Carrillo, bomba central, recibe otra vez para Noriega, abierto por izquierda para, empieza a pasar Marcos López. Noriega para lanzar, pelota a la espalda de Arcus, va a llegar Marcos López, no pudo dominar Marcos López, por más que se estiró, esa pelota termina fuera de la cancha y lateral para el seleccionado haitiano. 30 minutos tenemos del primer tiempo, por ahora 1-0 lo gana Haití.
1: Ahora está claro que Haití tiene más tiempo de trabajo, ¿no? Ya se nota que tiene movimientos ya trabajados el conjunto haitiano, y a Perú le cuesta la salida, a Perú todavía le cuesta conocerse, eso se ve en el partido. Lo gana bien Haití 1-0.
0: Allá juega otra vez el equipo nacional, la pelota arriba, llegó el balón afuera. Hay una falta, dice el árbitro, el tiro libre será para el seleccionado centroamericano. Tiro libre, Sonly Mix, pégale fuerte con Sonly Mix. Le va a pegar Danley. Allá se va acercando Arcus, se la dejaron finalmente al 2. Presionado está en esa zona Jairo Concha, abierta por izquierda, por derecha está Kenji. Vélez juega detrás de Vidales. La pelota nuevamente para manejarla con el central del Crux. Allá aparece del Crux. Deja otra vez inmediatamente el balón para Experience. Va para adentro. Juega otra vez para apoyarse con el central del Crux. Abierto Ricardo Ade. Ahí el hombre de la Liga de Quito. La mueve Ade. Anticipa Ade. Abrió por derecha para Cooper. Sigue Jairo Concha. Arcuna llevó por el medio a la espalda de Noriega. Recibe libre Isidor. La mueve ahora para Dixon. Se equivocó Dixon. El primer error de Dixon en 31 minutos. No se pudo apoyar con Arcus. Ahí lateral para el equipo peruano, pero en campo propio, donde va a presionar al equipo haitiano.
1: Va a presionar y presiona bien el conjunto centroamericano. A Perú le ha costado tener la pelota. A Perú le ha costado ser inventiva. Le ha costado tener inventiva en la mitad de la cancha para adelante. No ha aparecido todavía Jairo Vélez y Jairo Concha, salvo poquito en el primer tiempo, pero le ha costado al equipo nacional tener la pelota. El conjunto haitiano recupera y se la tira toda a Dixon, o si no a Isidore, el autor del gol. Son rápidos los jugadores de Haití de la mitad de la cancha para adelante.
0: Allá la mueve Oliver Sone. Deja por el medio para Eric Noriega. Va trasladando a Noriega, otra vez abriendo para Alfonso Barco. La mueve el equipo peruano a la zurda de Barco. Pisa la pelota y va a entregar nuevamente de manera lateral ahora con Garcés. Allá sale Renzo Garcés. Por derecha esperando la pelota. Nuevamente estaba Oliver Sone. Va flotando Noriega. La pelota es de Sone. Por la derecha ahora buscando la presencia por parte de Noriega. Recibe Noriega otra vez para Sone. Se mueve por ese costado Kenji Cabrera. Recibe Kenji. La cambia ahora por el medio. Cortaba Bellegarde. Ahí está recuperando al piso Kenji Cabrera. Ganó el hombre de Haití. Al piso quedó Noriega. Ya aquí va el conjunto haitiano por el costado izquierdo con Providence para pasar. Providence la tiraba larga. Cerraba sin falta Kenji Cabrera desde el fondo. Recoge otra vez Pedro Galese. Más armados incluso físicamente. Lo resaltaba Sara, los haitianos, ¿no?
1: Sí, está. Los haitianos han mejorado notablemente. Insisto, a Perú le falta inventiva de la mitad de la cancha para adelante. No se juntan, mira, muy abierto Jairo Conche, muy abierto Jairo Vélez, cuando los dos tienen que estar juntos, asociándose.
0: Arriba la pelota le quedó Carrillo. Ya ha pasado el tiempo y han evolucionado los haitianos. Recuerdo haber ido a Matute en un 5-1, 6-1 de Perú, el debut de Farfán allá por el 2003.
1: Todos evolucionan.
0: No controlaban una pelota, ¿no?
1: Todos evolucionan, menos nosotros.
0: Desde el fondo aparece Plácide.
1: Todos. Mira a los haitianos. Mira el físico de los haitianos. Juegan los haitianos. Nosotros seguimos tomando malas decisiones.
0: Arriba Alfonso Barco para ganar la pierna. Pelota fuera de la cancha y lateral que le favorece Haití. 33 minutos del arranque del compromiso. En Miami no hay respuesta peruana. Lo hemos rematado el arco hasta aquí, ¿no? Sí.
1: No, intentó Carrillo en una, pero de ahí nada. ¿no? O sea, a Perú le falta un jugador que ponga la pausita, que ponga la calma y esté en la banca, es Yotún.
0: Aparece Isidor en la puerta del área, se lanzaba Isidor. Sin falta, dice el árbitro. Lo chocaron por allí a Garcés, quedó sentido la ley de la ventaja, la movía Kenji Cabrera. Bueno, el árbitro no dejó continuar,
2: sí,
0: quedó
2: regresa. Muy sentido Kenji. Y se toma la parte lumbar Cabrera, que intentaba despegar por la banda derecha, Harold.
0: La falta era sobre Noriega.
2: Del 20, Pierrot.
0: Y el árbitro le hace el gesto a Isidor, que se lanzó. Cuando presionaba Noriega. Y luego hay un empujón de Pierrot. Sí, con falta sobre Noriega, que quedaba tendido. La moverá el equipo peruano, tiro libre, Soldimix. Pégale fuerte con Soldimix. 34 minutos, el gol lo marcó Wilson Isidor. Para este 21, Perú 0. 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
1: Sonríe Irwin, cree que llegó las pizzas.
0: Allá la mueve Alfonso Barco. Allá para lanzar Barco. Juega el balón largo sobre la derecha para buscar a Oliver Sone. Allá va Sone para recibir. Por medio aparece Noriega, la pausa de Sone. Se va acercando a Noriega. Persigue Pierrot, por eso el apoyo de Noriega inmediatamente para Sone, que se había demorado en soltar el balón. Otra vez con Noriega. Recibe Sone. La mueve para Alfonso Barco. Abierto Marco López. Recibe la pelota el hombre del Copenhague. López cerraba Dixon. La pelota arriba. Jairo Vélez lo chocó. Dixon lo movió a Jairo Vélez y el lateral será para Haití.
1: No, físicamente están bien los haitianos. Le costó el partido aquí. En esta jugada le costó la acción a Jairo Vélez.
0: Lateral para Haití, señoras y señores, 34 minutos.
1: Muy poco lo del equipo del hermano Meneses, ¿eh? Muy poquito ha corrido sobre, digamos, persiguiendo la pelota el conjunto nacional. Detrás de la pelota corriendo el equipo nacional.
0: Alfonso Barco la dejó vivo otra vez para Pierrot. Por derecha para Dixon. Se mueve Haití, la pisa Dixon. La marca Jairo Vélez. Pone fuerza Jairo Vélez. Recupera una pelota importante. Otra vez con Jairo Concha. Por el medio Noriega. Levantó el balón. Aparece Jairo Concha para lanzar. Levantó Jairo la espalda de todo. Busca Vidales. La pelota muy larga. Desde el fondo Plácide. Agarra al experimentado arquero haitiano.
1: Y así Perú no va a lograr mucho, ¿eh? Tirándole las pelotas a Vélez o a Jairo. A Vélez o a Johnny Vidales, ¿no? Pero tiene que tocar la pelota de la mitad de la cancha para adelante. Insisto, necesita un jugador que ponga la pausa. Ese jugador está en la banca, es Yotún.
0: Desde el fondo Plácide, que va a mover con Ricardo Ade. Allá sale Ade por derecha, esperando a Arcus. Larga pelota de Ade sobre el pecho de Pierrot. Aguantó el balón, recuperó Noriega, pero con falta, dice el árbitro. Jean Martín.
2: Otra vez el duelo, Noriega para Pierrot en la mitad de la cancha.
0: Y el tiro libre, Soldimix. Pégale fuerte con Soldimix. Tenía que volver Noriega y por la espalda hubo un empujón allí a Penita, sí. Pero falta al fin y al cabo.
1: Sí, sí es falta. 36 minutos, gana Haití 1-0 a Perú. A las 10 de la noche vamos al VAR en la multiplataforma de RPP.
0: Allá sobre el costado izquierdo buscando la pelota otra vez con Providence. La pausa de Providence. Va enganchando la marca a Bellegarde. Estaba cerca Bellegarde. Va presionando Carrera. Va cambiando otra vez con Ade. Allá sale Ricardo Ade. A la marca está Jairo Vélez. La apertura vino con Arcus. Por el medio espera Bellegarde. Ahí está otra vez con Arcus. Dejó el balón atrás para la salida de Ade. Va acercándose Jairo Vélez tímidamente para marcar Jairo. Pérez y Vidales los son el único hombre en salida a presionar. Ahora sí lo hace André Carrillo. La mueve del Crux. Sale del fondo para Haití. Cruza la bomba central. Allá aparece del Crux. Abrió por el sector izquierdo. La movida desde Providence. Trepa Experience. Allá va al centro. Pelota arriba. Saca de cabeza Barco. La manda al córner cuando ya afilaba Pierrot debajo del arco para mandarla a guardar.
1: Muy fácil Haití. Muy fácil. Llega por los costados. Esa es la debilidad del conjunto nacional. Por un lado Sone y por el otro lado López. Ahora acá sufrió Sone.
0: Tiro de esquina para Haití. 37 minutos a defender Perú. Le va a pegar esa pelota a Bellegard. En el área espera Pierrot. Subió de espera del Crux. Allá va jugando corto de Bellegard. Toca atrás ahora para Experience. Se va acomodando otra vez con Bellegard. El número 10 para pisar la pelota. Va magando. Bellegard que juega otra vez con Providence. Caía Bellegard. Pide una falta de Kenji Cabrera. Insiste Bellegard. Anticipaba Sone. Pone el cuerpo delante. Ahora Kenji Cabrera. Se viene Perú. Arranca con la pelota. Kenji Cabrera. No cambia el ritmo. Kenji Cabrera. Pasa Sone. Mete una pausa Kenji. Va para adelante. Entrega sobre medio para Marcos López. Ataca Perú. López para apuntar. López abre la cancha ahora para buscar a Jairo Vélez. Por la izquierda. Mago para adentro. Vélez para darle. Vélez le queda a Jairo. Va Jairo media vuelta. Jairo le pegó. Afuera el remate de Jairo Concha en 37 minutos. Otra aproximación del equipo peruano.
1: Ahora, dos cosas. La primera, ¿por qué frena Kenji Cabrera? Cabrera debió, si Cabrera juega en la MLS De extremo, el extremo vive, convive con el área rival. Debió avanzar Kenji Cabrera, no, se frenó. Y la otra, el atrevimiento de Jairo Concha, que hay que aplaudir al minuto 38. Se atrevió a pegarle al arco, es el único remate que ha tenido Perú sobre los 38.
0: Desde el fondo jugará Haití, otra vez del equipo nacional. Lo gana Haití 1-0, somos RPP, la radio oficial del Mundial 2026. 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
0: Desde el fondo se acaba ese remate. Finalmente el equipo haitiano la vio pasar Pedro Galese, tibio. Remate de Providence. Desde el arco jugará el equipo nacional. Con golazo de Isidor, golazo de JCH Llantas, el gol que recorre las rutas del Perú. Uno para Haití, cero para el equipo nacional.
1: Pero Providence iba de frente al arco, lo desacomoda Erick Noriega, por si no remataba cómodo el volante del conjunto haitiano.
0: La defensa de Noriega, por supuesto, siempre seguro y resistente, como ladrillos pirámide. Ahí en la salida de Noriega. Dejó la pelota inmediatamente ahora para Garcés. Garcés para Carrillo. Abierto esperando Oliver Sone. Ahí recibe Sone. Sone para Carrillo. Por el medio Jairo Concha. Carrillo para devolver. Nuevamente con Kenji Cabrera. Carrillo toca y se muestra Perú. Pero todavía sin hacer daño. Sin cambiar de ritmo. Allá aparece Alfonso Barco. Sale Barco. Allá Barco dejando para Garcés. A la marca Pierrot. La salida es de Garcés. Garcés devuelve la pelota sobre su derecha. Donde aparece André Carrillo. Carrillo para Sone. Se va moviendo por el medio Erick Noriega. Allá recibe Noriega. Se acomoda Erick Noriega. Levantó el balón sobre la izquierda ahora para intentar buscar a Vidales. Cerró con golpe de cabeza Arcus. La va recogiendo Alfonso Barco. Se adelanta. La pide Jairo Vélez. Respaldas. Allá va Vélez. Otra vez para Barco. Barco juega para atrás. Allá donde aparece Pedro Galese.
1: Ahora es mejor que Perú tenga la pelota, que no la pierda. Pero también es peligroso jugar en campo propio. Perú tendría que tener la pelota de la mitad de la cancha hacia adelante y tratar de elaborar, tratar de tener inventiva. El conjunto peruano no tiene eso. Es muy previsible cuando la tiene tanto Jairo Vélez como Jairo Concha. Perú no ha rematado el arco, salvo una, la de Jairo Concha. Ahora ataca Perú.
0: Se viene con la pelota Perú. Jairo Vélez abrió para buscar. Solo a la izquierda Marco López. Trepa Perú, la pausa de López. Se mueve Vidales en el área. López ahora juega el cortito para atrás. Aparece Noriega. Noriega que engancha. La pide Jairo Concha. Noriega entregó mal el pase. Noriega para cortar. Insiste Perú, la cambia Noriega. Abre muy bien la cancha por derecha. La baja zona con el pecho. Zona y el centro. Pelota en el área. Saca de cabeza del Crux el rebote. Jairo se acomoda. Jairo en el área. Kenji Cabrera enganchó. La perdió Kenji Cabrera. Controló mal Kenji. Sigue atacando a Perú. No pasa el peligro. Aparece Garcés. Abre Garcés la cancha. Por derecha ahora para buscar al centro de zona. Pelota arriba en el área. El rebote lo toma por izquierda López. Se acomoda Jairo Vélez. Apunta Vélez. Le queda ahora Noriega para rematar. Noriega le pegó. Pelota afuera. Con el empeine le dio Noriega. Se fue subiendo el remate. Ahí en la tribuna, detrás del arco de Plácido, avisó otra vez Perú.
1: Avisó otra vez Perú de larga distancia ahora. Como la de Jairo Concha, ahora Noriega se atrevió y está bien pegarle el arco. Terminar la acción para luego que la selección se acomode en la zona defensiva. Yo insisto, Kenji Cabrera tiene que ser más atrevido. Un extremo tiene que ser atrevido, encarador. Pero a este jugador todavía le falta eso. 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Sale Perú.
0: Ahí sale Perú del fondo, lo gana Haití 1-0 con el golazo de Isidor, golazo de JCH Llantas, el gol que recorre las rutas del Perú. Busca por izquierda Jairo Vélez, aguantaba de ese, la tiró encima el zaguero, ahí la reclamaba Jairo Vélez, el árbitro, que sí, dice que simplemente hay lateral.
2: Y le da la mano a D, le da la oportunidad de levantarse al número 11 Perú. Saque de banda a favor del cuadro haitiano.
0: Ahí saque lateral para Haití. Cero va este primer tiempo, amigos de RPP. 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
1: ¿Qué tal, director de cámara? No, me vuelve loco. Me marea. Ya voy a tomar un alprazolante, terminando el primer tiempo.
0: Por la izquierda, la movida de Jairo Vélez. Engancha Vélez. Para la izquierda, medio del centro. Pelota en el área. Saca de pie derecho de. Allá reventó. El rebote lo toma Noriega. Gana el rebote. Sin embargo, Pierrot abrió por izquierda para Isidor. Vuelve Sone. Recupera Sone. Para el equipo nacional. Se arriba Perú al final.
1: Perdóname, Jaro. Discúlpame, qué bien defiende AD el 4. ¿no? Es un jugador que defiende bien, va bien arriba, atento a los cruces también el jugador de ahora. La tiene André Carrillo, que está muy atrás. André Carrillo debería estar más cerca, Jairo Concha y Jairo Vélez. Muy atrás juega en la primera línea de volantes André Carrillo junto a Eric Noriega. Ataca Perú.
0: Se viene por derecha Vidales, quiso apoyarse. Vidales cerraba Experience. Hay lateral nuevamente que le favorece el equipo nacional. Se va moviendo Oliver Sone, que recibe ahora sobre la derecha ese futbolista Jairo Vélez, dejando otra vez con Noriega. Noriega para Alfonso Barco. Se mueve Marco López. A ver, aparece Barco. Barco para Noriega. Noriega para levantar la vista. Cerca lo tiene Garcés. Filtra por el medio. La deja pasar Jairo Concha. Buscaba Carrillo. Descendió. Reventó nomás Ricardo Ade. Ahí al rebote lo toma del fondo Garcés. Se anima el equipo peruano. Otra vez con Kenji Cabrera. Se nos va este primer tiempo. 43. Casi 44 del primer tiempo. Sale Garcés con el balón dominado. Abre por derecha ahora para buscar a Sone. Sone para trepar. Sone encontró un pase. Kenji Cabrera domina. Kenji Cabrera. Bueno. Con
2: tercer control erróneo de Kenji Cabrera en el partido, Harold.
0: No puede progresar Perú en esa zona. Y luego toma Alfonso Barco, el atacante.
1: Tiene que hacer eso porque lo agarraba mal parado a Perú.
2: La primera amarilla del partido para el 2 peruano, Barco.
1: Ahora, en los jugadores haitianos le reclaman la roja al peruano porque se iba directo al gol el jugador de la camiseta azul, del conjunto haitiano. Pero Alfonso Barco le dice a Garcés: tengo que hacer esto porque me agarra uno contra uno.
2: Era Pierrot, el hombre de Haití.
0: Lo pudo expulsar, ¿eh?
1: Sí, claro.
0: No tiene intención de jugar la pelota. Alfonso Barco algo le comunicaba también Marco López. Y está reclamando algo de la banca. El árbitro va.
2: Sí, se dirige corriendo ahora Raudo. El árbitro canadiense Philip Dujic va al banco de suplentes peruano y amonesta a alguien. Molesto ahora Manu Menezes, el técnico de la selección.
1: Me parece que el asistente del Manu. Si no es a él,
0: ¿eh? ¿Qué reclama el técnico nacional? La falta es clarísima de Alfonso Barco. 45 minutos, se nos va este primer tiempo. Tiro libre, Solimix, pégale fuerte con Solimix. Allá va del Croc, metió el servicio, pelota pasada y dio la espalda de Isidor. La pelota en la espalda de Pierrot finalmente. Jairo Concha va sacando el hombre a Etiano Arcus, que cometió una infracción. El tiro libre será para el equipo peruano.
2: Tres más de adición, Harold.
0: Tres más en esta primera parte.
1: Lo se emociona, se emociona Irwin porque cree que son tres pizzas más.
0: La pelota larga busca a Vidales. Allá va Vidales, aguanta el balón. Insiste, bueno, se le perdió la pelota a Vidales. Difícil arriba.
1: Bueno, es complejo el partido para Perú. Es difícil. Primero porque Haití es una selección mundialista. Uno, dos, Haití está jugando mejor que Perú. Tres, Haití es una selección más preparada, con más tiempo que el conjunto nacional. Eso se está viendo claramente en el partido y se lo estamos transmitiendo a usted, amigo oyente de RPP.
0: Bueno, de mano va a jugar Arcus. La pelota sobre el campo peruano. No podía dominar Jairo Concha. El tiro del lateral será para Haití, o le dio tiro libre. Lateral finalmente se lo van a dejar a Arcus. Ahí estaba Gibson también. Se nos va este primer tiempo. 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
0: Allá la mueve Haití. Nos queda minuto y medio de esta primera parte por ahora en el New Stadium de Miami. Uno para Haití, cero para Perú. La cambia, sin embargo, Bellegarde. Estaría presionando a Andrés Carrillo del fondo. Plácide. Larga pelota de Plácide. El guardameta se apoya con Isidor y fue a la arremetida. Ya que arranca Isidor, se mueve Pierrot. El enganche de Isidor. A la marca está Noriega, muy solo. Salía Garcés también. El rebote, Bellegarde. Le pegaba de media distancia. Por encima del arco de Galese, desde el fondo jugará Perú.
1: Ya se había olvidado un poquito Haití de llegar al arco de Galese en esta oportunidad. Disparan de fuera del área, muy arriba del arco del arquero nacional.
0: Allá va a ser finalmente J.J. Danley. Desde el fondo va a sacar Galese.
1: El número 17, trajinador este Danley, ¿ya? El número 17 de Haití. Va de un lado a otro, no es como el parabrisas, ¿no? Este 17, ¿no?
0: La pelota la maneja Noriega. Cortita sobre la derecha, aparece Kenji Cabrera.
1: Le digo porque usted tiene una camioneta que tiene un parabrisas de lujo, ¿no?
0: El corredor me viene ahí. La pelota de Sone.
1: Ya, el pobre.
0: La pelota de Garcés. Allá sale Garcés. Garcés para dominar. Se muestra Kenji Cabrera. Anticipa Garcés sobre la derecha. La tiene Vidal. Se mueve también allí para recibir Carrillo. Se mueve Vidal. A la cambia Carrillo sobre la izquierda. Trepa para Marco López. El pase exigido. Domina con el pecho Marco López. Se va acercando Jairo Concha. Viene López. López para Jairo. Jairo para dominar. Entrega por el medio. Noriega ahora. Noriega pasa por izquierda. Se va sumando Jairo Concha. Amaga para adentro Jairo. La va cambiando sin embargo para Garcés.
1: Bien.
0: Se adelanta Perú. Último segundo. Se nos va este primer tiempo. Garcés, si no, decide. Lo va a acabar el árbitro. Señoras y señores, pita el señor Filip Dudic y dice: hasta aquí llegamos, final de la primera parte, con el gol de Wilson Isidor. El mundialista Haití nos está ganando por la mínima diferencia.
1: Bueno, nos gana bien Haití porque se ha elaborado más, porque además tiene el control del juego y porque en las divididas físicamente está mejor que el conjunto nacional. Nos vamos a la pausa. Son las 7 de la noche con 50 minutos en todo el país. 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Ya venimos.
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3: 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Te da la hora. 7 y 51.
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7: Hoy, 5 de junio, un día como hoy, un día como hoy, un día como hoy, 1878. En 1878, nace en Durango, México, Pancho Villa, legendario líder de la Revolución Mexicana, que tras activa participación en dicho conflicto, es asesinado en 1923. 1967. En 1967, comienzan las hostilidades de la Guerra de los Seis Días entre Israel y la coalición de Egipto, Siria y Jordania, de la que sale triunfante la nación judía. 1981. En 1981, el Centro para el Control de Enfermedades de los Estados Unidos reporta los primeros casos de la enfermedad de inmunodeficiencia adquirida, SIDA, que rápidamente se convierte en una epidemia mundial. Todo esto sucedió un 5 de junio. Un día como hoy.
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8: En ministro del Interior José Zapata y el comandante general de la policía Óscar Arriola presentaron el plan de seguridad policial para la segunda vuelta electoral, que contará con 100.000 efectivos entre policías y miembros de las Fuerzas Armadas en los locales de votación.
9: Y a las 18 horas hasta que termine el proceso. Estamos dispuestos y preparados para cualquier contingencia.
8: El presidente del Jurado Nacional de Elecciones, Roberto Burneo, dirigió un mensaje a la ciudadanía con motivo de las elecciones generales que se realizarán este domingo.
10: Conscientes de la importancia de esta jornada, desde el Jurado Nacional de Elecciones hemos fortalecido las labores de fiscalización y monitoreo en todo el territorio nacional. Se ha desplegado a miles de fiscalizadores. Quiero invocar a toda la ciudadanía a informarse y participar con responsabilidad.
8: Esta noche comenzará el despliegue del material electoral en Lima y Callao desde Lurín, que llegará a los locales de votación a más tardar mañana a la 1 de la tarde. Así lo informó el jefe interino de la Oficina Nacional de Procesos Electorales, Bernardo Pachas. El Jurado Nacional de Elecciones informó que la proclamación de los resultados de la segunda elección presidencial está prevista para mediados de julio, debido a la implementación del nuevo mecanismo de recuento de votos. Así lo informó Grecia Rentería, vocera del organismo electoral.
11: Para la segunda vuelta también es a mediados de julio, debido a que, como les expliqué, hay todo un proceso nuevo que es el recuento de votos, que es lo que... Básicamente hace que la elección, la proclamación, se demore un poco más por este mecanismo de recuento de votos, teniendo en cuenta que el Jurado Nacional es garantista de derechos.
8: Según la Ley Orgánica de Elecciones, la denominada Ley Seca, que tiene la finalidad de prohibir la venta y consumo de bebidas alcohólicas en todo el país, entrará en vigencia mañana sábado 6, desde las 8 hasta las 8 de la mañana del lunes 8 de junio. Vecinos de San Juan del Lurigancho reportan al rotafono de RPP un gran aniego suscitado en el cruce de las avenidas Santa Rosa de Lima con Los Bambúes. Los usuarios indican la gran dificultad que tienen los choferes para conducir por la zona debido a la importante cantidad de agua en el lugar.
12: El agua está saliendo de Sedapal, no para de salir. Las casas que están alrededor se están inundando y las dos vías igual. El agua ya está llegando al penal del Lurigancho. Todas las casas de alrededor se están inundando, por eso es que pedimos ayuda.
8: La selección peruana de fútbol cae por 1-0 ante Haití en partido amistoso internacional que se juega en Miami, Estados Unidos. Faltan 6 días para el inicio de la fiesta del fútbol. 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
14: A esta hora Tarapoto tiene 24 grados y por la medianoche disminuirá a 23. Pucallpa registra 25 grados y en la madrugada la temperatura mínima será de 23. Además, Piura tiene 27 grados. Se pronostica un cielo parcialmente nublado.
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8: Ahora tenemos información directo en directo con Alejandra López.
17: Gracias, directo en directo. El cuerpo de un hombre de aproximadamente 30 años de edad fue hallado con signos de haber sido calcinado en el sector La Libertad, en el distrito limeño de Comas. El hallazgo se produjo cerca al cruce de la avenida Puno y el Jirón Las Américas y hasta el momento se desconoce la identidad de la víctima. Hasta el lugar llegaron efectivos de la Policía Nacional y personal de Serenazgo de Comas, quienes acordonaron la zona para poder facilitar las labores de investigación. Posteriormente, los peritos de de criminalística llegaron para realizar el levantamiento del cadáver, así como también el recojo de evidencia para poder determinar las circunstancias en las que ocurrió este hecho. Las autoridades esperan poder obtener los primeros indicios que permitan identificar a la víctima y poder esclarecer las causas de su muerte. Directo en directo, RPP.
8: Vamos a esta hora hasta la región Lambayeque, Rosa María Loro con la información.
18: Hola, ¿qué tal? Muchas gracias. Directo en directo. Agentes de la División de Investigación de Alta Complejidad y de la Dirección de Investigación Criminal de Chiclayo detuvieron a José Adán de la Cruz Chuzón, de 32 años, presunto cabecilla de la organización criminal Los Remanentes de los Monstruos de Cruz del Médano, quien tenía una requisitoria vigente por los presuntos delitos de robo agravado, violación sexual y tenencia ilegal de armas de fuego, confirmó el jefe de la región policial de Lambayeque, general Luis Ángel Bolaños. Escuchemos.
19: Logró la detención de José Adán de la Cruz Chuzón, alias Adán. Es uno de los remanentes de la organización criminal Los Monstruos de la Cruz del Médano. Este sujeto, de acuerdo a las investigaciones que se habían realizado, era el principal cabecilla de esa organización criminal, desarticulada en el mes de abril, la última semana. Y son una organización criminal que está siendo procesada por los delitos contra la tranquilidad pública, organización criminal, delitos contra la seguridad pública, tenencia ilegal de armas de fuego.
18: Según precisó el general, el hombre se encontraba solicitado por el cuarto juzgado de investigación preparatoria del crimen organizado, en el que además se solicitaba su detención preliminar. El hombre fue intervenido en inmediaciones de la Panamericana Norte, a la altura del asentamiento humano Nuevo Moxe, en la ciudad de Lambayeque. Desde Chiclayo, directo en directo, RPP.
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21: Son las 8 y 1.
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21: 8 y 2.
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0: gracias, Chiqui Porras, en los controles. Terminado el primer tiempo de este partido y hemos escuchado las noticias de lo que pasa en nuestro país gracias a RPP Noticias. Y aquí estamos, ¿no? Para lo que va a ser el segundo tiempo. Entiendo con algunas variantes, ¿no? No sé si obligadas, pero algunas variantes para ir viendo. Por ejemplo, me gustaría ver a Vasco Sawyer un ratito, ¿no? A Vasco Sawyer. Kenny Cabrera no un partido más con la selección que no ha encendido. Me gustaría ver un ratito, digo, ya sabemos lo que nos da, pero para este partido, la calma, la tranquilidad de tener la pelota segura con Yosimar Yotún, ¿no? Más por ahí, ¿no? Lo de Yotún, creo que lo de Vasco Sawyer también sería bueno. Y lo de Ugarriza, ¿por qué no? Pero yo creo que Sawyer un ratito, Yotún para la calma y para ese pase y para el remate de larga distancia también te puede dar. Jairo Concha mejoró un poquito en la finalización del primer tiempo. ¿Cómo lo has visto tú, Harold?
1: Bueno, sí, me parece que necesita alguien que se salga del molde, ¿no? Alguien distinto, alguien que intente un poquito más. A ver, se puede perder pelotas como la de André Carrillo en esa zona. Yo prefiero que la pierda metros más arriba. Y creo que dentro de las posibilidades podemos sumarle nombres también como el de Masloren en ese recorrido de la izquierda, ya que Ditson está intratable, el haitiano. Y me gustaría ver también, coincido, a Vasco Sawyer. Creo que se sale del molde que menciono. Es un futbolista distinto, atrevido. Hace poco salió su equipo, va a jugar, me parece, el campeonato el definitivo en la Sub-23, Gil Vicente.
0: Entró Gruba de movimiento, o ¿no? Gruber, el número 3. Y me parece que se ha ido es Barco porque tiene amarilla.
1: Sigue Garcés, ¿no?
0: No, puede ser porque sigue Garcés. Y me da la sensación que entró Gruber por Alfonso Barco, que tenía tarjeta amarilla, el único peruano que tenía amarilla, ¿no?
2: La única amarilla del partido para el número 4, el número 2 peruano, Barco.
0: Muy bien. Gruber por Barco. Y me parece que también estuvo a risa, ¿no? Sí, me parece que también estuvo a risa.
2: Estuvo a risa por Vidales. Ahora les confirmo las variantes.
1: Por Kenji, finalmente.
0: Por Kenji, me parece que es.
2: Es entonces el 9, Ugarriza. Por el 7, Cabrera en Perú. Y el número 3, Gruba. Por el 2, Barco.
1: Bueno, todo listo entonces. Dio play. El principal, Philip Dujic. Toma vida la pelota nuevamente en Miami. 1 para Haití, 0 para el seleccionado peruano. A través de RPP somos la radio del Mundial 2026, saca esa pelota larga Galese, la va a buscar André Carrillo con el pivoteo, llega ahora para Johnny Vidales arrancando sobre la derecha, presionaba Vidales, el balón le queda atrás a Sone, ahí estaba Sone, le pide calma el técnico haitiano, hay falta sobre Johnny Vidales, el tiro libre será para el seleccionado nacional. La orden del árbitro allí para la ejecución rápida, la pone al piso.
0: Se acomodó por derecha Gruber y por izquierda Garcés en la selección peruana. Ahora te digo cómo se paró adelante con Ugarriza.
1: Allá recibía otra vez Gruber por el sector derecho para Sone para apoyarse. El balón le queda a Vidales para arrancar. Gira ahora yo finalmente
0: Carrillo. Buena
1: habilitación por derecha para Vidales. Busca Perú el empate. Va al centro, pelota arriba. Ugarriza se le quedaron atrás. Le queda Jairo para rematar. Jairo dejó el taquito para López. Saca esa pelota Ditson. Sacó el balón Ditson ahí lateral que le favorece el equipo peruano.
0: Ay, le quedó clarita Ugarriza. Le quedó clarita Ugarriza. Bueno, lo de Sone. Ah, no me disgusta el partido de Sone en ataque. Cuidado.
1: Allá la pelota otra vez. Llovida arriba Vidales para buscar la pelota pasada. Llovida el centro de la izquierda. Vidales arrancando más de banda. El 9 es Ugarriza ahora en este equipo peruano del segundo tiempo.
0: De acuerdo, Harold. Ahora Johnny Vidales por donde nació en el fútbol. Por la banda. Y Ugarriza se queda como 9 en el conjunto nacional.
1: El saque de meta será para Haití. 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Sale a presionar Perú, es otra actitud también al parecer en el equipo nacional. Allá presionando estaba Marco López. La pierna Ditson, entregaron al balón para atrás de zurda, va a reventar a Garcés. Ahí la sacó sobre campo rival, para la presión estaba Jairo Vélez, hay falta en ataque de Vélez. Va a jugar inmediatamente el equipo haitiano. Ahora con Experience. Abre sobre el costado izquierdo para Providence. Ahí aparece Providence. Se va moviendo Isidor. Espera también la pelota Pirrot. Ahí está Providence. Metió 5 bicicletas ahora sobre la marca de Vidales. Amaga otra vez Providence. Abrió para Experience. Va el número 8. A la presión Oliver Sone. Ahí va Experience. Domina para atrás.
3: Volvía Jairo Vélez. La pelota es de Del Crox. Ahora para el guardameta Plácide. Allá sale Plácide. Marcando Garriza. Larga esa pelota de Plácide. Cerró a la derecha para Arcus. No volvía Jairo Concha. Y ahora el 2 contra 1. Le van a hacer a Marco López. Arranca Arcus. Se va cerrando Noriega. Vuelve como puede López. Allá va al centro. Pelota arriba. Saca de cabeza. Grube el rebote. Le quedó ahora Provi. Remató. Y se la perdió.
2: Bandera.
3: Había posición adelantada. Había arrebatado primero Providence. La pelota impactó con un defensor peruano e Isidor estaba adelantado cuando intentaba definir.
0: Y Noriega le dice a López, hay que hablar, ¿eh? Hay que hablar, le dice. Le hace el gesto con la mano, hay que hablar, hay que hablar. Llegó fácil Haití en esta, llegó fácil en esta Haití. Iba a ser el 2-0, la tiró arriba pero ya estaba adelantado. Me parece el número 18 del conjunto haitiano. Me estoy refiriendo a Isidor, autor del primer tanto.
3: Bueno, todo... En la salida de Galese, dejando para ahora Gruber. Allá va Fabio Gruber, traslada. La pelota le quedó Jairo Concha, se mueve Jairo Vélez. La pelota filtraba de Jairo Concha, cerró Arcus. Con la lectura del lateral derecho. La apertura es de Beregarde. Allá buscando sobre la derecha otra vez con Cheyes Danley. La perdió Danley. Entregó mal, apareció Carrillo. Carrillo para Jairo, Jairo para Carrillo. Por el costado izquierdo Garriza filtra pelota en el área para Jairo Vélez. Aguanta Jairo Vélez, va a enganchar para meter al centro de zurda. Aguantó Jairo Vélez. Cerca lo tiene por esa zona para presionar también a Marcos López. La pisa Jairo Vélez, no la pierde. Cerca estaba el defensor de Crux. Cerca el banderín del córner, lo movía Jairo Vélez. Va recuperando Arcus, acaba esa pelota, rebotaba en Vélez. No pasa el peligro, saca del piso el conjunto haitiano. El lateral será para los centroamericanos, dice el árbitro. Duich, que ya levanta ese brazo derecho, acerca el silbato.
0: Siempre ganó su Garriza, ¿no? Siempre ganó, siempre peleando las pelotas. Los movimientos de Garriza interesantes en el equipo nacional.
3: Allá sacará desde el fondo otra vez el equipo, pero el equipo haitiano. Ahí esa pelota. Decían que pegaba en Jairo Vélez, aunque había una mano, me parece, desde el piso, ¿no? Es lo que pero sanciona.
2: Antes pedía a Vélez que le empujaba a él, el hombre de Haití. En salida ahora el cuadro del Caribe.
3: Bueno, arrancó mejor Perú ahora esta segunda parte. Uno para Haití, cero para el equipo peruano. 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
3: Hay una pierna en alto allí de L. Atacante Pierrot sobre Fabio Gruber. Desde el fondo de las cerquillas de Garcés. Garcés para Galese. 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Aparece desde el costado izquierdo Jairo Concha. Trepa Jairo, la movilidad de Ugarriza. Ahora para recibir a la marca AD. Va a enganchar Ugarriza. Buscó el individual, el apoyo de Ugarriza. Entrego para Jairo Concha. Allá vale.

0: Qué buena pelota le puso Carrillo Guarriza, ¿no? Pero le ganó bien la posición el defensor haitiano.
1: Vuelve Garcés, va al piso. Desde el fondo saca esa pelota ahora Galese. El rebote la baja Carrillo. Carrillo para Noriega. La apertura viene otra vez para Jairo Concha. Aparece sobre la izquierda Jairo. Se va sumando a Marcos López. Más atrevido el equipo peruano ahora con mucho más ritmo. La maneja Andrés Carrillo. Gira sobre la bomba central. Va dejando el balón inmediatamente sobre la derecha ahora para Oliver Sone. Allá recibe Sone. A la marca Providence. El balón es con Johnny Vidales. Vidales para atrás. Donde aparece Fabio Gruber. Allá la salida de Gruber. Gruber para levantar la vista. Cortita se la dejó otra vez a Garcés. Garcés para adelantarse. Allá va Renzo Garcés. Se mueve Andrés Carrillo, cambia la pelota sobre la izquierda otra vez para la devolución con Marco López y este con Fabio Gruber. Se mueve Andrés Carrillo, recibe la bomba central. Ahí aparece Andrés Carrillo, 6 minutos del complemento. 1 Haití, 0 para Perú. La pelota de Andrés Carrillo levanta sobre la derecha ahora para que trepe Sone, Sone para enganchar. Se mueve Carrillo para la devolución. Antes con Noriega, allá va Noriega. No la pierda Perú. Desde el fondo sale con Gruber. A la presión llega Pierro de lado a lado. Ahora los haitianos. El balón es manejado por Garcés. Se adelanta Garcés, cruza la central. Deja para Jairo Concha. Avanza Perú. Se viene Jairo. Jairo para filtrar pelota en el área. El anticipo de Ade. Sale muy bien Ade. Y ahora la intervención es por parte de Bellegarde. Allá arranca Bellegarde sobre la derecha. Va a filtrar pelota para Pierrot. Si la cambia, gol de Providence. Pierrot para mover a Fabio Gruber. Ahí va Pierrot. Pobre otra vez para buscar a Dixon. Se acomoda Arcus. Allá va Dixon. Mete una mague. Lo va a chocar directamente el hombre nacional. Ganó un lateral el equipo peruano. Me parece que era Garcés en esa zona o Jairo Vélez. Quedaba una mano.
2: Que hacía el recorrido por toda la banda, Jairo.
3: Ahora, perfecto el cierre de Gruber, ¿no? Porque lo desacomodó el haitiano. Si no, recibía libre. Sale el conjunto nacional, gana Haití 1-0. 7 minutos, mejoró Perú, es un mejor segundo tiempo. Ha iniciado atrevido el conjunto nacional.
1: Y la salida será otra vez con Andrés Carrillo. Vidales para apoyarse, Carrillo recibe. Toca de primera hora para Fabio Gruber. Se va moviendo Garcés, recibe la pelota el número 15. Ya avanza Garcés por el medio, Jairo Vélez. Se va acercando Noriega, la movilidad de Ugarriza. Lo propio de Vidales. Se va cerrando para que Sone tome. Y ofensivamente será lado derecho Ugarriza que aparece, la cambia con Andrés Carrillo. Se va sumando Carrillo, allá va Carrillo. La apertura es con Sone, Sone para Ugarriza. Quiso apoyarse, engancha Sone. Sone la lleva para adentro, Sone se apoya inmediatamente con Noriega. Allá la cambia Eric Noriega. Jairo Concha otra vez con Noriega, domina por el medio. Va abriendo el balón con Carrillo. Recibe Andrés, pasó Sone, allá va Andrés para adentro. Andrés va, le engancha, la marca Pro, la perdió Carrillo. Que ahí arranca Providence para la contra. Se manda Haití, Carrillo le va a cometer la falta. Sí señor, le va a cometer la falta y lo van a amonestar el hombre de Corinthians.
2: Sí señor, por venir por detrás en contra del rival, amonestado el 18 peruano, Carrillo.
1: Y algo le reclama Noriega cara a cara con el árbitro, el hombre de Gremio.
3: Sí, pero es que no hay nada más que Carrillo quiso hacer una individual y luego le quita la pelota y luego para perseguirlo y aguantarlo al número 8 del conjunto haitiano le hace la falta a Experiencé. El número 8.
1: Ha perdido velocidad Carrillo, ¿no?
3: Sí, claro.
1: Muchísima. O sea, la ventaja que le sacó el haitiano es muchísima. Pero un futbolista que lo que mejor tenía era la velocidad.
3: Sí, ahora le dejó un cuerpo atrás, ¿no? Hasta un par.
1: Bueno, el tiro libre lo va a hacer J.J. Danley. Camiseta 17 para los haitianos. 1-0 lo gana Haití. El gol lo hizo Wilson Isidor. 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El gol que recorre las rutas del Perú. La va a mover en la mitad de la cancha Bellegarde. Pelota larga a la espalda de López. Va a cerrar Garcés finalmente desde el fondo de las orillas de Pedro Galese. Para el equipo nacional. Viviendo este amistoso internacional previo a la Copa del Mundo para los haitianos. Previo a este arranque eliminatoria. Que todavía tendrá un tiempito más. Para seguir probando futbolistas en el equipo de Mano Meneses. Aunque el universo sea mucho más corto que años anteriores. Hay una bandera allí.
3: Sí, estaba adelantado Ugarriza.
1: Desde el fondo sale Haití. 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
1: Allá juega Pierrot. Llega Ugarriza, la cambia finalmente sobre la derecha. Muy lota, muy larga para Arcus. Está impreciso Haití. No, la diferencia del primer tiempo donde nos superó. Sí. Es otra actitud también del equipo nacional.
3: Sí, ha mejorado Perú. Ha mejorado en actitud y en tratar de elaborar de la mitad de la cancha para adelante. Bien Perú por ahora.
1: De mano lo ha hecho Marco López.
3: Bueno, mejor que el primer tiempo, ¿no?
1: Fabio Gruber, deja brazones. Está marcando Providence. Llega para Johnny Vidal, gira la marca, está Experience. Otra vez con Sone. Sone para apoyarse. Carrillo recibe, Carrillo domina. Y la va a cambiar con el futbolista Renzo Garcés. Ahora central por izquierda, el hombre de Alianza. Allá avanza Garcés. Se manda Garcés esperando.

0: Jairo Concha, va con la pelota Garcés, traslada, dejó el balón cortito otra vez para López, López para Garcés, domina Garcés, a la marca Pierrot, se tiró Garcés, delante, Ter estaba Pierrot, del tiro libre será para Perú, lo hace inmediatamente Noriega, la cambia sobre la derecha, ahora para encontrar la presencia de Sone, Sone por dentro, se va sumando a Vidal, se acompaña Ugarriza para rebotar, la pelota le quedaba otra vez a Noriega, pelota. Noriega para Carrillo, Carrillo para jugar hacia atrás. Dejando a don Fabio Gruber. Se adelanta Perú, replegado ahora Haití, defendiendo el resultado. Aparece Garcés ahora, domina Garcés. Abre la cancha por izquierda. Se va sumando Marco López. López para Jairo Concha. Concha para levantar la vista. Esperando Ugarriza y ahora cambia Jairo Concha. Mira el servicio sobre la derecha. Aparece Oliver Sone, domina con el pecho. Se apoya por dentro para Carrillo. Muy cerca al área. Aparece Vidales también. La pelota es con Noriega. El apoyo en el eje. Aparece el número 8. Abre Noriega. La cambia con Sone. Sone para centro. Pelota que pega en la espalda de Experience. Y la salida de Haití inmediatamente. El intermedio de Bellegarde. Otra vez con Experience. Cerraba Sone lateral para Haití. 11 minutos del complemento.
1: Sí, Perú tiene la pelota, tiene voluntad, tiene actitud porque mejoró a lo que tenía y a lo que ofrecía en el primer tiempo, pero todavía le falta la calma. Yo insisto, a este equipo le falta Yotun.
0: Le repasa la banca ya Martín del equipo nacional para este partido.
2: Que tienen los arqueros Alejandro Duarte y Matías Córdoba, Jesús Pretel, a Marco Guamán, Adrián Quirós, Matías Lazo, Yoshimar Yotun, Max Loren Castro, Rodrigo Vilca, Vasco Soyer y Matías Segarra.
0: Incluso el mismo Quirón, ¿no?
2: Llamaron a alguien, Perú, luego te cuento quién es.
0: Vamos a ver qué cambio propone el equipo nacional. Hasta dos, me parece.
2: Dos, Yoshimar Yotun, dos zurdos, y Adrián Quirós.
0: Ugarriza domina por el medio, Jairo Concha se pasó mando a Carrillo. Tres cuartos de cancha, le pegó. Remate arriba de Andrés Carrillo. Es una muy buena pared que había armado Perú por el medio. En la puerta del área sacó el remate el hombre de Corinthians.
1: Y me parece que va a ser su última jugada de Carrillo. Me parece que va a ser la última jugada de Andrés Carrillo y también la de Jairo Concha. Me parece que los dos se van a ir de la cancha para que entre Yotun y Quirós. Me parece.
0: Está incómodo el profesor Mano Meneses.
2: Y se fue Concha, el 17 a la cancha, el 19 Yotun, que además se queda como capitán porque también se fue el 18 Carrillo, a jugar el 14 Quirós.
0: Anda bien, Alan, de cara a la Copa del Mundo, ¿no?
1: Sí, pero es que, a ver, bueno, mejor no digo nada porque después...
0: No, por favor.
1: Están llamando al otro que para diciendo gente, guachafes.
0: Bueno, capitán Yotun entonces en el equipo nacional. Y entró también Adrián Quirós en nombre de los Chancas. Ugarriza y Vidales en el ataque. Aquí llamaron. Noriega está pidiendo el tiempo, ¿no?
2: Sí, y se le acerca al canadiense Filip Dujic, el árbitro del partido, y le pide calma al 8 peruano.
0: Claro, a ver, Carrillo tenía la cinta. Yo sé que puede ser un líder dentro de lo futbolístico, pero el que parecía en la cancha antes de la salida de Noriega, antes de la salida de Carrillo, era Noriega. Ahora Yotun se sumó claramente en el reclamo también.
2: Además, una variante en el cuadro haitiano. Se va a ir el número 4, AD. Se va a ir el 8. Se va el 11. Se va el 18. Yo sé que estoy complicado, tranquilo, déjame hacer mi trabajo. Se va el 9. Y ahora pasamos a limpio con las variantes del cuadro caribeño. Además, también se va el 15.
1: Providencia, el 15. El trajinador, el volante por izquierda. Bueno, de verdad que los cambios de Haití, sinceramente, disculpe amigo oyente, pero a mí me preocupa más la selección peruana. Y ha entrado Yotun y ha entrado también en el conjunto nacional el chico Adrián Quirós de Chancas.
0: A ver, solamente me falta un cambio. Ya está fuera Isidor, Providence.
2: Providence, Pierrot, Isidor, Dixon y AD.
1: Juega bien Dixon, ha entrado el 25.
2: Ahora pasamos al limpio.
0: Bueno, ya vamos con los cambios. Estoy de acuerdo con Alan, poco importa quiénes entran en Haití, estamos más preocupados
1: en el funcionamiento de Perú.
0: En cómo cambia ahora con Quirós y Yotun. Uh-huh. Desde el fondo, Plácide. Allá sí. Para sacar del fondo el equipo haitiano.
1: Vélez y Ugarriza quedan como hombres puntas de Perú.
0: Vuelve Vidales, pone fuerza. La salida de Yoshimar Yotun al piso. Fue con todo para cortar Simón. Hay lateral que le favorece otra vez el equipo nacional. Lo va a hacer Marco López. Allá López para lateral. Se mueve Yoshimar Yotun esperando también el balón Noriega. La pelota vino para Yoshi. Allá sale con balón dominando Yoshimar Yotun. La va cambiando otra vez con Fabio Gruber. Por el medio se va sumando Noriega. Tiene Fabio Gruber. El balón enganchado con Sone. Gira Sone. Allá va Sone. Amaga ante la marca por allí del futbolista número 16, Joseph. La cambia por el medio, Yotun, que pelota filtró en área para Quiroz, enganchó Quiroz y lo venían tomando Quiroz. Y lo venían tomando. Ya,
1: eso necesitaba Perú. El pase sorpresa. ¿Quién lo tiene? Yotun. Estaba en la banca, entró hace un minuto.
0: Joseph engancha por izquierda. Pisa la pelota Joseph.
1: No hay nada.
0: Con Noriega. Y aquí va Quiroz con la pelota. Pero el equipo
1: dale, nacional.
0: Quiroz por el medio. Se va sumando otra vez con Yotun. Yotun para Quiroz. Ataca el equipo peruano. Se mueve por derecho. Garriza. Recibe el 9 en el área Vidales. Pau Garriza para meter el centro. Vélez se va moviendo. Otra vez con Adrián Quiroz. Recibe el zurdo. Allá va Quiroz por el medio. Se suma Noriega. El control muy largo. La perdió Noriega. Y ahora arranca con la pelota Danley. Allá va JJ Danley. Atacan 4. Defienden 2 en Perú. Mal parado. Tira cambio. Gol de Joseph. Viene Haití. Le va a pegar. Y menos mal que terminó la jugada con la individualidad de Danley, que no se la dio a nadie. Será saque de meta para Perú. Saque de meta. 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
1: El regreso de Perú pésimo. El regreso de Perú pésimo, lento y desordenado. Y felizmente para el equipo nacional, el haitiano la remató mal. Otra cosa, Ugarriza no puede estar por la banda. Ugarriza tiene que estar en el área. Ugarriza tiene que estar en el área. ¿Qué hacía ahí recibiendo la pelota en la banda? Qué buen pase de Yotun. Y buena la jugada individual de...
0: Vélez.
1: No, la jugada, el pase de Yotun a Vélez. Y luego Vélez, que no le gana la posición al número 5 al defensor haitiano.
2: Vamos con las variantes del cuadro haitiano. Ingresó el 9, Dukens Nason, por el número 20, Pierrot. Ingresó el 16, Joseph, por Providence, el número 15. Ingresó el 21, Casimir, por el 11, Ditson. Ingresó el 25, Dominique Simón, por el 18, Isidor. Ingresó además el 13, Duc Lacroix, por el 8, Experience. Ingresó el 24, Wilgens Pauvin, por Arcus. Y el 22, Jean-Kevin Duvern, por el número 4, AD.
0: ¿El 22 me dijo?
2: El 22, Jean Duvern, por el número 4, AD.
0: Ahí a la salida del conjunto haitiano, por izquierda con Joseph. Presiona a Quiroz, la venía manoteando. Cerca estaba Jairo Vélez, sancionó la falta el árbitro.
1: Ah, bueno.
0: La falta de Quiroz.
1: Para mí no hay foul.
0: Tiro libre para Haití.
1: Se molestó el hermano Meneses. Qué bien entró Yotun. Qué bien entró Yotun. A ver, aquí pugnan los dos. No hay, bueno, hay un jalón de Quiroz al final, pero los dos están que se manotean.
0: La salida del fondo para el equipo haitiano. Larga pelota.
1: Mejoró Perú.
0: Allá sale el equipo nacional con Josimar Yotun. La va cambiando Yotun. El balón desde el fondo reventado por Garcés. Presiona Manazón. Arriba Quiro Garriza. Golpe de cabeza del defensor. Camiseta número 22, Tupen. La maneja otra vez Garcés, la apuntió y ahora Josimar Yotun con el campo de frente. Se mueve Garriza. La apertura sobre la banda ahora para Jairo Vélez. Domina Vélez, la pizza Vélez. Vélez para Yotun, Yotun para Vélez. Vélez para apoyarse, espera Marco López. Ahí recibe López. Si la cambia puede ser con Noriega. López que recibe. Otra vez con Renzo Garcés. La cambia el chará para Renzo Garcés. Otra vez con Gruber. Allá avanza Perú sobre la derecha con Gruber. Jugamos ya 19 minutos del complemento. 1 para Haití, 0 para Perú. Busca el empate el equipo nacional. Con Ugarriza que filtra pelota larga por la derecha para Quiroz. Va a llegar Quiroz. Se va a acomodar Quiroz. Quiroz de derecha metió el centro de la pelota. Arriba, buena Vélez. Cabezazo. Y agarra Placide. Centro de Quiroz con la derecha y el cabezazo de Vélez. Que no tomó velocidad, si no se venía el empate.
1: Es buena la de Perú con el jugador de... primero Quiroz, que con la pierna menos hábil, mete el centro y el cabezazo de Vélez a las manos del arquero Placidé. Pero es buena la jugada de Perú. Ahora le sacan a María Noriega.
2: El segundo amonestado en el cuadro peruano, Noriega, el 8.
0: Amonestado de Noriega. Tiro libre para Haití, tiro libre. 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Reclaman al árbitro. Ahí está cerca Duper. También el futbolista, el 5, me dijo. El 5 se quedó, ¿no? Que es el central del Croc.
2: Del Croc, sí. Hubo 7 variantes, Harold. Se mantienen el 17, Danley. El 10, Belegar. El arquero, Placidé. Y el 5 del Croc.
0: Bueno, los demás. Afuera, cambió.
2: 7 modificaciones.
0: Cambio más de medio equipo. Ahí sí. La pelota es de Noriega. Domina Noriega. La perdió con Nason. Falta, tiro libre para el equipo peruano. Apurado ahora Gruber. Noriega que se mueve. Está JJ Danley. Se sigue adelantando Noriega. Cortito dejó la pelota. Pero pide más atrás el árbitro. Bueno, ahí sale Gruber. Dejó el balón cortito nuevamente para Jotun. Va a lanzar Jotun. Pelota larga ahora para buscar en el área Quiroz. Desde el fondo Plácide. Agarra para el equipo centroamericano. 20 minutos del complemento. 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
0: Desde el fondo aparece Fabio Grumer. Domina Grumer, lo va a chocar Nason. Recibe ahora Oliver Sone. Sone para apoyarse con el guardameta Galese. Allá sale Galese para el equipo nacional. 1-0 lo gana Haití, tramite RPP. 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
1: A la 10
0: de la Copa del Mundo.
1: A las 10 de la noche vamos al VAR en la multiplataforma de RPP.
0: Juega Yoshi Mario Tun. Sobre la izquierda otra vez para Garcés. Domina Garcés. Dejó el balón con Pedro Galese. Allá va a sacar largo esa pelota Pedro Galese. Por el medio se va sumando Noriega. La cambia Galese. Ahora dominando en la salida Jotun. Abrió para Marco López. El apoyo con Vidales. Vidales para atrás. Otra vez con Garcés. Domina el equipo peruano la pelota. Sin hacer daño todavía. La maneja Ugarriza. Quiere Ugarriza. A la marca Simón. Insiste Ugarriza. Abre por el costado izquierdo ahora para Marco López. Se mueve sobre la banda Vidales. Los dos picaron al mismo sector. La cambia Jotun. Jotun para Vidales. Vidales para dominar. La pone el piso nuevamente con Marco López. La movilidad de Johnny Vidales. La aparición es de Noriega. Noriega por abajo. Ugarriza rebota. Vidales levantó bien. Levantó esa pelota innecesariamente. Menos mal el cabezazo del defensor. La termina mandando afuera. Lateral que le favorece el equipo nacional.
1: Juega Perú con la pelota bien, pero Ugarriza tiene que estar en el área. Se recoge demasiado para jugar con Jotun, para jugar, juntarse con Vidales. Ahora hay cambio, creo que se va uno en Perú. Se va Vélez, me parece, ¿no? O Noriega, Noriega.
2: A ver.
1: Ah, no, momento de hidratación. No, se va Noriega. ¿Para
2: listos
1: Pretel?
2: Pretel y Castro, el 6 y 20 respectivamente en la bicolor.
1: Yo creo que se van Noriega y Vélez.
2: Ahora vamos a pasar a limpio con las variantes del cuadro peruano.
0: Bueno, minuto de rehidratación entonces en el New Stadium en el Miami. Con el gol de el atacante que ya no está en la cancha. Isidor. Haití 1, Perú 0. 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
0: Bueno, las indicaciones de los técnicos. Llama al mano Meneses a todos que estaban dispersos tomando agua ahora en este minuto de rehidratación.
2: Indicación para López, perdóname Alan, para López, Castro y Pretel, los que van a ingresar.
1: Está jugando Paraguay también, me parece, ahora, ¿no? Viviendo ya el Mundial. Paraguay creo que juega con Nicaragua, si no me equivoco. Vamos a estar atentos a cómo va el conjunto de Gustavo Alfaro. Ah, ganó 4-0 Paraguay. Gracias, Pedro Goñi, con la información. También está por aquí Diego Figueroa en la producción.
2: La barbita feliz.
1: Y Mario Pinedo. Tridente de producción el día de hoy, ¿eh? A las 10 vamos al bar, no se lo pierdan.
2: Todos hacen de todo.
0: Como comen también, ¿eh? Bueno, ahí está el equipo haitiano.
1: Y se ríe Irwin, que tiene un asentamiento humano en la barriga también,
0: ¿eh? Bueno, ya la cancha.
1: Entró Pretela.
0: Se vendrán los cambios en el equipo peruano entonces. La cantidad de haitianos en Miami, ¿no? Que van a estar presentes seguramente alentando su selección en la Copa del Mundo. Bueno, Pretel juega en Liga de Quito con Ricardo Adé.
1: Que ya no está en la cancha.
0: Que ya no está en la cancha.
2: Y Thiago Núñez, que lo tuvo en Sporting Cristal en el año 2023.
0: ¿Quién más se vino? Pretel y quién más.
2: Pretel y Castro.
0: Bueno, McLaren, entonces, llamado último momento tras la lesión de Alex Valera, se vendrá a la cancha.
1: Las jugadas más importantes han pasado por los que han ingresado, ¿no? Adrián Quiroz, luego el pase en cortada de Jotun a Vélez, ¿no? Vamos a ver cómo rinde la selección ahora con McLaren y con Pretel. Noriega sale porque tiene a María, ¿no?
0: Y a Vidal le costó el partido de 9, ¿no?
1: Sí.
0: Con mucho, mucho mejor sobre uno de los costados. Habrá lateral para el equipo peruano. Ya con Pretel y McLaren Castro en la cancha, la pelota en el área, salió el arquero Plácido, muy lejos del arquero.
2: Entonces, Harold, se fue el 8, Noriega, que tenía amarilla, a la cancha el 6. Pretel, se fue Vidales con la 27, toma su lugar el número 20, McLaren Castro.
0: La pelota la maneja del fondo Garcés.
1: Se fue Vidales para que entre McLaren.
0: Allá sale Garcés. Por abajo Gruber. Allá sale Gruber.
1: No, si lo dice Alemano, Vicente o Nepecito, olvídate, ¿no?
0: ¿Qué es Nepecito?
1: Islev, con ese gorro terrible.
0: La pelota le queda a Sone.
1: ¿Cómo va a venir a la ceremonia de presentación del equipo con el gorro?
2: Ya se viene el manual de transmisiones para la Copa del Mundo 2026.
0: Ese look.
1: Ese gorro terrible. Y con lentes oscuros, parecía, no sé, parecía un repartidor de tickets.
0: Va a sacar de manos al equipo haitiano.
2: Estaba mal del estómago ese día.
0: Nos quedan 20 minutos, amigos de RBP, desde el New Stadium de Miami. 1 Haití, 0 Perú. Somos sparring de Haití a estas alturas de la actualidad nacional. El equipo peruano y la movida por parte de Fabio Gruber. Por el medio se va moviendo Pretel, recibe Jesús Pretel. La cambia otra vez con Fabio Gruber, abierto Oliver Sone. Allá va Gruber, otra vez con Pretel. Llega para presionar Simón. Ahí está Pretel, entregando nuevamente con Fabio Gruber. Dominó, y la perdió Gruber. Se viene en el mano a mano, Simón, ahí está. Allá afuera ese remate. Exceso de conducción de Gruber. Y tuvo el gol Simón, el 25 a nada, estuvo Haití del segundo.
1: Bueno, el primer gol de Haití fue error de Carrillo. Y ahora el segundo gol de Haití iba a ser por error de Gruber. Muchachos, ahí no se juega. Ahí no se juega, Gruber. Ahí no se juega, ¿no? Hay un error, hay un exceso de dominio de la pelota. Se la roba bien el número 25. Casi el segundo.
0: Desde el fondo sacar otra vez el equipo peruano, pasando al susto. Jotun se la da a Gruber, por la derecha Sone, ahí recibe Sone, amaga con el cuerpo Sone, cortito la dejó, ahora para que pase Quiroz, se dejó pasar por la guacha Quiroz, el ver la pelota afuera, le gritó el mano Meneses a Gruber, me parece.
1: Quiroz entró por izquierda con perfil cambiado.
0: Derecha.
1: Ah, perdón, entró a la derecha con perfil cambiado, perdón.
0: Pegó el grito de mano Meneses, me parece que fue para Gruber, en la última. Allá otra vez buscando Quiroz por la derecha para Ugarriza. Se manda Ugarriza, aplica la velocidad, las crocs a la marca. Se manda Ugarriza, por la derecha Ugarriza, ya va al centro. Plácido en el primer poste para agarrar cuando ya se metía. McLaren Castro agarra al arquero haitiano.
1: Pero a ver, si vamos a comparar jugadores del primer tiempo con el segundo, ya Ugarriza hizo algo más que Kenji Cabrera. O sea, ya vio, ya fue por la banda, ya intentó, ya peleó, ya discutió. Adrián Quiroz bien. Adrián Quiroz bien, ¿no? Jotun bien. Entró bien Jotun, ¿no? Y Gruber en ese error, pero después bien Gruber también. Es un error que tiene que corregir.
0: El lateral que vino hacia adelante y aquí ataca Haití, línea de fondo para ganar. Ahora la cross, Martín, el centro para Nason. Allá devolvía Jotun. Sobre la izquierda ahora para que se mande Marcos López. Ataca el equipo nacional a Barrino por detrás. Hay falta, tiro libre, la tarjeta sobre McLaren Castro.
2: Durísima entrada del 24 del cuadro haitiano. Pau Gain, el ingresado. Amarilla para el 24.
0: Bueno, Jotun quiso apurar el árbitro. Dice que tengo que guardar la amarilla para que vuelvas a jugar. No entendí la decisión del árbitro. Si le cortó el avance a Perú el haitiano. Tiro libre para el equipo nacional. 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Vivimos bueno, la segunda parte. Por ahora 1 Haití, 0 Perú.
1: Y le pegaron fuerte a McLaren Castro. A falta, tiro libre.
0: Nos quedarán 16 minutos todavía en Miami. 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
0: Allá buscando la pelota estaba el jugador La Crocs, ahí estaba Simón, la va a adelantar, aguanta Nason, devolvió para J.J. Danley, allá se viene Danley por derecha, Bellegard, allá se viene Bellegard por derecha, va al centro para Nason, segundo poste, saca esa pelota, Son de la banda al córner, corte notable. ¿Qué tal la defensa de Sone? 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Habrá tiro de esquina.
1: No me ha desagradado el partido de Sone. Bien Sone, defendiendo.
2: De lo mejor.
1: Sí, de lo mejor Sone. Sí, de verdad que lo mejor que ha tenido hoy día Perú, dentro de los tres mejorcitos, Sone.
0: Tiro de esquina, haitiano. Últimos 15 minutos, tenemos 30 el complemento. Vendrá el córner, lleva al centro, pelota en el área. Primer poste sacó de cabeza para devolver Pretel. La jugó para atrás ahora Jotun, devolvió Sone. El rebote lo toma un haitiano. Sobre la izquierda domina. La Crocs abrió para Bellegard. Engancha para adentro Bellegard. De largo Pretel que iba cortando con lo justo. Haití filtró pelota en el área. Cortaba el peruano. Agarra desde el fondo Galese. Agarra Pedro Galese, sale para el equipo nacional. Últimos 15 minutos lo gana Haití 1-0.
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0: El gol lo hizo Wilson Isidor. El Gol del partido, Roma Vélez, sobre el marcador, Lecron le pegó. Remate afuera. Remate que pega la cara externa del arquero Plácide. Vélez terminó robando la pelota al defensor de Iván. Ya habrá saque de arco que le favorece al conjunto haitiano. 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
1: Pero es buena llegada de Perú porque le ganó la posición Vélez. Después quedó en mal posicionado para pegarle a la izquierda. Le pegó en la pared del arco de Plácide. Casi el empate de Perú.
0: El esférico arriba, golpe de cabeza de López. Busca otra vez el cuadro haitiano. Reviente ese balón Garcés para buscarlo. Garriza dejó el taquito. Vélez que quiso anticipar. Dubán entregó para atrás ahora con Del Crocs. Sobre la izquierda. La aparición es por parte de la Crocs. Y ahora con Joseph. Por el medio va sumándose Simón. Otra vez con Joseph. Va regresando Sone. Ahí insiste Joseph. Cambia de ritmo. La marca Gruber. Va a cerrar Preter. Falta con el árbitro. Fuera del área. En el límite, Pretel dice que no. Tiro libre para Haití.
1: ¿Es falta?
2: Sí, marcaba la diagonal el hombre de Haití. Por detrás venía Pretel. Nunca duda en marcar la falta el canadiense Duy.
1: A ver, aquí está. No hay nada.
2: Sobre el 16,
1: no Lenny Joseph. No hay nada. Miren a Pretel, no hay nada. No hay nada. Es un. A ver, el fútbol es un deporte de contacto. Qué malo es este árbitro canadiense.
2: Bellegarde frente al balón, el número 10.
1: ¿Cómo se apellida este canadiense?
2: Dujic.
1: ¿Va a ir al Mundial?
0: Imaginamos que sí, ¿no? Es anfitrión, es más,
1: su selección. Terrible, no es foul.
0: Tiro libre para Haití, tiro libre. 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
1: Quirós, Ugarriza y Gruber en la barrera de Perú.
0: Cerquita Jairo Vélez, a ver si se suma un cuarto.
2: No está preseleccionado Dujic.
1: Se nota.
0: Le va a pegar Bellegarde. Tiro libre para Haití por encima de la barrera. Le va a pegar. La pelota pegó afuera. Finalmente parecía que daba en la barrera. Será saque de meta. Saque de arco para el conjunto peruano. 1-0 lo gana Haití.
1: Faltan 13 minutos para que termine el partido. Perú ya hizo todas las variantes, ¿no? Permitidas.
2: Sí.
0: Y jugando así, complicado el lunes, ¿no? Más allá del equipo que ponga España.
2: Un saludo a nuestro compañero de la web y su pareja, Mabel, escuchando RPP. Eric Chávez.
0: Ah, ok. Sabor.
2: El sabroso.
0: La pelota para.
1: Se ponga a trabajar, hermano.
0: Falta de Ugarriza, otro amonestado.
2: Sí, señor, el número 9 peruano, Adrián Ugarriza, el segundo amonestado en cancha.
0: Sentido, Joseph, tiro libre para el conjunto haitiano.
1: Físicamente, los haitianos están preparados para el Mundial. Han corrido, los suplentes han entrado y han metido también. Esta selección haitiana, yo sé que no llega como protagonista del Mundial, pero va a pelear los partidos a este conjunto haitiano. Le viene de ganar a Nueva Zelanda 4-0 y ahora le gana 1-0 a Perú.
0: Y además lo que significa ganar, ¿no? Previo a un torneo importantísimo. Se acostumbró a ganar Haití los últimos partidos para poder clasificar. Las salidas del central del Crocs. Ahí va presionando Jairo Vélez, entrega el balón para atrás. Dejando para Plácide. Sale Ugarriza también Jairo Vélez. Bellegarde, ahí recibe el 10 Bellegarde. Va magando, parece sudamericano Bellegarde. Allá dejando con Dubern. Atrás ahora con Plácide. Se muestra Del Crocs. Para sacar largo esa pelota del arquero. Ante la presión de Ugarriza. Saca Plácide. Otra vez con Dubern. La pone por abajo. Bellegarde devuelve de primera. El anticipo será de Marcos López. La deja por el medio. Ahora para McLaurin. Cambia ritmo. McLaurin Castro. La apertura por izquierda. Quedó cortito el pase. Y no pudo superar por allí. Sin embargo, va el capitán. Mire, Yotun metió un servicio. Pelota pasada. La cambia con Quiroz. A ver si domina el zurdo. Quiroz se va sumando. Marga finalmente Sone. Allá Bolívar Sone. Mete el centro en el área. Ugarriza va al centro. Pasado arriba. ¡Ay! De cabeza la sacan. De cabeza la tira. Pogain la manda al tiro de esquina. Córner para Perú.
1: Buen pase de Yotun. Mejor lo de Quiroz. Para darle la pelota a Sone. Y es bueno el centro de Sone. Tiro de esquina para Perú. Yotun.
0: Le va a pegar Yotun. Vamos a jugar los últimos 10 minutos en Miami. Cae Perú 1-0 con Haití. Le va a pegar Yosimar Yotun en el área. Garcés espera Gruber. Por arriba Jairo Vélez esperando Ugarriza. Tras una buena pelota de Yotun para intentar empatarlo. Irá Yosimar Yotun. Las indicaciones del árbitro todavía en el área. Mientras se siguen moviendo los compañeros, ahí lleva la pelota en el área. Gruber, cabeza del arquero García. ¡Gol! ¡Gol! ¡Gol! ¡Peruano Garcés! ¡Garcés y el gol! Otro de los goleadores de Alianza en gran momento. El cabezazo vino de Gruber. tras una gran pelota de Yotur, de respuesta de Placidé y de rebote Garcés para mandarla a guardar. Está dulce Garcés de cara al arco. A falta de 10 minutos empata el equipo peruano en Miami. Perú 1, Haití 1, golazo de JCH Llantas, el gol que recorre la ruta del Perú.
1: Qué buen gesto técnico del cabezazo de Gruber, ¿no? Qué buen cabezazo del jugador de Gruber. Pues es un cabezazo hacia abajo fuerte, porque no puede contener el arquero. La pone en juego, la deja viva el arquero haitiano y luego viene Garcés. Y anota el empate 1-1. Empató Perú, mejoró Perú en el segundo tiempo y los cambios hicieron mejor a Perú. Guarda con eso.
0: Desde el fondo sale Haití.
1: Decíamos en la tarde, ¿qué tendría que mejorar Perú? En la pelota parada ofensiva. Tendríamos que tener pelota parada. Y apareció Garcés luego de un buen cabezazo de Gruber.
0: Desde el fondo sale del Crocs. Último 9 minutos, envalentonado Perú, a ver si se anima a ir hacia adelante para intentar ganarlo. Levanta la pelota Joseph, quería cortar Pretel, pone fuerza Joseph, la siguió dominando en el área, Joseph no lo puede mover, Pretel, pone fuerza Pretel, recuperó,
1: bien Pretel.
0: Yotun, abrió sobre la derecha, ahora para que trepa,
1: vamos,
0: va acompañando Garriza, viene Vélez con la pelota, allá se manda Jairo Vélez, engancha para adentro, se mueve Garriza, Quiroz ahora, Quiroz domina, para adentro, dejó la pelota con Josimar Yotun, lo venían tomando Simón, hay falta, tiro libre para el equipo peruano, falta de 8.
1: Qué bien entró Yotun. Qué buen jugador es Yotun. La pausa de la selección.
0: Puso el cuerpo vivo Yotun para ganar ese tiro libre. 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
2: Tenía encima el 25 a Simón.
0: Busca Quiroz, cerró la Crocs. ¿Qué tal defensa de Haití con la Crocs? 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Será tiro de esquina para Perú. Por arriba lo buscará otra vez.
1: Y ahora parece que va Yotun, ¿no? A pegarle a la pelota. Sí, Yotun.
2: Se la dejó Quiroz. De zurdo a zurdo.
0: Será finalmente Josimar Yotun para ejecutar el córner. En el área Gruber espera Garcés otra vez. Veremos si por arriba volvemos a hacer daño. Espera Jairo Vélez. La orden será de Dujic. El canadiense le va a pegar Josimar Yotun. 1-1 estamos ahora en Miami. Para darle esa pelota. Josimar Yotun ya al centro. Primer polo, palo, rebota y está.
1: ¡Gol!
0: ¡Gol! Pelota de Yotun al primer poste y aunque hubo un rechazo aparece en la zona con bien ubicado Jairo Vélez para sacar un derechazo notable arriba, imposible para Placidé para darle vuelta. Jairo Vélez, otro de los hombres del técnico Meneses. Jairo Vélez, otro con gol, otro para mandarla a guardar para darle vuelta a Perú. Derechazo de Jairo Vélez y el golazo de JCH Llantas, el gol que recorre la ruta del Perú. Perú 2, Haití 1.
1: Ahora sí, la historia en su sitio. Ahora sí, la historia en su sitio. Perú le volteó a Honduras, Haití, a partir de la pelota en la cancha, de la pelota de jugar a ras de piso. Que, insisto, y se puede caer antipático, pero qué buen jugador es Yotun. Le cambió la cara a Perú Yotun. La entró y la puso al piso. Y se contagió Quiroz. Y se contagió Vélez. O sea, hay que ser sincero, amigo oyente. Gana Perú 2-1 y la historia se puso en su sitio.
2: Cambio en Haití. Se fue Dangly, el 17, a la cancha el 7. Derrick Etienne.
0: La pelota larga, busca Haití. Va Haití en solo a la izquierda, la tira larga. Haití la tiró larga. Cierre Zone. Va a poner el cuerpo Zone adelante. Recuperó para Perú. Tiene que reventar Zone. Lo jugó por abajo. Juega Josimar Yotun con claridad. Dejó para Marcos López. Abre sobre el costado de izquierda. Ahora para Magloren Castro para animarse. Magloren quiere pasar. Magloren para superar al haitiano. Cerró muy bien en ese costado. Finalmente, el lateral derecho Casimir. El tiro libre será para Haití.
1: Y por supuesto que la seguridad que te da atrás Renzo Garcés, ¿no? Que además te implica gol. O sea, es bueno el partido de Renzo Garcés. Garcés, Gruber entró bien también. Hay un error ahí que casi hace el segundo Haití, pero de verdad Gruber también es otro jugador interesantísimo. Adrián Quiroz entró bien. O sea, Perú fue otro en el segundo tiempo.
0: Allá la mueve Dupin. Últimos 5 minutos, amigos de RPP Noticias. La salida para el conjunto haitiano, 1 para Haití, 2 para Perú. Le hemos dado vuelta al partido. La pelota larga por izquierda, busca Tiguan Sierra. Adrián Quiroz, pelota afuera. Hay lateral para el equipo centroamericano. Va a sacar de manos la Crocs. Allá juega la Crocs otra vez para la salida del defensor. Y ahora con Bellegarde.
1: Falta mucho, pero es el primer triunfo de Manu Meneses, ¿no?
2: Claro, porque antes había perdido con Senegal en París y luego con Honduras en España. Empate.
0: Otra falta de valor en Castro, tiro libre para el seleccionado haitiano. 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
0: Allá se viene Tien, ataca por el costado de izquierdo, marcando, estaba Jairo Vélez, juega para atrás ahora Simón, la cambia con Bellegarde, allá dejando otra vez para Dupin, abrió por el sector derecho, se va sumando, buscando Josef, cerca lo tiene Casimir, allá la mueve otra vez, el conjunto haitiano juega para atrás, la salida por parte de Dupin, la va a dejar con Del Cronx, allá estaba presionando Jairo Vélez, cerca de Miguel Garriza en la bomba central, donde la maneja Dupin, larga pelota de Dupin por la derecha, la espalda de López, quiere trepar ahora, el dominio fue para atrás de la Cronx. Se va sumando por el medio Simón, cierra la pelota José Mario Tun, recupera ahora con Jairo Vélez, levantó de zurda de manera exigida ahora para que la vaya a buscar Ugarriza, pivoteó, se va Magloren por izquierda, cierra Dubern, puso el cuerpo Dubern y lo sacó a Magloren Castro del fondo, sale Haití, defensa segura. ¿Qué tal defensa segura y resistente de Haití como ladrillos pirámide?
1: Bueno, chocó con un ladrillo pirámide Magloren Castro, ¿no? Porque el somatotipo, discúlpame Juan Carlos, de los haitianos es otro nivel, ¿no? O sea, están preparados, lo de Magloren Castro todavía no, está en proceso, ¿no? Se vienen dos peruanos, ¿ah? Dos cambios.
0: Allá va por el medio, se viene el Scrox. Dejó la pelota por dentro. Simón, la pared por abajo. Va a sacar el remate. Filtró pelota para Nazón. Desde el fondo aparece Garese. Para quedarse con la pelota. Se defiende el equipo peruano. Dos goles de Garcés y Jairo Vélez para dar la vuelta. 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Perú 2, Haití 1 en Miami.
1: Sí, mejoró Perú en el segundo tiempo. Mejoró con los cambios, con la frescura, con la actitud. Acá la tiene Perú ahora con Magloren. Sí,
0: Magloren por la izquierda, robó Perú. Magloren en el área, pisa el área, mató el remate, pegó en Dupin, saca y tira la pelota por abajo con Simón. Otra vez con Dupin. Larga pelota, quiere cerrar Garcés, ahí está Nazón. Se abre Garcés, Nazón ahora pegadito, lo tira Marcos López. No lo presiona, la tira larga, la espalda de Gruber. Va a cerrar Gruber, Gruber de cabeza para atrás. Salvó Gruber, el autogol salvó de la línea. El zaguero se iba de largo Galese, insiste Tien, va y Tien, enganchó, no hay nada. Se tiró Tien, cerraba zona, increíble lo que pasó en área peruana, cabeció para atrás Gruber. Goles encima de largo y esa pelota se metía, Alan.
1: Sí, y no sé si se metió, ¿ah? Y no, ahora tiene que entrar toda para que sea gol, ¿no?
0: Ojo la pelota sobre el medio, que hay un haitiano. Señala la falta el árbitro principal. Ver, tiro libre para Haití.
1: Ojalá que el director de televisión mejore y nos pueda mostrar una imagen clara de la jugada, ¿no? Pero dos errores de Gruber, ¿no? Dos errores que han podido costar gol, ¿no? A ver, se va el 11 Jairo Vélez y entra el chico
4: Vilca.
1: El chico Vilca. Sí, Rodrigo.
2: De Comerciantes Unidos, 23, Vilca por el 11 Vélez. Y además va a ingresar con la 25, Martín Tábara.
1: Matías Segarra.
2: Matías Segarra.
1: Y se va el número 4.
2: Y se va el 4 López.
1: Puesto por puesto.
0: Bueno, pocos minutos para verlo, ¿no? Veremos cuánto adiciona el árbitro. Se vendrá el tiro libre para Haití. 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
1: No entró. Nada. No entró, nada, no entró. Qué error el de Gruber, ¿ah? De verdad, dos errores el día de hoy. Bueno, el chico tiene pocos entrenamientos con la selección. Sabrá conversar con él, hermano Meneses. Y también el arquero, ¿no? También Galese, ¿no? Tienen que hablar Galese, los arqueros con Gruber, ¿no? Los defensores, Garcés, lo demás experiencia, ¿no? Que se saque esa vaina, esa máscara.
0: En alemán. Le va a pegar a Bellegarde.
1: Se pone eso, no entiendo.
0: Por izquierda buscando.
1: Guachafe.
0: Engancha para adentro. Va al centro, pelota pasada. Viene para cubrirse. De protección. Así, guachafe.
1: Fútbol americano, tío.
0: Desde el arco jugará Galese. Vamos a ver cuánto más jugamos Jean Martín en Miami.
2: Cuatro más de adición.
0: Hasta los 94-0 las 10 de la noche. Vamos a salvar en la multiplataforma de RPP. Con más detalle, más comentarios, más análisis del Perú. 2-21. Y lo que se viene el lunes también con el Perú-España. Hoy anunciado Hernán Barcos. Ya Martín nos contaba el regreso de Roberto Mosquera, Sporting Cristal. Desde el fondo va a sacar Galese. Va a estar ya Martín, vamos al bar también.
2: Sí, por supuesto.
1: Muy sí, bien. Claro. Si hoy hay brindis, ¿cómo no va a estar?
0: Etienne. Ahí aparece Etienne. Juega el balón para atrás. Ahora buscando la pelota con el central Dumen. Últimos 3 minutos, se nos va el partido en Miami. Lo ganaba Haití. Le ha dado vuelta Perú en los últimos 10 minutos. Saca esa pelota larga. Plácide. La tira sobre la ubicación del atacante en la zona. Cortaba Gruber. Juega ahora Pretel para cortar sobre Simón. Pretel al piso. Pretel para recuperar. Se tira de cara Pretel. Pelea Yosimar Yotun. Pelea Pretel y Simón se la dio. De la
1: muy abajo. Bien Pretel. Pelea todas Pretel. Muy bien entró Pretel. Muy bien Pretel.
0: Sí, son muy molestos, ojo, ¿eh? Con el haitiano y la arenga para Pretel, que entró para comerse al atacante haitiano. Tiro libre para el equipo, pero no se nos va el partido.
1: Metió la cabeza en esa jugada, ¿no? Metió la cabeza, no le interesó nada a Pretel. No le interesó absolutamente nada.
0: Sí, pues se la dejó Simón y la falta es para afuera. Se va a acabar el partido, señores y señores. 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
1: Ya viene Jesús Miguel Calderón con la rotativa del aire. En la tele, prueba de fuego con Martín Ripper, con Churro Crudo. Y luego, señores, vamos al bar.
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1: La cabecita feliz.
0: Tiro libre del fondo para Plácide.
1: ¿Qué tal cabeza tiene Rodríguez?
0: Respeta a Martín Ripper, compañero. La pelota de Etienne. Se viene Etienne por izquierda. A la marca Gruber. Va a
1: bien, Gruber, Etienne. Bien.
0: Pegó en Gruber. Pegadita la marca del defensor del fútbol alemán. Ahí está Gruber. De largo no podía. Ahora Quiroz, el balón por el medio. Se viene Bellegar. Cambió, mete el servicio. La pelota larga sobre el pecho. Ahora Garcés gira. Muy bien Vilca. Vilca para Garcés. Garcés que no pudo devolver. Iba presionado a McLaurin Castro. Desde el fondo Dubén. Último minuto. Pérez ahí en el final, allá para meter al centro la marca Vilca, mira al centro, saca esa pelota Garcés, reventó nomás, para buscar lugar Rizal, domina con el muslo, la deja sobre la derecha Quiroz que se manda, Quiroz lo sacó con el brazo, era haitiano el árbitro que decide que era laterales para Haití. Último minuto, allá busca el rebote, Etienne a la marca, Sone, viene Etienne, metió bicicleta, va al centro, pelota afuera, la tiró detrás del arco de Galese. Molesto el arquero nacional. Será saque de meta. Últimos 30 segundos. Se nos va el primer amistoso
1: ya,
0: en Miami.
1: Ya vamos a analizar a las 10. Se vamos al VAR. Pero cómo es el tema físico, ¿no? Masloren Castro y Quiroz sufren. Sufren este tipo de partidos porque esta selección haitiana físicamente está mejor parada. Y los que no sufren son los jugadores peruanos que están afuera. Pero Masloren Castro y Adrián Quiroz juegan en la Liga 1 y sufren bastante en el choque.
0: Larga pelota arriba de Galese para bajar la Ugarriza. La dejó muy bien ahora con Quiroz. Quiroz para buscar Ugarriza. Allá va Adrián Ugarriza. La perdió. Pelota fuera de la cancha. Se la había ido Adrián Ugarriza. El lateral para Haití.
1: Se acabó.
0: Tiempo cumplido, señoras y señores. Hasta aquí llegamos. Dice Filip Dujic. Ha ganado Perú en Miami en el New Stadium. Lo ganaba Haití faltando 10 minutos. Garcés y Vélez para darle vuelta un resultado. Para poner, como lo decía Alan, la historia. La historia terminó acomodándose. Perú le gana al mundialista Haití, que se esparre en el equipo nacional con goles de Pérez y Garcés. Y lo importante que es ganar a una selección que les esquiva los triunfos más allá del rival que hoy se portó en la cancha con alguna deficiencia todavía. Haití, la que jugará la Copa del Mundo. La importancia de ganar. Primer triunfo de ganar, hermano Meneses. Perú 2. Haití 1.
1: Buenísimo que haya ganado Perú. Eso le sirve, hermano Meneses, para trabajar con tranquilidad. Lo que sea esto, lo que serán estos 2 días, tanto sábado y domingo, para enfrentar el lunes a España. Nos ponemos punto final. Vamos al VAR a las 10 de la noche con todos los detalles del partido. Cuídense mucho, viene Irwin. Y luego sigue la programación de RPP Noticias, la radio oficial del Mundial, con los 104 partidos. A las 10, vamos al VAR.
3: 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Te da la hora. 8:55.
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9: Son las 9 en punto. 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
14: La Fiscalía y la Policía Nacional llegaron hasta los almacenes de la Oficina Nacional de Procesos Electorales, OMPE, en Lurín. Mientras tanto, Silvia Guevara, abogada especialista en temas electorales, recordó que está prohibida la publicación de encuestas.
15: la verdad es que se tiene que tener en cuenta que la sanción es alta, ¿no? Porque no estamos hablando de una multa baja, estamos hablando que las multas van entre 10 a 100 UITs, es decir, puede bordear inclusive pues desde los 55,000 hasta 550,000 soles la multa.
14: El ministro del Interior, José Zapata, y el comandante general de la policía, Óscar Arriola, presentaron el plan de seguridad policial para la segunda vuelta electoral, que contará con 100,000 efectivos entre policías y miembros de las Fuerzas Armadas en los locales de votación.
16: Desde hoy día a las 18 horas hasta que termine el proceso. Estamos dispuestos y preparados para cualquier contingencia, prestos a servir.
14: El presidente del Jurado Nacional de Elecciones, Roberto Burneo, dirigió un mensaje a la ciudadanía con motivo de las elecciones generales que se realizarán este domingo.
17: Conscientes de la importancia de esta jornada, desde el Jurado Nacional de Elecciones hemos fortalecido las labores de fiscalización y monitoreo en todo el territorio nacional. Se ha desplegado a miles de fiscalizadores. Quiero invocar a toda la ciudadanía a informarse y participar con responsabilidad.
14: Esta noche comenzará el despliegue del material electoral en Lima y Callao desde Lurín, que llegará a los locales de votación a más tardar mañana a la 1 de la tarde. Así lo informó el jefe interino de la Oficina Nacional de Procesos Electorales, Bernardo Pachas. El Jurado Nacional de Elecciones informó que la proclamación de los resultados de segunda elección está prevista para mediados de julio debido a la implementación del nuevo mecanismo de recuento de votos. Así lo informó Grecia Rentería, vocera del organismo electoral.
18: Para la segunda vuelta también es a mediados de julio, debido a que, como les expliqué, hay todo un proceso nuevo que es el recuento de votos, que es lo que básicamente hace que la elección, la proclamación, se demore un poco más por este mecanismo de recuento de votos, teniendo en cuenta que el Jurado Nacional es garantista de derechos.
14: SEDAPAL informó que ha desplegado un equipo de hidrojet para succionar el agua acumulada producto de un aniego en el cruce de las avenidas Santa Rosa de Lima con Los Bambúes en el distrito de San Juan del Lurigancho, por lo que han procedido a cortar el servicio de agua mientras reparan la tubería rota. La selección peruana de fútbol remontó el marcador y venció por 2-1 a Haití en partido amistoso internacional jugado en Miami, Estados Unidos. Faltan 6 días para el inicio de la fiesta del fútbol, RPP, la radio oficial de la Copa del Mundo 2026.
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0: Buenas noches, queridos amigos. Bienvenidos a una edición más de La Rotativa del Aire. Acaba de ganar Perú por 2-1 en este compromiso amistoso frente a Haití. Interesante el partido. Ojalá continúe así el Perú creciendo. Aunque es un partido amistoso, digamos, recuerde que habían minimizado el potencial de Haití, ¿no es cierto? O sea, no era tan papayita como algunos decían. Como algunos otros sí reconocían el potencial, porque su último partido, también jugando amistoso, Haití goleó 4-0 a otro equipo también nacional. Bueno, seguimos informando, vamos a hacer un resumen completo, vamos a recorrer diferentes puntos del país en víspera prácticamente de prepararnos todos para las elecciones del 7 de junio de este domingo, ¿no es cierto? Y todos los equipos de RPP se están preparando, concentrados, por cierto, para hacer una cobertura extraordinaria desde las primeras horas del día 7, ¿no es cierto? Y vamos hasta, Dios quiera. ¿Ah? Todo el día te estaremos informando directo en directo de diferentes puntos del país. Señoras y señores, así empezamos con la producción de Jenny Dunn. Le habla Jesús Miguel Calderón desde los estudios de RPP. Confianza y credibilidad por todos los medios. Y aquí están las noticias. La vocera del Jurado Nacional de Elecciones, Grecia Rentería, informó que la proclamación de los resultados de la segunda elección presidencial sería a mediados de julio, es decir, 2 semanas antes del inicio del nuevo gobierno que asumiría el 28 de julio. En conferencia de prensa explicó que el plazo responde a la implementación del mecanismo de recuento de votos, una figura que, según explicó la funcionaria, hace que la proclamación demore un poco más en comparación con procesos anteriores donde este procedimiento no existía.
1: Para la segunda vuelta también es a mediados de julio, debido a que, como les expliqué, hay todo un proceso nuevo que es el recuento de votos, que es lo que básicamente hace que la elección, la proclamación, se demore un poco más por este mecanismo de recuento de votos, teniendo en cuenta que el Jurado Nacional es garantista de derechos.
0: Rentería detalló que solo las oficinas descentralizadas de procesos electorales pueden solicitar el recuento de votos si detectan ilegibilidad, error aritmético o falta de las firmas necesarias. Ante estas situaciones, el Jurado Electoral Especial realiza un cotejo entre los diversos ejemplares del acta electoral y si la observación no logra superarse mediante este cotejo, se procede al recuento de votos.
1: Vamos a proceder al recuento de votos, que es contar voto a voto nuevamente. Para esto nosotros invitamos a las organizaciones políticas del día que se va a hacer el recuento de voto, y también, como se ha hecho en la primera vuelta, el recuento de votos es público, lo pueden ver por los canales del Jurado Nacional de Elecciones. En la página del jurado entran y tiene recuento de votos y pueden seguir todas las audiencias programadas de recuento de votos.
0: 9:07 p.m. Finalmente, la funcionaria indicó que la proclamación de resultados para senadores, diputados y parlamentarios andinos se realizará a mediados de este mes de junio. Estás escuchando La Rotativa del Aire. Seguimos informando. Ya viene la participación de nuestros corresponsales. Mabel Alba está con nosotros directo en directo. Sí, Mabel.
2: Buenas noches, Jesús Miguel. Así es, directo. Nosotros nos encontramos en el almacén de Lurín, de la Oficina Nacional de Procesos Electorales, donde todas las coordinaciones ya se van realizando y en breves minutos nosotros vamos a poder ingresar. El panorama que nosotros tenemos desde los exteriores es que los patrulleros de diferentes jurisdicciones de Lima Metropolitana y el Callao han ido llegando ya desde hace más de 2 horas. Los vehículos, 217 vehículos que van a partir de este lugar del consorcio AFE, cada uno con su patrullero. La información que nos han podido dar de parte del mismo consorcio es que ya el material electoral está al interior de estas unidades vehiculares, que también están con su precinto y también con un candado. Sí, informarte también, Jesús Miguel, que dentro de este vehículo, además del conductor, va a haber un investigador y además, evidentemente, personal del Jurado Nacional de Elecciones y, como ya lo decíamos, el patrullero que va a ir resguardando todo el material electoral que va a partir a las oficinas descentralizadas de los procesos electorales de la OMP. Hemos visto ingresar al coronel Manuel Vidarte, hemos visto ingresar a comisionados, también personal del Jurado Nacional de Elecciones, también de la Contraloría, también hemos visto personal del Ministerio Público, es más, también hemos visto hace unos minutos el ingreso de Patricia Benavides, la fiscal, que ha ingresado hace unos 10 a 15 minutos a este lugar. En breves minutos nos van a dar el acceso para poder tener la información, el balance de parte de la Oficina Nacional de Procesos Electorales. Directo en directo, RPP.
0: Bueno, muchas gracias, compañera. Todo está listo entonces para empezar a distribuir el material electoral. Este es el almacén principal de la OMP en el distrito de Lurín. Señoras y señores, estas son las noticias que todo el mundo comenta. El presidente del Jurado Nacional de Elecciones, Roberto Burneo Bermejo, sostuvo que su institución ha fortalecido las labores de fiscalización y monitoreo en todo el territorio nacional para la segunda vuelta de los comicios presidenciales. En un mensaje emitido a través de las redes sociales del jurado, Burneo afirma que se ha desplegado a fiscalizadores y reforzando la gestión de riesgos electorales.
3: Se ha desplegado a miles de fiscalizadores, reforzando la gestión de riesgos electorales y mejorando la coordinación con las instituciones que integran el sistema electoral, con el propósito de garantizar un proceso transparente, seguro y respetuoso de la voluntad popular.
0: En otro momento de su mensaje, Burneo pidió a los electores participar en los comicios, a los miembros de mesa cumplir su labor y a los candidatos a actuar con responsabilidad.
3: Se ha desplegado a miles de fiscalizadores, reforzando la gestión de riesgos electorales y mejorando la coordinación con las instituciones que integran el sistema electoral, con el propósito de garantizar un proceso transparente, seguro y respetuoso de la voluntad popular.
0: Más de 27 millones de peruanos acudiremos este domingo a sufragar, a elegir a quien asumirá la presidencia de la República entre los dos candidatos que pasaron.

0: electoral.ompe.gov.pe antes de acudir a su mesa de sufragio. Al llegar al local, el ciudadano debe presentar su documento de identidad en físico de manera obligatoria a fin de que los miembros de mesa verifiquen su identidad.
1: Es importante que pueda presentar su documento de identidad en físico. Eso es clave. Entonces, ahí como hemos visto, ya se le entregó a la presidenta de mesa y el secretario o el tercer miembro va a revisar dentro de la lista de electores, dentro del padrón, cuál es su número, va a verificar que los datos corresponden a esa mesa de sufragio y la electora va a ingresar a la cabina de votación con la cédula.
0: La especialista agregó que para que el sufragio sea válido, la cédula debe contar necesariamente con la firma del presidente de mesa en el reverso. Señaló que el elector debe marcar con un aspa o una cruz sobre el símbolo del partido o la fotografía del candidato de su preferencia.
1: Puede marcar el aspa o la cruz dentro de la fotografía del candidato o la candidata o también dentro del símbolo. Ahora, pasa también que hay algún elector que pueda marcar ambas, tanto el símbolo como la fotografía, y el voto sigue siendo válido.
2: Correcto.
1: Lo que podría hacer anular tu voto es que coloques un check, hagas un corazón, coloques tu número de DNI o hagas algún garabato que pueda anular tu voto.
0: Tras emitir su voto en la cabina, el elector debe doblar la cédula, depositarla en el ánfora y proceder a firmar y colocar su huella digital en la lista de electores. La especialista de la OMPE aclaró que en estas elecciones no se entregará ni pegará hologramas en el documento de identidad, señalando que la nueva versión del DNI electrónico ya no cuenta con espacio para dicho adhesivo. Son las 21 horas con 13 minutos, 9 y 13. Estás escuchando La Rotativa del Aire en este resumen para ponernos al día todos qué ha ocurrido las últimas 24 horas, qué puede ocurrir en las próximas horas. La candidata a la presidencia de la República por Fuerza Popular, Keiko Sofía Fujimori Higuchi, señaló que será respetuosa de la voluntad ciudadana en la segunda vuelta electoral y afirmó que aceptará los resultados que emita la autoridad electoral. En declaraciones a Ampliación de Noticias, Fujimori manifestó que este compromiso lo ha mantenido en ocasiones anteriores y que la participación de personeros y observadores internacionales será la mejor garantía para el proceso.
3: ¿Usted se compromete a reconocer lo que la autoridad electoral proclame como resultados, le guste o no el resultado, siempre y cuando naturalmente no hayan aberraciones que queremos excluir, que existe la posibilidad?
4: Por supuesto, Fernando, lo he hecho en ocasiones anteriores. En la primera vuelta, yo también denuncié que los horarios debían de ampliarse, que había muchos colegios que estaban retrasados. Yo saludo que el Jurado Nacional de Elecciones haya hecho cambios en ese día, en ese momento, ampliando los horarios de apertura, de votación, ampliando al día siguiente también que esos 13 colegios que no se habían abierto en Lima Sur, pues los ciudadanos vayan a votar. Seré absolutamente respetuosa de la voluntad popular.
0: En cuanto a su plan de gobierno, Fujimori Higuchi explica que su principal compromiso es restablecer el orden, lo cual señaló que se debe aplicar de medidas de manera transversal para todas las políticas públicas. Posteriormente, en redes sociales, Fujimori difundió parte de la conversación con María Corina Machado, premio Nobel de la Paz, quien señaló que el fallecido presidente izquierdista Hugo Chávez llegó al cargo prometiendo prosperidad, que originó una grave crisis y la salida de millones de venezolanos.
5: Tú sabes, Keiko, que hace 27 años también algunas personas nos alertaron a los venezolanos y los venezolanos contestamos, no, no, Venezuela no es Cuba. Y fíjate cómo estos sistemas llegan, se alían con las redes criminales y van penetrando las instituciones y destruyéndolas. El resultado es siempre el mismo, es miseria, es violencia. Y ustedes en el Perú tienen los mejores testigos y son, por supuesto, nuestros migrantes. Gracias.
0: Keiko Fujimori calificó de emotiva la llamada con María Corina Machado y señaló que la historia nos da poderosas lecciones de los caminos que hay que seguir y aquellos que hay que evitar, como lo sucedido en Venezuela por Hugo Chávez y Nicolás Maduro. 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El candidato presidencial de Juntos por el Perú, Roberto Sánchez, afirmó que de ganar las elecciones presidenciales del próximo domingo, restablecerá plenamente las relaciones diplomáticas con México y Colombia, países dirigidos por los presidentes izquierdistas Claudia Sheinbaum y Gustavo Petro, respectivamente. Las relaciones de Perú con México y Colombia se deterioraron el año 2022, como todos recordamos, luego de que el entonces

0: expresidente mexicano Andrés Manuel López Obrador y el colombiano Gustavo Petro defendieron a Pedro Castillo tras su detención por el intento de golpe de Estado. En el caso de México, no hay relación diplomática desde noviembre del año pasado, cuando el gobierno de la presidencia de México, Claudia Sheinbaum, otorgó asilo político a la sentencia exministra, ¿no?, Betsy Chávez. Sánchez afirmó que se compromete a respetar los resultados de la segunda vuelta y que confíe en la labor de los personeros de Juntos por el Perú.
1: El voto ciudadano se respeta. Yo me comprometo a aceptar esos resultados. Y no es pues un salto al vacío, no, es la democracia. Y además porque creo en mis 90.000 personeros que estarán vigilantes precisamente por el respeto al sentido del voto. Y llamo además a todas las fuerzas democráticas a que lo hagan así, a la comunidad internacional, a los observadores, para que evidentemente esos resultados sean pues fieles y se reconozca la democracia.
0: Previamente Sánchez cuestionó que después de 6 años de investigación y a solo 2 días de la segunda vuelta, se haya reanudado la audiencia de control de acusación por presuntamente haber emitido falsa información y declaraciones ante la Oficina Nacional de Procesos Electorales. Respecto a los aportes económicos que recibió su partido político Juntos por el Perú en la campaña electoral anterior. Su voz.
1: A 2 días del proceso electoral, después de una investigación de 6 años, se acuerdan que tienen que investigarme. A ver, díganme ustedes, ¿cómo se llama la película? En estos actos públicos no hay casualidades, pero yo, como siempre, he estado en la audiencia, me someto a ese proceso, porque yo rechazo a una actuación ilegal.
0: En conferencia de prensa con los corresponsales de la Asociación de Prensa Extranjera en el Perú, Sánchez volvió a decir que descarta una voluntad de expropiación y de estatizar activos de los socios comerciales o cualquier otro bien privado en caso resulte elegido. Sánchez anota que la posición del bloque de izquierda que lo apoya es generar lo que llama relaciones comerciales en situación de equidad e igualdad. Además, volvió a prometer que defiende la continuidad de Julio Velarde al frente del BCR, del Banco Central de Reserva del Perú. 9:19, tiempo de pausa, tiempo de anunciantes, ya retornamos con la rotativa del aire.

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1: 9 y 19.
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20: Seguimos informando en La Rotativa del Aire, rápidamente, directo, en directo, Alejandra López. Buenas noches, Alejandra.
12: Así es, gracias, directo o indirecto, y es que más de 13.000 figuritas presuntamente falsificadas del álbum oficial del Mundial 2026 fueron incautadas por la Policía Nacional durante un operativo realizado en el distrito limeño de Caraballo. Además, 3 personas fueron detenidas y actualmente son investigadas por el presunto delito contra los derechos de propiedad intelectual. Esta intervención se realizó en 3 inmuebles ubicados en la cuadra 26 de la avenida Túpac Amaru, donde según la policía funcionaba una presunta fábrica clandestina de figuritas destinadas a ser comercializadas en distintos puntos de la capital. Durante el operativo se hallaron alrededor de 6.000 figuritas ya impresas y recortadas, además de 380 láminas de impresión con 16 figuritas cada una, lo que da un total de cerca de 13.000 unidades listas para su distribución. Según las autoridades, señalaron que el material imitaba productos oficiales licenciados para este Mundial 2026 y estimaron que lo decomisado tendría un valor aproximado de 20.000 soles. Las diligencias continúan para determinar el alcance de esta producción y la posible red de distribución de estas figuritas en el mercado local. Directo en directo, RPP.
21: Muchas gracias, Alejandra. Son las 9 de la noche con 24 minutos de Lima. Vamos a Amazonas. Jacob Rivera Medina con nosotros, directo en directo. Buenas noches, Jacob.
22: Buenas noches, Jesús Miguel, directo en directo. Hoy se cumple una semana de lluvias permanentes en la provincia de Bagua, región Amazonas. Hasta el momento se ha reportado los siguientes daños. Un puente de reciente construcción afectado por el aumento de la quebrada Tañushpe en el distrito del Parco. En el Valle Arrocero de la Papaya, las lluvias han inundado con palizadas, piedras y arena las carreteras y calles de ese sector agropecuario. En el caserío La Victoria, 11 casas han sido inundadas por el aumento de la quebrada Santino. Las aguas han ingresado a los domicilios rústicos. La carretera Vistahermosa a Chaguay Bajo se está agrietando a consecuencia de las lluvias. Las parcelas agrícolas vienen siendo perjudicadas. Moradores de Limonyacu Alto están aislados con la ciudad de Bagua por el aumento de la quebrada. No pueden cruzar de una banda a la otra. En Bagua hay domicilios en riesgo en algunas calles y jirones por donde se vienen ejecutando trabajos de pistas y veredas en el sector Selva Park. En la parte baja de la ciudad de Bagua hay buzones colapsados debido a palizadas, desmonte y arena que ingresan a su interior durante las lluvias. El pase vehicular entre Bagua y los distritos de Copaí y Cajaruro se han interrumpido en el sector La Chufla por los lodazales que bajan del Cerro Brujopata. Ese es el panorama hasta el momento. Desde Bagua en Amazonas, directo en directo, RPP.
21: Gracias, Jacobo. Seguimos recorriendo diferentes regiones del país. Los estudiantes de la Universidad Nacional Intercultural de Quillabamba suspendieron esta semana el paro que iniciaron el 12 de mayo, luego de firmar un acta con la nueva comisión organizadora. Leonid Javier Quispe Suárez, presidente del Colegio de Abogados de Cusco, filial Quillabamba y asesor legal de los estudiantes, señaló que el acuerdo pone fin a la toma del campus y a la huelga de hambre acatada por 6 días.
23: Han levantado su huelga, ellos tras suscribir un acta con la nueva comisión organizadora designada por el Ministerio de Educación. Entre los acuerdos sostenidos entre la autoridad y los estudiantes, se ha logrado acordar que sea esta comisión quien logre la institucionalización de esta casa de estudios, así como la reorganización administrativa de esta casa de estudios.
21: Quispe Suárez detalló que los estudiantes iniciaron la medida por denuncias de presuntas irregularidades, deficiencias académicas y problemas de infraestructura en la casa de estudios. El 15 de mayo, una comisión del Ministerio de Educación visitó la universidad para recoger información y el 20 de mayo, la presidenta María Isabel Níquel y el vicepresidente Luis Aníbal presentaron su renuncia a la comisión organizadora. Sin embargo, ambas autoridades continuaron en funciones, lo que llevó a que el 29 de mayo, 8 estudiantes de Ingeniería Civil, Agronomía Tropical, Ingeniería de Alimentos y Ecoturismo iniciaran una huelga de hambre. Con la instalación de la nueva comisión organizadora, presidida por Federico Moscoso, se ha logrado una mesa de diálogo que cerró con más de 15 acuerdos. Entre ellos destacan una auditoría integral a la universidad, la reorganización administrativa y la atención a demandas de infraestructura. La SUNEDO supervisó el proceso y anuncia que continuará el seguimiento para garantizar condiciones adecuadas del servicio educativo. 9 de la noche, 28 minutos, seguimos informando en la rotativa del aire. Los horarios de atención en el aeropuerto Inca Manco, Cápac de la ciudad de Juliaca, en la región Puno, serán modificados desde el próximo 30 de junio debido al inicio de obras para la construcción de una nueva pista de aterrizaje. Así lo informó Alejandro Chávez Farfán, gerente de Aeropuertos Andinos del Perú. El funcionario precisó que los lunes, martes, jueves, viernes y sábados habrá 7 vuelos diarios entre las 2 de la tarde y las 10 de la noche, mientras que los miércoles y domingos se tendrá solo 4 vuelos entre las 7 de la mañana y las 10 de la noche. Todo se coordinó con las aerolíneas para no dejar a Puno sin conexión. De la misma forma, Chávez Farmán aseguró que estas modificaciones se registrarán hasta el 15 de octubre y agregó que la obra tiene una inversión de $200 millones, ya que contribuirán a tener pista nueva, drenajes, luces, señalización y calles de rodaje de concreto. Las labores preliminares de la obra se realizarán del 15 al 30 de junio, mientras que la obra grande se iniciará el 30 de junio y está prevista para culminar el 10 de febrero de 2028. Falta un minuto para las 9:30. Ayacucho, la sede de la Universidad Nacional San Cristóbal de Huamanga, en la región Ayacucho, está tomada por estudiantes, quienes piden la renuncia del decano de la Facultad de Ciencias y la directora de Bienestar Social por supuesto maltrato a los estudiantes y denuncias de falta de compromiso para mejorar el campus universitario, indicó a RPP Écar Huaraca Solier, dirigente estudiantil. Huaraca Solier adelantó que tendrá una reunión con las bases estudiantiles para acordar si dan una tregua por unos días por las elecciones generales del país o continuar la toma de la universidad. Además, hasta el momento no existe un acuerdo en las mesas de diálogo que se han desarrollado. El dirigente estudiantil indicó que la toma de la universidad es porque la infraestructura de la Facultad de Ciencias no brinda seguridad a los estudiantes. No hay insumos y productos en el comedor universitario y hay maltrato de los directores hacia los estudiantes, por lo que piden la renuncia del decano de la Facultad de Ciencias y la directora de Bienestar Social. El equipo de RPP conversó con el rector de la universidad, Emilio Ramírez, quien manifestó que él no puede despedir al decano y a los directores elegidos en asamblea, ya que se tiene que seguir un procedimiento legal según el estatuto. Visión de región en RPP. 9:30 titulares y regresamos con la rotativa del aire.
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5: 9 y 33.
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8: A partir de la medianoche entra en vigencia la prohibición de realizar propaganda política, mientras que la restricción para la venta de bebidas alcohólicas a nivel nacional comenzará a regir a partir de las 8 de la mañana de mañana sábado. Más de 53.000 efectivos policiales han sido desplegados en todo el territorio nacional con el propósito de garantizar la seguridad de la segunda vuelta electoral que se realizará este domingo. El ministro de Relaciones Exteriores, Carlos Pareja, afirmó que la prioridad es que ninguna mesa de peruanos en el exterior se quede sin abrir. El RENIEC informa que con motivo de la segunda vuelta electoral ha dispuesto jornadas extraordinarias de atención en las oficinas registrales de todo el país, mañana sábado 6 de junio y el mismo domingo 7. La Autoridad de Transporte Urbano para Lima y Callao informó que el subsidio al transporte público se entregará a los vehículos autorizados que transmitan a la ATU sus recorridos por GPS. Seguidores del candidato presidencial colombiano Abelardo de la Espriella se manifiestan con una caravana en Bogotá a 2 semanas de la segunda vuelta presidencial, en la que compite contra el candidato Iván Cepeda del partido Pacto Histórico de Gustavo Petro. Hasta el 30 de septiembre está en veda el perico o dorado, quedando prohibida la extracción, procesamiento, transporte y comercialización del recurso según el calendario oficial de vedas. Faltan 2 días para la segunda vuelta de las elecciones presidenciales 2026.
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0: Esta es la fuerza informativa de RPP, 9 de la noche con 37 minutos. Retornamos al distrito de Lurín, sur de Lima. Oficina o almacén central de la Oficina Nacional de Procesos Electorales, Mabel Alba. Adelante, Mabel.
1: Gracias, buenas noches, Jesús Miguel, directo en directo. Inicia este procesamiento por parte del Jurado Nacional de Elecciones y también hace la palabra en este momento el Comité de Decisión Electoral.
2: El material para 29.266 mesas de votación en Lima y Callao. Con esto ya cerramos prácticamente la tercera etapa de nuestra distribución. Y aquí quisiera darle o enviarle un mensaje a todo el personal de OMPE que hizo posible que esto se concrete hoy día, ¿no? Y quisiera citar las palabras de Antonio José de Sucre, antes de la batalla de Ayacucho, cuando soldados, de los esfuerzos de hoy depende el futuro de América del Sur.
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2: Yo le digo a las personas que me acompañaron, campesinos, chalecos azules, el esfuerzo de estos últimos 20 días se ve reflejado en lo que ustedes ven aquí atrás. Eso es el material que va a ser distribuido a todas los locales de votación de Lima Metropolitana y Callao, y que esperemos que mañana sea una fiesta cívica patriótica. Muchas gracias.
1: Bien, ha sido
3: gerente de que tenemos las palabras de
1: la OMPE, que en este momento también va a hacer lo propio, este interino de la OMPE, Bernardo
4: Pacheco. Buenas noches, señor presidente. Buenas noches, señor miembro del jurado. Gustavo, ya me dejó sin palabras, Gustavo. Ya no sé qué decir, Gustavo. Así que agradecer efectivamente a todos los trabajadores de OMPE que han hecho posible este despliegue en su tercera etapa para los locales de votación de Lima, y agradecer a todos los 86,000 y pico de trabajadores que estamos en todas las ODPs, en las 126 ODPs.
0: Bueno, es el momento de agradecimiento de los funcionarios de la Oficina Nacional de Procesos Electorales. Es más, parece una reunión ya familiar, de compañeros de trabajo, ¿no? Se están felicitando entre ellos por haber hecho un trabajo interesante. A estas alturas, en la primera vuelta, pues había ya dificultades, ¿no es cierto? Estaban los vehículos dispuestos, pero no estaba la gente que disponía cómo trasladar, dónde estaba el material electoral. Hoy las cosas han cambiado aparentemente, ojalá que no se presente ningún inconveniente. Si podemos seguir escuchando a ver al representante de la OMPE con la transmisión que efectúa Mabel Alba con el apoyo de Piero Gutiérrez. Escuchamos, a ver.
4: Como siempre la hemos deseado, con transparencia, con honestidad y con claridad, y reponerse de la adversidad para demostrar al país que el país puede elegir el domingo a su representante en la Casa de Pizarro, que ellos decidan. Así que muchas gracias a todo el equipo de OMPE, a todas las ODPs, las ORC y a todas las gerencias. También agradecer al Jurado Nacional de Elecciones, a RENIEC, a Defensoría, que nos han acompañado en todo este tránsito y que nos han ayudado a que los camiones y las comunicaciones con las personas que estaban en piquetes de paro pueda fluir y pueda en los camiones llegar a su destino. También es cierto que se ha sumado la Contraloría General de la República a supervisar la actividad electoral de hoy y del domingo, así como el Ministerio Público. También es cierto que va a haber más personeros en las mesas según los partidos, cosa que nosotros felicitamos y creemos que siempre debe haber personeros en la mesa para proteger el voto de sus partidos. Contraloría y el Ministerio Público en la prevención del delito, en buena hora, y Contraloría cumpliendo su rol.
0: Bernardo Pachas, jefe de la Oficina Nacional de Procesos Electorales.
4: Pisarnos los callos o los pies, cada uno en su rol, cumpliendo su función. Nosotros con los coordinadores locales, abriendo los locales, con los coordinadores de mesa, apoyando a la mesa y brindando los materiales respectivos, el jurado fiscalizando cada movimiento electoral, y la Contraloría en lo suyo, al igual que el Ministerio Público. Reitero, muchas gracias a todas estas entidades, porque contribuyen a la mayor transparencia en esta segunda elección presidencial. Gracias, buenas noches.
3: tenemos las palabras.
0: 9:42 de la noche. Bueno, nuestra compañera Mabel Alba se encuentra en el almacén principal de la Oficina Nacional de Procesos Electorales, a unos 35-40 kilómetros al sur de Lima. Allí se iniciaron una serie de problemas la vez pasada. Hoy se trata, digamos, de enmendar esas fallas que hubo para que no haya más observadores. ¿Habrá observadores internacionales? Claro que habrá observadores internacionales, pero paralelo a eso también hay fiscalizadores del Jurado Nacional de Elecciones, fiscalizadores de la Oficina Nacional de Procesos Electorales, y están adoptando las medidas. Ojalá que no ocurran estos acontecimientos, que bochornoso, ¿no es cierto? Pero en fin, en esto y la investigación a consecuencias de este mal manejo focalizado, se han generado una serie pues de encuentros verbales, ¿no?, cruzados ahí entre representantes de diferentes partidos políticos. Muy bien, señoras y señores, seguimos informando en la rotativa del aire. En cualquier instante volvemos con nuestra compañera Mabel Alba, que está al costado del material electoral que se está distribuyendo a diferentes centros de votación. 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Vamos a la pausa y retornamos en la rotativa del aire.

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0: Seguimos informando en la rotativa del aire. Bueno, ya ha tenido su turno el representante de la OMPE. Ahora vamos con Roberto Burneo, que es el presidente del Jurado Nacional de Elecciones. Mabel, adelante, Mabel Alba.
1: También se debe agradecer.
2: Jesús Miguel, ¿cómo estás? Buenas noches nuevamente. Ahora estamos con las palabras del presidente del Jurado Nacional de Elecciones, que ha indicado previamente que se ha aprendido la lección de la primera vuelta. Escuchemos parte también de su declaración.
1: El gran sacrificio de muchos peruanos en torno a la bandera del Perú, símbolo patrio. Esta vez le pedimos a todos los peruanos que hagan lo mismo, que rindan el honor a su bandera, a su patria, ejerciendo su voto masivamente. El sistema electoral está listo para que vayan, estamos preparados para que... Y todo se debe a la gran práctica y el gran compromiso de la gente del Jurado Nacional de Elecciones, de la OMPE, del RENIET y del todo el sistema electoral, pero también de todo el aparato estatal aquí presente, que coadyuvan y suman a que esto sea posible. Muchas gracias y estamos a disposición.
2: Agradecemos. Jesús Miguel, han sido palabras de Roberto Burneo. Ha hecho lo propio también el jefe interino de la OMPE. Forma parte también de esta declaración el defensor del pueblo, Josué Gutiérrez, y también parte del Ministerio Público de la Prevención del Delito. También forman parte o están en esta ceremonia la misión de observación de la OEA y también personal de la Contraloría. En este momento se le viene ya haciendo la consulta por parte de los colegas con respecto al despliegue. Hay que recordar que son 217 vehículos que van a partir desde este lugar. Cada uno ya se encuentra con su patrullero al costado. Nos han indicado que a las 10 de la noche va a iniciar el primer vehículo que va a partir.
3: Hola,
2: va a ir en
3: noche.
2: Dirección hacia el distrito limeño de Ancón.
3: Siempre escuchemos hay esa preocupación. Como Bernardo todo Pati. Proyecto, siempre hay un poco de duda, sobre todo por lo sucedido en la zona sur de Lima el 12. Hemos, como bien se ha dicho y como bien lo ha dicho el presidente, hemos coordinado permanentemente para ajustar los plazos, para relacionarnos con los proveedores. Recuerden que les hablo siempre de los grupos de interés.
0: Está respondiendo las preguntas de los periodistas presentes en el almacén principal de la OMPE en Lurín.
3: Para poder aprobar o poder resolver algún problema y también con los proveedores de los diferentes tipos que tenemos, los proveedores de camiones, los proveedores de cartones, los proveedores de bolsa, los proveedores del sistema de cómputo, los proveedores de la seguridad informática, etcétera, etcétera, etcétera. Todo eso ha conllevado a que estemos en las diferentes gerencias preparados de manera coordinada, repito, con el sistema electoral para poder tener y contar con los servicios necesarios. Esto es un ejemplo de las coordinaciones. Esto es un ejemplo, como bien lo ha dicho el señor presidente, de coordinación y de fiscalización, de supervisión. Y nada de esto sería posible si no se conversa. Los seres humanos tenemos la capacidad de hablar y de comprender y de entendernos y superar etapas difíciles. La capacidad de resiliencia que tiene el ser humano es importantísima, porque permite que el error, la tristeza,
0: bueno,
3: el golpe, el
0: lo que nos dice el jefe de la OMPE, porque a decir verdad, en tiempos pasados había un enfrentamiento evidente, pues, entre autoridades de la OMPE, que es la encargada de ejecutar la elección, ¿no es cierto? Son los operativos, digamos, y el Jurado Nacional de Elección hubo de discrepancia. Recuerda usted los comunicados, la reacción del señor Burneo, el presidente del Jurado Nacional de Elecciones. Qué bueno que en este mensaje prácticamente hay una reconciliación entre ambas organizaciones que realizan su trabajo, ¿no es cierto? Todo con el objetivo de que estas elecciones sean totalmente transparentes. Nos parece magnífico, sinceramente. Sigamos escuchando al jefe de la OMPE.
3: Nacional, que hace un momento me olvidé de mencionar, y con ellos hemos trabajado estrechamente. Para ellos también un agradecimiento. Las Fuerzas Armadas, que hemos coordinado permanentemente. Ministerio Público. Entonces, con todos ellos se ha coordinado para justamente evitar lo que usted ha preguntado, que no se vuelva a repetir. Muchas gracias, señor.
1: Yo quisiera agregar además que hemos fortalecido toda la articulación del sistema. El sistema funciona como una simbiosis y es importante fortalecer esos lazos, y lo estamos demostrando con hechos concretos, no con palabras. Ya el jurado está fiscalizando de cerca todo este movimiento y hemos puesto a disposición de toda la ciudadanía un dashboard, una página para que en línea puedan hacer el seguimiento del despliegue del material electoral, del arribo, de la instalación de las mesas, del despliegue de fiscalizadores y de todos los momentos importantes al servicio de la ciudadanía. Ustedes, más que nosotros, van a ser los primeros grandes fiscalizadores y críticos de este trabajo. La seguridad es que lo estamos demostrando con este hecho. Mañana también, junto con la OMPE, tenemos el compromiso al mediodía, 1 de la tarde, ya les avisaremos, para dar un balance de todo este despliegue, para que eventualmente, si sucediera alguna eventualidad, tomar las medidas del caso. Mañana igual vamos a dar el balance, estamos seguros que ya para el mediodía o 1 de la tarde ya todo el material electoral va a estar en cada local de votación, con lo cual garantizamos el despliegue, que es una etapa muy importante, sobre todo la garantía para que el día 7 de junio a las 6 de la mañana se abran los locales de votación y a las 7 de la mañana ya comiencen a sufragar con la instalación de las mesas por parte de todos los miembros de mesa. Esa es la garantía, es el compromiso, pero no lo estamos haciendo con palabras, sino con una articulación concreta, con un gran despliegue de todo el Estado, no solamente del sistema, sino de todos los que nos acompañan. Repetimos, Ministerio Público, Defensoría del Pueblo, Contraloría, los observadores, ustedes aquí presentes, así que lo estamos demostrando con hechos y con hechos materiales que van a ser vistos por toda la ciudadanía. Ese es el compromiso, ese es el objetivo y podemos garantizar que el sistema electoral está listo para este 7 de junio, esta fiesta electoral que queremos que se celebre con el ejercicio del voto. Muchas gracias.
4: Buenas noches, Mabel Alba, de RPP. Por favor, el Perú lo escucha. Para el jefe interino de la OMPE, Bernardo Pachas, quería hacerle la consulta. ¿A qué hora se tiene previsto que llegue todo el material electoral a los locales de votación de Lima Metropolitana y El Callao? Gracias.
3: Buenas noches. Como lo hemos dicho, está planeado que todo esté en los locales de votación hacia la 1 de la tarde. También vamos a estar monitoreando a lo largo de esta noche y la madrugada la llegada de los materiales a los diversos colegios de Lima y Callao. Y si, como siempre, si pasara algo, siempre hay que estar listos para reparar o cambiar un camión o coordinar con el proveedor para cambiar una llanta, etcétera, etcétera, como pasó en el transporte hacia las ODPs. A la 1 de la tarde debemos tener un listado ya final del 100% cumplido de esta actividad. Estamos listos, como lo ha dicho el señor presidente, el sistema electoral se encuentra preparado, listo, y vamos para adelante. Muchas gracias.
4: Bien, han sido palabras del jefe interino de la OMPE, Bernardo Pachas. También, Jesús Miguel, comentarte que hay un control de monitoreo que va a poder monitorear justamente los 217 vehículos para poder tener de manera preventiva alguna solución si es que se llegara a tener un imprevisto. Entonces, esas son parte de las declaraciones que se vienen llevando a cabo. Ya se están haciendo las organizaciones. Vemos, por ejemplo, a los conductores que están al interior en estas cabinas de estos 217 vehículos. Vemos también a los estibadores que portan un chaleco color naranja y al lado derecho, al lado de la ventana, vemos también en estas cabinas a personal del Jurado Nacional de Elecciones. Como decíamos, forman parte también de esta declaración el Defensor del Pueblo, Josué Gutiérrez, y también personal del Ministerio Público. Justamente el Defensor del Pueblo se acerca al escenario principal para tomar la fotografía final, donde también personal de la policía de la DIRNOS, justamente el director se acerca, personal porque también hay un despliegue policial. Nosotros llevábamos la información de los patrulleros que venían de diferentes jurisdicciones de Lima Metropolitana y El Callao. Como decíamos, a las 10 de la noche, en breves minutos, va a partir el primer vehículo en dirección al distrito limeño de Ancón. Y como ustedes lo han escuchado a través de esta transmisión de RPP especial, es que todos los vehículos van a llegar directamente a los locales de votación. Bernardo Pachas se pronuncia nuevamente.
3: Izquierda. De GPS, que va a ser el seguimiento a todos los camiones por su ruta, cómo se desplazan a lo largo de Lima y Callao, para que puedan ver en vivo el ruteo de los camiones. Muchas gracias.
2: Eso es lo que decíamos. Aquí al lado izquierdo de este escenario está una pantalla gigante donde se puede ver el monitoreo, el seguimiento que se le van a hacer a estos 217 vehículos. ¿Qué es lo que está al interior de estas unidades vehiculares, Jesús Miguel? Están las ánforas, las cabinas de votación, están las actas electorales, también todo el material, los elementos, los implementos que necesitan los miembros de mesa. Ellos posan para las cámaras. Está, como decíamos, José Gutiérrez, defensor del pueblo, el presidente del Jurado Nacional de Elecciones, Roberto Burneo, Josué Gutiérrez, Bernardo Pachas, personal de la policía y la fiscalía, también el Ministerio Público que está en este lugar, personal también de la Contraloría y también comisionados que han llegado. Como decíamos, nosotros hemos visto a la misión electoral de la OEA y comisionados de diferentes países que están en este lugar y van a también formar parte de esta ceremonia. En breve ya se están haciendo las coordinaciones, los patrulleros están con los motores encendidos y en breves minutos van a partir, como decíamos, hacia Ancón. Y a más tardar mañana a la 1:00 p.m. se va a hacer un balance, se va a hacer esta información de estos 217 vehículos que hayan llegado a los locales de votación. Jesús Miguel.
0: Muchas gracias, compañera. Muchas gracias, Andrea Jara. Entonces, todo está listo, todo preparado. Atención, que aquí todo el mundo se está comprometiendo. No fue como la primera vez, como la primera vuelta. Hoy todo el mundo da cara y se compromete. El Jurado Nacional de Elecciones también está comprometido. Y si ocurre algo, todos se van a sentir responsables e intervenir inmediatamente para solucionar cualquier problema que se presente. Esperemos que sí, que no sea, que no ocurra, ¿no es cierto? No vamos a repetir semejante bochorno, ¿no es cierto? Son las 9:57 p.m. Andrea Jara nos tiene la siguiente información. Andrea, te escuchamos. Adelante, adelante, directo en directo.
5: Buenas noches, Jesús Miguel, directo en directo. A dos días de la segunda vuelta presidencial de este domingo 7 de junio, el candidato de Juntos por el Perú, Roberto Sánchez, difundió algunos videos a través de sus redes sociales en los que presentó algunas de sus principales propuestas de campaña, entre ellas la titulación de viviendas para las familias de menores recursos. En estos últimos mensajes, con los que busca convencer a los electores de cara a la jornada electoral, también hizo un llamado a los trabajadores del transporte público informal para que respalden su candidatura en las urnas. El candidato prometió también ampliar el acceso a los servicios básicos para aquellos peruanos que viven en centros poblados de todo el país y que aún carecen de agua potable, energía eléctrica y otros servicios esenciales. Sánchez también recordó su propuesta denominada Mi Primera Chamba, dirigida a los jóvenes, programa que contempla la entrega de un bono superior a los 6.000 soles a 100.000 beneficiarios con el objetivo de facilitar su ingreso al mercado laboral. Jesús Miguel, según cifras del Jurado Nacional de Elecciones, los ciudadanos menores de 30 años representan el 26% del padrón electoral, convirtiéndose en estas elecciones en el grupo más numeroso de votantes del país. 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
0: Muchas gracias, Andrea Jara, siguiendo al candidato Roberto Sánchez y está siguiendo a la candidata Keiko Fujimori, Alejandra López. Alejandra, te escuchamos. Adelante con tu reporte.
6: Así es, gracias, directo en directo, y es que la lideresa de Fuerza Popular, Keiko Fujimori, hizo un llamado al ex candidato presidencial Carlos Álvarez para trabajar de manera conjunta en propuestas orientadas a combatir la inseguridad ciudadana. A través de un video difundido en sus redes sociales, la candidata presidencial Keiko Fujimori señaló que coincide con varias de las propuestas planteadas por Carlos Álvarez en materia de seguridad y sostuvo que en este es un momento para priorizar coincidencias por encima de las diferencias políticas. Escuchemos.
7: Tengo el plan de gobierno de Carlos Álvarez y por supuesto que coincido con su lucha contra la inseguridad ciudadana. No es momento de mirar los colores políticos, es momento de ver las coincidencias. Y por eso convoco a Carlos para trabajar en equipo y declararle la guerra a los sicarios, a los extorsionadores y a la delincuencia.
6: Junto con este video, Keiko Fujimori escribió en sus redes sociales un mensaje en el cual señala que existen problemas que deben resolverse más allá de cualquier diferencia política y reiteró su invitación a Carlos Álvarez para trabajar por la inseguridad de todos los peruanos. Sin embargo, hasta el momento, el ex candidato presidencial no se ha pronunciado públicamente acerca de esta convocatoria realizada por la candidata presidencial Keiko Fujimori. 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
0: Muchas gracias, compañera, compañero, que están siguiendo la ruta del material electoral, a los candidatos, y también hay una cobertura interesante en el interior del país. A lo largo de la jornada, en cualquier instante, nosotros volvemos con la primicia, con la información, con esta fuerza informativa de RPP que no va a parar hasta después de las elecciones, por cierto. Así que a prepararnos, a concentrarnos todos, a informarnos y a tomar la decisión que necesita el Perú. Todos somos Perú. Este es el momento de las decisiones. Un fuerte abrazo a todos. Que Dios bendiga al Perú. Cuidemos a los niños. Un fuerte abrazo. Vamos a salvar. Chao.

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7: Son las 10 y 4.
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0: El Jurado Nacional de Elecciones y la Policía Nacional fiscalizan el despliegue de material electoral desde el almacén de la OMPE en el distrito de Lurín. El presidente del Jurado Nacional de Elecciones, Roberto Burneo, aseguró que la institución que dirige viene fiscalizando el despliegue de material electoral y se ha puesto a disposición una página para que en línea se pueda hacer el seguimiento.
1: Toda la articulación del sistema. El sistema funciona como una simbiosis y es importante fortalecer esos lazos y lo estamos demostrando con hechos concretos. Ya el jurado está fiscalizando de cerca todo este movimiento y hemos puesto a disposición una página para que en línea puedan hacer el seguimiento del despliegue del material electoral, del arribo, de la instalación de las mesas.
0: La Policía Nacional presentó el plan de operaciones para la segunda vuelta electoral 2026, que contempla el despliegue de más de 53.000 efectivos a nivel nacional con el propósito de garantizar la seguridad ciudadana y preservar el orden público durante la jornada democrática. El comandante general de la policía, Óscar Arriola, destacó la capacidad de servicio para resguardar la seguridad en las elecciones presidenciales.
2: Desde hoy día a las 18 horas hasta que termine el proceso. Estamos dispuestos y preparados para cualquier contingencia, prestos a servir.
0: La denominada Ley Seca, que tiene la finalidad de prohibir la venta y consumo de bebidas alcohólicas en todo el país, entrará en vigencia mañana sábado 6 desde las 8 de la mañana hasta las 8 de la mañana del lunes 8 de junio, según la Ley Orgánica de Elecciones. Al respecto, Silvia Guevara, abogada especialista en temas electorales, recordó que también está prohibida la publicación de encuestas.
3: La verdad es que se tiene que tener en cuenta que la sanción es alta, ¿no? Porque no estamos hablando de una multa baja, estamos hablando que las multas van entre 10 a 100 UITs, es decir, puede llegar inclusive pues desde los 55.000 hasta 550.000 soles la multa.
0: 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Con goles de Renzo Garcés y Jairo Vélez, la selección peruana de fútbol remontó el marcador y venció por 2-1 a Haití en el partido amistoso internacional que se jugó en Miami, Estados Unidos. Faltan 6 días para el inicio de la fiesta del fútbol. 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

confianza y credibilidad por todos los medios. ¿Qué tal? ¿Cómo les va? Bienvenidos a Vamos a Salvar. Saludo a toda la gente que nos sigue en la multiplataforma de RPP. En esta jornada victoriosa de la selección. Y es que la selección peruana volvió a ganar. Y es motivo de alegría, o sea, que la selección peruana gane es motivo de alegría. Sí, yo sé, es un amistoso. Sí, yo sé, el rival era Haití. Pero Haití venía de meterle 4 a Nueva Zelanda. Y Haití es una selección mundialista. Es cierto que Perú tuvo malos momentos en el partido, pero ganó desde 2 tiros de esquina, lo cual ya es, creo, un buen síntoma, ¿no? Perú ganó el partido, partiendo por ahí. Después vamos a analizar seguramente rendimientos individuales y también algunas cuestiones que tienen que ver con la fragilidad defensiva que tuvo Perú hoy. Por momentos, obviamente. Después

0: imbuido en un espíritu de pitonizo, dijo ayer: Garcés, dijo. Con gol de Garcés, dijo. Garcés hizo gol. Dijo hoy también: yo te escucho. No como tú que andas viendo el celular cuando yo hablo. Yo sí te escucho. Entonces, también dijo Alan Díez, me encantaría que Perú haga gol desde una pelota detenida. Dos goles desde el córner. Seguramente nadie te lo dijo en la transmisión. Porque no te escuchan, yo sí. ¿Y te cuenta? Hay una diferencia.
1: Sí, claro.
0: Lo sabes. Pero bueno.
1: ¿Le viste regatar hoy?
0: Pero bueno. Tapia debió estar en la cancha y no estuvo, o sea. Tampoco. A ver, entonces. Debo reconocer eso. No sé si fue un golpe de suerte. Confío más en tu sabiduría futbolística y en los años de experiencia. Dos de pelota detenida, dos de tiro de esquina, un gol de Garcés.
1: ¿Cómo estás, Jesús?
0: ¿Qué tal?
1: Carlos, Jan, Mario. Bueno, lo que pasa es que es lo que queríamos todos, ¿no? O sea, aprovechar en un partido tan complicado como lo tuvo hoy día Perú. El plan B es pelota parada. Y el plan B hoy funcionó dos veces. Y a mí me gustó el gol de los dos goles de Perú. Yo el segundo me emocioné porque hace cuánto tiempo no gana Perú, ¿no? ¿Hace cuánto tiempo no gana Perú un partido?
2: Un año.
1: ¿Un año? ¿Cómo no voy a emocionarme después de un triunfo de Perú? ¿No? Y la historia se puso en su sitio, ¿no? Porque que Haití no gane hoy día era medio complejo ya. Medio.
0: Ustedes dijeron que era una vergüenza.
1: Sí, era una vergüenza.
2: No iba a ser una vergüenza.
1: Y hoy la historia se puso en su lugar.
2: Hasta los 80 minutos era una vergüenza.
1: Sí. Bien Garcés, Gruber.
0: Le costó.
1: Bien, y le costó.
0: Le costó a Gruber.
1: Pero va a hablar mucho con Garcés y con Galese. Tiene que hablar mucho con Galese. Y a este equipo, me lo dijo bien en Barbita Feliz, mi buen amigo Diego Figueroa, me dijo: no sé si le dé 90, porque a este equipo le falta YouTube. YouTube tiene que ser titular o YouTube tiene que jugar más tiempo del que jugó hoy. Porque le falta la paciencia, le falta la tranquilidad, el pase. Dame que repose la pelota en él. Falta un jugador así, y ese es Yotun. No hay otro hoy en la selección peruana como Yosimar Yotun. Y después, a mí no me desagradó para nada el partido de Sone. No me desagradó cómo entró Quiroz. No me desagradó
0: entró
1: cómo
0: bien
1: entró
0: Pretela.
1: Pretela entró hermoso. Pretela entró muy bien. Así que hay una diferencia entre el primer tiempo y el segundo. Uh-huh. Una gran diferencia. No por los goles, sino por el rendimiento y la actitud.
0: ¿Y Kenji Cabrera?
1: No, Kenji Cabrera, una vez más, a mí me deja la sensación que todavía no está.
2: Sí, lo que decíamos antes, ¿no? Buenas noches.
0: ¿Cómo está, Juan Carlos?
2: ¿Cómo están?
0: Buenas noches, bienvenido.
2: Buenas noches a todos, muchas gracias. Sí, hablábamos antes del partido, hay algunos que se les está dando oportunidades y ya es hora de que las aprovechen. Kenji es uno de los que no la aprovecha. Pero empecemos por lo bueno. Añado a lo que dijo Alan, a lo que has dicho tú, también lo de Ugarriza entró bien en el segundo tiempo. Y también es una conclusión que no puede no jugar con 9. O sea, Vidales es un buen jugador, pero lo estás desperdiciando y lo estás quemando, poniéndolo en una posición que no le corresponde. O sea,
0: muy bueno, sacrificado, ¿no?
2: Muy sacrificado, ¿no? Que casi no la toca en el primer tiempo. Y claro, él cuando se recuesta sobre la derecha, cuando ya cambia y entra Ugarriza, ya interviene mejor en el partido, se relaciona mejor con el partido de esa manera. Pero sí, hay ingresos como el de Kenji Cabrera, como el de Max Loren Castro, ¿no? Que no terminan de convencer, o por lo menos de cuajar. Tienen tiempo para hacerlo eso, pero finalmente no van a tener en esta conclusión. En la próxima semana o el próximo lunes vamos a ver también, porque aún nos entraron muy pocos minutos. Gruber, bien en el gol, bien en alguna intervención, pero hay dos errores que son calamidades. O sea, no, una cosa es un error, ¿no? Y otra es una calamidad. Y lo que hizo en un momento que se la falla, pero felizmente para él ninguno de los dos fueron gol. Hablas de Yotun, que necesitamos en alguien que tenga esa pelota. En el primer tiempo se supone que era Carrillo, pero o sea, Carrillo sin nadie atrás, olvídate, porque él tiene una parsimonia, él tiene una manera de sentir el fútbol que va a perder la pelota y no la puede perder en ese lugar de la cancha. Y así viene el gol.
0: Ya, lo que. Sí. Con Carrillo, a ver, sí, no puede cometer eso. Partiendo por ahí.
3: O sea, después hablamos de que él, si estaba mal perfilado,
2: él
3: estaba
2: pierde
3: acá,
2: mucho

0: muchas pelotas.
1: Nada, para allá.
0: Él normalmente, porque, hasta en su mejor momento, pierde muchas pelotas, pero la posición en la cancha.
2: Exacto,
0: hace que
2: él
0: no sea tan grave.
2: Porque él juega con el defensa delante de él.
0: Sí.
2: Defensa rival, digo. Él lo ve. Entonces es diferente. Cuando juega en primera línea, tiene que a veces estar o recibir.
0: No, ya tiene otro tranco.
2: Y es distinto.
0: Ya tiene otro tranco también. No es el mismo.
2: Yoshimaru Otun tiene más experiencia para jugar desde ese lugar, ¿no?
0: Tiene que estar.
2: Desde cómo se perfila y cómo controla. A Otun se la quitas ahí, pero con falta. No se la quitas.
0: Sí,
2: pero bueno,
0: es más rápido. Es más,
2: y son cuestiones que.
0: Resuelve más rápido.
2: Son cuestiones que en este caso el profe
0: Carrillo tiene que poder direccionar.
2: Ya está bien.
0: Para voltear.
2: No, pero Andrés puede jugar un poco más adelante. Creo que ahí se siente más cómodo. Perú perdió esa posibilidad. Llegó el gol de Haití y tal. Dejen su like. Los conmino, los invito a que dejen su like. Cerca de 4.000 dispositivos conectados a esta hora de la noche. Y no tenemos una cantidad de likes que vaya de la mano con esa participación de la gente ya en Vamos al VAR. Claramente Ugarriza no es Paolo, pero bien, comentarios de la gente en este momento. Quiero leer un par de comentarios antes de saludar a Martín Dueñas. Uno más. Buen partido de Ugarriza, dice.
0: Ugarriza entró bien. Y un apunte más solamente para agregar. Vélez, 3 partidos con la selección, 3 goles.
3: Sí.
0: Más que muchos delanteros que han pasado por ahí.
2: Bien por Vélez,
0: ¿no?
2: Carrillo no jugó en su puesto habitual en el primer tiempo, mejoró en el segundo tiempo, de acuerdo. Cabrera sí debe ser borrado. No sé si borrado, pero creo que las oportunidades ya están. Vidales no la tuvo con el 9 en el primer tiempo, pero en el segundo jugó mejor. Sí, estoy de acuerdo con lo de Vidales y con lo de Carrillo. Pretel mira sangre. El Pitbull recupera fuerte y Noriega. El primer pase en salida, los dos juntos frente a España con Yoshi adelante.
0: Pues sí,
2: gente ya va mandando también sus opciones. Así como mandan sus opciones, dejen su like. Jean Martín Dueñas, ¿cómo estás?
4: ¿Cómo están? Garcés, Vélez, Noriega, mi podio. Mención honrosa para Pretel, que creo que ingresó muy bien. Para ganar tiro de esquina, para ganar pelotas paradas, hay que meter. Y desde la actitud me parece que en el segundo tiempo Perú lo equipara. 4.400 conectados.
2: Ajá.
4: La consigna es la siguiente, pero antes, para que la gente que de repente prende recién el YouTube, para que el programa te salga como opción, ayúdanos y deja tu like. Perú está en condiciones de hacerle partido a España. 4 opciones. Se puede ganar, podemos rescatar un empate, vamos a perder, nos van a golear. Suscríbete, comenta, deja tu like y luego te voy contando cómo va la cosa.
2: ¿Puede repetir las opciones, por favor?
4: Se puede ganar.
2: Ajá.
4: Podemos rescatar un empate.
2: Ya.
4: Vamos a perder.
2: Ya.
4: Un poquito más abajo, nos van a golear. 4 opciones para que la gente pueda comentar.
2: Bueno, yo no creo, o sea, yo creo que Perú tendría que salir un poquito más protegido desde el medio campo, porque estamos hablando de un rival distinto como España, pero vamos a ver cómo se viene. Se viene un amistoso internacional muy atractivo entre España y Perú, mientras la selección española afina detalles para su debut en el Mundial 2026. La blanquirroja continúa trabajando bajo las órdenes de Mano Meneses, buscando consolidar una identidad de juego y seguir sacando conclusiones de cara al futuro. 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Alan 10. Pero España.
3: Nunca voy a ir en contra de mi selección. 0-0.
2: 0-0, dice Alan Díez. ¿Qué dice Juan Carlos Ortecho?
0: No me gusta ir en contra de la selección, pero España.
2: El empate paga 6. La victoria de España 1.21. Jean Martín Dueñas, Perú-España.
4: Dijo Mano Meneses, se vienen más victorias. Perú le gana a España.
2: O sea, 13.50 es la recomendación de Jean Martín Dueñas. Mario Pinedo, solo para el pronóstico, luego usted sale y se suelta a sus anchas.
5: Vamos a perder.
3: ¿Qué?
2: Ok. 1.21 paga.
1: Vamos a esperar la opción que puse en la encuesta.
2: Betano, paga Betano, ok.
0: No goleada, ¿no?
2: 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Bueno, entonces, todo dentro de lo normal. La victoria peruana sobre Haití.
3: Solamente una chiquita nada más.
2: O sea, pasó de ser el equipo que no hacía goles, ahora mete dos goles.
3: Una chiquita nada más.
0: Honduras le metió.
3: Ya me acaban de datear, confirmar la información ya de Gian Martín por la tarde de Roberto Mosquera.
0: Ajá.
3: Sí, ya confirmar la información de Roberto.
2: No, si lo dijo Gian Martín.
3: Sí, no, pero ya reconfirmado.
4: Sí, te dije más o menos que para la noche se alcanzaba el acuerdo, así que volver a decir solamente te robo una línea. Es Roberto Mosquera, ha alcanzado el acuerdo con Sporting Cristal.
3: Sí. Acaba de terminar la reunión.
2: Ok, bueno, terminó la reunión. Mosquera será el técnico de Cristal entonces.
3: Sí,
2: confirmo. Hablando de la selección.
3: Bien, Jan, una más.
2: Entonces todo.
3: Yo era orden.
2: O sea, entonces todo. O sea, todo está dentro de lo normal. O sea, esperábamos una victoria sobre Haití.
3: No,
2: yo creo que ayer no.
3: No, pero el análisis, o sea, el análisis del partido no
2: la
3: es.
2: Pasó mal, pero en su momento.
3: ¿Eh? El análisis del partido son 90.
2: Sí, claro.
3: Y en el primer tiempo el Perú no la pasó bien.
2: Por eso.
3: Perú no la pasó bien, por eso.
0: Sí, pues el 2-0 pudo llegar también.
3: El 2-0 pudo llegar.
0: Y, y tú no tampoco.
3: Porque
0: es que
3: los jugadores, los haitianos por derecha y por izquierda había el 18, el que metió el gol.
0: Y Haití es un equipo. O sea,
3: es rápido, ¿no? Y físicamente mejor que Perú.
0: Una vergüenza si no le ganábamos a Haití. Incluso un empate era una cosa.
5: Buenas noches, vamos con información en directo hacia Lurín con la reportera Mabel Alba, porque la Fiscalía brinda detalles de su labor durante despliegue del material electoral para Lima Metropolitana y el Callao, esto en el marco de la segunda vuelta electoral. Estamos contigo, Mabel, te escuchamos.
6: Gracias, Rosario. Así es, en directo nosotros nos encontramos, seguimos aquí en el almacén de Monte, ubicado en el centro limeño de Lurín. Nos encontramos justamente con el fiscal Alfonso Barrenechea, coordinador nacional de las fiscalías especializadas en prevención de delitos. Coménteme, por favor, ¿cuál es el despliegue que ustedes están brindando? ¿Cuántos fiscales van a formar parte de este despliegue del material electoral? ¿Qué funciones adicionales en esta fiscalía?
7: Gracias, muy buenas noches. En primer lugar, indicar que el día 7 de junio estamos desplegando 7.000 fiscales para que estén presentes en los locales de votación a nivel nacional y con ello garantizar no solamente la legalidad del acto electoral, prevenir conductas delictivas, sino también otorgar confianza a la ciudadanía respecto a la buena marcha del proceso. Es sabido por todos que en la primera vuelta hubo una serie de deficiencias en la distribución y la censura no llegada al material electoral. En base a ello, la Fiscalía de Prevención del Delito a nivel nacional viene supervisando y monitoreando el despliegue de este material. El día de hoy en Lima Metropolitana y Callao se está desplazando 217 camiones que van a distribuir en 50 distritos geográficos para un total de 2.269 locales de votación. Y el Ministerio Público está supervisando ese desplazamiento desde el camión número 1 hasta el camión 217. Vamos a estar presentes hasta que el último camión salga. Y el día de mañana, dado que va a generar este proceso de desplazamiento del material aproximadamente unas 10 a 12 horas, el día de mañana vamos a continuar con esta labor ya en los locales de votación. Vamos a estar para verificar la llegada la adecuada llegada y el cumplimiento de los protocolos de seguridad de materia electoral.
6: Ahora, ¿esta es una acción regular que hace el Ministerio Público o es a propósito de los hechos ocurridos en la primera elección?
7: Efectivamente, en el marco de actuación preventiva, la mesa siempre está dirigido básicamente a prevenir actos de ley seca, prevenir detenciones arbitrarias, prevenir propaganda electoral en zonas no permitidas. Sin embargo, debido a que los hechos del día 12 de abril causaron evidente mucha preocupación en la ciudadanía, el Ministerio Público ha establecido bajo el liderazgo del señor fiscal de la Nación como una nueva arista de actuación, este monitoreo. Como usted podrá ver, los fiscales de prevención están presentes no solamente en esta sede de Lurín, estamos presentes a nivel nacional en todo el despliegue material, en las diferentes ODP, con la finalidad de garantizar al ciudadano que el día domingo a las 7 de la mañana pueda tener cada mesa de votación, pueda tener el material electoral correspondiente.
6: Ahora, fiscal, ¿usted nos puede adelantar cómo va este proceso, esta investigación a propósito de los que se iniciaron por las irregularidades que ocurrieron el 12 de abril? Nos referimos a Piero Corbeto y otros investigados.
7: En el marco de la campaña de elecciones sin delitos instaurada por el Ministerio Público, es una actuación preventiva y persecutoria. En atención a esos hechos, en el marco de los hechos ocurridos el día 12 de abril, se han aperturado investigaciones inicialmente contra funcionarios de OMS. Uh-huh. El despacho de la Fiscalía de la Nación lo que dispuso es concentrar estas diversas investigaciones en Lima en una sola, que le ha asignado a la Fiscalía Supraprovincial de Corrupción de Funcionarios, la cual ha sido repotenciada con fiscales adicionales, con la finalidad que en las próximas semanas culminen los actos de investigación y emitan el pronunciamiento, ¿no? Lo que queremos dar es esta tranquilidad a la ciudadanía. Estamos trabajando a nivel preventivo y a nivel persecutor también estamos actuando con arreglo a ley y vamos a proceder a una investigación lo más rápida, porque lo que la ciudadanía lo que quiere es una respuesta ágil e inmediata y que sepa las responsabilidades penales que puedan haber ocurrido por parte de funcionarios de OMS.
6: Ok, muchas gracias. Así han sido palabras de Alfonso Barrenechea, fiscal coordinador de las Fiscalías Especializadas en Delitos de Prevención. 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
5: Bien, muchas gracias por la información, Mabel. Seguimos con la programación directo en directo, RPP.
3: Bastante inspirado. Marquina, hacker.
1: El hacker.
3: Que entre nuestro Power Rangers del periodismo, el Tumba Ilusiones, el Frío de Fríos, con ustedes. El Kraken. Marito, ¿cómo estás?
1: ¿Cómo anda, Jesucito, compañeros? ¿Cómo le va? Sí, es cierto que Alancito 10 dijo que es una vergüenza. Lo escuché, porque yo lo escucho a Alan 10, lo escucho en el partido, acierta también los comentarios, yo lo escucho, trabajamos a la par. Sí, también lo escuché decir que es un desastre esta selección, como a varios,
3: sí, claro.
1: Como a ustedes, decían que era un desastre esta selección, que no había nada, que la poderosa Haití nos iba a ganar, que la íbamos a pasar mal con la poderosa Haití.
3: No, eso dijo el otro. A que usted no le dice nada, el que dijo que le íbamos a pasar mal. Ese fue.
1: Por eso.
3: Bueno.
1: Yo hablo para la mesa.
0: La pasamos mal, ¿no?
3: Como que llega a tu casa y no dice nada.
1: Yo no sé qué partido habrán visto ustedes, la verdad no sé qué partido habrán visto. Porque la pasamos mal con Haití. No, el gol no lo hicimos solos. El segundo gol casi no lo hacemos solo nosotros. No hay ni una jugada que haya quedado mano a mano un haitiano con Galese. Galese creo que los guantes los tiene intactos, ¿eh? Así que no me vengan a decir que la pasamos mal. Es cierto, nosotros tampoco llegamos hacia adelante. Es verdad, como dice Juan Carlos, que sin 9 no se puede jugar y eso quedó recontra demostrado. Pero si hoy perdemos, es por nosotros, ¿eh? Por nosotros. Y qué bueno que nadie haya pedido a Tapia, porque se dan cuenta que Tapia, no es que Tapia iba a hacer el gol de cabeza que hizo Garcés, ni iba a hacer el zapatazo que metió Vélez. Porque Tapia, es cierto que tiene que estar si quieren, pero si Tapia venía hoy, después lo escucharan decir, ¿cómo mete Pretel? ¿Cómo tira la cabeza? ¿Cómo se tira? Si Tapia venía, Lancito, Pretel lo iba a jugar, ¿ah? ¿Eh? ¿Y sabes por qué no iba a jugar? Porque ustedes iban a decir, ¿cómo deja fuera Tapia en el banco de suplente? Entonces, ven que está probando, está tanteando. Bueno, eso. Ahora, en mi gusto, tampoco vamos a festejar, ¿eh? Por si acaso. Tres titulares, tres conclusiones. Galese, obviamente. Garcés, listo. Y Jairo Vélez, ¿eh? Jairo Vélez es otro tipo que nadie lo tenía y me parece que ya está estancado en esta selección. Lo de Yotun es otro tema porque tiene el tema de la edad. Pero Yotun, ¿qué podemos hablar de Yotun?
3: Mientras te dé, tiene que jugar. Mientras te dé, Yotun tiene que jugar.
1: Sí, señor.
3: Mientras te dé, Yotun tiene que jugar de todas maneras.
2: Totalmente.
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2: 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Hacemos la pausa. Nos vamos a la pausa en la tele y en la radio. En YouTube nos quedamos siempre. Esto es Vamos al Bar.

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12: El Jurado Nacional de Elecciones y la Policía Nacional fiscalizan el despliegue de material electoral desde el almacén de la OMPE en el distrito de Lurín, con destino hacia los locales de votación en Lima y Callao. A partir de la medianoche de mañana sábado 6 de junio entra en vigencia la prohibición de realizar propaganda política, mientras que la restricción para la venta de bebidas alcohólicas a nivel nacional comenzará a regir a partir de las 8 de la mañana. Un total de 53.373 policías y más de 45.000 efectivos de las Fuerzas Armadas han sido desplegados a nivel nacional con el propósito de garantizar la seguridad de la segunda vuelta electoral que se realizará este domingo. El RENIEC informa que con motivo de la segunda vuelta ha dispuesto jornadas extraordinarias de atención en las oficinas registrales de todo el país mañana sábado 6 de junio y el mismo domingo 7. El líder norcoreano Kim Jong-un inspeccionó un navío de guerra antes de la visita al país del presidente de China, Xi Jinping. 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

0: dinero y de extremos. O es un desastre o estamos bien. Totalmente. Y no es así.
1: Es un proceso.
0: O sea, yo creo, es un proceso y yo creo que estamos en un momento de la selección peruana, en un momento bastante bajo. Venimos de una eliminatoria terrible y lo que hemos visto ahora, bueno, hay algunas individuales, tenemos que comentar, tenemos que alegrarnos por ganar, pero lo ganó Haití con la justa, voltear el partido sobre el final, en un partido amistoso sí, pero no hay jugadores, o sea, yo repito lo mismo que me doy toda la semana, no tenemos tenemos muy poco donde escoger, hay varios que están ahí que no están a la altura de una selección y se ponen esa camiseta porque no hay nadie más.
2: Y obviamente
0: entonces, eso no significa que digamos, bueno, todo es un desastre, no sirve para nada. No, o sea, es lo que tenemos y con eso vamos a tener que luchar en los próximos 4 años para ir al Mundial.
2: Y es mejor, obviamente, corregir, chambear, como se dice siempre y como desde el fútbol es así. Es mejor chambear ganando, ¿no? Volver a chambear ganando que con otro resultado, sobre todo si vas a enfrentar a España en el segundo partido.
0: Hay que hacer un partido digno, un partido bueno, aguantar.
2: Está bueno, claro.
0: Si pierdes contra España no pasa nada, pero tampoco pues una cosa catastrófica.
2: No, lo ideal es que no sea un papelón, pero a ver, pero estás expuesto contra España, cualquier selección está expuesta contra España. Esa es la verdad. Más allá de que Irak empató y esa es otra cosa. 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Se viene España. Y ahora estamos hablando de otro cantar. No, se viene la selección de España, otro rigor, claramente, es un candidato a ganar el Mundial. O sea, la selección de España sí es una selección que candidatea. Ahora, es cierto que seguramente no arriesgarán más de la cuenta, pero si te pueden meter 3, te van a meter 3. Y eso está claro con los equipos protagonistas del Mundial, que son serios. Ya sé, pero tanque, Irak le empató a España. Pero tanque, Costa de Marfil le ganó a Francia. Lo de Costa de Marfil con Francia yo lo pongo a un costado. Porque no es que Costa de Marfil no juegue nada. ¿No? Ya. Y lo de España, pasan estas cosas. Pues no le van a pasar 2 veces. Es más, prefería que España le meta 5 a Irak y luego salga con Perú y juegue. Sí. A que empate con Irak. Y ahora la gente diga, ¿cómo España va a empatar con Irak? Es una vergüenza. Y ahora salga contra Perú.
3: Ahora sí la puedo pasar mal, ¿eh?
2: Soy sincero. Sí. Yo prefería que España golee a Irak para que juegue contra Perú. No suelto ni nada, pero juega.
0: Mi única esperanza es que está una semana del Mundial y que... No van a poner todo el... No van a jugar en quinta, ¿no?
1: No puede hacer variantes.
2: Tiene que...
0: Van a aguantar un poco el carro, creo.
1: Hoy día Perú corrió con el tío.
2: Sí, pero...
0: Es terrible lo que pasaba, por ejemplo, con Enciso en Paraguay.
2: Sí.
0: Jugando con Nicaragua y ya salió. No se sabe, pero
2: la expresión...
4: Salió llorando, Juanca, claro. En el primer tiempo.
0: A una semana del Mundial.
2: Claro, te sale a una semana del Mundial. Escúchame, lo otro es... También.
1: Con ese tipo de lesiones por ahí que no se debería jugar faltando 10 días.
2: No,
1: sé.
2: No, tienen que jugar.
0: Tienen que moverse. Tienen que moverse. Sí, claro. Para eso ahora, se hace esos partidos.
2: Ahora, en el caso de...
0: Después lesionar un entrenamiento.
2: También. En el caso de Perú, volviendo a Perú y al partido contra España, también puede formar parte de la planificación del partido contra España de Mano Meneses que Ugarriza haya jugado solo un tiempo. También.
0: Sí, sí.
2: Teniendo en cuenta el desgaste que puede meter Ugarriza y que puede ser titular contra España.
0: Sí.
2: Entonces, capaz si eso fue planificado, ¿no? Oye, que le meta 45 para que pueda jugar todo contra España. Igual Yotun, ¿no? oye, ¿sabes qué? Yotun viene de 35, Yotun, ¿no? Viene de, Yotun viene de jugar sí, copa, parejo, torneo local, sí, claro. Dale 30, 40 y luego que juegue contra España a los 90. Uh-huh. Entonces, puede ser, puede formar parte de una planificación, sí. ¿No? Y creo que vendría o terminaría siendo acertado, ¿no? Porque tú tienes que estar entero contra España. Contra España no puedes estar...
4: Tú viene, Tanque, de 4 partidos de 90 minutos con Cristal, sumando el torneo local y la Copa Libertadores. Yoshimar Yotun, de 90 minutos.
2: Eso. ¿Cómo va la encuesta?
4: A ver, te cuento. 2.823 votos. Perú está en condiciones de hacerle partido a España. Se puede ganar. 18%. Podemos rescatar un empate, 41%. Vamos a perder, 22%. Ya llegó el Kraken. Nos van a golear, 19%. ¿Estás feliz? Sigue dejando tu like, por favor.
2: ¿Por qué?
0: Se vacila el Kraken. Cuando dice, Perú puede ganar.
2: Escúchame.
0: Se ríe.
2: ¿Pero quién gana ahorita? El empate, ¿no?
4: El empate, amigo. Era? Podemos rescatar un empate, 41% de los votos.
2: Bueno. Ok. Sí. ¿Cómo está? Pero ¿cómo se preocupa? Él también quiere.
1: No, porque a las 11 viene la fiesta.
2: Sí. ¿Va a ser en vivo? Pedro García, la fiesta de fútbol, ¿no? Sí, ¿no? Lo va a hacer en vivo.
4: Producen Jeremy Franco.
2: Buenas noches. Vamos en este momento.
0: Los olisqueadores.
2: Escriban por qué brindan esta noche. Ojo. Espera. Ojo que es importante remarcarle esto a la gente. Ojo que la ley seca comienza mañana.
1: 8 de la mañana.
2: Y la ley seca tiene que ver con la venta
0: no de bebidas alcohólicas. No el consumo.
2: Está prohibida la venta de bebidas alcohólicas. Sí. Pero el Kraken siempre tiene una buena dotación de...
0: Una intención, algún momento, de un congresista de derogar esta ley seca, porque su razón de ser era algo que pasaba en el siglo XIX, que hoy en día ya no tiene ningún sentido. Y bueno, a ver, ojalá que prospere. Yo creo que es una...
2: Bueno.
0: Me permito esa opinión.
1: Muy bien. ¿Cómo dices eso?
0: Sí hay, pero en algunos no. En algunos no.
2: Bueno,
0: es una cosa.
2: 10 de la noche con 47.
0: No tiene.
2: Escribe.
1: Acá lo que pasa es que acá la gente es labirintosa.
2: ¿Por qué
1: en otros países venden cerveza dentro del estadio?
4: Es que hay voto, y la gente es que hay voto
1: acá
4: electrónico.
1: Acá están tomando. Y seguramente online. Te quedas sentado hasta las 4 de la mañana. ¿Quieres quedarte en el estadio? La gente saca eso.
0: Es que ven el alcohol como algo extremo, ¿no? Te puedes disfrutar de un vasito.
2: Claro.
1: No, acá es imposible tomar un vaso.
0: Sí, vasito, comiendo algo.
1: Aquí hablo. Quieren quedarse sentados aquí tarde.
2: ¿Qué fue el viejo renegón este? ¿No?
0: Ganaron los Knicks, ¿ah?
2: ¿Ah, sí?
0: Sí, 2-0 ya están.
2: ¿Tú que los estabas?
0: Sí, los New York Knicks.
2: Bueno, señor taxista, se hará disculpar, no tiene nada que ver con lo que usted quiere.
0: Después de... Van a,
2: ¿cómo?
0: Van a ser campeones.
2: Sí, estaba viendo el básquet.
0: No me mires así, ya sé que estás
2: ¿Cómo decía?
4: Come on.
1: No. NBA, a mí me gusta la NBA.
0: Ah, sí,
1: gusta
0: la NBA.
1: Yo soy de Utah.
0: Sí, bueno.
1: Y Mati también. Claro.
2: Sí. Ah, yo soy de Utah, dice.
1: Guachapo. Porque nos gusta. Pues, es que me gusta ver la NBA.
0: No soy hincha de ninguno, pero me gusta ver.
1: Sí, por
4: supuesto. ¿Qué es hincha del City?
2: Sí, tremendo guachafo.
1: No fue Guardiola, se fue Guardiola, ¿no? Ahora, ¿quién va a ser?
2: No nos interesa.
1: Porque Mosquera está en Cristal.
2: Vamos. Vamos con esta secuencia que les encanta.
0: City Torque.
2: Este es el brindis del bar.
0: El City Torque.
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2: Bueno, listos. Listos para el brindis del bar. A la gente.
0: ¿Y la musiquita?
2: Escriba, ahí está la musiquita. Sí, está. De fondo. Es que acompaña, de fondo está la música propuesta por el gran Abiel.
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2: Sí. Como toda la vida. 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
0: Ya
2: claro.
0: Tú sabes.
2: 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Salud. Pinedo está.
0: No, es que no.
2: Pinedo está en su mejor momento.
0: Tengo motivo para festejar.
2: Está en su mejor momento.
1: ¿Qué vas a festejar?
0: Tengo motivo para festejar.
2: La victoria peruana, dice.
0: No, tengo un conocido, Joey Quiñones, que se recibió de marketing, así que tengo motivo para festejar. Habrá que tomarnos un pequeño brindis después. Joey, querido.
2: Saluden a mi mami, se llama Sonia. Es su cumpleaños, ella siempre los ve. estamos en una reu y aquí con la tele prendida viéndolos, jaja, son lo máximo, dice Fabi. Saludos para la señora Sonia, ¿ah?, que está de cumple y que está reunida con la familia en este momento viendo Vamos al Bar, y seguramente ya están con el brindis.
5: Brindo por mi madre que está trabajando en Europa, y yo deseando todo lo mejor por ella y por ustedes, que hace un buen programa de alegría. Gracias, Luis. Bueno, brinda por tu mamá que está trabajando en Europa, y ojalá que tú también acá en Perú, que trabajara.
6: Hay un vaso, usted llama, sí, sí, te falta uno. No, para falta tanqueta. Ahí está.
7: Perdón,
6: Josito. Sí, estaba sin tomar.
4: Con Jesús, hace unas horas.
6: Dame, dame.
5: Vamos a estar en México también.
6: Dame,
5: quita, bro. ¿Puedo estar en México?
2: Sí.
4: Perdón, Jesús.
2: Seguro, no te preocupes.
5: Brindo porque para que mis tíos Tanque y Alan tengan un buen viaje a México. También para RPP Deportes, para que nos den buena transmisión durante el Mundial. Salud con Cristal.
2: Salud.
5: Ahí nos vamos. El martes en la mañana nos vamos.
6: Vete, vasito. Este vasito lindo, vasito.
0: No tomes como jugo, ya te he dicho.
6: No, tranquilo.
2: ¿Cómo que no tomes?
5: Yo doy un brindis por mi esposa y por nuestros hermosos hijos, por nuestra Blanquenoja Amada y por ustedes, muchachos, que Dios nos ilumine siempre todo el Perú.
2: Ajá.
5: Y que ilumine a mi tío Pato también. Ok, José Alexis.
2: José Alexis se blindó.
5: Se blindó.
2: Yo creo que tenía la intención primero de pa' y de ahí se dio cuenta.
5: Sí. Cuidado, José Alexis.
2: Uno más, comentarios de la gente. ¿Por qué brindan esta noche? Saludo de Chancay, tierra de grandes deportistas. Dice,
5: claro, Gustavo. Ahí está, ¿cómo se llama nuestro arquero peruano de la selección del 75?
2: Otorino Sartor.
5: No, Papelito Cáceres.
6: Papelito
5: de Chancay.
2: Otorino.
5: Otorino también.
6: No,
5: de Chancay también es Otorino.
6: Dijo un gran arquero, dijiste, ¿no?
2: Salud, sí, claro, por la victoria de hoy.
6: No, salud, salud.
5: Papelito Cáceres, él cree que es el periodista.
6: Por eso.
5: No, ¿qué le pasa?
6: Te pido disculpas. Es que no, te pido disculpas.
0: No opine usted cuando no sabe.
6: ¿Sabes qué?
0: Escúchame. Yo tengo un profesor de derecho, en que paz descanse, con Jorge Avendaño. Y ahora,
5: Jorge Avendaño fue congresista.
0: Exactamente.
5: Extraordinario.
6: Gran congresista.
5: No.
6: Excelente.
5: Un legislador de aquellos.
0: Estoy diciendo que no opine cuando no sabe.
6: Él decía.
5: Era del PPC.
0: Él decía, está preocupada.
6: No, ¿quién?
0: Sí, no. Él decía, ya no se puede porque ahora hay esta corrección política, ¿no? Él decía, cuando alguien hablaba y decía, profesor, entonces intervenía alguien, ¿no? Entonces mira y dice, ¿qué estás hablando? Estás hablando rocas.
6: Parece Carvalho.
0: Cuando uno no sabe, se calla la boca.
6: parece Carvalho.
2: Qué excelente.
0: Don Jorge Avendaño, que en paz descanse.
5: Escúchame, yo, José.
2: Esto para la gente, ¿no?
5: Mientras
2: envían su brindis. La programación de RPP para el domingo arranca a las 5 de la mañana.
6: Con todo.
2: 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Es más, Cristian se va a quedar a dormir ahora hasta el día domingo.
6: Enfócate.
2: Bueno, hay uno que ha dicho que se va a quedar hasta el domingo, pero no le crean porque no. Ellos dos sí.
6: Los cracks, ¿eh?
4: Sí, llegaron los puffs para ti, para Biel.
5: Brindo por mi mamá Jenny, que mañana tiene una operación complicada. Mucha fuerza de parte de la familia Zuloaga.
6: Vamos, Jenny.
2: Fuerza, vamos, Jenny.
6: Fuerza
2: para Jenny. Brindo porque Perú ganó y porque el domingo se vote con responsabilidad, dice Díaz.
5: Buena, Guillermo Delgado, mira, ve. El león de José Díaz.
0: Guillermo Delgado, sí.
2: Nombre futbolero, claro, ¿no? Claro. Nombre futbolero. Brindo porque la selección viene a Puebla, ciudad donde vivo. Podría ir al estadio con mis hijos. Órale, Eduardo. Órale.
5: Bueno, vaya a entrar a Perú.
2: Órale.
5: Vayan a entrar a Perú.
2: Muy bien.
5: Franklin dice, brindo por la recuperación de mi mamá, que está hospitalizada desde el miércoles, pero gracias a Dios va mejorando de a poco. Paciencia y fortaleza mental, mi estimado Frank. Ahí le mandamos un abrazo a tu mamá. Brindo por mi esposa Aurora, que la amo mucho.
6: ¡Uy! ¿Qué
5: hizo ayer algo? Eres un asqueable, ¿eh? Humberto,
2: ¿qué pasó?
6: ¿Cómo? Eso se llama suciedad. Está sucio. Está sucio.
0: Conciencia, ¿no? La conciencia.
6: Cargo de conciencia. Culpa.
0: Cargo de conciencia.
2: Un salud por el cumpleaños de mi papá. Se encuentran reunidos con sus compañeros de trabajo. Feliz cumple, papá. Andrés dice, Jones. Ajá.
5: Un abrazo, Andrés.
2: Con los compañeros de trabajo.
0: Andrés Espinosa.
5: Esa reunión, con cuidado, por favor.
4: Se vieja también.
5: Sí, esa reunión también seguramente está en algún, te lo dije, de la avenida Tomaba.
2: No.
5: Brindo por ustedes siempre. Me alegra las noches cuando vienen a Trujillo, un programa en Trujillo urgente.
6: ¿Cómo te lo dije, señor, por favor?
0: Un telúrico.
6: Claro.
4: Te lo cuento.
5: Un arbusto ahí. Un programa en Trujillo urgente, dice. Si nos pagan todo, vamos.
6: Mañana tú quieres esta ventanilla. a votar.
2: Mañana. Ah, mañana. El domingo.
6: El domingo, el domingo.
2: No, voy mañana. ¿Tú vas el sábado?
6: No, no, voy mañana. Escúchame, porque si no, no.
2: Escúchame. Tenga cuidado porque, porque Ventanilla.
0: Después, sí. Esta elección cambia tu dirección. Porque vienen elecciones municipales.
6: Sí, ¿no? Sí. Lo que pasa es que yo voto temprano. Si voy, no voy a ir el domingo. No,
2: pero Mario Pina, usted va a ir el sábado porque hay un embotellamiento después. No, es complicado.
6: Hay veda, hay veda. Hay que respetar las normas.
2: No, no venden.
6: Hay que respetar.
2: No, pero no venden.
6: Si ya está comprado todo, es otra cosa, ¿no?
2: Por eso, ahí ustedes se toquean.
5: Salud por la victoria de hoy, dice bien. Brindo por mi viejito Rubén, que hace 2 semanas le operaron de un tumor maligno. Todo salió bien, pero esta semana tuvo algunos percances. Pero estamos saliendo de esta. Tu familia te ama. Bueno,
6: vamos.
5: Con fe. Rubén Toro. Con fe, juntos. Todas estas cosas es mejor recibirlas juntos.
6: Rubén Toro. Claro.
2: ¿No? Y estar ahí, ¿no? Llevarlo siempre. 10:55. Seguimos. Esto es el Brindis del Bar. Sí. Saludos de New York.
6: Ahí está.
2: Haciendo patria desde fuera. Quise ver el partido de Perú, pero pasaban los Knicks en todos lados.
0: No, no, no, es que la gente que estaba allá, tengo un amigo, mi amigo Mark, que está en Nueva Jersey. Me escribe, ¿dónde lo puedo ver? ¿Dónde lo puedo?
6: Nunca tengo un amigo acá.
5: Nunca tienes un amigo
0: de Nick. Pero
6: Patrick, en
5: Patrick. Yo tengo un amigo en Chancay, le mando un abrazo ahí.
2: ¿Dónde vive el amigo en Patrick?
6: Todos los amigos,
0: ¿no? Vive en Belleville.
6: Ayer dijo Londres, un amigo, ¿no?
2: Pero está bien.
6: Dijo Londres.
2: Ay, ay, ay.
5: Restaurante, creo que
2: Luis, brindo por mi cumpleaños. Y para que les vaya excelente en la transmisión en el Mundial.
6: Bien.
2: Gracias, Luis.
6: Para ustedes dos.
2: Gracias, Luis.
5: Gracias, Luisito.
2: Todo va a salir bien.
5: Un saludo por mi prometida. El amor de mi vida, con la que siempre veré los partidos de mi selección.
6: Otro.
5: Leonardo, eres un asqueable.
2: Siempre veré, dice.
6: Con la que siempre, siempre veré.
5: Siempre veré.
2: O sea, hoy día con quién lo vio.
5: Hoy día con quién viste. Eres un asqueable, Leonardo, de verdad. Michael dice, brindo por mi esposa Tiffany, que el miércoles se desguinzó el tobillo.
6: No,
5: y se está recuperando. Suerte.
2: O sea, él tiene que salir a comprar el pan.
5: Claro, todo. Hay que ayudar, hay que ayudar. La casa es una comunidad, todo el mundo ayuda.
2: Pero él está saliendo a comprar.
5: Pero tú estás saliendo.
6: Salto, regresa, ¿no?
5: No le vayas a estar dando pastillas para el dolor y para que se duerma. No te miserable.
6: Sale a comprar y te queda, ¿no?
2: No, la gente ya sabe. La gente ya sabe que cuando escribe y mandan saludos solo a la esposa.
0: Casi digo algo terrible. No.
2: Alan nos atiende.
0: Él enciende la mecha, pues, y a veces es un
2: nombre. Tú le sigues, pues.
0: No, sí, pues, lamentablemente.
2: Te dejas llevar, lamentablemente.
5: Pero de verdad que yo extraño sentarme junto contigo en fútbol como cancha.
0: Sí, eso sonó un poquito extraño.
5: Brindo por mi esposa Tiffany. Bueno, que se recupere Tiffany.
6: Sí.
2: Para que no esté saliendo a la calle a comprar, ¿no?
6: Te quedes por ahí.
5: Claro, no, le está dando 2 pastillas, amor, para el dolor y también para que te duermas. Yo no salgo una noche.
2: Brindo por la alegría que la selección nos dio y el domingo gane la democracia. Gracias por estar siempre para nosotros. Bendiciones, dice Jaime. Buena, Jaime. Bendiciones también para ti.
5: Que gane el Perú. Que gane el Perú. Que gane el Perú.
2: Ya viene el mensaje a la nación de Alan Díez. Muchachos, estamos de aniversario. Uy, ahí está.
6: Aurora.
5: Estamos de aniversario con mi esposa Aurora. Humberto Luna.
2: Para ti.
6: ¿Cuántas lunas ahora?
5: Sí,
0: gran vals. Para aniversario. Gran vals.
5: Aurora, claro.
0: Aurora más entregado.
2: Si está aniversario, ¿qué hace viendo Vamos al Bar?
5: Sí, ahorita.
6: No, ustedes saben, no,
5: tomando un minuto.
6: Ustedes saben cuánto...
0: Sí, tu negra traición.
2: El otro quiere cantar.
5: Aurora, ven.
0: Disculpe, mi error.
6: ¿Esta vez?
0: Ni te perdono.
6: Se viene, carajo.
2: No, está cantando.
0: Se viene cantando el vals, Aurora.
2: Está bien, pero...
0: Déjame, pues.
6: Se viene. Bueno.
2: Para eso toma.
6: ¿Cómo está el jefe?
2: No, el jefe ha venido...
6: Y un vasito.
2: Sí, me da miedo.
5: Déjame, pues.
6: Para mí se mandó un copetín antes de
2: venir. CN, ¿qué
6: los
2: puedo
6: Knicks,
2: hacer?
6: Los
2: copeti. CN, ¿qué puedo hacer?
5: ¿Qué?
6: Un copeti. Delantero argentino.
0: Con respeto.
6: Delantero argentino.
2: Me pones al jefe con...
0: Déjame, pues.
2: Enzo Copeti ahí al costado.
5: Un brindis por la victoria de hoy. Esto recién empieza. Feliz cumpleaños a mi novia Wendy. Saludos de California.
6: Cinco verdes metió, Cinco verdes.
2: De California. O sea, ella está acá y él está en California.
6: Felices los cuatro. Eso sí.
5: No.
6: Qué malo.
5: No duerme día, Jean Pierre. Un abrazo, Jean Pierre.
2: Muy mal, Mario Pinedo.
5: Brindo por mi Sporting Cristal ahora con Barcos y Mou. Nadie nos para.
6: Qué lindo. Bien Cristal, ¿ah? Bien Cristal.
2: Bueno.
6: Sí, señor.
2: Porque si no, después nos van a levantar del aire. Escúchame, nos levantan del aire. Si no, nos vamos temprano.
6: Abielito, nos falta un corte, ¿no?
0: En tele.
6: Sí, tierra.
2: No, vamos temprano, nos van a levantar del aire.
6: Mándenle corte en tele, mándenle corte de verdad.
2: Pero ahorita no, primero tenemos que cerrar Brindis.
6: No, falta un
2: con
6: corte.
2: El brindis encima lo mando.
6: Hay que volver.
2: Con el brindis encima lo mando.
6: Sí, sí.
2: Ok, vamos a una pausa. Este es en la...
6: Sí, en la tele, solo en la tele.
2: Pausa solo en la tele.
6: YouTube
2: en el YouTube seguimos, ¿ah? Manda, ¿por quién brindas esta noche? Pausa y volvemos, rapidito. Con el cierre de Brindis del Bar.
6: Dale. Igual, hasta 10:05 vamos a meter.

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0: Brindo porque ya me titulé.
1: Dice, bien. Es bueno que la gente estudie.
0: Un brindis para la gente del Callao y el Vamos Boys. Los 100 años lo son todo, dice Jorge. Ajá. Uno más. Brindis de la gente, el brindis del bar. Brindo por mi Perú, dice Wilfredo. Salud. ¿Por qué brindas anoche, Juan Carlos Ortecho?
2: A ver, tenemos el domingo viene algo importante para el país, muy importante. Y de un tiempo acá vivimos con el insulto en la boca, vivimos condenando al que no piensa igual que uno, ¿no? Y creo que es una oportunidad para brindar porque volvamos a ser aquello que alguna vez tuvimos, ¿no? Una identidad como país. Y creo que ahora esta división que hay hace que estemos enfrentados unos a otros. Incluso entre familias, incluso entre amigos. Gente que se deja de hablar por este tipo de situaciones. Y no lo merece. Eso no lo merece. Sí, o sea, yo siempre digo, cuando se pelean por el fútbol, digo... se van a pelear, es un juego, pero por la política tampoco merece la pena. Brindo porque vuelva esa cordura y vuelva la claridad como para entender que no vale la pena. Y también brindo por el triunfo de la selección, por fin un triunfo de la selección después de un año. La última vez había sido contra Bolivia el año pasado, más de un año, así que aunque sea Haití y aunque sea un equipo de la CONCACAF y que va al mundial de rebote, igual que gane Perú siempre es un motivo de celebración.
1: Ah, salud por eso. Salud por eso, señores.
0: Salud con Cristal. Alan 10, ¿por qué brinda esa noche?
3: Yo brindo por... No voy a brindar, sino voy a saludar. Esta semana ha ocurrido un desastre en Sullana. Los delincuentes mataron a toda una familia. Y quiero darle un gran abrazo de parte de todo RPP a la familia que quedan resquebrajadas. A todas las familias que siguen... pidiendo justicia a todas esas familias que hoy están velando a sus familiares por un asesinato o por el tema de extorsión, la delincuencia que no para en nuestro país. Por ellos, les mando un gran abrazo de parte de RPP Deporte, de RPP Noticias, a toda esa gente que hoy busca un micrófono para hablar, que busca una cámara para no quedarse callado. A todos ellos, les mando un gran abrazo, mucha fortaleza porque... Quien habla ama la vida y no me gustaría perderla de esa manera. Así que un gran abrazo a toda la gente que hoy está pasando momentos durísimos en los hospitales, está pasando momentos difíciles perdiendo un familiar por la ola de delincuencia que existe en nuestro país. Así que yo quiero brindar porque cese esto, porque lamentablemente no hay un gobierno que pare y que ponga freno a esta situación.
1: Salud por eso.
0: Un abrazo. Salud a la gente.
1: Salud, Balancito.
0: 11 de la noche con 6. Yo quiero brindar por Cristal, que ha creado un equipo que le gusta a todos los peruanos. Es por las chelas. Y cuando digo todos, es a todos. A los de la U, a los de Alianza, a los del Fulvito y también a los del Fulvazo. A los Amarraola, a los que cada 5 minutos piden bar. Y también a los de la producción de Vamos al Bar.
1: Muchas gracias.
0: Porque si nuestro fútbol tiene sabor, es por las chelas. Salud.
1: Vamos,
0: por
1: Cristal. Vamos, Cristal.
0: Y por Sport Las Chelas. Gracias, Cristal.
1: Y usted, ¿no? Bueno.
0: Por supuesto, si el fútbol tiene sabor, es por Las Chelas.
1: Qué lindo.
0: Y bueno, también brindar, y en este caso, por lo que se viene el domingo. Y lo que se viene el domingo es importantísimo para todos. Y no solamente para nosotros, sino también para las futuras generaciones. Para nuestros hijos, para nuestros familiares, para quienes van a recibir el país. Así que es importante que la gente acuda a emitir su voto informado. Tienen todavía mañana, hasta el mismo domingo en la mañana, para informarse. Tienen RPP como una posibilidad de informarse para emitir un voto informado, para acudir a las urnas y ejercer su derecho al voto. Así que por eso brindamos, porque la gente pueda acudir, porque la gente pueda votar. Fíjate por lo que estamos pasando. En la primera vuelta no fue así. Había gente que no podía votar, que se quedó sin votar, que tuvo que regresar. Adultos mayores que no pudieron emitir su voto. que iban a las mesas de sufragio y no estaban instaladas y tenían que regresarse a su casa decepcionados por no haber podido ejercer su derecho. Bueno, que el domingo sea una fiesta de la democracia y por supuesto también brindo por todo el equipo de RPP que en cada elección, que cada año, que en cada situación que tiene que ver con el país y con el futuro está presente. Por todos quienes van a tomar parte de la cobertura electoral de RPP el día domingo. Salud y con Vamos a Salvar nos encontramos el lunes a las 10 de la noche en RPP.
1: 11 por el partido, por el partido. Igual, el lunes, estamos acá
0: inmediatamente
1: firmes.
0: Después del partido entre Perú y España, estamos con Vamos a Salvar y por supuesto también ya estaremos seguramente rumbo a México para lo que va a ser el México-Sudáfrica en la inauguración del Mundial.
1: Salud.
0: Chao, gente. Chao. Hasta el lunes. Chau. Buen fin de semana. Chao.

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0: Son las...

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4: Son las...
5: No te estreses más.
4: 11 y 12. 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

0: presidente del Jurado Nacional de Elecciones, Roberto Burneo, aseguró que la institución que dirige viene fiscalizando el despliegue del material electoral y se ha dispuesto a disposición una página para que en línea se pueda hacer el seguimiento correspondiente.
1: Hemos fortalecido toda la articulación del sistema. El sistema funciona como una simbiosis y es importante fortalecer esos lazos y lo estamos demostrando con hechos concretos. Ya el jurado está fiscalizando de cerca todo este movimiento y hemos puesto a disposición una página para que en línea puedan hacer el seguimiento del despliegue del material electoral, del arribo, de la instalación de las mesas.
0: La Policía Nacional presentó un plan de operaciones para la segunda vuelta electoral 2026 que contempla el despliegue de 53.373 efectivos en todo el país con el propósito de garantizar la seguridad ciudadana y preservar el orden público durante la jornada democrática. Por su parte, el comandante general de la policía, Óscar Arriola, destacó la capacidad del servicio para resguardar la seguridad en las elecciones.
2: Desde hoy día a las 18 horas hasta que termine el proceso. Estamos dispuestos y preparados para cualquier contingencia, prestos a servir.
0: El FBI de los Estados Unidos y la Policía Nacional firmaron un acuerdo para combatir el crimen organizado transnacional. 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La selección peruana de fútbol consiguió su primer triunfo en la era Meneses al vencer por 2-1 a Haití en el partido amistoso internacional y el lunes 8 de junio jugará con España a partir de las 9 de la noche. 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

0: Hola, hola gente, ¿cómo están? Bienvenidos a Así Somos en RPP, confianza y credibilidad por todos los medios. Ya saben, el día domingo, gran transmisión de RPP de muy temprano para llevarles a todos ustedes lo que va a ser la jornada electoral. Ya lo saben, este domingo, RPP, pégate a RPP en la multiplataforma. Estaremos con una gran cobertura de la transmisión de la jornada electoral, donde se define, por supuesto, el futuro de nuestro país. Ya sabes, piensa, estudia bien los candidatos. No te dejes llevar por el amigo, por la amiga, por el papá, por la mamá. Si ya eres grande y tienes derecho a tu voto, tienes derecho a prender tu laptop, tienes derecho a prender tu celular, a leer la historia de vida de los candidatos, a saber por quién vas a votar, a saber quién va a tomar las riendas de un país quebrado, de un país que está resquebrajado en cultura, que está resquebrajado en seguridad ciudadana, en educación, en salud. Piensa bien quién va a tomar las riendas del país. Es fundamental, conversa con tus padres, dialoga con tus padres, con tus amigos más cercanos que te ayuden a elaborar un voto con la cabeza, no con el corazón, con la cabeza. Reitero, Perú es un país resquebrajado en todo, así que hay que salvar a nuestro país. No va a venir un americano, no va a venir un argentino, ni un chileno, ni un ecuatoriano a salvarnos. Nosotros tenemos la posibilidad y la responsabilidad de salvar a nuestra nación. Muy bien, dicho esto, estar orgulloso de uno mismo es ser agrandado, es ser, oye, estoy orgulloso de mí. Suena feo en una reunión, porque hay que saber, ¿no? Expresarse de esa manera, ¿no? Y saber a quién se lo dice. Yo se lo puedo decir a mi esposa, amor, sabes que yo estoy orgulloso de mi chamba. Pero decirlo en una reunión puedes caer mal, ¿no? O ya no lo invites para la próxima. Está muy yoísta ese tipo. Ya no lo invites ya. Es así, entonces hay que saber manejar ese tema. Y la columna del día, hoy viernes, como siempre, José Valdión está con nosotros, el psicoterapeuta. Lo he venido conociendo ya desde la nueva etapa de Así Somos, es un capo, ¿eh? El otro día lo visité en su TikTok, es un capo, da unos consejos sensacionales, importantes, como para el domingo. Como para el domingo, hay que ir tranquilo a votar y no con el fanatismo. El fanatismo no te lleva a nada, ojo. José, ¿cómo estás? Un abrazo.
1: Buenas noches, un abrazo para ti también, Alan. Acá estamos, listos.
0: De acuerdo con lo que decíamos, ¿no?
1: Por supuesto, claro que sí. Hay que ser un poquito más racionales. El tema, Alan, pasa que los seres humanos somos más emocionales que racionales, sí. Allí, ¿no? Y la idea y la madurez debe llevarnos a lograr un equilibrio. Porque las emociones también, pero la razón también. Es un equilibrio la que debe guiarnos. Y más en la toma de decisiones tan importante como la que vamos a hacer este domingo, ¿no?
0: Totalmente. Uh-huh. El estar orgulloso de uno mismo. ¿Es ser agrandado en el argot criollo, en el argot pelotero? Oye, qué agrandado eres, ¿ah? ¿O hay que saber manejar eso?
1: Claro, a ver, ¿cómo lo podemos enfocar? Claro, va a depender del tono, la forma, el contexto en que yo lo diga, que puede sonar a lo que tiene que ver con un egocentrismo, ¿no? ¿No? Y en ese sentido sí estaría mal. Pero el que yo me sienta orgulloso de mí mismo en el sentido que me siento satisfecho conmigo mismo, contento conmigo mismo, me amo a mí mismo, me acepto a mí mismo. Entonces, en ese sentido sí está bien. Porque el opuesto a sentirme orgulloso es el sentir vergüenza de mí, que sería el otro extremo, que obviamente estaría pues mostrando una baja autoestima, un desorden en mi personalidad, ¿no? Entonces sí, debo sentirme orgulloso, pero no eso llevarme a jactarme, a dar riendas sueltas a mi egocentrismo en ese sentido, ¿no?
0: Y además nos cuesta ser al peruano, seguramente pacientes tienes, que también nos cuesta ser autocríticos, ¿no? No nos cuesta ser nuestros peores, digamos, críticos. No somos nosotros, ¿no?
1: No. Sí, bueno, esa es una tendencia humana, que es más fácil mirar la paja en el ojo ajeno que la viga en el propio. Por ejemplo, en una consulta terapéutica, Alan, te cuento, está la pareja, ¿no? Uno de ellos, campeón para describirte, y te manda un rollo del defecto del otro, ¿no? O la otra. Pero cuando yo le pregunto, ¿y cuál es tu error? ¿Cuál es tu defecto? Uy, miran al cielo, no saben por dónde empezar. Y claro, tiene que ver con lo que tú dices. Hay una carencia, una incapacidad de ser crítico con uno mismo, pero muy fácil de ser crítico con el otro. Por eso la tendencia es que a veces otros nos describen mejor que a nosotros mismos allí, ¿no? Y por eso a veces hay que preguntarle a quienes nos aman de verdad, ¿no? Preguntarle cómo realmente somos y escucharles en ese sentido para que nos ayuden a cambiar y ser mejores personas. Para realmente sentirnos orgullosos de uno mismo, pero desde un punto equilibrado, ¿no?
0: Hay pocas veces que nos detenemos a ver nuestras propias fortalezas también, ¿no? Eso también es claro en el ser humano, ¿no?
1: Sí, y ahí la psicoterapia pues ha creado un término que se llama, por ejemplo, el síndrome del impostor. Que aquellas personas que tienen cualidades, que tienen logros, no se la creen, ¿no? Fue suerte, ¿no? Las circunstancias, ¿no? La otra persona me ayudó. Entonces ya es el otro extremo. O sea, son personas que no creen en sí mismo, que sienten vergüenza un poco de sí mismo, que no se sienten capaces a pesar que están obteniendo logros. Y eso está mal, eso es completamente mal, ¿no? O sea, los extremos siempre alojan disfuncionalidades. Siempre la idea y la salud está ubicado en el punto medio. El propio Aristóteles decía, ¿no? El punto medio es salud allí, ¿no? Entonces no hay que sentirnos ni súper orgullosos, que ya caer en una sobreestimación, ni una subestimación en la que pues ya me avergüenzo, no reconozco mis logros, ni nada por el estilo, ¿no? Sentirme orgulloso de mí mismo significa eso, ¿no? Que me siento pues satisfecho, que me amo, estoy contento con lo que soy. Porque pasa que muchas veces no nos sentimos contentos con lo que somos, ¿no? Nos criticamos, me siento inadecuado en mi personalidad. Y obviamente todo eso, Alan, tiene que ver también con nuestra niñez, ¿no? Cómo nos criaron. Porque el ser humano no nace sabiendo amarse a sí mismo. Uno aprende a amarse en base a cómo me siento amado por papá y por mamá, mis figuras más significativas en mi vida. Entonces, si papá y mamá no me aman bien, porque pues trabajan mucho, son ausentes o andan estresados, entonces yo me siento no amado y aprendo a no amarme. Y el no amarme me lleva a desarrollar una herida emocional que se llama vergüenza, uh-huh. Que significa no estar contento conmigo mismo, sentirme inadecuado en mi personalidad. Y es ahí donde puede llevar a patologías tipo el síndrome del impostor que acabamos de comentar. Pero cuando yo me siento por papá y mamá, me siento amado, valorado, reconocido, entonces crezco con una autoestima equilibrada donde no me siento más que otros, pero tampoco me siento menos que otros, que es justamente el equilibrio que debemos desarrollar pues, en nuestra personalidad, ¿no?
0: ¿Y cómo se forma ese equilibrio? O sea, viendo a papá, viendo a mamá, que nos porque ¿cómo nace eso, ¿no? Ese equilibrio, claro, que dices,
1: claro,
0: tú, ¿no?
1: Claro. Cuando somos niños, bueno, papá y mamá nos deben moldear ese equilibrio. Papá y mamá lo deben moldear. Esa es la gran tarea, pues,
0: del papá y de la mamá.
1: Claro, el tema, Alan, pasa de que los papás no entienden que la más grande tarea que tienen como papá y mamá no es darle la provisión económica, material, física a los hijos, que hay que hacerlo, pero esa no es la más grande tarea. La más grande tarea es formar su identidad. Y ojalá nos escuchen los papás y mamá, ¿no? Es formar la identidad de mis hijos y en ese sentido pasa por darles equilibrio en cuanto a su autoestima. Pero ya cuando somos adultos, sí, ya no es la tarea ni la responsabilidad de papá y mamá, es mía. Ya papá me formaron y me crearon como ya soy ahora que soy joven. Ahora, ¿qué voy a hacer yo con esto, ¿no? Porque Sartre decía, finalmente yo soy lo que hago con lo que hicieron de mí. Uh-huh. Papá y mamá me hicieron así, pero ¿qué voy a hacer yo con eso? ¿Me voy a lamentar, me voy a quejar, me voy a irritar? ¿O decido cambiar, decido reprogramarme y ser diferente y aprender pues a desarrollar una identidad equilibrada, con una autoestima equilibrada y el sentirme orgulloso equilibradamente?
0: José Valdión está con nosotros, nos vamos a la pausa, vamos a venir con él, ya regresamos.

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1: 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Te da la hora. 11:30.
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4: El Jurado Nacional de Elecciones y la Policía Nacional fiscalizan el despliegue de material electoral desde el almacén de la OMPE en el distrito de Lurín con destino hacia los locales de votación en Lima y Callao. A partir de la medianoche entra en vigencia la prohibición de realizar propaganda política, mientras que la restricción para la venta de bebidas alcohólicas a nivel nacional comenzará a regir a partir de las 8 de la mañana. Un total de 53.373 policías y más de 45.000 efectivos de las Fuerzas Armadas han sido desplegados en todo el territorio nacional con el propósito de garantizar la seguridad de la segunda vuelta electoral que se realizará este domingo. El RENIEC informó que ha dispuesto jornadas extraordinarias de atención en las oficinas registrales de todo el país, tanto mañana sábado 6 de junio como el mismo domingo 7, en el marco de la segunda vuelta electoral. El Papa León XIV llegará en las próximas horas a España como parte de una visita de 6 días en lo que será su cuarto viaje internacional, en el que recorrerá Madrid, Barcelona, Canarias, entre otras ciudades. 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Hasta el 30 de junio está en veda el chanque o tolina en todo el litoral peruano, quedando prohibida la extracción, procesamiento, transporte y comercialización de este recurso según el calendario oficial de vedas. Faltan 2 días para la segunda vuelta de las elecciones presidenciales 2026.
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6: A esta hora, Iquitos registra 24 grados y por la madrugada se mantiene. Huancavelica tiene 5 grados y en la medianoche bajará a 4. Además, Lima presenta 21 grados. Se prevé un cielo parcialmente nublado.
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0: en el programa tenemos zona de cracks. Y zona de cracks es cuando viene gente que definitivamente ha marcado algo en nuestro deporte, ¿no? Siendo dirigente, siendo deportista. Pero hoy vamos a entrevistar a un... Yo lo conocí cuando yo entré en el mundo del periodismo deportivo, lo conocí como relacionista público. Pero él antes ya había sido jefe de equipo de una selección peruana. Nos va a contar su historia, porque él es el que realmente ha ido, el peruano que más ha ido a mundiales. Hoy me va a contar cuántos, tiene 14 Copas del Mundo, 14, 14 mundiales. Y nos ha traído entrada de todos los mundiales, a donde fue, a todos los partidos. Una locura. Además, un cuadro que dice para mi compadre Chupa Arriola de Pelé. ¡Pelé! Tiene una como la, con Tim y con Diego Armando Maradona. Otra foto más, ¿no? Este es Chupito, ¿no?
1: Sí.
0: Chupito. Un cuadro con entradas de las finales de los mundiales. Desde Inglaterra 66, ¿ah? Hace 60 años. Jorge, ¿cómo estás? Jorge Arriola está con nosotros, el Chupo. ¿Cómo estás, Jorge? Bueno. Gusto de verte, qué bien estás, te veo bien.
2: Bueno, muchas gracias. Encantado de saludarte, emocionado de venir a RPP nuevamente, porque yo soy un leal escucha de RPP. Fue casi coincidente con mi vida laboral, empezó Radio Programas del Perú. Yo entré a trabajar en la cervecería en el Callao el año 63, cuando se inaugura, ¿no?, RPP.
0: Ajá.
2: Y desde esa fecha soy permanentemente un escucha. En mi carro tengo solo RPP siempre.
0: Qué bueno, gracias Jorge por eso. No, y además, tú empezaste, que me disculpe la gente, pero tengo que empezar dando marcas. Y es la realidad. Tú empezaste a trabajar en una cervecería, en ese tiempo era Pilsen Callao. Y yo recuerdo que Jorge siempre en su maletera de su auto tenía gorritos, politos, iba a la conferencia, toma Alan, toma acá Margarita, toma acá. O sea, Jorge se ganaba el corazón de la gente, no por los obsequios, sino porque era buena onda. ¿Cómo nace, Jorge, tu fanatismo, tu amor, yo sé que al fútbol desde niño, pero de ir a los mundiales? Porque hay gente que guarda su plata para ir a los Juegos Olímpicos. Hay otros que guardan para su mundial. ¿Tú cómo empieza la historia de los mundiales contigo?
2: Bueno, lo primero porque yo he ido desde niño al estadio. Yo iba al estadio antiguo, los años 50.
0: ¿Tú has visto a Lolo?
2: En su despedida.
0: En su despedida.
2: El 30 de agosto del 53. Pero yo he ido ya al estadio el año 49, que la U campeonó. En la época estaba Alberto Térrida, Silva, Walter Ormeño, Gasco, ¿no? Y todos ellos, yo me acuerdo perfectamente de ese equipo. El estadio de madera, tres tribunas, porque la tribuna sur se construyó antes. O sea, la tribuna sur es anterior. Tanto que la final del 51 se juega ya con la tribuna sur. Cuando demuelen el estadio el año 51, como te digo, ya había esa tribuna. Yo iba al estadio y era casi una comodidad para mí ver el fútbol en la tribuna. Ver la cancha, esa ha sido mi afición desde niño. Y en el Perú se hizo la Copa América, que eran los campeonatos sudamericanos de fútbol, en el 53.
0: Claro.
2: Y yo estuve ahí.
0: ¿De aficionado?
2: Claro, niño.
0: Claro, tú tenías 10 años, 13.
2: Con 17 años, yo era alumno del Colegio Militar Leoncio Prado. Vi el campeonato sudamericano cuando vino a Argentina con Masco, Angelillo, Sibori, Cruz, Rossi, Domínguez, ¿no?, Bairo y todo eso, me acuerdo perfectamente. Después me fui a Europa, terminando el colegio, y el 59.
0: ¿Te fuiste al colegio a estudiar a Europa?
2: Fui a estudiar 4 años.
0: Ya. Yeah.
2: Pero no estudié. Esa es la gran verdad. Estuve 2 años en Alemania, 2 en España. Pero en España estuve vinculado con el deporte. Y el año 59, mi padre me llevó a ver la final de un partido de europeo de campeones.
0: Ya.
2: Real Madrid con el Stade Reims. Y era el Real Madrid de Di Stéfano, de Gento, de Rial, de Santa María, de Domínguez, el arquero, Santisteban, me acuerdo perfectamente. Y en el Stade Reims, la estrella era Raymond Kopa, win derecho. Y estuve en Stuttgart, ya un partido internacional. Me quedé en Europa y no llegué ni la posibilidad de pensar en ir al Mundial de Chile, porque yo estaba en España. Pero el año 66 yo incorporaba al Lima Cricket en una reunión con amigos, varios ligados al deporte, por cierto, Peteto Cantuarias.
0: ¡Peteto!
2: Calila Carrera.
0: El doctor Alfonso Calila Carrera.
2: Claro, el gringo Hansa.
0: El gringo Hansa.
2: Entonces, estando en el Lima Cricket, que es club inglés, dije, oye, va a haber el campeonato mundial en Inglaterra, ¿por qué no vamos? Seis inmediatamente dijeron, vamos. ¿Por qué era así? ¿No? ¿Y cómo hacemos? Que no sé qué. No, una agencia de viajes, fuimos a la agencia de viajes, digo, queremos ir al mundial. Bueno, ¿a qué es? ¿Qué quieren ver? Queremos ver la serie de Brasil. Muy bien, aquí están las entradas. El pasaje, tanto.
0: Pero no era como hoy.
2: No, hoy día es complicadísimo.
0: Sí.
2: Eso no, nos decidimos. Sí,
0: eso también me contaba mi papá. Mi papá fue al Perú-Argentina del 2-2, a la Bombonera. Y su amigo le dijo, vamos a Maradona, vamos. Y allá compraron la entrada y entraron. Pero, o sea, no, ahora es muy, muy complicado, ¿no?
2: Dificilísimo y costoso.
0: Costoso.
2: Y además, una vez que consigues la entrada, resulta que te ponen un partido en Tumbes, el otro en Tacna, el otro en Iquitos.
0: Y te pierdes.
2: Yo no sé qué distancia había de Moscú a Ekaterimburgo. Lo que sí sé es que costaba $1,300.
0: Ajá. Uh-huh.
2: Y fueron tres viajes para seguir a Perú, ¿no?
0: Claro. ¿Tú fuiste a todos los... ¿Tú has ido hasta el último mundial?
2: Claro.
0: Hasta el último ya. ¿Vas a este o no?
2: De todas maneras, estoy obligado, incluso los amigos me han dicho, no puedes faltar, tienes que ir. ¿Y cómo voy? He ido solucionando, ¿no? Y estoy llegando al mundial número 15. ¿No? Para eso, lo primero que hay que ser muy mayor. Y después, no te olvides que son cada 4 años.
0: Sí.
2: Entonces yo he ido en 66, son 60 años.
0: 60 años ligados a los mundiales. Claro. ¿Vas a México al partido inaugural?
2: No, estoy yendo al partido inaugural en Los Ángeles.
0: En Los Ángeles.
2: Estados Unidos-Paraguay.
0: Estados Unidos-Paraguay. ¿Y de ahí te quedas?
2: Me quedo en Los Ángeles 10 días, veo 2-3 partidos más, ya tengo entrada, regreso a Lima y después voy...
0: ¿A la semifinal y final?
2: No, la final me han ofrecido a $10,000. A mí me daría, así lo tuviera, me daría vergüenza incluso decirle a mis hijos, he pagado $10,000 por una entrada por ver un partido de fútbol. ¿No? Sí, pero también está Shakira. Yo a Shakira la he visto varias veces. Y a Shakira no la quiero ver yo en una cancha de fútbol. La cancha de fútbol quiero ver yo.
0: ¿En otra cancha quieres ver a Shakira tú? Vamos a la pausa, y regresamos con el gran Chumbo Arriola. Ya venimos.

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0: allá con el tanque. Un abrazo para Jesús. Bueno, buena. Estamos con Jorge Chupo Arriola, que va por su 15º mundial. De los 14 mundiales que has visto, Jorge, y me has traído fotos, y me has traído pasaporte firmado por Pelé, y me has traído entradas, por todos los mundiales que has visto, ¿con cuál te quedas? ¿Cuál ha sido el mejor mundial que has visto?
1: Hay una gran diferencia entre cada uno de los mundiales, ¿no? Los escenarios, la cantidad de partidos, la organización, el ambiente, cada uno es distinto. Pero a mí me gustó muchísimo el primero, como la primera novia, la primera enamorada, que es inolvidable, porque además después del que hicimos lo que era la parte deportiva, con ese grupo de amigos, estaba Petito Cantuarias, el gringo Hansa, Calila Carrera, Isaac Espinosa, Isaac Espinar, Germán Vega, fíjate que me acuerdo de ellos, Manuel Ortiz de Ceballos, compramos una camioneta y nos dimos un paseo por varios países de Europa. Fuimos a Italia, fuimos a Mónaco, fuimos a Luxemburgo, fuimos a Bélgica, a Holanda, paseando así. Fuimos también a España, a la Feria de San Fermín, ¿no? A ver desde la Plaza de la Estafeta, la salida de los toros. Estuvimos. Entonces fue un ambiente excepcional, lindísimo. El de México me emocionó mucho. ¿Por qué? Porque estuve en la Bombonera. Incluso Cachito me ha regalado la pelota de los dos goles.
0: Lo tengo, la vi, me la presentaste.
1: Claro, ¿no? Entonces ir a un mundial con Perú ya era algo especial. Y fui a Montevideo al partido de desempate con Chile. Y como habíamos clasificado, y yo creía que sabía de fútbol, dije, voy a Montevideo a celebrar la clasificación. Y perdimos y me piqué. Tanto que me vine de Montevideo directo a Lima sin haber retornado a Buenos Aires, porque yo había ido en una embarcación de Buenos Aires a Montevideo. Y me piqué, pero además aprendí algo que muchos no han aprendido todavía. En un partido de fútbol no se anticipan resultados, no se dan pronósticos, porque una de las cosas interesantes del fútbol es que no sabes en qué momento se va a convertir un gol. Sí, y que puede ser en el último minuto. Bueno, faltan 3 minutos, ya la tabla de posiciones está así, y esto ya está casi resuelto prácticamente. Gol en el último minuto.
0: Ya, chao.
1: Chao. O dos goles en un minuto. Entonces ahí aprendí que no se puede uno confiar y decir ganamos de todas maneras. Eso fue una lección. Y después ya he tenido la seguidilla tanto que he ido a 12 finales.
0: De los 14 mundiales, 12 finales. Una locura, ¿no?
1: De 15, 12.
0: Claro, de 15, ¿no?
1: Sí.
0: Es una locura.
1: No, es mucho. Y en 8 mundiales he ido desde la inauguración hasta la final. Desde la inauguración. ¿Por qué? Porque duraba 3 semanas.
0: Claro.
1: Ahora el mundial dura 6.
0: Sí, demasiado, ¿no?
1: Demasiado. Parece que las eliminatorias continúan.
0: Sí, no, olvídate. No. Y acá en la radio nosotros vamos a viajar a México, hacemos el partido inaugural y regresamos para las semifinales y finales. Porque viajar acá también tenemos bolsillo de payaso para tener tanta plata. ¿No?
1: Mes y medio, ¿cómo haces?
0: Sí, claro, es una barbaridad. Es una barbaridad.
1: Y ya te digo, he disfrutado la jornada inaugural, después viajas a una ciudad.
0: De todos los mundiales que has visto, ¿quién es el jugador que te ha llenado más la atención? O sea, bueno, yo sé que Pelé, yo sé que Maradona en el 86 fue fantástico, pero ¿qué otro jugador que esas que tú tienes guardado en el corazón? Dices, no, yo me acuerdo del 9 de Dinamarca, porque tú tienes una memoria prodigiosa. Me acuerdo del 9 de Dinamarca, yo me acuerdo del 6 de...
1: Yo, Franz Beckenbauer.
0: Oh.
1: Lo vi en Inglaterra en el partido que jugaron con Rusia. Y él le hizo un gol incluso a Yashin.
0: A la araña negra.
1: Sí. Yo estaba en la serie de Brasil con mis amigos. Oye, juega hoy de Alemania con Rusia. Vamos. Fuimos al estadio, compramos entrada y entramos a ver el partido. Imagínate tú cómo era. Y resulta que él hace el gol y fue un jugador diferente.
0: Voz de mando. Una autoridad.
1: Con la cabeza en alto, dominando la pelota. Quitaba en el área y salía él con la pelota al centro del campo, a servir.
0: No sé, salvando distancia como Julio Meléndez, ¿no?
1: Bueno, seguramente sí.
0: ¿No? Como el gran Julio Meléndez, ¿no, Calderón? Le mando un abrazo a Julito.
1: Porque los años 40, 50, estaba muy marcado el que era defensa y el que era delantero.
0: Claro.
1: El defensa, rechaza, bota, dale, ¿no es cierto? Y venía pues la furia española, rechazaban a la tribuna. Y eso fue cambiando justamente con jugadores como Beckenbauer. Me impresionó en un par de partidos por la elegancia, la fineza para jugar, Zidane.
0: ¡Oh!
1: Zidane. Y después, pues han habido...
0: No, Neymar y todo, y ver a ellos en vivo es otra cosa. Una cosa es verlos en tele y otra cosa en vivo, ¿no?
1: Vi, por supuesto. Y que nadie se moleste, pero un partido por televisión es distinto...
0: A estar en el estadio.
1: A estar en el estadio.
0: No hay punto de comparación.
1: Tanto que en muchos detalles no podrías conversar tú con una persona que no ha estado en la misma posición que tú. Oye, yo estaba en el estadio. Sí, yo lo vi por televisión. No, han visto dos partidos distintos. Sí, e incluso para mí, yo he sido un aficionado de cancha, de 110 metros por 65, sentado, para ver todos los detalles.
0: ¿Es tu deporte preferido, el fútbol?
1: Por pasión, sí.
0: Porque tú a ti te encanta el tenis, te encanta el tenis, el automovilismo, tú eres deportista.
1: Yo,
0: ¿no?
1: yo soy deportista. Y yo incluso valoro mucho cómo es la persona que practica una actividad deportiva, cuáles son sus valores. No, yo no lo desligo de cómo es él en su vida privada. No, acá dicen, no importa, que haga lo que quiera, lo importante es cómo juega, no.
0: Todo va de la mano.
1: Pero si vemos que ahora te mandan videos de cómo era Romario, y sale Romario a contar, sí, porque yo cuando jugaba pues en el Barcelona, yo iba a entrenar saliendo de la discoteca. Ronaldinho igual.
0: Mal ejemplo.
1: Pues. Y lo ponen ahí, y eso no es propio de un deportista. No tiene que tener una vida ordenada.
0: Hasta que te retires si quieres ya.
1: Pero por supuesto.
0: Claro.
1: No, entonces yo te digo, he sido pues de tribuna.
0: Uh-huh.
1: Y cuando yo veo un partido de fútbol, no me interesa lo que pasa con los hinchas de la tribuna. Porque los enfocan momentos y momentos a la tribuna. Uh-huh. Yo quiero ver la cancha.
0: Uh-huh.
1: ¿Sabes por qué? Porque la mayoría de los jugadores se pasan el mayor tiempo sin tocar la pelota.
0: Uh-huh.
1: Y nadie se toma el interés de ver qué hacen cuando no están en la pelota.
0: Totalmente.
1: Por decirte, en un partido, Messi es la estrella del partido, dominador de pelota. Y Messi no toca la pelota en un partido más de tres minutos y medio.
0: Totalmente. Yo quiero terminar la entrevista, Chupo, gracias por haber venido. La última nada más. ¿Qué mundial te costó más conseguir una entrada?
1: Bueno, el que me costó más dinero, Rusia.
0: Rusia. ¿Y en el tema de gestión?
1: Bueno, para mí, el que ha sido inolvidable, Qatar. Porque Qatar tenía todos los estadios juntos, salías de tu hotel, tenías una maravillosa estación de metro y el metro te dejaba en la puerta del estadio.
0: Qué hermoso.
1: Y en el estadio tenías aire acondicionado. Oh. Un orden, la gente respetuosa, todo dice, ¿cómo será Qatar? Uy, amable. Por supuesto, yo soy mayor y evidentemente soy mayor. Yo subía al metro y se levantaban 4, 5, 6 personas. Señor, por favor, siéntese. Yo le decía, no, thank you. Bueno. No, tome asiento.
0: Jorge, muchas gracias por haber venido. Que Dios te bendiga. Nos veremos en el Mundial. Mundial número 15, Jorge Arriola. Gracias, Chupo. Gracias, de verdad. Acá en RPP te queremos mucho. Pausa y regresamos.

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18: 12 y 3.
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19: Y De acuerdo a la Ley Orgánica de Elecciones, a partir de las 8 de la mañana de hoy sábado entra en vigencia la denominada Ley Seca, que prohíbe la venta y consumo de bebidas alcohólicas en todo el país hasta las 8 de la mañana del lunes 8 de junio. El Jurado Nacional de Elecciones y la Policía Nacional fiscalizan el despliegue del material electoral desde el almacén de la OMPE en el distrito de Lurín. El presidente del Jurado Nacional de Elecciones, Roberto Burneo, aseguró que la institución que dirige viene fiscalizando el despliegue y se ha puesto a disposición una página para que en línea se pueda hacer el seguimiento correspondiente de cada unidad.
20: Hemos fortalecido toda la articulación del sistema. El sistema funciona como una simbiosis y es importante fortalecer esos lazos y lo estamos demostrando con hechos concretos. Ya el jurado está fiscalizando de cerca todo este movimiento y hemos puesto a disposición una página para que en línea puedan hacer el seguimiento del despliegue del material electoral, del arribo, de la instalación de las mesas.
19: Un total de 53.373 efectivos policiales han sido desplegados a nivel nacional con el propósito de garantizar la seguridad en la segunda vuelta electoral, así lo confirmó el general Samuel Peralta, director nacional de Orden y Seguridad de la Policía.
21: Pero la Policía Nacional para los locales de votación para el día de mañana está destinando 53.373 efectivos. Ese personal está destinado para todos los locales a nivel nacional para cubrir el servicio a fin de que los peruanos puedan acudir a normal a ejecutar su voto con normalidad y libres, ¿no?
19: Por su parte, el comandante general de la policía, Óscar Arriola, destacó la capacidad de servicio para resguardar la seguridad en las elecciones presidenciales.
22: Desde hoy día a las 18 horas hasta que termine el proceso, estamos dispuestos y preparados para cualquier contingencia, prestos a servir.
19: Efectivos policiales incautaron más de 13.000 figuritas presuntamente falsificadas del álbum oficial del Mundial en un operativo ejecutado en tres inmuebles ubicados en la cuadra 26 de la avenida Túpac Amaru, perteneciente al distrito limeño de Caraballo. 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Irán lanzó varios ataques contra bases militares estadounidenses en Kuwait y Bahrein que el ejército norteamericano aseguró haber interceptado. 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

0: Hola, hola. Bueno, seguimos en el programa. Y estamos, yo soy así, porque Camila me mira y me dice, ¿qué te pasa? Bueno, es que vamos a hablar de las melodías, de las canciones de los mundiales, pero también de las marchas, porque esto empezó con las marchas, ¿no? Las marchas, como la de Argentina 78, por supuesto, ¿no? Esa que a mí me encanta, esa yo la escucho y lloro. Alfredo Gálvez, conductor de Radio Oxígeno, ¿cómo estás, Alfredito? ¿Todo bien?
1: Alan, ¿qué tal?
0: ¿Cómo haces para no envejecer?
1: Trato de reírme lo más que puedo, igual que tú.
0: Ese es bueno, hermano. Juan Carlos Ortecho, editor de Deportes. Juanca, ¿cómo estás?
2: Mira la diferencia. ¿Cómo estás?
0: Mira la diferencia.
2: ¿Cómo estás?
1: Juan Carlos, qué
2: placer. Así la envidia.
1: Qué honor.
0: La envidia.
1: Qué honor compartir una mesa con ustedes.
2: Además, estoy complicado porque no traigo mis lentes. No veo
0: ¿cuál,
2: nada.
0: ¿Cuál es la melodía o la canción del mundial que recordamos?
2: Yo creo que la que más se acuerda la gente o la que tiene una mayor, sentimiento de nostalgia es la de Italia 90.
0: ¿Italia 90?
2: Un estate italiano.
1: Yo creo que la gente, la que más recuerda es el Waka Waka de Shakira.
2: Es posible.
1: Que la que más recuerda.
2: Claro,
1: no creo que sea la mejor canción del mundial. Pero creo que el Waka Waka de Shakira
2: tiene
1: un
2: razón,
1: fenómeno social.
2: Y también, ¿no?, la Copa de la Vida de Ricky Martin.
1: Y son, claro,
2: de las, Francia 98.
1: Las, claro, mejor posicionadas son esas dos.
2: Para mí, la que yo guardo más en mi corazón es Argentina 70.
0: No, yo también.
2: La melodía que es instrumental.
0: Sí, ¿no? Es, sí, instrumental.
2: Ennio Morricone.
1: Ennio Morricone, que lo construyó prácticamente, bueno, hay que recordar que era una dictadura militar.
2: Sí.
1: Entonces, la música
0: muy
1: estaba
0: difícil,
1: también condicionada a que suene un himno, ¿no? Oh. Argentina se jugaba muchísimas cosas más allá del fútbol en ese mundial. Y por eso todo lo que se construyó tenía...
0: La tiene la de Argentina 78, ¿no, Nelson?
2: Se me escarapela porque sí, me acuerdo de mi viejo.
0: Yo también me acuerdo de mi papá.
1: Además, estábamos más niños, ¿no? Estábamos más niños y creo que los primeros impactos emocionales, grandilocuentes, que nos pasó la televisión fueron esos, ¿no? El fútbol, el himno, el mundial, las selecciones, los jugadores. Y cuando a ti te impacta una cosa de niño, no te lo olvidas jamás.
0: Jamás. No, yo no me olvido de esto y jamás me olvido de que mi viejo me regaló un día la mascota del naranjito después, claro, del 82.
2: Sí.
0: Ya, eso no me olvido nunca más. No, después ya, si quieres, México 86 con el televisor nuevo que llegó a mi casa, lo que quieras.
2: La canción de México 86, mucha gente se acuerda también, ¿no?
1: También.
2: De México 86.
1: Sí. El mundo, sí, ¿no?
2: Ese por un balón.
1: Balón. Sí. Pero de naranjito yo lo tengo muy presente también porque una marca de helados sacó su helado, el tricolor, en el envase de naranjito. Y yo lo utilizaba para jugar al fútbol en el colegio. Se comía ese helado y como era una cosa redonda de plástico, y era un plástico duro.
0: ¿Esta es?
2: Ese es México 86.
0: México 86.
2: Y ese tocadisco, eso he escuchado que el crujir ahí.
0: Claro, ya.
1: México 86, que.
0: Ya, bueno, un poco ya marcha de colegio fiscal.
1: Uno de los mundiales más importantes.
2: Para mí es el que tengo también. En términos de fútbol, el mundial 86, con Maradona, el partido.
0: ¿Y en qué mundial cambió todo y pusieron ya Shakira, pusieron música arriba? ¿Está bien ese cambio?
1: Yo creo que a partir de 1990 es cuando empiezan a tener ya. La canción de Italia 90 es una canción.
2: 94 ni me acuerdo.
1: No, la canción de Italia 90, que es Estatua Italiana, es una canción que sale de estos moldes,
2: sí,
1: muy de himno, ¿no? Sale de estos moldes de himno y empieza a sonar una canción mucho más pop, ¿no? Uh-huh. Esa es una canción pop.
2: Sí.
1: Y ahí se dieron cuenta de cómo pegó la canción. Porque se convirtió no solamente ya en un himno referido al mundial, sino agarró cosas más publicitarias. Y ahí dijeron, no, el camino de los himnos del mundial tiene que ir por acá. Más pop, más rock, más masivo. Y ahí empiezan a buscar artistas famosos que interpreten canciones construidas, ¿no? Jay Lowe hizo una canción del mundial junto a Pitbull también, ¿no? Y hoy Shakira está otra vez en el mundial.
2: ¿Sabes que ahora que hablas de los... estaban hablando de lo que cuando uno es niño no se olvida y es muy especial, en el momento era lo más importante para uno. En el mundial 82, el diario Última Hora, que ya no existe, sacó una promoción de las camisetas. Y tenía su cancioncita, no sé si te acuerdas.
0: No.
2: Que era las camisetas del mundial 82. Pueden ser tuyas con el diario Última Hora.
0: Ah, man,
2: sí, sí. Y también la capa, pero eran una tela de un algodón pésimo. Y yo me acuerdo que yo tuve como 6-7 camisetas y a la primera lavada, mi madre, que era obsesiva con la limpieza, ¿no? Lavó inmediatamente las camisetas y terminaron y aquí a la altura del
1: ombligo. Esas eran unas de Tocuyo también. Sí. Había camisetas de Tocuyo, sí, que eran terribles los olores.

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1: Sí, la verdad. No solo vaciló.
2: No. Sí. Se había encontrado con un... Era un escándalo.
1: Sí, sí, sí.
2: Y México estaba, pero en la ruina, y le termina ganando 1-0 a Alemania, y la gente se olvidó de todo el escándalo de los jugadores mexicanos. Claro. Con las chicas.
1: Que los triunfos en Chucky el fútbol hacen...
3: Chucky Lozano. Claro, claro. Ahora, ¿con cuál te quedas tú?
2: A mí me encanta la Italia 90, la estatua italiana, y me encanta, debo decirlo, la Copa de la Vida. Me parece una gran canción de Ricky Martin.
1: Ricky Martin.
2: Sí.
1: Yo Argentina 78.
3: Sí, yo también, sí, lejos.
1: Yo Argentina 78. Sí. Es instrumental, es otra época, pero bueno, no sé, también por motivos pues, personales, no solamente por la
2: Totalmente.
1: Música.
2: La música es una subjetividad.
3: Claro, es verdad. Ahora, de lo ya para ir terminando, las inauguraciones, cuando empiece el Mundial, ¿ves las inauguraciones o ves el partido?
2: Yo sí veo.
1: Yo veo todo.
2: Veo todo.
3: Yo también sí, pero sí. La inauguración me da tediosas
2: sí,
3: ahora, ¿no?
2: Sí, son tediosas, pero igual yo las veo. A mí me parece, esa y la de los Juegos Olímpicos, para mí
3: no, los Juegos Olímpicos es una maravilla.
2: Imperdible.
3: Los Juegos Olímpicos es una maravilla.
2: Y ahora que hay toda la pirotecnia y salen los artistas y toda esa vaina, yo veo todo.
3: Muy bien, muchachos, gracias por haber venido a darnos una vuelta por aquí para hablar un poco de la música del Mundial. Esperemos que este sea un mundial bonito, con 48 selecciones.
2: Con muchos goles,
3: con muchos goles.
1: Y todos por RPP.
3: Todos
1: por 104 RPP. Partidos por RPP.
2: Un placer compartir contigo en la mesa, Juan Carlos.
3: Claro.
1: Muchas gracias. Que no sea la última vez.
3: 104 partidos del mundial en RPP a partir del 11 de junio. No se lo pierdan. Cuídense mucho. Chau, chau.

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5: 12 y 17. 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

tengan ustedes muy buenos días. Aquí estamos listos en Encendidos con todo el ánimo y en modo electoral además. Hoy queremos acompañarte, guiarte, ayudarte a que te prepares, sobre todo para poder acudir al centro de votación. Vamos a abrir nuestras líneas desde este momento para que tengas la oportunidad de llamarnos y ayudarte nosotros a confirmar cuál es tu centro de votación. Tal vez todavía no lo has hecho, así que aquí te ayudamos y además también motivamos a que todos los peruanos vayan a las urnas a votar este domingo a ejercer su derecho. Así que desde ya les recuerdo nuestras líneas telefónicas, pero antes quiero darle los buenos días a mi compañera Noemí Mamani desde el Cusco, que seguramente tú también

0: también, Noemí, vas motivando a todos los electores a que ejercen su derecho a votar.
1: Por supuesto, Sarita, muy buenos días Perú, ¿cómo están? Vamos, con ese ánimo de viernes, viernes 5 de junio, nos quedan 2 días para ir a votar y tenemos que hacerlo con mucha responsabilidad, por supuesto, participar en esta que tiene que ser una fiesta electoral, una fiesta de la democracia, y vas a vivir todo, todo a través de la señal de RPP, y vamos a aprender además más datos porque a 2 días de las elecciones, ¿qué más nos faltaría entender? De pronto por ahí el grito, no sé, tengo que ir a... ¿A qué hora puedo ir? ¿Qué pasa si soy miembro de mesa? ¿A qué hora tengo que estar? ¿A qué hora inicia la jornada de votación? ¿A qué hora culmina? Todo eso, por supuesto, te lo vamos a contar aquí. ¿Tienes alguna duda, alguna consulta? Puedes ya ir llamándonos al 212-4090, 212-7164, al 212-7166. Puedes enviarnos tu mensajito de audio o de texto al WhatsApp al 942593607. Que está a tu disposición y de forma más directa al chat de RPP Noticias en el YouTube. Escríbenos, cuéntanos, llámanos, ¿cuál es tu consulta? ¿Y sabes dónde votar? Tal vez ha cambiado tu local de votación, no lo sé. A 2 días de las elecciones es necesario que sepamos dónde nos toca votar.
0: Claro, hay que recordar que hay cerca de 44 locales de votación que han sido modificados. Tenemos ya una primera llamada desde Trujillo. Yuri está en la línea. Yuri, ¿cómo estás? Bienvenido. De hecho,
2: hola.
0: Hola, Yuri. Y ya por interno has dado tu número de DNI a el área de producción, ¿correcto? Y ellos Lo que ellos han hecho es ingresar tus datos a la página de la OMPE y verificar cuál es tu centro de votación. Toma nota porque aquí te lo digo. Te toca en el IEPAC, IEPAC, Madre de Cristo, y esto queda exactamente en Girón Blanco, Encalada 707, y como referencia te están dando que esto está al frente de la parroquia Madre de Cristo. Es más, aquí también te podemos decir cuál es tu número de mesa, tu número de orden, pabellón y piso. Y aprovecho también para contarle a la gente que estos datos es bueno que lo tengan en la mano, porque a veces hay centros educativos que son grandes, que hay un montón de aulas y uno está caminando medio perdido. Entonces, eso hace que tarde más tiempo. Escucha, tu número de mesa es el 0331. 0331. Tu pabellón es el número 100 y esto está en el piso 2. Pero el número de orden, eso sirve para que el miembro de mesa en la lista, que tienen ahí donde están todos los electores, ubique tu número rapidito. Tu número de orden es el 185 y así rapidito te ubica también en el padrón electoral. Gracias, Yuri, por llamarnos.
1: Muchas gracias a Yuri. Quiero aprovechar para darle la bienvenida a Eduardo, que nos llama desde Yaudios. Eduardo, ¿cómo estás? ¿Ya todo listo para ir a votar? Buen día.
3: Muy buenos días. Bueno, necesariamente voy a personarme a la querida provincia de Yaudios, la capital, uh-huh. Porque quería que me dé los datos.
1: Vamos a darte los
3: Perú,
1: datos.
3: Que mañana o pasado no, el futuro está en nuestras manos. Cada voto es muy importante, ¿no? A favor de uno u otro candidato o candidata. Entonces creo que somos seres pesantes y que somos muy buenos peruanos. Bueno, solamente a ti, Noemí, agradecerte. Escuché todos los días, siempre participando.
1: Gracias, querido Eduardo. Y me encanta esa recomendación y ese mensaje importante para todos. Vamos a votar. El poder está en tus manos. Y Eduardo, que nos llama desde Yauyos, ya nos ha dejado por interno su número de DNI. Eduardo, atención, te toca votar, ¿dónde? Bueno, no eres miembro de mesa para iniciar. Te toca votar en Yauyos, en Lima, la institución educativa Santo Domingo, que se ubica en el Jirón Jorge Chávez 243. La referencia a una cuadra del Banco de la Nación, ahí. Espero que tu local de votación te quede cerquita. Eduardo, tu número de mesa es el 063-867, anótalo, 063-867. El número de orden 177, te toca votar en el pabellón 100 en el segundo piso, aula 104. Por favor, apunta todo esto, todos estos datos para que puedas facilitar tu proceso de votación. Ojalá que te haya tocado el mismo local, no sé si te ha tocado cambiar, pero igual un fuerte abrazo para ti, Eduardo, y para todos nuestros amigos que nos escuchan en Yauyos.
0: Tenemos a Miguel que llama desde San Juan de Miraflores. Miguel, ya la producción está revisando tus datos para darte tu local de votación. Espéranos unos segundos, nos vamos a la pausa y regresamos para darte a ti y a toda la gente que necesite saber dónde le toca votar, que desde aquí los ayudamos.
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0: Son las 10 de la mañana con 21 minutos. Estamos contigo en Encendidos. Mucha atención porque este domingo tenemos que ir a votar y aquí en Encendidos estamos ayudando a conocer cuál es tu local de votación. Si es que se cambió o sigue siendo el mismo, igual te vamos a ayudar. Tenemos en línea a Miguel, a quien le pedimos por favor que nos espere unos minutitos, por favor, que tenemos que ir primero hasta Puno. El material electoral acaba de ser llevado... Ha cruzado el Titicaca rumbo a las islas en este punto de nuestro país, a Mantaní y Taquile, para el proceso electoral de este domingo. Blas Condori nos cuenta todos los detalles. Blas, adelante.
1: Noemí, Carlos, muy buenos días, directo en directo. Así es, la Oficina Descentralizada de Procesos Electorales, ODP Puno, inició el traslado del material electoral hacia las islas de Amantaní, Taquile, ubicadas en el lago Titicaca. Las ánforas y demás implementos son transportados por vía lacustre con el apoyo de la Policía Nacional, la Marina de Guerra, personal del Jurado Electoral Especial y los trabajadores de la propia ODP. Según informó la entidad electoral, en Amantaní se instalarán 11 mesas de sufragio distribuidos en 3 locales de votación, mientras que en Taquile funcionará un local con 4 mesas. En total, 4.153 electores de ambas islas estarán habilitados para sufragar este domingo. El jefe de la ODP, Eduardo Rivera, coordinó con la Marina de Guerra para garantizar la seguridad del material electoral. A nivel regional, se habilitarán 3.397 mesas de sufragio en 463 locales de votación para un total de 963.489 ciudadanos aptos para votar. La ODP de Puno, San Román, Azángaro, Huancané, Putina y Chucuito informaron que ya tienen listas las acciones logísticas para el desarrollo de la jornada electoral. Mira esto en directo en Puno, RPP.
2: Gracias, Blas y Noemí, Carlos, amigos. Aquí que tenemos la oportunidad de poder ver en imágenes justamente este espacio físico, cómo se cruza el Titicaca para poder llegar a las islas. Quiero en verdad expresar mi reconocimiento a las Fuerzas Armadas y a la policía que en realidad van a todos los rincones del país para que cada uno de los electores tengan este acceso, este derecho al voto. Y esa es una labor muy importante que tenemos que reconocer de nuestras Fuerzas Armadas, tenemos que valorarlo además, y eso tiene que motivarnos a que cada uno de nosotros, que tenemos todavía más facilidad para movernos, pues no caigamos en excusas de que el tráfico, no quiero, más tarde, ya no importa, pago. No, hay que ir a votar, hay que ir a votar. Es muy importante esta, como todas las elecciones, pero particularmente esta, donde tenemos pues una situación particularmente dividida, ¿no? Y es necesario que vayamos a ejercer nuestro derecho al voto, y para eso nuestras Fuerzas Armadas están, por supuesto, a disposición para podernos apoyar. Ahora sí, Miguel, gracias por esperarnos. Te contamos entonces dónde te queda el lugar de votación. Esto también es el Instituto la institución educativa, perdón, parroquial Niño Jesús. Esto queda en Avenida San Juan sin número, y te paso la referencia. Esto queda al costado de la parroquia del Niño Jesús y Mercado Señor de Muruguay. Entonces ya sabes dónde queda, tienes la dirección, tu mesa de votación, la 055431. Toma nota de estos datos para que cuando llegues estés bien ubicado. Tu pabellón 400 queda en el piso 2, aula 401, y tu número de orden para que cuando llegues a la mesa te ubiquen rápidamente en el listado es el 109. Así que ya lo sabes.
3: O sea, ya si no llega después de todos esos datos, ya no...
2: Es que es importante, ¿eh? Mira, yo que claro. Es importante que yo tenía mis datos en mano, claro, pero hay tanta gente, hay tanto movimiento y tú lo que más quieres es entrar y salir rápido porque sí hay tráfico, hay muchas cosas, sí, claro, hay mucha gente que tiene que regresar a trabajar, entonces es importante tener que llegues y te ubiques.
3: Eso hace la diferencia, los datos a la mano. Bueno, van llegando más consultas, escríbanos al WhatsApp 942-593-607. 942-593-607, ahí lo que te vamos a pedir es que pongas tu nombre completo y tu número de DNI. A ver, Demetrio Maguiña nos escribió, ¿verdad? Rodrigo, ¿tienes ahí el pantallazo? Yo la verdad no veo, no. Estoy cada vez más ciego. A ver, ¿cuáles son los...? Demetrio Maguiña.
2: Te ayudo.
3: Por favor, ayúdame.
2: Es la institución educativa 6152 Estela Maris. Y esto queda en Girón, Paseo Atahualpa, 150. Y también te damos la referencia. Esto queda a 2 cuadras de Totus de Tablada de Lurín. De la Tablada de Lurín.
3: Tablada de Lurín.
2: Tablada de Lurín. Así que ahí tienes la dirección. Y tu número de mesa es el 05-2369. 05-2369. Tu pabellón es el 200, queda en el piso 2. Tu aula es la 207. Tu número de orden es el 52. Así que ahí tienes toda la data.
3: Raúl nos Bien. Pasa su número de DNI. No, no es necesario mencionar al aire el número del DNI, ¿no?
2: No, no.
3: En todo caso, escriban con nombre y apellido. Raúl de... Raúl. No sé, hay millones de Raúles, pero bueno. Si vamos a darle el dato a Raúl. ¿Lo tenemos?
2: Sí, sí, ver, ya no, lo tenemos. Está procesado. A ver, Raúl Gustavo. Ahí nomás. Raúl Gustavo.
3: ¿Y por qué no la pidió?
2: No eres miembro de mesa. No. Sí, Juárez.
3: Claro, Raúl.
2: Te toca votar Juárez. En la institución educativa Esther Carrasco Salgado, Raúl. A ti que nos has llamado y que nos has preguntado dónde te toca votar. Institución educativa Esther Cáceres Salgado, que está en el pasaje Cecilia del Risco, sin número, la referencia, frente a la institución educativa 049 Nuestra Señora de Guadalupe. No sé si te cambiaron el local o sigues en el mismo, igual ahora te toca votar aquí. Institución Esther Cáceres Salgado. Número de mesa 047-538. Tu número de orden es el 179. Apúntalo. Eso te va a facilitar un montón el proceso de votación. Es en el pabellón 100, el piso 3. Salomón nos está llamando desde Huancavelica. Salomón está en la línea. ¿Cómo estás, Salomón? Me parece que se nos cortó la llamada. Sí, se nos ha cortado la llamada. Pero bueno, intenta nuevamente, Salomón, para poderte ayudar.
3: 11 de la mañana con 27 minutos. 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Vámonos al corte, pero continuamos en la búsqueda. Nos mandas tu número de DNI, nombres y apellidos al 942-593-607 y te contamos dónde vas a votar, cuál es tu local de votación. 10 y 28.
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6: 12 y 33.
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8: El Jurado Nacional de Elecciones y la Policía Nacional fiscalizan el despliegue de material electoral desde el almacén de la OMPE en el distrito de Lurín con destino hacia todos los locales de votación en Lima y Callao. A partir de las 8 de la mañana entra en vigencia la prohibición para la venta y consumo de bebidas alcohólicas a nivel nacional en el marco de los comicios electorales. Un total de 53.373 policías y más de 45.000 efectivos de las Fuerzas Armadas han sido desplegados a nivel nacional con el propósito de garantizar la seguridad de la segunda vuelta electoral que se realizará el día de mañana. El RENIEC informó que ha dispuesto jornadas extraordinarias de atención en las oficinas registrales de todo el país hoy sábado 6 de junio y mañana domingo en el marco de esta segunda vuelta electoral. La Policía Nacional incautó más de 13.000 figuritas presuntamente falsificadas del álbum oficial del Mundial 2026 a través de un operativo ejecutado en tres inmuebles ubicados en la cuadra 26 de la avenida Túpac Amaru en el distrito limeño de Caraballo. 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RPP te recuerda conducir bajo los efectos del alcohol en mayor proporción a lo permitido o los efectos de sustancias prohibidas comprobados mediante exámenes es una infracción muy grave sancionada con 2.750 soles de multa. Falta un día para la segunda vuelta de las elecciones presidenciales 2026.
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0: 10:36. Recuerda que te estamos contando dónde te toca votar, pero eso en un segundito más. Igual sigue llamándonos. Pero antes, vamos con información importante. Alex Juárez está con nosotros. Él está con actividades de Roberto Sánchez ya en la previa, a 2 días de las elecciones. Él conversó justamente con el candidato. ¿Y qué es lo que ha dicho respecto a una investigación en su contra? Alex, ¿cómo estás? Adelante.
1: Buenos días, Noemí, compañeros, directo, en directo es cierto. El candidato presidencial Roberto Sánchez ha cuestionado que después de 6 años de investigación y a 2 días de la segunda vuelta, se haya reanudado la audiencia de control de acusación por presuntamente haber emitido falsa información y declaración ante la OMP respecto a los aportes económicos que recibió su partido político Juntos por el Perú en la campaña electoral anterior. Escuchemos la respuesta que ofreció a RPP.
2: La fiscalía puede decir lo que se le ocurra, ¿no? Porque a 2 días del proceso electoral, después de una investigación de 6 años, se acuerdan que tienen que investigarme. A ver, díganme ustedes, ¿cómo se llama la película? En estos actos públicos no hay casualidades, pero yo, como siempre, he estado en la audiencia, me someto a ese proceso, porque yo rechazo a una actuación ilegal.
1: La audiencia de control de acusación por este caso se va a reanudar hoy a las 2 de la tarde, audiencia en la que se va a decidir si el caso va a juicio oral. En el marco de esta investigación, recordemos que la fiscalía solicitó 5 años y 4 meses de prisión para el líder de Juntos por el Perú. Cambiando de tema, Roberto Sánchez ha respondido también sobre el reciente respaldo del ex candidato presidencial Mario Vizcarra. En ese sentido, ha negado que el apoyo esté condicionado a un eventual indulto a Martín Vizcarra. No voy a interrumpir los procesos del sistema de justicia. Yo creo en la autonomía de poderes, es lo que ha dicho Roberto Sánchez al respecto. Estas declaraciones las ha ofrecido desde el distrito limeño de Chorrillos. Directo en directo, RPP.
3: Bien, muchísimas gracias por la información a Alex, y nosotros retornamos a poder ayudar a toda la gente a que pueda identificar dónde está su local de votación. Si no lo has hecho, puedes ya tener este dato porque te vamos a ayudar a conseguirlo. Solo tienes que llamar al 942-593-607. Nuestra producción te va a preguntar por tu DNI e inmediatamente ellos van a meter tus datos en la página de la OMP para poderte dar el dato oficial. Jacob nos llama desde San Juan de Miraflores. Y te vamos a dar el dato, Jacob, de inmediato, pero cuéntanos un poquito cómo te sientes, qué expectativas tienes de esta elección. Jacob.
4: Que sea unas elecciones. ¿Aló? ¿Me escucha?
3: Sí, ahora sí.
4: Sí, que sean unas elecciones limpias, pues, como siempre.
3: Claro. Muy bien, bueno, gracias Jacob, ahora yo no sé por qué me he enredado la lengua con tu nombre, Jacob, que es bíblico, dicho sea de paso. A ver, te cuento, te toca votar en la Institución Educativa República de Ecuador. Toma nota de la dirección. Esto queda en Girón El Triunfo, sin número, y como referencia queda a espaldas del Metro Infantil Daniel Alcides Carrión. Ahora, toma nota de los datos del lugar. A ver, acá no está, no me han pasado, no, acá está. Tu número de mesa es el 052630, te toca en el pabellón 100, esto está en el piso 2, aula 109, y tu número de orden es el 122.
5: Salomón también nos actúa la Biblia, nos está llamando. Salomón también, el rey Salomón. A ver.
3: Desde Huancavelica,
5: ¿sabes? Desde Huancavelica, ¿no?
3: Sí, ¿cómo estás, Salomón?
6: Aló, buenos días.
3: Buenos días. Ahora, tú que estás en Huancavelica, cuéntanos un poquito cómo se vive este ambiente, este modo electoral.
6: Ya, bueno, Huancavelica tiene varios pisos ecológicos. Yo estoy llamando del cono norte de Huancavelica, que alberga más o menos 6 a 5 distritos, que colinda con la región, con la provincia de Yauyos y Huancavelica.
3: Ajá. Pero ¿cómo puedes percibir, o sea, no sé si llegas a percibir el ánimo de la gente que está en tu entorno, no, hablan de las elecciones?
6: De votar, todos tienen ese entusiasmo de votar. El asunto es de que los últimos, la última elección que pasó, la primera vuelta, pues Se ha bombardeado mucho de lo que es el fraude, que ahí no hay mesas coherentes. Entonces eso que la población hace dudar, ¿no? De repente hay fraude, por siempre ha existido fraude, ¿no?
3: Uh-huh. Bien, muy bien, gracias por darnos tu apreciación, Salomón. Ahora sí te cuento dónde te toca votar. También es en un colegio, en la institución educativa San José de Acobambilla. San José de Acobambilla. Esto queda en Avenida 28 de Julio sin número. Y te doy la referencia, esto está a una cuadra de la nueva plaza principal de Acobambilla. A una cuadra de la plaza, de la nueva plaza principal de Acobambilla. Tu número de mesa es el 018563. 018563, pabellón 100, piso 1, aula 103. Y tu número de orden es el 204. Así que ahí tienes la data, mi querido Salomón.
0: Abrazo para Salomón. Y le vamos a dar la bienvenida de inmediato al Sol de Loreto. Bueno, Luis Miguel está con nosotros. Querido Luis Miguel, ¿cómo estás? Bienvenido.
7: Tengan un buen día, RPP. Ya voy para consultar sobre dónde me toca votar.
0: Qué bueno, pero antes permíteme consultarte. ¿Cómo van los ánimos para este domingo?
7: Bueno, en sí yo soy de la región de Puno y tengo que hacer un viaje súper rápido para votar, pues.
0: Uh-huh. De Loreto a Puno, ¿cuántas horas más o menos, Luis Miguel?
7: Casi 2 horas.
0: Ya, ¿en avión y en carro? ¿Cómo vas a hacer ese trayecto?
7: En movilidad por tierra.
0: Por tierra vas entonces, querido Luis Miguel. Muy bien, ya la producción tiene tu DNI y te vamos a dar el dato para ver dónde te toca votar. Y evidentemente, votas en Puno. Luis Miguel, votas en la institución educativa Mariano Melgar, en la avenida Pedro Vilcapaza, 255. Esto está ubicado a una cuadra de la plazoleta Mariano Melgar. Tu número de mesa, anótalo por favor, Luis Miguel, el 07577, ese es tu número de mesa. Y el número de orden que sí te van a pedir para que faciliten el proceso de votación es el 246. Ese es tu número de orden. Votas en el pabellón 100, en el piso 2, aula 112. Gracias, Luis Miguel, por llamarnos.
3: Y ahora vamos a ayudar a conocer también un poco cómo va el despliegue militar para poder resguardar las elecciones, los locales de votación. Claudia Huamantingo nos lo cuenta. ¿Cómo estás, Claudia?
8: Sara, ¿cómo estás? Buenos días. Carlos, Noemí, en directo así es, continúa el despliegue de efectivos de las Fuerzas Armadas de cara a la segunda vuelta presidencial. Y desde la primera brigada de Fuerzas Especiales, son 669 los agentes que vienen siendo trasladados hacia distintos distritos de Lima Sur, entre ellos Villa María del Triunfo y Chorrillos. El coronel de caballería del Ejército del Perú, José Luis Delgado, señaló que cada brigada cuenta con patrullas de reserva, las cuales serán activadas en caso se presente algún tipo de contingencia. Asimismo, indicó que se ha establecido un horario para que el personal militar pueda ejercer su derecho al voto. Sin embargo, precisó que aquellos efectivos que se encuentran asignados a la seguridad de los locales de sufragio permanecerán inamovibles. Escuchemos.
9: Es que nosotros contamos con patrullas de reserva. En caso de que haya alguna situación que amerite, inmediatamente se da cuenta el comandante general de la brigada, el jefe del puesto de comando, y él procede a iniciar o dar órdenes para que inicie el desplazamiento de esas patrullas, que también conocen qué es lo que tienen que hacer en ese lugar. Reforzar a las patrullas que ya se encuentran ubicadas y dar cuenta a la Policía Nacional. Tenemos nosotros ya estructurado un horario para poder votar el personal que se encuentra en los puestos de comando y el personal que se encuentra de reserva. El personal que se encuentra en los locales de votación, sí, ellos son inamovibles de su puesto de responsabilidad.
8: Bien, compañeros, esta mañana salieron 300 hombres hacia la provincia de Cañete y el comandante también nos indicó que a las 2 de la tarde va a estar saliendo la última patrulla de esta brigada. Y todo este desplazamiento fue parte de lo anunciado por el Ministerio de Defensa, que van a ser más de 45.000 efectivos de las Fuerzas Armadas en todo el país que van a garantizar la seguridad durante la jornada electoral en esta segunda vuelta presidencial. Directo en directo, RPP.
3: Muchas gracias, Claudia, por la información. Son las 10:45. Gracias a todos por habernos llamado. Esperemos pues que haya sido de gran utilidad, que les ahorre tiempo también. Pero si tú no tuviste oportunidad de llamarnos, quiero contarte que es muy fácil poder saber dónde te toca votar. entra simplemente a la página de la OMPE o en el buscador pon lugar de votación, elecciones Perú, OMPE Perú, y ahí simplemente tienes que ingresar tu número de DNI y te va a salir tu lugar de votación. Así que también puedes hacer eso, es consultaelectoral.ompe.gob.pe para que tengas el dato también. 10:46, pausa y regresamos.
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0: Diez de la mañana con 57 minutos. Estamos contigo en Encendidos, conectados en todo el país a través de la señal de RPP. Vamos a hablar sobre el cómico muy conocido, Cachay, que, bueno, ha sido víctima de agresión hace algunas semanas. ¿Qué es lo que ha sucedido? Bueno, le vamos a consultar a Rosa María Loro. ¿Qué es lo que ha pasado con este cómico? Ya que ha anunciado la venta de sus carpas de circo, sillas y otros objetos para costear una atención médica producto de una agresión. ¿Qué sucedió? Rosa, ¿cómo estás? Cuéntanos.
16: Hola, ¿qué tal, Noemí, Carlos, Sara? Buenos días, directo en directo. En efecto, José Luis Cachay Ramos, más conocido como Cachay, vendió la carpa de su circo, las sillas y otros enseres, todo ello con la finalidad de costear los gastos tras la agresión que lo dejó con una fractura en la muñeca, esto luego de ser empujado gradas abajo en un show en Olmos. Así lo ha confirmado el mismo cómico. En conversación con RPP, señaló que lo que busca en estos momentos es hacer un evento benéfico junto a sus colegas para continuar costeando sus gastos. Escuchemos.
17: Bueno, ahorita pues estoy haciendo unas folladas para la gente, pues que aunque sea tratar de sacar algunos medios, voy a ver si hago un evento por acá con la finalidad que mis compañeros me den la mano, ¿no? Y sobre todo he vendido unas sillas, he tenido que vender 80 sillas que tenía de mi circo, ya lo vendí. Tenía una carta de circo, el de vendido, ¿no?
16: El cómico ha señalado que hasta la fecha ha perdido cerca de 15,000 soles en diversas presentaciones, pues desde el día de la agresión no ha podido laborar. Denunció además que su agresor se declaró aparentemente inocente en los cargos y cuando estuvo detenido solo le canceló la suma de 5,000 soles como adelanto de una reparación civil que hasta ahora no fija un monto exacto. Hay que señalar, compañeros, que esta agresión, recordemos, se registró el último 17 de mayo en un show artístico en el que participaba el cómico Cachay junto a otros artistas también del medio. Él aparentemente hizo una broma a uno de los asistentes. A este asistente no le habría gustado la broma, entonces lo empujó de las gradas, más o menos cayendo a una altura de 3 gradas. El cómico tuvo una fractura en la muñeca. Él ha señalado que ya ha sido operado y que incluso ha requerido de la colocación de platinos, entre otros. Información desde la región Ambayeque, directo en directo, RPP.
3: Bueno, pausa y regresamos.
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0: 11 de la mañana con 7 minutos. Víctor Rímac. Víctor Rímac es un compatriota, es peruano, y él ha conquistado el Everest. No una, sino dos veces. Han sido cuatro peruanos los que han llegado a la cima del Everest. El primero fue Augusto Ortega en el año 1992, ¿no? Mm. Y en el caso de Víctor Rímac, su primera vez, digamos, cuando pisó la cumbre del Everest, fue en el 17. Mm. O sea, hace 8 y 7, 15, 9 y 7, 16. Hace 9 años. Hoy, ¿es 25 o 26 este año? 26, ¿no? Hace 9
1: 26.
0: Años. 26. Tengo signos. Estoy perdido en la fecha, chicos. Estoy entrando a la dimensión desconocida, les aviso. Y desde lunes, ahí van a ver el portal. Bueno, entonces. Y estamos entrando al nuevo portal. Bueno, hace 9 años, Víctor Rímac. Conquistó el Everest, imagínate.
1: Tú sabes, cuando el área de producción nos comentaba que vamos a conversar con Víctor, que ya te tenemos en línea, me parece. Víctor, ¿cómo estás? Bienvenido. Yo decía, bueno, estas son una de las conversaciones más ricas que uno tiene con una persona que, claro, porque es un ejemplo de perseverancia, esfuerzo y tantas cosas más.
0: Mucho trabajo.
1: ¿Y qué otros aspectos emocionales te motivan a conquistar el Everest? Víctor, ¿cómo estás? Bienvenido.
2: Hola, muy buenos días. Gracias por la entrevista.
1: Bueno, ¿dónde te encuentras tú en ese momento? ¿Dónde estás?
2: Sí, estoy aquí ahora nuevo. He regresado a Latinoamérica. Estoy en Colombia porque mis hijos son de aquí. Entonces, estoy aquí más o menos hace unos 4 días ya que he vuelto de Asia.
1: Uh-huh. Bueno, de hecho, queremos conocer todo este esfuerzo y toda esta disciplina que amerita subir al Everest, pero también todo lo que hay detrás, ¿no? Tu motivación, este deseo, me imagino que de lucha personal y de autoganarte a ti mismo. Cuéntanos un poquito de ese lado tuyo. ¿Cómo nace esta motivación de querer ir al Everest?
2: Te cuento un poco. Pasa que pues yo soy de Huaraz, natural de las montañas más altas del Perú. Ahí atrás todo ese es mi patio prácticamente para poder practicarlo. Pero pues lo conocí paradójicamente luego de muchos años después, en la adolescencia, porque pues las montañas en Perú no pasan desapercibidas, y más aún si vives en el callejón de Huaylas. Pero pues empezó como a llamarme poco a poco. Y luego me dediqué a esto desde esa edad, 14 años, hoy en día tengo 40, 26 metido en esto. Me he profesionalizado, soy guía de alta montaña, me dedico a esto a tiempo completo prácticamente, mi deporte y bueno, también todo lo que es el tema de mi trabajo, ¿no? Pues ahora estoy en un proyecto que es ascender las 14 montañas más altas del planeta, que están en la cordillera del Himalaya. Todas ellas superan los 8.000 metros, ya he alcanzado 9 de ellas y pues esta vez he alcanzado también subir el Everest por segunda vez, ¿no? Ya que la primera vez las he subido sin botellas de oxígeno suplementario, o sea, puro pulmón, y ahora pues nuevamente estoy aquí haciendo otra vez esta cima, pero también fue para celebrar los 50 años de creación del Parque Nacional Huascarán. Uh-huh. por su celebridad, y también estamos tratando de mandar un mensaje de que bueno, tenemos la Cordillera Blanca y que debemos de cuidarla ya que es patrimonio cultural, ¿no?
0: Víctor, ¿cuál es la preparación física? Bueno, me imagino que, o sea, indudablemente tienes, trabajas muchos aspectos físicos, pero emocionalmente, mentalmente, porque me imagino que hay en muchos momentos, en muchos tramos, se activa ahora un poco de miedo, la duda, no voy a poder, esas voces que siempre nos traicionan. ¿Cómo es ese trabajo emocional para conquistar el Everest?
2: Eso es verdad, Carlos. Mira, te comento. Normalmente cuando estás en esas expediciones a lugares tan remotos, normalmente uno tiene que llevar siempre a la muerte como compañera, ¿no? Es muy... Claro. O sea, entonces entenderlo desde antes de salir de casa. A veces uno se separa de la familia sabiendo que puede ser la última vez que te vas, pero obviamente no quieres eso, no quieres volver. porque uno puede controlar hasta cierto punto lo que uno puede hacer, pero jamás va a controlar lo que la naturaleza puede pasar. Entonces, esto hace que de una u otra forma seamos conscientes a lo que nos estamos enfrentando, pero también esto sucede mucho en las ciudades, ¿no? Nunca sabes qué loco te vas a cruzar por ahí, por más que uno esté haciendo las cosas bien. Y bueno, eso también pues como que te da cierto, pues vamos a llamarle espacio en entender que en cualquier lugar siempre vas a encontrar cualquier tipo de situaciones como parecidas, ¿no? Ahora, para poder manejar el tema mental es muy importante entender algo que obviamente cuando sales ya desde la zona de confort, que digamos es el piso, y empiezas a meterte en un lugar tan diferente como es el tema de la glaciología, la nubología, que es estar en este ambiente, todo cambia, ¿no? Todo cambia y pues al cambiar uno tiene que ser muy fuerte mentalmente porque sabe que depende de nosotros el hecho, no solamente pues te hablo del lado deportivo, sino del lado cuando llevamos turistas también a las montañas, la vida de otras personas depende de nuestras manos, entonces mentalmente nosotros venimos preparándonos hace muchos años y también hacemos de una forma mucho más, digamos, un trabajo duro en el que podemos soportar no solamente las inclemencias del tiempo y también el tema de los lugares en los cuales nosotros podemos estar, ¿no?
3: Claro, Víctor, ¿cómo estás? Te saluda Noemí y es toda una aventura, pero también con gran responsabilidad el poder subir a más de 8.800 metros sobre el nivel del mar. Y me pregunto cómo es ese trayecto, porque bueno, yo soy de Cusco y muchas veces cuando tú ves un cerro, un apu, quieres escalar, te dicen aquisito nomás. Pero ese aquisito nomás, ¿cuántas horas toma? En tu experiencia en esta ya segunda oportunidad que has logrado escalar el Monte Everest, ¿cuántas horas te ha tomado? Cuéntanos un poquito más, de pronto por ahí alguna anécdota que te haya sucedido en el trayecto.
2: Pues normalmente una expedición de esta envergadura demora aproximadamente 1 mes y medio, ¿no? Porque tu cuerpo tienes que ir adaptándolo a la altura. Quiere decir que encontrar la hipoxia en estas montañas es muy importante porque a 8.000 metros la vida no es compatible con la vida humana, ¿no? O sea, te estás muriendo por más bien que estés. Entonces, eso hace que tengas mucha presión sobre uno porque quieres sobrevivir siempre. Pero, ¿cómo haces para poder adaptarte? Es aclimatándose. Quiere decir, si el campamento base está a 5.400, tienes que subir a 6.400 y volver a dormir a esa altura. ¿Para qué? Para que el cuerpo entienda que estás subiendo cada vez más, entonces, y así hasta el último momento que le llaman la zona de la muerte, que es a 8.000 metros más o menos, y desde ahí ya se ataca la cumbre, pero para eso debiste hacer toda una aclimatación previa, es por eso que demora bastante tiempo en realizar esta expedición, pero lo bueno que nosotros los peruanos tenemos aquí los Andes, y no solamente los peruanos, sino también los otros países, y esto nos ayuda a que podamos estar mucho más aclimatados, ¿no? Que
3: Claro.
2: el resto del mundo. Entonces así podemos tal vez tener un chance extra para poder alcanzar los proyectos.
1: Víctor, quiero hacerte una última pregunta. No tengo la menor idea de verdad de cuánto tiempo toma escalar una montaña como el Everest o las próximas en este proyecto que tienes en el Himalaya, pero sí me pregunto de aquellas cosas básicas que necesita el ser humano en un trayecto. De hecho, la respiración ya tiene que ver con ver si puedes o no puedes llevar oxígeno, por ejemplo. Pero, ¿qué hay de lo que comes, de lo que te hidratas, de cómo cubres tu cuerpo con el frío? ¿Cómo haces las necesidades? Son preguntas que a veces la tengo ahí en mente. Cuéntanos.
2: Sí, mira, normalmente para poder nosotros hidratarnos, tienes nieve alrededor de ti, entonces derrites agua y con eso te hidratas. Tenemos hoy en día lo mismo que llevan los astronautas a la Luna, pues tenemos comida biofilizada, que
3: Como
2: solamente con
3: quinoa,
2: dos
3: tendrás
2: tazas de agua
3: quinoa.
2: caliente. Exacto, así se cierra y eso se vuelve a cuajar y ya no tienes la comida y normalmente lo hacemos para poder amenorar el peso. Ahora, para poder hacer tus necesidades, pues con responsabilidad, ¿no? Siempre las podemos en bolsas y las regresamos abajo para no contaminar las montañas. Entonces, siempre también tratando de minimizar nuestro impacto en los lugares que nos movemos allá arriba.
0: Víctor, ¿y qué es eso que te dices cuando estás en el último tramo, me imagino, ¿no? Hay un tramo, o en los tramos más complicados, digamos. ¿Qué es eso que aparece en tu...? Las dos cosas. Primero, me gustaría saber cuál es esa idea, ese juicio que te come el cerebro, digamos, ¿no? Esa idea traidora que podría jugar en contra de tu meta, de tu objetivo. ¿Y tú cómo logras voltearlo? ¿Qué es eso que te dices que te reanima, que te para en la evidencia de que puedes conseguirlo?
2: Mira, como en todo proyecto, ¿no? A veces, en este proyecto, imagínate que lo estoy intentando hacer desde el año 2014, que tuve la primera oportunidad de conocer el Himalaya, ya que es demasiado costoso, pero gracias a un amigo que me ayudó a patrocinar en aquel entonces, pude lograr conocer estas grandes montañas. Entonces, ya dedicar el tiempo, el dinero, estar lejos de la familia y todo lo demás, es mucha presión, porque uno va a hacer estos proyectos, obviamente invirtiendo prácticamente toda tu vida, y cuando estás en aquella presión, uno tiene que ser muy resiliente, ¿no? A veces, como la vida misma y como lo que estamos viviendo, creo que todos los peruanos hoy en día, con todo lo que nos viene pasando, ¿no?
1: Bien,
2: la vida,
1: Víctor, es muy difícil. Víctor, discúlpame la interrupción. Tú sabes que estamos en un canal de noticias y estamos en un tema coyuntural, y en este momento tenemos información. Queremos agradecerte y felicitarte por todo lo logrado hasta el momento, pero inmediatamente hacemos una pausa con Jacqueline Mesa. Tiene noticias para nosotros. Adelante, Jacqueline.
4: Funcionará de manera inmediata. Compañeros, directo, en directo, así es. En estos momentos, el ministro de Relaciones Exteriores, el embajador Carlos Pareja, brinda un balance de la supervisión en el Centro de Monitoreo de Votación en el Exterior. Escuchemos.
5: Y escrutinio en América del Norte, donde estimamos será en las primeras horas del lunes 8 de mayo. Los primeros reportes llegarán de Oceanía y Asia, pues el proceso electoral empieza el domingo en Nueva Zelanda, pero que serán las 14 horas del día sábado de mañana, hora de Lima, ¿no? Así que mañana ya tendremos, mañana podremos desde la tarde ver la votación en Nueva Zelanda. Nuestra prioridad es que ninguna mesa se quede sin abrir. Eso es lo que deseamos, lo que se ha instruido y todos los consulados han previsto, ¿no? Que ninguna mesa se quede sin abrir, por eso que se ha llamado a los miembros de mesa que han sido sorteados, se tiene personal voluntario en caso de que por algún motivo no vayan los miembros de mesa. En fin, todo esto se ha previsto para asegurar que esta segunda vuelta sea, pues, ágil y que se cumpla con todo el proceso, y que porque para nosotros cada votante es importante, cada votante. Gracias a medidas excepcionales autorizadas por la Junta Nacional Electoral, nuestras oficinas consulares contarán con mayor flexibilidad para sus miembros de mesa ausentes y que sean reemplazados, pues, por ciudadanos de otras mesas o electores del mismo lugar, ¿no? Como ya mencioné. También reitero, pues, nuestro llamado a nuestros connacionales designados en el exterior para que acudan puntualmente el día de la elección. Nosotros hemos hecho esta campaña que tu voto cuenta, ¿no? Tu voto cuenta, cada voto cuenta, para que todos los votantes en el extranjero, pues, se sientan parte de todo este mundo político que estamos viviendo en el Perú, ¿no es cierto? Y que yo, como he vivido muchos años extranjero, sé que se preocupa mucho, pero que esa preocupación se traduzca en ir a votar. Comprendemos que en algunas ciudades, pues, viven lejos del local de votación, que siempre se procura que estén en el centro urbano, donde hay más acceso al transporte público, ¿no? Pero de todas maneras, los alentamos, los estimulamos para que fomentamos que acudan a los locales de votación. Estamos realizando todos los esfuerzos para garantizar que el proceso se realice de la mejor manera. Nuestra campaña, Tu Voto Cruza Fronteras, llevó un mensaje de la importancia de participar en el voto para el futuro del país, ¿no? Así que, bueno, y les reitero lo que ya hemos señalado anteriormente, que es que en la primera vuelta se superó casi en 33.9%, casi 40%, los votos registrados en la primera vuelta de 2021. En esta vuelta, en esta primera vuelta votaron 411.000 y en la primera vuelta del 2021 votaron 220.000 más o menos. Así que, bueno, les agradezco que hayan venido. Vamos a estar mañana, el domingo, voy a venir también, y bueno, aquí el embajador Pedro Bravo va a estar a cargo de todo este proceso con estos funcionarios. Los hemos escogido muy puntualmente para que nos den pues toda la información requerida. Muchas gracias.
4: Bien, entonces son las declaraciones del ministro de Relaciones Exteriores, el embajador Carlos Pareja, quien ha brindado este balance tras esta supervisión que hizo a través de una videollamada, donde hay al menos 30 conectados de los 63 países. Al menos estos funcionarios son los que han brindado estas primeras informaciones. Escuchemos.
6: A que este proceso sea limpio, transparente y eficiente. Gracias.
4: Bien. Reiteramos.
6: Fui a la ceremonia de ahí en el Pentágono por el día de la bandera, que se ha adelantado para hoy porque no podía ser el domingo, así que y tengo unas reuniones. Les agradezco mucho.
4: Bien, de esta manera entonces se retira ya el ministro de Relaciones Exteriores, el embajador Carlos Pareja, tras supervisar desde el centro de monitoreo la votación en el exterior en el marco de esta segunda elección presidencial. 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
0: Bien, importante el llamado a todos los compatriotas, a todos los peruanos que viven en el extranjero, el llamado del canciller Carlos Pareja, quien tiene muy poca facilidad de palabra, como se habrán dado cuenta, ¿no? Que ha atropellado. En fin, 11:24.
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8: Una y nueve.
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9: El Jurado Nacional de Elecciones y la Policía Nacional fiscalizan el despliegue de 217 camiones con material electoral que partieron desde el almacén de la OMPE en el distrito de Lurín con destino hacia los centros de votación de Lima y Callao. El presidente del Jurado Nacional de Elecciones, Roberto Burneo, destacó las acciones y coordinaciones realizadas por su institución con el fin de garantizar que la jornada electoral del domingo 7 de junio se lleve a cabo de manera normal y ordenada.
10: Hemos fortalecido toda la articulación del sistema. El sistema funciona como una simbiosis y es importante fortalecer esos lazos y lo estamos demostrando con hechos concretos. Ya el jurado está fiscalizando de cerca todo este movimiento y hemos puesto a disposición una página para que en línea puedan hacer el seguimiento del despliegue del material electoral, del arribo, de la instalación de las mesas.
9: Por su parte, el jefe interino de la OMPE, Bernardo Pachas, detalló que el proveedor de los camiones que trasladan el material electoral cuenta con 17 unidades de contingencia con el fin de evitar que el traslado y distribución de dicho material se vea afectado ante cualquier eventualidad. Un total de 53.373 efectivos policiales han sido desplegados en todo el territorio nacional con el propósito de garantizar la seguridad de la segunda vuelta que se realiza este domingo, así lo confirmó el general Samuel Peralta, director nacional de Orden y Seguridad de la Policía.
11: Pero la Policía Nacional para los locales de votación para el día de mañana está destinando 53.373 efectivos. Ese personal está destinado para todos los locales a nivel nacional para cubrir el servicio a fin de que los peruanos puedan acudir a normal a ejecutar su voto con normalidad y libres, ¿no?
9: 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Estados Unidos confirmó la emisión de visas para la selección nacional de fútbol de Irán, despejando las dudas sobre la participación del combinado asiático en el Mundial 2026. 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
1: De la mañana con 35 minutos. Nos vamos con Claudia Huamantingo, que está en el Cercado de Lima. La OMPE brinda información sobre cómo votar en la segunda vuelta presidencial. Claudia, nuevamente contigo. Buenos días.
2: Así es, compañeros. Muchas gracias. Directo en directo. Falta muy poco para esta segunda vuelta presidencial y a nuestros amigos de la oficina

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1: Está instalada. Ana entonces se acerca primero al presidente de Mesa, el que está en el medio.
2: Correcto. Y para eso es importante que pueda presentar su documento de identidad en físico. Eso es clave. Entonces, ahí como hemos visto, ya se le entregó a la presidenta de Mesa. Y el secretario o el tercer miembro va a revisar dentro de la lista de electores, dentro del padrón, cuál es su número, va a verificar que los datos corresponden a esa mesa de sufragio y la electora va a ingresar a la cabina de votación con la cédula.
1: Ahí está. Ella, Ana, está con esta cédula de sufragio bastante pequeña a comparación de la primera vuelta porque tienen dos alternativas.
2: Correcto. Hay que recordar que para esta segunda elección presidencial van a tener esta cédula, esta es una maqueta en la cual van a encontrar a las dos candidaturas que han tenido el mayor número de votos en la primera elección.
1: Entonces, Ana ya salió, Ana ya votó, ella tenía su voto ya decidido, ingresó a la cabina de votación, se retiró y dobla el papel, este es importante.
2: Correcto, hace dobleces al papel que tiene y lo ingresa al ánfora, como podemos ver ahora.
1: ¿Qué sigue después?
2: Todo eso va a entregar el lapicero que se le entregó y va a nuevamente a tener la lista de electores y va a colocar su firma y luego su huella. Es importante también señalar que en esta oportunidad y en estas elecciones no se ha entregado hologramas. Entonces, eso para tomar en cuenta porque hay electores que aún preguntan, ¿pero por qué no me han entregado mi holograma? ¿No lo han pegado al revés de mi DNI? Y hay que también mencionar que en la tercera versión del DNI electrónico ya no hay ese espacio. Entonces, en esta oportunidad no se está entregando.
1: Ana, entonces terminó, se retiró, pero importante también, en esta cédula que es más pequeña, también debe estar la firma del presidente de mesa.
2: Es importante señalar que en la parte de reverso, justamente lo que mencionas, tiene que estar la firma del presidente de mesa y las firmas de los demás miembros de mesa. Pero para que tu voto sea válido, sí o sí tiene que estar la firma del presidente de mesa como tal. Entonces, eso es clave.
1: Correcto, marcar aspa, cruz en el símbolo del partido o en el rostro del candidato.
2: Correcto, nosotros aquí justamente pueden marcar el aspa o la cruz dentro de la fotografía del candidato o la candidata o también dentro del símbolo. Ahora, pasa también que hay algún elector que pueda marcar ambas, tanto el símbolo como la fotografía, y el voto sigue siendo válido.
1: Correcto.
2: Lo que podría hacer anular tu voto es que coloques un check, hagas un corazón, coloques tu número de DNI o hagas algún garabato que pueda anular tu voto.
1: Perfecto, Alexandra, muchísimas gracias y gracias también a la OMPE por permitirnos también a través de la multiplataforma visualizar cómo va a ser esta elección, cómo van a los peruanos tener esta dinámica en la segunda vuelta electoral de este domingo. Directo en directo, RPP.
3: Gracias, Claudia. 11 de la mañana con 40 minutos. Tener comunicación con alguien en el mundo virtual, digamos, comenzar a escribirte vía Instagram, TikTok, alguna red social o un aplicativo de citas, Tinder, Grindr, no sé, cualquiera, el que fuera, ¿correcto? Bumble, no sé. No significa que estés conociendo a la persona, estás conversando con esa persona que es diferente, estás interactuando con esa persona en ese universo, bajo esos códigos, y cada uno interpretará algo a partir de esos textos que se envían, pero no necesariamente lo que interpretes es lo que el reflejo puro y duro de esa persona, de ese ser humano. Eso no es conocer a una persona. Entonces, vamos a conversar con Teresa Mendoza, ella es psicóloga clínica. ¿Y cómo hacemos esa transferencia, digamos? ¿Cómo discernir, correcto, entre lo virtual y lo presencial? ¿No? ¿Cuáles son las banderas rojas? Inclusive yo creo que en una conversación a nivel virtual hay ciertas banderas rojas, pero tienes que estar muy afinadito. Y luego también lo presencial, ¿no? ¿Cuáles son esas alertas que te dicen, mejor con ese humano no te vincules?
4: Sí, y estaba pensando mientras hablabas, como que hay no sé, momentos de la persona en que te hacen bastante más susceptible a no ver banderas rojas, ¿no? Por ejemplo, yo me imagino que cuando uno va conociendo o conversando con un desconocido en lo virtual y de repente como que

0: te gusta un poquito o interpretas qué significa lo que te está mandando o cómo te lo está diciendo, entonces es ese bichito de la curiosidad de, oye, esto me gustó, quiero seguir sintiendo esta cosita, entonces te engancha en eso y puede llegar al punto de quedar entrampado en una situación de riesgo.
1: Te haces una película en base a alguien que no conoces en lo absoluto. Exacto. Y por lo general esa película tiene que ver contigo, ¿eh? Uh-huh. con la interpretación que tú tienes respecto a lo que te escribe. ¿No? Qué delicado.
0: Sí, totalmente. Teresa, ¿cómo estás? Bienvenida.
2: Gracias, Anita. Gracias, Carlos, por la invitación. Lo que han dicho tiene mucho que ver. No conoces a la persona, ¿no? Pero este entusiasmo, esto nuevo, te genera dopamina y, por lo tanto, te genera un hábito adictivo a seguir escribiendo. El tema es que muchas veces te entrampas en esta situación porque no tienes esas habilidades sociales para conocer personas en otros ámbitos, ¿sí? Uh-huh. Muchas de esas conversaciones a veces no ves a la persona, te guías solamente por lo que escribes y entonces te haces una ilusión porque genera una dependencia estas conversaciones.
0: Sí, me has hecho acordar por algún momento, no sé por qué ha venido ese flashback a mi mente, que en alguna, no sé si me lo estoy inventando, en verdad ocurrió en la historia de Romeo y Julieta, cuando no escribían las cartas, se las escribían y realmente no era la persona que estaba detrás de ese mensaje, ¿no? Igualito, solamente que en la virtualidad. Son las 11:43, vamos a ir a una pausa y regresamos para seguir conversando.
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0: 11:49, Teresa Mendoza, psicóloga clínica, está con nosotros y estamos hablando sobre las banderas rojas, esos puntos a tener en cuenta cuando estamos conversando con una persona o vinculándonos de alguna manera virtualmente, ¿no? Lo que ocurre en el universo virtual no necesariamente va a ser igual en lo presencial.
1: Para nada. Una bandera roja es que se te declaren pues tan rápido, ¿no? Que te profesen un amor o un compromiso si no tienen ni un mes, ni siquiera se han visto la cara, ¿no? Eso es una bandera roja.
0: O sea, solamente por texto, ni siquiera han tenido una llamada, claro. Una videollamada, y eso es una recontra bandera
2: claro,
0: roja.
2: Claro, si no te quiere mostrar en vivo cómo estás, cómo eres o lo que fuera, esa podría ser. Sin embargo, hay gente que, a pesar de que es evidente de que algo no es real o que algo no está bien, yo no sé si es que no quieren ver o se nublan o se bloquean, porque, o sea, hay casos y casos, hay cosas que uno puede decir por un mínimo de criterio y decir, oye, acá hay algo, me está sonando medio raro, ¿no? Qué raro que tantas veces le he dicho para vernos o para hacer una videollamada y no quiere.
1: Claro, ¿no? Porque entran pues una suerte de manipulación. Uh-huh. Las cosas que le dicen, de repente llena su ego, ¿no?
2: Pero claro, eso lo podría entender tal vez en gente de repente que está en proceso de crecimiento, desarrollo, adolescentes, que por supuesto hay muchísimo que caen en este tipo de temas que terminan siendo un tema peligroso, ¿no? Pero hay gente adulta, hay gente madura.
1: Hay gente grande, pero estamos hablando también desde la necesidad, desde la, de repente, autoestima, una ruptura sentimental, entran a estas redes para consolarse y terminan enganchadas en situaciones complejas, ¿no? Uh-huh. Sí tengo casos, como te comentaba casos de una persona que ya era casada, separada, y conoce una persona en estas aplicaciones, y estuvieron hablando constantemente, pero no le ponía cámara. Ella estaba dispuesta a dejar toda su familia por involucrarse, pero hasta que ella, sí, pues se pone fuerte, le pide cámara, le dice, vamos a encontrarnos en un lugar intermedio, el hombre no apareció y se rompió todo.
0: ¿Qué hace que se le desactive el juicio a esa persona, a esa mujer o a ese hombre? ¿No?
2: Esa es la pregunta del millón.
0: Claro, ¿por qué teniendo, si no te hablo de un adolescente tal vez podríamos entenderlo, ¿por qué hablando de una persona adulta, mayor, donde no hay ni media evidencia, donde no hay ninguna evidencia frente a quien estoy hablando, que yo decida hasta dejar mi vida, me voy a tu país a conocer
2: mi familia,
0: o sea, ¿qué pasa ahí? ¿Qué carencia hay?
1: Claro, la necesidad de ser comprendida, escuchada, el afecto, de repente la relación con la pareja no estuvo bien, o los que no tienen pareja, ¿no? La necesidad de involucrarse sentimentalmente con alguien. Entonces, estas conversaciones, ¿no? En la madrugada, porque hay gente que conversa pues de 7 a 7 o en las madrugadas y llenan esos vacíos, entonces se enganchan, ¿no? Querer ver el mensaje, de repente las cosas, pero el tema es que tienen que estar alertas. ¿En qué sentido? En que si una persona realmente se interesa por ti y quiere conocerte, tiene que verte, tienes que notar el esfuerzo, ¿no? El esfuerzo que puede hacer por conocerte, por saber de ti.
2: Claro, no, dale.
3: Sí, gracias, Sarita. Teresa, ¿cómo estás? Noemí te saluda desde Cusco. ¿Y eso solamente se ve en el ámbito romántico de pareja o puede abarcar también el de amistad? Porque muchas veces lo relacionamos solamente al de pareja, o quiere algo conmigo y vamos a tener una relación, pero ¿también es en la amistad? No sé si también puede abarcar otros aspectos.
1: Yo creo que es en todo, ¿no? O sea, engancharse en esta forma es como absorberse, no es solo para mí. Y entonces la idea es, tanto en la amistad como en las relaciones sentimentales, el hecho que tú veas un esfuerzo de hacer algo por la otra persona ya te habla, porque el amor es eso, el amor es acción, ¿no? Entonces, dependiendo de las habilidades que tenga sociales que no tiene la persona, es que se engancha.
2: A ver, Teresa, sí, pero tú dijiste algo que me llama la atención y no sé si estoy haciendo una mala comparación, pero tú dijiste, bueno, porque te pregunto, ¿no? Pero ¿qué es esta curiosidad? ¿Es este bicho? Claro, tú decías, bueno, lo que pasa es que esa parte te emociona, te genera cierta sensación agradable y es la dopamina en tu cerebro que está actuando, uh-huh. Y como tú estás vulnerable porque emocionalmente no te sientes bien, te enganchas, ¿no? pero es un mecanismo muy parecido al consumo del alcohol, totalmente, al consumo de la droga.
1: Totalmente.
2: Lo probé un poquito porque me siento mal, ya no importa, me voy a tomar con los amigos. Y claro, y de repente las pasaste bien la primera, o sea, hay temas en tu cerebro que están ocurriendo y luego te enganchas y te quedas ahí.
1: Totalmente, es adictivo. Es adictivo como los juegos, como las redes, esto es adictivo, ¿no? Uh-huh. Pero hay que poner un alto porque qué consecuencias te trae, ¿no? A veces estás perdido, a veces en el trabajo también. Ahora, dependiendo con qué persona te metes, porque a través de esto también hay estafas, ¿no? Como ese documental del estafador de Tinder.
0: Ajá. Hay muchas personas que toman, que detectan, digamos, en la conversación, esta persona es vulnerable,
1: sí,
0: emocionalmente.
1: Totalmente.
0: Entonces, y se vinculan, te hacen creer de un romance y luego te terminan pidiendo dinero. Eso pasa.
1: Un ejemplo,
0: todo
1: ¿no?
0: El tiempo,
1: uh-huh. Un ejemplo ya. Le escribes a fulanito te responde. Le escribes, luego ya no te responde. Pasan horas y luego la chica dice: ay, no me ha respondido, me tienes olvidada. Ya le dijiste que tú estás necesitada de una comunicación.
2: Pero qué importante es eso que acabas de mencionar. O sea, ¿qué estoy demostrando yo? Es decir, cuando tú empiezas a entablar una conversación con un desconocido, hay reglas que tú, por autocuidado, tienes que tener en cuenta. O sea, ¿qué cosas no deberíamos mostrar en cuanto que nos hace notar vulnerable y que somos pues una ficha para poder ser estafada o X cosa?
1: La disposición, ¿no? Disposición del tiempo. Responder inmediatamente, para nada. Mostrar tus capacidades económicas tampoco, ¿no? Y lamentablemente, por a veces las mujeres, en ese caso tengo en consulta, chicas que a veces quieren proponer o quieren regalar o quieren facilitar económicamente alguna ayuda, porque lo lanzan, ¿no? Un varón, un hombre que realmente se interese en ti, nunca te va a pedir dinero. Eso que quede claro, en presencial o virtual.
2: O te venga a usar regalándote cosas tampoco.
1: Tampoco, ¿no? Porque el amor, como le digo, es acción. Si está interesado, lo primero, quiero conocerla. Pongo la cámara y podemos hablar, ¿no?
0: Voy. Pero ahí el fantasma para esas personas que caen en ese juego es: si no le doy lo que me pide, me va a dejar de querer.
1: Exactamente.
0: Correcto. Y creo yo que, claro, lo preventivo es, si estás notando que eso pasa, que la otra persona te está pidiendo, te comienza a pedir dinero o que le compres algo, en fin, además de ser una bandera roja y de no caer en ello, lo inmediato es que llames a un terapeuta.
1: Es verdad.
0: Ese es el previo, ¿no? Sí. Ese es el recontra mega movimiento. Y te sientes y digas lo que sientes. ¿Por qué yo me veo en la necesidad de tener que comprar un vínculo?
1: Uh-huh. Es la realidad, es duro, es doloroso a la hora que tú lo muestras, o sea, se lo muestras al paciente y caen en eso y claro, se sienten mal. Pero, o sea, si tú ya tienes una relación, sí, claro, eso puede ser un acompañamiento, la virtualidad y todo lo que quieras. Pero mientras estás iniciando, o sea, el primer mes y ya se aman y ya intercambian cosas, eso está... Sí. Eso sí es una bandera roja grandísima. Sí,
2: Teresa, muchísimas gracias por haber estado con nosotros y dar más amplitud a ese tema que es tan importante, porque hay que recordar algo que dijimos acá en el programa, que ojo que esto pasa en los adultos y pasa muchísimo en gente joven, entre 11 y 17 años hay una población amplia que habla con desconocidos y un buen porcentaje de ellos ha caído en extorsión, en pedidos sexuales y se han incluso encontrado presencialmente exponiéndose todavía mucho más a un peligro. Son las 11:58, momento de hacer una pausa.
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17: El Jurado Nacional de Elecciones y la Policía Nacional fiscalizan el despliegue del material electoral desde el almacén de la OMP en el distrito Lurín con destino hacia los locales de votación en Lima y Callao. A partir de las 8 de la mañana entra en vigencia la prohibición para la venta de bebidas alcohólicas a nivel nacional en el marco de los comicios electorales. Un total de 53.373 policías y más de 45.000 efectivos de las Fuerzas Armadas han sido desplegados en todo el país con el propósito de garantizar la seguridad en la segunda vuelta electoral. El RENIEC informó que ha dispuesto jornadas extraordinarias de atención en las oficinas registrales de todo el país hoy sábado 6 de junio y el mismo domingo 7 en el marco de la segunda vuelta electoral. La policía incautó más de 13.000 figuritas presuntamente falsificadas del álbum oficial del Mundial 2026 en un operativo ejecutado en 3 inmuebles ubicados en la cuadra 26 de la avenida Tupac Amaru en el distrito limeño de Caraballo. 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RPP te recuerda: conducir bajo los efectos del alcohol en mayor proporción a lo permitido es una infracción muy grave, sancionada con 2.750 soles de multa y la suspensión de la licencia de conducir por 3 años. Falta un día para la segunda vuelta de las elecciones presidenciales 2026.
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0: El medio oficial del Mundial de Fútbol es RPP. Así de simple. Nosotros somos el medio de comunicación, la radio oficial del Mundial. Obviamente por aquí por nuestras frecuencias, a nivel nacional, por el audio player. Van a tener toda la info, además, todos los distintos programas especiales, enviados, olvídense, todo. El único que no ha chapado boleto para irse a transmitir soy yo, caray. Hasta Sara creo que se va a ir a transmitir algún estadio. El señor Juan Carlos, Noemí también se va a ir, todo se va. Juan Carlos Ortecho, ¿cómo te va?
1: ¿Qué tal?
2: Hola, Juanca.
1: ¿Cómo les va, chicos? Faltan 6 días para el inicio del Mundial.
2: Sí,
1: hoy viernes. Hoy viernes 5, faltan 6 días. Y partido inaugural va a ser, por supuesto, el jueves 11 en la Ciudad de México. Ciudad de México, ahí vamos a estar. Por supuesto, México, Sudáfrica, como dicen mis colegas deportivos, rompen fuegos, México y Sudáfrica. Bueno, les traigo una noticia media insólita. Una noticia insólita sobre el Mundial.
0: A ver.
1: Vamos a estar en un momento ya conectados, por supuesto, desde Miami con César Vivar. Porque hoy juega Perú también contra Haití y nos va a contar cómo se está viviendo toda esta previa del Mundial. Pero ¿sabes qué? FIFA confirmó que otorgó, por un fallo en su sistema, otorgó entradas gratis a algunos hinchas. Un fallo en la web dejó a decenas de aficionados obteniendo entradas gratuitas para el Mundial 2026.
0: Suerte.
1: Que alrededor de 60 aficionados al entrar obtuvieron entradas a $0.
0: Claro.
1: Y se las adjudicaron. Un error en el sistema.
2: ¿Pero quiénes fueron los suertudos?
1: Los están buscando para cobrarles.
2: Ah, de repente soy yo. ¿Dónde me fijo?
1: Entonces ya es muy tarde, no, ya llegaste muy tarde. Y el comunicado de FIFA dice lo siguiente: la FIFA puede confirmar que aproximadamente 60 aficionados de la Copa Mundial recibieron una comunicación el miércoles 3 de junio sobre entradas que se habían asignado gratuitamente debido a un problema previo de pago durante el proceso. Lamenta el error y cualquier inconveniente causado. No, ningún inconveniente.
0: No, muchísimas gracias por el
1: error. Muchas gracias por los servicios prestados, dice la gente en esta circunstancia, porque 60 entradas.
0: Por la web compras las entradas, por la web de la FIFA, es la plataforma para comprar entradas para los estadios.
1: Así es. Ahora, en este mundial la reventa sí está permitida. Porque en Estados Unidos la reventa no es ilegal.
0: Hay páginas de reventa.
1: Exactamente. No es ilegal y por lo tanto sí está permitida y se está pidiendo pues precios exorbitantes. Para hacer una comparación, la entrada más barata de la final del Mundial de Qatar 2022 estaba en $600.
0: Ahí comenzaba la entrada, un boleto para la final.
1: Para la final. Iban de 600 hasta $2,000 aproximadamente.
0: Comenzaba en
1: 600, en la reventa se vendían en 10,000.
0: Para la final.
1: Pero hablo de la compra directa.
0: Claro, claro, ¿no?
1: Bueno,
0: en reventa.
1: Hoy la más barata para la final está en 10,000.
0: No en reventa.
1: Ya están todas agotadas, pero esa es la situación. Entonces, es un mundial en que realmente los precios se han ido por los aires. Pero para que nos cuente un poquito más, no solamente de lo que está pasando en Miami, en la previa del mundial, donde se van a jugar muchos partidos de este torneo que es el más importante del mundo en el fútbol mundial, está César Vivar con una... Ahí lo podemos ver en vivo, por supuesto, para RPP, con una vista espectacular del estadio donde jugará hoy Perú contra Haití. César, buenas tardes desde Miami. Buen clima, vemos. Debe hacer calor, pero por supuesto, él está en comunicación con RPP. ¿Estamos con él? ¿Estamos con César otra vez? Pero hemos perdido la imagen un ratito.
0: ¿Cómo ha mejorado ese estadio, no?
1: No, es que este es el estadio de Miami, del Inter Miami.
0: Claro, claro.
1: Sí.
0: ¿Ese es el equipo de Messi?
1: El equipo de Messi, sí.
0: Claro.
1: Sí, es el equipo de Messi.
0: ¿Al inicio, hace años, cuando recién entró Messi, o no?
1: Ah, sí, ha cambiado el estadio. Este es un nuevo estadio donde está jugando. Estaban jugando en uno que está en Fort Lauderdale, que era como acondicionado, que todavía se veía, cuando lo trajeron, pues, y tenía que jugar inmediatamente. Así que ahí está la situación. En breve vamos a estar, por supuesto, con César, porque hoy juega Perú contra Haití. El partido va, por supuesto, por RPP a partir de las 7 de la noche. Haití sí está en el Mundial.
0: Correcto.
1: ¿No? Haití, de hecho, va a jugar con Brasil. ¿no? Va a jugar con Brasil, contra Escocia y contra Marruecos. O sea, va a ser una empresa bastante difícil para los haitianos. Así que van es. Al Mundial después de 52 años. No, no, es una ausencia importante en el Mundial de fútbol. El fútbol, precisamente, el fútbol emociona a millones. Y cuando llega el Mundial, los partidos se viven al máximo. Y es que la fiesta más grande del fútbol se vive con Aceros Arequipa. ¿Ya estamos? Estamos entonces con César Vivar para que nos cuente no solamente lo que va a pasar con el Perú-Haití, sino en la fiesta previa de este Mundial 2026. Adelante, César, te escucha todo el Perú por RPP.
3: Ahora sí, Juan Carlos, ¿cómo están? Un abrazo para ustedes. Un privilegio estar aquí en el New Stadium, la casa o la nueva casa de Leo Messi y del Inter Miami. Uh-huh. Aquí el Mano Meneses y la selección peruana de fútbol van a tener su tercer partido amistoso en esta nueva era. La novedad, ya que ustedes en Lima hablaban de entradas, es que las entradas se han agotado. Se entiende que casi el 70% de aficionados van a ser de Haití, porque como les comenté ayer, aquí la fiesta es de los haitianos, ¿no? Perú simplemente es un invitado que va a llegar, vamos a decir, hasta la recepción del hotel, pero no va a poder entrar a la fiesta porque no vamos al Mundial. Y por esta zona de la Florida y de Estados Unidos hay muchas selecciones que se están moviendo en cuanto a ser amistosos. No solamente Perú, que repito, viene como el parry. Está Escocia, está la selección de Nueva Zelanda, está la propia Haití. Así que somos unos privilegiados. Ayer el equipo peruano trabajó en este escenario deportivo y pudimos apreciar 15 o 20 minutos de la práctica del equipo de Mano Meneses, solamente con una duda, Yoshimar Yotun o Jairo Concha en la volante en base al equipo que ayer nosotros mencionamos aquí en Encendidos vía RPP. ¿Los escucho?
1: Sí, César, ya tenemos, bueno, el 11 que ya nos contaste ayer, lo vamos a repetir por supuesto en nuestro programa Fútbol como Cancha un poco más tarde, pero cuéntanos un poco. Sí, los haitianos están muy entusiasmados con su selección, 52 años después van a llenar el estadio, pero en general, en las calles de Miami, ¿se vive la previa del Mundial? ¿Hay pósters? ¿Hay algo que te pueda sugerir que el Mundial se acerca? ¿O es como en otras ciudades que no están ni enterados de que viene un Mundial a Estados Unidos?
3: En la Florida, en esta zona de Miami, sí son conscientes de que viene el Mundial. Te encuentras con colombianos, ecuatorianos, argentinos, uruguayos y ya están viviendo la fiesta, ¿no? Todavía no en las calles, porque hay diferentes, vamos a decir, direcciones en esta ciudad donde se aglomeran diferentes hinchas de acuerdo a su bandera. Por ejemplo, Argentina toma South Beach, Coral Gables es tomada por los colombianos, el Doral por también gente de Ecuador y de Uruguay, y cada uno tiene su lugar de concentración. Uruguay va a pasar mucho por aquí, por ejemplo, en la primera etapa, por Miami, tiene dos partidos. Argentina se le espera recién en lo que es los 16avos de final, si es que no falla y pasa primero en su grupo. Entonces, hay expectativa, por supuesto. Lo que ya hay es la venta de souvenirs. En otro de los ingresos que tengamos aquí en Encendidos, voy a enseñarles un poco cuánto cuesta los politos, los gorritos, los tomatodos, que cuando vienen aquí los aficionados al fútbol, es otra manera de llenarle las arcas a la FIFA, por supuesto, ¿no? Con productos que son parte del Mundial y que la gente va a utilizar seguramente en la tribuna de los estadios.
1: Así es.
3: Este estadio no va a ser parte del Mundial. Básicamente, el que sí es parte del Mundial es el Hard Rock Stadium, donde vamos a estar todavía en un par de semanas.
1: Ajá. Bueno, nos das muchas recomendaciones de souvenirs, de lugares donde ir, pero creo que tienes una recomendación para todos los seguidores de RPP y Encendidos, César.
3: Creo que la principal, no solamente de tener tu visa vigente para venir a los Estados Unidos, estar en México o Canadá, pero si no ocurre eso, tú tranquilo, en la comodidad de tu casa y de tu carro o donde estés, puedes seguir el Mundial con RPP. 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Esa recomendación es la principal, querido Juan Carlos. He escuchado ahí con Carlos y con Noemí. Expectativa total por lo que va a ser primero el Perú-Haití y después mañana nos vamos primero a Ciudad de México y después a Puebla para lo que va a ser el Perú-España. Ahí sí enfrentamos a un candidato para ganar la Correcto. Copa del Mundo.
1: Listo, César, muchas gracias. César Vivar, desde Miami, para darnos todos esta previa del Perú-Haití. La transmisión a las 7 de la noche por RPP, por supuesto. Y antes, 2:30, fútbol como cancha. Gracias, compañeros.
0: Me gustó la distribución que hizo, ¿no? La explicación de geográfica, digamos, en la zona, ¿no? En Coral Gables, los argentinos.
1: A Doral le dicen Doralzuela.
0: Doralzuela. Sí. Bueno, acá Venezuela también pasa, ¿no?
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14: 1:49.
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Bienvenidos a esta nueva edición de su espacio vital en el aire saludable de RPP Noticias, confianza y credibilidad por todos los medios. Soy el doctor Elmer Huerta, encantadísimo de estar juntos. Gracias por estar en el programa, donde quiera que usted se encuentre, en alguna de las 24 regiones de nuestro maravilloso país, en la provincia constitucional del Callao, o en algún lugar del mundo escuchando RPP Noticias a través del audio player. Gracias por estar con nosotros.

0: Hoy día, señor, señora, vamos a tocar un tema que es sumamente importante para la sociedad, me atrevería yo a decir. ¿Por qué para la sociedad? Porque ¿quién no necesita un servicio médico, verdad? ¿Quién no necesita ir a ver al profesional médico? Ya sea una consulta de rutina, una consulta de emergencia, una consulta de especialidad. ¿Quién no necesita llevar al niño a ver un pediatra, la señora a ver un ginecólogo, una ginecóloga? ¿Y qué pasa cuando este médico tiene lo que se llama el síndrome del agotamiento médico? En inglés le dicen el burnout, quemado del cerebro. Y vamos a ver al médico. Y el médico nos atiende mal, con indiferencia. A veces con una actitud tan negativa que uno piensa, ¿y a este doctor, a esta doctora, qué le pasa? ¿Por qué es así? Y el primer pensamiento es decir, ¡qué maleducados estos doctores! Pero de repente hay algo más profundo, que es este síndrome del agotamiento médico, este burnout. ¿Qué es esto? ¿Cuán frecuente es? ¿Qué síntomas da? ¿Cómo afecta al médico y a su familia? ¿Cómo afecta al paciente? ¿Cómo lo podemos reconocer? ¿Es posible hacer algo? ¿Cuáles son los factores que lo desencadenan? Ese es el tema de hoy día en este subespacio vital. El médico quemado del cerebro. El burnout. Y para esto nos va a ayudar nuestro invitado, el doctor Alfredo Celis. El doctor Alfredo Celis ha sido dirigente del Colegio Médico del Perú. Él es maestro latinoamericano de obstetricia y ginecología y ex vicedecano del Colegio Médico. Doctor Celis, qué gusto de saludarlo.
1: Muchísimas gracias por su invitación a participar de este importante tema.
0: Esta es una realidad, ¿verdad, doctor? Esto del burnout médico, esto del agotamiento, no es una rareza, me refiero, sino es una realidad.
1: Efectivamente, es una realidad poco visualizada, poco visibilizada por la sociedad, por los pacientes. ¿Pero qué es este burnout? Uh-huh. Es un estado de agotamiento físico, mental, emocional, causado por el estrés laboral a que muchas veces son sometidos el trabajo del médico. Ya de por sí el trabajo del médico es una situación de estrés, porque muchas veces está de por medio la vida de los pacientes. Pero este burnout no aparece de la nada, está directamente relacionado con las condiciones de trabajo laboral y el entorno psicológico, o sea, el ambiente laboral donde desarrolla su trabajo el médico.
0: O sea que es una consecuencia de algunas cosas que usted nos va a decir, doctor Celis, en un momento, que están en el centro de trabajo. Por ejemplo, aquí en Estados Unidos, este síndrome del burnout casi llega, doctor, es increíble, al 50% de los médicos. La mitad de todos los médicos en este país, Estados Unidos, tienen este síndrome del burnout. Y, por lo menos en este país, la causa número uno es la carga administrativa enorme que tienen los doctores con las historias médicas electrónicas, las peleas con las compañías de seguros, etcétera. Dicen, ya no puedo más con el papeleo. Déjenme ver a mi paciente. ¿Por qué hay tanto papeleo? Dicen. En el Perú, doctor, hay reportes de que este síndrome del burnout existe. quiero que esta pregunta quede pendiente para cuando regresemos después de la pausa, para ver si esto se ha estudiado en nuestro país. Regresamos.

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0: Y ya estamos de regreso en el programa. Muchísimas gracias por estar con nosotros en este subespacio vital, en el aire saludable de RPP Noticias, confianza y credibilidad por todos los medios. Soy el doctor Elmer Huerta, gracias por estar con nosotros. Si usted recién prendió la radio o activó su audio player, estamos conversando con el doctor Alfredo Celis. Él es médico, ginecólogo y obstetra, ex vicedecano del Colegio Médico del Perú, sobre un tema, señora, que el doctor ya nos dijo en el primer bloque, que muchas veces pasa desapercibido y no se entiende bien. Es el síndrome del agotamiento del médico. En inglés le llaman el burnout. Se escribe B-U-R-N-O-U-T. Out. O-U-T. Significa cerebro quemado. Es el agotamiento del médico. Y le estaba contando al doctor Celis y a ustedes, nuestros oyentes, de que aquí en Estados Unidos casi la mitad de los médicos sufren de esto. Y es por el papeleo enorme, por la enorme carga administrativa que tienen los médicos y la enorme presión económica que tienen de llevar sus consultorios, sus prácticas. Se queman y se retiran, abandonan la medicina. Doctor Celis, le había preguntado, en el Perú se ha estudiado esto. Nosotros hemos encontrado un artículo del año 2018 hecho por psiquiatras del Hospital Hipólito Unanue de Lima, que demostró que este número de médicos que tienen burnout solo está en el 15%. ¿Sabe usted de otros artículos, de otros estudios?
1: Yo tengo otras cifras. Ya desde el año 2014 se observó en un estudio que se hizo en 5.062 médicos y enfermeras, encontrando una prevalencia de 3.7%.
0: ¿Perdón, 3.7?
1: Una prevalencia de 5.600 en el 2014. Pero el dato interesante es que se asociaba con una mayor intención de emigrar fuera del país por estos médicos. En el año 2023, un estudio en 384 médicos encontró un 54.7% de burnout alto. La misma cifra que usted menciona, más del 50%.
0: Pero eso ya es en plena pandemia.
1: El 2023, terminando la pandemia, diríamos, claro, ¿no? Que fue 21-22, sí, 54%. Y mucho de esto, los médicos que la padecían tenían cuatro veces más prevalencia de violencia psicológica expresada como una manifestación del fondo. Y un estudio reciente, hecho en este 2026, en médicos residentes, que diríamos que es un grupo con mayor posibilidad de tener burnout, en 521 residentes se encontró un 40.3% de agotamiento, ¿no? Los residentes son un grupo con una alta tasa, especialmente muy vulnerable.
0: Correcto. Doctor, entonces estamos hablando de que en nuestro país la prevalencia, la frecuencia de este burnout es bastante alta, es similar a la que se ve aquí en Estados Unidos, sí, 40, sí, 50%.
1: Por ciento.
0: Ahora, de médicos, ¿cuáles son los síntomas? ¿Qué siente un médico que está quemado, burnout?
1: Tiene varias etapas. Generalmente el médico que empieza su labor o empieza un trabajo en un determinado sitio tiene un marcado entusiasmo inicial, pero al ir enfrentándose a las dificultades propias del entorno laboral, comienza a notar dificultades, y con estas dificultades su incapacidad de poder resolver muchos de estos problemas. Es cuando comienza a manifestarse con fatiga, ¿no? Una fatiga extrema, fatiga mental, cansancio, desmotivación y disminución de rendimiento. Y esto se va a expresar en apatía, un distanciamiento, un querer apartarse de esto que lo está perturbando, y finalmente llega al colapso físico y mental y una incapacidad para afrontar adecuadamente la jornada. Esto implica el trato adecuado con los pacientes. Wow. Entonces, es un médico con fatiga extrema, cansancio, y se expresa con mal humor, con enojo, con indiferencia hacia el trabajo que tiene que brindar a los pacientes.
0: Wow, qué situación, ¿verdad, doctor? Es una situación, nuestros oyentes deben estar pensando, diciendo, caramba, yo voy enfermo con un problema médico a ver a un doctor, a una doctora, y de repente este médico está fatigado, apático, desmoralizado, desmotivado, a punto de colapsar porque también está enfermo. O sea, sí, un médico enfermo me va a ver a mí que estoy enfermo.
1: Sí, generalmente tenemos la idea de que el médico es un superhéroe, que está por encima de todas las dificultades propias de la vida diaria, llámese entorno laboral, familiar, y que siempre debe estar pues de buen humor y atender con dedicación. Es lo que debiera ser, pero finalmente el médico es también un ser humano y que muchas veces, dadas las condiciones en las cuales desarrolla su labor, estas son insatisfechas y le produce frustración. Y esta frustración se muestra a veces en rechazo a la actividad que realiza y tratando inadecuadamente a los pacientes. Y muchas veces del lado de los pacientes no podemos visualizar el porqué de estas reacciones de este profesional que asumimos que siempre debe estar con una sonrisa, que siempre debe estar de buen humor y listo para resolver nuestra enfermedad, ¿no?
0: Correcto. Ahora, en esta lista de estos síntomas que estoy en verdad, el médico fatigado, desmotivado, desmoralizado, apático, a punto de colapsar, muchas veces se automedica y se automedica con alcohol y con drogas. Por lo menos eso es lo que se ve aquí en Estados Unidos.
1: Es que esto parte de esa figura que le decía hace un momento, ¿no? De que pensar que el médico no es un ser humano susceptible también de enfermarse. Entonces, quienes tienen la responsabilidad de diagnosticar el estado emocional de los médicos muchas veces no toman en cuenta esta situación o el sistema de salud no asume esta mirada a evaluar el estado emocional de los colegas médicos, ¿no es cierto? Y ahí está la responsabilidad.
0: Claro, y muy probablemente muchos de estos médicos no buscan ayuda con sus colegas por temor a que los señalen, por vergüenza, lo que sea. No van a ver a sus médicos, los médicos no van a ver a su propio médico y entonces obviamente la cosa empeora sin tratamiento.
1: Claro, tienen temor a ser estigmatizados. Correcto. Y una de las medidas para tratar cuando ya se llega a este estado es el apartamiento temporal del colega, ¿no es cierto? El descanso, no solo físico, sino emocional, para que pueda recuperarse. Pero de repente va donde su jefe y le dice, oiga, ¿sabe qué? No me siento bien, quisiera, no sé, un descanso, tomarme unos días de vacaciones. Dice, no, la carga laboral, no puedes salir de descanso. Si te vas, te voy a suspender, entonces se agrava más esta presión laboral, lo cual ahonda en el estado emocional del médico y lo que lleva a lo que estamos conversando, ¿no? Una atención inadecuada hacia los pacientes.
0: ¿Qué situación? Doctor Salit, por favor, permítanos hacer una pausa. Carlos Montalvo nos va a contar qué pasó en el Perú y en el mundo en los 30 minutos que han pasado. Cuando regresemos, vamos a seguir nuestra conversación para ver qué podemos hacer. ¿Cómo es que un paciente puede reconocer a su médico y de repente el paciente? Cuando regresemos, vamos a seguir nuestra conversación para ver qué podemos hacer. ¿Cómo es que un paciente puede reconocer a su médico y de repente el paciente, no sé, usted nos dirá, termina reconfortando a su doctor? Regresamos con eso, no se vaya.

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9: El Jurado Nacional de Elecciones y la Policía Nacional fiscalizan el despliegue de 217 camiones con material electoral que partieron desde el almacén de la OMPE en el distrito de Lurín con destino hacia los centros de votación de Lima y Callao. El presidente del Jurado Nacional de Elecciones, Roberto Burneo, destacó las acciones y coordinaciones realizadas por su institución con el fin de garantizar que la jornada electoral de mañana se realice sin ningún problema.
10: Una organización que con el mayor esfuerzo se viene realizando y, como repito, es por el gran compromiso del personal de todo el sistema electoral, que se han puesto la camiseta, que están con esa mística de servir al país para que el 7 de junio puedan nuevamente ejercer su voto y, como repetimos, sea una fiesta electoral. Sea una fiesta electoral porque el sistema electoral está listo para todo este 7 de junio de la segunda vuelta.

0: Por su parte, el jefe interino de la OMPE, Bernardo Pachas, detalló que el proveedor de los camiones que trasladan el material electoral cuenta con 17 unidades de contingencia con el fin de evitar que el traslado y distribución de dicho material se vea afectado ante cualquier eventualidad.
1: Sí, efectivamente, es un mapa que va a mostrarnos cómo salen los camiones y cuándo llegan a su destino, a qué local, y cuánto se tardan. Y de ahí cómo se van trasladando por los diferentes puntos que les toca o las rutas que les han sido asignadas. Este mapa lo ha puesto el proveedor del servicio para que podamos tener información inmediata y podamos compartirla con el Jurado Nacional de Elecciones. En el fondo usted puede ver todos los camiones de contingencia ante cualquier evento, 17 ante cualquier eventualidad.
0: Por su parte, la policía, un total de 53.000 efectivos policiales han sido desplegados en todo el territorio nacional con el propósito de garantizar la seguridad en la segunda vuelta electoral que se realiza el día de mañana. Así lo confirmó el general Samuel Peralta, director nacional de Orden y Seguridad de la Policía.
2: Pero la Policía Nacional, para los locales de votación para el día de mañana, está destinando 53.373 efectivos. Ese personal está destinado para todos los locales a nivel nacional para cubrir el servicio a fin de que los peruanos puedan acudir a normal a ejecutar su voto con normalidad y libres, ¿no?
0: La policía capturó a José Adán de la Cruz Chuzón, de 32 años, presunto cabecilla de la organización criminal Los Remanentes de los Monstruos de la Cruz de Medano, quien tenía una requisitoria vigente por delitos de robo agravado y violación sexual. Así lo informó el jefe de la región policial de Lambayeque, el general Luis Ángel Bolaños.
3: Logró la detención de José Adán de la Cruz Chuzón, alias Adán. Es uno de los remanentes de la organización criminal Los Monstruos de la Cruz del Médano. Este sujeto, de acuerdo a las investigaciones que se habían realizado, era el principal cabecilla de esa organización criminal, desarticulada en el mes de abril, la última semana, y son una organización criminal que está siendo procesada por los delitos contra la tranquilidad pública, organización criminal, delitos contra la seguridad pública, tenencia ilegal de armas de fuego.
0: 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Estados Unidos confirmó la emisión de visas para la selección nacional de fútbol de Irán, despejando las dudas sobre la participación del combinado asiático en la Copa Mundial 2026. Faltan 5 días para el inicio de la fiesta del fútbol. 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

0: prendió su radio, activó su audio player. Estamos conversando, señor, señora, sobre un problema que es relativamente frecuente. Casi la mitad de los médicos en el Perú y en muchos otros lugares del mundo está insatisfecho, está con lo que se llama el síndrome del agotamiento del médico, el síndrome del burnout. Se ha tomado esta palabra del inglés. Están quemados. El doctor Alfredo Celis, él es médico ginecólogo obstetra, ex vicedecano del Colegio Médico, nos ha dicho que en el Perú esto también es frecuente. Ha ido aumentando. Antes de la pandemia estaba en 5%, 10%, 15%. Ahora está en 40%, 50%. Los médicos residentes están tan quemados como los médicos asistentes. Y el médico quemado, el médico con burnout, es un médico fatigado, desmotivado, desmoralizado, apático, al borde del colapso. Y este médico tiene que atender al paciente. Y el paciente muchas veces va en busca de auxilio para él, para ella, con un mal. Y resulta que su médico puede que esté más enfermo que él. Doctor Celis, ¿cuáles son los factores de riesgo? ¿Se ha llegado a determinar cuáles son esos factores, esos gatillos que desencadenan este burnout en los doctores peruanos? Aquí ya le dije que en Estados Unidos es el papeleo, la carga administrativa enorme que tienen los médicos. Se me ocurre que en otros países, no sé si en el Perú se ha estudiado, puede ser la parte económica, que no les pagan bien. Eso, ¿qué se ha estudiado sobre esto en el Perú?
1: Uno de los factores que tiene que ver, además de lo que usted menciona, que también aquí cada vez se ve con más frecuencia, es la inestabilidad laboral en la que se desenvuelven o desarrolla el trabajo de la mayoría de médicos. Muchos médicos tienen que trabajar en 3-4 sitios para poder resolver sus problemas económicos, con sistemas de trabajo de terceros, de CAS, y una serie de formas, llámese, informales de trabajo que no le dan ninguna estabilidad laboral. El porcentaje de médicos nombrados en el país es bajísimo. La mayoría tienen que estar que anualmente renovándoles el contrato, y muchos de ellos con sistemas de trabajo totalmente precarios, que no tienen a veces ni seguro médico, valga, increíble, pues allí salen embarazadas y no tienen seguro para su cuidado prenatal. Y en esas condiciones trabajan muchos médicos, lo que obliga a que tengan que trabajar, como decía, en muchos lugares, y en muchos de estos lugares en condiciones precarias, porque los recursos con los que tienen que trabajar no son los adecuados para hacer su trabajo diario. Yo creo que en nuestro medio ese es uno de los principales factores. No es solo este un problema individual, un problema del médico. No, es un problema del médico dentro de este sistema de salud precario de nuestro país, ¿no?
0: Claro, porque ya me imagino, y esto desde mi época que trabajamos en el Perú, era así, el médico en la mañana estaba en un sitio, y eso provoca pues enormes rupturas del orden, porque el médico que se supone que tiene que estar hasta las 2 de la tarde, quizás en un centro de trabajo, a las 10, 11 de la mañana, yo me acuerdo que en esa época se decía, se está escapando. ¿A dónde se escapa? A su consultorio particular, porque si no hace esas cosas, ¿verdad? Y de allí en la tarde está en otro lado, en la noche en otro lado, el famoso cachueleo, se está cachueleando. Doctor, lo que usted nos está diciendo es grave. ¿Esa es la manera, digamos, del grueso de los médicos, o lo que usted nos ha descrito es la excepción?
1: Yo diría que no es la excepción. La excepción es encontrar un porcentaje de médicos nombrados. La mayoría son contratos por terceros que se van renovando cada 6 meses, cada año, ¿no? Y entonces eso crea también inestabilidad laboral e inestabilidad emocional, ¿no? Porque muchas veces no saben si le van a renovar el contrato, si van a continuar. Eso los obliga a tener que asegurarse en otros lugares, y están saltando de un lado para otro para poder solventar la canasta familiar como toda persona, ¿no?
0: Muy bien. Entonces, lo que aquí en Estados Unidos es ese

0: papeleo extraordinario, esa carga administrativa enorme, esa pelea con los seguros médicos, para este sistema de aquí no es la parte económica. Lo que usted nos está diciendo que en el Perú no está la carga administrativa todavía, porque eso va a llegar, sino estamos todavía en la etapa de la estabilidad laboral, del buen trato laboral, de la adecuada remuneración laboral. Estamos en esa etapa, entonces, doctor,
1: así es.
0: Los médicos.
1: Sí, así es, ¿no? Los sueldos no son los que debieran ser para el tipo de trabajo que se realiza, independientemente de la especialización, solo por el hecho de ser médico. Y como le digo, pero más allá del problema salarial, está en los problemas de condiciones de trabajo. Hay centros de salud, en la atención primaria de salud, donde los recursos con que se tiene para trabajar son bastante precarios, ¿no? Entonces eso dificulta más el trabajo. Entonces esa dificultad para cumplir adecuadamente su trabajo genera como respuesta, como decía, esta frustración de no poder cumplir adecuadamente, y esto genera apatía, desinterés, y llega un momento ya distanciamiento del paciente ante no poder resolver esta problemática.
0: Wow. Doctor, ¿y cómo hemos llegado a esta realidad? Porque esta es nuestra realidad en este momento. Esto es consecuencia de décadas de mala planificación y de que este sistema no esté trabajando bien.
1: Sí, yo creo que en nuestro país tiene una característica. En nuestro país todo está escrito, todo está diagnosticado. Lo que falta es la voluntad para cambiar las cosas. Y la voluntad parte desde la cabeza del gobierno, que no le da la importancia debida a la educación y a la salud para modificar esta problemática que, como le digo, ya está diagnosticada, ¿no? Los diferentes ministros de salud que van pasando por el MINSA muchas veces están pensando en mantenerse en el cargo más allá de desarrollar, de resolver los problemas desde una medida técnica y no política.
0: Correcto. Muy bien, doctor, por favor, permítame invitar a nuestros oyentes. Señor, señora, ¿tiene usted un comentario, alguna pregunta? ¿Quiere usted enriquecer el programa sobre este asunto? Médicos quemados, el burnout de los doctores. ¿Cuál es su opinión? De repente usted, primera vez que se entera que esto existe, escríbanos al WhatsApp 942-591-532, dándonos su opinión sobre este tema. 942-591-532, el número del WhatsApp. 942-591-532, o llámenos a los teléfonos y 212-4100-7164-7165 y 4090 para que nos diga, a ver, ¿qué es lo que usted piensa sobre este síndrome del burnout de los médicos? Regresamos.

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0: 2 y 24.
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0: Y ya estamos de regreso con el programa. Muchísimas gracias por estar con nosotros en este subespacio vital en el aire saludable de RPP Noticias, confianza y credibilidad por todos los medios. Soy el doctor Elmer Huerta, gracias por estar con nosotros. Y hoy día, señor, señora, si usted recién se une a nuestro programa, hemos tocado un tema de mucha importancia. Como lo dije en el primer bloque, importancia social. ¿Quién no va con un doctor, con una doctora? ¿Quién no quiere atenderse por alguna dolencia, en alguna acción preventiva, lo que sea? ¿Quién no quiere llevar al niño al médico? ¿Quién nos dice que ese médico que nos está atendiendo tiene el burnout, está quemado y está apático y nos trata mal? ¿Por qué? Porque no está bien. Ese es el tema de hoy día con nuestro invitado, el doctor Alfredo Celis López, quien ha sido vicedecano del Colegio Médico del Perú. Y me ha pedido que ustedes, nuestros oyentes, colaboren con el programa, lo enriquezcan, dándonos sus opiniones o sus preguntas. Aldo está en Lima. Aldo, buenas tardes. El doctor Celis lo escucha.
1: Doctor, muy buenas tardes. ¿Me escucha bien?
0: Perfectamente. Adelante, don Aldo.
1: Le comento, doctor, yo soy psicólogo y he investigado el tema de burnout aquí en Perú en personal de enfermería, desde una perspectiva de psicología existencial, y quería compartir con usted y con su invitado un hallazgo valioso.
0: Para poner el tema en contexto, perdón, Aldo, es en enfermeras, no es en médicos, sino en enfermeras.
1: En el INEM, y lo que se encontró en investigación es que el sentido de vida es un factor reparador frente al burnout. Porque ¿qué es lo que ocurre? La persona que tiene burnout, y particularmente los trabajadores de salud, cuando experimentan burnout, se empiezan a despersonalizar. Es decir, dejan de atender como personas, que es algo tan valioso en la profesión de salud, y empiezan a atender un poco en modo automático. ¿Qué puede reparar esto? Cuando el médico o la enfermera, en el caso de mi investigación, regresa a eso que lo motivó, a eso que le da sentido a la elección de carrera que tiene. Esto es un factor que puede reparar frente al burnout, y particularmente, doctor, en el contexto post-pandemia. ¿Por qué? Porque un hallazgo curioso en muchas investigaciones es que después de pandemia esperaríamos un nivel de burnout muy elevado, pero se ha visto algo riesgoso. Hay niveles de burnout a veces disminuidos. ¿Y a qué se atribuye esto? A que la persona se ha inmunizado, se ha petrificado, pero no de una forma sana. Se ha desconectado a un punto tal que cuando se aplica el cuestionario de burnout, responde en automático. Y vemos niveles que parecen bajos y que podemos inicialmente decir, oh, qué bueno, pero realmente esconden un problema más grave detrás.
0: Claro. Ahora, usted es psicólogo, entiendo, y lo que ha dicho es muy importante, ¿verdad? Darle al profesional de la salud la motivación nuevamente para que vuelva a atender con cariño. Pero pues, estamos viendo que hay factores externos, ¿verdad, Aldo? Que, caramba, por más motivación que tengas, si no estás bien pagado, si tienes que trabajar 4 o 5 trabajos al día, no se puede motivar a una persona que tiene estos factores externos tan negativos.
1: Correcto, doctor, y ese es el tema, que no hay una solución mágica. Por eso hablamos de factores reparadores que pueden contribuir a reparar esta situación, pero en efecto hay muchos factores estructurales que afectan. En el caso de las enfermeras, por ejemplo, uno de estos factores fue la percepción de injusticia en el entorno laboral. La percepción de que por estar a un nivel intermedio en la escala de la jerarquía de salud, no siempre pueden tener independencia para decidir. Y ciertamente, como usted menciona, no va a haber una sola solución, pero se trata de buscar múltiples factores que puedan ser un contrapeso a estos estresores.
0: Muy bien, Aldo. Pues muchísimas gracias por enriquecer el programa con su opinión. Doctor Celis, ¿quiere hacerle alguna pregunta o algo a Aldo?
2: No, solamente tomar en cuenta lo que acaba de decir en cuanto a la despersonalización. En el estudio que se hizo este año 2026 de los residentes, el 39.2% tenían este problema de despersonalización de los médicos residentes, que es lo que también manifiesta el señor psicólogo en su estudio, ¿no?
0: Claro. A ver, ya que es psicólogo, Aldo, brevemente, en un medio minutito, ¿a qué se llama despersonalización?
1: Precisamente como dice el nombre, la persona deja de comportarse como persona, se empieza a comportar como máquina, en automático, deja de conectar con los pacientes, con el día a día, y esta automatización, que es una forma de defenderse, más adelante le va a pasar factura.
0: Fabuloso, muy bien. Aldo, muchísimas gracias por ser oyente de RPP Noticias y gracias por enriquecer el programa. Muchísimas gracias.
1: A usted, doctor. Doctor, buenas tardes.
0: Gracias. Gracias, Aldo, muchísimas gracias. Tenemos los mejores oyentes del mundo aquí en RPP Noticias. Doctor Celis, ya para terminar, tenemos un minutito para terminar.
2: ¿Qué
0: se puede hacer? Entonces, aquí, como nos ha dicho también el psicólogo, el remedio de esto es sistémico, ¿verdad? Esto no es solamente de que se le motive un poco, el Colegio Médico del Perú, el Ministerio de Salud, el Ministerio de Trabajo, todos tienen que ver algo en esto.
2: Sí, yo creo que como en cualquier enfermedad, el diagnóstico temprano es lo más importante. Yo creo que las autoridades sanitarias tienen una gran responsabilidad, porque cuidar a quienes nos cuidan, o sea, los médicos, en cuanto a su salud mental, es una condición indispensable para que puedan brindar una atención segura, humana y de calidad.
0: Y si me permite, porque... Sí, por favor, siga.
2: No, era un comentario aparte que no quisiera dejar de hacerlo, pero al final, después de lo que usted iba a decir.
0: No, solamente que lo que iba a preguntarle era sobre eso que dije medio en serio y en broma, que el paciente muchas veces tiene que reconfortar a su médico.
2: Hay algo que se llama relación médico-paciente, y es una relación de dos. Generalmente creemos que va de un solo lado, ¿no? Desde el médico hacia el paciente, pero también el paciente, siendo parte de este binomio, cumple un rol importante para facilitar la consulta si es que percibiera pues una actitud de cansancio, de agotamiento en el médico. ¿Por qué no ir al revés? ¿Qué le pasa, doctor? ¿Cómo se siente? Y se convierte en una conversación de dos, donde de repente ambas personas se van a sentir fortalecidas en beneficio de ambos, tratarse ambos como seres humanos. Que finalmente son estas
0: porque
2: dos personas.
0: Eso es lo que usted dijo, es importante, ¿no? Muchas veces la sociedad piensa que el médico es un súper héroe, un súper humano. A mí me han preguntado alguna vez, ¿ustedes se enferman también, doctor? ¿Cómo no nos vamos a enfermar? Nos enfermamos de cualquier cosa y morimos como cualquiera, igualitito. Doctor, muchísimas gracias por haber estado.
2: Para el sacrificio, ¿no? Para siempre estar al
0: para aguantar
2: trabajo,
0: todo.
2: Entonces, para aguantar todo, así es.
0: Exacto. Que nunca debe retirarse. ¿Cómo se va a retirar el doctor? si se retira un poco temprano, es que nunca le gustó su profesión. Y eso así no es. Debería ser así.
2: ¿Me permite 10 segundos?
0: Sí, por favor, a ver.
2: Solamente decirle que me ha hecho retroceder usted a la década del 70 con esa hermosa canción de ¿Por dónde vas, Billy?, de la familia Poppy. He retrocedido a mis 16 años. Quería no dejar de decírselo.
0: Claro. Gracias, doctor. Muchísimas gracias. Y nosotros usamos mucho la música como un vehículo de conexión social. Muy agradecido, doctor Celis. Gracias.
2: Hasta
0: Gracias. Efectivamente, los años 70. ¿A dónde te vas, Billy? Yo también quiero irme contigo. El doctor Alfredo Celis López, ex vicedecano del Colegio Médico del Perú, estuvo con nosotros. Y fíjese, señor, este tema es tan importante que cuando usted ve a su doctor, va a ver a su médico, de repente el médico está pasando por este burnout. Y ya que le gustó a nuestro invitado esta canción, estoy seguro que a usted también. Este es el baño de endorfinas, el baúl de las endorfinas.

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3: 2:35.
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0: El presidente del Jurado Nacional de Elecciones, Roberto Burneo, informó que hoy a la 1:00 p.m. su institución brindará un balance general sobre la llegada del material electoral a los centros de votación de Lima y Callao. En el marco de los comicios del día de mañana, el Cuerpo General de Bomberos del Perú se declaró en alerta máxima a nivel nacional para garantizar la seguridad de la ciudadanía durante la jornada electoral a través del despliegue de personal especializado en puntos estratégicos. El RENIEC informó que ha dispuesto jornadas extraordinarias de atención en las oficinas registrales de todo el país, hoy sábado 6 de junio y mañana domingo 7, en el marco de la segunda vuelta electoral. La Policía Nacional incautó más de 13.000 figuritas presuntamente falsificadas del álbum oficial del Mundial en un operativo ejecutado en tres inmuebles ubicados en la cuadra 26 de la avenida Túpac Amaru, en el distrito limeño de Caraballo. 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
0: A esta hora tenemos información directo en directo con Andrea Jara. Adelante, Andrea, te escuchamos.
2: Gracias, directo en directo. En estos momentos, el material electoral para la segunda vuelta presidencial de este domingo 7 de junio ya va llegando a los 2.269 locales de votación de Lima Metropolitana y la provincia constitucional del Callao. Un equipo de RPP se encuentra en el Colegio Jorge Chávez, ubicado en el distrito limeño de Breña. Hasta este lugar llegó hace unos minutos un camión de la empresa Consorcio AFE, custodiado por personal policial, transportando el material electoral que será utilizado en esta institución educativa. El material viene siendo recibido por personal de la OMPE que se encontraba dentro de la institución esperando su llegada. Los trabajadores revisan que las cédulas de votación, las ánforas y el resto de implementos electorales estén completos y en buen estado. En la zona también se encuentra un representante del Jurado Nacional de Elecciones, además de agentes de la policía y efectivos de las Fuerzas Armadas que resguardan el local. La misma situación se observa en la Institución Educativa República del Uruguay, ubicada frente a este colegio. Allí también ya fue entregado el material electoral y permanece personal de la OMPE, del Jurado Nacional de Elecciones y del Ejército, dejando todo listo para la jornada electoral de este domingo. El comandante del Comando Operacional del Centro General de División, Oscar Calle, informó previamente a RPP que los efectivos del Ejército serían desplegados con 48 horas de anticipación a la jornada electoral para que el personal militar se encuentre instalado en los locales de votación asignados, y vemos que esto se está cumpliendo en estos centros educativos. 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
6: La pelona. ¿Cómo has cambiado, pelona? 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Y dice así. Te cambiaste las chancletas por zapatos taco aguja y tu cabeza de bruja la amarraste con peinetas. Por no engordar sigues dietas y estás flaca y hocicona. Imitando a tu patrona has aprendido aún más. 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Usa reloj de pulsera y no sabe ver la hora. Cuando un negro te enamora, le tiras con la cartera. También usas polvera, permite que me sonría. ¿Qué polvo se pone Usía? ¿Ocre? ¿Rosado, Rachel?
7: Un 4 de junio de 1925, nací en La Victoria, en Lima, Nicomedes Santa Cruz. Literato, hombre de radio, de televisión, crítico, músico, compositor, arreglista, un hombre multifacético. Quizás uno de los responsables más directos de que en este momento nuestros hermanos afroperuanos sean vistos de una manera diferente, de que tengamos un día, un 4 de junio, como el Día de la Cultura Afroperuana, y que recién en el año 2017 la población afroperuana haya sido incluida en el Censo Nacional para empezar a contarlos. Y como lo dijimos en la mañana en Espacio Vital, oiga, no tendríamos tantas cosas si no fuera por el enorme aporte de nuestros hermanos y hermanas afroperuanas. No tendríamos anticucho, sangrecita, choncholi, chonfainita, tacutacu. No tendríamos a los Santa Cruz, Nicomedes y su hermana Victoria, a Pepe Vázquez, a Ronaldo Campos, Eva y John, Susana Vaca, Lucha Reyes, Lucila Campos, Caitro Soto, Sambo Cabero. No los tendríamos. No tendríamos el festejo, el alcatraz, el lingá para bailar. No existiría el Señor de los Milagros, el turrón de Doña Pepa, el cajón peruano, la cajita afroperuana, el huiro, la quijada de burro. No tendríamos pintores como Pancho Fierro. No tendríamos deportistas como Lucha Fuentes, Cecilia Taíd, Teófilo Cubillas, Sandro Bailón, Paulo Guerrero, Perico León. Es enorme. Enorme, enorme, incalculable el aporte de la cultura afroperuana. Por eso es que en este día 4 de junio, desde este su espacio vital, los saludamos con todo cariño y esperamos que las condiciones en su salud, que no son las mejores comparadas con otros grupos étnicos en nuestro país, mejoren en los próximos años. Y que, quién sabe, algún día, como lo tuvo Estados Unidos, que era un sueño, tengamos un presidente afroperuano.
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7: Gracias por estar con nosotros en este su espacio vital en este día. Gracias por estar con nosotros. Soy el doctor Elmer Huerta. Donde quiera que usted se encuentre, encantadísimo de estar juntos como todos los días. Hoy día vamos a conversar sobre un tema, señor, señora, controversial, de esos temas que se han puesto en el tapete y que en muchos países del mundo están llevando a la discusión. ¿Cuál es ese tema? El uso de los antidepresivos para el tratamiento de la depresión. El grupo más popular de antidepresivos se llaman los SSRI. Que lo que hacen es que actúan sobre la serotonina de nuestro cerebro, que es un neurotransmisor. Se llaman inhibidores selectivos de la recaptación de serotonina. Y la razón por la que está en tanta controversia es porque el señor Robert F. Kennedy, secretario de Salud, ministro de Salud de los Estados Unidos, ha lanzado una iniciativa, hará un mes y medio, diciendo de que estos antidepresivos, en primer lugar, se están usando demasiado. Por cualquier cosa se están dando a diestra y siniestra, dice el señor Kennedy. Segundo, que tienen efectos secundarios, como por ejemplo, de que no es muy difícil dejarlos una vez que uno los empieza. Es muy difícil dejarlos. Y que tienen efectos secundarios que como que le quitan a las personas el sentido de la realidad. Pues hoy día, señor, señora, vamos a ver en qué cuál es la situación de estos antidepresivos en nuestro país, y vamos a presentar a nuestra invitada, la doctora Giovanni Rivera Ramírez. Ella es médico psiquiatra e investigadora, miembro del Centro de Investigación y Desarrollo en Salud Mental de la Universidad Peruana Cayetano Heredia. Doctora Rivera, qué gusto de saludarla. Buenas tardes.
8: Muchas gracias por la invitación.
7: Al revés. Doctora, permítanos tomar la pausa. Le ruego, cuando regresemos, empezamos nuestra conversación. Por favor.
8: Claro que sí.
7: Regresamos.

0: 2 y 47.
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0: Y ya estamos de regreso en el programa. Muchísimas gracias por estar con nosotros en este su espacio vital, en el aire saludable de RPP Noticias, confianza y credibilidad por todos los medios. Soy el doctor Elmer Huerta. Muchísimas gracias por estar con nosotros. Si usted recién se une a nuestro programa, vamos a conversar con la doctora Giovanni Rivera Ramírez. Ella es médico-psiquiatra, investigadora, miembro del Centro de Investigación y Desarrollo en Salud Mental de la Universidad Peruana Cayetano Heredia, acerca de la controversia que se ha suscitado en muchos países del mundo para hablar sobre los medicamentos para la depresión, un grupo de medicamentos que se llaman los ISRS, los inhibidores selectivos de la recaptación de serotonina, entre los que hay muchísimos medicamentos muy conocidos, el Zoloft, etcétera. Y la doctora está con nosotros y quisiera hacerle la primera pregunta. Doctora Rivera, estoy seguro que usted se ha enterado como médico psiquiatra de esta iniciativa del señor Kennedy y de la controversia que se ha suscitado. ¿Cuál es su opinión?
1: Bueno, que esta no es una controversia nueva y tampoco el antidepresivo es el único fármaco contra el cual se han puesto iniciativas similares. Creo que el problema no es el fármaco per se. El fármaco ha demostrado eficiencia, mejora, utilidad y necesidad en la mayoría de los casos. El uso o mal uso que se le pueda dar al fármaco está fuera de control con una normativa como esta, ¿no? Eso tiene que ver con la ética de los profesionales. Que se puede sobrediagnosticar o sobreprescribir, es cierto, pero también se subdiagnostica y también se subprescribe. Eso tiene que ver nuevamente con la ética y la formación del profesional, así como sus competencias.
0: Claro, pero la razón que da, como dijimos al comienzo del programa, el secretario de Salud, es de que en Estados Unidos, por lo menos, hay una enorme sobreprescripción. Se está recetando mucho, dice él, se está abusando, no solamente los especialistas en salud mental como usted, sino los médicos generales, ahora lo usan a diestra y siniestra. No sé qué opina usted de eso y si usted ha notado lo mismo en el Perú.
1: No he notado eso todavía en el Perú y espero que no lleguemos. Pero me imagino que tiene al momento actual en el que vivimos, ¿no? En que las personas no quieren sentir nada que les genere algo de disconfort, como, qué sé yo, a veces algo de tristeza porque perdemos un familiar o porque perdemos a la mascota. Eso sí me ha tocado vivirlo en el consultorio, ¿no? Que alguien siente que va a pasar y por tanto quieren, por si acaso, un antidepresivo para que cuando llegue el momento no les duela. Porque esta sociedad ha hecho que sentir algunas cosas que no son tan confortables, pero que son naturales, no las quiera sentir la gente, ¿no? Es como ir a sacarse la muela tomándose el analgésico previamente, que también se hace, por cierto. Entonces, eso es un poco lo que debe estar pasando, que las personas somos menos tolerantes a las situaciones adversas y al dolor y a la pena y a la dificultad.
0: Otra de las razones que esgrime el señor Kennedy para hacer esto, además de la sobreprescripción que usted dice que la está observando en alguno de sus pacientes que ya le están pidiendo por adelantado porque no quieren sentir sensaciones negativas, es de que en Estados Unidos, por lo menos, se está dando mucho, dicen las autoridades, en niños y en adolescentes. ¿Usted qué piensa de eso? ¿En el Perú sucede?
1: En el Perú usamos antidepresivos en niños y adolescentes. ¿Y se están usando más que hace 30 años? Claro que sí. Pero no porque se esté sobreprescribiendo, sino porque antes teníamos la idea de que los niños no podían deprimirse, que al no tener mucha conciencia de la realidad, ellos eran ajenos a la depresión o a la ansiedad. Hoy sabemos que no es cierto y podemos atender tempranamente estos casos en los chicos. No siempre los problemas o los trastornos de ansiedad y depresión no siempre tienen que ir con terapia farmacológica. Muchas veces sí, pero no todas.
0: Correcto. Lo cual nos lleva al tercer argumento que tiene el señor Kennedy precisamente, ¿verdad? Es de que se está usando demasiado el medicamento en vez de usar otro tipo de terapias, como por ejemplo la terapia cognitiva, etcétera.
1: ¿Qué es lo que usted acaba de decir? Sí, no es nuestro caso. Nuestra estructura de salud mental en el Perú creo que está avanzando. Falta todavía algo de consolidación, pero creo que para la mayoría de psiquiatras en el Perú es claro que la psicoterapia tiene que ir siempre al lado de la prescripción farmacológica, siempre. No son excluyentes.
0: Entiendo. ¿Y ha observado usted, o usted sabe, por ejemplo, usted de los profesionales de salud mental, obviamente el psiquiatra sabe cuándo usar, cuándo no usar el medicamento, sabe cómo se combina con los tratamientos cognitivos, la psicoterapia, etcétera? Pero ¿ha observado usted lo que argumenta aquí el señor Kennedy, de que los médicos generales ahora lo están dando a diestra y siniestra? ¿Usted sabe si los médicos generales, pediatras generales, están dando estos medicamentos a diestra y siniestra?
1: No lo creo realmente, no lo creo. De hecho, los pediatras, incluso los neurólogos pediátricos, derivan a sus pacientes menores de edad al psiquiatra cuando creen que hay algún tipo de comorbilidad.
0: Entiendo. O sea que lo que quiero entender, doctora, es que estas preocupaciones que tiene el secretario de Salud de Estados Unidos en nuestro medio, en el Perú, como que no se cumplen, o sea, no se hacen todavía, no hemos llegado a ese punto, como usted dijo.
1: No hemos llegado a ese punto porque todavía la salud mental es un gran tabú. Entonces a los padres les cuesta mucho medicar a los chicos menores de edad.
0: Sí, eso es de los niños, pero en general,
1: que
0: niños
1: en gran parte.
0: Pero eso es para niños, entiendo, pero lo que ellos dicen es que para todos, no solamente para niños, es para adultos, para jóvenes. En este país se está dando a diestra y siniestra como si fuera un caramelo estos medicamentos.
1: Sí, pero acá el tabú existe aún para adultos. Todavía hay adultos que se resisten a tomar medicación porque creen que entre otras cosas, van a generar dependencia, que es una de las razones que se esgrime también en ese argumento.
0: Correcto.
1: ¿No?
0: Exactamente. Entonces, vamos a hacer una cosa. Vamos, por favor, doctora, a escuchar los titulares de la hora. Cuando regresemos, vamos a ir a ese lado precisamente, si es cierto o no, que estos medicamentos, como dice el señor Kennedy, pueden ser muy difíciles de dejar una vez que se empiezan. Regresamos.

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0: Ya estamos de regreso con el programa. Muchísimas gracias por estar con nosotros en este su espacio vital, en el aire saludable de RPP Noticias, confianza y credibilidad por todos los medios. Soy el doctor Elmer Huerta. Gracias por estar con nosotros. Si usted recién se unió a nuestro programa, a su espacio vital, estamos conversando con la doctora Giovanny Rivera Ramírez. Ella es médico psiquiatra, investigadora, miembro del Centro de Investigación y Desarrollo en Salud Mental de la Universidad Peruana Cayetano Heredia. Y hemos hablado en los bloques anteriores sobre esta controversia que se ha dado en los Estados Unidos cuando el secretario de Salud, el señor Robert F. Kennedy, que tiene muchas medidas muy controversiales en el campo de la salud, pues ha dicho de que los antidepresivos que pertenecen a la familia de los ISRS, los inhibidores selectivos de la recaptación de serotonina, están siendo muy usados, están siendo sobreprescritos a diestra y siniestra, y de que tiene efectos secundarios importantes, como que le da al paciente una sensación de que está como indiferente a muchas cosas, o que es difícil de que una persona que empieza el tratamiento lo pueda dejar. Nuestra invitada, la doctora Rivera, nos ha dicho que en el Perú los psiquiatras, los profesionales de la salud mental lo usan y no se ha observado esa sobredepresión, no se ha observado lo que dice el señor Kennedy, que se está dando en niños y adolescentes a diestra y siniestra, de que en nuestro medio los médicos generales, los pediatras, ellos envían sus pacientes con los especialistas para que sean estos quienes consideren si deban o no empezar el tratamiento. Doctora, ¿qué hay sobre estos dos efectos secundarios que dice el señor Kennedy que producen estos medicamentos? Uno, que le dan esa sensación a la persona de que es como indiferente a muchas cosas, y la otra, que es muy difícil dejarlos una vez que se empiezan, que va en línea con lo que usted dice, que mucha gente no quiere empezarlos porque tiene miedo, como dicen ellos, a acostumbrarse.
1: Bueno, en el primer caso, si es que un usuario de fármaco refiere que no siente nada, quiere decir que la dosis no es adecuada, porque el fármaco se prescribe para reducir ansiedad y que la persona vuelva a su funcionalidad y a su normalidad, para reducir síntomas depresivos y que la persona pueda disfrutar de las cosas buenas que le pasan y no estar pensando simplemente en todo lo negativo que ha vivido. Entonces, la idea no es que sea plano, no es que no sienta, la idea es que retome su vida como antes y pueda vivir tranquilo. Exacto. Y disfrutar de lo cotidiano.
0: Pero lo que dicen ellos, lo que dicen ellos, doctora, es que los medicamentos dan como un embotamiento emocional y pérdida de motivación.
1: Sí, es cierto que eso puede pasar. Pero si eso ocurre, la dosis es incorrecta o el diagnóstico es equivocado.
0: Muy bien, entonces ya es cuestión del profesional de salud mental de poder reconocer ese síntoma y regularlo adecuadamente. ¿Y qué hay sobre el otro? De que es difícil de que una persona que lo empiece lo deje.
1: El ejemplo más claro para definir que la probabilidad de adicción o acostumbramiento es casi nula, es que las personas suelen abandonar el tratamiento antes de tiempo. Si hubiera este acostumbramiento o esta adicción, nadie dejaría el tratamiento. Y una de las cosas, de las causas más frecuentes de recaída, es el abandono del tratamiento farmacológico. El riesgo que mencionan creo que tiene que ver con que la persona se sienta mucho mejor, no embotada, porque nadie querría mantenerse embotado, ¿no? Es afectivamente, o sea, sentir que todo le da lo mismo, eso tampoco sería agradable. Pero cuando el efecto es favorable y la persona vuelve a disfrutar de su vida como antes, puede sentir temor cuando se empieza el retiro del fármaco. Exactamente como ocurre en los casos de dolor, cuando alguien tiene un dolor muy intenso y se le aplica un analgésico, tiene miedo de que sin el analgésico el dolor se vuelva igual de intenso. Pero por eso el retiro se hace progresivo y acompañado de la psicoterapia del profesional, que va explicándole al paciente que cuáles son los pasos a seguir y qué es lo que debe ir sintiendo.
0: Entiendo. O sea, lo que usted nos dice es de que no es común de que produzca acostumbramiento ni mucho menos adicción.
1: Así es.
0: Muy bien. Entonces, solamente porque estamos hablando entre usted y yo, que somos profesionales de la salud, algunos de nuestros oyentes estarán diciendo, ¿y cuáles son esos ISRS? Pues yo voy a leerles algunos, doctora, que probablemente ustedes usan muchísimo. Está la fluoxetina, que se llama el Prozac. Está el escitalopram, que es el Lexapro. La sertralina, el Zoloft. La citalopram, el Celexa. La paroxetina, el Paxil. Y la fluvoxamina, que es el Luvox, que son los más comunes que se usan. Todos ellos se usan en el Perú también, ¿verdad?
1: Sí, todos esos tenemos en el Perú, así es.
0: Perfecto, muy bien. Entonces el Prozac, Lexapro, Zoloft, Celexa, Paxil, etcétera, se usan bastante. Entonces, doctora, yo creo que esta conversación nuestros oyentes están, ojalá, dándose cuenta de que muchos problemas de salud pública son problemas locales. La realidad de Estados Unidos es diferente de la realidad de Suecia, y esta es diferente de la realidad de Uganda, y esta es diferente de la realidad del Perú. Por eso es que yo quería tener esta conversación con un profesional peruano para que nos diga cómo es en el Perú, cuál es la percepción que se tiene en el Perú acerca de esto. Doctora, cuando regresemos, quisiera que en el tiempo que tengamos, que va a ser breve, nos haga un diseño, cómo se enfoca el tratamiento de una depresión en un ser humano, en un paciente que ustedes tienen, para que si nuestros oyentes digan, ajá, en el Perú de esta manera es que se trata esta condición. Regresamos.

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1: Tres y cuatro.
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3: El Jurado Nacional de Elecciones y la Policía Nacional fiscalizan el despliegue de 217 camiones con material electoral que partieron desde el almacén de la OMPE en Lurín con destino hacia los centros de votación de Lima y Callao. El presidente del Jurado Nacional de Elecciones, Roberto Burneo, destacó las acciones y coordinaciones realizadas por su institución con el fin de garantizar que la jornada electoral de mañana domingo se lleve a cabo de manera normal y ordenada.
4: Que con el mayor esfuerzo se viene realizando y, como repito, es por el gran compromiso del personal de todo el sistema electoral, que se han puesto la camiseta, que están con esa mística de servir al país para que el 7 de junio puedan nuevamente ejercer su voto y, como repetimos, sea una fiesta electoral, sea una fiesta electoral, porque el sistema electoral está listo para todo este 7 de junio de la segunda vuelta.
3: El jefe interino de la OMPE, Bernardo Pachas, detalló que el proveedor de los camiones que trasladan el material electoral cuenta con 17 unidades de contingencia, con el fin de evitar que el traslado y distribución de dicho material se vea afectado ante cualquier eventualidad.
5: Sí, efectivamente, es un mapa que va a mostrarnos cómo salen los camiones y cuándo llegan a su destino, a qué local y cuánto se tardan. Y de ahí cómo se van trasladando por los diferentes puntos que les toca o las rutas que les han sido asignadas. Este mapa lo ha puesto el proveedor del servicio para que podamos tener información inmediata y podamos compartirla con el Jurado Nacional de Elecciones. En el fondo usted puede ver todos los camiones de contingencia ante cualquier 17 ante cualquier eventualidad.
3: Un total de 53.373 efectivos policiales han sido desplegados en todo el territorio nacional con el propósito de garantizar la seguridad de la segunda vuelta electoral que se realiza este domingo, así lo confirmó el general Samuel Peralta, director nacional de Orden y Seguridad de la Policía.
6: Pero la Policía Nacional, para los locales de votación para el día de mañana, está destinando 53.373 efectivos. Ese personal está destinado para todos los locales a nivel nacional para cubrir el servicio a fin de que los peruanos puedan acudir a normal a ejecutar su voto con normalidad y libres, ¿no?
3: La policía capturó a José Adán de la Cruz Chuzón, de 32 años, presunto cabecilla de la organización criminal Los Remanentes de los Monstruos de Cruz del Medano, quien tenía una requisitoria vigente por los delitos de robo agravado y violación sexual. Así lo informó el jefe de la región policial de Lambayeque, el general Luis Ángel Bolaños.
7: Logró la detención de José Adán de la Cruz Chuzón, alias Adán. Es uno de los remanentes de la organización criminal Los Monstruos de la Cruz del Médano. Este sujeto, de acuerdo a las investigaciones que se habían realizado, era el principal cabecilla de esa organización criminal, desarticulada en el mes de abril, la última semana, y son una organización criminal que está siendo procesada por los delitos contra la tranquilidad pública, organización criminal, delitos contra la seguridad pública, tenencia ilegal de armas de fuego.
3: 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Las autoridades de la República Democrática del Congo elevaron a 452 los casos confirmados en el brote de ébola, incluyendo 82 muertes, y alertaron sobre una transmisión comunitaria rápida y continuada. Faltan 5 días para el inicio de la fiesta del fútbol. 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

0: Señoras y señores, comencemos el fin de semana con alegría y diversión. Y para eso están aquí tus amigos de Los Chistosos. Bienvenidos al programa, señoras y señores. Nosotros gustosos de ingresar a sus hogares, a su centro de trabajo, al taxi, al taxista que nos está escuchando en estos momentos. Un abrazo a todos. Marquina, ¿cómo estás, hijito?
1: ¿Cómo estás, Hernán? Son las 4 de la tarde con 8 minutos. Chiqui, como recontra hincha de Sporting Cristal, arrancó con su amor pirata, porque ya siente amor por el pirata, nuevo jale de Sporting Cristal. Cuídamelo, Chiqui, yo soy una viuda del pirata. Trátamelo bien, trátamelo con cariño. ¿Vas a tirar una primicia, tío?
2: ¡Linda! No. ¡Linda, linda tarde, chucherita! Tengo dos primicias, primicia calentita, nadie la sabe. Roberto Mosquera es el nuevo técnico de Sporting Cristal. Nadie la sabe.
1: Ya le han dicho ya.
2: Esto no lo sabe ni Jean Martín Dueñas, chicherita. Tengo otra primicia, primicia calentita, nadie la sabe.
1: Suéltala, tío.
2: Hernán Barcos ya es jugador del cuadro celeste de Sporting Cristal. Calientita, chicherita.
1: Vamos a decir, Betillo, también.
2: Bueno, esas son mis dos primicias, son mis dos pepas. Ya vamos a conversar entonces con los protagonistas de esta gran noticia para el cuadro celeste.
1: Atención, hinchas de Sporting Cristal, hinchas del fútbol. Directo en directo para los chistosos aquí en RPP. Por la multiplataforma de RPP está aquí el nuevo DT de Sporting Cristal. Recibe los chiques con una salsa brava a don Roberto Mosquera.
3: Hola, hola, Martina. Para mí es un gusto conversar con mis amigos los chistosos.
1: Oh, maestro.
3: La vez pasada lo encontré a Hernán Vidaurne y le dije, te voy a buscar en tu casa.
1: Epa.
3: No crea que soy Lorna.
1: No, profe, ¿quién va a creer eso?
3: Me he enterado que me estás imitando, pero le dije, o me imitas bonito o te agarro y te hago el paso de la ola.
1: Epa.
3: No, es una broma. Es mi gran amigo y estoy feliz de volver a casa.
1: Claro.
3: Es lo más importante.
1: Felicidades, profe. Primero, felicitaciones por la vuelta a su casa, Sporting Cristal. Y segundo, contarle que en mi barrio hoy me dicen Mosquera Gordo.
3: Mosquera Gordo.
1: En mi chapa.
3: Bueno.
1: Un honor, ¿no?
3: Bueno, claro. Te pones los lentes de la mosca CC y eres Mosquera,
1: ¿no? Ahí está.
3: Pero yo te quiero contar haciendo historia. Yo cuando me fui a probar para el Sporting Cristal, había un morenito. ¿Sabe quién era? Que fue a probarse conmigo.
1: ¿Quién?
3: Julio César Uribe.
1: No, su causa.
3: Lo probaron primero a él. Lo vi jugar, dije, ya me desaprobaron. Se llevó a todo el mundo. Se llevó hasta los vendedores, que estaban los vendedores de lado.
1: El diamante.
3: El diamante. Pero poco a poco, con trabajo, con esfuerzo, llegué al Sporting Cristal y le regalé muchos goles. Y hoy estoy feliz de volver al cuadro que me acogió desde muy niño.
1: Felicidades, ¿no? Tío.
3: Y creo que es un acierto que hayan contratado a Hernán Barcos, el pirata.
1: Buen delantero, ¿no?
3: No es por hablar mal, pero el señor Viseu es un buen muchacho.
1: Sí, claro.
3: Como 9... Es como un buen muchacho.
1: Como 9, buena persona.
3: Es buena persona.
1: Ya, perfecto.
3: ¿No? Y creo que está bien, porque si analizamos, Hernán, en Cajamarca Fútbol Club, en un club que está coqueteando con la baja, ha hecho 9 goles. ¿Cuántos goles?
1: Profe, disculpe, el club que está coqueteando con la baja es Sporting Cristal.
3: Perdón, no me diga.
1: Sí, lo han traído para no descender, profe.
3: Ah, eso sí.
1: Claro.
3: Pero, ya lo dijo Jean Martín, no sé en qué año, también estaba coqueteando con la baja. Yo llegué.
1: Y lo bajó.
3: Y campeonó.
1: Ah, no, campeonó. Pero, así que.
3: Perdón, usted me está queriendo tomar el pelo. No tengo pelo para que me tome
1: profe,
3: ese pelo.
1: No, no, no.
3: O me quieres agarrar el horno.
1: No, profe, jamás, profe.
3: Para empezar, para que tú te juegues conmigo, tiene que saber bailar salsa.
1: Uy,
3: no bailas salsa para mí, no.

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1: Miro mucho a este muchacho, le ha dado mejor. ¿Cómo? Al cuadro de mis amores, con el azul. El momento de repente ha tenido un cierto problema.
2: Lalo,
1: que se fue.
2: No, Lalo, me quedé en lo admiro mucho. De ahí ya. Todo lo demás no he entendido.
1: Después todo te lo paso por WhatsApp. vamos a conversar con Hernán Barco.
2: Está el pirata, señores y señores. El pirata que la gente se pregunta, ¿va como jugador, va como entrenador o dirigente? Atención. Nos escucha el pirata directo e indirecto para los chistosos por RPP.
3: Buena tarde. Yo quiero decirle, lo primero que tengo que decir es que estoy muy contento de venir a un club tan grande como Sporting Cristal. Yo siempre he admirado el equipo del cuadro cervecero por el buen funcionamiento que tiene, ¿no? Es un equipo que juega bien, toca bien la pelota y se adapta a mi estilo.
2: Pirata, yo soy fan tuyo. Pero ya te fuiste al Cristal y ya no. Pero igualito, los hinchas te han dedicado una canción. Escucha.

0: No, yo les agradezco este gesto, esta amabilidad que han tenido de hacerme una canción de recibimiento. La verdad que nunca me habían recibido así.
1: Como que nunca, Alianza te hemos recibido chévere también, tío.
0: No, pero sí, por ese gusto, ahora a mi llegada a Deporte y Cristal voy a poner una pastelería, mi pastelería, ¿no? Arre. Voy a poner en el Rimán, ahí en Amancaes, en la avenida más importante de Rimán voy a poner, pero lo voy a criollar un poco. No solo voy a vender mi media luna.
1: Tus milanesas también.
0: También voy a vender picarones y suspiro limeño.
1: ¡Ah, sí!
0: Y también tamales y turrones.
1: ¡Apa! Buena.
0: Sí, y de verdad estoy muy contento porque si un equipo que está prácticamente coqueteando con la baja como el Cajamar, que ha hecho 9 goles, yo creo, mire, no es por nada y no es arrogancia, yo creo a fin de año debo estar metiendo por lo menos 30 goles en el Sporting Cristal.
1: ¡A su madre!
0: El Cristal funciona bien, es un equipo de buen toque y me van a poner la pelota. Ya veo, ya estoy esperando los centros de Malor en Castro. Imagínate con los centros.
1: Ese desborda bien ese chato.
0: Y yo solo la voy a añadir nada más.
1: No, lo máximo. Pirata, para la gente que está ahorita escuchando RPP, los que nos ven en la tele, la gente que está enganchada al YouTube, ¿cuántos años tiene el Pirata Barco? Porque ya muchas bromas con que está yendo como dirigente, dice que falta de respeto.
0: Yo creo que el profe Mosquera es el ideal para Deporte Cristal. Yo creo que vamos a estar bien con él, ¿no?
1: No, te pregunté cuántos años tienes tú.
0: Bueno, sí, yo creo que de todas maneras vamos a pelear en la Sudamericana, ¿no? Y debemos, yo creo que vamos a hacer un buen papel.
2: Ahí estaba el Pirata.
1: Se zafó.
2: Nos vamos a una pausa.
1: Y regresamos los chistosos. Ya volvemos.
3: Ya viene, más adelante viene el doctor Maxano. El doctor Maxano, vayan preparando sus consultas.
1: ¿Cuánto le costaba al Pirata decir que va a cumplir 50 años?

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16: ¡Gol! 3 y 24.

0: hoy en exclusiva para los chistosos, siendo las 4 de la tarde con 22, llega el cerebro, el diamante, el señor Julio César Uribe.
1: ¿Cómo estás, Daniel? Para mí siempre es un privilegio conversar y sobre todo intercambiar conceptos en lo que se refiere a las disciplinas deportivas y en lo que se refiere a los temas de orden táctico y técnico en el fútbol.
0: No mucho, me perdí. En resumen, más o menos, ¿qué cosa es?
1: Qué gusto me da hablar de fútbol contigo.
0: Ah, ¿no puedes decir eso? Bueno, 4:23. Tú eres uno de los gestores detrás de la contratación del pirata Hernán Barcos, ¿esto es cierto?
1: Bueno, sí. El pirata siempre ha estado en el radar del equipo celeste, pero creo que la consumada incorporación de Hernán Barcos, el pirata, se configura como un catalizador dialéctico de urgente necesidad. ¿Qué? Para el club rimense, apremiado por transmutar. ¿Qué? Su flamante anemia ofensiva en el certamen doméstico.
0: Ay,
1: ¿no? Y no claudicaré ante la diatriba coyuntural.
0: ¿Qué?
1: Confío plenamente en que la transmutación de este andamio colectivo con la llegada de Hernán reivindicará mi gestión y disipará el espectro del oprobio que hoy acecha a nuestra histórica institución.
0: ¡Hala! Maestro, me siento brutísimo. En resumen... A ver, pásalo limpio.
1: Espero que el pirata dé fuegos en Sporting Cristal.
0: Pero 10, Julio César también. Claro, pues, más fácil.
1: Como te decía, la eventual incorporación de Hernán Barcos, el pirata, se proyecta como un catalizador dialéctico ante la inminente diáspora de Felipe Viseu. ¿Sabes qué diáspora,
0: no? No, la verdad no
1: tengo... a saber, pe... No, mascota, cuya desvinculación acentúa la anemia ofensiva del club rimense. Y la irrupción del experimentado ariete Hernán, ariete rioplatense, dotaría al cuadro cervecero de un bastión de jerarquía monolítica para mitigar el vacío dejado por el brasileño. No obstante, confiar en la elusión de lo provioso descenso a la veteranía de un único conductor devendría en una flagrante ingenuidad si la directiva no reconfigura el devaluado andamio colectivo de la institución rimense.
0: ¡Hala, qué bravo, mi tío! ¿Eh? Yo creo que en breve te vamos a ver en el Congreso. En resumen, más o menos, a ver, lo pasas al limpio, escríbele en mi blog.
1: Yo creo que Barcos va a calmar las aguas en el club.
0: ¡Ah, ya! ¡Ya! Pero, así es más fácil, pues. Pero, o sea, se queda Viseu y entra Hernán Barcos.
1: Se queda.
0: Y Hernán Barcos sería el titular indiscutible. ¿Y Viseu entraría de vez en cuando o al revés? ¿Viseu sería el titular y Hernán entra?
1: Se va Viseu. Se va, creo que se va la DT. Pero en esta alarmante tesitura de involución competitiva, la eventual incorporación de Hernán Barcos, el pirata, se proyecta como un catalizador dialéctico ante la urgente necesidad del club rimense, urgido de transmutar su flagrante deficiencia ofensiva.
0: Y digamos, para el peruano a pie, ¿qué significa eso?
1: Barcos tiene que meter goles, nada más.
0: Esta entrevista habría durado 2 minutos. Pero bueno, para cerrar, maestro, Sporting Cristal, ¿cómo lo ven la Sudamericana? Y de todas maneras me imagino que va a pelear por el Clausura. Su objetivo nunca va a ser pelear para salvar el descenso, sino pelear por el Clausura porque es un equipo grande.
1: Sí, nosotros confiamos en hacer un buen papel, no solo el sudamericano, sino también en la Copa Sudamericana, salvar la baja. Pero ya sabemos de la capacidad que tiene Roberto, ¿no? Y él ya hizo un estudio. En cuanto nos comunicamos con él, y ha dicho pues que las acometidas del elenco celeste, personificadas en las intermitentes incursiones de McLaren Castro y Santiago González no fueron sino tentativas estériles que colisionaron frontalmente con la omnipresencia traumática de Viseu, ¿no? No, yo creo que el cancerbero brasilero, erigido como un bastión de resiliencia inexpugnable, neutralizó con una sobriedad casi metafísica, ¿no? Y tiene voluntad, pero la insurgencia rimense a una mera quimera ofensiva incapaz de subvertir el orden impuesto por la jerarquía que ahora tiene Hernán Barcos.
0: Ah, me da un calambre, me da un calambre el cerebro. En resumen.
1: Creo que Hernán va a ser un gran reemplazo de Viseu.
0: Ya, Dios mío. En exclusivo, estábamos acá con el diamante, don Julio César, que nos ha hablado muy complicado y nos ha dado un calambre a todos en la cabeza, pero. Pero bueno, el hincha de Sporting Cristal debe estar tranquilo, confiado y contento con los nuevos jales. Son las 4 de la tarde con 28 minutos al regreso. Que explote, por favor, el WhatsApp de los chistosos. ¡Suéltala, plin! 988-860-539. Porque viene el doctor Maxano.
1: Así, el doctor Maxano, preparen sus consultas. La gente que está adoleciendo, tienes un problema. Claro. Ahora han venido los resfríos.
0: Sí.
1: Hay problemas también de... Tienen problemas de la próstata.
0: Malestares estomacales.
1: Malestares estomacales.
0: Claro. Todo. Estrés porque tienes mucho trabajo.
1: Claro, estrés. Ajá.
0: Claro.
1: Ya viene el doctor Maxano luego de la pausa. Regresamos.

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4: 3 y 32.
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6: El presidente del Jurado Nacional de Elecciones, Roberto Burneo, informó que hoy a la 1 de la tarde su institución brindará un balance general sobre la llegada del material electoral a los centros de votación de Lima y Callao. En el marco de los comicios del día de mañana, el Cuerpo General de Bomberos Voluntarios del Perú se declaró en alerta máxima a nivel nacional con el fin de garantizar la seguridad de la ciudadanía durante la jornada electoral a través del despliegue de personal especializado en puntos estratégicos. El RENIEC informó que ha dispuesto jornadas extraordinarias de atención en las oficinas registrales de todo el país, hoy sábado 6 de junio y mañana domingo 7, en el marco de los comicios de la segunda vuelta electoral. La Policía Nacional incautó más de 13.000 figuritas presuntamente falsificadas del álbum oficial del Mundial en un operativo ejecutado en tres inmuebles ubicados en la cuadra 26 de la avenida Túpac Amaru, distrito limeño de Caraballo. 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
4: Tres y 35.
6: Tenemos información directo en directo con Andrea Jara. Adelante, Andrea, te escuchamos.
7: Gracias, directo en directo. Una familia lo perdió todo tras el incendio de su vivienda ubicada en la calle Pedro de la Gasca, en el pueblo joven El Carmen, en el distrito limeño de Comas. El fuego se inició en el segundo piso de una vivienda de 4 niveles. Aunque no llegó a extenderse al resto del inmueble gracias a la rápida intervención de los bomberos, la familia que vivía en ese piso, integrada por una pareja y sus 2 hijos menores de edad, perdió todas sus pertenencias. Según informó Luis Velarde, coordinador de gestión del riesgo de desastres de la Municipalidad de Comas, el incendio habría sido provocado por un cortocircuito. Las primeras evaluaciones señalan que dentro de la vivienda había conexiones eléctricas en malas condiciones, con cables expuestos e incluso unidos con cinta adhesiva. El funcionario indicó que el segundo piso donde residía la familia afectada ha sido declarado inhabitable y quedó completamente destruido. Los damnificados vienen recibiendo ayuda humanitaria por parte de la municipalidad. Escuchemos.
8: Ahorita el lugar está inhabitable por las condiciones que están.
9: ¿Dónde van a pasar la noche esa familia?
8: Les he preguntado ahorita, me dice que van a pasar en la casa de su mamá. Uh-huh. Les había dado el tema de ayuda humanitaria con el tema de camas, porque tenía una carpa, que lo pesaba establecer la carpa momentánea arriba, ni bien se haga la limpieza, las camas, ellos les estoy recomendando para que se lo puedan llevar incluso a la casa de su mamá, para que ahí puedan dejar tranquilos.
7: Personal de la policía y Serenazgo de Comas informó que ninguno de los integrantes de esta familia resultó herido, pero sus mascotas sufrieron quemaduras leves. Vecinos de la zona denunciaron que en el sector del Carmen no hay hidrantes instalados, lo que dificulta el trabajo de los bomberos ante una emergencia y podría generar problemas en un futuro si se registra un incendio de mayor magnitud. 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

0: Y hasta aquí, el número uno nos acompaña, el doctor Maxano.
1: ¡Hola! ¡Hola!
0: Unas arengas.
1: ¿Cómo está, querido? Ah, sí, mi música, eso. Vamos con las arengas, Marquina. Ya Piera, Teto, Chiqui, todos, por favor. ¡Que viva! ¡Arriba, por favor! ¡Ese ánimo! ¡Estamos viernes! ¡Que viva la sacabuelteras!
2: ¡Que viva!
1: ¡Que viva la que salen a correr por el pentagonito, el chorcito cachetero!
2: ¡Que viva!
0: ¡Dios la bendiga!
1: ¡Que vivan las hermanas que te hacen el bajo con las amigas!
2: ¡Que viva!
1: ¡Que vivan los suegros que por una caja de chela te dejan salir con la hija! ¡Que vivan las mujeres que perrodan las infidelidades como Carla!
0: ¿Cómo
1: están, queridos amigos?
0: Honor,
1: amigos y amigas, soy tu doctor Mazzano, aquí estoy. Aquí estoy como, vengo como el salvavidas, mucha gente que reclama mi presencia,
0: sí,
1: me
0: claro.
1: Llegan a las redes sociales, me mandan mensajes desesperados, me ponen, en vez de emoticones, me ponen lágrimas, doctor, queremos que nos atienda. Y
0: tan
1: por
0: triste,
1: eso,
0: pues.
1: Ya estoy aquí, voy a estar todos los viernes aquí en Los Chisosos.
0: Me encanta.
1: Para atender a todas las desesperadas enfermas, digo, los pacientes.
0: Ahí está. Doctor, el WhatsApp de Los Chisosos es el 988-860-539. Lo único que tienen que hacer la gente es dejar su comentario, su consulta. Y luego, ¿ya llegó el primer audio?
1: Ya llegó el primer audio, doctor, a ver.
0: Le pido por favor que diga, suelta la plin.
1: A ver, suelta la plin.
3: Doctor Maxano, tengo el S3, tengo el S4, tengo el S5, el S5. ¿Qué me recomienda?
0: Está cansado.
3: Usted que se lo sabe todo.
1: Bueno, les pido que dejen su nombre y de dónde nos está llamando,
0: sí,
1: por favor,
0: claro,
1: ponerle
0: claro.
1: Su mensaje. Señorita, bueno, por tu voz es de señorita, ¿no? Te siento señorita. Es ya casi común, es la enfermedad que tenemos, ¿no? La enfermedad de moda, el estrés. Uno por la congestión, otro por también a veces la falta de trabajo te da estrés, sí. No consigues un trabajo, las deudas te dan estrés.
0: A veces tienes un jefe muy, muy rata. Pues.
1: Un jefe, ajá, que te presiona mucho, te hostiga, ¿no? Ajá. O si no, a veces hombres que tienen varios canales, eso también te estresa.
0: No le digas.
1: Pero a usted, señorita, te voy a dar un ansiolítico, ¿ya? Vas a tomar, es un ansiolítico pero nuevo, ¿ya? Que se llama penicilina Advance.
0: Ah, es nuevo.
1: Con eso te vas a relajar. Y también, ¿sabes qué? Cómprate esas pelotitas.
0: Esas pelotitas, las antiestrés.
1: Antiestrés, ¿no? A ver, esas bolitas, pues, ¿no? Claro. Color verde limón, a veces.
0: Sí, como un gatito que empieza.
1: Como un gatito, empiezas a agarrar, a jugar con las pelotitas, juegas. Eso también desestresando poco a poco.
0: Bien, doc.
1: Y duerme bastante. Antes de dormir, estírate bien. Antes de dormir, es muy importante.
0: Claro.
1: Y si tienes un gato, abraza a tu gato. Eso también desestresa.
0: Sí.
1: El gato te ronronea. El gato hace masaje también.
0: Uy, cuando el gato sube a tu pecho y ronronea.
1: Y ronronea, ese
0: me relaja, doc.
1: Mejor desestresante, así. Vamos con otro.
0: Ya sabe qué tiene que decir, doc, para que suelte el audio.
1: Ya.
0: Suéltala.
1: ¡Plin!
4: Doctor Maxano, sensei.
1: ¿Qué tal?
4: Doctor, una consulta. Todos los días chambeo de chofer.
1: Ya.
4: Pero ya tengo a mis 60 años ya. Algo tengo que hacer porque no puedo sentarme ya.
0: Papá.
4: Me hago mi sentada de tina, pero igual está ahí la molestia, doctor. A ver, ¿qué me sugiere?
1: Sí. No, es terrible estar tantas horas. Hay gente que anda con su plumón.
0: Ah, porque...
1: Bueno, al final de la jornada. Porque se borra totalmente.
0: Claro.
1: ¿No? Sí. entonces...
0: Pero baños de asiento hecho.
1: Ajá. Pero te voy a decir... lo que pasa, de repente, no lo estás haciendo muy bien. Los baños de asiento son muy buenos. Tienes que echarle ahí llantén, ya. Cubitos de hielo.
0: Ah,
1: cubitos de hielo, ajá, llantén. ¿Y sabes qué? Eso caramelo de mentol.
0: Ah, eso también.
1: Te refresca totalmente.
0: Qué rico.
1: No, te sientes en el paraíso. ¿Ah? Te sientes en el paraíso.
0: Doctor, ¿y si sale una burbuja?
1: Ese está, es porque hay infección.
0: Ah, ya.
1: Hay infección.
0: Perfecto. Perfecto, perfecto. Gracias.
1: De todas maneras, te voy a medicar. Ya. Vas a tomar nitrato de meterlo. Eso vas a tomar.
0: Ah, ya está. Perfecto. Perfecto, ahí está. Bueno, Doc, la gente está feliz, ¿ah? Doctor, llegó un nuevo audio. Permítame a mí decir, ¡suéltala, plin!
2: Hola, doctor Maxano. Le habla Javier desde Piura.
1: Javier.
2: Una consulta. Acá en el norte, yo como ceviche mañana, tarde y noche, y ceviche de pescado y conchas negras, y ya en mi casa ya no me soportan porque soy muy imperativo sexual.
0: Ah,
2: entonces, ¿qué me aconseja?
1: O sea, eres un burr demonio, un burr demonio.
0: La caliente. ¡Demonio! Caliente 24-7.
1: Sí, está bien. Seguro comes tu ceviche de caballa, que allá comes mucho y hay vínculo con toda la piel, ¿no? Pero ten cuidado con el ají irrita mucho. Ten cuidado. Y las conchas negras, mucha concha negra también, no es bueno. Porque a veces tienen unos parásitos pequeñitos.
0: Ah, ya.
1: Te pueden dañar, ¿no? Y puedes encontrarte con el Helicobacter pylori. Es peligroso, ¿no? Todo en exceso es malo.
0: Correcto.
1: Entonces, para que cuando comas todas esas cosas, como un bajativo, toma clarito. Clarito. Pero no chicha de jora. La chicha de jora es muy fuerte y es una bomba, ¿no? Entonces lo bajas con clarito, ¿no? Pero sí, de todas maneras.
0: Lo va a medicar, Doc.
1: Para bajarte un poco, ya eso te voy a dar algo para el corazón, porque seguramente está un poco acelerado.
0: Ah, ya, para que baje.
1: Lo ensartán de 50. Lo ensartán de 50.
0: Está, perfecto.
1: Con eso vas a estar perfecto, querido amigo.
0: Es genérico, Doc.
1: En genérico nomás. El genérico está barato. 5 sobre la tira.
0: Ah, ya está, perfecto. Atención, suéltala, plin.
5: Doctor Maxano, mi jefe sufre el esófago. Epa. ¿Qué le puedo recomendar? Nos preocupa su salud.
1: El esófago. Bueno, debe tener reflujo.
0: Ah, eso. Ajá. Es.
1: Claro, ese es por la acidez, ¿no?
0: De repente, fakir, claro.
1: Claro, los fakires comen hasta vidrio.
0: Claro, ¿no? Comen vidrio, tragan sables.
1: Ajá, también eso danzante de tijeras también hace cosas que dañan, ¿no? Bueno. Primero, la alimentación es muy importante ahí. Tienes que bajar a las cosas picantes, mucho condimento. Comer sano, bastante comida sana. Y le voy a recetar para que se mejore su esófago, que tome unas gotas. Se llama Kenal.
0: Ah.
1: En la cajita dice Kenal gotas. Con eso va a mejorar su esófago.
0: ¿Usted cree que nos puede acompañar un bloque más?
1: Claro, encantado.
0: Por favor.
1: Aquí estamos.
0: Han dejado un superchat muy travieso, pero no lo vamos a leer. Regresamos con más. Esto es lo chistoso. Ya volvemos.

0: 33 y 48.
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30: Está con nosotros el doctor Maxano. Obviamente que el 988-860-539 está abierto para sus consultas.
31: ¡Seguimos con las arengas! ¡Que vivan las amantes que nunca te delatan! ¡Que vivan! ¡Que vivan los hoteles con puertas de escape!
32: ¡Que vivan!
31: ¡Para que no te empañe tu esposa!
32: ¡Claro! ¡Arriba, Perú!
31: ¡Que vivan los hermanos!
32: ¡Que vivan!
33: Hola, hola, ¿qué tal? Nuevamente aquí, amigos y amigas. Bueno, a la espera de su consulta, aquí estoy. Ya falta poco minuto para terminar. Decir, cuanto más pacientes atienda yo, más feliz.
30: Qué bueno. Qué generoso que es usted, doctora.
33: Claro, claro que sí. Hay que atender, ¿no?
30: Tenemos un audio. ¡Suéltala, Plin!
34: Hola, doctor Maxano, soy Freddy Flores de los órganos Pura. Cuando me estreso, me estriño. ¿Qué puedo tomar?
30: Doctor.
33: Mira, y de los órganos, ¿no? Los órganos.
30: Piura.
33: ¿Cómo me gustaría tener una casa en los órganos?
30: Uy, qué lindo. Tener
33: una casa.
30: Una playita.
33: No. El mismo nombre es un nombre exótico.
30: Sí, claro. Órganos.
33: No. Bueno, cuando te estresas, te estriñe.
30: Hay claro, que desatorar ahí, pues, ¿no?
33: Claro, claro. Primero, lo primero que tienes que hacer para desestresar, ya que estás en los órganos, ya, lo primero que tienes que hacer para desestresarte, tienes ahí la playa seguramente, tienes que meterte tu chapuzón siempre, muy a menudo, ¿no? Luego, es importante también, para el tránsito intestinal, es muy importante, los alimentos también, ¿no? Claro. Por ejemplo, plátano.
30: Epa.
33: El plátano. Come Epa. Un buen plátano. Y también, está un poquito caro, pitahaya. La pitahaya.
30: Esa, pero...
33: Ya, eso hace que el desagüe funcione.
30: Claro,
33: el desagüe funcione.
30: Como un drano prácticamente.
33: Como se llama esto, soda cáustica.
30: Y ya está.
33: Ya, es muy importante. Pero más importante es trabajar tu mente. Tienes que desestresarte tú mismo. Tienes que automotivarte y decir, no estoy estreñido. Solito, se va soltando.
30: Tienes que manifestar, como dice.
33: Manifestar, claro que sí.
30: A ver, Doc, ¿y no le va a recetar nada o no?
33: No, y de todas maneras vas a tomar Cenoparadín de 500 miligramos.
30: Ya.
33: De 500 miligramos.
30: Siempre suave, porque si no, en cualquier momento botan a mi Plin. A
35: ver, ¡oye!
30: Tenemos otro audio. ¡Suéltala, Plin!
35: Sano de Piura, Perú, donde se comía el ceviche de caballa, pero ahora ya no se come el ceviche de caballa porque ya no hay, sino el ceviche de jurel, y se le echa mucha sal gruesa y estoy inflamado, doctor. ¿Qué me puede recomendar? Diga usted.
1: Está hinchado como un sapo.
33: Ah, ya. Ah, sí, sí, sí. No, de todas maneras, no, siempre el ají es irritante, el ají, ¿no? El ají es peligroso, y mucha pimienta también hace daño. Tenga mucho cuidado, tenga mucho cuidado. Ah, qué raro, ya no hay caballa en Piura, ya no hay caballa, está desaparecido la caballa. Pero hay un pescado también que me gusta, la cachema, a mí me gusta la cachema. Uy,
1: lo que pasa me es que hay muchos pescaditos que con este niño no les gusta el agua caliente, entonces claro, se van para el fondo o simplemente se van del mar y obviamente se pierde ese rico, esa rica fauna marina.
33: Claro que sí, claro que sí. Y allá no hay mucho pejesapo, pues, ¿no? El pejesapo es rico, ¿no?
1: Rico.
33: En chupín. Uf. No, bueno, estás inflamado, amigo, estás inflamado. Me imagino, no sé de qué estás inflamado, depende de la próstata, porque sí, efectivamente.
1: No, él dice que tiene la barriga dura, como si parece que tuviese una sandía dentro.
33: La barriga dura. Ya. Bueno. También la mejor recomendación es comer comidas así blandas, bastante fruta, abundante líquido. Y si con eso no funciona, agarra un alfiler y te pinchas en la barriga para que botes un poquito de aire.
1: Para que drenes.
33: Ah, para que drenes. Drenes un poco, eso te va a ir bajando.
1: ¿Le va a recetar algo, doctor? Ah,
33: sí, de todas maneras vas a tomar Vibrame Encima de 500.
1: Ahí está, Vibrame Encima muy bien, de 500. Muy bien.
33: Con eso vas a estar como cohete, querido amigo.
1: Doc, tenemos un último audio, pero lo está revisando la producción porque está nervioso, se pone nervioso. Hay una presencia que lo pone nervioso, creo.
33: Pisé la parada, puro nervio. Puro
1: ya
33: nervio.
1: Está. ¡No tengas miedo, Plin! ¡Suéltala, Plin! ¡Confía, Plin!
33: A ver, por favor, su consulta, por favor, suave nomás.
1: Sí, claro, no se vayan, claro.
33: Ajá.
1: La gente de frente está. No se pongan muy malcriados también, pues, ¿no?
33: Sí.
1: Mientras tanto, aprovecho acá y dice: doctor, me ha salido una verruguita en el dedo.
33: En el dedo.
1: ¿Cómo la quemo? Dice:
33: ay, ay, ay. Mira, ahora, como con el avance de la ciencia, ahora, bueno, hay algunos que lo queman con láser, ¿no? Pero hay que ver cuál es la causa de esa verruga.
1: ¿Por qué le ha crecido esa?
33: ¿Por qué te ha crecido esa verruga? O sea, ¿qué has estado haciendo con ese dedo?
1: Ah, y ese es el problema.
33: Claro, hay que ver, de repente estás teniendo contacto con bacterias. ¿No? ¿Te das cuenta? Entonces, tienes que ir primero a eso y de ahí te vas pues a un buen dermatólogo. Que con láser te lo va a quitar y listo.
1: Lo máximo, doctor. Doctor.
33: No vamos.
1: Todos los viernes lo necesitamos acá urgente, ¿ah? ¿Eh? Uh-huh. Y para el próximo viernes no sean malcriados, porque si no lo ponen nervioso a Plin. O si no, no salen al aire simplemente y pierden la oportunidad de vacilarse con el doctor Maxano.
33: ¡No vamos! ¡Que tengan un buen fin de semana! ¡Que viva el doctor Maxano!
2: ¡Que viva!
33: ¡Que viva Daniel Marquina!
2: ¡Que viva!
33: ¡No vamos!
2: ¡Que viva Plin!
33: ¡Que viva Plin!
2: ¡Que viva!
33: ¡Chao!
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7: Son las 4:03.
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0: El Jurado Nacional de Elecciones y la Policía Nacional fiscalizaron el despliegue de 217 camiones con material electoral que partieron desde el almacén de la OMP en el distrito de Lurín con destino hacia los centros de votación de Lima y Callao. El presidente del Jurado Nacional de Elecciones, Roberto Burnego, destacó las acciones y coordinaciones realizadas por su institución con el fin de garantizar que la jornada electoral de mañana domingo se lleve a cabo de la mejor manera.
9: Una organización que con el mayor esfuerzo se viene realizando y, como repito, es por el gran compromiso del personal de todo el sistema electoral, que se han puesto la camiseta, que están con esa mística de servir al país para que el 7 de junio puedan nuevamente ejercer su voto y, como repetimos, sea una fiesta electoral, sea una fiesta electoral, porque el sistema electoral está listo para todo este 7 de junio de la segunda vuelta.
0: El jefe interino de la OMP, Bernardo Pachas, detalló que el proveedor de los camiones que trasladan el material electoral cuenta con 17 unidades de contingencia con el fin de evitar que el traslado y distribución de dicho material se vea afectado ante cualquier eventualidad.
10: Sí, efectivamente, es un mapa que va a mostrarnos cómo salen los camiones y cuándo llegan a su destino, a qué local, y cuánto se tardan. Y de ahí cómo se van trasladando por los diferentes puntos que les toca o las rutas que les han sido asignadas. Este mapa lo ha puesto el proveedor del servicio para que podamos tener información inmediata y podamos compartirla con el Jurado Nacional de Elecciones. En fondo usted puede ver todos los camiones de contingencia ante cualquier evento, 17 ante cualquier eventualidad.
0: Un total de 53.373 efectivos policiales han sido desplegados en todo el territorio nacional con el propósito de garantizar la seguridad de la segunda vuelta electoral que se realiza este domingo. Así lo confirmó el general Samuel Peralta, director nacional de Orden y Seguridad de la Policía Nacional.
11: Pero la Policía Nacional, para los locales de votación para el día de mañana, está destinando 53.373 efectivos. Ese personal está destinado para todos los locales a nivel nacional para cubrir el servicio a fin de que los peruanos puedan acudir a normal a ejecutar su voto con normalidad y libres, ¿no?
0: La policía capturó a José Adán de la Cruz Chuzón, de 32 años, presunto cabecilla de la organización criminal Los Remanentes de los Monstruos de Cruz del Médano, quien tenía una requisitoria vigente por delitos de robo agravado y violación sexual. Así lo informó el jefe de la región policial de Lambayeque, el general Luis Ángel Bolaños.
12: Logró la detención de José Adán de la Cruz Chuzón, alias Adán. Es uno de los remanentes de la organización criminal Los Monstruos de la Cruz del Médano. Este sujeto, de acuerdo a las investigaciones que se habían realizado, era el principal cabecilla de esa organización criminal, desarticulada en el mes de abril, la última semana. Y son una organización criminal que está siendo procesada por los delitos contra la tranquilidad pública, organización criminal, delitos contra la seguridad pública, tenencia ilegal de armas de fuego.
0: 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El avión en el que viaja el Papa León XIV ha aterrizado en el aeropuerto de Adolfo Suárez Madrid, Barajas, para iniciar su primera visita apostólica a España hasta el 12 de junio, que, además de la capital, también se llevará a cabo en Barcelona y en las Islas Canarias. Faltan 5 días para el inicio de la fiesta del fútbol. 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

Les habla Jesús Miguel Calderón desde los estudios de RPP. 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Estamos en la víspera de ir a sufragar, a votar. Convocamos a todos los peruanos de buena voluntad, de buen corazón, a pensar en el Perú a la hora de depositar tu voto. Entonces, presentamos a la producción general, al señor Rodrigo Silva Vizcarra.

Aquí está el compadre Chacalón, precioso, el Satanás de la cumbia, de la música en general, el señor Nelson Reyes.

Bueno, le deseamos suerte a todos los miembros de mesa. Ojalá que los titulares puedan ahí. Si faltaron la primera vuelta, bueno, cumplan en esta oportunidad. Ya saben ustedes que los mismos miembros de mesa que actuaron en la primera vuelta deben actuar también en esta segunda vuelta. Pero tranquilo, porque vienen las municipales y regionales próximamente también. Ahí hay un sorteo, ahí hay un cambio también de miembros de mesa. Así que para todos hay... Esto, le deseamos lo mejor, que Dios los ilumine, que Dios los guíe. Igualmente a cada representante de cada partido político que va a estar como observador también, al equipo fiscalizador, tanto del Jurado Nacional de Elecciones como la OMPE a nivel nacional, ¿no es cierto? Así es que suerte a todo el mundo, que sea una fiesta democrática al margen de nuestras preferencias políticas, ¿no es cierto? A margen de la fe que tú tengas por alguna filosofía política. Así que lo que queremos todos es lo mejor para el Perú. Y está en tu corazón, en tu mente, lo que puedes hacer mañana. Así es que, señoras y señores, vayamos con fe en el futuro inmediato de 5 años, porque nosotros le vamos a entregar el poder a una de estas dos personas. ¿No es cierto? A Keiko Sofía Fujimori o a Roberto Sánchez. Vamos a verlo entonces. Un día como hoy, 6 de junio. De 1956, fallece Iron Bingham, o Iron Bingham, como quieren ustedes. Recuerdan al gringo, ¿no? Ya saben quién es, ¿no es cierto? El explorador estadounidense responsable de que se hiciera pública a nivel internacional la existencia de la ciudadela Inca Machu Picchu. ¿Ah? Porque ya los lugareños habían descubierto hace mucho tiempo la ciudadela. Pero fue el valor de Iron Bingham, ¿no es cierto?, es dar a conocer al mundo a través de los canales correspondientes, más inversión, más auspicio, la existencia de una ciudadela que hasta ahora está con nosotros y permanecerá por mucho tiempo, ¿no es cierto? Machu Picchu, el plebeyo, Felipe Pinglo Alba, en la voz, elegante, el señor del vals. Los Monochucos, el señor Alejandro Cortés.

0: ¡Arriba Perú! Produce, no ha cambiado de postura sobre la formalización pesquera, ni promueve nuevas embarcaciones artesanales. Ampliamos, adelante control.
1: Luis Enrique el plebeyo, el hijo del pueblo.
0: El Ministerio de la Producción ha salido al frente a aclarar una serie de puntos que nos parece muy importante, ¿no es cierto? Esto, varias propuestas que hay que aclarar, por eso nosotros recurrimos a la fuente oficial. Si no, nosotros no creemos, sinceramente, entonces por eso hemos invitado al señor ministro de la Producción, César Quispe Luján, como siempre. Muchas gracias, señor ministro, por contribuir con la aclaración, o esclarecimiento, perdón, de los acontecimientos. Entonces, son rumores, se dicen cosas, me dijo, no dijo, un gremio se lanza por su lado, pero no hay nada oficial. Entonces, queremos saber por su propia boca, señor César Quispe Luján, señor ministro, ¿qué está ocurriendo? A ver, esta versión es difundida respecto a iniciativa legislativa.

0: La formalización o los permisos de pesca tienen que darse en función a la disponibilidad de recursos.
1: Claro.
0: Si hay mayor disponibilidad de recursos, pueden entrar más barcos, pero si ya no hay disponibilidad de recursos, no pueden ingresar más barcos porque ello afecta a la sostenibilidad, puede haber depredación, hay mismo conflicto entre los que tienen permiso, porque cada vez más los barcos pescan menos, van a tener que distribuirse la cuota. Entonces, en ese sentido, siempre hemos opinado, digamos, en contra del efecto que tuviera económico
1: Claro.
0: y además contra la sostenibilidad de recursos. Entonces, recientemente ha habido un nuevo proyecto de ley. Este proyecto de ley dice, oye, que se otorgue permiso, que se prosiga la formalización, pero los permisos que se otorgan va a ser por sustitución. O sea, algunos permisos de los 19 mil, más de 19 mil que hay actualmente de permisos de pesca artesanal, si alguno de estos se caducan, se es cancelado el permiso, entonces por sustitución que entre un nuevo barco. Entonces ahí dijimos, nos parece, bueno, allá no hay afectación del curso, no hay aumento de
1: Claro,
0: flota,
1: claro.
0: pero hay que poner también algunas que hemos hecho varias observaciones, consideraciones, vamos, es viable siempre y cuando
1: Cumpla con las
0: esté
1: observaciones.
0: preciso, cumpla con las observaciones, como por ejemplo, no se puede dar permiso para otro recurso que no haya sido el que se haya cancelado, ver el arte de pesca, ver la zona de pesca, ver los satelitales. Entonces, hay varias consideraciones que hemos incluido. Entonces, con
1: Fantástico.
0: esta opinión, no ha cambiado el Ministerio de Producción su posición. Nosotros somos cautelosos de la sostenibilidad del mar, porque si no, nos podemos quedar sin pescado, ¿no? Las futuras
1: Claro,
0: generaciones.
1: por supuesto, sí, esto es una decisión, pues, señor ministro, no hay que ser experto ni técnico en la materia, simplemente esto es sentido común, mucho sentido común, y creo que lo que usted está señalando a todos nosotros, a todo el país, es lo más considerable. Por sustitución, bueno, está bien, pero mientras no haya recurso hídrico, señor, no se puede, bueno, cierto, habría que hacer un estudio demasiado
0: Así
1: largo,
0: es,
1: etcétera, etcétera,
0: así
1: tantas
0: es. Y
1: cosas que se
0: nosotros,
1: presentan.
0: no, y entonces como le decía, ¿no? Somos un ministerio de la producción que requiere siempre que la productividad vaya avanzando y en el caso, en cuestiones del mar, sí, el límite es la sostenibilidad pesquera. Y en el sector industria nosotros pues estamos ávidos de que pueda seguir fluyendo las inversiones y ahí hemos logrado en el Ministerio de Producción ya a mayo aprobar proyectos de inversión del sector privado por más de 941 millones y eso es lo que, digamos, vamos dejando para los siguientes años
1: Por supuesto.
0: en que siga fluyendo inversiones. La inversión privada ha crecido en este trimestre más del 13%. Entonces, y es a veces lo contradictorio, porque algunos nos dicen hoy, ¿cómo no permite formalizar en la pesca? ¿Por qué no permite? ¿Para que haya mayor producción? No, el límite es la sostenibilidad pesquera. En el lado de industria, encantado, que vengan más empresas, más industrias. Y hacemos toda una promoción simplificando los procesos, simplificando los procedimientos para la aprobación de sus estudios de impacto ambiental, ¿no?
1: Claro, por supuesto, porque produce, pues tiene un compromiso así latente con la pesca responsable, la fiscalización y la defensa de los recursos marinos, señor ministro.
0: Así es, hemos reforzado también para cuidar nuestros mares, las 200 millas. Tenemos ahí un nuevo sistema de seguimiento satelital, hemos comprado varios sistemas que nos permitan monitorear estos los barcos extranjeros que están fuera de la 200 millas para evitar que alguna de estas puedan ingresar a nuestra 200 millas y tenemos toda una normativa que hemos sacado, tenemos coordinación estrecha con DICAPI cuando vemos algunos barcos, porque tenemos hoy ya la identificación de todos los barcos pesqueros del mundo en el cual podemos estar haciendo el seguimiento y
1: Así es.
0: viendo que no estén ingresando a las 200 millas, ¿no?
1: ¿Cuál es la parte más brava que le ha tocado enfrentar en esta cartera, señor ministro? Usted conoce muy bien el sector.
0: Sí, bueno, lo que estamos pasando hoy, ¿no? La dificultad que estamos teniendo con la pesca industrial de la anchoveta. Estamos viviendo hoy un niño costero moderado, ¿ya? O sea, tenemos un calentamiento de nuestro mar, el cual ha hecho que la anchoveta adulta se profundice, las juveniles se queden en la parte superior, y el inicio de la temporada ha sido bastante compleja, sigue siendo compleja. Hemos tenido altos índices de juveniles, hemos llegado a pescar solamente hasta la fecha del 24% de la cuota.
1: Caramba.
0: Tenemos suspendido hoy la pesca de la anchoveta
1: Sí,
0: hasta las
1: pues.
0: 30 millas, hasta el día 10 de junio.
1: Ya.
0: Vamos a ver que si mejoran las condiciones, reaperturemos, porque la pesca industrial de anchoveta es también generadora de divisa, puesto de trabajo,
1: Sí, pues.
0: miles de familias que viven de esta pesquería, ¿no? Entonces,
1: Efectivamente, señor.
0: estamos muy, pero siempre en tema de pesca, primero es la sostenibilidad del recurso.
1: Correcto, señor. Y el tema de la demanda de la Sociedad Nacional de Pesquería por el tema de pescar en las zonas de reserva protegidas por el Estado, ¿ya se superó?
0: Ahí también.

0: Nosotros tenemos una posición. Primero, lo que está esto de la reserva, hay una que está en el Congreso, un proyecto de ley,
1: Sí.
0: que es la zona, la dorsal de Nazca, que
1: Sí.
0: es una cordillera en el fondo marino. Entonces, en el fondo marino, ahí también hay una biodiversidad y unas especies, digamos, diferentes que necesita. Y bueno, en el año, si no me equivoco, 2021, se aprobó y se creó como una reserva natural protegida, la dorsal de Nazca.
1: Sí.
0: Pero nosotros siempre hemos dicho, oye, en la parte superior, por donde van los pececitos, van atunes, van perico, van anchovetas, la pesca no se puede prohibir, ¿no? Ahí se debe seguir haciendo pesca porque no tiene afectación con el
1: Ya.
0: fondo marino donde está la cordillera, donde tiene su propia biodiversidad, ¿no?
1: Ya, pero
0: En ese
1: hablamos
0: sentido
1: de la pesca.
0: nosotros.
1: ¿De pesca de qué tipo? ¿De qué nivel? ¿Primero, segundo nivel, media escala?
0: Hay de todo, hay artesanal, hay industrial, la anchoveta es
1: Ahí
0: pescada por
1: se debería
0: industriales, el
1: permitir.
0: atún. Claro, debe ser permitido. El atún es pescado por industriales, se debe permitir porque no impacta, digamos, en la cordillera submarina que existe.
1: Ya,
0: Eso está
1: donde
0: en la
1: están las
0: parte
1: crías,
0: profunda.
1: digo, para que la gente entienda, donde están las crías, los pececitos, los huevecillos, donde están.
0: Sí, y
1: Ya.
0: donde hay otro tipo de especies incluso, ¿no? Ahí hay una biodiversidad, es una
1: Ya.
0: cordillera en el fondo marino. Y la pesca que realizan, digamos, en el atún o en la anchoveta, es en la parte superficial, ¿no? Es en la parte
1: Ya.
0: como si fuera el cielo. El cielo marino.
1: Ya, porque hay gran, pues, gran, gran valle ahí por parte de los, ese organismo protectores de ecológicos, etcétera, etcétera, del mar, medio ambiente, etcétera, que se están oponiendo a eso. Hay una presión también a nivel
0: Sí.
1: de Congreso de la República,
0: Y
1: ¿no?
0: ojo, y ojo que esta cordillera llega todas las 200 millas, ¿eh? O sea, es una cordillera bien grande en el fondo marino. Entonces,
1: Ya.
0: el impacto, digamos, de prohibir alguna pesca de tipo industrial en esta dorsal, que es en la parte superior, no en la parte profunda, que nosotros también creemos que en la parte profunda, que hay una biodiversidad,
1: No se debe tocar.
0: merece ahí sí, no se debe tocar, ¿no? Ahí estamos comiendo. Pero en la parte superior, en el cual migran perico, atún, anchoveta, que pasan por la parte superior, pues la pesca, mientras no toque el fondo marino, debe permitirse, ¿no? Independientemente si es industrial, artesanal, la pesca debe ser aprovechada porque las especies migran, ¿no? Tienen un
1: Ya.
0: movimiento de migratorio, ¿no? Y
1: Ya.
0: ahí sí pediríamos una revisión para que esto no vaya a haber un impacto. Hay un impacto económico, hay un impacto, son miles de familias que viven de esta
1: Bueno.
0: pesquería, el país mismo, el PBI, la generación de trabajo, de empleo, entonces tenemos que llegar a un justo equilibrio, ¿no?
1: Señor César Quispe Luján, señor ministro de la Producción, muchísimas gracias. Como siempre, ha sido usted muy gentil por darnos esta oportunidad de esclarecer una serie de puntos importantes para todos los oyentes de la Rotativa del Campo. Hasta la próxima, señor ministro. Suerte.
0: Gracias, estimado Jesús Miguel.
1: Señoras y señores. Ya escucharon ustedes la palabra del señor ministro de la Producción, César Quispe Luján. ¿No es cierto? Ahora ustedes analicen, ¿no es cierto? Y tomen las decisiones que ustedes crean convenientes. Señoras y señores, estamos hablando de la pesca, que es muy importante en nuestro país. Es país pesquero también. Por si acaso, somos capos en el mundo. Pero, ¿cómo se aprovecha eso? Es un tema de materia y las autoridades están llamadas a autorizar, a fiscalizar, ¿no es cierto? Pero a cuidar. A cuidar el recurso hídrico, que no podemos perderlo de ninguna manera. Por eso, este ministerio tiene que reiterar su compromiso con la pesca responsable, la fiscalización y la defensa de los recursos marinos, priorizando siempre la sostenibilidad y el respeto al marco legal vigente. ¿Ya? ¿Qué cosa está vigente legal? Si quieren que se cambie eso, en el Congreso tienen que cambiarlo. Mientras tanto, todos tenemos que cumplir la ley. ¡Pausa!
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0: Mantienen activo el estado de alerta de fenómeno El Niño. Vamos a hablar con el ingeniero Carlos Quevedo, especialista de la Dirección de Agrometeorología del SENAMI. ¿Cómo va ese niño travieso? Adelante. Ingeniero, qué gusto saludarlo. Tenga usted muy buenos días.
1: Buenos días, Jesús Miguel. Buenos días, un cordial saludo del SENAMI para todos tus oyentes.
0: Está en observación, el niño aún ya está, digamos, clasificado, con un potencial, sigue avanzando. ¿Qué esperamos en el Perú?
1: No, ya efectivamente, según el último comunicado del ENFEN, ya estamos en el estado de alerta para el niño, ¿no? Entonces, digamos que ya se redoblan las medidas de observación, ya digamos el monitoreo que se hace constantemente en el SENAMI es mucho más cuidado, ¿no? Y sobre todo también en el tema de cultivos, a pesar de que, bueno, estamos en una temporada en la cual, digamos, ya no hay muchos cultivos instalados actualmente, ¿no? Más bien ya están en preparación, digamos, para una siguiente campaña, los terrenos en su mayoría, pero igual estamos nosotros realizando todas las labores de observación y monitoreo.
0: Ya, correcto, pero podemos hablar de un niño fuerte, un niño desastroso, digamos, que va a provocar pérdidas, etcétera, etcétera, porque no solo los campos de cultivo, estamos hablando del mar, por ejemplo, de la temperatura del mar, cambian las especies, etcétera, etcétera. Eso está previsto, digamos, todas las autoridades, imagino que están atentas a cualquier informe, ¿no es cierto?, que nos brinde el ENFEN.
1: Sí, efectivamente, ¿no? Se viene observando el calentamiento, digamos, progresivo de la superficie, de la temperatura del mar, ¿no? El afloramiento inclusive de algunas aguas, digamos, cálidas, ¿no? Por encima, digamos, de la temperatura normal para esta época del año. Es por eso que, digamos, hemos tenido esto de bienes en cuanto a la temperatura diaria, ¿no? Hemos tenido el fin de semana bastante soleado, una temperatura que no corresponde, digamos, a esta época del año y esas, digamos, son algunos de los efectos que se dejan sentir en la atmósfera.
0: Ya, correcto. Solo para conocimiento del público, porque yo les hablo, les decimos el ENFEN. El ENFEN son las siglas del Comité Multisectorial encargado del Estudio Nacional del Fenómeno del Niño, solo para conocimiento del público. Cuando yo digo ENFEN, me estoy refiriendo a este Comité Multisectorial, repito, encargado del Estudio Nacional del Fenómeno del Niño. Todos tenemos que estar observando, las autoridades, los medios de comunicación, etcétera, etcétera, los sectores productivos, tenemos que estar observando y esperar y recibir y estar conscientes de lo que puede ocurrir, ¿no es cierto?
1: Sí, efectivamente, y nosotros en SENAMI también formamos parte de este
0: comité multisectorial. Sí, claro, por supuesto.
1: Así es, nuestro rol técnico-científico, digamos, en cuanto al agua, en cuanto al monitoreo de las variables de temperatura, precipitación, ¿no?, humedad ambiental que se vienen produciendo, y que a consecuencia de un fenómeno, digamos, que se van alterando, ¿no?
0: Correcto, correcto. Entonces, todos estamos avisados. ¿Se tiene un mes más o menos donde podemos esperar a algún rigor importante y debemos tomar las previsiones más notorias o digamos todo es parejo?
1: Bueno, efectivamente lo que pasa es que digamos, hay unas previsiones de que a partir de este mes de junio digamos se observarían unos,
0: así es.
1: Claro, se observarían fenómenos digamos más inusuales, ¿no? Por ejemplo, algunos días soleados fuera de que están digamos, fuera de temporada, también con algunas precipitaciones, ¿no?, ligeras que podrían de repente ir incrementándose paulatinamente hacia julio y agosto, probablemente las condiciones sean un poquito más severas, con algunas precipitaciones de moderada fuerte ya en la parte, digamos, de la costa norte principalmente, ¿no?
0: Correcto, correcto. Entonces todos estamos alertados, ingeniero. Sigamos en contacto para seguir informando a la población. Ingeniero Carlos Quevedo, especialista de la Dirección de Agrometeorología del SENAMI, SENAMI integrante también de este importante comité multisectorial encargado del Estudio Nacional de Fenómenos del Niño. Hasta la próxima, ingeniero, que le vaya muy bien. Muchas gracias.
1: Gracias a ti, José Miguel. Y bueno, nosotros del SENAMI seguimos monitoreando, digamos, el desarrollo de este fenómeno, ¿no?, a nivel nacional. Y bueno, estar atentos a los comunicados que se emiten y también a los avisos meteorológicos que emite el SENAMI advirtiendo, ¿no?, de alteraciones que se van a producir en la atmósfera oportunamente.
0: Correcto, ingeniero. Estaremos atentos entonces. Muchas gracias. Solo para que sepamos todos, ¿ya? Repito, el ENFEN, cuando ustedes escuchen hablar el ENFEN y no les expliquen de qué se trata, para que ustedes sepan, el ENFEN es el Comité Multisectorial, diferentes sectores, ¿ya? encargados del Estudio Nacional del Fenómeno del Niño, que ya está entre nosotros y puede traer malestar a todo el mundo. Pero, ¿qué instituciones conforman el ENFEN? En cabeza, a ver, ¿quién está primero? Está el IMARPE, que es el Instituto del Mar del Perú, muy importante la actividad pesquera en el Perú. El CENAMI, el Servicio Nacional de Meteorología e Hidrología. Está el Instituto Geofísico del Perú, el IGP. Está el DHN, que es la Dirección de Hidrografía y Navegación de la Marina de Guerra del Perú. Está el INDECI, el Instituto Nacional de Defensa Civil. Está la ANA, que es la ANA, la Autoridad Nacional de Agua, que mucha gente lo sabe, porque en este programa manejamos, en la Rotativa del Campo, manejamos sus siglas. Constantemente hablamos de la ANA, porque es la Autoridad Nacional del Agua. ¿Correcto? Entonces, estamos contando 1, 2, 3, 4, 5, 6 organismos de científicos, técnicos, etcétera, etcétera, que están monitoreando y cada semana se reúnen para decir, oye, ¿cómo va el fenómeno del Niño? ¿Qué alertamos? ¿Qué decimos? Mantenemos la alerta. Se viene algo fuerte, se viene algo débil, se puede mantener cómo están los caudales de los ríos y nos van informando y nosotros los medios de comunicación cumplimos con informar, especialmente en este espacio, ¿ya? De la Rotativa del Campo. Les mando un abrazo a todos, suerte para todos. Pausa, control.

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3: El presidente del Jurado Nacional de Elecciones, Roberto Burneo, informó que hoy a la 1:00 p.m. su institución brindará un balance general sobre la llegada de material electoral a los 2.269 centros de votación de Lima y Callao. En el marco de los comicios del día de mañana, el Cuerpo General de Bomberos de Voluntarios del Perú se declaró en alerta máxima a nivel nacional con el propósito de garantizar la seguridad de los ciudadanos durante la jornada electoral a través del despliegue de personal especializado en puntos estratégicos. Una familia resultó damnificada luego de que un incendio consumiera la totalidad del piso en el que vivían en un edificio ubicado en la calle Pedro de la Gasca, en el pueblo joven del Carmen, perteneciente al distrito limeño de Comas. La Policía Nacional incautó más de 13.000 figuritas presuntamente falsificadas del álbum oficial del Mundial 2026 a través de un operativo ejecutado en 3 inmuebles ubicados en la cuadra 26 de la avenida Túpac Amaru, en el distrito limeño de Caraballo. 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Hasta el 30 de junio está en veda el chanque o tolina en todo el litoral peruano, quedando prohibida la extracción, procesamiento, transporte y comercialización de este recurso según el calendario oficial de vedas. Falta un día para la segunda vuelta de las elecciones presidenciales 2026.
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0: De Vida implementa 150 módulos de producción de farina en comunidades Ticuna de la Triple Frontera en Loreto. Control. Señor González, qué gusto saludarlo. Bienvenido, bienvenido a la Rotativa del Campo.
1: ¿Cómo estás, Jesús Miguel? Muy buenos días y a todos, a toda tu audiencia, ¿no? Saludar a todo el país. ¿Cómo venimos trabajando desde la Oficina Zonal de Iquitos aquí en De Vida? La prospección que tenemos dentro del desarrollo alternativo, la articulación, la gobernanza, y dentro de esto vamos fomentando nosotros vinculaciones a familias, a actividades lícitas y sacándolas de las actividades ilícitas, ¿no? Entonces, desarrollando acá tres actividades muy fuertes que fortalecen la tradición, costumbre y sobre todo también garantiza la seguridad alimentaria en comunidades indígenas fronterizas en el Putumayo, como es el caso de la actividad de Fariña, que es una acción ancestral para estas comunidades indígenas, tanto también en la provincia de Mariscal Ramón Castilla, ¿no? Con otras comunidades como los Ticunas, los Secoyas y los Yaguas.
0: ¿En qué consiste esta implementación de los módulos de producción de fariña en las comunidades de Ticuna?
1: Mira, los módulos, en realidad nosotros lo que venimos a hacer aquí es un fortalecimiento de actividades. Venimos a ver la cadena de valor del cultivo de yuca en la familia de las comunidades fronterizas mediante la implementación de módulos familiares de procesamiento y transformación de la yuca a fariña, complementando con el desarrollo de capacidades, asistencia técnica, articulación comercial, y de esa forma buscamos mejorar los ingresos de estas familias, ¿no? Claro. En este momento estamos dotando, nosotros conocemos estas sartenes tostadoras de acero inoxidable, pero de manera coloquial aquí en Loreto se conoce como blandonas, donde se pone la fariña, se hace el procesamiento de la masa, la amalgación, y se hace el procesamiento, ¿no? Para, a través de estas blandonas. También estamos entregando bandejas de plásticos, bidones de plásticos para la fermentación de la yuca con el agua, y luego posterior también sacos de propileno para parte de almacenar ya el producto para poder buscar la articulación comercial. Garantizamos dos cosas, seguridad alimentaria y articulación comercial, ¿no? Entonces, en torno a esta actividad, también estamos trabajando en actividades avícolas, crianza de aves, tanto de gallinas y aves, que tienen que ver para la producción de los huevos y también la reproducción de los mismos a fin de garantizar siempre vinculada a la seguridad alimentaria, pero también a garantizar mejoras a los ingresos económicos.
0: Ya, o sea,
1: y luego también hay peces.
0: Claro, exactamente, efectivamente, ¿no? Los peces es un ámbito económico muy importante en la Amazonía. Ahora, ese trabajo es interesante porque efectivamente, como usted señala, pues se desvincula a estas familias a la influencia del narcotráfico especialmente, ¿no es cierto? Y eso es ojalá que se siga
1: ese es el enfoque estratégico de Vida, ¿no? Que nuestra intervención contribuye a la desvinculación a familias vulnerables de la influencia del narcotráfico mediante cadenas productivas, en este caso cadenas productivas lícitas y sostenibles que van a garantizar en el tiempo un potencial comercial fronterizo que debemos de trabajar en el departamento de Loreto, sabiendo que no hay mucha conectividad vial y nuestra única conectividad fronteriza es en la cuenca del Putumayo y en frontera con Colombia y Ecuador, y en la cuenca sur que viene a ser el Amazonas es con Colombia y Brasil. Entonces tratamos de desarrollar un comercio bifronterizo o trifronterizo bajo estos estándares de comercialización a través de la hermandad, a través de la vinculación entre países y garantizar que estas familias tengan una sostenibilidad económica hacia el futuro. Y muy aparte estamos trabajando sobre la interculturalidad, que eso viene a ser un tema de identidad local y ver que las comunidades a través de la gobernanza territorial también fortalezcamos sus actividades organizacionales en el territorio y vinculemos, porque tenemos que tener conocimiento, por ejemplo, que las comunidades ticunas no solamente están asentadas en territorio peruano, sino también en territorio brasileño y territorio colombiano. Entonces, más allá de las fronteras delimitadas por los países, estas comunidades viven y coexisten de manera intrínseca territorialmente en este ámbito de las cuencas del Putumayo y las cuencas del Amazonas y del Yabarí. Hoy que en un momento todos recordábamos la isla de Chinería en Santa Rosa, sí. Entonces para que el país entienda dónde estamos trabajando con el desarrollo alternativo, es ahí, en la isla Santa Rosa, en la isla Chinería, en esas cuencas que cruzan países trifronterizos, pero que debido a dada el trabajo que venimos desarrollando con familias, generamos mejores condiciones para transformar vidas y comercializar alimentos ancestrales como el tema de la farilla.
0: Genial, genial. Bueno, pues muchísimas gracias por esta comunicación y para que el público en general que escucha a RPP se entere de estos avances, de estos acontecimientos que son muy importantes, caramba. Jefferson González.
1: Muchas gracias, Jesús. Muchas gracias a toda la audiencia. Recordar que en Loreto estamos desvinculando a más de 2.311 familias de actividades ilícitas, vinculándolas a actividades lícitas.
0: Jefferson González Enoque, Ejecutivo Zonal de Iquitos de Vida. Muchas gracias, Jefferson. Hasta la próxima.
1: Gracias, Jesús. Un abrazo.
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0: Drones, satélites e inteligencia artificial vigilarán las montañas peruanas para proteger a la vicuña. La ley 32.615, publicada el 28 de mayo en el Diario Oficial del Peruano, establece un sistema integral de vigilancia tecnológica para la protección de la vicuña y la prevención de su caza furtiva. La norma, resultado de los proyectos de la ley 8.185, 8.224 y 10.219 de autoría de la legisladora Katy Ugarte, representa uno de los avances más importantes en materia de protección de fauna silvestre altoandina en la historia reciente del país. Muy bien, vamos a conversar con Marco Antonio Estofanero, presidente de la comunidad campesina Tambo de Cañaguas. Si mal no recuerdo, Tambo de Cañaguas creo que está cerca de los 4.000 metros del mar, en la Reserva Nacional de Salinas y Aguada Blanca, que es una jurisdicción del distrito de Yanahuara, Arequipa. A ver si me corrige el señor Marco Antonio Estofanero, o estamos en lo cierto. Señor Marco Antonio, gusto en saludarlo, muy buenos días.
1: Muy buenos días, mi estimado. Gracias por la comunicación. Agradecer a RPP Noticias, siempre comunicando y poniendo en conocimiento a todo el Perú y toda la población, ¿verdad? No, está bien. Lo que usted ha dicho, nosotros pertenecemos, bueno, soy presidente de la comunidad campesina de Tambo Cañaguas. A la misma vez estoy representando como presidente de la Comité de Gestión 2025-2026.
0: El anuncio de instalación de drones, satélites de inteligencia artificial, ¿aseguran realmente la vigilancia en las montañas, la protección de la vicuña?
1: Mire, en parte va a estar bien, pero ¿qué necesitamos aquí? Algo muy importante que no se está tocando. A ver. Es la capacitación a las comunidades o a todos los anexos, los que son partícipes de la protección de la vicuña.
0: Ya. Correcto.
1: No parece. Ya, porque no se está capacitando, o sea, sí está bien, o sea, no estamos en contra, muy por el contrario, hay que ponernos al corriente con lo que está avanzando la tecnología, claro, y los medios, ¿no? Pero claro, también de la misma manera hay que saber capacitar a las comunidades para que estos drones puedan ser bien utilizados, o van a venir especialistas directamente a cada comunidad, o cómo lo están pensando, porque en mi pensamiento es de que se capacite para que haya un mejor control, una mejor capacitación a todas las comunidades y así ellos puedan tener una información real. A ver, si usted conoce, ¿quién los hace los censos?
0: Claro,
1: los comuneros.
0: Claro, claro.
1: Los comuneros van viendo. ¿Quiénes forman los guardaparques?
0: Ajá.
1: Los comuneros.
0: Claro.
1: Se hablan de los comuneros.
0: Uh-huh.
1: Entonces, al momento de que va a haber estos drones, está bien, perfecto. Hay que mejorar no solamente la caza furtiva, sino también hay que ver los atropellamientos. Toda la parte del sur, las comunidades ahorita están siendo atravesadas por las grandes pistas. Muchas veces no tienen el control o no le dan el respectivo y adecuado reconocimiento a este animal silvestre, que es la vicuña, que nos representa en nuestro escudo nacional. Entonces, también hacerles de concientizar a todos los conductores. No solamente es la caza furtiva, también son los conductores. Y eso también va a servir para así poder focalizar y poder localizar a los vehículos, ¿no?, que atropellan a estos animalitos, que muchas veces no los llegan a matar, sino los dejan heridos y sufren mucho.
0: Sí, pues.
1: Pero sí, me interesaría mucho que sí se capacite a todas las comunidades.
0: En efecto, además hay que enfrentar retos como la conectividad, por ejemplo, ¿no? Porque no hay escasez de servicios básicos, dificultades en la atención médica. Se realizan campañas municipales, pero no son suficientes aún a fin de llevar los servicios, ¿no?
1: Bastante, mi estimado, un buen punto en tocar eso. Hay muchas de las comunidades que están alejadas, donde no llega el medio de transporte, no hay electrificación, no hay agua y desagüe. Por lo menos aquí le comento algo sobre la comunidad de Tambo Cañaguas, el centro poblado de Patahuasi. Mire, 10 años que ellos están intentando luchar por tener su electrificación. No hay apoyo del gobierno regional, no hay apoyo del Estado, y donde atraviesa la carretera más importante que comunica Arequipa, Juliaca, Cusco, Arequipa, Chivay, uh-huh, o sea, donde no tiene la electrificación. Entonces, es usted bien cierto lo que usted está ahí comentando, de que no hay los servicios básicos. Una comunidad, la de Tambo Cañaguas, que se encuentra a una hora de la ciudad de Arequipa, perteneciente a lo que es el distrito de Yanahuara, no cuenta con electrificación, no cuenta con los servicios básicos.
0: No, definitivamente, esto es una solución pues integral, estratégica, ¿no? Económico-cultural, definitivamente, ¿no? Porque si solamente nos preocupamos por hacer anuncios como esto, que va a haber drones, satélites, inteligencia artificial, perfecto, como usted señala, pero ¿y cómo hacemos para mantener en el tiempo, digamos, estos servicios, si no es con la capacitación, con el conocimiento?
1: Así es, efectivamente. Usted lo ha dicho y nosotros también estamos de acuerdo en eso. Que vengan todos los mejores proyectos, pero también que se vengan a capacitar a las comunidades, a los comuneros. Está bien que no tengamos la suficiente educación, pero tenemos la capacidad intelectual de poder aprender y trabajar de la mejor manera.
0: Bueno, muy bien. Ojalá pues que el avance tecnológico continúe y estamos totalmente de acuerdo en que la capacitación para el avance es fundamental. Muchísimas gracias, señor. Si usted quisiera agregar algo, por favor, lo escuchamos a nivel nacional.
1: Bueno, pedir primeramente a todas las autoridades que sigan con los proyectos, pero no sin antes, que no se olviden de capacitar a todas las comunidades. La Reserva Nacional de Salinas y Aguada Blanca tiene más de 130 organizaciones, ya, donde necesitan capacitaciones constantes para seguir mejorando en el cuidado y vigilancia de nuestro animal silvestre. Un pedido muy especial. A ver si nos pueden escuchar las autoridades de allá del Congreso y de Lima. Desde acá, desde Arequipa, desde la comunidad de Tambo Cañaguas, quien les habla es Marco Antonio Sofanero Villegas, presidente de la comunidad campesina de Tambo Cañaguas, que solicita y exhorta a las autoridades a ver si nos pueden apoyar con el proyecto de electrificación.
0: Ajá.
1: Que venimos luchando más de 10 años en este proyecto para tener un servicio básico que como peruano nos corresponde.
0: Así es.
1: Nuestra comunidad llega a ser más de 300 familias, pero lamentablemente más de 10 años vivimos en un país burocrático que a la actualidad no tenemos este servicio básico. Más aún, está viniendo una carretera, lo que es Cabrerías Patahuasi, que se inaugura con bombos y platillos, que va a atravesar una vez más, va a cortar por la comunidad de Tambo Cañaguas, pero a la actualidad no hay ningún apoyo, no hay ningún compromiso con la electrificación para nuestro pueblo.
0: Mire usted.
1: Muchas gracias a RPP Noticias por darnos la oportunidad de poder que la gente o la población peruana nos pueda escuchar. Muchas gracias.
0: Hasta la próxima, señora. Hasta la próxima. Muchas gracias. A seguir trabajando. Marco Antonio Estofanero, presidente de la comunidad campesina Tambo de Cañaguas, Arequipa. ¿Ya? Es la Reserva Nacional de Salinas y Aguada Blanca. Caramba. Tiene toda la razón el dirigente, ¿no? Te pueden anunciar hasta cohetes que van a la luna, pero necesitamos capacitación, pues, ¿no? Y un presupuesto acorde con vías de penetración, necesitamos necesarias, obviamente, y el sistema de conectividad y electrificación. Sin eso, poco podemos avanzar.

Así como nos alegramos cuando nuestro equipo de fútbol favorito entra a la cancha y despliega sus valores por izquierda, por derecha, por centro y se convierte un gol mejor. Cuando escuchamos nuestra música tan rica, nuestro acervo cultural peruano, de la costa, la sierra y la selva, y nos sentimos orgullosos de esas cordilleras nevadas, esos ríos que producen seres vivos, de ese mar riquísimo que lleva sus productos a la mesa popular, a la industria, a la exportación. Cuando nos orgullecemos de ser los primeros exportadores de grandes productos del campo. Cuando trabajamos en el café, en el cacao. Cuando trabajamos en nuestra chamba y le ponemos todo, no el 60, sino el 100%. Cuando cuidamos a nuestros hijos con mucho amor y respetamos a nuestra pareja. Cuando eliminemos la violencia familiar. Cuando todos tengamos que aportar con buenos ciudadanos a esta ciudadanía que está presta a recibirlos. Cuando todos estemos llenos de oportunidades. Cuando el Perú siga creciendo, el cielo es el límite. Como Jorge Chávez decía, hasta el cielo, como Jorge Chávez decía, uno de nuestros grandes héroes de la aviación civil. Así, con esa ilusión, con ese temperamento, hagamos nuestra cola, vayamos a votar y votemos por lo mejor del Perú. ¡Arriba Perú! Son cinco años. Que estamos entregándole al mandatario o mandataria y a nuestros representantes en el Congreso. Señor, el Perú no merece menos. Merece amor y comprensión, tolerancia, con ganas de salir adelante como los grandes emprendedores que han generado su propia chamba. Aquí estamos con esa ilusión en RPP, en este programa de apoyo general a todas las filosofías, con mucha tolerancia, con mucho respeto, pero sobre todo con amor y con la bendición del Dios Todopoderoso. Amén. Un fuerte abrazo. Que sea lo mejor para el Perú. Felicidades. Cuidemos a los niños.

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0: Son las 5 y 6.
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4: El Jurado Nacional de Elecciones y la Policía Nacional fiscalizaron el despliegue de 217 camiones con material electoral que partieron desde el almacén de la OMPE en el distrito de Lurín con destino hacia los centros de votación de Lima y Callao. El presidente del Jurado Nacional de Elecciones, Roberto Burneo, destacó las acciones y coordinaciones realizadas por su institución con el fin de garantizar que la jornada electoral de mañana domingo se lleve a cabo de la mejor manera.
5: Una organización que con el mayor esfuerzo se viene realizando y, como repito, es por el gran compromiso del personal de todo el sistema electoral, que se han puesto la camiseta, que están con esa mística de servir al país para que el 7 de junio puedan nuevamente ejercer su voto y, como repetimos, sea una fiesta electoral, sea una fiesta electoral, porque el sistema electoral está listo para todo este 7 de junio de la segunda vuelta.
4: El jefe interino de la OMPE, Bernardo Pachas, detalló que el proveedor de los camiones que trasladan el material electoral cuenta con 17 unidades de contingencia con el fin de evitar que el traslado y distribución de dicho material se vea afectado ante cualquier eventualidad.
6: Sí, efectivamente, es un mapa que va a mostrarnos cómo salen los camiones y cuándo llegan a su destino, a qué local y cuánto se tardan. Y de ahí cómo se van trasladando por los diferentes puntos que les toca o las rutas que les han sido asignadas. Este mapa lo ha puesto el proveedor del servicio para que podamos tener información inmediata y podamos compartirla con el Jurado Nacional de Elecciones. En el fondo usted puede ver todos los camiones de contingencia ante cualquier 17 ante cualquier eventualidad.
4: Un total de 53.373 efectivos policiales han sido desplegados en todo el territorio nacional con el propósito de garantizar la seguridad de la segunda vuelta que se realizará el día de mañana, así lo confirmó el general Samuel Peralta, director nacional de Orden y Seguridad de la Policía Nacional.
7: Pero la Policía Nacional para los locales de votación para el día de mañana está destinando 53.373 efectivos. Ese personal está destinado para todos los locales a nivel nacional para cubrir el servicio a fin de que los peruanos puedan acudir a normal a ejecutar su voto con normalidad y libres, ¿no?
4: La policía capturó a José Adán de la Cruz Chuzón, de 32 años, quien sería el presunto cabecilla de la organización criminal Los Remanentes de los Monstruos de Cruz del Médano y quien tenía en su haber una requisitoria vigente por delitos de robo agravado y violación sexual. Así lo informó el jefe de la región policial de Lambayeque, el general Luis Ángel Bolaños.
8: Logró la detención de José Adán de la Cruz Chuzón, alias Adán. Es uno de los remanentes de la organización criminal Los Monstruos de la Cruz del Médano. Este sujeto, de acuerdo a las investigaciones que se habían realizado, era el principal cabecilla de esa organización criminal, desarticulada en el mes de abril, la última semana. Y una organización criminal que está siendo procesada por los delitos contra la tranquilidad pública, organización criminal, delitos contra la seguridad pública, tenencia ilegal de armas de fuego.
4: Hoy en Enfoque de los Sábados, edición electoral, conversaremos con los reporteros de RPP que han seguido de cerca a los candidatos en la segunda vuelta, Mariano Calvera y Alex Juárez. Además, Omar Aguapara, secretario general de Transparencia, el jefe interino de la OMPE, Bernardo Pachas, y el presidente del Jurado Nacional de Elecciones, Roberto Burneo, nos contarán todos los detalles de la segunda vuelta previo a la jornada electoral. Enfoque de los Sábados, desde las 8 de la mañana a través de la múltiple plataforma de RPP. el Papa León XIV aterrizó en el aeropuerto de Adolfo Suárez en Madrid para iniciar su primera visita apostólica a España hasta el 12 de junio, que además de la capital, también llevará a cabo en Barcelona y en las Islas Canarias. 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

La mañana con 12 minutos, amigos, ¿cómo están? Muy buenos días a cada uno de ustedes, ahí en la costa, en la sierra, en la selva, a quienes nos escuchan en el Perú y a quienes nos siguen a través de diferentes partes del mundo usando la página web de RPP, La Señal en Vivo. Sábado 6 de junio del 2026, estamos a tan solo 24 horas 57 minutos de lo que ya sería, no, serían 25 horas, claro, 7 de la mañana inicia el proceso electoral, ¿no? Pero estoy pensando en las 6. Los miembros de mesa sí tienen que estar mañana domingo 7 de junio, 6 de la mañana, pero las mesas se abren a partir de las 7. Esta es la rotativa del aire edición nacional de hoy, sábado 6 de junio. Como todos los fines de semana, los acompañamos desde Cusco. Está nuestra compañera Noemí Mamani y quien les habla, César Espinosa, desde la ciudad de Arequipa. Este fin de semana muchas personas se han trasladado hacia sus lugares quizá de origen, lugares donde tienen la dirección de su documento nacional de identidad para poder emitir su voto el día de mañana. Así es que, como siempre, pedirles a nuestros amigos conductores respetar los límites de velocidad, adelantar solo en zonas seguras y cuando sea seguro realmente hacerlo y, por supuesto, revisar sus vehículos antes de salir a las carreteras y también descansar lo suficiente para poder estar con tranquilidad en su destino. Sábado 6 de junio, mis amigos, tenemos bastante que compartir con ustedes, pero ¿qué les parece si empezamos con las efemérides de hoy, 6 de junio del 2026? Bueno, mis amigos, les contamos que un 6 de junio, pero de 1821, se realizó la primera batalla de Higos Urco, de Higos Urco, donde se enfrentaron las tropas realistas de Moyobamba con los patriotas de Chachapoyas. La victoria patriota aseguró la independencia de Amazonas. Esta batalla consolidó la independencia de la provincia de Chachapoyas. Miren cuántos años ha pasado, 1821, 1921, 2021, 200 años con 205 años para ser más precisos. Pero también un día como hoy, a quienes les gusta el fútbol, seguramente deben de conocer muy bien la fecha, nació Guillermo Larrosa. Es un exfutbolista peruano que jugaba como delantero, además, goleador, por supuesto, y que fue parte de la selección peruana que obtuvo el tercer lugar en la Copa América, en la Copa América de 1979, y que participó además en los mundiales de 1978 y, por supuesto, en España 82. En su carrera anotó 173 goles en 445 partidos y se proclamó además campeón nacional 4 veces. Así es que ya saben, a quienes les gusta el fútbol, una fecha importante. Pero un día como hoy también, querido público, la Alianza del Pacífico fue constituida formal y jurídicamente en el año 2012 con la suscripción del acuerdo marco por parte de Chile, Colombia, México y Perú. De esa forma, nació como un área de integración profunda

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0: 5:19. Buenos días a quienes se unen a la señal de RPP. César, ¿cómo estás? Un saludo para ti. ¿Sabes? Me demoré haciendo el café. Estaba medio complicado, porque como está haciendo frío, el agua pues se enfría rápido. Pero el cafecito está caliente, está listo. ¿Qué te parece si lo disfrutamos? El café de la semana.
1: Vamos.
2: Es momento del café de la semana. Lunes.
0: ¿Qué pasó el lunes? Magistrado... Se lo contamos. El magistrado Gilder Domínguez Haro juró como nuevo presidente del Tribunal Constitucional, cargo que asumirá hasta el final del actual mandato tras la renuncia irrevocable de Luz Pacheco.
2: Martes.
1: Es condenada a 4 años, 6 meses y 26 días de prisión efectiva Maritza Polet Alfaro Serna, hallada responsable del atropello que causó la muerte del vigilante Juan Martínez Torres el pasado 3 de mayo en Trujillo.
2: Miércoles.
0: Ese día, el Ministerio de Transportes y Comunicaciones y Lima Airport Partners firmaron una novena adenda en el contrato de concesión, en donde eliminan la tarifa de conexión aérea en rutas nacionales, facilitando el traslado de millones de pasajeros.
2: Jueves.
1: El Ministerio de Educación informó que el viernes 5 y el lunes 8 de junio no habrá clases en más de 10.000 colegios de todo el país que han sido seleccionados como locales de votación para este domingo 7 de junio.
2: Viernes.
0: La vocera del Jurado Nacional de Elecciones, Grecia Rentería, informó que la proclamación de los resultados de la segunda elección presidencial sería a mediados de julio, es decir, 2 semanas antes del inicio del nuevo gobierno que asumirá el 28 de julio.
2: ¡Qué buen café de la semana!
1: 5 de la mañana con 20.

0: 21 minutos, amigos, cargadito ese café de la semana, que tiene que ver también bastante con lo que ocurre en nuestro aspecto político y, por supuesto, relacionado al tema de las elecciones presidenciales 2026, que el día de mañana ya se realiza la segunda vuelta. Hoy, sábado 6 de junio, como todos los fines de semana, los acompañamos a través de la señal de RPP, Noemí Mamani, en la ciudad del Cusco, y quien les habla, César Espinosa, desde la ciudad blanca de Arequipa. Y les contamos, mis amigos, que estando ya a casi nada que se realice justamente la segunda vuelta, ya aquí en Arequipa, Noemí, te cuento, casi todos los locales de votación, por no decir todos, ya cuentan con el resguardo policial. Uno pasa cerca de los centros educativos que han sido escogidos como locales de votación, que han sido seleccionados como lugares para emitir nuestro voto, y se puede observar patrulleros, agentes de la Policía Nacional o de las Fuerzas Armadas en las puertas o en los alrededores de estos establecimientos educativos, justamente brindando la seguridad. Imagino que en el Cusco debe ser la situación similar, Noemí, con la diferencia que allá también deben estar bien abrigaditos para soportar las bajas temperaturas.
1: Por supuesto, todos ya listos para vivir esta fiesta electoral mañana, y el material electoral ya debió llegar a los lugares de destino, a pesar de pronto ser zonas alejadas, y hay casos particulares, por ejemplo, en zonas del sur del país, zonas altoandinas, hay que viajar por nevadas, hay que ir en algunos casos vía río hacia la zona de la convención, por ejemplo, río, aire, tierra, todo vale, la verdad, para llegar a tiempo y que este domingo todos puedan ejercer el voto. A partir de las 7 de la mañana se habilitan ya los locales de votación para sufragar. Los miembros de mesa tienen que estar antes para poder instalar estas mesas de votación, y las elecciones se van a prolongar hasta las 5 de la tarde. Así que mañana vamos a elegir un tiempo para que puedan ejercer su derecho al voto y que puedan, por favor, emitirlo con confianza y, por supuesto, con conciencia. Hacemos ese llamado a todos. Vamos a votar. Es importante ir a votar.
0: Y también es importante, mis amigos, que si usted fue elegido miembro de mesa para este proceso electoral y quizás se llevó una mala experiencia en la primera vuelta, salió al día siguiente del local de votación, no pudo dormir el domingo en la noche porque estuvieron con el conteo de votos y ya no quiere ir este domingo, no, tranquilo. Esta vez la situación va a ser diferente porque ya solo son dos candidatos. Entonces el conteo va a ser muchísimo más rápido, va a ser muchísimo más fácil. Ya no va usted pasar, digamos, una mala noche, no va a pasar un momento incómodo, y le va a ser más fácil realizar la labor. 5 de la mañana con 24 minutos, y además les contamos que hoy en Enfoque de los Sábados, edición electoral, conversaremos con los reporteros de RPP que han seguido a los candidatos durante toda esta segunda vuelta, por ejemplo Mariano Calvera y Alex Juárez, quienes han estado 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También nos va a acompañar Omar Aguapara, secretario general de Transparencia, el jefe interino de la OMPE, Bernardo Pachas, y el presidente del Jurado Nacional de Elecciones, Roberto Burneo, nos contarán todos los detalles de la segunda vuelta previo a esta jornada electoral. Todo esto en Enfoque de los Sábados desde las 8 de la mañana a través de nuestra multiplataforma de RPP.
1: Fijas para no olvidar mañana, por favor, no se olviden el DNI. Ese es el único documento con el que pueden votar. O ya cuídenlo, por favor, mucho, porque si lo pierden va a ser complicado volver a tenerlo. Aunque igual, ¿no? El DNI vencido también lo pueden utilizar para ir a votar. Tengan en cuenta estas recomendaciones y ojo que a las 8 de la mañana vamos a estar con Enfoque de los Sábados, edición electoral, para conocer más sobre esta campaña electoral, cómo vamos y cómo llegamos a la segunda vuelta para elegir al nuevo mandatario o mandataria de la República. Va a ser interesante la conversación con Mariano Calvera y Alex Juárez. César, porque imagínate, ellos han seguido a los dos candidatos, tanto Keiko Fujimori como Roberto Sánchez, en todo el país. Lugar a donde iban, lugar a donde llegaban Mariano Calvera y Alex Juárez. En la mañana, en la tarde, en la noche, viajes de madrugada, ha sido bastante retador. Uy, sí. Cansado, pero la intención era informar a todo el país, por supuesto, y yo sé que lo han logrado, nos han dado la información de primera mano para que todos podamos tomar una mejor decisión.
0: 5 de la mañana con 26 minutos, mis amigos, vamos con información en vivo a esta hora de la mañana, y está con nosotros Mabel Alba, y nos informa acerca de una familia que está buscando a una menor de 17 años que ha desaparecido hace 4 días. Mabel, buenos días, directo en directo.
2: Buenos días, gracias. Directo, en directo. Noemí, César, una familia busca, como lo mencionaban, desde hace 4 días a un menor de edad de 17 años que desapareció en el distrito limeño de Independencia. Valentino Espinosa Gaitán se perdió al promediar las 9:30 de la mañana del pasado 1 de junio tras salir de su vivienda ubicada en la primera cuadra de la calle Huáscar del distrito limeño de Independencia. Escuchemos a su hermano Piero Espinosa, quien reportó la desaparición a través del rotafono de RPP.
3: Él tuvo una discusión fuerte con mi papá y entonces prácticamente mi hermano se fue de la casa. Se fue el día lunes en la mañana. Yo recién me di cuenta ese mismo día cuando me fui a su cuarto y me fui a ver sus cosas y no estaba ni su ropa ni nada, y no contestaba, no enviaba los mensajes ni nada.
2: Sus familiares pensaron que Valentino volvería un par de horas, sin embargo, no volvieron a saber más de él. Entre las características de Valentino Espinosa es que mide 1,73 m de estatura, de contextura delgada, tiene cabello castaño oscuro y la nariz recta. Su hermano Piero se acercó junto con la policía al lugar donde trabajaba como almacenero. La dueña de la empresa de ventas de zapatillas indicó que el joven había revelado que se iría a trabajar a la ciudad de Puerto Maldonado, en la región de Madre de Dios. Piero teme que su hermano haya sido víctima de trata, por lo que hace un llamado a la policía y a la ciudadanía para que puedan ayudarlo con la búsqueda. Cualquier información va a ser de vital ayuda para la familia Espinosa Gaitán. Recordemos, Noemí, César, el número del rotafono de RPP, 999-001-800. Directo, en directo, RPP.
1: Muchas gracias a Mabel Alba por la información en directo. Vamos a ayudar a buscar a este menor de 17 años. Y recuerda que el rotafono siempre está a tu servicio. 5:28 p.m. Vamos a ir con más información. Andrea Jara está con nosotros. Hay un aniego que se ha registrado en solo 2 semanas. Y los vecinos están preocupados en San Juan del Lurigancho por el servicio de agua en este punto del país. Andrea con la información. Adelante, Andrea. Buen día.
4: Buenos días, César, Noemí, directo, en directo. Así es, vecinos de San Juan del Lurigancho informaron a RPP su preocupación por la continuidad y eficiencia del servicio de agua potable luego del aniego registrado por la ruptura de una tubería matriz en la cuadra 9 de la avenida Santa Rosa de este distrito limeño. Esta emergencia provocó que la vía quedara inundada y obligó a los conductores a reducir la velocidad para evitar accidentes. Los residentes de la zona advirtieron a RPP que temían que la fuerza del agua hiciera perder el control de sus vehículos, tanto a conductores de autos particulares como de transporte público. Según los vecinos, Sedapal demoró más de 3 horas en llegar al lugar para atender la emergencia. Durante este tiempo, bomberos y vecinos utilizaron sacos de tierra para intentar contener la salida del agua y reducir el impacto del aniego. César, Noemí, la preocupación aumenta porque hace apenas 2 semanas se registró otro aniego en el distrito que ocasionó la inundación del Colegio Fe y Alegría número 25 en la zona de Canto Grande, lo que obligó a las autoridades de esta institución a suspender las clases durante un día. Tras lo ocurrido, el alcalde de San Juan del Lurigancho, Jesús Maldonado, anunció a través de sus redes sociales que se aplicarán sanciones contra Sedapal. Hasta el momento, esta empresa no ha emitido un comunicado oficial explicando las causas de esta nueva emergencia. Directo en directo, RPP.
0: Muchas gracias, Andrea Jara, por esta información y esperamos que puedan dar solución al 100% a este tema de aniegos en este sector de San Juan del Lurigancho. 5:30 a.m, mis amigos. Escuchamos los titulares de la media hora y luego regresamos con más en la rotativa del aire.
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4: El presidente del Jurado Nacional de Elecciones, Roberto Burneo, informó que hoy a la 1:00 p.m. su institución brindará un balance general sobre la llegada del material electoral a los 2.269 centros de votación de Lima y Callao.
5: El ministro del Interior, José Zapata, anunció que se desplegarán más de 53.000 policías en todo el país para garantizar la seguridad en los 10.000 centros de votación donde se desarrollarán la segunda vuelta de la elección presidencial de este domingo.
4: Una familia resultó damnificada luego de que un incendio consumiera la totalidad del piso en el que vivían en un edificio ubicado en la calle Pedro de la Gasca, en el pueblo joven El Carmen, en el distrito limeño de Comas.
5: La Policía Nacional incautó más de 13.000 figuritas presuntamente falsificadas del álbum oficial del Mundial en un operativo ejecutado en 3 inmuebles ubicados en la cuadra 26 de la avenida Túpac Amaru, en el distrito limeño de Caraballo.
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5: Hasta el 30 de junio está en veda el chanque o tolina en todo el litoral peruano, quedando prohibida la extracción, procesamiento, transporte y comercialización de este recurso según el calendario oficial de veras.
4: Falta un día para la segunda vuelta de las elecciones presidenciales 2026.
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13: A esta hora, Moquegua registra 14 grados y por la tarde se estima que la temperatura sea de 26. Chiclayo tiene 23 grados y para la tarde se prevé una temperatura de 28. Además, Amazonas reporta 11 grados y para el mediodía se estima una radiación de 10, considerada muy alta. Se pronostica un cielo nublado.
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0: 5:36, amigos. Continuamos en RPP, confianza y credibilidad por todos los medios. Sábado 6 de junio del 2026, los acompañamos Noemí Mamani desde la ciudad del Cusco y quien les habla, César Espinosa, desde Arequipa. Y a esta hora de la mañana les contamos, mis amigos, que la Oficina Nacional de Procesos Electorales, OMPE, informó la reasignación de 549 mesas de sufragio correspondiente a 44 locales de votación a nivel nacional para la segunda vuelta electoral que se realizará mañana domingo 7 de junio.
1: En el programa Conexión, según Katiuska Valencia, vocera del organismo, Lima concentra aproximadamente 15 de estos locales en 15 distritos como Jesús María, El Agustino, Lince, Magdalena del Mar, Miraflores y Surquillo. La vocera explicó que estas disposiciones también obedecen a problemas de infraestructura, falta de cercos perimétricos o la negativa de los propietarios de los locales a continuar cediendo sus espacios.
2: Son 549 mesas reasignadas, 44 locales de votación. Son por circunstancias que afectan la naturaleza o daños en infraestructura. Puede ser también por una reconstrucción del mismo local, ausencia de cerco perimétrico, infraestructura deteriorada. De pronto los dueños ya no quieren seguir o continuar prestando el local de votación.
0: Bueno, y para evitar contratiempos, la OMPE instó a los electores a verificar su local en la plataforma consultaelectoral.ompe.gob.pe y a través de sus oficinas descentralizadas. Además, se desplegarán orientadores en las zonas donde antes funcionaban las mesas, especialmente en parques, para informar a los ciudadanos sobre la ubicación de su nuevo centro de votación.
2: Estamos motivando a los electores que puedan ingresar a nuestra página consultaelectoral.ompe.gob.pe. Igualmente, estamos organizando como estrategia colocar orientadores en las zonas de Lima donde se establecieron mesas de sufragio en parques. De esta manera también vamos a garantizar que los electores estén informados de la proximidad de su nuevo local de votación.
1: Katiuska Valencia ha recordado que la jornada electoral iniciará a las 7 de la mañana y concluirá a las 5 de la tarde, garantizando el derecho al voto de todas las personas que se encuentren dentro del local al momento del cierre. Ha precisado que se ha solicitado a los miembros de mesa asistir a las 6 de la mañana para asegurar la instalación rápida.
0: Si es que ya saben, amigos, verifiquen si es que les han cambiado o no su local de votación. No vaya a ser que se lleven alguna sorpresa el mismo domingo. 5:39, vamos con información en vivo. A esta hora de la mañana nos vamos al norte del país, hasta la ciudad de Trujillo, porque nuestro compañero Diego Iparraguirre tiene información del ámbito judicial acerca de la situación legal de un chofer de combi que provocó un accidente de tránsito y que este causó a su vez la muerte de una niña. Diego, buenos días, directo en directo.
3: Gracias. Directo en directo, el Poder Judicial informó que dispuso la prisión preventiva contra un chofer de una combi de transporte público que atropelló a dos hermanas, de las cuales una de ellas, de 6 años, falleció producto del impacto. Un hecho que se reportó en el distrito trujillano de Moche, en la región La Libertad. El segundo juzgado de investigación preparatoria transitoria de flagrancia indicó que por el plazo de 8 meses, Manuel Edwin Cabrera Delgado irá al penal trujillano El Milagro por los delitos de homicidio y lesiones culposas. Durante la audiencia de cerca de 4 horas, los magistrados señalaron que hay elementos y riesgo de obstaculización de la justicia por parte de este acusado, por lo que se requería justamente su internamiento preventivo en el penal mientras duren las investigaciones. Este accidente se produjo el último domingo 31 de mayo en el sector Las Delicias. Y tras este hecho, la familia de la víctima pidieron justicia, por supuesto, y que este acusado tenga posteriormente una sentencia firme. En menos de una semana, de hecho, se han registrado ya 3 accidentes que han dejado a 4 menores de edad fallecidas en la región de La Libertad. Y según la Gerencia de Transportes, en lo que va de este año ya son más de 100 víctimas mortales precisamente por accidentes de tránsito. Directo en directo, RPP.
1: Muchas gracias, Diego Iparraguirre. Qué doloroso perder a un ser querido y niños expuestos, y en este caso una persona con prisión preventiva por haber atropellado y haber provocado a su vez la muerte de otra pequeña. Cuidemos a nuestros hijos, por favor, cuidemos a nuestros niños y a los conductores con mucha prudencia, por favor, al momento de tomar el volante. Son las 5:41. Vamos a seguir en el contexto electoral porque tienes que recordar cosas importantes para que puedas ir a votar mañana. Mañana todos tenemos que cumplir nuestro deber de votar. Te contamos que el subgerente de Relaciones Interinstitucionales de la OMPE, Rafael Arias Valverde, ha informado que las multas por no asistir a votar o por no cumplir con la labor de miembro de mesa son independientes y se generan por incumplimiento al deber en cada jornada electoral.
0: En el programa Encendidos, Arias Valverde precisó que si bien estas sanciones no generan intereses, el incumplimiento del pago impide a los ciudadanos realizar acciones civiles, ser contratados por el Estado o llevar a cabo diversos procesos bancarios. El funcionario recomendó la cancelación de las multas para evitar perjuicios en la vida regular de los electores.
4: Si yo no fui a ser miembro de mesa en la primera vuelta, tendré que pagar mi multa. Y si no voy en la segunda vuelta, también tendré que pagar una segunda multa por no ir en la segunda vuelta.
5: ¿Las multas generan intereses?
4: La multa se queda tal cual como es, pero tienes que pagarla porque si no puedes tener problemas después para generar, digamos, actividades de acciones civiles, por así decirlo. Uh-huh. Digamos, uno tiene que pagar la multa, si no, no puedes contratar con el Estado, no pueden contratarte tampoco en el Estado, no puedes generar algún tipo de procesos bancarios también.
1: Bueno, entonces es importante pagar las multas electorales. Las sanciones económicas por omisión al voto están categorizadas en tres grupos según el distrito de residencia. Por ejemplo, 110 soles para distritos considerados no pobres, 55 soles para distritos pobres no extremos y 27 soles con 50 céntimos para distritos pobres extremos. En el caso de los ciudadanos que no asistan a cumplir su función como miembros de mesa, la multa es de 275 soles, monto que no cuenta con escalas y es el mismo para todos los casos.
0: El funcionario instó a la ciudadanía a verificar también su local de votación en la página web oficial de la OMPE, dado que algunos locales, como ya les hemos informado, han sido reubicados.
4: Y le sugerimos a todos los ciudadanos que entren a consultaelectoral.ompe.gob.pe para poder revisar su local de votación, para poder ver su número de orden y poder atender sin problemas. Eso es fundamental. Nosotros, como OMPE, no somos dueños de los locales de votación. Nos encantaría poder tener, digamos, el uso permanente y absoluto de los locales de votación para no poder hacer o no tener que hacer estos cambios.
1: Sí, entonces recuerda, ¿cuál es la página para conocer el lugar de votación? Anótalo, por favor, o si puedes en este momento, googlealo al buscador que tú prefieras. Consulta Electoral, todo junto, consultaelectoral.ompe.gob.pe. Esa es la página.
0: Si es que ya lo sabes, amigos, yo acabo justo de consultar, felizmente no me han cambiado el local de votación, así es que no voy a tener mayores problemas. Recuerden que respecto a esta segunda vuelta, el subgerente de Relaciones Interinstitucionales de la OMPE indicó que los ciudadanos sorteados como miembros de mesa para la primera vuelta deben volver a cumplir con este rol, ojo, ya que no se ha realizado un nuevo sorteo. 5:44 PM, seguimos con más información en RPP, confianza y credibilidad por todos los medios, y como les comentamos al inicio del bloque anterior, luego de que un total de 217 camiones partieran desde Lurín cargados de material electoral hacia los 2.269 locales de votación, esto en Lima y el Callao, ya las primeras unidades están comenzando a llegar a los locales de votación de la capital.
1: Eso es muy importante. Uno de esos camiones llegó custodiado por un patrullero a la institución educativa Jorge Chávez del distrito limeño de Breña, en donde personal de OMPE se encontraba esperando por dicho material para que procedan con la revisión de las cédulas de votación, las ánforas y el resto de implementos electorales con el fin de verificar si se encuentran completos y en buen estado para su uso.
0: Mientras que lo mismo ocurrió en la Institución Educativa República del Uruguay, ubicada frente a este colegio, donde ya fue entregado el material electoral y permanece personal de la OMPE, del Jurado Nacional de Elecciones y también del Ejército Peruano, dejando todo listo para la jornada electoral de mañana domingo. Pero mis amigos, señor, señora, si usted tiene dudas, que me habrán cambiado o no me habrán cambiado de local de votación, pueden llamarnos al 212-4100, 212-7165 o al 212-4090 y nosotros te ayudamos para saber si tu local de votación ha sido cambiado o sigue siendo el mismo. Pueden llamarnos, después de escuchar a nuestros anunciantes, atenderemos tus llamadas.

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1: Hoy, 6 de junio. Un día como hoy. Un día como hoy. 1944. En 1944 es el día D, en que los aliados, en el marco de la Segunda Guerra Mundial, desembarcan en Normandía, al norte de Francia, con el fin de liberar Europa del régimen nazi. 1961. En 1961 fallece el suizo Carl Jung, figura importante en la historia del psicoanálisis y autor del concepto de inconsciente colectivo. 1981. En 1981, el conductor de un tren que transita al costado del río Bagmati en la India frena bruscamente para no atropellar a una vaca. Como resultado, caen al río 7 vagones y pierden la vida unas 600 personas. Todo esto sucedió un 6 de junio. Un día como hoy.
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0: 5 de la mañana con 50 minutos, mis amigos. Continuamos en la rotativa del aire, edición nacional, hoy sábado 6 de junio del 2026. Y les invitamos a que nos puedan llamar a los siguientes números: al 212-4100, al 212-7165, al 212-4090 o al 212-7164 para ayudarte a conocer si tu local de votación sigue siendo el mismo o quizá estás en ese grupo de peruanos a los cuales les cambiaron el local de votación por diversas circunstancias. Empezamos a recibir las comunicaciones. A esta hora de la mañana está con nosotros Mario Ruiz desde San Martín de Porres. Mario, muy buenos días.
1: Sí, para verificar el mesa de sufragio, por favor.
0: A ver, Mario, ya por interno, Mario, nos ha alcanzado su número de identidad, por supuesto, y le indicamos que su local de votación es la institución educativa particular Encinas School, que está ubicada en el Jirón Cajabamba, sin número, de referencia a una cuadra de la avenida Santa Rosa frente al mercado Puente Camote de Izaguirre. Mario, ¿es el mismo local de votación de la vez pasada o te han cambiado de local?
1: Sí, el mismo es, sí, gracias.
0: No, gracias a ti, más bien a Mario. Entonces esto queda en San Martín de Porres. Ya saben, mis amigos, pueden marcar los teléfonos de RPP.
2: Por supuesto, llámenos y pregúntenos, que nosotros te ayudamos con gusto para conocer cuál es tu local de votación. 212-4100, 212-7165, 212-4090 y el 212-7164. Queremos ayudarte a conocer cuál es tu local de votación y tú también lo puedes hacer, por supuesto, si estás en este momento con el celular, si tienes el teléfono ahí a la mano, en la computadora, donde estés, puedes buscar tú mismo tu local de votación, pero si no lo puedes hacer, igual nosotros te vamos a ayudar. Solo llámanos por interno, nos vas a dar tu número de DNI y al aire te vamos a contar si cuál es tu local de votación y ya pues tú sabrás si es que te cambiaron o sigues votando en el mismo lugar. Lo importante es saber a dónde ir. Yo verifiqué, me toca votar en el mismo lugar, sí. Solo que en la primera vuelta me tocaba, por ejemplo, un segundo piso. Y eso decía en la información que brindaba UPE, pero cuando fui me tocaba en un primer piso, lo habían cambiado para facilitar, decían las cosas. Entonces, esas cositas es importante saberlas para agilizar el proceso de votación y para terminar pronto, ¿no? Para entrar, votar y salir. Ahora va a ser incluso más fácil porque solo tenemos que elegir, tenemos una elección, la presidencial. Vamos a ir con la participación de Orlando, que nos llama desde el Rimas. Querido Orlando, ¿cómo estás? Buen día.
3: Señorita, tengo usted muy buenos días.
2: ¿Cómo estás, Orlando? Qué gusto escucharte y saber de tu interés por querer conocer tu local de votación. Ya el equipo de producción ha recibido, Orlando, tu número de DNI y estamos verificando cuál es tu local de votación. La institución educativa Esther Cáceres Salgado está en el pasaje Cecilia del Risco sin número frente al, a la institución educativa 049 Nuestra Señora de Guadalupe. Orlando, ¿es el mismo local de votación o te cambiaron?
3: Sí, señorita, no, lo que pasa es que yo la primera vuelta no fui a votar, porque yo soy un adulto que tengo 69 años, yo soy invidente.
0: Ay, claro, y es facultativo.
3: Entonces, ¿qué pasa, señorita? Que quisiera saber si estoy obligado ya a votar o todavía.
2: A ver, en el caso de personas con 69 años, es el voto facultativo, si no me equivoco, César, ¿verdad?
0: Sí, igual ahora estamos consultando para estar seguros y no inducir al error a nuestro oyente y poder saber, darle con precisión. Miren, según la información, sí, todavía estaba obligado a votar porque a partir de los 70 años, es que sí, tiene que ir estimado a emitir su voto.
2: Sí, y lamentablemente la primera vuelta por no ir a votar vas a tener que pagar una multa. Querido Orlando, ve a votar, por favor. ¿Sí?
3: Gracias, Dios les bendiga.
2: Muy amable. A ti, Orlando, muchísimas gracias. Y es importante precisarlo, César, entonces, la información, personas mayores de 70 años tienen el voto facultativo. Si tienes 69, no vas a poder tener esa posibilidad. Entonces, tenemos que cumplir el deber de votar.
0: Sí, pero justamente quería decirle también a nuestro estimado oyente Orlando, que como eres una persona invidente, si es que tienes tu carnet de CONADIS, vas a poder presentar justamente una dispensa ante el Jurado Nacional de Elecciones de forma gratuita. Entonces podrías lograr ser exonerado de este pago de la multa. Mañana que vayas a votar, podrías acercarte a algún personal del Jurado Nacional de Elecciones y hacerle la consulta. ¿Cómo podrías hacer para evitar justamente que te caiga esta sanción económica? 5:55 p.m.
2: Vamos a ir con otra participación. Jesús ya está con nosotros. Buen día, Jesús. Qué gusto escucharte. Bienvenido.
4: Muy buen día, señorita. Bueno, lo que está programando sobre los DNI.
2: ¿Cómo van los ánimos para ir a votar mañana, Jesús?
4: Al 100%. Eso. Mañana se la es temprano. Yo me dedico al taxi. Siempre escucho ruido.
2: Ah, qué bueno. Mañana va a haber seguramente mucha chamba para ti, querido Jesús. Mientras tanto, te contamos cuál es tu local de votación. Ya nuestro equipo de producción ha obtenido tu DNI, tu número de DNI. Te toca votar en la institución educativa 3076 Santa Rosa, que está ubicada en la avenida 28 de Julio, sin número, referencia quinta zona de Collique. Jesús, ¿es el mismo lugar de votación?
4: Ah, sí, señorita.
2: Perfecto. Ahí estaré. Entonces no te cambiaron.
4: No. Ahí estaré a las 7 para poder ya irme a trabajar.
2: Claro, perfecto, claro que querido sí. Jesús. Muchas gracias.
4: Muchas gracias a ustedes por las informaciones que nos dan.
0: Motivas bien, Jesús, gracias, por estar en sintonía de RPP. Muchas gracias a ti, a nuestro amigo conductor ahí, desde que mañana va a ir a votar tempranito para poder trabajar ya con calma el resto del día, llevando a diferentes personas también seguro a sus locales de votación o de estos hacia sus viviendas. 5:57 p.m, mis amigos, pueden llamarnos a nuestros teléfonos al 212-4100, 212-7165 o al 212-4090, también por supuesto al 212-7164 para ayudarte a saber tu local de votación. No te preocupes, por interno nos vas a dar el número del DNI, no lo vamos a dar al aire, por supuesto, para garantizar tu seguridad, pero sí te vamos a indicar justamente dónde te toca votar. La mayoría de nuestros oyentes hasta el momento les ha tocado el mismo local de votación, entonces no deberían tener mayor problema en hacerlo. Pero hay un grupo de peruanos, mis amigos, que sí les han cambiado el local de votación, porque al ser la mayoría de ellos centros educativos, en muchos casos han iniciado obras de reconstrucción. Hay problemas en el lugar por trabajos en los alrededores. Algunos centros educativos particulares, el promotor, el director, han decidido ya no prestar en los ambientes para las elecciones. Entonces son a ellos a quienes se les ha cambiado el local de votación. Nos vamos hasta Trujillo. Está Alberto. Buenos días. Bienvenido a RPP.
5: ¿Cómo está, señor? Buenos días.
0: Bueno, Alberto, a ver, nos has facilitado tu número de DNI por interno y te indicamos que tu local de votación es en la institución educativa Virú, que queda en la quinta cuadra del Jirón Sucre, referencia frente a la Plaza de Armas. ¿Se mantiene tu local de votación, Alberto, o te cambiaron?
5: No, sí, ahí está igual.
0: Igual, qué bueno, Alberto. Alberto, ¿qué haciendo a esta hora de la mañana, ya trabajando, regresando ya a trabajar, a punto de iniciar el día?
5: Yo trabajo en un taller, ¿no? Ya me estoy levantando para irme a elaborar de nuevo.
0: Ah, ya. ¿Taller de qué, Alberto? Disculpa.
5: De metálicas.
0: Taller Metálicas. Ah, ya está bien. Que tengas una bonita jornada, y muchas gracias por estar en sintonía de RPP. Un saludo a todos nuestros oyentes de la ciudad de Trujillo. 5:59 p.m. Noemí, ¿qué te parece si vamos con el gran resumen de la hora y luego ya regresamos en nuestra multiplataforma de RPP? Confianza y credibilidad por todos los medios.

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1: Son las 6 en punto.
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4: El presidente del Jurado Nacional de Elecciones, Roberto Burneo, sostuvo que su institución ha fortalecido las labores de fiscalización y monitoreo en todo el territorio nacional para la segunda vuelta de los comicios presidenciales.
5: Se ha desplegado a miles de fiscalizadores, reforzando la gestión de riesgos electorales y mejorando la coordinación con las instituciones que integran el sistema electoral, con el propósito de garantizar un proceso transparente, seguro y respetuoso de la voluntad popular.
6: El jefe interino de la OMPE, Bernardo Pachas, detalló que el proveedor de los camiones que trasladan el material electoral cuenta con 17 unidades de contingencia con el fin de evitar que el traslado y distribución de dicho material se vea afectado ante cualquier eventualidad.
7: Sí, efectivamente, es un mapa que va a mostrarnos cómo salen los camiones y cuándo llegan a su destino, a qué local, y cuánto se tardan. Y de ahí cómo se van trasladando por los diferentes puntos que les toca o las rutas que les han sido asignadas. Este mapa lo ha puesto el proveedor del servicio para que podamos tener información inmediata y podamos compartirla con el Jurado Nacional de Elecciones. En el fondo usted puede ver todos los camiones de contingencia ante cualquier 17 ante cualquier eventualidad.
4: Un total de 53.373 efectivos policiales han sido desplegados en todo el territorio nacional con el propósito de garantizar la seguridad de la segunda vuelta electoral que se realizará este domingo. Así lo confirmó el general Samuel Peralta, director nacional de Orden y Seguridad de la Policía Nacional.
8: Pero la Policía Nacional, para los locales de votación para el día de mañana, está destinando 53.373 efectivos. Ese personal está destinado para todos los locales a nivel nacional para cubrir el servicio a fin de que los peruanos puedan acudir a normal a ejecutar su voto con normalidad y libres, ¿no?
6: La policía capturó a José Adán de la Cruz Chuzón, de 32 años, quien sería el presunto cabecilla de la organización criminal Los Remanentes de los Monstruos de Cruz del Médano, y quien tenía en su haber una requisitoria vigente por delitos de robo agravado y violación sexual, así lo informó el jefe de la región policial de Lambayeque, el general Luis Ángel Bolaños.
9: Logró la detención de José Adán de la Cruz Chuzón, alias Adán. Es uno de los remanentes de la organización criminal Los Monstruos de la Cruz del Médano. Este sujeto, de acuerdo a las investigaciones que se habían realizado, era el principal cabecilla de esa organización criminal, desarticulada en el mes de abril, la última semana. Y son una organización criminal que está siendo procesada por los delitos contra la tranquilidad pública, organización criminal, delitos contra la seguridad pública, tenencia ilegal de armas de fuego.
4: A 8 meses de prisión preventiva fue sentenciado Manuel Edwin Cabrera Delgado, chofer de una combi de transporte público, acusado de atropellar a 2 hermanas en el distrito de Moche, región La Libertad, hecho en el que falleció una menor de 6 años.
6: El rey Felipe VI destacó ante el Papa León XIV la enorme labor social que realiza la Iglesia Católica y señaló que los casos de abuso representan un fuerte contraste con esa realidad. Asimismo, reconoció la claridad y firmeza del pontífice para afrontar estos hechos, los cuales consideró fundamentales para el proceso de reparación del daño y recuperación de las víctimas.
4: Faltan 5 días para el inicio de la fiesta del fútbol. 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

0: 6 de la mañana con 6 minutos, mis amigos. Iniciamos la segunda hora informativa de la Rotativa del Aire, edición nacional, hoy sábado 6 de junio del 2026. Recién empiezan a aparecer los primeros rayos de sol en muchas ciudades del país. En algunas, como Lima, aún todavía está oscuro, sobre todo en la costa peruana hacia el norte. Como todas las mañanas, Noemí Mamani desde la ciudad del Cusco y quien les habla, César Espinosa desde la ciudad de Arequipa. Como cada fin de semana, los acompañamos a través de la señal de RPP Confianza y Credibilidad por todos los medios. Noemí, reiterados buenos días.
1: El saludo para ti, querido César, y a todo el país. Bienvenidos a quienes se suman a la señal de RPP. Muy buenos días, sábado 6 de junio, con toda la energía y toda la actitud, por supuesto, para iniciar esta mañana. Un día nos queda para los procesos electorales, así que estamos aquí contigo para contarte qué es lo que está sucediendo en la previa.
0: Así es, estamos a 24 horas 53 minutos de que se inicie la jornada electoral el día de mañana. Y les contamos, mis amigos, que hoy en Enfoque de los Sábados, edición electoral, conversaremos con los reporteros de RPP que han seguido a los candidatos en la segunda vuelta, Mariano Calvera y Alex Juárez. Además, Omar Aguapara, secretario general de Transparencia, el jefe interino de la OMPE, Bernardo Pachas, y el presidente del Jurado Nacional de Elecciones, Roberto Burneo, nos contarán todos los detalles de la segunda vuelta previo a la jornada electoral. 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
1: Muy bien, a las 8 de la mañana entonces tienes que estar pegado a la señal de RPP, lo habíamos dicho, va a ser muy interesante la conversación en esta previa a las elecciones. Mañana todos vamos a votar y RPP va a tener una cobertura especial. Desde temprano vamos a estar contigo compartiendo todo lo que sucede en el país con respecto a las elecciones. Segunda vuelta electoral. Recuerda que debes llevar tu DNI, por favor, es el único documento para que tú puedas ejercer tu derecho al voto. Por favor, lleva tu DNI, no te olvides, cuídalo y ya está en vigencia la ley seca, las prohibiciones para la venta de bebidas alcohólicas, por ejemplo. Entonces, no cometamos esos delitos porque puede terminar incluso en cárcel. Recuérdalo, está prohibido vender bebidas alcohólicas. El expendio de bebidas alcohólicas está prohibido incluso hasta el lunes. Así que ten en cuenta la información para evitar incurrir en cualquier tipo de delito. Son las 6 de la mañana con 8 minutos. Vamos a ir con información. Queremos contarte qué ha sucedido con el material electoral luego de que un total de 217 camiones partieran desde Lurín cargados con material electoral hacia los 2.269 locales de votación de Lima y Callao. Las primeras unidades comenzaron a llegar a instituciones educativas de la capital del país.
0: Uno de esos camiones llegó custodiado por un patrullero a la institución educativa Jorge Chávez en el distrito limeño de Breña, en donde personal de la OMPE se encontraba esperando por dicho material para que procedan con la revisión de las cédulas de votación, las ánforas y el resto de implementos electorales con el fin de verificar que si se encuentran completos o no y además si están en buen estado para su uso.
1: Y presten atención a los electores y miembros de mesa de la Institución Educativa República de Uruguay. Ha ocurrido lo mismo con el material electoral. Este colegio está ubicado frente a este colegio ya fue entregado el material electoral. Este permanece custodiado por personal de la OMPE, el Jurado Nacional de Elecciones y el Ejército. Han dejado todo listo para la jornada electoral de mañana domingo.
0: Así es, y en diferentes partes del Perú, el día de ayer ya partieron justamente los camiones, vehículos, diferentes tipos de unidades vehiculares transportando el material electoral a los diferentes locales de votación. Y también ya, por supuesto, ha empezado el resguardo de los mismos con personal de la Policía Nacional, agentes del Ejército Peruano. Seguro usted, amigo, amiga, señor, ayer que pasaba cerca de un centro educativo, sobre todo del sector público, colegios nacionales, habrá visto policías, ejércitos, quizás se preguntó, ¿no? ¿Qué pasó? ¿Por qué hay tanta seguridad en este lugar? Bueno, es porque es un local de votación y para garantizar justamente la seguridad y la transparencia del proceso electoral es que se cuenta con el apoyo de la gente de la Policía Nacional y el Ejército Peruano. 6 de la mañana con 10 minutos, Noemí. Seguimos con más información en RPP Confianza y Credibilidad por todos los medios. Y tenemos información que llega desde el Ministerio de Relaciones Exteriores, quienes a través de un comunicado informaron que se mantiene la alerta respecto a la situación de nuestros compatriotas peruanos en medio de los conflictos sociales que se registran en Bolivia, por lo cual se informó que los consulados generales del Perú se encuentran a plena disposición de los connacionales ante cualquier requerimiento.
1: ¿Qué es lo que ha detallado la Cancillería? Mucha atención. El Consulado General del Perú en La Paz se encuentra disponible a través del número, han brindado un número, más 591-777-20175. Lo vamos a repetir, más 591-777-20175. Mientras que el Consulado General del Perú en Cochabamba, mediante el más 591... el 783-02202, ese es el consulado en Cochabamba, y el Consulado General de Perú en Santa Cruz de la Sierra, al más 591-778-11988.
0: Así que ya saben, mis amigos, el Ministerio de Relaciones Exteriores reafirmó su compromiso con la asistencia con los peruanos que se encuentran fuera del territorio nacional. Si usted tiene un familiar, un amigo que está en Bolivia y necesita apoyo del Estado peruano, ahí tiene los números para que puedan contactarlo. 6:12 a.m. y les contamos que el Perú crecería cerca de 3% en los próximos 2 años y sería la segunda economía con mejor desempeño de América Latina. Sin embargo, un reciente reporte de la OCDE advierte que la inflación se ha convertido en el principal foco de atención para el país, mientras economistas alertan que el próximo gobierno deberá enfrentar a mayores riesgos por el alza de precios, la incertidumbre política y el contexto internacional. El análisis en este informe de nuestro compañero Aarón Ramos.
2: El nuevo gobierno, que inicia el 28 de julio, tendrá 2 grandes retos sobre la economía: impulsar el crecimiento y asegurar que la inflación regrese a ser menos del 3% luego del repunte de los últimos meses. La economía peruana se ubicaría entre las de mayor crecimiento de América Latina, con una tasa cercana al 3% en el 2026, impulsada por la inversión privada, el consumo y los altos precios del cobre y el oro. Sin embargo, para la Organización para la Cooperación y el Desarrollo Económico, OCDE, el principal tema a vigilar es la inflación, que está alrededor del 4%, por encima de la meta del 3% del Banco Central de Reserva, lo que viene impactando en el costo de vida de los hogares. Así lo explica Dimitris Mavridis, economista del equipo de Perú de dicho organismo.
3: La inflación, que es el principal foco de atención, porque aumentó muy repentinamente en los últimos 2 meses. Pasó de niveles cercanos del 2% anual a cerca de un 4% anual en los últimos 2 meses. Y el repunte de inflación refleja varios choques simultáneos. Hay a la vez mayores precios de combustibles, interrupciones temporales en el suministro de gas, mayores costos de transporte y de logística y efectos climáticos.
2: Pero las presiones sobre los precios no provienen únicamente del exterior. También existen factores internos como la afectación de cultivos por el fenómeno de El Niño, que están retrasando una moderación de la inflación, como le explica el especialista en pronósticos macroeconómicos del Consejo Fiscal, Ismael Mendoza.
4: Además del choque del petróleo afuera, que va a durar todavía unos meses y que el efecto se va a ir trasladando poco a poco, ya has tenido un aumento significativo en pasajes. Entonces, lo que te digo yo es que efectivamente la inflación, que se ha salido del rango de meta ya por 3 meses consecutivos, uh-huh, viene enfrentando presiones, y estas presiones vienen a su vez por la parte más tendencial. Entonces, una moderación va a ser gradual.
2: Si bien la función principal de controlar la inflación es del Banco Central de Reserva, la participación del Ministerio de Economía y Finanzas también será clave, especialmente para trazar medidas temporales para paliar el impacto del alza del petróleo sobre los hogares y las empresas, como lo afirma el economista Juan Carlos Odar.
5: Probablemente ese fin de año la inflación esté más arriba del 4% inclusive. Lo que sí podría discutirse es una reducción temporal del impuesto selectivo a los combustibles, ¿no? El mismo gobierno destaca lo alto que ha estado la recaudación en lo que va del año. Entonces, por eso mismo hay margen para reducir transitoriamente el ISC a combustibles. Sobre todo, pensemos en la parte del diésel, ¿no? Que es el que se usa para el transporte público.
2: El otro reto del nuevo gobierno será retomar una senda de crecimiento mayor para el país, especialmente con la promoción de la inversión privada, como señala Claudia Sicoli, directora de la carrera de Economía de la UPC.
6: Muchos años, pero el crecimiento de la inversión podría tener alguna

0: 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Te da la hora. 6 y 17. 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
15: De la mañana con 21 minutos, esta es La Rotativa del Aire, estamos conectados en todo el país a través de la multiplataforma de RPP. César Espinosa en Arequipa, Noemí Mamani desde Cusco, estamos contentos de poder acompañar tus mañanas. Te contamos que en Villa El Salvador hay una denuncia grave, algo que ocurre en distintos puntos del país, pero lo vamos a ver reflejado en cómo es que perjudica a personas con discapacidad. Están realizando una obra, la construcción de una vereda, pero no han considerado la colocación de rampas para personas con discapacidad. Todos los detalles con Andrea Jara. Andrea, adelante.
16: Buenos días, César, Noemí, ¿cómo están? Como bien mencionas, familiares de Maritza Ortega, una adulta mayor de 69 años con discapacidad severa, denunciaron ante el rotafono de RPP que en el distrito limeño de Villa El Salvador, la municipalidad viene construyendo veredas sin rampas, lo que dificulta el tránsito de personas con habilidades diferentes en la manzana O del sector 1.

0: del Grupo 23. A través del rotafono, María Ortega señaló que la municipalidad estaría ignorando las normas de accesibilidad, perjudicando a su hermana, quien sufrió la amputación de la pierna izquierda y se moviliza en silla de ruedas. Ella solicita la intervención del alcalde de Villa El Salvador, Guido Íñigo. Escuchemos.
1: Su ayuda, señor alcalde Guido Íñigo Peralta, acá en el grupo 23 se han estado haciendo la vereda entre mi lote, que han dejado una altura de más de medio metro. Mi hermana es inválida, ella es diabética, usa silla de ruedas. Deberían haber puesto una rampa y no haberme dejado una altura de más de medio metro en donde mi hermana no puede transitar. Pido por favor la corrección.
0: Según indicó María, la familia ya solicitó a la ingeniera responsable de esta obra que se tome en cuenta la situación de su hermana antes del vaciado del concreto. Aún así, los trabajos continuaron sin la construcción de las rampas necesarias. Carlos Noemí, vecinos y familiares piden a las autoridades respetar la Ley General de la Persona con Discapacidad, la cual establece que los espacios públicos deben contar con condiciones de accesibilidad que permitan el desplazamiento seguro y sin barreras de las personas con discapacidad. 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
2: Muchas gracias, Andrea Jara, por esta información que llega desde Villa El Salvador. Por supuesto, tenemos que hacer que nuestra ciudad, que nuestras calles, que nuestras avenidas, que nuestros parques, que el acceso a las instituciones públicas, incluso a los hospitales, sean amigables para las personas con alguna dificultad motora, ¿no? Para personas que tienen alguna discapacidad, ya sea permanente o de forma temporal, puedan justamente hacer uso de las veredas. Imagínense circular por esta vereda, además que se ve que no es tan ancha y encima va a tener peldaños. ¿Cómo va a poder circular la persona, como nos explicaba su familiar, con una silla de ruedas por este lugar? Espero que la Municipalidad de Villa El Salvador tome en cuenta este reclamo y pueda enmendar esta situación en el menor tiempo posible. 6:24, Noemí, momento de escuchar la mirada positiva de Rolando Arellano, presidente de Arellano Consultoría para Crecer. Hoy nos habla acerca de la pobreza en el Perú, que registró una nueva reducción durante el último año. Aunque uno de cada cuatro peruanos aún vive en esta condición, las cifras muestran una mejora y abren el debate sobre los factores que están impulsando la recuperación económica en distintas regiones del país. Escuchemos.
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4: Disminuyendo la pobreza. Según los últimos datos del INEI, paisano, paisana, hoy 25.7% de nuestra población, uno de cada cuatro peruanos, vive en situación de pobreza, habiendo disminuido un poco más de 1% con respecto al año anterior. Pero expliquemos la pobreza, que es más que números y cifras frías. Es una condición humana. Un pobre es una persona que, en el mejor de los casos, apenas logra cubrir sus necesidades básicas. Puede comer y vestirse o enviar a sus niños al colegio, pero sin posibilidades de elección. Come o se viste con lo que hay. Salir de la pobreza significa algo mucho más profundo. Significa comenzar a tener pequeños excedentes para decidir cómo vivir mejor. Para comprar la blusita que nos gusta, arreglar el baño de la casa, comerse un pollito a la brasa. En otras palabras, tener capacidad de elegir y mejorar la calidad de vida. Lo que es interesante es que, contra todos los pronósticos, no se haya disparado más la pobreza. Eso porque han sido los pequeños emprendedores. Usted, los agricultores, los comerciantes, los transportistas, los medianos empresarios y también las grandes empresas quienes, trabajando fuerte, han evitado que las malas decisiones políticas se conviertan en todavía más pobreza. El Perú ha seguido avanzando, no gracias al Estado, sino gracias al esfuerzo de su gente. Pero también debemos reflexionar más allá de los promedios, porque no todas las regiones tienen el mismo nivel de pobreza. Mientras en Cajamarca, en Loreto o en Puno, 4 de cada 10 personas son pobres, en regiones como Ica o Moquegua, apenas 1 de cada 20 personas vive en la pobreza. Y Lima, curiosamente y a pesar de todo lo que se dice del centralismo, no es la región con menor pobreza del país, sino que más bien está muy cerca del promedio nacional. ¿A qué se deben esas diferencias? Se preguntará usted, paisano, paisana. ¿Será solamente por las injusticias en el reparto de la riqueza, como algunos afirman? o tendrá relación con la inversión y las oportunidades de trabajo que existen en ciertas regiones? ¿Será que en Ica, la agroindustria, o en Moquegua, la minería, cambia la realidad y no juega allí la calidad de las autoridades que cada región prefiere elegir? Pensar en eso es fundamental, porque si queremos que Cajamarca o Puno alcancen niveles de bienestar parecidos o mucho mejores a los de Ica o Moquegua y que hagan que todos vivamos mejor, debemos preguntarnos qué políticas generan más oportunidades de trabajo y más desarrollo real. Porque, seamos realistas, en nuestro país los ciudadanos no esperamos que nos regalen cosas. Sabemos que para tener bienestar y una vida digna, necesitamos sobre todo que se den las condiciones para que progresemos con nuestro propio esfuerzo. ¿Qué podemos hacer usted y yo, paisano, paisana, para que ese país con menos pobreza y con más oportunidades se haga realidad?
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5: Rolando Arellano con la mirada positiva. Siempre hay ese enfoque positivo, ¿no? Hay que tratar de verlo en nuestra sociedad. A pesar de todo, en realidad. Sé que hay muchos problemas, pero esa mirada positiva siempre, siempre hace falta. 6:28 a.m. ¿Cómo se va a desarrollar el proceso electoral en el extranjero? César, amigos, ya nuestros connacionales, nuestros compatriotas que viven en otros países, se preparan también para poder participar de las elecciones. Y algunos lo van a hacer en unas horas, nada más, como en Nueva Zelanda, que al promediar el mediodía van a ir a las urnas a votar. ¿Cómo se organiza una actividad tan importante en el extranjero? ¿Cómo van las coordinaciones? Le damos la bienvenida a Pedro Bravo, él es director general de la Dirección de Comunidades Peruanas en el Exterior. Muy buenos días, bienvenido a RPP.
6: Buenos días, encantado de saludarlos.
5: Qué gusto poder estar con usted en esta edición. Sí, y queríamos consultarle, por favor, señor Bravo, acerca de la coordinación y cómo va el tema de las elecciones en el extranjero. ¿Cómo hemos, hay alguna incidencia? ¿Todo marcha normal? Por favor, así a grandes rasgos para iniciar esta entrevista.
6: Perfecto, sí, muchas gracias. Son más de 1.200.000 peruanos que van a votar en el exterior y como usted dijo al inicio, nuestro proceso de votación se comienza en Nueva Zelanda, en Auckland y Wellington. Son dos localidades en Nueva Zelanda que comienzan a votar. Ahí vamos a estar tenemos un centro de monitoreo que evalúa cualquier incidencia, una respuesta rápida a cualquier consulta de las personas que están instalando la mesa o de nuestros oficiales consulares. Y esto va a pasar a las 2 de la tarde de este sábado, porque por la diferencia horaria comienzan este sábado. Y luego se van a sumar toda una serie de países a los cuales ha llegado el material electoral, principalmente a Australia, una hora después, luego Tokio, Japón, donde hay una comunidad peruana importante. En Australia tenemos también, olvidé mencionar, no solamente Canberra, que es la capital, sino Sydney, que es una de las ciudades más importantes en Australia, y otra ciudad australiana que está al extremo occidental. Ustedes saben que Australia es un subcontinente, entonces las distancias son muy grandes. Hay otro centro de votación en una localidad que se denomina Perth, que está al oeste de Australia, a 4.000 kilómetros más o menos de distancia de Sydney. Ahí también tenemos a connacionales, más o menos, más de otros 300, 400 connacionales que van a estar votando ahí en la localidad de Perth. Y luego avanzamos con todo el sudeste asiático, con India, el Medio Oriente, Moscú, a algunos países, en Nairobi, en África, Egipto, y después un continente donde hay una cantidad importante de peruanos, que es Europa. En Europa, básicamente en España,
2: eso justo
6: Madrid,
2: quería consultarle
6: Barcelona,
2: eso,
6: Bilbao, Sevilla, señor Bravo. Y en Italia, en Milán, Roma, Florencia, Génova, tenemos consulados y además otros consulados más pequeños, ¿no? Que también dependen de ellos, ¿no? Y luego terminará ya el día de mañana con con el inicio de las votaciones en el Perú, en América del Sur y América del Norte, donde tenemos la mayor cantidad de peruanos.
5: Y todos esos detalles, por favor, señor Bravo, queremos contar, queremos explicar y contarle a nuestros oyentes que nos están escuchando aquí en Perú, de nuestros connacionales en el extranjero, y lo vamos a detallar. Solo permítanos unos minutos que tenemos que actualizar los titulares y regresamos la conversación con... Estamos en este momento con Pedro Bravo, director general de la Dirección de Comunidades Peruanas en el Exterior. Ya volvemos.
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17: Desde hoy sábado 6 de junio entrarán en vigor la ley seca y la prohibición de toda forma de propaganda política en el territorio nacional como parte de las restricciones electorales establecidas por el Jurado Nacional de Elecciones para asegurar el normal desarrollo de la segunda vuelta presidencial. La Oficina Nacional de Procesos Electorales realiza el despliegue del material electoral hacia los locales de votación de Lima Metropolitana y El Callao con motivo de la segunda elección presidencial del domingo 7 de junio. El RENIEC atenderá de manera extraordinaria hoy sábado y mañana domingo para facilitar que los ciudadanos que han tramitado su DNI recientemente puedan recogerlo oportunamente antes de participar en la segunda vuelta electoral. El Ministerio de Relaciones Exteriores informó que se mantienen alerta respecto a la situación de los peruanos en medio de los conflictos sociales que se registran en Bolivia, por lo cual informó que los consulados generales del Perú se encuentran a plena disposición de los connacionales ante cualquier requerimiento. 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RPP te recuerda, el límite máximo de velocidad en zonas escolares es de 30 kilómetros por hora, de acuerdo con lo establecido en el Reglamento Nacional de Tránsito. Falta un día para la segunda vuelta de las elecciones presidenciales 2026.
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11: Lima presenta 21 grados y por la tarde se prevé que la temperatura llegue a 24. Lambayeque presenta 23 grados y al mediodía se estima que la temperatura sea de 28. Además, Cusco reporta 4 grados y para el mediodía se estima una radiación de 7, considerada alta. Se pronostica un cielo niebla.
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2: Seis de la mañana con 39 minutos. Continuamos en La Rotativa del Aire, edición nacional. Hoy sábado 6 de junio del 2026. Noemí Mamani desde la ciudad del Cusco. Y quien les habla, César Espinosa desde Arequipa. Los acompañamos a través de la señal de RPP ya a esta hora de la mañana en nuestra multiplataforma. Además, a esta hora del día estamos conversando con el director general de la Dirección de Comunidades Peruanas en el Exterior, Pedro Bravo. Bueno, ya nos explicó usted más o menos el orden de cómo va a empezar justamente las elecciones. Comenzamos con Nueva Zelanda a partir de las 2 de la tarde, hora peruana, el día de hoy, y luego se irá extendiendo hasta los países de Latinoamérica vecinos ya mañana domingo 7 de junio. Y usted nos había explicado que Europa era uno de los continentes que concentra el mayor número de peruanos. Pero si hablamos de países, señor Bravo, ¿cuáles son los países donde tenemos el mayor número de electores y que por lo tanto tienen mayor atención y mayor preocupación y mayor justamente personal desplegado para garantizar su voto de nuestros compatriotas?
6: Perfecto, muchas gracias. Efectivamente, el país que congrega la mayor cantidad de peruanos en el exterior es Estados Unidos. Tenemos allá desplegados 17 consulados. Orlando, Miami, Patterson, en Nueva York hay una importante comunidad, Los Ángeles, San Francisco, Boston, cubrimos tanto la costa este como la costa oeste, también Chicago, Salt Lake City, Houston, Dallas, tenemos implementados diferentes oficinas consulares y centros de votación ahí. Obviamente después le sigue Argentina, Chile, España, Italia, Japón y Australia. Esos son los países que más concentran la cantidad de peruanos y en ellos hemos instalado mesas, hemos movido a personal tanto desde Lima como desde otras misiones, las embajadas, las representaciones del Perú también están apoyando a nuestros consulados para que todo salga bien a partir de, como dijo usted, desde hoy día a las 2 de la tarde hasta el día lunes de madrugada.
26: ¿Y el material electoral, señor Bravo, se ha garantizado en todos los locales de votación?
6: En todos los locales hemos hecho un despliegue excepcional. Ha llegado casi una semana antes de la votación. Llegaron todo el material a todos los rincones del mundo. Incluso lugares donde quizá estamos un poco ajustados, se determinó que el material se ha llevado por funcionarios consulares o de acá desde Lima como correos diplomáticos. Eso ocurrió en el caso de Moscú, que está sujeto a ciertas sanciones, las conexiones aéreas no son buenas. Entonces, para asegurarnos que efectivamente llegara el material a esa zona, enviamos a un funcionario. Lo mismo en Pretoria, en Sudáfrica, en Colombia, en Leticia también teníamos dificultades, pero se llegó todo a tiempo. La Habana, Cuba, y Beijing en China también, donde tenemos dos consulados adicionales, Guangzhou y Shanghai. Todo el material llegó a tiempo hace una semana. Entonces, estamos todos listos alrededor del mundo.
2: Qué buena información y qué buena noticia que nos da el señor Bravo. Estamos conversando con Pedro Bravo, director general de la Dirección de Comunidades Peruanas en el Exterior. Ahora, en la primera vuelta, más o menos son poco más de 400.000 los compatriotas que han acudido a votar en el extranjero. ¿Se prevé que en esta segunda vuelta aumente el número o estiman que va a ser una cifra similar a la de la primera vuelta?
6: No, nosotros tradicionalmente, con la experiencia de las elecciones anteriores, la segunda vuelta siempre la participación es mayor. Entonces estamos muy esperanzados, incluso tenemos una cifra de 600.000 peruanos que puedan en esta oportunidad votar en la segunda vuelta. En la primera vuelta votaron alrededor de 411.077 ciudadanos. Esperemos que en esta segunda vuelta tengamos una participación mayor. Estuvimos muy, muy gratamente sorprendidos de la participación de nuestros connacionales en Argentina, en Chile, en Madrid, Barcelona, Milán, donde sí no tuvimos una, todavía tenemos bastante que crecer. Es en los Estados Unidos. Las tasas fueron entre 15-20%, ¿no? Entonces ahí es donde tenemos que ponerle un esfuerzo especial y nuestros consulados han lanzado una campaña muy, muy fuerte, muy agresiva, digamos así, por redes sociales, sus páginas web, a través de asociaciones de peruanos, para que este domingo 7 de junio acudan a votar a los locales de votación en los Estados Unidos. Tenemos desplegados muchos, muchos locales allí, obviamente por la extensión de los Estados Unidos y por los lugares donde viven nuestros connacionales, que están muy desperdigados, no están lamentablemente concentrados cerca de los centros urbanos, tienen que desplazarse quizá un par de horas, pero hagan el esfuerzo, piensen en su país y bueno, por eso les exhorto desde acá, desde las ondas de RPP a votar mañana a partir de las 7 de la mañana a la hora local en Estados Unidos hasta las 5 de la tarde.
26: En el caso de los peruanos en el extranjero, señor Bravo, ¿es un voto facultativo? ¿Es obligatorio? ¿Tienen multas si no votan?
6: Bueno, en el caso del exterior, la votación es obligatoria, o sea, es un deber cívico de todos los peruanos de contribuir con la democracia, de contribuir con el futuro de su país yendo a votar. Por eso se hace un gran esfuerzo y desde la Cancillería hacemos un gran esfuerzo a todos los rincones del mundo donde haya cantidad de peruanos significativa. Incluso con pocos peruanos, ahí tratamos de estar. Ahora bien, esto, si es obligatorio o no, es obligatorio, pero no tiene multa, porque también comprendemos que los peruanos en el exterior están, como había dicho, están muy desperdigados en algunos países como Estados Unidos y no se tiene en cuenta eso para no imponer multa. Salvo, y acá hay una excepción importante tener en cuenta, los que hayan sido sorteados como miembros de mesa. Usted sabe que en el sistema electoral peruano, los que mueven el proceso en sí son los propios ciudadanos y son ciudadanos que han sido sorteados y designados como miembros de mesa. Ellos tienen que acudir a las 6 de la mañana a los locales de votación, se les ha comunicado, se ha hecho publicaciones, etcétera, para llegar a ellos. Y les insto, por favor, a ir a acudir, porque sin ellos no se puede constituir la mesa. Y ahí vienen algunos problemas, ¿no? Si no se constituye la mesa o si se demora en constituir, se constituye a las 10, 11 de la mañana, la gente va a estar esperando, porque las votaciones empiezan formalmente desde las 7 de la mañana. Entonces, esa es la exhortación especial que hago a nuestros connacionales, especialmente en los Estados Unidos.
2: Ahora, señor Bravo, nuestros compatriotas que viven en el extranjero, ¿cómo pueden saber dónde queda su local de votación? Y si es que son testigos de alguna incidencia, de algo irregular, ¿hay algún número al cual puedan ellos contactarse o a quién tendrían que buscar en el consulado para poder reportarlo?
6: Sí, por supuesto. Nuestros oficiales consulares en todo el mundo son los encargados de realizar, de organizar las elecciones y también de supervisar las elecciones. Entonces, que acudan a nuestros funcionarios consulares si tienen alguna incidencia, algún problema. Y lo que había mencionado usted al principio, de que elijan estén preparados y averigüen el lugar de su votación, eso es sumamente importante. Pueden ingresar a la página web de la Cancillería, tu voto cruza fronteras, pero también puede ingresar directamente a la OMPE para colocando su DNI, inmediatamente va a aparecer en su local de votación. Esto es importante para que vayan preparados. No crean que me toca votar en tal sitio porque así fue, ¿no? De repente es la intuición que yo tengo. Por favor, asegúrense cuál es su lugar de votación. Es importante estar preparados y eso estoy seguro, a contribuir a un desarrollo normal de las elecciones en esta oportunidad. En esta segunda vuelta tenemos muchas expectativas porque han habido algunos ajustes o cambios en procedimientos por parte del Jurado Nacional de Elecciones. Ahora, por ejemplo, se va a permitir en el exterior que se constituyan mesas con electores que no son... Si los miembros de mesa no acuden, lamentablemente, y son las 7, 8 de la mañana, entonces se va a acudir a miembros sorteados de otras mesas. Anteriormente, en la primera vuelta, no se podía hacer eso. Ahora sí se va a poder hacer. E incluso si no hay miembros sorteados de otras mesas suficientes para cubrir el número de mesas faltantes, se puede recurrir a voluntarios en la medida en que sean electores del mismo local de votación. No pueden ser electores de Lima o de otros lados.
26: Todo quedando listo entonces para las elecciones en las que todos tenemos que participar, incluso nuestros compatriotas en el extranjero. Señor Bravo, muy amable, muchísimas gracias.
6: Muchas gracias a ustedes.
26: Pedro Bravo, director general de la Dirección de Comunidades Peruanas en el Exterior, conversando con nosotros. Ya vienen las elecciones y en unas horas más, César, amigos, inician las elecciones en Nueva Zelanda por la diferencia horaria.
2: Así es, 2 de la tarde de hoy arrancan en Nueva Zelanda porque ya ellos estarán ya viviendo el día domingo 7 de junio, ¿no? Para ellos ya va a ser justamente 7 de junio, a partir del mediodía empiezan ellos a votar. Tenemos que ir con nuestros anunciantes, mis amigos, y regresamos con más en la rotativa del aire.
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10: Queda un día para los procesos electorales. Mañana vamos a votar en nuestro país. A las 6:54 te contamos que estamos acompañándote este sábado 6 de junio. La Contraloría está desplegando 1.200 auditores para supervisar la entrega de material electoral. Andrea Jara con nosotros. Andrea, adelante.
11: Buenos días, César, Noemí, directo en directo. Así es, la Contraloría General de la República viene desplegando a 1.200 auditores para supervisar la distribución del material electoral a nivel nacional. Todo esto previo a la segunda vuelta electoral que se realizará este domingo 7 de junio. Así lo informó el vocero de la entidad, Luis Castillo Torrealba. Escuchemos.
12: Desplegado más de 2.000 auditores a nivel nacional para llevar a cabo el enfoque de control preventivo y asegurar que el material electoral llegue a tiempo. Adicionalmente, estamos haciendo la verificación del cumplimiento normativo de la ejecución del presupuesto en el proceso de contratación de despliegue y repliegue y un proceso de servicio de transportes.
11: Realba explicó que se verificó que los 217 camiones contratados por la OMPE para el transporte del material electoral, así como sus conductores, cumplan con los requisitos establecidos para garantizar que la distribución se realice de manera adecuada y si se detectaran irregularidades, reportarla ante las entidades electorales. El vocero de la Contraloría indicó que la OMPE no proporcionó un sistema de geolocalización para monitorear en tiempo real la ruta de estos vehículos. Es por ello que la Contraloría realizará un seguimiento selectivo a determinados camiones para verificar que el material electoral llegue correctamente a los locales de votación asignados. La entidad también efectuó inspecciones en los almacenes de la OMPE previo al inicio de la distribución del material electoral. Y el día de mañana, en las mesas de sufragio, se verificará la instalación de las mesas de votación y la presencia de los fiscalizadores del Jurado Nacional de Elecciones. Una vez concluida la jornada electoral, los auditores supervisarán el repliegue del material electoral y su retorno a las oficinas descentralizadas de procesos electorales. A nivel nacional, la Contraloría prevé supervisar más de 500 locales de votación a nivel nacional y solo en Lima Metropolitana se verificará 175 locales de votación. 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
13: Muchas gracias, Andrea Jara, por esta información que llega desde la Contraloría General de la República. 6:57 y nos vamos hasta la zona de Apurímac. Allí nuestra compañera Analía Andrade nos informa que han inaugurado el mirador turístico de Guayhuacalle Cachora. ¿Dónde queda esto? ¿Qué nos permite observar desde allí? Todos los detalles con Analía Andrade. Buenos días, directo en directo.
14: ¿Cómo estás, César? Noemí, buenos días, directo en directo. Pobladores y autoridades inauguraron el mirador turístico del Cañón de Apurímac, denominado la Muralla China Andina, una obra ejecutada por el gobierno regional de Apurímac con el objetivo de impulsar el turismo en la región. El gobernador regional de Apurímac, Percy Godoy, informó que el proyecto demandó una inversión de 15 millones de soles. La infraestructura incluye muros inspirados en la Gran Muralla China, motivo por el cual recibió el nombre de la Muralla China Andina. Además, cuenta con áreas de descanso, arcos ornamentales, esculturas de cóndores y espacios destinados para el campamento de visitantes. Escuchemos la declaración del gobernador.
15: Vamos a inaugurar esta importante obra que desde ya está teniendo mucha visita turística. Es una muralla china andina aquí en Cachora, que tiene ya, ¿no?, es una presencia nacional turística. Se ha trabajado desde el esfuerzo del gobierno regional. Vamos a recibir más de 1 millón de turistas al año. Los invitamos a nivel del país, del mundo entero, a través de RPP, que visiten la región de Apurímac. Cachora está en el ojo del mundo porque tenemos lo que corresponde a la Gran Muralla Andina China.
14: Desde el mirador es posible observar el cañón de Apurímac, considerado uno de los más profundos del mundo, así como el nevado de Salcantay, una de las montañas más emblemáticas de la región Cusco. El lugar también constituye una de las principales rutas de acceso hacia Choquequirao, ciudadela inca construida en el siglo XV y considerada uno de los complejos arqueológicos más importantes del país, ubicada aproximadamente a 1.5 días de caminata desde Cachora. La ceremonia de inauguración incluyó el pago a la tierra, la liberación de un cóndor andino y un acto protocolar con la participación de autoridades también del distrito de San Pedro de Cachora, dirigentes comunales y varios representantes del gobierno regional, quienes invitaron a visitantes nacionales y extranjeros a conocer este nuevo atractivo turístico. Desde Apurímac, directo en directo, RPP.
16: Realmente hermoso, Analí. Muchísimas gracias por contarnos que podemos visitar otro espacio más, otro espacio turístico en la región Apurímac, Cachora, Huancalle, un lugar donde podemos observar una especie de muralla china, la verdad. Parece una muralla china. Y bueno, la han denominado así, la Muralla China Andina, en Apurímac, en Cachora. La pueden visitar. César, vamos.
13: Sí, de todas maneras, hago una vista impresionante para quienes nos siguen en radio. Les recomiendo que en este momento saquen el celular, ingresen a nuestro canal de YouTube y puedan observar las imágenes espectacular de todo este cañón, el paisaje, los nevados al fondo, sí. Realmente envidiable. Estaremos visitando ahí, Analía, te caemos pronto, 7 de la mañana en punto. Ahora tenemos que ir con nuestros anunciantes y, por supuesto, el gran resumen de la hora. Y luego seguimos con más información en la rotativa del aire mientras seguimos disfrutando de este paisaje en Apurímac. Volvemos.
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20: Son las 7 y 1. 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
21: Un total de 1.200.000 peruanos residentes en el extranjero están habilitados para participar en el proceso electoral que se inicia hoy a las 2 de la tarde en Nueva Zelanda. Así lo informó en la rotativa del aire Pedro Bravo, director general de la Dirección de Comunidades Peruanas en el Exterior.
22: Son más de 1.200.000 peruanos que van a votar en el exterior. Nuestro proceso de votación se comienza en Nueva Zelanda, en Auckland y Wellington. Tenemos un centro de monitoreo que evalúa cualquier incidencia y esto va a pasar a las 2 de la tarde de este sábado porque por la diferencia horaria, y luego se van a sumar toda una serie de países a los cuales ha llegado el material electoral, principalmente a Australia, Tokio, Japón.
21: El presidente del Jurado Nacional de Elecciones, Roberto Burneo, sostuvo que su institución ha fortalecido las labores de fiscalización y monitoreo en todo el territorio nacional para la segunda vuelta de los comicios presidenciales.
23: Se ha desplegado a miles de fiscalizadores, reforzando la gestión de riesgos electorales y mejorando la coordinación con las instituciones que integran el sistema electoral, con el propósito de garantizar un proceso transparente, seguro y respetuoso de la voluntad popular.
21: El jefe interino de la OMPE, Bernardo Pachas, detalló que el proveedor de los camiones que trasladan el material electoral cuenta con 17 unidades de contingencia con el fin de evitar que el traslado y distribución de dicho material se vea afectado ante cualquier eventualidad.
24: Sí, efectivamente, es un mapa que va a mostrarnos cómo salen los camiones y cuándo llegan a su destino, a qué local y cuánto se tardan. Y de ahí cómo se van trasladando por los diferentes puntos que les toca o las rutas que les han sido asignadas. Este mapa lo ha puesto el proveedor del servicio para que podamos tener información inmediata y podamos compartirla con el Jurado Nacional de Elecciones. En fondo usted puede ver todos los camiones de contingencia ante cualquier 17 ante cualquier eventualidad.
21: Un total de 53.373 efectivos policiales han sido desplegados en todo el territorio nacional con el propósito de garantizar la seguridad de la segunda vuelta electoral que se realizará mañana. Así lo confirmó el general Samuel Peralta, director nacional de Orden y Seguridad de la Policía Nacional.
25: Pero la Policía Nacional, para los locales de votación para el día de mañana, está destinando 53.373 efectivos. Ese personal está destinado para todos los locales a nivel nacional para cubrir el servicio a fin de que los peruanos puedan acudir a normal a ejecutar su voto con normalidad y libres, ¿no?
21: A 8 meses de prisión preventiva fue sentenciado Manuel Edwin Cabrera Delgado, chofer de una combi de transporte público, acusado de atropellar a 2 hermanas en el distrito de Moche, región La Libertad, hecho en el que falleció una menor de 6 años. El Papa León XIV agradeció a España su fidelidad al derecho internacional y al multilateralismo, al considerar que ello se traduce en un compromiso activo con la paz y la solidaridad entre los pueblos. Asimismo, animó al país a cultivar el diálogo y la amistad social en su territorio durante el inicio de su visita oficial, que se prolongará hasta el 12 de junio.
1: De hecho, su propia historia sugiere que no es la cultura del enfrentamiento, sino la del encuentro, la que genera estabilidad y prosperidad. El mensaje de paz, que en estos tiempos, por desgracia, resuena para algunos como ingenuo y para otros como provocador, encuentra acogida en quienes no se encierran en ideologías prefabricadas, sino que se abren a la verdad.
21: Faltan 5 días para el inicio de la fiesta del fútbol. 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
4: 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Temperaturas.
5: En este momento Chiclayo reporta 23 grados y para la tarde se anticipa una temperatura de 28. Cusco tiene 5 grados y para el mediodía la temperatura será de 16. Además, Tarapoto presenta 22 grados y en la tarde se estima una radiación de 10, considerada muy alta. Se pronostica un cielo muy nublado.
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4: 7:07. 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

0: 7 de la mañana con 8 minutos, mis amigos, y al ritmo del grupo Conde Maita de Acomayo iniciamos este bloque. ¿Ah? Cuerpo soltero, ¿por qué no descansas? ¿Cuántos solteros a esta hora de la mañana, sintonizando, por supuesto, la señal de RPP, están retornando a sus casas, ¿no? Después de haber tenido una larga jornada laboral, por supuesto, turno noche, 7 de la mañana, ya están saliendo de los hospitales, cambio de turno también, por supuesto, en las comisarías, cuerpos de seguridad ciudadana, y también quienes han tenido seguramente ahí algún cumpleaños, algún compromiso, y han extendido las celebraciones hasta esta hora de la mañana. Noemí Mamani, desde la ciudad del Cusco, quien les habla, César Espinosa, desde Arequipa, los acompañamos el día de hoy. Noemí, en el Cusco ya salió el sol, empieza a calentar, todavía los rayos no elevan la temperatura todavía en la hermosa ciudad imperial.
1: Estoy tratando de ver la ventana, a ver si la llego a ver. No, todavía está medio oscurito, ¿eh? Pero estamos con 4 grados de temperatura, como que ya va subiendo un poquito más la temperatura. Hemos amanecido con menos 2, así que sí, pues ya se va sintiendo un poquito más el calor. Además el calor de la gente, ¿no? Que nos acompaña a través de la señal de RPP, que se siente lindo. Y por supuesto estamos con ustedes acompañándoles. Sábado 6 de junio, cuerpo soltero, ¿por qué no descansas? Yo creo que esa canción es para ti, César Espinosa. Descansa, por favor, dale un Chepi ahí.
0: Tomaremos en cuenta el consejo que nos da Chiqui Porras de forma subliminal, poniéndonos la cortina de fondo. 7:09 de la mañana, mis amigos. Vamos a dejar de lado justamente la música porque tenemos un rotafono, ¿eh? Tenemos un caso. Suenan los teléfonos del rotafono. Está con nosotros la señora Ermelinda de la Cruz. Muy buenos días. Bienvenida a RPP.
2: Buenos días, señor. Buenos días. Mire, yo quería hacer un pedido de urgencia. Porque mi padre iba a estar operado el 13 de junio. Tiene un tumor en la vejiga, en el lado derecho, de 5 centímetros. Ya supuestamente lo iban a operar a mi padre. Y el 16 se malogra el endoscopio allá en el IREN. Y me dicen, y hasta el día de hoy me llaman, me dicen, señora, sí, es probable que la otra semana lo operen a su padre. Su padre no es el único, son 8 pacientes que están en espera. Y supuestamente recién el 3 de junio va a ingresar de nuevo a la lista de espera para que lo operen a mi padre. Mi padre no es, o sea, una cosa que se haya fracturado la pierna o no claro. sé, un deslinde. Es un cáncer que tiene mi padre, es un tumor que está orinando sangre. Mi padre no aguanta el dolor ya todos los días. Nosotros estamos desesperados, señor, no sé dónde pedir ayuda. Gracias a ustedes que os ha atendido la llamada y estamos pidiendo de favor la administración del IREN. Por la burocracia, no sé por qué no mandan a arreglar el endoscopio. No tengo idea, señor, por qué estamos así.
0: Uh-huh. La salud no está por los pies. Ermelinda, ¿tienes conocimiento de hace cuánto tiempo ya está malogrado este equipo?
2: Desde el 16 de mayo.
0: Desde el 16 de mayo. Ahora, ¿no les han planteado alguna opción de referirlo a otro hospital para que le hagan este examen, para que le hagan esta operación, mejor dicho?
2: Bueno, el doctor me dijo, pueden hacer referencia a Lima, pero imagínense para irme a Lima, yo en Lima no tengo familia.
1: Claro. Acá claro, cerca no hay. Y es un gasto extra. Claro, exacto. Ermelinda, nuestra solidaridad contigo, con tu papito, estamos al tanto de lo que está ocurriendo. Ermelinda, por favor, ¿cuántos años tiene tu papito y cuál es el nombre de tu papá?
2: Mi padre tiene 70 años y mi padre se llama Cipriano de la Cruz López.
1: Por favor, a través de los micrófonos de RPP, haz ese llamado, por favor, a las autoridades para que puedan atender tu caso y el caso de más personas que están a la espera de una intervención. El cáncer no espera, el cáncer es una enfermedad. Exacto. Si pasa no un día, avanza. Exactamente. Sí.
2: No le pueden dar un tratamiento mientras no lo vea. Tiene que hacer un examen de RTU, me dijo el doctor Sevilla. El doctor Sevilla está apto para que lo operen todos los doctores, pero la burocracia de la administración del IREN no agiliza los documentos para que compran el equipo o manden a arreglar el equipo. No tengo idea.
0: Muchas gracias, Ermelinda, por confiar en el rotafondo de RPP. Y desde acá exhortamos al director o gerente, dependiendo del cargo específico que tengan en el Instituto Regional de Enfermedades Neoplásicas del Norte, en la región La Libertad, para que puedan disponer la reparación de este equipo o en todo caso puedan firmar algún convenio y poderlo referir a otro establecimiento para hacerles la prueba que necesitan y, de ser necesario, las operaciones. Al gobernador regional de La Libertad, porque los institutos regionales de enfermedades neoplásicas están justamente bajo la administración de los gobiernos gobiernos regionales y no puede ser que los hagamos esperar a los pacientes con cáncer. Allí no solo la batalla es contra la enfermedad, sino también contra el tiempo, y lo que estamos haciendo como autoridades ante tanta indolencia es prácticamente dejar que la enfermedad siga avanzando, y eso no puede ocurrir. Necesitamos soluciones ya. 7:13 a.m.
1: Vamos a cambiar de información y vamos de inmediato a contarte que el Poder Judicial autorizó anoche el inicio de un juicio oral contra el congresista y actual candidato presidencial de Juntos por el Perú, Roberto Sánchez Palomino, en un caso en el que la Fiscalía pide 5 años y 4 meses de prisión para él y otros procesados por presuntas irregularidades en las declaraciones de las finanzas de su partido político.
0: Luego de una audiencia de control de acusación que se prolongó por más de 6 horas, el juez Adolfo Farfán Calderón emitió su auto de enjuiciamiento contra Sánchez al considerar que existen elementos suficientes para que el caso se defina ya en la etapa de juicio oral.
3: El señor juez del 33º Juzgado de Investigación Preparatoria de la Corte Superior de Justicia de Lima resuelve, primero, declarar la existencia de una relación jurídica procesal válida. Segundo, díctese auto de enjuiciamiento. En consecuencia, declárese haber mérito para pasar a juicio oral contra Roberto Herbert Sánchez Palomino.
1: Y durante la sesión, el magistrado rechazó los pedidos de la defensa legal de Sánchez para evitar que un grupo de personas declaren como testigos en el juicio, entre ellas el exministro Yeude Simón y su hermano William Sánchez.
0: El magistrado también desestimó los cuestionamientos de la defensa de Sánchez para excluir algunos documentos que fueron admitidos como prueba para el futuro juicio.
1: La Fiscalía pide contra Sánchez Palomino 5 años y 4 meses de prisión por presuntamente haber cometido los delitos de falsa declaración en procedimiento administrativo y falseamiento de información sobre aportes, ingresos y gastos de organizaciones políticas relacionados a la declaración de gastos y aportes al partido Juntos por el Perú ante la Oficina Nacional de Procesos Electorales, OMPE, entre los años 2018 y 2020.
0: 7:15 a.m, amigos. ¿Qué les parece si escuchamos a nuestros anunciantes y luego continuamos con más información en la rotativa del aire?
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5: Nos vamos hasta Breña y hasta el cercado de Lima. ¿Por qué razón? A ver, hay material electoral que ya llega a los locales de votación. Recordemos que mañana son los procesos electorales, la segunda vuelta electoral. Estamos con Mabel Alba para que nos cuente todos los detalles. Mabel, adelante.
6: Buen día, Noemí. Así es, directo en directo. Hemos hecho el recorrido por instituciones educativas que serán locales de votación mañana en la segunda elección presidencial. Hemos constatado que en 5 colegios del distrito limeño de Breña y el cercado de Lima ha llegado el material electoral cerca a las 2 de la mañana. Este ya cuenta con el resguardo policial y militar, además del monitoreo del personal de la OMPE y el Jurado Nacional de Elecciones. En la fachada principal de estos locales de votación ya se puede apreciar la lista de mesas de sufragio con los datos de los miembros de mesa y suplentes, además de una cartilla de carteles de candidatos con las imágenes de los aspirantes al sillón presidencial, Keiko Fujimori y Roberto Sánchez, y su respectivo símbolo del partido político. Por ejemplo, el colegio emblemático Rosa de Santa María, ubicado en Breña, cuenta con 70 mesas de sufragio, y el colegio Nuestra Señora de Guadalupe, en el cercado de Lima, con 49 mesas. Recordemos, Noemí, que el jefe interino de la OMPE precisó ayer en el despliegue del material electoral para Lima Metropolitana y el Callao, que se tiene previsto que se complete este traslado a los 2.253 locales de votación hasta la 1 de la tarde de hoy. Directo en directo, RPP.
7: Muchas gracias por esta información, Mabel, respecto justamente al material electoral que ya está llegando a los diferentes centros educativos que serán locales de votación el día de mañana. 7:21 a.m. y eso está ocurriendo además a nivel nacional, Noemí. Ya varios locales de votación ya cuentan con el material electoral, están justamente a la espera de que llegue la hora de que inicie el proceso de votación junto a los miembros de mesa, que mañana tendrán que estar desde las 6:00 a.m. para poder instalar las mesas. Esta hora del día, Noemí, amigos, vamos a conversar con el señor Iván Torres. Él es asesor de la Jefatura Nacional del RENIEG, para hacer algunas consultas justamente sobre las dudas que tenga usted, amigo, amiga, para ir a votar el día de mañana y que por supuesto tienen que ver con el documento nacional de identidad. Muy buenos días, bienvenido a RPP, señor Torres.
5: Buen día, señor Torres.
8: Muy buenos días, Noemí, César, para comentarles que el RENIEG viene trabajando fuertemente toda la semana, realmente desde inicios de año, para que todos los ciudadanos puedan contar con su DNI. De hecho, hoy vamos a estar atendiendo también en más de 250 oficinas, así como el día de mañana, que es el mismo día de las elecciones.
5: Recuerdo, señor Torres, que en la primera vuelta atendieron incluso hasta la medianoche con la finalidad de poder atender a todos los ciudadanos posibles. ¿Cómo va a ser el horario de atención en esta oportunidad?
8: Así es. Durante los últimos días hemos venido atendiendo 12 horas seguidas de 7 a 7 prácticamente en todas las oficinas del país, y hoy estamos atendiendo en 250 oficinas. Estamos desde las 6 de la mañana hasta las 10 de la noche en las oficinas más grandes y en otras hasta las 6 de la tarde. Mañana nuestra atención también es desde las 6 de la mañana hasta las 4 de la tarde, de tal manera que podamos darle tiempo a los ciudadanos para que se puedan trasladar a su centro de votación.
7: Claro que sí. Y estamos conversando con Iván Torres, asesor de la Jefatura Nacional del RENIEC. Y por supuesto, amigo, amiga, señor, señora, usted si tiene alguna duda referente al Documento Nacional de Identidad y el proceso electoral, puede llamarnos en estos momentos.

0: momentos al 212-4100, 212-7165, 212-4090 o al 212-7164. Señor Torres, en la primera vuelta se permitió que las personas puedan votar con el DNI vencido, ¿no? Y esto ha permitido que a muchos que por ahí perdieron el documento, fueron víctimas de la inseguridad y no tienen el DNI vigente, pero tienen uno vencido, uno caduco, puedan votar en la primera vuelta. ¿Lo mismo ocurre en esta segunda vuelta o ha cambiado las disposiciones?
1: Claro que sí, César. En esta segunda vuelta también el RENIEC ya habilitó la posibilidad de que los ciudadanos puedan usar su DNI caduco para poder votar, ya sea el DNI electrónico en cualquiera de sus versiones, así como el DNI amarillo o el DNI azul. Cualquier documento nacional de identidad es válido para poder votar. Estamos hablando del DNI. Otro documento no está habilitado para poder votar.
2: Reiteramos nuestros números. ¿Tienes alguna duda sobre el uso del DNI para las elecciones de mañana? Llámanos 212-4100, 212-7165, 212-4090 y al 212-7164, que aquí estamos con nuestro especialista del RENIEC para que nos pueda responder todas las dudas. Hay algo que siempre ocurre, ¿no? De pronto yo perdí mi DNI, me lo robaron tal vez, he iniciado el trámite, no tengo DNI caduco, inicié mi trámite y quiero ir a votar con ese papelito que me dice yo sí estoy haciendo el trámite. ¿Eso se puede o no se puede?
1: No, realmente el único documento habilitado para poder votar es el DNI. Solo con el DNI, ya sea vigente o caduco, se puede votar el día de mañana. Así es que, por favor, recomendamos a todos los ciudadanos a cuidar su DNI para poder estar listo mañana para poder sufragar.
0: Así es, hay personas que ya una semana antes prácticamente lo ponen en una caja fuerte el DNI para evitar cualquier contratiempo. Vamos a recibir la participación telefónica de Marianela, que nos llama desde la ciudad de Lima, desde la capital. Marianela, buenos días, te escuchamos.
3: Buenos días. Lo que pasa es que a mi hijo me han robado hace unos días el DNI, entonces tiene el DNI amarillo. ¿Con ese se puede votar?
1: Claro que sí. Claro que sí, Marianela. Puede votar con el DNI amarillo, el azul o el electrónico. Los tres están habilitados para poder votar, ya sea que estén vigentes o caducos.
0: Muy bien, entonces ya sabes, Marianela, tu hija puede ir a votar con total normalidad con su DNI amarillo. Y referente al DNI amarillo, señor Torres, también otra duda que se ha generado es para los chicos que han cumplido años justamente hasta el 12 de abril, si es que no me equivoco ahí, usted me corregirá, que son los que están dentro del padrón y tienen que ir a votar. Ellos también, ¿no? Si no han logrado actualizar, sacar el DNI azul ya con 18 años, también pueden ir con su documento nacional de identidad de color amarillo.
1: Así es, justamente esa es la razón por la cual damos la posibilidad de que los ciudadanos voten con DNI amarillo. Se trata de jóvenes que han cumplido en 18 años hasta el 12 de abril. Ellos están considerados en el padrón electoral, así es que si aún tienen el DNI amarillo, les recomendamos que vayan a votar con ese DNI. No va a haber ningún inconveniente en los miembros de mesa, ya que se le ha comunicado a OMPE también esa posibilidad.
2: Ahora, lo que nos habían dicho era sobre la implementación del DNI Express. ¿Se está usando? ¿Con cuánto tiempo de anticipación podemos tener el DNI si es que hago mi trámite?
1: Claro que sí. El RENIEC en principio está recomendando a todos los ciudadanos que cuidemos nuestro DNI. Sí. Pero si por alguna razón llegaran a perder el documento desde ayer, en realidad hemos habilitado este servicio, el DNI Express. Estamos entregando el duplicado de DNI electrónico de manera express en el mismo día en las principales ciudades del país. Para eso sí les recomendamos, por favor, que realicen el trámite de manera virtual. Como bien saben, el pago ahora se realiza de manera virtual también a través de YAPE o a través del Banco de la Nación y luego realizan el trámite con el aplicativo de DNI biofacial. Finalmente concluyen el trámite de manera web. Sigan, por favor, los pasos para evitar cualquier observación.
0: Muy bien, ya saben mis amigos, si hay en tiempo récord prácticamente recibirán el duplicado. Nos llama Abel desde Ventanilla. Muy buenos días, bienvenido a RPP. Te escuchamos, Abel. Adelante con tu consulta.
4: Buenos días, caballero. Mire, sabe que quiero hacer una consulta. Mi DNI se me ha perdido, pero tengo mi carnet de discapacidad con la misma dirección.
0: Claro, ahí la consulta de Abel es si puede votar con su carnet de CONADIS.
1: Abel, Mire, lamentamos mucho, pero el carnet de CONADIS no es un documento que haya sido habilitado para poder votar. Únicamente podemos votar con el DNI, de acuerdo a norma. No es una decisión antojadiza. Sí, la norma establece que solo se puede votar con el DNI, ya sea caduco o actualizado. Lo invitamos a que pueda realizar el trámite de duplicado rápidamente y que lo recoge en alguna de las oficinas autorizadas, la relación de oficinas autorizadas para este servicio de DNI Express, que lo entrega en el mismo día el documento ya impreso, se está publicando en la página web y en las redes sociales del RENIEC.
2: Y bueno, para conocer la oficina donde puedo recoger también en el trámite, ¿no? En el trámite virtual, ¿nos dicen dónde llega el DNI?
1: Así es, estamos aquí en Lima, estamos por ejemplo en Cercado de Lima, Independencia, Miraflores, Jesús María, en regiones también, en las principales ciudades, Chiclayo, Tacna, Ucayali, estamos prácticamente en todo el país prestando este servicio, ya que en proceso electoral tenemos que garantizar que los ciudadanos cuenten con este documento.
0: Claro, por tenemos supuesto. Más consultas con... a los teléfonos de RPP y está Ulises desde Yauyos. Buenos días, adelante con tu interrogante.
5: Muy buenos días. Mi pregunta es lo siguiente. Bueno, si bien es cierto, he tramitado mi DNI electrónico dentro de Casa Real, pero lamentablemente se ha extraviado y tengo el DNI antiguo, por favor. Entonces, no sé si será posible. Y otro, mi señor padre ya cumplió más de 70 años y hasta queda puede sobrar. Muchas gracias.
1: Claro que sí. Usted sí puede votar con el DNI anterior, que entiendo es el azul. Estamos comentando a todos los ciudadanos que pueden votar con el DNI caduco. Cabe recordar que el DNI azul y el DNI amarillo vigente es totalmente válido. En su caso ya está caduco, pero sí puede utilizarlo para poder votar. Y normalmente los jóvenes votan desde los 18 años, quienes han cumplido en este caso 18 años hasta el 12 de abril, hasta los 70 años. Ustedes sí están habilitados para votar de manera obligatoria y de manera optativa desde los 70 años en adelante. Así es que de 18 a 70 años todos debemos ir a votar.
2: Estamos conversando con Iván Torres, asesor de Jefatura Nacional del RENIEC. Llámanos, cuéntanos si tienes alguna duda sobre el uso del DNI para votar mañana. Nuestras líneas están habilitadas. 212-4100, 212-7165, 212-4090 y 212-7164. Vamos a actualizar los titulares y volvemos con tu participación y todas tus consultas.

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8: Estados Unidos concentra la mayor cantidad de peruanos habilitados para votar en el exterior. También destacan Argentina, Chile, España, Italia, Japón y Australia por su importante número de electores. Así lo informó Pedro Bravo, director general de la Dirección de Comunidades Peruanas en el Exterior. La Oficina Nacional de Procesos Electorales, OMPE, realiza el despliegue del material electoral hacia los locales de votación de Lima Metropolitana y El Callao con motivo de la segunda elección presidencial del domingo 7 de junio. El RENIEG atenderá de manera extraordinaria hoy sábado y mañana domingo para facilitar que los ciudadanos que han tramitado su DNI recientemente puedan recogerlo oportunamente antes de participar en la segunda vuelta electoral. A 80 aumentó la cantidad de puertos cerrados en el litoral peruano debido al oleaje de ligera a muy fuerte intensidad. Este fenómeno se presentaría hasta el 11 de junio, según informó la Dirección General de Capitanías y Guardacostas. 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Hasta el 30 de septiembre está en veda el perico dorado, quedando prohibida la extracción, procesamiento, transporte y comercialización del recurso, según el calendario oficial de vedas. Falta un día para la segunda vuelta de las elecciones presidenciales 2026.
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9: En este momento, Chiclayo reporta 23 grados y para la tarde se anticipa una temperatura de 28. Cusco tiene 5 grados y para el mediodía la temperatura será de 16. Además, Tarapoto presenta 22 grados y en la tarde se estima una radiación de 10, considerada muy alta. Se pronostica un cielo muy nublado.
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4: Siete de la mañana con 38 minutos, amigos. Continuamos en La Rotativa del Aire, edición nacional. Hoy sábado 6 de junio. Nos escuchas a través de la señal de la radio de RPP, por supuesto, también en nuestra multiplataforma de RPP Televisión y en nuestro canal de YouTube. No te olvides de darle like y compartir la transmisión. Yo y mis amigos, en Enfoque de los Sábados, edición electoral, conversaremos con los reporteros que de RPP que han seguido a los candidatos en la segunda vuelta, Mariano Calvera y Alex Suárez. Gran trabajo de ambos, ¿eh? También estuvieron acompañados, por supuesto, de nuestros camarógrafos. Además, Omar Aguapara, secretario general de Transparencia, estará en Enfoque de los Sábados. Estará también el jefe interino de la OMPE, Bernardo Pachas, y el presidente del Jurado Nacional de Elecciones, Roberto Burneo. Ellos nos contarán todos los detalles de la segunda vuelta previo a la jornada electoral hoy en Enfoque de los Sábados desde las 8 de la mañana en la multiplataforma de RPP.
5: Y vamos a retomar nuestra conversación esta mañana. Recuerda que estamos en el consultorio de Reniega. Todas tus preguntas las puedes hacer en este momento. El asesor de Jefatura Nacional del RENIEC, Iván Torres, está con nosotros para responder todas tus dudas. Vamos a reiterar los números: el 212-4100, 212-7165, 212-4090 y el 212-7164.
4: Y está con nosotros del... Tenemos ahí la llamada telefónica con nosotros. Flor, también desde la capital, desde Lima. Flor, buenos días. Adelante, te escuchamos.
6: Buenos días. Lo que pasa es que sufrí el robo de mi DNI hace unos días, pero tengo un DNI del 2011. No sé si puedo ir a votar con eso o tengo que ir a tramitar el DNI.
7: Flor, claro que sí, usted puede ir a votar con el DNI anterior siempre que este sea elegible, porque hay que facilitar también el trabajo que se hace a nivel de las mesas de votación. Si es un DNI elegible, aunque sea caduco, usted puede votar.
5: Perfecto, estamos con Berta desde Surco. Berta, buen día, ¿cuál es tu consulta?
8: Buenos días, muchas gracias por la información. Quisiera saber si he perdido el DNI o en el caso que una persona se le hubiera deteriorado por algún motivo, ¿tenemos que hacer la denuncia policial o eso no es necesario? Y solamente es el trámite virtual que ustedes ya nos han informado. Gracias.
7: Sí, mire, en caso de pérdida sí recomendamos que ustedes presenten la denuncia, ya sea de manera presencial o virtual, y luego realicen el trámite de duplicado. Ya hemos mencionado que el servicio de DNI Express lo hemos habilitado de manera extraordinaria este fin de semana únicamente para poder emitirlo de manera muy, muy rápida, de manera que estén listos para poder votar mañana. Así también comentarle que en caso de que no llegara a realizar el trámite, usted con la denuncia podría presentar la excusa correspondiente a partir de la próxima semana ante el Jurado Nacional de Elecciones.
4: Eso es importante, ¿no? Si pierdo el DNI, me lo roban y hago el trámite y ya por un tiempo de plazos, horas, no me alcanzan a entregar el DNI el día de mañana antes de que cierren las mesas, es importante tener justamente este ticket, este documento, señor Torres. Ahora, la otra consulta que también se hacen muchos jóvenes, sobre todo quienes han cumplido 18 años, dice, bueno, en la primera vuelta iban a votar los que cumplían hasta el 12 de abril. ¿En esta segunda vuelta votaremos los que cumplimos 18 años hasta el 7 de junio? ¿Es así o no es así, señor Torres?
7: Sí, ahí quisiera comentarte, César, que las elecciones de primera y de segunda vuelta se realizan con un mismo padrón electoral. El padrón electoral que cerró el 14 de octubre determina que únicamente están habilitados para votar quienes cumplan 18 años hasta el 12 de abril, porque ese es el día central de la elección. En teoría el Estado no sabe si es que va o no a existir una segunda vuelta. Por eso es que la fecha clave que determina cuándo los jóvenes van a poder votar o no, siempre que cumplan 18 años, es el 12 de abril.
5: Vamos a seguir respondiendo a nuestros oyentes. Está Berta, perdón, está Rosa, Rosa desde Magdalena. Querida Rosa, buen día, ¿cuál es tu consulta?
9: Muy buenos días con todos y cada uno de ustedes, con el señor de la RENIEC también. Estaba llamando por la siguiente consulta. Sé que el señor es RENIEC, o sea, no es OMPE, pero también me imagino que tiene que ver. Lo que sucede, como le explico a la señorita que amablemente me respondió, es que en la primera vuelta, en la misma mesa donde me toca votar a mí, en la numeración siguiente a la mía, figuraba mi padre. Y mi padre ya el día 3 de enero falleció. Entonces yo le hice presente, estaba buscando a alguien, algún funcionario de la RENIEC, del OMPE, pero no estaba. Cuando yo salgo había una chica del Jurado Nacional de Elecciones, yo le hice presente esto y a su vez también a la presidente de mesa, cuando culminé de votar, yo le dije esto. Cuando voy al otro local donde me tocaba ser personera, le hice la consulta hacia la señorita de la OMPE que cuando habían cerrado los padrones y ella me dijo en octubre. Entonces, obviamente, ¿en qué cabeza si desde octubre del año pasado hasta ahora, 12 de abril, que fue la nueva elección, infinidad, cientos de personas han fallecido y obviamente en RENIEC mi papá ya desde enero figura como fallecido y no tendría por qué estar en el padrón? Entonces, por eso...
4: Claro que sí, Rosa. Claro que sí, Rosa. Muchas gracias por la consulta, la explicación, señor Torres, justamente claro, porque eso ha sido también motivo en redes sociales, ¿no? Pero si falleció, ¿cómo es que aparece? ¿A qué
7: claro
4: se debe?
7: Sí. Claro que sí. Mire, lamento mucho el deceso de su padre, Rosa. Comentarle que el padrón electoral cierra 6 meses antes de la elección. Por tanto, cerró el 14 de octubre. Eso significa que es el momento en el cual el RENIEC hace una foto de la información de todos los peruanos habilitados para votar, en este caso más de 27 millones de peruanos. En esta foto van los datos con los que se cuenta en ese momento. Entonces, en esos datos, su papito estaba con vida. Luego de enero, ya su padre falleció. Y por lo tanto, sí aparece en la lista del padrón electoral porque es una información inamovible. Eso no lo determina ni OMPE, ni jurado, ni RENIEC, lo determina la norma, no la ley. Y por tanto, aparecen en la lista de votantes. Sin embargo, le comento que el RENIEC viene enviando a OMPE una lista actualizada de las personas que han fallecido durante este tiempo, en la cual también debería estar su padre, así como todos los demás peruanos que han fallecido en este periodo desde octubre hasta la fecha. De hecho, el último envío que hemos hecho a OMPE es el 29 de mayo y ahí están los fallecidos o de pronto los jóvenes que han actualizado su DNI, su domicilio, entre otros datos.
5: Perfecto. Vamos a responder la consulta de Joel, que nos llama desde Arequipa. ¿Cómo está, Joel? Adelante.
10: Buenos días. Quisiera hacer una consulta en relación, voy a acudir a las elecciones el día de mañana, pero yo estoy realizando el trámite en mi electrónico por el tema de la atención de RENIEC. Bueno, yo ahorita cuento todavía con DNI azul. Yo quería saber si está vigente para que yo pueda asistir con el DNI azul o es que ya, como ha sido renovado por el DNI electrónico, me va a impedir de alguna manera acudir a las elecciones el día de mañana.
7: Mire, esta es una duda frecuente, gracias Joel. Quisiera comentarles que el DNI azul y el DNI amarillo que está vigente, por supuesto, tiene total validez. Si el DNI vence el 2027, 28, 29, 30, es un DNI válido, es un DNI vigente. Usted no necesita canjearlo en principio por un electrónico, salvo que haya realizado un cambio importante, por ejemplo, haya cambiado estado civil, haya cambiado de domicilio. Esa información sí es importante que usted lo declare para que se pueda tomar decisiones a nivel de las políticas públicas. Pero si no tiene un cambio importante como estos en su vida, no necesita ir y canjearlo por un electrónico. Además de eso, y hemos también mencionado que pueden votar con cualquiera de los DNIs, ya sea que estén vigentes o caducos. Pero los DNIs vigentes de aquí hacia varios años tienen total validez.
4: Muy bien, la duda está ahí aclarada. Señor Torres, ya para cerrar esta entrevista, le agradecemos por supuesto su presencia en RPP. Reitérenos los horarios de atención del RENIEC y cómo funciona el DNI Express.
7: Claro que sí. En principio, recomendar a todos los ciudadanos que por favor cuiden su DNI para que mañana puedan ir a votar. Luego, sí quisiera por favor comentarles que si por alguna razón llegaran a perder el DNI, vayan y presenten la denuncia de manera virtual y luego tienen la oportunidad de tramitar de manera expresa, es decir, rápida, para que el RENIEC les entregue un duplicado de DNI electrónico. Únicamente aplica para las personas que realicen el trámite de manera virtual y en las oficinas autorizadas publicadas en la página web del RENIEC. Finalmente, invitar a los ciudadanos, a los más de 450 mil ciudadanos que aún no recogen su DNI, comentarles que hemos habilitado 250 oficinas del RENIEC a nivel nacional para que puedan en recoger su documento. Hoy estaremos atendiendo hasta las 10 de la noche en las principales oficinas, en las oficinas más pequeñas hasta las 6 de la tarde, y mañana también vamos a estar atendiendo desde muy temprano, desde las 6 de la mañana hasta las 4 de la tarde. Esperamos, por favor, para que vayan a recoger su DNI.
5: Muchísimas gracias. Iván Torres, asesor de Jefatura Nacional del RENIEC, con nosotros. Muchas gracias nuevamente por resolver todas las consultas de nuestro público. Son las 7:48, vamos a la pausa, ya volvemos.
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2: Hoy, 6 de junio. Un día como hoy. Un día como hoy. 1944. En 1944 es el día D, en que los aliados, en el marco de la Segunda Guerra Mundial, desembarcan en Normandía, al norte de Francia, con el fin de liberar Europa del régimen nazi. 1961. En 1961 fallece el suizo Carl Jung, figura importante en la historia del psicoanálisis y autor del concepto de inconsciente colectivo. 1981. En 1981, el conductor de un tren que transita al costado del río Bagmati en la India frena bruscamente para no atropellar a una vaca. Como resultado, caen al río 7 vagones y pierden la vida unas 600 personas. Todo esto sucedió un 6 de junio. Un día como hoy.
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13: César Espinosa en Arequipa y Noemí Mamanías de Cusco te acompañamos en esta edición de La Rotativa del Aire. Estamos conectados en todo el país, sábado 6 de junio, y a las 7:53 de la mañana tenemos que contarte que el Papa León XIV ha iniciado su cuarto viaje apostólico, esta vez a España. El Papa León XIV ha pisado suelo español para iniciar una visita que hasta el próximo 12 de junio le llevará, además de Madrid, a Barcelona, a Gran Canaria y Tenerife, tras ser recibido en el aeropuerto Adolfo Suárez Madrid-Barajas por los reyes Felipe y Leticia y el presidente del gobierno, Pedro Sánchez. El Papa se ha trasladado hasta el Palacio Real, donde ha dado el que ya es su primer discurso oficial en España, lanzando un claro mensaje a favor de la paz y contra la cultura del enfrentamiento. Ha agradecido además a España su compromiso con el multilateralismo.
14: Así es, mis amigos, les reiteramos, el Papa León XIV ya se encuentra en tierra española, en lo que es su cuarto viaje. El Papa además agradece a España su compromiso activo con la paz. Robert Prevost, ahora León XIV, recordemos que es el primer papa estadounidense y que también tiene la nacionalidad peruana, convirtiéndolo en el primer peruano en ocupar este importante cargo en la Iglesia Católica. Él ha destacado en su primer discurso la riqueza multifacética de nuestro país, que ha definido como pueblo lleno de pasión, que ama la vida y lo manifiesta. Todo ello en un discurso en que la palabra más veces pronunciada ha sido no ha sido otra que paz, ha sido paz la palabra que más veces ha anunciado en tiempos donde vivimos en medio de conflictos bélicos de diferentes países. 7:55 a.m. Noemí.
13: Y nos vamos de inmediato hasta Apurímac, donde un cóndor rescatado ha sido liberado en el cañón del Apurímac por Serfor. Analía Andrade está con nosotros y nos cuenta todos los detalles. Analía, adelante.
6: ¿Cómo estás, Noemí? César, buenos días, directo en directo. Efectivamente, un cóndor andino, bautizado como Apurímac, que en quechua significa Dios que habla, retornó a su hábitat tras 6 meses de cuidados especializados y un proceso de rehabilitación a cargo del Servicio Nacional Forestal y de Fauna Silvestre, SERFOR, del Ministerio de Desarrollo Agrario y Riego, con el apoyo de instituciones aliadas. En noviembre del año pasado, efectivos de la comisaría de Totora Oropesa, durante sus labores de patrullaje, encontraron a un cóndor andino en una cuneta de la carretera. El cóndor expulsaba espuma por el pico, por lo que de inmediato avisaron al SERFOR a fin de ser atendido por un posible elemento tóxico que habría ingerido. Tras su recuperación, el personal de SERFOR y algunas autoridades lo llevaron en una jaula hasta el mirador del cañón de Apurímac, donde fue liberado en su hábitat natural. Escuchemos las declaraciones del representante de SERFOR.
15: Esta es una muestra de identidad, es una muestra también de compromiso con la naturaleza y a la vez es un llamado a toda la ciudadanía conservar la riqueza natural que tenemos en Apurímac y en todo el país. Le ha colocado este dispositivo con el apoyo de una organización Mukbang. Ellos han sido los que han colocado este dispositivo y bueno, entonces lo vamos a ir poder monitoreando y seguramente con los demás que han sido liberados a nivel nacional ya nos darán datos interesantes de su desplazamiento, ¿no?
6: El representante del Servicio Nacional Forestal y de Fauna Silvestre señaló que al cóndor se le colocó un dispositivo de GPS para rastrear su ruta y monitorearlo. De otro lado, el gobernador regional de Apurímac también participó de la liberación del cóndor, señalando que se debe cuidar y proteger nuestra fauna silvestre. Pobladores de la localidad también acompañaron a las autoridades. Previo a esta liberación se hizo un pago a la tierra, un ritual tradicional en agradecimiento a la tierra y a los apus, los cerros, considerados dioses de los pueblos altoandinos. Desde Apurímac, directo en directo, RPP.
14: Muchas gracias a Analía Andrade por esta información acerca de un cóndor rescatado que ya ha sido devuelto a su hábitat tras un trabajo de rehabilitación realizado por especialistas del SERFOR. 7:58 a.m. Antes de despedirnos, nos escribían a nuestro canal de YouTube Hernán Adriansen y nos preguntaba: si no he podido pagar la multa por no haber votado en la primera vuelta, ¿puedo ir a votar en esta segunda vuelta? Sí, Hernán, puedes hacerlo con normalidad. Si no pudiste hacerlo en la primera vuelta, no hay ningún problema. Ahora en la segunda vuelta vas a poder emitir tu voto con toda tranquilidad. 7:58 a.m. Noemí.
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14: Muy bien, amigos, ha sido un placer el haberlos acompañado. Un abrazo, Noemí, por supuesto, también a nuestros productores, a nuestro equipo de RPP Televisión, nuestros operadores, a todo el personal que ha hecho posible que usted escuche o vea, dependiendo la plataforma, la rotativa del aire. Viene el gran resumen de la hora y luego Enfoque de los Sábados. Buen fin de semana.
13: Buen fin de semana. Chao.

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0: Son las 8 en punto. 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
3: El asesor de la Jefatura Nacional del RENIEC, Iván Torres, confirmó que los ciudadanos podrán sufragar en la segunda vuelta electoral con el documento nacional de identidad caduco.
4: En esta segunda vuelta también el RENIEC ya habilitó la posibilidad de que los ciudadanos puedan usar su DNI caduco para poder votar, ya sea el DNI electrónico en cualquiera de sus versiones, así como el DNI amarillo o el DNI azul. Cualquier documento nacional de identidad es válido para poder votar. Estamos hablando del DNI. Otro documento no está habilitado para poder votar.
3: La Contraloría General de la República viene desplegando a más de 2.000 auditores para supervisar la distribución del material electoral a nivel nacional previo a la segunda vuelta electoral. Así lo informó el vocero de la entidad, Luis Castillo Torrealba.
5: Ha desplegado más de 2.000 auditores a nivel nacional para llevar a cabo el enfoque de control preventivo y asegurar que el material electoral llegue a tiempo. Adicionalmente, estamos haciendo la verificación del cumplimiento normativo de la ejecución del presupuesto en el proceso de contratación de despliegue y repliegue y un proceso de servicio de transportes.
3: Un total de 1.200.000 peruanos residentes en el extranjero están habilitados para participar en el proceso electoral que se inicia hoy a las 2 de la tarde en Nueva Zelanda. Así lo informó en la rotativa del aire Pedro Bravo, director general de la Dirección de Comunidades Peruanas en el Exterior.
6: Son más de 1.200.000 peruanos que van a votar en el exterior. Nuestro proceso de votación se comienza en Nueva Zelanda, en Auckland y Wellington. Tenemos un centro de monitoreo que evalúa cualquier incidencia y esto va a pasar a las 2 de la tarde de este sábado porque por la diferencia horaria, y luego se van a sumar toda una serie de países a los cuales ha llegado el material electoral, principalmente Australia, Tokio, Japón.
3: Un total de 53.373 efectivos policiales han sido desplegados en todo el territorio nacional con el propósito de garantizar la seguridad de la segunda vuelta que se realizará mañana, así lo confirmó el general Samuel Peralta, director nacional de Orden y Seguridad de la Policía.
7: Pero la Policía Nacional para los locales de votación para el día de mañana está destinando 53.373 efectivos. Ese personal está destinado para todos los locales a nivel nacional para cubrir el servicio a fin de que los peruanos puedan acudir a normal a ejecutar su voto con normalidad y libres, ¿no?
3: 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El Papa León XIV agradeció a España su fidelidad al derecho internacional y al multilateralismo, al considerar que ello se traduce en un compromiso activo con la paz y la solidaridad entre los pueblos. Asimismo, animó al país a cultivar el diálogo y la amistad social en su interior durante el inicio de su visita oficial, que se prolongará hasta el 12 de junio.
8: De hecho, su propia historia sugiere que no es la cultura del enfrentamiento, sino la del encuentro, la que genera estabilidad y prosperidad. El mensaje de paz, que en estos tiempos, por desgracia, resuena para algunos como ingenuo y para otros como provocador, encuentra acogida en quienes no se encierran en ideologías prefabricadas, sino que se abren a la verdad.
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0: Temperaturas.
9: Moyobamba tiene 21 grados y al mediodía se espera una temperatura de 27. Trujillo registra 23 grados y al mediodía se espera una temperatura de 25. Además, Puno tiene 7 grados y para la tarde se pronostica una radiación de 7, considerada alta. Se prevé un cielo soleado.
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17: Fernando Carballo y Fernando Vivas, les damos la bienvenida a un programa especial de Enfoque los Sábados que va a estar obviamente a un día de las elecciones.

0: enfocado en ellas. Las elecciones presidenciales son mañana y lo que queremos decirles antes de presentar a nuestro invitado Omar Aguapara, secretario general de Transparencia, es que infórmense bien, si es mejor aquí en RPP, piensen bien y voten bien. Fernando, estamos con el secretario general de Transparencia, Omar Aguapara, y queremos que nos cuente cuál va a ser su agitada y preocupada agenda entre hoy y mañana.
1: Buenos días, Fernando. Buenos días a los que nos escuchan por radio, nos siguen por televisión y redes sociales. Estamos a menos de 13 horas, de menos de 23 horas, es decir, mañana a las 7 de la mañana, para que se abran las urnas en nuestro país. Y estamos a escasas 6 horas o menos para que se abran las urnas en Nueva Zelanda y Australia y otros locales de Oceanía y luego el Asia. Es decir, estamos con las elecciones encima y no puedo sino reiterar lo que ha dicho mi colega Fernando Vivas. Hay que emitir un voto informado. Para eso uno puede hallar abundante documentación, sobre todo la que hemos ido recopilando acá en RPP. Hemos tratado de entrevistar a todos los candidatos principales, a los analistas, a los observadores y a los miembros de instituciones independientes como Transparencia para conocer detalles formales del voto y para conocer también lo que proponen los dos candidatos. Se trata de una decisión que va a tener una influencia duradera en el Perú porque son 5 años de mandato, pero esos 5 años sentarán o no las bases de lo que será nuestro desarrollo a mediano y largo plazo al mismo tiempo que permitirá, esperemos, dar una lucha más eficaz contra la criminalidad y para mejorar el funcionamiento del Estado y la calidad de los servicios públicos. Sin más preámbulo, podemos
0: Sí.
1: entonces
0: Solo
1: conversar.
0: aumentar que ya hemos hecho una elección importante, la de la Cámara de Senadores y Diputados. Ya tenemos bicameralidad y esa elección ya está hecha.
1: Ya está hecha, ya tenemos senadores y diputados, veremos el desempeño de la Cámara durante los próximos 5 años. Y en este caso, como tú lo recuerdas, se trata solo de elegir por el presidente de la República y sus respectivos vicepresidentes. Es decir, la balota que recibiremos, la cédula, contiene dos nombres. Hay que marcar en el cuadrado un aspa o un más en cuya intersección se halle dentro del espacio previsto para eso, solamente se trata de escoger uno a otro, razón por la cual podemos confiar en que la elección tenga resultados mucho más rápidamente y se habla, y nos lo dirá sin duda Omar Aguapara, que se está previendo para tener un conteo rápido los primeros resultados oficiales parciales antes de la proclamación oficial del jurado que va a tomar, como sabemos, varios días. Pero vamos entonces a conversar con el secretario general de Transparencia, Fernando.
2: Buenos días, Fernando. Buenos días, Fernando. Muchas gracias por la invitación. Sí, estamos a menos de 24 horas de un momento muy especial para todo sistema democrático, para una elección donde la ciudadanía puede nuevamente hacer llegar su voz, expresar su voto y con ello evaluar a aquellas autoridades y candidatos que están buscando llegar al poder. Y como bien señalas, es un momento muy especial porque significa también una oportunidad que tiene cada peruano, cada peruana, los más de 20 millones, bueno, 27 millones que están en el padrón electoral, para que su voto valga tanto como como el del costado. Y en esta ocasión, como bien señalaba Fernando también, hemos tenido una primera vuelta el 12 de abril y 13 de abril, y creo que todos estamos con mucha anticipación de lo que pueda pasar mañana, de la segunda oportunidad. En esta segunda vuelta hemos estado haciendo bastante seguimiento a las actividades de las autoridades y estamos listos para desplegar miles de voluntarios mañana y asegurar que el proceso cumpla con todos los estándares necesarios para que sea un proceso limpio, transparente y justo.
0: ¿Con qué situaciones, diferencias respecto a la primera vuelta, contamos que nos den más tranquilidad y serenidad en que el proceso va a ser más fluido, no va a tener estos retrasos de entrega de material que complicaron y mellaron la confianza en el proceso y en los organismos electorales? ¿Con qué tranquilidades podemos contar?
2: En base al seguimiento y sobre además una serie de recomendaciones que nosotros también hicimos en mayo, en un segundo informe preliminar que publicamos sobre un poco lo que vimos en la primera vuelta y de cara también a las autoridades electorales y al sistema electoral en su conjunto. Les comentamos que habían varios, y creo que ellos mismos han reconocido que habían varios puntos que se podían mejorar de cara a lo que sucedió en la primera vuelta. Todo el tema logístico y operativo, hemos estado haciendo los seguimientos. Anoche hubo un equipo de transparencia presente en el despliegue que se realizó a las 10 de la noche en Lurín. Tengo entendido que ya el último camión está llegando a su destino en Lima. Ya muchos, la mayoría del material electoral ya se entregó. El tema de la complejidad de la elección se reduce mucho, como mencionaba Fernando, a raíz de que ya solamente es una cédula mucho más pequeña, y en Lima no se cuenta o no se contará con el hardware adicional que significaban las computadoras y las impresoras relacionadas con el sistema tecnológico de apoyo al escrutinio, el STAE, que ya no está.
0: ¿Y eso es una buena noticia?
2: En el sentido de que no debería representar un obstáculo como lo representó en la primera vuelta. Yo creo que en el futuro sí es una medida que debería contemplarse ante elecciones muy complejas. Pero en ese sentido, en lo logístico y operativo, creo que ayer ha habido mucha atención y mucha presencia de observadores, prensa, contraloría, en lo local de Lurín, cosa que no pasó en la primera vuelta, obviamente. Pero también otro punto que queremos destacar es que ha habido también una mejora en la comunicación entre las autoridades del sistema electoral, en el conjunto de OMPE, RENIEC, Jurado Nacional de Elecciones, y que ese flujo de comunicación debería también ayudar a prevenir y anticipar cualquier problema que pueda surgir hoy o mañana de cara al proceso electoral.
1: Cuando tú dices que ha habido una mejora en la comunicación, el señor Burneu usó la palabra coordinación, Estamos sugiriendo que la coordinación fue pésima durante la primera vuelta y que aparentemente, por lo que venimos saliendo a luz, las relaciones entre las autoridades de la OMPE y la del jurado eran execrables. Esto a pesar de que nuestro sistema electoral da la primacía naturalmente al jurado.
2: Sí, sí, supimos de que lamentablemente, de nuevo, la coordinación o la comunicación, especialmente entre el Jurado Nacional de Elecciones y la OMPE, no fue la ideal para la primera vuelta. De todas maneras, sí se logró sacar adelante la jornada y sobre la base de decisiones conjuntas, creo que ambas instituciones coordinaron para que la jornada se extendiera hasta las, o la apertura de las mesas se extendiera hasta las 2 de la tarde y luego la jornada hasta las 7 de la noche. Y ya luego la decisión del Pleno sobre la base de la información de la OMPE de que era necesario abrir un día excepcional, el día lunes, para estos locales en San Juan de Miraflores, Lurín y Pachacamac, donde los votantes no llegaron a tiempo, ¿no? Ese tipo de coordinaciones sí, de repente se pudieron anticipar más temprano, mejor. Creo que ha habido un esfuerzo de ambas instituciones por reconocer de que al final el perjudicado fue el votante de esos locales, producto de esta falta de entendimiento, y que lo correcto es coordinar mejor de cara a la segunda vuelta. Ayer los hemos visto a los dos en Lurín y espero que no lleguen. De repente me comentaban que antes había un campanazo conjunto, creo, entre todas las autoridades. Deberíamos apuntar a que haya un sistema electoral que actúe de forma más unitaria.
0: El campanazo.
1: Pienso que sería útil que nos digas, para que los electores no se sorprendan, cuando entren a su local electoral y se acerquen a la mesa en la que van a votar, ¿a qué otras personas se van a encontrar? Porque hemos oído hablar de los miembros de la mesa, sí. Nos vas a decir quiénes son, qué pasa si los titulares no se presentan, pero hay también observadores, hay personeros, hay fiscalizadores de varias instituciones, sí. Va a haber una cierta variedad, con sus chalecos respectivos, sí. Sus medallas y sus insignias. Quisiera que nos digas para que cuando uno entre a la mesa, sí. No se sorprenda de ver que hay una serie de gente en torno. Nos lo contestas, por favor, después de una breve pausa que nos está impuesta por los anunciantes.

0: 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Te da la hora. 8 y 17. 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

0: Son las 8 y 20, estamos conversando con el secretario general de la Asociación Civil Transparencia, Omar Aguapara, y le habíamos preguntado qué personalidades van a hallarse en las mesas, en todas las mesas, en los locales electorales mañana, cuando a partir de las 7 de la mañana podamos votar.
1: Bueno, en nuestras capacitaciones a nuestros voluntarios hacemos énfasis en que hay muchas personas que pueden encontrarse tanto en el local como en la mesa de votación. Partamos de quiénes son los encargados de organizar este evento, que es la OMPE, al proporcionar todo el material electoral, y siempre suele haber un coordinador de local y de mesa que se identifica con un chaleco de color un poco azul, un poco más oscuro que el de transparencia. En la mesa van a estar ubicados los tres miembros que fueron sorteados, de un total de 9. A los miembros de mesa se les pide que estén ahí a las 6 de la mañana para el proceso de instalación, a los 9, para asegurar que por lo menos 3 miembros titulares y suplentes puedan hacer las funciones ese día. En la primera vuelta, nuestra muestra recogió que en el 95% de las mesas había por lo menos un miembro de mesa titular y suplente, lo que es una muy buena señal, porque significa además que esas personas probablemente fueron capacitadas. Si tenemos muchas personas de la fila, eso también puede retrasar el tema de la jornada en general, tanto de la instalación como del sufragio y el escrutinio. Además de ello, varias instituciones han anunciado que van a desplegar equipos a lo largo y ancho del país, incluyendo el Jurado Nacional de Elecciones, que tiene sus fiscalizadores que se encargan de vigilar que la normativa electoral se respete en cada local y en cada mesa de votación. A ellos se les puede identificar por su chaleco rojo. Estará también un equipo grande, tengo entendido, de la Defensoría del Pueblo.
0: No hay 7.000 fiscalizadores.
1: Ellos comparten el mismo nombre, también son voluntarios como nosotros, y ellos creo que usan chaleco blanco, y ellos están ahí para asegurar el derecho de cada ciudadano que pueda ejercer su voto. Bajo esa normativa se amparan en el despliegue. He escuchado también que estará presente la Contraloría. No sé si tienen chalecos los de la Contraloría.
2: También la Fiscalía de Prevención del Delito.
1: Fiscalía también estará presente. Y

0: Es un actor normal en toda jornada electoral. Estarán presentes las Fuerzas Armadas y las Fuerzas Policiales porque son encargadas de asegurar por el orden de los locales y las mesas. Y habrán también muchos observadores nacionales con el chaleco de transparencia e internacionales porque hay varias misiones. Creo que el Jurado Nacional de Elecciones ha contabilizado aproximadamente 700 observadores internacionales, individuos
1: De la OEA,
0: que
1: de la Unión
0: pertenecen a
1: Europea,
0: misiones.
1: de la COPAL,
0: Así
1: el
0: es.
1: Centro Carter,
0: Así es.
1: el Instituto Nacional Demócrata.
0: Sí, transparencia electoral. Hay misiones grandes como la Unión Europea y reconocidas, y hay misiones un poco más pequeñas, pero que también hacen un ejercicio de observación en varios puntos del país.
2: Hay un punto que a mí me preocupa y que va a ser de esta segunda vuelta, porque es algo que no pasó en la primera. Ha pasado entre las dos, que es la reubicación de varias mesas que
0: Sí.
2: suman como un electorado de más de 180 mil
0: 160 mil,
2: personas.
0: tengo entendido, sí.
2: O sea, es un montón de gente que algunos no están debidamente informados, entonces van a llegar la mayoría no a locales de votación cerrados, un colegio que alguien le puede decir, no, no, usted ahora no
0: Claro.
2: está en este colegio, sino en este otro, que no sería tan grave porque el otro colegio va a estar dentro de su mismo distrito. Van a llegar a un parque público, como el Parque Kennedy, donde a mí me tocó, yo he sido reubicado, y a quién le van a preguntar, a los gatos, ¿dónde tengo que votar? ¿Hay previsión en el Jurado de Elecciones, en la OMPE, ustedes mismos como Transparencia, para que haya alguien, hay algunos voluntarios informando a esos despistados que van a llegar y no van a encontrar sus mesas en un parque público?
0: Sí, hemos estado en comunicación con la OMPE, estamos al tanto de este tema desde la semana pasada. Está este caso específico de que a pedido de las Fuerzas Armadas se reubicó centros de votación que estaban en lugares abiertos como parques porque las Fuerzas Armadas no podían garantizar el cerco perimétrico. Y a raíz de eso, la OMPE decidió mover estos locales y ahora con la nueva legislación que les permite un poco obligar a los centros educativos a usar, a que cedan sus locales. Toda persona, y el mensaje debería ser ese, para que toda persona que votó como tú, Fernando, en primera vuelta en un parque, probablemente ya no vote en un parque y que verifique cuál es su nuevo local de votación. Es el caso mayoritario. Hay casos también de locales de colegios que han sido reubicados. Pero en todos los casos sí sabemos que se trata de espacios a 2, 3 cuadras. No es un cambio de distancia significativo. Y tenemos entendido también que va a haber personal de la OMPE en el Parque Kennedy, no estoy seguro en qué punto, es un parque relativamente grande, pero tratarán de estar en más o menos donde se votó la primera vez para comunicarle a aquellos ciudadanos que no se enteraron a su debido momento de que el nuevo local de votación se encuentra a 2, 3 cuadras. Y sí sabemos que cada cambio ha representado un centro de votación muy
2: ¿Y
0: cercano.
2: esto sucede básicamente en Lima o en todo el país?
0: No, esto está básicamente concentrado en Lima. He escuchado, pero no hemos podido constatar de casos en otras partes del país, pero esto se trata sobre todo de distritos como Miraflores, Lince, si no me equivoco, el Parque Castilla, pero casos muy puntuales que sí significa un grupo importante de votantes, son 160 mil votantes sin duda. El único detalle, como de nuevo, es ese cambio que va a implicar un desplazamiento de 2, 3 cuadras aproximadamente, ¿no?
1: Ahora, explícanos, por favor, cómo puede hacer que nos esté escuchando y que recuerda que ha votado en un parque y en
0: Sí.
1: consecuencia ha concluido que le han cambiado el local. ¿Cómo puede consultarlo ahora? ¿Cuál es el mecanismo digital para saber a
0: Hay
1: dónde votó uno?
0: una página web, Consulta tu local, si no me equivoco, de la OMPE, donde uno puede ingresar y verifica dos cosas, además de paso, porque también puedes verificar si eres miembro de mesa o no. Eso ya probablemente lo sepas de la primera vuelta, pero ingresando a esta dirección se puede verificar si tu local de votación es el mismo que en la primera vuelta. La gran mayoría de los casos, salvo en estos casos específicos de locales abiertos, de espacios abiertos, es donde ha habido un cambio, ¿no? Pero por lo general, el local de votación de la primera vuelta debería ser el mismo que la segunda.
1: Pregunta de detalle. Quienes hayan cumplido 18 años después del 12 de abril pueden votar, porque ya está previsto que cumplirían
0: Sí.
1: desde que se cerró el padrón en octubre pasado. ¿Me
0: Exacto,
1: equivoco?
0: son parte del padrón, figuran ahí como potenciales votantes, si es que desean hacer uso de su derecho, no necesitan presentar el DNI y pueden hacer uso de su voto, tal cual.
1: Están obligados.
0: Sí, o sea, están obligados a votar, digo, pero no necesitan hacer uso porque no necesitan haber cambiado el DNI, pueden votar con DNI amarillo.
1: De acuerdo. Ahora, otro aspecto importante del voto es la presencia de más de 1 millón de nuestros compatriotas electores en el extranjero. Como hemos dicho, en Nueva Zelanda dentro de poco se van a abrir las urnas y poco a poco en el resto de los continentes del mundo. En realidad se trata de una población superior al millón, de manera que cuenta electoralmente en vista de que acá se gana por márgenes sumamente pequeños. Y se nos ha dicho que en las elecciones de la primera vuelta se batió el récord de participación, sí, con 411.000 peruanos que se desplazaron a los consulados respectivos. En este caso han habido también algunas modificaciones de lugares por razones que tienen que ver con las autoridades norteamericanas, los colegios, etcétera. Danos datos, por favor, sobre lo que significa el voto de los peruanos en el extranjero.
0: Sí, técnicamente están registrados 1.200.000 peruanos habilitados para votar según el padrón electoral. Sabemos, lamentablemente, que hay un número mayor de peruanos que residen en el exterior, pero que por diversos motivos no ha podido actualizar su información de domicilio y probablemente figuren como viviendo todavía en el Perú. Pero de ese 1.200.000, además, a pesar de que puedan haber cambiado de dirección, también hay obstáculos adicionales como no estar cerca del local de votación. Hay gente que de repente vive en un estado de Estados Unidos que no está cerca a un consulado y de repente acercarse a ese consulado podría demorar 4 o 5 horas, ¿no? De repente. Según las cifras, como bien señalas, aunque hubo un récord de participación, eso sigue siendo más o menos una tasa de 33%, porque 400.000 de 1.200.000 es casi la tercera parte. Sigue siendo comparativamente una tasa baja. Ahora bien, también ha habido el caso en la elección del 2021 que esa tasa de participación aumenta significativamente para la segunda vuelta. No supera, creo, el 50%, pero sí hay un incremento. Nosotros, como observadores, estaremos presentes en más de 10 ciudades del extranjero y estaremos muy atentos a lo que suceda en esas ciudades. Vamos a estar y nos pueden encontrar en Santiago de Chile, en Buenos Aires, en Madrid, en Barcelona, en Milán, en Miami, en Nueva York, en Nueva Jersey, como observadores, como parte de nuestra muestra para recoger información del proceso y del voto. Y además también hay equipos de entusiastas voluntarios en Finlandia, en Tokio y en Berlín. Y todo eso nos va a permitir tener una mejor lectura y evidencia de lo que está sucediendo en estos espacios, además que son habilitados y donde se trabaja de la mano de los consulados, ¿no?, en cada país.
2: ¿Se puede prever que haya más participación que en la primera vuelta, debido a que, digamos, los peruanos en la primera vuelta pues nos vimos ante 36 posibilidades? Eso era un poco desmotivador para, sí, darse un salto de 4 o 5 horas a mi mesa de votación si vivo en el extranjero y no estoy obligado a votar. ¿Habrá más participación esta vez? Te lo pregunto no solo como secretario general de Transparencia, sino como politólogo que conoce las cifras y los procesos.
0: Estadísticamente lo que hemos podido ver es que en el 2011-2016 la tasa de participación no cambió sustantivamente de vuelta a vuelta, pero en el 2021 sí. Y dado que muchos coinciden en que esta es una elección parecida a la del 2021 en términos de la oferta en la segunda vuelta, sí es posible de anticipar una mayor participación de peruanos en el extranjero el día de mañana, bueno, a partir de unas cuantas horas, en varios lugares del mundo, ¿no?
1: Una última pregunta práctica en este caso. ¿A qué restricciones estamos sometidos los ciudadanos, todos, desde este momento hasta mañana a las 5 de la tarde que cierran las urnas?
0: Bueno, primordialmente creo que se trata de la ley seca, ¿no?
1: Creo... ¿Qué es lo que no se puede hacer? A ver.
0: Comprar.
1: Pero sí. Uno lo que tiene comprado no, sí, puede beber en su casa.
2: Si no va a una reunión, ¿puede beber en esa reunión?
0: Sí, lo que tengo entendido es como las encuestas, ¿no? No puedes difundirlas, pero circulan, ¿no? Son leyes y nosotros lo comentamos también unos meses antes. No es que tengan un impacto significativo sobre la elección.
2: ¿Qué pasa si hay una reunión un poco bullanguera y llega la policía o inspección municipal, Serenazgo?
0: Ahí
2: puede
0: más
2: invocar la ley y decir qué hacen ustedes tomando en esta
0: reunión. No, creo que es un tema de desorden simplemente, ¿no? O de ruidos molestos en el vecindario, más que un tema de consumo. Porque lo que está, como el tema de las encuestas, que como les decía, nosotros también favorecíamos un poco actualizar esa normativa que creo que viene desde las butifarras y los piscos del siglo XIX, en que no tenía tanto sentido, tanto el silencio electoral, que no se respeta, Porque finalmente por la tecnología terminan circulando muchas de estas encuestas que no se difunden, no son primera plana en un diario de circulación nacional, pero al final mucha gente, y hay una simetría, porque hay gente que la ve y hay gente que no, ¿no? Y de repente sería ideal que todo el mundo la ve. Y el tema también de la ley seca que tiene cierto tinte anacrónico, ya también desfasado, porque es lo mismo, ¿no? Puedes haberte, más bien probablemente se incremente la venta de bebidas alcohólicas el jueves, en anticipación de lo que sea el fin de semana.
1: Ahora, respecto a la propaganda política que los individuos pueden hacer vistiéndose en un cierto color, llevando insignias, etcétera, está prohibidísimo ir a votar, sí, incluso circular en las calles con propaganda, ¿no?
0: Sí, y esto también es una invocación, es una indicación que nosotros recogemos en nuestra ficha de observación, porque es un elemento disruptor en el proceso de votación, ¿no? Y hay gente que suele de repente usar el color, ¿no? O usar algún signo distintivo. Ahí donde ya es más subjetivo, es más difícil, pero sí es abiertamente ilegal hacer propaganda política dentro de los locales de votación, en las mesas de votación, o incluso también fuera de ellos, ¿no? Y eso nosotros lo incluimos en nuestro reporte y lo vamos a probablemente incluir en nuestro informe final.
1: Omar Aguapara, secretario general de la Asociación Civil Transparencia, que desde hace más de 30 años viene trabajando por la consolidación de la democracia, que pasa naturalmente por elecciones limpias y respetadas. Y eso es lo que deseamos que pase en esta segunda vuelta, después de las irregularidades graves que se constataron en la primera, del 12 y 13 de abril. Muchas gracias, Omar.
0: Gracias a ustedes.
1: Muy buen día domingo y lo que queda de este sábado.
0: Muchas gracias.
1: Porque ya dentro de poco comienzan a votar compatriotas en Oceanía. Muchas gracias.
0: Gracias.
1: Vamos a la pausa, Fernando.
2: Después de la cual volveremos con una entrevista de casa con nuestros colegas que han estado cubriendo la campaña de los dos candidatos que pasan a segunda vuelta, que son Roberto Sánchez y Keiko Fujimori.
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8: En enfoque de los sábados, Omar Aguapara, secretario general de Transparencia, señaló que se han implementado ajustes para garantizar un proceso limpio, transparente y justo tras las dificultades operativas registradas en la primera vuelta electoral. Estados Unidos concentra la mayor cantidad de peruanos habilitados para votar en el exterior. También destacan Argentina, Chile, España, Italia, Japón y Australia por su importante número de electores. Así lo informó Pedro Bravo, director general de la Dirección de Comunidades Peruanas en el Exterior. La Contraloría General de la República identificó situaciones adversas en varias oficinas descentralizadas de procesos electorales relacionadas con la contratación de servicios de transporte para el despliegue y repliegue de material electoral de la segunda elección presidencial. A 80 aumentó la cantidad de puertos cerrados en el litoral peruano debido al oleaje de ligera muy fuerte intensidad. Este fenómeno se presentaría hasta el 11 de junio, según informó la Dirección General de Capitanías y Guardacostas. El gobierno aprobó el Plan de Deshacinamiento Penitenciario 2026-2028 con el objetivo de revertir la sobrepoblación en las cárceles del país. La resolución también faculta al INPE promover alianzas estratégicas para fortalecer su capacidad operativa. RPP te recuerda, conducir un vehículo automotor sin tener licencia de conducir o permiso provisional es una falta muy grave sancionada con 2.750 soles de multa. Falta un día para la segunda vuelta de las elecciones presidenciales 2026.
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9: En este momento Chiclayo reporta 23 grados y para la tarde se anticipa una temperatura de 28. Cusco tiene 5 grados y para el mediodía la temperatura será de 16. Además, Tarapoto presenta 22 grados y en la tarde se estima una radiación de 10, considerada muy alta. Se pronostica un cielo muy nublado.
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0: Son las 8:40 y hemos recibido a dos queridos colegas de RPP que durante las últimas semanas nos hemos visto poco en Lima porque han estado cubriendo las actividades de los dos candidatos presidenciales en numerosas regiones de nuestro país. Fruto de ese trabajo, hemos editado una magnífica entrevista a cada uno de ellos y en algunos de los casos hacen algunas revelaciones, algunos comentarios sobre temas que no habían abordado hasta entonces, porque por naturaleza esa entrevista trataba de explorar un poco la realidad personal de los candidatos y no solamente lo que se ve en los mítines, que es el discurso político. De manera que queremos felicitar a Mariano Calvera, por una parte, que ha acompañado a lo largo de las últimas semanas a Keiko Fujimori, acompañado, quiero decir, dado seguimiento a su actividad, y a Alex Juárez, que ha hecho lo propio con el candidato Roberto Sánchez. Muy buenos días, felicitaciones por el trabajo cumplido, colegas.
1: Gracias, gracias. ¿Qué tal? Cansados todavía, ¿sí? Reconstituyéndonos de estos últimos. Ustedes saben que siempre las últimas semanas de la campaña siempre es un poco más intensa. Ya anteriormente habíamos seguido particularmente a un candidato presidencial y ya sabemos más o menos cómo es el ritmo. Era previsible que en esta campaña también iba a ser lo mismo, aunque sí he sentido particularmente, si lo comparo con lo que ocurrió en el 2021, a mí me tocó seguir a la señora Fujimori de Fuerza Popular, siento que bajó un poquito el ritmo, a diferencia del 2021.
2: Eso es lo que te quería preguntar. Sí, ¿Ya la habías seguido antes?
1: Sí, entonces, en el 2021.
2: ¿Cuál es la diferencia?
1: Yo recuerdo...
2: ¿La ves cambiada en algo?
1: Bueno, el tema con la señora Fujimori es que ella se cuida muchísimo a la hora de viajar, de generar mayor diálogo con los medios de comunicación, más allá de lo que debería comentarnos, ¿no? Particularmente las declaraciones que da y todo ello. Pero en esta oportunidad sí tuvimos al menos un par de veces de poder coincidir con ella en algunos vuelos y ella misma nos decía, ¿no? Yo siento que ahora sí tengo 50 años, ¿no?
2: Además han pasado cosas pues importantes en su vida, ¿no? La muerte del padre, Alberto Fujimori.
1: Se separó también, lo ha dicho ella, ¿no?
2: El divorcio.
1: Mujer divorciada. Yo recuerdo clarísimo que en la
0: campaña... Hijas grandes también, ¿no?
1: Sus hijas están más grandes, ¿no? Yo recuerdo que en el 2021, en las últimas semanas, ella viajaba todos los días. O sea, iba y venía. Esta vez siento que ha bajado un poquito la mano, ¿no? Ha regresado a ciertos puntos donde ya había estado en primera vuelta para reafirmar el voto y todo eso, ¿no? Pero sí, la sentí un poco más sosegada, un poco más calmada. Debe ser la experiencia también, pues no son cuatro campañas. Seguramente quienes han cubierto a la señora Fujimori anteriormente darán fe de que la organización puntualmente es muy clara, ¿no? Es una estructura que el propio partido ha formado en la campaña que te facilita ciertamente el trabajo.
2: ¿Tú podrías decir que hay un keikismo ya, que mucha gente no habla de Alberto, sino de Keiko?
1: Es complicado porque, digamos, uno de los primeros discursos que ella da cada vez que llega es agradecer por el recuerdo de su papá, por ejemplo. Y lo tiene clarísimo siempre que va a los lugares a donde ha ido puntualmente, que han sido comunidades muy chiquitas puntualmente en la selva. Con Keiko me parece que hemos recorrido alrededor de 9 regiones en la etapa de segunda vuelta. Y siempre recuerda eso, ¿no? Yo sé que ustedes me reciben con cariño por el recuerdo de mi padre. Aunque sí, hay que decirlo, hay mucho cariño a ella, ¿no? Particularmente por ser pues la heredera de los Fujimori y todo eso, ¿no?
0: Ahora, entre el 21 y ahora, puesto que tú has hecho la comparación, lo que ha habido es un auge de las redes sociales.
1: Sí, claro.
0: Y la conciencia de que las campañas se pueden decidir, no necesariamente lo hemos visto en el caso de Acuña, que no ha sido así, ¿no? ¿Cuán consciente es el equipo de campaña de Keiko Fujimori de que había que hacer una campaña paralela en redes sociales, además de la campaña personal que ella ha subrayado, era a las familias, personas? Ella ha querido ir a casas y visitar,
1: ¿no? Sí. No, tiene un equipo puntualmente que se encarga de sus redes sociales. Eso yo no lo vi en el 2021.
2: Sí.
1: No, por supuesto.
2: Incluso ellos dicen, ¿no?, que han aprendido de ese error, sí, porque en el 2021 el otro candidato, que era Pedro Castillo, reinó en las redes más populares, que son el Facebook, y de ahí pasamos al WhatsApp. Esta vez ha sido más reñida la competencia.
1: Podían verlo, o sea, el equipo que acompañaba incluso al equipo de campaña de la señora Fujimori, un equipo muy joven, ¿no? Digamos, jóvenes que están más inmersos en esto de las redes sociales. Además, obviamente, el equipo experimentado de prensa que tiene la señora Fujimori tiene un equipo puntual que se encarga de sus redes sociales y es un equipo muy joven, ¿no? Hemos visto algunos incluso diputados electos que estaban acompañándola porque, digamos, son personas más jóvenes y que conocen mejor quizás este lenguaje y ella se ha apoyado de eso. en esta campaña.
2: Alex Juárez, en cambio tú has tenido un candidato que la gente lo ha ido conociendo recién en esta campaña, porque pues Keiko Fujimori ya es una conocida de tantas batallas políticas, pero en el caso de Roberto Sánchez había que presentarlo, no solo cubrirlo, había que presentarlo. Y tú lo lograste en una entrevista donde le preguntas por su vida y él cuenta muchas cosas que para muchos peruanos por primera vez la oíamos, incluso periodistas primera vez hemos oído en boca del propio candidato algunas cosas, ¿no? ¿Cómo ha sido este ir conociendo al candidato?
3: Buenos días, buenos días a ambos, Fernando, qué gusto estar aquí.
0: Para nosotros, Ale, felicitaciones.
3: Mariano, y primero quería enviar un gran saludo a toda la audiencia de RPP en el interior del país. Este viaje me ha permitido también conocer centros poblados, caseríos, en los lugares más recónditos, donde acaso no llega el internet en óptimas condiciones, pero sí llega una radio. Si llega la señal de RPP, me pasó en Tambo Grande, por ejemplo, donde un señor se nos acercó y nos dijo esto: soy seguidor de RPP y gracias por estar acá. Y además ellos trataban de hacer visibles sus problemas de las localidades. Por eso quería enviar un saludo al interior. Sí, entre tantos candidatos que hubo en la primera vuelta, ya en la segunda como que decidimos, bueno, el país decidió en realidad solo dos. Pero la diferencia que trató de marcar el señor Sánchez fue un artículo que ya habíamos visto en la campaña del 2021, el sombrero. Ese artículo que, según lo que señaló el candidato, fue un préstamo del expresidente Pedro Castillo. ¿Y acaso fue ese sombrero el que lo ayudó a que el público lo identificara más rápido? Pero claro, entre cuestionamientos, porque él es, recordemos, actual congresista. Y además fue ministro de Comercio Exterior. Entonces, y por ese lado sí nos tocó descubrir también algunas cosas internas en el partido. Por ejemplo, en algunos casos el candidato no llegaba puntual a las actividades proselitistas. Se programaba para una hora el meeting, el inicio, pero empezaba con dos hasta tres horas, ¿no?, después. Y también los detalles personales que hemos conocido. Muy pocos sabíamos de sus padres, ¿no? Y de incluso que él, cuando era niño, su sueño era ser sacerdote, en el caso del señor Sánchez, y futbolista del Club Unión Guaral. Pero la vida, obviamente, años después lo llevó por caminos distintos, ¿no? Y terminó, pues, enredado en la política.
2: Sí, vamos a seguir hablando de sus respectivos candidatos, no por los que van a votar, sino los que han cubierto.
1: No votamos ese día.
2: Con Mariano Calvera, que siguió, cubrió periodísticamente a Keiko Fujimori, y Ale Juárez, que cubrió, siguió periodísticamente a Roberto Sánchez, pero Fernando, lo haremos después de una pausa.
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0: Son las 8:52 y estamos conversando con nuestros dos compañeros que han recibido el encargo de RPP de cubrir la actividad política de los dos candidatos presidenciales. Mariano Calvera lo ha hecho con Keiko Fujimori y Alex Juárez con Roberto Sánchez. Y queríamos preguntarles, comenzando por Mariano, si algo de lo que has percibido durante estas semanas de una intensa acompañamiento, algo particular te ha llamado la atención.
1: Estas últimas semanas, a ver, Keiko Fujimori tiene un círculo muy cercano a ella, ¿no? Que la acompaña. He visto, por ejemplo.
2: ¿Quiénes, por ejemplo?
1: Por ejemplo, diputados electos, ¿no? Marco Pacheco, por ejemplo, siempre ha estado con ella. Es un diputado electo. Incluso estuvo cuando salió esta denuncia que presuntamente habían viajado a San Francisco y habían utilizado el dinero del fondo para partidos políticos en otras actividades. Bueno, una de las personas que viaja con ella es este señor, ¿no? Que lo hemos visto, es un diputado muy joven, y ha estado con ella. Y me parece haberlo visto también en alguna transmisión que ella hizo, porque ella, eso particularmente también he visto, además de las actividades proselitistas, digamos, ortodoxas, el tema de ir casa por casa, el tema de hacer pequeños mítines, ella transmitía muchísimo cada vez que se movía de un lado para otro, desde el vehículo donde ella se movilizaba, que yo la seguía constantemente, veía sus redes, y me parece que en una oportunidad incluso estaba con él. O sea, parece que él ayudaba en el tema de redes sociales porque, repito, es un diputado electo muy joven. En estas últimas semanas hemos visto al señor Carlos Díaz Rocío también. Lo he visto en el meeting que tuvo en Huarmey.
2: Este señor, ¿no? Estadounidense, sí. ¿No? Carlos Díaz Rocío.
1: Lo hemos visto a él. Pero esas dos personas puntualmente...
0: ¿Pero a Carlos Díaz Rocío en el interior con ella o en las actividades del
1: él? Él estaba en las actividades. Lo he visto llegar en la comitiva, digamos, ¿no? Con ella. No he visto un diálogo directo, eso sí tengo que aclarar, entre él y el señor. Bueno, aunque ella lo dijo en una entrevista una vez que él era su jefe en la Universidad de Florida y que le daba ciertos consejos en el tema de la campaña. ¿No? Lo hemos visto ahí, a este diputado también. Y más allá de eso, al equipo de campaña que siempre le ha acompañado. Pues, ¿no?
2: Pero, ¿qué son? Para que los
1: su jefa de prensa puntualmente, ¿no? Lisbeth Maceda, su camarógrafo. Entre otras personas que no llegué a reconocer, pero sí sé que son diputados electos, porque siempre lo escuchábamos, son diputados electos por Lima. Una de ellas me parece que es por La Libertad, y ese señor Marcos es Marco Pacheco, ¿no?
0: Y es una persona que tiene una formación específica en multimedios Universidad de Chile.
1: Es publicista, ¿no? Creo que se presenta como publicista.
0: Sí, tiene estudios avanzados de eso, de gestión pública y de comunicación multimedia en la Universidad de Chile, de manera que tiene un background profesional con eso. ¿Qué nos dice Alex Juárez o lo propio en el caso de la campaña de Roberto Sánchez?
3: En cuanto al vínculo al entorno más cercano del candidato, sí, él le dio más protagonismo a las dos candidatas a la vicepresidencia. Desde un inicio, desde que empezó esta gira por el país, por el interior, han sido 12 regiones que ha visitado en 14 días, además de Lima y el Callao. Le dio más protagonismo a Brígida Kuro, que es la candidata a la segunda vicepresidencia, y a Analí Márquez, candidata a la primera vicepresidenta, y que además tienen particularidades porque son del interior del país. En el caso de la señora Kuro, de Capachica, en Puno, y de la señora Márquez, de Chumbivilcas, Cusco. En la mayoría de eventos proselitistas lo hemos visto al señor Sánchez rodeado de ambas señoras, ¿no? Y además, en la última recta de esta campaña, de esta campaña electoral, lo hemos visto ya mostrando su lado más familiar. Lo hemos visto en el último domingo, bueno, claro, en el debate presidencial, asistió con sus padres y con su esposa y con sus dos hijas. Eso lo replicó en las últimas tres apariciones públicas que hizo en Abancay, en Cusco y en el mitin de cierre de campaña. Aparecieron sus padres. Ya mayores ellos, su esposa y sus dos pequeñas.
2: Claro, pero eso es un poco también para la foto, ¿no? Sí. Acá están mis dos vicepresidentas, acá está mi familia, Keiko no puede hacer lo mismo, todo eso es parte de la estrategia política. Pero ¿quiénes han sido gente así, equipo de campaña, que no necesariamente los vemos en la foto, pero que sí tienen una relación política estrecha con él y que has podido ver en la cobertura?
3: En cuanto a las notas de prensa, por ejemplo, el itinerario del candidato, que dicho sea de paso, había descoordinaciones muchas veces, El señor Carlos Becerra estaba, tenía, ha tenido un rol importante, considero, dentro de su, del manejo del candidato en sí. Pero en cuanto a otros rostros, por ejemplo, hemos observado al señor Mercedes Castillo Terrones, ¿no?
2: Al hermano de Pedro Castillo, golpista.
3: ¿Sí? También en distintas actividades proselitistas, a Anaí Durán, por ejemplo, también.
2: ¿No? Anaí Durán lo acompañó.
3: Y también, en la última recta, pues, al ex fiscal José Domingo Pérez, ¿no? Sí, que despertaba, pues, sentimientos encontrados en muchos casos en distintas ciudades. Había quienes respaldaban y había quienes esto, obviamente lo criticaban.
0: Yo quisiera preguntar sobre un aspecto que nos concierne a todos, que es el de la seguridad ciudadana, porque una campaña es exponerse. Hay que ir a plazas públicas, hay que ir a barrios y lugares que uno no conoce. Naturalmente, siempre alguien va antes y hace una prospección. El señor Becerra, usted ha mencionado, en el caso de Keiko también. Pero, de todas maneras, es un momento de exposición, como hemos visto, lamentablemente, en otros países, donde se han producido ataques, atentados y asesinatos a candidatos. Pese a que nuestro país atraviesa una ola atroz de criminalidad, que los sicarios están sembrando el terror en la mayoría de las regiones de nuestro país, ha sido una campaña, Dios no quiera cambiarlo, relativamente pacífica.
1: Tranquila, sí.
0: No hemos tenido algún botellazo por acá, algún insulto por allá, algún puñetazo, ciertamente, pero en líneas generales ha sido de las campañas más apaciguadas en términos de violencia física de los últimos tiempos. Quiero que me den su opinión sobre ese tema, si me equivoco o no.
1: Sí, sí, sí. Y no solamente estamos hablando de violencia que venga de delincuencia común, bandas criminales o a cualquier tipo de riesgo. Claro, el tema de la campaña es que la gente, cuando ve un candidato, la gente quiere acercarse al candidato, quiere tocar al candidato, quiere abrazar al candidato. Yo hago una comparación con el 2021 porque en el 2021 teníamos las restricciones esta de la pandemia, pero aún así la gente quería, pues, estar cerca a la candidata. 2021 fue una campaña muy violenta y siempre lo he dicho. En Arequipa le reventaron las lunas a la comitiva de la candidata cuando llegó a Arequipa. En Cusco le tiraron basura en la plaza de Cusco. Siento que ahora se ha cuidado muchísimo, digamos, la integridad. Repito, no solamente de algún riesgo que pueda venir de la delincuencia común, sino también de los propios partidarios del partido opositor. En Huaraz también recuerdo que mientras la candidata, hablo de la campaña en 2021, mientras ella declaraba, por detrás le aventaban piedras. O sea, siento que esta vez ha sido todo mucho más tranquilo, mucho más ordenado también. Cuando ocurrió este incidente con el señor Sánchez, me parece que en Caraballo, que intervinieron una persona con un arma de fuego.
3: En Huaral.
1: En Huaral, sí. Perdón, evidentemente.
0: ¿Qué se supo sobre esa persona con arma de fuego?
3: Sí, el único episodio de que ameritó la intervención de la policía en una actividad proselitista del señor Sánchez fue en Huaral, justamente su tierra natal, ¿no? Al norte de Lima. Entonces, en plena, mientras estaba él ofreciendo el discurso, la policía, que está a cargo de la seguridad, intervino a un hombre sospechoso que estaba con lentes oscuros, una gorra de igual color, y tenía un canguro. Y por eso es que las autoridades policiales detectaron esos movimientos un poco extraños, procedieron a intervenirlo. Pero cuando ya lo llevan a la comisaría, detectan que este hombre tenía licencia para portar armas. Y además tenía una botella de alcohol, de licor en este morral. Estuvo detenido, pero hasta donde sabemos ya ha salido en libertad, pero aún están las diligencias en curso.
2: Como, como dijiste, Fernando, qué bueno que hasta ahora no han sucedido hechos de mayor, de mayor relieve e impacto violento.
0: Está libre de la violencia. En todo caso, así colegas, felicitaciones.
1: Gracias, muchas gracias.
2: Felicitaciones por el trabajo que siguen haciendo, porque todavía van a seguir cubriendo.
0: Alex.
3: Sí, yo solamente quería agradecerle a nuestro compañero camarógrafo Luis Loaiza.
2: Oh, sí.
3: Claro, nosotros aparecemos junto a Mariano siempre, ¿no? Somos el rostro visible.
2: Pero las imágenes las ponen ellos.
3: Pero las imágenes, exacto.
1: John Altamirano, John Altamirano, mi compañero de muchos años.
2: Luis Loaiza, felicitaciones también.
1: Hemos estudiado juntos en la universidad y es gratificante encontrarnos ahora también en la cancha.
2: Ya son dos veteranos ya.
0: Un privilegio. Ya, la verdad, habiéndolo hecho, es un privilegio. No tanto como ustedes, ¿sabes? Pero alguna vez me ha tocado y los dos. Sí. Es un placer trabajar con ellos, lo ayudan
3: a
0: uno.
3: Porque coordinan lo que a veces nosotros, por estar investigando, redactando, viendo los detalles, ellos, por ejemplo, ya van coordinando el tema de la movilidad. hay, nosotros tenemos vuelos para salir de una ciudad a otra, sí, buses. Entonces, eso también sí, es importante.
2: Ha sido un gusto conversar con usted. Ya los están reclamando porque dicen que tienen que ir a trabajar. Si no, nosotros vamos a ir a reportar.
0: Son felicitaciones sinceras porque le han dado una carga de humanidad a la política que no tiene por qué perderla. Sabemos cuáles son las ideas y cuáles son las decisiones políticas, pero todo ser humano tiene una vida personal y familiar y es bueno conocer también de qué se trata con los candidatos. Ustedes nos han contribuido con eso y también con darle un valor humano en general al trabajo que han hecho. Así que felicitaciones, Mariana, y felicitaciones, Alex. Y lo dejamos para que puedan seguir a dar cubrimiento a lo que pase todavía hoy y mañana.
3: Muy amable.
0: A las 9:02 tenemos que dar la pausa.
2: Después al resumen de la hora y volvemos con el jefe interino de la OMPE, Bernardo Pachas.
0: Bernardo Pachas.
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5: Son las 9:03. 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
7: El secretario general de Transparencia, Omar Aguapara, informó en Enfoque de los sábados que se han realizado ajustes para garantizar un proceso electoral transparente y justo. Asimismo, destacó una mejor coordinación entre las autoridades del sistema electoral, lo que permitirá prevenir inconvenientes durante la jornada electoral.
8: Y estamos listos para desplegar miles de voluntarios y asegurar que el proceso cumpla con todos los estándares necesarios para que sea un proceso limpio, transparente y justo. Pero también otro punto que queremos destacar es que ha habido también una mejora en la comunicación entre las autoridades del sistema electoral, en el conjunto de OMPE, RENIEC, Jurado Nacional de Elecciones, y que ese flujo de comunicación debería también ayudar a prevenir y anticipar cualquier problema que pueda surgir hoy o mañana de cara al proceso electoral.
7: El periodista de RPP, Mariano Calvera, quien realizó el seguimiento de las actividades de Fuerza Popular, señaló que Keiko Fujimori ha mantenido un ritmo de campaña menos intenso en comparación con el proceso electoral de 2021.
1: Si lo comparo con lo que ocurrió en el 2021, a mí me tocó seguir a la señora Fujimori de Fuerza Popular, y siento que bajó un poquito el ritmo. Ella se cuida muchísimo a la hora de viajar, digamos, de generar mayor diálogo con los medios de comunicación, más allá de lo que debería comentarnos, ¿no? Pero en esta oportunidad sí tuvimos al menos un par de veces de poder coincidir con ella en algunos vuelos, y ella misma nos decía, ¿no? Yo siento que ahora sí tengo 50 años. Yo recuerdo que en el 2021, en las últimas semanas, ella viajaba todos los días. Esta vez siento que ha bajado un poquito la mano, ha regresado a ciertos puntos donde ya había estado en primera vuelta para reafirmar el voto.
7: El periodista de RPP, Alex Juárez, informó sobre la estrategia de campaña de Roberto Sánchez durante la segunda vuelta electoral. Según indicó, el candidato utilizó un sombrero como elemento distintivo para facilitar su identificación ante el electorado.
3: La diferencia que trató de marcar el señor Sánchez fue un artículo que ya habíamos visto en la campaña del 2021, el sombrero. Según lo que señaló el candidato, fue un préstamo del expresidente Pedro Castillo. ¿Y acaso fue ese sombrero el que lo ayudó a que el público lo identificara más rápido? Y por ese lado sí nos tocó descubrir también algunas cosas internas en el partido. Por ejemplo, en algunos casos el candidato no llegaba puntual.
7: El asesor de la Jefatura Nacional del RENIEC, Iván Torres, confirmó que los ciudadanos podrán sufragar en la segunda vuelta electoral con el documento nacional de identidad vencido.
9: En esta segunda vuelta también el RENIEC ya habilitó la posibilidad de que los ciudadanos puedan usar su DNI caduco para poder votar, ya sea el DNI electrónico en cualquiera de sus versiones, así como el DNI amarillo o el DNI azul. Cualquier documento nacional de identidad es válido para poder votar. Estamos hablando del DNI. Otro documento no está habilitado para poder votar.
7: La Contraloría General de la República viene desplegando a más de 2.000 auditores para supervisar la distribución del material electoral a nivel nacional previo a la segunda vuelta, así lo informó el vocero de la entidad, Luis Castillo Torrealba.
10: Ha desplegado más de 2.000 auditores a nivel nacional para llevar a cabo el enfoque de control preventivo y asegurar que el material electoral llegue a tiempo. Adicionalmente, estamos haciendo la verificación del cumplimiento normativo de la ejecución del presupuesto en el proceso de contratación de despliegue y repliegue y un proceso de servicio de transportes.
7: Unas 130.000 personas, según la delegación del gobierno en Madrid, salieron a las calles de la capital española para saludar al Papa León XIV en su primer recorrido por la ciudad, entre el Palacio Real y la Nunciatura Apostólica, un trayecto que hizo parcialmente en Papa Móvil. Faltan 5 días para el inicio de la fiesta del fútbol. 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
11: 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Temperaturas.
12: Abancay registra 17 grados y al mediodía se prevé que la temperatura sea de 23. Huancayo tiene 11 grados y para el mediodía se anticipa que la temperatura llegue a 16. Además, Arequipa tiene 19 grados y para el mediodía tendrá una radiación de 8, considerada muy alta. Se pronostica un cielo soleado.
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0: Son las 9:09 y hemos recibido en la cabina de RPP al señor Bernardo Pacha Serrano, el jefe interino de la OMPE. Él ha accedido a ese cargo después de la renuncia del señor Corbeto, habiendo sido un alto funcionario, el número 2 de la OMPE, es decir, con una larga experiencia. Quiero que nos haga el balance de lo que se ha podido lograr hasta ahora y las dificultades a las que ha podido hacer frente hasta ahora preventivamente.
1: Buenos días, don Fernando. Hemos tenido un cronograma apretado.
2: ¿Puede acercarse más el micro, por favor?
1: Hemos tenido un cronograma apretado, reducido, desde la proclamación de los resultados por el Jurado Nacional. Ese mismo día domingo hemos salido a la prueba de color de la cédula de votación en un acto público en la imprenta donde se realizaba el servicio. Y con la presencia de los fiscalizadores y del Jurado Nacional de Elecciones, el presidente y su pleno, los representantes de los partidos, y empezamos a ver la prueba de color, y una vez aceptada los colores y la fotografía por los personeros de ambos partidos, se pudo empezar a imprimir, a tirar, como dicen en el argot de impresores, las 28 millones de cédulas, preocupados principalmente por tener el lote primigenio para el extranjero. Luego hemos impreso el acta padrón con todos sus componentes o sus partes, el acta de instalación, el acta de escrutinio, el acta de sufragio, los materiales que se requieren, las hojas borrador, los lapiceros, todo lo que contiene una caja electoral para entregar a Relaciones Exteriores, que es el primer despacho que se hace, porque Relaciones Exteriores envía a los diferentes países o ciudades donde residen los peruanos en el extranjero, y puedan realizar su despacho también ellos con la empresa que contrataron en ese momento.
2: Sí. Además de la tranquilidad que nos da saber que ahora tenemos solo que optar entre dos posibilidades, y también existe la posibilidad legítima, ¿no?, de no votar por ninguna, y eso va a hacer más rápido el conteo en la mesa de los votos y el conteo de las actas, ¿no?, en la OMPE. ¿Qué otros factores usted destacaría como para que nos den más tranquilidad en que en esta segunda vuelta no vamos a tener los imprevistos y las irregularidades que hubo en la primera?
1: Bueno, por los lamentables hechos sucedidos en la zona sur de Lima y la salida del señor Corbeto, tuvimos que reajustar o reconformar el equipo. Hemos reconformado el equipo de la Gerencia de Gestión Electoral, la encargada de todo lo que es el material electoral y sus despachos. Hemos reconformado el equipo de la gerencia denominada GOVECOR, que es una gerencia de operaciones, la que ve las 126 ODPs distribuidas en todo el país, la que ve todo lo que es los locales y el despacho en las circunscripciones regionales. Y luego hemos tenido un trabajo permanente de comunicación con todo el equipo y las visitas y las reuniones permanentes en cada uno de las gerencias. Hemos estado prácticamente en Lurín, hemos apoyado con nuestra presencia y sugerencias a todas las adquisiciones que se tenían que hacer para poder hacer los despachos, las compras de cajas, las compras de bolsas, los lapiceros. Nada de eso se podía hacer si no se activaba la proclamación de resultados. Y luego la contratación del mismo servicio de despliegue y repliegue.
2: Que recordemos que venía. ¿Puede contarnos
1: que cómo? El servicio de despliegue y repliegue venía precedido de lo del 12 de abril, la empresa anterior.
2: Con la empresa Gálaga.
1: Claro. Y entonces tuvimos que salir a una nueva contratación previo proceso de selección.
2: Acordaron con Gálaga pacíficamente.
1: Ellos han hecho la primera parte, la primera vuelta. Entonces estamos en todo el proceso administrativo para su respectivo pago. Todo tiene que salir de la unidad.
2: No estaba previamente contratado que con ellos harían.
1: Había una cláusula condicional en el contrato, pero esa no la hemos aplicado. Que si podíamos contratarlos a ellos. Lo que hemos hecho es otro contrato. Hemos seleccionado a esta empresa AFE, que es un consorcio, que con las facilidades que nos da la ley de presupuesto y la ley de contrataciones, hemos hecho unos lineamientos y con esos lineamientos hemos podido reducir el tiempo.
2: Perdón, oí a un funcionario de Contraloría decir que OMPE no le había proporcionado a la Contraloría evidencia de que existiera un GPS en todos los camiones que hacen el traslado del material.
1: Nosotros hemos mostrado en las instalaciones de Lurín un panel, una pizarra digital donde se veía todas las rutas de los camiones hacia las diferentes partes del país, y ahí ha estado fiscalización del jurado y ha estado también Contraloría General de la República. Lo que no podíamos dar es de lo que no somos dueños. No somos propietarios de las claves ni de los usuarios del panel de seguimiento de los vehículos. Eso es de AFE. Es más, enviamos un documento pidiéndole que por favor nos dé las claves para poderse trasladar a Contraloría. Y oye, yo soy propietario de eso y por políticas de seguridad informática no puedo disponer de usuarios y menos claves. Por eso es que no nos las han dado. Pero le hemos impreso también todas las rutas, de acuerdo a lo informado por Gustavo García, que es nuestro gerente de gestión electoral. Los hemos invitado el seguimiento en Lurín, y también han estado ayer en la noche en Lurín Live, se denomina la explanada donde salen los camiones, y ahí tenemos tremendo panel que pueden estar ellos haciendo el seguimiento de los camiones. Es más, tienen trabajadores que han hecho el seguimiento a los camiones para ver si llegaban a sus locales o no.
0: Yo quisiera que después de la pausa a la que tenemos que ir, señor Pachas, nos diga una palabra sobre el repliegue que mencionó Fernando Vivas también, porque una cosa es distribuir y otra cosa es recoger, ¿no? De manera que queremos una palabra sobre eso. Y a propósito también de algunas anotaciones hechas por la Contraloría General respecto a las contrataciones que han hecho usted, particularmente a fiscalizadores. Queremos saber si en todos los casos los contratos que se han firmado para que hayan fiscalizadores abundantes de la corresponde exactamente a las exigencias de la ley, y si la Contraloría está de acuerdo con la manera como han procedido ustedes. Vamos a hablar sobre eso después de la pausa.
3: 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Te da la hora. 9:17. 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
4: 9 y 20.

0: Son las 9 y 20, estamos conversando con el señor Bernardo Pachas, que es el jefe interino de la OMPE, y había quedado planteada una pregunta que le había formulado mi colega y amigo Fernando Vivas respecto del repliegue, que es casi tan importante, sino más que el despliegue del material. Hay que recoger el material ya con los votos y los escrutinios establecidos.
1: Sí.
0: ¿A quién se ha contratado para eso? ¿Qué fiscalización hay? ¿Qué garantías tenemos de que no vamos a ver escenas penosas como las que vimos el 2 y 3 de abril de taxis transportando de una manera totalmente arbitraria material electoral?
1: Bien. El servicio de repliegue de las actas o los sobres plomo de los locales de votación hacia los centros de cómputo de las ODPs se realiza de manera desconcentrada. Cada una de las 126 ODPs, las oficinas descentralizadas de procesos electorales, que hacen las veces de mini OMPE para los procesos electorales, son las que contratan el servicio de repliegue de actas de escrutinio sobre plomo. Ya están todos contratados, hemos a través de la gerencia respectiva afinado el término de referencia para no tener carros malos o tener algún carro malogrado. Este servicio, esta actividad sale de lo de la una vez cerrada el acta de escrutinio, los miembros de mesa le incluyen una pegatina para sellar los números, digámoslo así. Eso protege de que se altere en el camino cualquier número. Entra un sobre, ese sobre va a un centro de acopio que hay en el colegio y luego de que llega al centro de acopio sale con un trabajador nuestro, con el fiscalizador. Fiscalizadores son del jurado.
0: Sí. Sí.
1: Todos los fiscalizadores en el proceso electoral son del jurado. El coordinador de mesa, el fiscalizador y la Policía Nacional del Perú. Ningún acta sale sin ese tridente. Ese tridente sale del local de votación y llega a la ODP. En la ODP hay una mesa de recepción que va a verificar que esa acta sea de la mesa de ese local y de esa circunscripción. Y luego entra al centro de cómputo. El centro de cómputo la digita. Y una vez que la digita y pasa limpia, ¿qué quiere decir limpia? Que no tenga ningún error aritmético o algún pedido de nulidad. Entra limpia, pasa por el circuito, se escanea y se manda al servidor nación y también al servidor local de la circunscripción. Porque recordemos que en el centro de cómputo de cada una de las 126 ODP hay un espacio de observadores. Y en ese espacio de observadores, que es una mampara que puede uno visualizar cómo van siguiendo el ciclo de vida el acta, también cuentan con una computadora, porque ahí también participan los personeros técnicos.

0: ya no el personero de mesa que supervisa o revisa sus votos, sino ahí hay un especialista de los partidos, o debería haber un personero técnico. Ese personero técnico hace seguimiento de toda la operación informática del acta en su sitio.
1: Hay un tema que sobre el que estamos insistiendo, porque prevemos que mañana muchos ciudadanos, de entre los más de 150 creo que son, que se les ha reubicado su mesa, muchos no se han enterado y van a ir a locales que son parques públicos, espacios al aire libre, donde van a sentirse totalmente, no solo no van a encontrar mesa, no van a encontrar local de votación. Entonces va a haber personal de la OMPE parado allí en espera de alguno de esos ciudadanos desubicados, que lo va a ver de todas maneras y se les va a informar: usted denos su DNI allá, usted tiene que ir a tal colegio.
0: Es correcto, don Fernando. Va a haber unos orientadores en el Parque Kennedy, en el Ramón Castilla y entre otros. Va a haber orientadores que hemos, cada ODP ya le hemos dado la instrucción a través de la gerencia respectiva para que estén en esos lugares y sepan reorientar al votante. En el caso del Castilla, una parte al Santa Rosa de Lima, Merignol, otra parte al Baquijano y Carrillo, que está por Salaberry, y otra parte irá al Melitón Carvajal, con la finalidad de que puedan ir oportunamente y estén seguros de su local de votación. Además que lo hemos publicitado en todo lo que hoy es moderno, las redes sociales, y tenemos, aprovecho la pregunta para decirle que tenemos un Fono OMPE. El Fono OMPE es el 01-417-0630 y la línea gratuita es la 0800-00513, donde el ciudadano puede llamar y poder consultar si no quiere ir hasta el Ramón Castilla, en el ejemplo, o al Kennedy. Y también tenemos un correo que se llama informesompe.gov.pe. Y un canal WhatsApp, el más 51-995-404-991, donde pueden hacer su consulta.
1: Esperemos y que el orientador sea.
0: Y que el orientador va a estar ahí.
1: Y que trate de ser persuasivo con esa persona. Que de pronto dice: no, ya no quiero ir a votar. Sí, no, sí. Pero usted puede ir, camine unas cuadras más, ahí va a encontrar su mesa.
0: Nosotros hemos trabajado de manera seria, intensa, en equipo, trabajo en equipo, con bastante sinergia, para justamente hacer que el elector vaya a votar. De nada serviría este trabajo si no hay votantes, o pocos, o escasos. Pero la idea es que todos vayan a estos más de 10.000 locales de votación que tenemos en el país, ¿no?
2: Ahora bien, hay algunas preguntas concretas que nos vienen del público. Por ejemplo, hay muchas personas que están sujetos a una multa por no haber votado en la primera vuelta electoral. Algunos de ellos están todavía irritados porque si no votaron es en parte porque hubo dificultades que todo el mundo conoce y que han terminado por ser reconocidas. Ellos, los que no han pagado una multa, ¿tienen derecho a votar en la segunda vuelta?
0: Sí, por supuesto, no impide. Pueden ir a votar con tranquilidad.
2: ¿No lo van a detener y no le van a meter la...
0: No, detención, no hay ninguna detención. Ya. Nosotros no podemos detener a nadie. Es la policía con mandato judicial.
2: De acuerdo. ¿Ha leído el informe de la Contraloría sobre todo el procedimiento? Porque hemos hablado sobre los fiscalizadores, que le preguntaremos al señor Burneo. Pero en lo que concierne a ustedes, a los contratos que han hecho y demás.
0: Sí, nos dio la alerta don Fernando, Contraloría, por el contrato que estábamos comentando, que es el despliegue y repliegue de donde se adjudicó a la persona jurídica de AFE. Y nos dio la alerta en el sentido de que estaba muy, muy alto en cuanto al monto. Nosotros hemos hecho al interior de OMPE todas las gestiones para asegurar ese dinero pedido por el proceso de selección, porque teníamos que cumplir con los plazos. La finalidad pública exigía tener el despliegue del material. Y sin camiones, y sin contrato, y sin proceso de selección, hoy no estaría acá sentado con ustedes.
1: A propósito de hasta cuándo puede estar sentado con nosotros como jefe interino de la OMPE, tenemos entendido que la Junta Nacional de Justicia está prosiguiendo con el proceso para nombrar a un titular. Actualmente hay dos finalistas, el señor Carlos Loyola y la señora Amparo Ortega.
0: Sí.
1: ¿Cuándo van a ser nombrados cualquiera de estos dos? si es que no se declara desierto, no sé si haya esa posibilidad, y alguno de estos dos lo reemplazaría a usted. ¿Eso sí, será pronto?
0: El día 3 de julio debe darse a conocer quién será el nuevo jefe de la OMPE. Nosotros tenemos una comisión al interior, o vamos a formar una comisión al interior para hacer entrega de todas las actividades que hemos hecho, que exige el protocolo y la ley, y vamos a entregar la información, vamos a presentar a los cuadros que dirigen la OMPE y obviamente vamos a poner nuestra carta de renuncia en la mesa, porque es lo correcto. Nosotros hemos llegado con don Piero Corbeto Salinas y por todo lo que ha narrado bien don Fernando, don Piero puso su carta de renuncia y luego, increíblemente fue aceptada, pero luego he sido yo el interino, pero tengo que cumplir con entregar toda la información y decir hasta acá nomás, porque somos cargos de confianza.
1: ¿Y si el nuevo jefe titular designado no aceptara su carta de renuncia, usted estaría dispuesto a seguir?
0: Generalmente los jefes vienen con gente de confianza. Generalmente vienen con el gerente general, el secretario general, el planeamiento y el gerente de administración. Eso suele pasar en estos tipos de
1: cargos. ¿Serían los cargos que usted estaría dispuesto a aceptar en el caso de que le plantearan quedarse?
0: No, creo viable, porque siempre ha sido esa costumbre, esa práctica en el mundo laboral del Estado.
2: En todo caso, señor Bernardo Pachas, hasta el próximo 3 de julio lo vamos a ver.
0: Sí, el nuevo jefe va a sentarse con el presidente del jurado a la proclamación de los ganadores. Nosotros vamos a trabajar con todo lo que hemos explicado hasta el 3 de julio.
2: ¿Y está usted presumiendo que la proclamación va a ser después del 3 de julio?
0: Estoy de acuerdo a lo que ha dicho el señor presidente del jurado y con la práctica que les decía, espero que no haya tantas actas observadas. Por más que parezca simple la operación matemática o de registro de los guarismos en el acta de escrutinio, siempre hay algunos problemas, que hay un porcentaje de actas observadas que van, hay un ida y vuelta en primera instancia entre la ODP y el Jurado Electoral Especial, que es la primera instancia. Y si no queda satisfecho el personero, tiende a apelar y llega la apelación al Jurado Nacional de Elecciones. Allí hay unos plazos, en ese interregno hay unos plazos, 3 días, 5 días, no recuerdo exactamente, y eso es lo que retrasa, y por eso han calculado en el jurado más o menos la quincena.
2: Muy bien, muchísimas gracias, señor Bernardo Pachas, jefe interino de la OMPE, muy amable por haber estado acá, por explicar al público algunos detalles, alentarlos a votar, aún los que tengan multas pendientes por la primera vuelta u otros procesos electorales anteriores, y las garantías que nos ha dado de que en esta oportunidad tanto el despliegue como el repliegue se hará de la manera más segura posible, por lo que nos ha dicho.
0: Claro, hemos trabajado para eso, don Fernando. Yo quiero aprovechar esta prestigiosa radio que llega a nivel nacional para agradecer e insistir en que todos los trabajadores de OMPE sigamos adelante y que brindemos un servicio público electoral este domingo el mejor, el que siempre hemos hecho, y que lo sucedido en la zona sur de Lima no nos amilane, al contrario, nos recuperemos y demostremos que hacemos bien las cosas a nivel nacional.
1: Claro, y como usted bien ha dicho, el que no votó en la primera vuelta y cree que no puede votar ahora,
0: nuestras redes y nuestros teléfonos, tenemos también, aprovecho unos segundos para mencionar que tenemos consulta tu local de votación si eres miembro de mesa, que es el consultaelectoral.ompe.gob.pe, y tenemos también OMPE Educa si se quieren capacitar. capacitate.ompe.gob.pe. Para todos los ciudadanos, invocamos, pedimos. De nada serviría este esfuerzo y este trabajo en conjunto que hemos hecho con el sistema electoral si no van a votar. Deseamos que vuelvan a confiar y que voten de acuerdo a su conciencia en todo el país, en los más de 10.000 locales que tenemos a nivel nacional, y donde si tienen alguna duda está nuestro coordinador de local y está nuestro coordinador de mesa para asistirlos.
2: Muchas gracias, señor Pachas. Tomamos nota de lo que nos ha dicho, en particular este detalle concreto, pero que puede ser muy útil. El que no ha votado en la primera vuelta, cualquiera sea la razón por la que no lo hizo, sí puede votar en esta segunda, de manera que quedan exhortados ellos como el resto de los peruanos. en nuestro país, pero también el 1.200.000 que viven en 71 países diferentes, donde se ha organizado el acto electoral de la misma manera que sí, a otra hora, naturalmente, sí. A otra hora. Muchas gracias.
0: Muchas gracias.
2: Muy buenos días y mucho éxito en la jornada que él espera, que va a ser sin duda ruda y con poco sueño.
0: Así es, muchas gracias.
2: Buenos días.
1: Muchas gracias, señor Paches.
2: Vamos a la pausa, Fernando.
1: Y volvemos con el señor Roberto Burneo, presidente del Jurado Nacional de Elecciones.
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3: El jefe interino de la OMPE, Bernardo Opachas, informó en Enfoque de los sábados que los ciudadanos con multas electorales pendientes sí pueden votar en la segunda elección presidencial de 2026. Con el fin de garantizar la participación de los ciudadanos en las elecciones de mañana, el RENIEC habilitó el servicio de DNI Express, que permite tramitar por Internet el duplicado del DNI electrónico por pérdida, robo o deterioro y recogerlo en una agencia autorizada en un plazo de 24 horas. La Contraloría General de la República identificó situaciones adversas en varias oficinas descentralizadas de procesos electorales relacionadas con la contratación de servicios de transporte para el despliegue y repliegue de material electoral de la segunda elección presidencial. Falta un día para la segunda vuelta de las elecciones presidenciales 2026.
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4: Abancay registra 17 grados y al mediodía se prevé que la temperatura sea de 23. Huancayo tiene 11 grados y para el mediodía se anticipa que la temperatura llegue a 16. Además, Arequipa tiene 19 grados y para el mediodía tendrá una radiación de 8, considerada muy alta. Se pronostica un cielo soleado.
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1: 9:40.

0: Son las 9:39 y hemos recibido en la cabina de RPP al presidente del Jurado Nacional de Elecciones, el doctor Roberto Burneo. Señor Burneo, muy buenos días, gracias por estar con nosotros.
1: Buenos días y gracias por la invitación y bueno, saludar a todos los peruanos a través de esta señal.
0: El día viernes usted ha pronunciado unas palabras exhortando a los ciudadanos a votar por una parte, a confiar en las autoridades electorales por otra. Y uno de los argumentos que usted usó ahí, una de las referencias que hizo, es que debemos estar seguros de que hay una coordinación adecuada entre las instituciones electorales, que son aquellas que usted preside, que es la cabeza de nuestro sistema electoral, el jurado, pero también debajo de ella la OMPE y el RENIEC. Explíquenos, por favor, en qué se ha mejorado respecto de esta coordinación.
1: Efectivamente, desde el primer día de declaración de resultados de segunda vuelta presidenciales, que fue el 17 de mayo, establecimos tres ideas muy sencillas. Fortalecer la articulación entre los dos entes electorales principales que intervienen en esta etapa del proceso electoral, OMPE y jurado. Establecer un fortalecimiento también de toda la línea de acción del Jurado Nacional de Elecciones y obviamente también del lado de la OMPE lo hicieron, sobre todo en nuestro caso del lado de la fiscalización y el monitoreo y la supervisión, y finalmente hacer hechos materiales con una mejor comunicación de cara a fortalecer la confiabilidad y la confianza en la ciudadanía. Esto se ha expresado no solamente con palabras sino con hechos materiales. Hemos estado inclusive el pleno del jurado en diferentes momentos de la selección del color de la cédula de votación, del despliegue del material a nivel internacional, a nivel nacional y ayer, viernes, del despliegue en toda Lima Metropolitana. Y además hemos establecido una nueva estrategia de fiscalización 24/7, así que esto ha ayudado mucho en cuanto a todo lo que se ha desarrollado al punto que ayer hablábamos con la OMPE. Estamos listos para que mañana, mejor dicho, en unas horas, en algunos lados del mundo, empecemos esta fiesta electoral garantizando que todo el material electoral ya está a disposición para que se instalen las mesas y toda la población pueda sufragar. Así que invitamos a toda la población a que vaya con tranquilidad, que venimos trabajando arduamente y también transparentando toda la línea de acción del sistema. Hemos establecido líneas de comunicación muy abiertas, hemos dado toda la información que se ha requerido y finalmente también ya hemos creado algunos dashboards o algunas páginas para que las personas puedan ver en tiempo real cómo se va a ir desarrollando el proceso de instalación de mesas, de fiscalización, del despliegue del material. Así que es un gran esfuerzo que lo hemos hecho en corto, en estos días nada más, previos a la segunda vuelta y con eso estamos garantizando con hechos, con acciones concretas, que el día de mañana todo va a estar ordenado para que se ejerza con normalidad esta jornada electoral.
2: Es bueno saber, complace saber que hay una mejor relación, más fluida, entre el Jurado Nacional de Elecciones y la OMPE. Pero hay que considerar también que ha habido algo muy grave, que fruto de las irregularidades que hubo en la primera vuelta, el Jurado Nacional de Elecciones tomó la decisión inédita, dura, severa, de formular una denuncia penal contra el señor Piero Corbeto, ex jefe de la OMPE. Yo he leído bien esa denuncia y no hay una hipótesis de fraude, pero en las narrativas fraudistas que surgieron se cita esa denuncia como, pero si hasta el Jurado Nacional de Elecciones piensa que hay fraude. Yo he visto esa denuncia, ahí no se acusa el delito de fraude, sino otros delitos, pero sería bueno de su propia boca que usted responda si es que el Jurado Nacional de Elecciones ha evaluado en algún momento una hipótesis de que las irregularidades de la OMPE, causadas por la OMPE, tengan un significado de fraude.
1: Bueno. Decir claramente que nosotros cuando establecimos las medidas extraordinarias, porque fueron dos, en cuanto a ampliación de horarios y de la jornada electoral, indicamos que esto no dejaba de lado la determinación de responsabilidades y esta determinación de responsabilidades no la determina el jurado, sino otras autoridades. Por eso hemos puesto en conocimiento, en este caso, al procurador del jurado para que haga las acciones y las denuncias respectivas a las autoridades disciplinarias que establecen procesos, la Secretaría de Procedimientos Administrativos Disciplinarios de la OMPE. También nosotros hemos puesto en conocimiento a la propia autoridad disciplinaria nuestra para que haga las investigaciones, a la Contraloría, porque también ellos determinan de responsabilidades funcionales. No podemos dejar de lado que hubieron graves hechos en torno a la organización y el despliegue logístico en Lima Metropolitana, y eso se tiene que determinar las responsabilidades respectivas. Pero fuera de ello, y las decisiones que hemos tomado claramente, hemos indicado con total claridad y basado en la información que tenemos, los informes técnicos, de que el impacto de estas deficiencias logísticas fue leve y que no hay fraude. Y que, no obstante ello, los resultados se han dado conforme a lo que han sufragado las personas. Hemos determinado y hemos realizado estudios que incluso coinciden con otros estudios de otras latitudes, de otras instancias, determinando de que efectivamente hubo irregularidades, pero estas no fueron de la dimensión como para declarar la nulidad total, parcial, o de indicar que ha habido un fraude electoral en torno a ello. Nosotros hemos sido clarísimos en la evaluación, totalmente objetivos, pese a las presiones, amenazas, denuncias de todo tipo y de todo calibre. Nuestra función como magistrados es actuar con ponderación, evaluar toda la información que tenemos, todas las pruebas, para llegar a las conclusiones que también las hemos motivado y socializado a toda la población. Están ahí las decisiones absolutamente claras con la material y la información que teníamos a la mano, porque recordemos que era información que estaba en proceso, que se venía evaluando, pero gracias a la base de datos que tenemos y al gran despliegue de fiscalizadores que tuvimos ese día, hemos podido tomar esas decisiones claras, precisas, objetivas, y que han buscado clarificar toda la situación que ha habido, sin dorar la píldora, porque eso corresponde a las autoridades respectivas determinar finalmente las responsabilidades que tengan a bien lugar, pero eso no quiere decir que haya habido fraude o que ameriten esas situaciones declarar la nulidad ni total ni parcial del proceso.
0: Señor Burneo, usted ha comenzado diciéndonos ahora que han fortalecido la fiscalización y el monitoreo. Eso se traduce naturalmente en presupuestos y en más personal. Quisiera que nos dé algunos datos sobre cuántos más fiscalizadores habrán y si los contratos han sido hechos de manera tal que la Contraloría no tenga algo que decir sobre ellos, porque la Contraloría la vemos muy activa en los últimos días respecto a las decisiones que se toman en el sistema electoral. Yo le ruego, nos espere un instante para contestar a este tema del fortalecimiento de la fiscalización y el monitoreo. Después de una breve pausa, lo vamos a escuchar sobre eso, por favor.
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2: Hoy, 6 de junio. Un día como hoy. Un día como hoy. Un día como hoy. 1944. En 1944 es el día D, en que los aliados, en el marco de la Segunda Guerra Mundial, desembarcan en Normandía, al norte de Francia, con el fin de liberar Europa del régimen nazi. 1961. En 1961 fallece el suizo Carl Jung, figura importante en la historia del psicoanálisis y autor del concepto de inconsciente colectivo. 1981. En 1981, el conductor de un tren que transita al costado del río Bagmati en la India frena bruscamente para no atropellar a una vaca. Como resultado, caen al río 7 vagones y pierden la vida unas 600 personas. Todo esto sucedió un 6 de junio. Un día como hoy.
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0: Son las 9:52, estamos conversando con el presidente del Jurado Nacional de Elecciones, doctor Roberto Burneo, a quien le habíamos preguntado el contenido preciso de su afirmación relativa al fortalecimiento de la fiscalización y del monitoreo. Sabemos que esto es tanto más complicado y que hay que contratar y tomar decisiones rápidamente porque el tiempo corre y los plazos son no revocables y al mismo tiempo tenemos a la Contraloría encima vigilando de que el contrato se haga de la manera más prístina posible. Díganos, por favor, en qué se ha fortalecido y concretamente cuál es el número de fiscalizadores que van a poder intervenir ahora contratados por el jurado que usted preside.
1: Por un lado, saludar la gran preocupación reciente de muchas entidades, Contraloría, Defensoría del Pueblo, que se han sumado a todo este proceso de buscar lograr que todas las acciones del sistema vayan con regularidad. Invocarles también que existe un sistema electoral que es competente justamente para la materia electoral, que no se puede confundir la labor de Contraloría, que es estrictamente enfocada al tema presupuestal, al tema de control del gasto logístico, administrativo, con pretender realizar fiscalización en materia electoral o igual Defensoría del Pueblo en su labor de supervisión. Eso por un lado claridad, pero saludamos ese gran compromiso y entusiasmo que ahora ha surgido y que fortalece todo el trabajo de coordinación. También indicar que efectivamente nosotros hemos fortalecido toda nuestra línea de acción en torno a desplegar estratégicamente un grupo de fiscalizadores, no va a ser mayor que el del que hubo en la primera vuelta, porque ahora va a haber menos, van a haber dos mesas de sufragio por cada salón, con lo cual vamos a tener el mismo número de fiscalizadores, pero al haber reducido el número de salones, vamos a tener uno por cuatro mesas. Antes teníamos uno por dos salones, porque había una mesa en cada salón. Pero hemos desplegado también fiscalizadores las 24 horas del día, los 7 días de la semana, en turno de 8 horas que se van desplegando para fiscalizar la impresión del material electoral, las 24 horas del despliegue del material. Estamos allá en la OMP, en su centro de monitoreo. Así que tenemos una estrategia más depurada en torno a fortalecer la línea de fiscalización, fortalecer sus procesos. Tenemos un dashboard que indicaba que está en línea, todo a disposición de la ciudadanía. Un botón de emergencia que va a ayudar a los fiscalizadores que tengan una situación, comunicarse inclusive en línea con las comisarías a nivel nacional. Y también hemos establecido protocolos para que ante cualquier eventualidad que pudiera darse, en 15 minutos puede escalar esa incidencia inclusive al pleno del jurado. Con lo cual, como indicabas, son jornadas muy intensas y las decisiones que se tienen que tomar deben ser más rápidas, efecto de ante cualquier eventualidad podemos hacer esto. Pero no solamente eso, sino que hemos tenido muchos plenos ampliados con la OMPE. No solamente hemos tenido uno o dos, sino que constantemente e inmediatamente hemos tomado acción en conjunto. Por ejemplo, ayer nos solicitaron un pleno ampliado y en minutos nos hemos reunido la OMPE, afinado algunas acciones y estamos trabajando en conjunto justamente con el mismo objetivo, lograr que toda la organización sea impecable y que este 7 de junio vayan con normalidad a votar todas las personas.
2: Y ahora, respecto a los resultados, usted ha dicho que en 30 días garantiza el resultado. Esto a algunos les parece mucho, hay mucha impaciencia por conocer los resultados oficiales. Ya antes sabremos quién gana, estoy seguro. Y usted ha dicho que esa demora se debe a que somos muy garantistas. ¿Podría explicarnos al público que nos ve en televisión, que nos sigue por la radio, que nos escucha en las distintas plataformas, en qué consiste ese garantismo, si es posible, con un ejemplo para entender por qué el Jurado Nacional de Elecciones tiene que estar a la espera de muchas impugnaciones que hacen los partidos? ¿En qué consiste ese garantismo?
1: Bueno, por un lado, indicar que la carga procesal en cada proceso se va incrementando. Para poner un ejemplo, en 2021 tuvimos 30.000 expedientes en primera vuelta. Ahora hemos tenido 70.000.
0: Más del doble.
1: Más del doble, más de 100.000 resoluciones que hemos emitido a nivel nacional entre la primera instancia y la segunda instancia. Y se hace más complejo con la conservación de los votos y el recuento de votos. El proceso es garantista porque establece una serie de etapas y una serie de plazos que se tienen que cumplir. muchos de ellos. No obstante, la optimización de procesos, la tecnología que hemos invocado, igual se tiene que cumplir y eso hace que se alargue el tema de la emisión de resultados. Por ponerte un ejemplo, el material electoral o las actas observadas deben llegar el miércoles de esta semana. A 2 días se tiene que determinar si se recuentan los votos o no. Luego se tiene que celebrar una audiencia pública de recuento de votos en los 3 días siguientes. 3 días siguientes más para emitir la resolución. Emitida la resolución, hay que esperar 3 días a ver si apelan o no. Apelado esto, se eleva el expediente y el jurado tiene que celebrar en 3 días una audiencia pública para escuchar a las partes. Y luego 3 días más para poder resolver. Eso hace por lo menos unos 20 días así, sencillamente. Optimizamos plazos, se pueden reducir, sí, pero igual hay una complejidad sumado al hecho de que, por ejemplo, el voto extranjero en una semana llega todo. O sea, no es que llega de la noche a la mañana. Primero llega de Bolivia, de Ecuador, de los sitios más cercanos, pero luego tenemos que esperar el arribo de toda la información con los votos, porque los consulados y todos tienen que viajar no solamente con las actas, sino ahora con los votos. Entonces, todo ello hace compleja la operación y por eso prudentemente nosotros decimos, bueno, en unos 30 días, en un mes vamos a dar los resultados porque conocemos la tramitología garantista que tiene. Y no es que estemos diciendo que está mal, es la naturaleza y el marco normativo que tenemos, que lo tenemos que fortalecer y mejorar, eso sí, pero va a ser para otro proceso electoral. Ahorita es el marco normativo que tenemos, pero tenga la seguridad y nuevamente por eso hemos invocado la responsabilidad de las organizaciones políticas, de sus afiliados, de sus, ¿cómo se llama?, de toda la gente que los apoya, y también de la ciudadanía en general. El jurado va a actuar con objetividad, como lo viene actuando en la primera instancia, en el pleno del jurado, con independencia además, porque nosotros no vamos a estar ajenos a presión, pero no nos vamos a dejar presionar en todo momento, en ninguna circunstancia, y finalmente basados en el derecho y con la debida motivación, y vamos a todas nuestras resoluciones son públicas, las pueden conocer, las pueden criticar, podrían no estar de acuerdo, pero es la máxima autoridad que define estas elecciones con sus decisiones, porque es el mandato constitucional que nosotros tenemos.
0: De acuerdo, señor presidente. Naturalmente, la legitimidad del acto crece si la participación es mayor. El objetivo es que participe la mayor cantidad de peruanos, a pesar de que el voto es obligatorio, siempre hay un porcentaje que no quiere votar, y lo hemos visto en la primera vuelta. Por eso yo quisiera que se dirija a aquellos que quizás dudan de ir a votar por una razón u otra, e incluida la razón de que hay quienes temen que, no habiendo votado en la primera vuelta, no se les va a permitir votar en la segunda. Yo quisiera que nos aclare ese punto una vez más y que exhorte a todos nuestros compatriotas a participar en este acto que está calificado como un reencuentro con nuestra democracia.
1: Efectivamente, todos los que no hayan votado o de pronto sean objeto de una multa, pueden ir a votar, no es necesario que paguen la multa, no es necesario que hayan votado en la primera vuelta, pueden ir a votar y ese es el gran compromiso. Mañana es el Día de la Bandera, muchas personas murieron por este símbolo, por esta bandera nuestra, ahí está, bañada en sangre de héroes. Mañana también invocamos al heroísmo ciudadano, ese gran compromiso de poder rendir homenaje a la bandera, de poder rendir homenaje a los nuestros yendo a votar, porque es un deber y no solamente un derecho. Nosotros, el jurado y el sistema electoral, garantiza que sea una fiesta electoral, pero también confiamos en el gran espíritu democrático de la ciudadanía, esa gran responsabilidad que siempre ha expresado el peruano de participar masivamente en las jornadas electorales, así que ya depende de toda la población y confío que va a ser así, que va a ir masivamente a ser miembro de mesa primeramente para instalar las mesas en todo el Perú, en todo el mundo y finalmente a toda la ciudadanía ejercer ese voto ciudadano, porque recuerden que de ustedes depende el futuro del país. Otorgarle esa gran responsabilidad a las autoridades que en 5 años nos van a gobernar, y eso no depende, ¿no?, del sistema solamente, sino depende de todos. Ustedes definen quiénes va a liderar en los próximos 5 años y para eso tienen que ir a ejercer su voto no puede, no hay un solo día, no hay otro día, así que es en esas, ese 7 de junio en donde deben ser nuevamente héroes ciudadanos e ir a votar masivamente con gran responsabilidad.
0: Muchas gracias por su presencia, muchas gracias por sus palabras, que adherimos plenamente a lo que ha dicho usted, y nuestro compromiso con el país, nuestra responsabilidad de cómo queremos que él sea gobernado durante los próximos 5 años, que nos debe inspirar a desplazarnos y a ir a votar, independientemente si se ha votado o no en la primera vuelta.
2: Y como dice el presidente Burneo, no solo somos héroes, todos vamos a ser iguales también mañana, así que mayor razón para votar.
0: Muchas gracias por su presencia y no lo molestamos más porque sabemos que va a tener un día difícil hoy y mañana, y deseamos naturalmente lo mejor para las autoridades que se ocupan de garantizar, como dice usted, que las elecciones se hagan con la mayor limpidez posible esta vez. Muchas gracias y muy buenos días, señor Roberto Burneo, presidente del Jurado Nacional de Elecciones.
1: Buenos días y estamos listos.
0: Estamos listos. Muy bien. Ha sido Roberto Burneo, la autoridad máxima de nuestro sistema electoral, explicándose sobre lo que se ha hecho para garantizar la mayor limpidez en este proceso electoral de segunda vuelta. Muchas gracias por su sintonía. Muy buenos días. Después de una pausa vamos a recibir a Monseñor Carlos Castillo, arzobispo de Lima, para hablar ya no sobre temas políticos y electorales, sino sobre temas religiosos y espirituales, porque además del Día de la Bandera, mañana es la fiesta del Corpus Christi, el cuerpo de Cristo. Vamos a la pausa primero.
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3: Son las 10 y 5. 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
5: El jefe interino de la Oficina Nacional de Procesos Electorales, Bernardo Pachas, informó en Enfoque de los Sábados que el repliegue del material electoral y el escrutinio de votos para la segunda vuelta cuentan con garantías de seguridad y fiscalización a través de las 126 oficinas descentralizadas de procesos electorales.
6: El servicio de repliegue de las actas o los sobres plomo de los locales de votación hacia los centros de cómputo de las ODP se realiza de manera desconcentrada. Cada una de las 126 ODPs son las que contratan el servicio de repliegue de actas. Ya están todos contratados. Hemos, a través de la gerencia respectiva, afinado el término de referencia para no tener carros malos o algún carro malogrado.
5: El jefe interino de la OMPE, Bernardo Pachas, aclaró además que los ciudadanos que no hayan pagado la multa por no votar en la primera vuelta electoral podrán participar en la segunda vuelta sin restricciones.
0: Los que no han pagado una multa, ¿tienen derecho a votar en la segunda vuelta?
6: Sí, por supuesto, no impide. Pueden ir a votar con tranquilidad.
0: ¿No lo van a detener
6: Detención, no hay ninguna detención. Nosotros no podemos detener a nadie. Es la policía con mandato judicial, ¿no?
5: El secretario general de Transparencia, Omar Aguapara, informó en Enfoque de los Sábados que se han realizado ajustes para garantizar un proceso electoral transparente y justo. Asimismo, destacó una mejor coordinación entre las autoridades del sistema electoral, lo que permitirá prevenir inconvenientes durante la jornada presidencial.
7: Y estamos listos para desplegar miles de voluntarios y asegurar que el proceso cumpla con todos los estándares necesarios para que sea un proceso limpio, transparente y justo. Pero también otro punto que queremos destacar es que ha habido también una mejora en la comunicación entre las autoridades del sistema electoral, en el conjunto de OMPE, RENIEC, Jurado Nacional de Elecciones, y que ese flujo de comunicación debería también ayudar a prevenir y anticipar cualquier problema que pueda surgir hoy o mañana de cara al proceso electoral.
5: Un total de 1.200.000 peruanos residentes en el extranjero están habilitados para participar en el proceso electoral que se inicia hoy a las 2 de la tarde en Nueva Zelanda, según informó en la rotativa del aire Pedro Bravo, director general de la Dirección de Comunidades Peruanas en el Exterior.
8: Son más de 1.200.000 peruanos que van a votar en el exterior. Nuestro proceso de votación se comienza en Nueva Zelanda, en Auckland y Wellington. Tenemos un centro de monitoreo que evalúa cualquier incidencia y esto va a pasar a las 2 de la tarde de este sábado porque por la diferencia horaria. Y luego se van a sumar toda una serie de países a los cuales ha llegado el material electoral, principalmente Australia, Tokio, Japón.
5: Lima Expresa informó sobre el cierre de la vía de evitamiento debido al derrame de combustible ocasionado por un camión recolector averiado a la altura del puente Huáscar con sentido norte. Asimismo, señaló que unidades de auxilio vial y una ambulancia llegaron al punto para atender la emergencia. Unas 130.000 personas, según la delegación del gobierno en Madrid, salieron a las calles de la capital española para saludar al Papa León XIV en su primer recorrido por la ciudad entre el Palacio Real y la Anunciatura Apostólica, un trayecto que hizo parcialmente en Papamóvil. Faltan 5 días para el inicio de la fiesta del fútbol. 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
3: 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Temperaturas. En este momento, Ayacucho registra 16 grados y para la tarde se prevé una temperatura de 21. Lima tiene 23 grados y para el mediodía se estima que la temperatura sea de 24. Además, Moquegua registra 24 grados con una radiación de 5, considerada moderada. Se espera un cielo soleado.
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0: Hemos recibido a Monseñor Carlos Castillo, arzobispo de Lima y cardenal de la Iglesia Católica, y como cada sábado queremos naturalmente comenzar refiriéndonos a lo más importante, que es el Evangelio. Y el Evangelio de mañana es conocido como el pasaje que funda el culto al cuerpo de Cristo, al Corpus Christi. Muy buenos días y bienvenido a RPP, Monseñor Castillo.
1: Hermanos y hermanas, buenos días a todos.
0: Permítame leer, por favor, el capítulo sexto del Evangelio de San Juan, que dice así: en aquel tiempo Jesús dijo: yo soy el pan vivo bajado del cielo. Si uno come de este pan, vivirá para siempre. Y el pan que yo le voy a dar es mi carne para la vida del mundo. Discutían entre sí los judíos: ¿cómo puede este darnos a comer su carne? Jesús les dijo: en verdad les digo, que si no comen la carne del Hijo del Hombre y no beben su sangre, no tendrán vida en ustedes. El que come mi carne y bebe mi sangre tiene vida eterna, y yo le resucitaré el último día. Porque mi carne es verdadera comida y mi sangre verdadera bebida. El que come mi carne y bebe mi sangre permanece en mí y yo en él. Lo mismo que el Padre que vive me ha enviado y yo vivo por el Padre, también el que me coma vivirá por mí. Este es el pan bajado del cielo, no como aquel que comieron vuestros antepasados y murieron. El que coma este pan vivirá para siempre.
1: Bueno, es un texto perteneciente al capítulo 6, que es todo dedicado al tema del pan vivo y el misterio de la Eucaristía, ¿no? Como la palabra Eucaristía significa acción de gracias, ¿no? El Dios que se da a nosotros, nosotros le damos gracias por darnos su gracia, ¿no? Su amor. Y claro, Jesús está hablando de sí mismo bajo la imagen del pan, que a la vez lo va a dejar en un signo, que nosotros decimos es un signo que tiene la presencia real de Jesús, ¿no? Ahí en ese signo, en la hostia, en el vino, representa su cuerpo y su sangre, decimos está presente realmente el Señor. Porque él en este texto realistamente dice que él es el pan bajado del cielo, ¿no? Entonces la idea es que nosotros alimentándonos de él aprendemos a ser como él. Somos educados, podríamos decir, como cuando uno, qué sé yo, come una determinada carne y siente el sabor y simultáneamente uno también sabe un poco a la carne que ha comido, ¿no? O cuando hay alguna sazón que le ponemos, uno está también sazonado, ¿no? Esto es muy importante porque es una manera muy concreta de decir que la fe cristiana no es algo, podríamos decir, mental, sino que es mucho más profundo. Es la transformación de todo el ser humano como un ser viviente en el amor. O sea, mejor dicho, vive porque asume, acoge, se alimenta del amor mismo de Jesús y aprende a ser como Él. Esto es importantísimo, por ejemplo, en el caso de que a veces, por costumbre, vamos a la misa, participamos en la Eucaristía, pero entramos igualitos que salimos. O perdón, salimos igualitos que entramos, ¿no? Salimos de la misa y no hay ningún cambio. Entonces, no, la misa es para alimentarnos y para parecernos a Jesús y para, digamos, ir limando en nosotros todas aquellas cosas que no nos permiten vivir en el amor pleno, ¿no? Es una especie de educación por medio de la alimentación.
0: Ahora, lo interesante es que el texto de Juan hace saber que cuando Jesús dice eso, las personas que lo escuchan, que es la gente de su entorno, se quedan sorprendidas.
1: ¿Cómo es eso?
0: Como nosotros.
1: Así es, así
0: y como es. Nosotros 2000 años después. Y dicen, pero ¿cómo? ¿Qué cosa que está diciendo este? Claro. Este. Además dicen, ¿qué dice este? Claro. Que vamos a comer su cuerpo.
1: Claro. Lo que pasa es que el sentido de alimento aquí está sobre todo en la, podríamos decir, la transformación de la persona. Cuando nosotros comemos, nos alimentamos y seguimos viviendo. Aquí la vida es el alimento del amor que evidentemente se da primero por contemplación, del misterio de la cruz, de la entrega y de la resurrección, que Jesús, por eso los discípulos ven que se aparece, ¿no? Lo identifican en gestos de amor porque han sido educados por él. Pero el asunto es que a través de la Eucaristía eso como que se asume internamente y se encarna, ¿no? Una de las cosas más valiosas de la fe cristiana es que es sumamente encarnada. O sea, si las cosas no tienen tangibilidad, en la fe cristiana todo se vuelve etéreo. En realidad hay una tendencia un poco etérea en muchos católicos, ¿no? De decir, bueno, ya yo creo, entonces comulgo y ya, entonces el Señor me sabe. No, no. Hay que ir asumiendo esa encarnación, dejándose inspirar para practicar y vivir personalmente al mismo Jesús. El Papa en uno de los discursos ahora que está en España ha hablado de eso, de la importancia de la tangibilidad de la experiencia de Dios, ¿no? Que no es una cosa volátil, ¿no? Es una experiencia viva. Y entonces hay una cosa muy importante, cuando se habla de vida eterna, no es la otra vida, sino es esa vivida en el amor. Lo eterno es el amor. Entonces la eternidad toda está llena del amor porque ha sido creada para amar. El ser humano se le ha dado la libertad para que pueda decidirlo, ¿no? Porque no se le trata como si fuera un animalito que ya, ¿no? Ya es mamífero, bueno, pero no tiene ahí la decisión en el ser humano, eso que no tiene la inteligencia artificial, por ejemplo, ¿no?
0: Ciertamente. ¿No? Permítanos ir a una pausa, monseñor, después de la cual vamos a escuchar lo que el Papa dijo en la audiencia general el miércoles pasado, pero quisiera que nos dé algunos detalles sobre el culto, sobre la manera como se va a vivir el Corpus Christi mañana, porque
1: vamos
0: es día electoral y en consecuencia no podrá haber una procesión. Sí.
1: Esta tarde, costumbre, ¿no? No va esta a tarde tendremos la misa del Corpus Christi en la catedral.
0: De acuerdo,
1: no va televisada.
0: A explicar los detalles
1: que
0: está previsto para el próximo domingo.
1: Así es, para el otro domingo. Sí.
0: De acuerdo, porque ha habido que ajustar un poco el calendario a las exigencias electorales que requiere que no hayan concentraciones mientras nuestros compatriotas están votando. Vamos a hacer una pausa y nos tomamos nuestra conversación con el señor Carlos Castillo, arzobispo de Lima.

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0: conciliare sacrosanctum concilium.
1: Continuando con las catequesis sobre la constitución conciliar Sacrosanctum Concilium, queremos prepararnos a reflexionar sobre algunos elementos que constituyen la Sagrada Liturgia, como el rito, el signo y el símbolo. El Concilio Vaticano II, beneficiándose del valioso trabajo del movimiento litúrgico, nos ha ayudado a redescubrir una verdad muy viva en la conciencia de la Iglesia antigua y en la enseñanza de los padres. Los ritos de la liturgia cristiana no son un revestimiento exterior del ministerio sacramental, un conjunto de ceremonias arbitrarias, sino que son la mediación eclesial a través de la que nos llega el don divino. Precisamente por eso el Concilio invita a comprender el Mysterium Fidei, que se realiza en la liturgia a través de los ritos y de las oraciones.
0: El rito da forma a la acción litúrgica y a través de ella a la nuestra vida.
1: El rito da forma a la acción litúrgica y a través de ella a nuestra vida, generando en nosotros una sensibilidad espiritual que nos hace capaces de saborear la presencia de Dios por medio de Jesucristo. Naturalmente, esto sucede si nosotros no nos quedamos

0: al margen o como espectadores mudos respecto a la liturgia, sino que participamos con todo nuestro ser, cuerpo, mente y corazón, en obediencia al mandato del Señor.
1: Bueno, el Papa continúa sus explicaciones respecto de los documentos conciliares, y efectivamente uno de los que tuvo más impacto inmediato es el de la liturgia, que es la modalidad en la que se hace el culto, particularmente la misa, pero no solo, ¿no? Hubo cambios importantes, se dejó de hacer la misa en latín en principio, y el sacerdote cesó de celebrar dando la espalda al público, y hubo otras modificaciones también, el uso de las lenguas vernaculares, de las lenguas propias, ¿no? Todo eso lo viví yo como niño, porque de un día al otro se cambió, lo vivimos nosotros. Explíquenos por qué es importante participar en las liturgias.
2: Justamente el Papa ha dicho, ¿no? La liturgia configura la constitución de la fe cristiana vivida por el creyente y por la Iglesia, ¿no? O sea, todos los elementos que están dados en la liturgia, y cuando se hacen las reformas, siempre es profundizar en el sentido de algunos signos que Jesús hacía o que ha hecho y que constituyen la conformación a ella, de tal manera que nosotros a través de la liturgia tenemos contacto directo con los gestos, las acciones y las inspiraciones del propio Jesús para poder vivir como Él y nutrirnos de Él. Por eso es que la aparición de la liturgia no es participar en algo arbitrario, no es hacer cualquier oración, también cada uno puede hacer una oración, pero la participación comunitaria permite primero ser iglesia en conjunto y simultáneamente cada uno de nosotros conformarnos a Cristo. Es una cosa muy importante esa, ¿no?
1: Ahora, regresando a lo del Corpus Christi, usted nos dijo que va a haber una modificación del calendario para no tener una incompatibilidad con las restricciones de la situación electoral que vamos a vivir el día de mañana.
2: Explico lo de hoy. Hoy día, en la tarde, a las 7 de la noche, tenemos la misa que sería mañana, que sería la del Corpus Christi, con la diferencia de que mañana, si fuera un día normal y no hubiera elecciones, tendríamos la misa y después tendríamos la procesión del Corpus Christi en Lima. Entonces, vamos a hacer la misa mañana, perdón, esta noche, la misa esta noche, y mañana lo dejamos libre para que ustedes puedan ir a votar. Y el otro domingo, ¿no?, vamos a hacer la misa y vamos a hacer la procesión del Corpus. O sea, el 14 tenemos procesión del Corpus en Lima, en la Plaza de Armas, a las 10 de la mañana, y el ingreso es desde las 8 y media, el 14. En cambio, mañana no hay misa, la misa, por lo menos la misa, puede haber misas en las parroquias quizás en la noche, ¿ya? O muy temprano en la mañana, puede ser que en algunas parroquias haya, tiene que averiguar en cada parroquia. Pero en la catedral la misa la tenemos esta noche como anticipo del día de mañana, sobre todo para las personas mayores que ven por TV Perú, ¿no?
1: Y sobre todo que es un tema de culto y de devoción particular en algunas regiones de nuestro país, particularmente el Cusco.
2: Sí, pero ¿no? ya, por ejemplo, en Cusco ya se ha realizado. Lo que pasa es que la fiesta del Corpus Christi normalmente nosotros la hemos pasado al domingo por calendario particular, pero en algunas diócesis se celebra durante la semana, sobre todo los jueves.
1: De acuerdo. Ahora bien, por otra parte, la actividad del arzobispado continúa y usted ha dado un seguimiento al viaje que estará realizando, el viaje del Papa a España, y ha querido ir a las Islas Canarias. Para nosotros es importante, porque es el origen de la Virgen de la Candelaria, cuyo culto nació ahí, con cuya representación, ¿no? Explíquenos una palabra sobre esta advocación de la Virgen y lo que...
2: La Virgen que recibe de parte de dos personajes, especialmente uno que es Simeón, que le dice, y una espada te atravesará el alma, ¿no? Porque este niño será bandera discutida, ¿no? Algo así como tendrá ella que soportar un dolor muy grande. Entonces, la Virgen de la Candelaria es la advocación de la Virgen que vive como fuego profundo de su vida, el ardor de la misión que tiene, y a partir de ahí, de Canarias, pues ya se fue trasladando y finalmente la tenemos hoy día en Puno, ¿no?
1: Pero es increíble, se ha convertido en una de la devoción católica más general y más internacionalizada también, ¿no?
2: Sí, pero lo que pasa es que para eso tenemos que hacer historia y ahí casi todas las religiosidades peruanas tienen un camino complejo que hay que estudiar, ¿no?
1: Junto al Señor de los Milagros, yo creo que es la devoción que tiene más expresión en el extranjero.
2: Sin duda, sin duda. Habría que rastrear mejor. Hay varias hipótesis, de hecho se le ha asociado en los últimos años con Rostorovsky a los terremotos, pero hay nuevas teorías, ¿no?
1: Ahora, Monseñor, respecto del Papa en España, una cosa que me ha llamado la atención, su visita a Cáritas en este momento. Sabemos lo que hace Cáritas en el Perú, sabemos menos lo que hace Cáritas en España, pero no es difícil imaginar que hay un problema con los migrantes que llegan en lanchas y embarcaciones, hay niños que llegan sin
2: padres, etc. La prioridad del Papa en España es, por lo menos ahora, por ejemplo, en el primer discurso, es partiendo de las raíces de fe, hacer que estas repercutan en la actualidad para poder fortalecer ciertos valores cristianos que existen viviéndose y que están presentes, por ejemplo, en la Comunidad Europea, ¿no? Una de las cosas más bonitas que ha señalado hoy día es que hay que fortalecer la unidad de todos, ¿no? Recordando la unidad europea y simultáneamente evitar las polarizaciones que se acentúan inútilmente, ¿no? Son parte del criterio, digamos, de que la fe tiene ese aporte, el aporte poder haber dado, y no compite con los intentos de los seres humanos que no creen. En Europa hay mucha baja de fe, pero que, digamos, podemos entendernos, hay valores propios que compartimos, ¿no? Yo quería decir una cosita respecto de un concurso que se está haciendo ahora.
1: Yo quería preguntarle sobre la canción en homenaje al Papa, ¿no?
2: Hay una canción que se está preparando, digamos, un concurso que prepara una canción que será la ganadora después del concurso en homenaje al Papa León XIV. Para eso, entonces, se organiza entre el Instituto Nacional de Radio y Televisión, o sea, y RTP Perú, la Conferencia Episcopal Peruana y el Arzobispado de Lima. Está dirigido a músicos profesionales o aficionados, al público en general, y tiene un interés de creación musical, evidentemente tiene que ser original, tanto el texto como la música, y además pueden participar grupos parroquiales, solistas, coros, bandas, etc. La inscripción es hasta el 15 de junio, ¿no? Tenemos pocos días, ya casi pocos días, pero quizás se pueda prolongar un poquito porque está recién anunciado.
1: 9 días más en principio.
2: Probablemente, sí.
1: ¿Y quién es el jurado que va a escoger cuál es la canción
2: ganadora? Eso vamos a ver.
1: Ya, nos dirá en su tiempo.
2: Vamos a ver.
1: Usted mismo que es aficionado al canto, quizás tendrá algo que decir. Muchísimas gracias. Recordaremos eso el próximo fin de semana porque habrá tiempo todavía, ¿no?
2: Sí.
1: Un concurso a una canción en homenaje al Papa con motivo de la visita que realizará en la segunda mitad de este año. Muchas gracias, Monseñor Carlos Castillo. Solo me queda, por favor, pedirle que para despedirnos ofrezca su bendición a los que nos escuchan y al pueblo peruano que mañana tiene cita con su democracia y cuyos ciudadanos tienen que votar mañana.
2: Hermanos y hermanas, pidamos también por el Santo Padre que está haciendo este viaje y por el hermano pueblo español para que en la diversidad interna que tienen, catalanes, vascos, gallegos, todos ellos puedan entenderse también y encontrar siempre un camino de esperanza para esa zona del mundo que es un poco esperanza porque todavía mantiene el régimen democrático, no está alejándose todavía de él, ¿no? Esperemos que todo, que nunca seamos invadidos por cosas que son negativas y no permiten que los pueblos entiendan. Por eso mismo también rezamos hoy día, y la bendición especialmente la doy a ustedes, por la responsabilidad que tenemos el día de mañana. lo más importante es que estemos siempre claros en que los criterios fundamentales son siempre el de que las personas sean realmente servidoras y que sea quien sea elegido, estos criterios se mantengan y se puedan ser pedidos por nuestro pueblo con claridad, ¿no? El servicio, la justicia social, la ayuda especialmente a los más necesitados y a las regiones mucho más lejanas, y sobre todo la honradez, ¿no? la lucha contra la corrupción y sobre todo la consideración de las personas, porque creo que estamos en un momento histórico en donde despreciamos demasiado. Dios los bendiga a todos y que todos vayamos con tranquilidad, con libre conciencia, de ordenadamente cada uno pensar por quién votar y votar libremente, porque ya les dije, no hay candidato, la Iglesia no tiene un candidato, es el pueblo el que tiene que decidir su destino, y en el respeto de la conciencia de cada uno, evidentemente hagamos posible por hacer una votación seria, que tenga sus razones y que pueda expresarse en una persona que sea la ganadora. La bendición de Dios Todopoderoso, Padre, Hijo y Espíritu Santo, descienda sobre todos ustedes, y con la fuerza del Señor todos hagamos una buena decisión. Amén.
1: Muchas gracias, Monseñor Carlos Castillo, por su presencia acá, por participar siempre en estos diálogos de fe y por esa bendición que ha ofrecido al pueblo peruano para que estemos todos motivados en votar mañana con la libertad que nos da naturalmente nuestro marco constitucional. Muy buenos días para usted y feliz fiesta del Corpus Christi para usted.
2: Gracias también.
1: Que nos acompañen en las celebraciones que se van a ver dilatadas hasta el próximo domingo 14 a causa justamente del calendario electoral. Gracias por su sintonía. Que pasen un buen fin de semana y no se olviden que mañana tenemos un deber y una obligación para todos los que tengan menos de 70 años de votar en las elecciones presidenciales. Infórmese eventualmente si les han cambiado el lugar, pero son solo 150.000 en Lima, creo, local electoral, OMPE, y uno puede ver, uno puede votar mañana a pesar de que no haya votado en la primera vuelta y sea sujeto a una multa. Todos podemos votar mañana. Muchas gracias por su sintonía y muy buenos días.
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7: El jefe interino de la OMPE, Bernardo Opachas, informó en Enfoque de los Sábados que los ciudadanos con multas electorales pendientes sí pueden votar en la segunda elección presidencial de 2026. Con el fin de garantizar la participación de los ciudadanos en las elecciones de mañana, el RENIEG habilitó el servicio de DNI Express que permite tramitar por internet el duplicado del documento de identidad por pérdida, robo o deterioro y recogerlo en una agencia autorizada en un plazo de 24 horas. El gobierno aprobó el plan de desacinamiento penitenciario 2026-2028 con el objetivo de revertir la sobrepoblación en las cárceles del país. La resolución también faculta al INPE promover alianzas estratégicas para fortalecer su capacidad operativa. La ATU informó que con motivo de la segunda vuelta de las elecciones generales, el Metropolitano operará este domingo con los servicios regulares A, B y C de 5 de la mañana a 10 de la noche. Además, el Expreso 1 funcionará de 6 de la mañana a 9 de la noche y el Expreso 5 de 6:30 de la mañana a 5 de la tarde. Portugal se enfrentará a Chile a las 12:45 de la tarde por el amistoso internacional previo al Mundial 2026. Viva este partido por RPP. RPP te recuerda, conducir un vehículo automotor sin tener licencia de conducir o permiso provisional es una falta muy grave, sancionada con 2.750 soles de multa. 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
8: En estos momentos Tacna registra 17 grados y para el mediodía se espera una temperatura de 20. Jauja reporta 13 grados y para el mediodía se anticipa una temperatura de 16. Además, Apurímac reporta 19 grados con una radiación de 4, considerada moderada. Se prevé un cielo muy nublado.
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7: A esta hora tenemos información directo en directo desde Cajamarca con Joana Delgado para la multiplataforma de RPP. Adelante.
0: ¿Qué tal? Directo o en directo. El Poder Judicial de la provincia de Santa Cruz en la región Cajamarca dictó 9 meses de prisión preventiva contra Wilmer Ramírez Díaz, de 42 años, investigado por la presunta comisión del delito de homicidio calificado en contra de su hermano, Edilbrando Ramírez Díaz, según confirmó el Ministerio Público. De acuerdo con las investigaciones, los hechos ocurrieron el 2 de junio alrededor de las 6:30 de la tarde en el caserío San Esteban, distrito de Pulán. Según la tesis fiscal, el investigado habría causado la muerte de su hermano al ocasionarle 2 heridas punzocortantes en la cavidad torácica con un objeto tipo verduguillo dentro de una vivienda. Las diligencias realizadas señalan que tras el presunto crimen, Wilmer Ramírez Díaz habría trasladado el cuerpo de la víctima hasta la parte posterior de la institución educativa primaria del caserío San Esteban, donde fue hallado posteriormente por vecinos y autoridades. Durante la audiencia, el fiscal provincial presentó los elementos de convicción que vincularían al imputado con el hecho investigado. Tras evaluar los argumentos expuestos, el juez declaró fundado el pedido fiscal y ordenó 9 meses de prisión preventiva mientras continúan las investigaciones del caso. El investigado fue trasladado al penal de Chota, donde cumplirá la medida impuesta. Desde la región Cajamarca, directo en directo, RPP.
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8: 10 y 47. 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

0: ¿Cómo están, amigos? Bienvenidos a RPP Confianza y Credibilidad por todos los medios. Yo soy Javier Priale y los voy a acompañar hoy aquí en Sencillo y al Bolsillo, hablando de los temas que nos interesan a los emprendedores, a quienes tienen negocios, a usted, señor, señor amigo que está en el taxi, que está en su casa, que está de repente haciendo las compras en el mercado, en un restaurante, en esos momentos, con la compañía de RPP. Hoy día vamos a conversar justamente de estos temas que le interesan a tu bolsillo. Justamente en un día previo a elecciones, mañana 7 de junio vamos a elegir al próximo presidente o presidenta de la República, así que tenemos la obligación de ir a cumplir con nuestro deber cívico. Un saludo muy especial a todo el Perú, costa, sierra y selva, unidos con la señal de RPP. Vamos a comenzar hablando acerca de las alternativas de inversión. Ojo, hay, además de las cuentas de ahorro tradicionales que encontramos en el sistema financiero, en los bancos, ¿no?, en las cajas municipales, en las financieras incluso, y las cooperativas, hay otras alternativas cuando uno tiene cierta capacidad de ingresos. ¿Cómo reconocer en qué momento puedo invertir para que el dinero que tenga pueda acceder a un rendimiento mayor, a una tasa de interés mayor? Con ciertos riesgos, uno también puede medir esto. Y de eso vamos a conversar hoy con Cristian Lobatón, gerente financiero de Conexa Financial Group. ¿Cómo estás, Cristian? Bienvenido a RPP.
1: Buenos días, Javier. Buenos días a través de esta plataforma a toda la ciudad, a todo el Perú y también a todas las personas que nos ven a través de todas las plataformas de RPP.
0: A ver, ¿cuál es la diferencia entre ahorrar e invertir? Las personas naturales, el señor que está ahorita en el mercado, que está en la señora que está en su casa, el señor que está haciendo taxi, ¿puede invertir y tener una mayor rentabilidad? ¿Cuál es la diferencia entre invertir y ahorrar?
1: Gracias, Javier. Yo creo que antes de empezar esta pregunta, es clave lo que nos debemos llevar hoy día. Tres hitos bien marcados. El primero es la educación financiera. El segundo, la diferencia efectivamente entre ahorrar e invertir. Uh-huh. El tercero y bien marcado es ese horizonte y tu perfil de riesgo.
0: Ajá.
1: Y cuarto, un indicador clave, que no queremos entrar a mucho tema técnico, es la inflación. Que eso nos va a permitir justamente en el último punto que indicaste, Javier, es en qué momento saber de ahorrar o invertir.
0: Ajá. ¿Y cómo saber? Empezamos por lo primero. ¿Qué diferencia hay entre ahorro e inversión?
1: Perfecto. Ahorro, un ejemplo muy sencillo. El ahorro es estar tranquilo.
0: Ajá.
1: Es como que recibimos una semillita, la guardamos en el cajón y la tenemos ahí. Y el invertir significa florecer, hacerla sembrar para que coseche. ¿Y eso qué te trae consigo? Un aumento de patrimonio. En lenguaje sencillo es bien simple el mensaje que quiero transmitir en esa diferencia entre ahorrar e invertir. Es cuánto tú quieres proteger tu dinero, ahorrar, y cuánto tú quieres que ese dinero trabaje para ti y te haga generar un patrimonio extra.
0: Entonces, lo primero que deberíamos hacer, digamos, en nuestro día a día como cultura financiera, es aprender a ahorrar. Es el primer paso.
1: Correcto, correcto. Es el primer paso, pero vámonos a un timing antes.
0: Ajá.
1: La educación financiera.
0: ¿Ya?
1: ¿Qué es importante en la educación financiera? No es solo saber cuánto ganas, sino es saber qué es lo que haces con lo que ganas.
0: Uh-huh.
1: Y cuando tú tienes eso, tú como ciudadano de a pie tienes que entender cuál es tu perfil. Para eso armas un presupuesto.
0: Ajá.
1: Segundo, después de que armas un presupuesto, primer punto, cubres los gastos escudos. Gastos escudos es casa, salud, vivienda, educación. Después de ello, tú debes tener un excedente. Y ese excedente tú debes tener y autoanalizarte y decir cuál es tu perfil de riesgo. Y en ese perfil de riesgo, valga la redundancia, decir a un corto plazo, a un mediano plazo o a un largo plazo.
0: Ajá. Son cosas que las familias que nos escuchan y nos ven deben comenzar a ver. Claro, no solamente es presupuestar, que es lo que seguramente hacemos por costumbre porque tenemos que hacer alcanzar el dinero que entra a la casa, a la familia, ¿no? Todos los meses, a veces diario, a veces semanal, a veces mensual, dependiendo de cómo sean nuestros ingresos, sino que además hay que aprender a destinar bien el recurso a los gastos escudo, como le has llamado, y además ahorrar siempre una parte para protegernos. ¿Y en qué momento yo puedo saber, por ejemplo, de que tengo determinada ya cantidad de ahorros y que quizás tengo un excedente, porque de repente tengo un negocio, me fue bien, tuve un ingreso excepcional este mes? ¿Y en qué momento yo puedo saber, creo que el banco, la entidad financiera no me paga mucho y puedo tener una opción adicional a ganar un poquito más.
1: Correcto. Ahí es el momento clave y preciso donde surge un indicador clave para las personas de a pie. Uh-huh. El indicador que es la inflación.
0: Inflación.
1: La inflación en nuestro país tiene mucho que ver. Por ejemplo, al cierre de mayo la inflación se ubicó en 3.91. Uh-huh. Correcto. Sin embargo, ¿cómo está la inflación sin alimentos? Que ese es el indicador clave. Y sin energía es 4.44.
0: Ajá.
1: Entonces, ahí uno dice, perfecto. La inflación sin alimentos, que es la que no podemos controlar porque pasa un tema de gas, pasa un tema extra, esa inflación se mueve. Ya, si está en 4.44 y yo tengo recursos, muy buen ejemplo, si decimos, me fue muy bien y logré un dinero extra. Dos, no olvidemos que hasta la fecha ha habido 8 retiros de FP.
0: Claro.
1: A 20 mil
0: soles. Es un ingreso extraordinario.
1: Exacto. A 20 mil soles promedio,
0: ajá,
1: estamos hablando prácticamente de 160 mil soles.
0: Uh-huh.
1: Esos 160 mil soles, ¿cómo los bifurco? ¿Cómo los distribuyo? Perfecto. Atendiendo los detalles principales que tengo como hogar. Segundo, pago deudas. Tercero, ¿qué hago? Y ahí viene el mix de decir, hoy en día el ahorro, ¿quién lo ofrece? Como bien lo citaste al inicio del programa, las cajas financieras y bancos.
0: Uh-huh.
1: ¿Cuánto nos rinden? En promedio, hoy en día esas cajas financieras y bancos van desde un 3% hasta un 6%.
0: Ajá.
1: La media está entre 4 y 5. Entonces uno dice, y acá viene la diferencia entre ahorrar o invertir, uno empieza a decir, si me ofrecen un 4 o 5,
0: uh-huh,
1: esta entidad financiera o este banco, y la inflación ya está en 4.44, ¿qué es lo que estaría haciendo con mi dinero? Guardándolo.
0: Claro.
1: Cuidándolo para que, entre comillas, no pase nada si lo dejo debajo del colchón y me dé alguito más.
0: Claro.
1: Sin embargo, ahí vienen estas alternativas de inversión, como puede ser, y todo siempre con educación, activos alternativos, deuda privada, fondos mutuos. Y de acuerdo a ese perfil, esas opciones te dan un rendimiento superior ya al 6%.
0: Claro. Por ejemplo, invertir en bolsa comprando acciones es una forma de inversión alternativa. Y eso creo que para mucha gente es algo lejano. Dicen, ah, la bolsa de valores es un tema de gente que tiene mucha plata y no necesariamente es así.
1: Es correcto. Hoy en día la economía se viene descentralizando de diversas formas. A eso yo le sumo que somos un país resiliente. Y al ser un país resiliente, sabemos cómo está la coyuntura. Ayer el tipo de cambio, sabemos dónde disparó y en qué trepó.
0: Sí, producto
1: del contexto que tenemos. Sin embargo, los sólidos fundamentos económicos que tenemos, ¿qué trae consigo? Que efectivamente tenemos una bolsa de valores que te reditúa a ritmos promedios del 9 a más, dependiendo, claro, de las acciones que entres. Pero nuevamente, ¿a qué es clave? La educación financiera.
0: Uh-huh.
1: Salimos de la bolsa de valores, que es un perfil de riesgo un poquito más acelerado.
0: Ajá.
1: Uno puede decir, y un ciudadano a pie que hoy día nos está escuchando, nos puede decir, ¿a dónde yo puedo entrar? ¿Dónde puedo participar? Si ya no quiero estar en una caja, una financiera, pero quiero ser conservador porque es el ahorro de mi vida.
0: Uh-huh.
1: Es el ahorro para la educación de mis hijos, para la salud de mis padres. ¿Dónde puedo estar? Entonces ahí viene mi tips adecuado y que yo recomendaría, es perfecto. Yo quiero ganar más de esa inflación del 4.44. Un poquito más de lo que me paga el sistema financiero es, segundo punto y muy importante, hacerlo en estas alternativas de inversión, como hoy en día es la deuda privada, donde cada empresa o cada gestora de inversión,
0: ajá,
1: tiene una tesis de inversión. Y para corroborar esa tesis de inversión, lo transmito en lenguaje muy sencillo. Que tú inviertas ese dinero y lo hagas trabajar en economía real. Y para eso, uno podría preguntar, Cristian, ¿dónde voy? ¿Dónde es esa economía real?
0: ¿Dónde vamos para encontrar esto?
1: Primer punto. En el mercado hay muchas y diversas gestoras, pero la que te debe transmitir la confianza es la que te transparenta la información.
0: Ajá.
1: Donde no solo te dice, vas a recibir un 8, 9 o 10%, sino, ya, ¿y dónde está mi dinero? Dos, que te entregue la información oportuna. Tres, que esa empresa o esa gestora o ese fondo tenga un track record histórico.
0: Exacto, sí.
1: Cuatro, que tenga unos estados financieros auditados, que es clave e importante. Y algo muy importante, si bien todo ese es un marco externo, es muy importante el marco de gobierno corporativo que tiene cada empresa.
0: Uh-huh.
1: ¿Y cómo tú construyes y cómo te das cuenta que tiene un marco corporativo? Cuando tiene un comité de inversiones independiente, cuando tiene un comité de vigilancia independiente, cuando tiene justamente sesiones con todos estos clientes como para informarles el estado de tu dinero.
0: Entonces, tenemos en las alternativas acciones, por ejemplo, en bolsa de valores. Ahora, sería importante decirle a la gente cómo llega a la bolsa de valores. O sea, no es como un banco donde uno va a un banco y directamente abre su cuenta. No es que uno va a la bolsa de valores y dice, a ver, llegó a la bolsa de valores aquí y entro y voy a abrir mi cuenta en la bolsa de valores. ¿A través de qué se invierte en la bolsa de valores?
1: A través de la bolsa invertimos a través de acciones. Normalmente siempre es compra o venta de acciones. Hoy en día hay diversas plataformas, siempre hay que cuidar esa seguridad. Y así también hay sociedades agentes de bolsa.
0: Sociedades agentes de bolsa.
1: Que te permiten insertar y tocar la puerta. Hoy en día tú puedes, no es por nada, googlear, colocar sociedad agentes de bolsa y te va a salir un sinfín de sociedades de agentes. Ajá. Y sobre esas les escribes a su chatbot, te dicen dónde estar y qué puede ofrecerte de forma correcta.
0: Las alternativas de inversión están pagando en promedio cuánto actualmente, más
1: Perfecto.
0: O menos.
1: Perfecto. Sabemos que las acciones es un mercado y riesgo volátil que depende de factores hasta exógenos. Uh-huh. Pero vámonos a nuestro país y sabiendo cómo es la cultura del peruano. En los años de experiencia que yo tengo, que he tenido en la banca tradicional, regulación SBS, y ahora que estoy en la banca con supervisión del mercado de valores, el peruano y la persona que deja su ahorro, slash, o invierte, siempre busca esa seguridad. ¿Dónde está? Yo quiero ir a la agencia, quiero ver dónde está mi dinero, lo quiero sentir, palpar ese dinero. Entonces, en esa alternativa, las gestoras que te ofrecen buenos rendimientos están entre un 8 hasta un 9 y las puedes ubicar. Y en ese sentido, dándote un poquito el paso, ahí si fuera viable, los invito a que conozcan Conexa, donde efectivamente, donde yo soy el director financiero y donde damos esas oportunidades de forma correcta, idónea y con buen servicio y transparencia, ¿no?
0: Perfecto. Muchísimas gracias a Cristian Lobatón, gerente financiero de Conexa Financial Group, quien nos ha explicado que hay alternativas de inversión. Ojo, es distinto ahorrar a invertir. Las personas naturales también pueden hacerlo. Lo pueden hacer a través de una sociedad agente de bolsa. A través de Conexa Financial también lo pueden hacer. Así que es importante estar seguros, revisar bien la información para no caer en estafas, porque hoy hay muchísimas plataformas en línea que te ofrecen rendimientos altísimos, pero tú no sabes realmente dónde está el dinero. Así que es importante verificar siempre dónde estamos invirtiendo y dónde estamos poniendo lo que a veces es el ahorro de toda nuestra vida. Muchas gracias nuevamente a Cristian por estar con nosotros aquí en RPP. Vamos a ir ahora a un corte comercial y vamos a volver con más aquí en Sencillo y al Bolsillo.

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2: Son las 11 y 2. 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
4: El presidente del Jurado Nacional de Elecciones, Roberto Burneo, aseguró que se han implementado medidas de transparencia y fiscalización para garantizar la normalidad de la jornada de votación. Asimismo, exhortó a la ciudadanía a confiar en las autoridades electorales y acudir a sufragar con tranquilidad.
5: Desde el primer día de declaración de resultados de segunda vuelta presidenciales, establecimos tres ideas muy sencillas. Fortalecer la articulación entre los dos entes electorales principales que intervienen en esta etapa del proceso electoral, OMP y jurado, establecer un fortalecimiento también de toda la línea de acción del Jurado Nacional de Elecciones y finalmente hacer hechos materiales con una mejor comunicación de cara a fortalecer la confiabilidad y la confianza en la ciudadanía. Así que invitamos a toda la población a que vaya con tranquilidad.
4: El jefe interino de la OMP, Bernardo Pachas, aclaró que los ciudadanos que no hayan pagado la multa por no votar en la primera vuelta electoral podrán participar en la segunda vuelta sin restricciones.
6: Los que no han pagado una multa, ¿tienen derecho a votar en la segunda vuelta?
7: Sí, por supuesto, no impide. Pueden ir a votar con tranquilidad.
6: ¿No los van a detener
7: Detención, no hay ninguna detención. Nosotros no podemos detener a nadie. Es la policía con mandato judicial, ¿no?
4: Estados Unidos concentra la mayor cantidad de peruanos habilitados para votar en el exterior con 17 consulados. También destacan Argentina, Chile, España, Italia, Japón y Australia por su importante número de electores. Así lo informó Pedro Bravo, director general de la Dirección de Comunidades Peruanas en el Exterior.
8: El país que congrega la mayor cantidad de peruanos en el exterior es Estados Unidos. Tenemos allá desplegados 17 consulados. Obviamente después le sigue Argentina, Chile, España, Italia, Japón y Australia. Esos son los países que más concentran la cantidad de peruanos y en ellos hemos instalado mesas, hemos movido a personal tanto desde Lima como desde otras misiones, en las embajadas.
4: Lima Expresa informó sobre el cierre de la vía de evitamiento debido al derrame de combustible ocasionado por un camión recolector averiado a la altura del puente Huáscar. Señaló que unidades de auxilio vial y una ambulancia llegaron al punto para atender la emergencia. La Defensoría del Pueblo en Satipo informó que realiza seguimiento a las acciones que adopte el Instituto de Medicina Legal y Ciencias Forenses para prevenir una posible crisis sanitaria debido a la falta de operatividad de la cámara frigorífica de la morgue de esta ciudad, la cual llevaría cerca de una semana sin funcionar y afecta la conservación de los cadáveres. El Papa León XIV llamó a dejar atrás las narrativas divisivas y polarizantes sobre la realidad social y la historia. Pidió valorar la complejidad de los problemas en lugar de recurrir a explicaciones simples.
9: Hoy la tentación de ganar popularidad, avivando el fuego de las polarizaciones, parece crecer en lugar de disminuir. Invito a todos, por amor a la verdad, a abandonar las narrativas divisivas y polarizantes de vuestra realidad social y de su historia, para pasar de las simplificaciones estériles a la apreciación fecunda de la complejidad.
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10: 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Temperaturas.
11: Huancayo presenta 15 grados y para la tarde tendrá una temperatura de 17. Ica presenta 25 grados y por la tarde se prevé que la temperatura llegue a 27. Además, Huancavelica presenta 12 grados con una radiación de 8, considerada muy alta. Se pronostica un cielo parcialmente nublado.
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0: Seguimos aquí en RPP, confianza y credibilidad por todos los medios. Hoy sábado 6 de junio en Sencillo y al Bolsillo. Y justamente hoy es un día especial porque el Papa León XIV ha llegado a España y ha elegido a Madrid como la primera parada de su viaje apostólico, donde ha sido recibido por los reyes Felipe VI y Leticia, la princesa de Asturias, Leonor, y la infanta Sofía. También se ha encontrado con las autoridades, la sociedad civil y el cuerpo diplomático en el Palacio Real. Durante este día, el Santo Padre visita a los operados y asistidos con el proyecto social Sedia 24 Horas de Cáritas en el barrio madrileño de Carabanchel y preside la vigilia de oración y adoración con los jóvenes en la Plaza de Lima, justamente el nombre de nuestra ciudad capital. Y los peruanos también lo están esperando por allá. Y tenemos información justamente con Armando Lovera, quien es biblista peruano, porque hoy una vigilia de jóvenes, una jornada que concluirá en la Plaza de Lima, como mencioné, con una vigilia de oración junto a miles de jóvenes. El encuentro culminará con una adoración eucarística. Hola Armando, ¿cómo estás?
1: Pues es un gusto poder saludarlos y deciros que España va viviendo un renacer de la fe. Muchísimos jóvenes, después de distintas experiencias, van encontrando con un fundamento o con una experiencia que da fundamento a la vida y que se llama Jesús. Y lo curioso es que en una sociedad bastante secularizada y bastante laica ha tenido que pasar muchas experiencias para encontrar nuevamente desde otra experiencia, desde otra mirada, que el sentido de la vida es Jesús, porque realmente Él es el que sostiene la vida, o Él es la verdad en medio de tantas opiniones, tendencias, invitaciones. Pues hay una verdad que nunca cambia, y eso es Jesús, concretado, traducido en el amor, en la entrega, en la vida cotidiana, o en la práctica del amor en la vida cotidiana. Aquí hay muchísima emoción. España está, por donde pasará el Papa, pues está muy, muy emocionada, agradecida y a la espera de que el Santo Padre pues nos confirme en la fe y nos aliente a seguir o a vivir el Evangelio.
0: Ahí escuchábamos a Armando Lovera, biblista peruano, quien se encuentra justamente en estas previas en la Plaza de Lima. Coincidentemente, todo hace que esté conectado con el Perú. El Papa Robert Prevost, Papa León XIV, ha sido justamente cardenal en Chiclayo, ¿no? Es su querido Chiclayo. Y ahora, para quienes nos siguen en la plataforma de televisión, tenemos en vivo las imágenes justamente del Papa León XIV, que está iniciando su cuarto viaje apostólico a España. Es muy importante, en esos momentos está haciendo la visita a los operados y asistidos en el proyecto social Sedia 24 de Cáritas en el barrio madrileño de Carabanchel. Así que las señales nos están trayendo al Perú. Papa recibió al Perú. En un rato se está haciendo la vigilia con los jóvenes en la Plaza de Lima, justamente el nombre de la capital peruana. Ahí vemos al Papa en esos momentos que está bajando, está conversando con las personas, está saludando a uno de los trabajadores de este proyecto social en esta visita a los operados. Está conversando con ellos. Vamos a conectarnos también con Ellis Van Allen, periodista y Vatican Senior, porque el Papa León XIV ha confesado su afición por el Real Madrid. Vamos a escuchar a Ellis Van Allen, periodista y vaticanista senior. ¿Cómo estás, Ellis?
2: Hola, muchas gracias. Te puedo decir que España está viviendo la llegada de Papa León con mucha emoción. Hay mucha gente que lo está esperando en la calle, que lo griten cuando pasa su coche, ¿no?, para celebrar su llegada. Hay mucha emoción. Recordemos que España es un país católico. También en los últimos años hay un secularismo muy fuerte. Es un país que sigue siendo muy profundamente en sus raíces. Sus raíces siguen siendo muy profundamente católico. Entonces, la fe tiene una gran importancia en España, en la cultura española. Entonces hay una grande, grande emoción para él, para su llegada, para sus palabras, ¿no? Las palabras que ha pronunciado también esta mañana, ¿no? Ante las autoridades, ¿no? Del país, ¿no? El rey, la reina, y también los políticos. Tenía un mensaje muy fuerte, no fuerte contra la polarización, que es un mensaje consistente de León, y también poniendo luz de nuevo en los valores de la Iglesia, los valores del Evangelio, de la doctrina social de la Iglesia, llamando a España y a Europa para ser más acogedor, ¿no? Entonces, él está llegando con un mensaje contra la polarización, a favor de la colaboración, en la colaboración especialmente a nivel social. Ahorita lo estamos esperando, un proyecto social para ayudar los sin techos en Madrid, y después va a encontrar con los jóvenes. Entonces hay mucha emoción. Pero también hay un pequeño debate que ahora se explotó en las redes después de que él respondió a mi pregunta en el avión, llegando desde Roma a Madrid. Él venía como usualmente para saludarnos, ¿no? Los periodistas que viajan con él, lo pedí sobre la grande pregunta, ¿no? de español, ¿no? Es que la grande pregunta aquí es, ¿no? ¿Es para Real Madrid o Barça, ¿no? Es la pregunta. Entonces él me decía, ¿no? Broma, ¿no? Que, oh, mira, que el Papa está por todos los equipos, pero Prevost, ¿no? Él, como su nombre es Robert Prevost, manda su elección papal de los Prevost, es para Barça, es para Real Madrid. Entonces, fue una pequeña frase que ya está girando las redes, girando el mundo y ya generando mucha reacción. Entonces hay mucha emoción y mucha alegría para acoger el Papa León, pero también muchas bromas ahorita en las redes para esta frase. Ahí estamos, no sé si va a explotar la Segunda Guerra Civil Española, ¿no? Aquí con esta frase. Pero ahí sí, hay un gran ambiente, un ambiente muy lindo, hermoso. Yo creo que la gente son bien felices.
0: Muchas gracias a Alice Ann Allen, periodista y vaticanista senior, con estas declaraciones, con este reporte exclusivo para RPP Confianza y Credibilidad por todos los medios. Y vamos a poner el audio, y para los que nos siguen en televisión lo van a poder ver también, de este video que se ha hecho viral del Papa, con cuando le preguntan en el avión si es hincha del Barcelona o del Real Madrid. Vamos a escucharlo. Es en inglés, voy a tratar de ayudarlos con la traducción.
3: Hello. Good. So we're going to Spain. The big question is Real Madrid or Barça?
4: That one, that's easy. But if I say it, the Pope's for all teams.
0: Ahí escuchábamos la pregunta de la periodista que le decía, la gran pregunta de España es ¿Real Madrid o Barça? Y el Papa le responde, el Papa es de todos los equipos, pero Robert Prevost es del Real Madrid. Esa es la respuesta del Papa León XIV, sorprendiendo a todos con esta respuesta y con esta sinceridad ligada al fútbol, que también estamos a puerta del Mundial. Vamos a ir a un corte comercial y vamos a volver con más aquí en RPP Confianza y Credibilidad por todos los medios.
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6: 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Te da la hora. 11 y 18. 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

0: Seguimos aquí en RPP, confianza y credibilidad por todos los medios, en sencillo y al bolsillo, como todos los sábados, hablando de los temas que le interesan a los emprendedores. Y a usted, señor, señora, amigo, amiga, que tiene algún interés de mejorar su economía, de tener los tips justamente para hacer crecer el dinero y de usarlo mejor, sobre todo. Y aprovecho también para mandar un saludo muy fuerte a todos nuestros amigos de todo el país: Chiclayo, Trujillo, Piura, Huancavelica, Iquitos, Puno, Tacna, Huancayo, mi querido Huancayo, Tarma, la perla de los Andes también de Chiquiporras. Vamos a hablar ahora acerca del negocio de la moda. ¿Cómo hacer para que, si uno tiene un negocio vinculado a la moda, no fracase? ¿Y cuáles son los errores que que pueden tener los negocios cuando se hacen ventas por redes sociales? Hoy está, el que no está en las redes sociales prácticamente está perdiendo un mercado muy grande, y el negocio de la moda ha ingresado con mucha fuerza a este mundo digital. Y para eso nos acompaña Miluska Horna, especialista en marketing y desarrollo de negocios. Hola, Miluska, ¿cómo estás?
1: Hola, Javier, ¿cómo estás? Buenos días. Muchas gracias por la invitación.
0: Hay cada vez más gente que está apostando por ingresar a las redes sociales para incrementar las ventas. ¿Cuáles son los errores que no se tienen que cometer? ¿Cómo empezar dentro de este mundo digital, específicamente en el mundo de la moda?
1: Bien, hoy en día muchos emprendedores creen que el solamente estar presentes en las redes sociales va a hacer que su negocio de modas crezca. Uh-huh. Sin embargo, lo que deben saber los emprendedores es que no solamente las redes sociales son los que hacen crecer a los negocios, ¿no? Uh-huh. Ellos también deberían, por ejemplo, tener una página web, implementar otros canales digitales de atención, como por ejemplo el WhatsApp Business, esta plataforma que también nos permite tener un contacto directo con el cliente, incluso desde la primera instancia, ¿no? Cuando un cliente quiere comprarte, lo primero que hace es contactarte, ver por dónde te escribe. O te escribe por las redes sociales, o te escribe por WhatsApp. Entonces, el WhatsApp Business también es muy importante, aparte de las redes sociales. El tema también de tener, cuando tú ya tienes más clientes, una base de datos para poder hacerle seguimiento a esos clientes, uh-huh, para ver qué estrategias vas a implementar de repente descuentos, promociones a estos clientes que tú ya tienes mapeados, porque también sabemos que conseguir un nuevo cliente incluso cuesta 7 veces más que mantener a los que ya tenemos. Entonces, hoy en día las marcas también trabajan no solo en tener presencia digital en las redes sociales, sino también en mantener este contacto con el cliente, hacerle un seguimiento y generar una relación que al usuario, al cliente, le genere confianza, lealtad en tu marca.
0: Eso es bien importante, ¿no? Porque, claro, el tema digital no se reduce a las redes sociales, como bien dices, ¿no? Que a veces, con este boom que tenemos, con los videos de TikTok, con los videos, los reels en Instagram y todos los contenidos que se van generando, como que nos acostumbramos solamente a pensar en que los clientes están ahí, pero no pensamos, por ejemplo, en posicionar nuestra marca en Google, que es muy importante, y ahora con la inteligencia artificial que ha comenzado a cambiar incluso la forma de buscar. Entonces, tiene que haber una estrategia. ¿Qué le puedes recomendar a las personas pensando justamente en cómo

0: entrar a este mundo que, en paralelo a las redes sociales, puede generarte una rentabilidad adicional.
1: Sí, como bien mencionas, muchas de las marcas y emprendedores, ¿no?, solamente utilizan TikTok, Instagram, ¿no?, y empiezan a publicar contenido, casi el mismo contenido para todos, ajá, utilizan las mismas tendencias, etcétera. Sin embargo, también como mencionas, la IA hoy en día está muy presente, ¿no? Hoy en día las personas ya no buscan tanto por Google, ¿no? Le preguntan a ChatGPT, a Gemini, etcétera, qué tipo de, no, por ejemplo, ¿no?, quiero comprar una prenda, cierta prenda, entonces estoy buscando y le pregunto al ChatGPT, ¿no?, en dónde puedo comprar, ¿no?, cuánto, exacto, está, al precio que yo quiero pagar, etcétera. Y lo que hacemos justamente desde estrategias de marketing digital es trabajar en un contenido que sea auténtico, fiable, que sea original también. Porque ya la gente conecta con contenido, con información que se vea más real,
0: claro,
1: ¿no?, que conecte con la persona, justamente con el usuario. Entonces, no solamente ya es el posicionamiento en las redes sociales, ¿no? Están también las estrategias SEO, que es cuando utilizas palabras clave. Palabras clave,
0: eso es bien, claro, importante,
1: que
0: ¿no?,
1: en los buscadores, que va a hacer que tu marca también aparezca en los primeros lugares de resultados de la IA.
0: Exactamente. Y es bueno que quienes nos escuchan, quienes nos ven, y que quizás no saben cómo funciona y que en algún momento han entrado... Todos hemos entrado en algún momento en nuestro teléfono y hemos buscado dónde encuentro el pantalón, no sé, más barato, oversize, ¿no? O oversize o algún tema X, busco una camisa para fiesta, ¿no? Uh-huh. Y aparecen una serie de búsquedas y los primeros que te aparecen no es por azar, no es que porque te aparecen porque simplemente te aparecen, es porque utilizan una estrategia detrás.
1: Así es, hay un trabajo arduo para que las marcas, y justo es una nueva estrategia de marketing digital, que es la de GEO, se llama GEO,
0: ajá,
1: es que es que las marcas aparezcan justamente en estos motores generativos de la IA, ¿no?, cuando tú buscas que salgan ahí en los primeros lugares. Uh-huh. Pero es todo un trabajo de palabras claves, de contenido que sea auténtico, de transmitir justamente lo que las personas están buscando, ¿no?, que busquen por estas ciertas palabras claves y la marca aparezca en los primeros lugares justamente por esto, ¿no?, porque es lo que están buscando y lo que nosotros estamos respondiendo.
0: Por ejemplo, en el tema de la moda, ¿qué palabras tienen que ir sí o sí al momento de tener una estrategia de este tipo? Tengo mi página web, yo estoy tratando de poner un contenido, de repente voy a hacer un blog, quiero subir un artículo, quiero poner fotos, una galería de fotos, no lo sé, uh-huh, y al momento de poner, tengo que poner palabras específicas para que Google pueda reconocer esas palabras y las pueda posicionar. ¿Cuáles son esas palabras que debería usar sí o sí al momento de hacer una búsqueda en el sector de la moda?
1: Mira, eso va a depender mucho, sobre todo del público objetivo, ajá, ¿no? Si tú eres por ejemplo, ¿no?, una marca de moda juvenil, ¿qué es lo que buscan los jóvenes de estas edades a las que tú te estás dirigiendo, ¿no? Normalmente, ahora está mucho de moda, no sé, palabras clave, ¿no?, tendencias, moda, aesthetic, oversize, entre otras palabras que justamente se acerquen y se alineen a lo que está buscando ese público, claro, objetivo, ¿no?, en este caso los jóvenes.
0: Claro. Incluso cuando haces un post para después de hacer tu video y tienes que ponerle la descripción, en la descripción también tienes que usar estas palabras que son importantes.
1: Así es, las palabras clave justamente, como te digo, alineadas a lo que busca las personas que van a comprar tus productos, ¿no? Uh-huh. En este caso, público juvenil, tienen que ser palabras alineadas justamente a sus gustos, a sus preferencias, incluso también a las tendencias. Y ahí es toda una investigación de mercados, porque también incluye un poco investigar sobre lo que hace la competencia o marcas similares a la tuya.
0: Claro,
1: ¿no?
0: Claro, claro.
1: Y ver cuáles de estos contenidos, cuáles de estas prendas, de estos productos, tienen mayor alcance o mayor acogida por los usuarios.
0: Es decir, para que un negocio no fracase, tiene que estar sí o sí en el mundo digital, no solo en redes sociales, sino en todo este ecosistema que has mencionado.
1: Así es, también, claro, como te mencionaba, ¿no?, hacer una estrategia SEO para aparecer en los buscadores, invertir en publicidad digital, ¿no? Por ejemplo, cuando buscas zapatillas y te aparecen diversos anuncios de diversas marcas, obviamente estas marcas han invertido para que aparezcan ahí los anuncios con sus marcas, sus empresas.
0: Ajá.
1: El tema de la IA, ¿no?, de los motores de búsqueda generativos de la IA, que también ahí es todo un trabajo arduo. Y otro tema también que valora mucho el usuario hoy en día y que es un punto muy importante que me estaba olvidando, es el tema de la rapidez y la inmediatez.
0: Claro.
1: ¿Cuántas marcas pierden clientes justamente porque demoramos en responder, ¿no? Nos escriben, nos contactan y el primer contacto, tiene que ser inmediato.
0: Tiene que ser lo más rápido posible,
1: porque
0: ¿no?
1: Si no, ya otra marca te gana.
0: Claro,
1: entonces,
0: claro.
1: Los canales de atención que tú pongas a disposición del usuario deben ser directos, rápidos y debe haber una respuesta inmediata.
0: Perfecto. Muchísimas gracias a Miluska Horna, especialista en marketing y desarrollo de negocios, explicándonos cómo funciona este ecosistema digital en el mundo de la moda, que es importante, que a veces es difícil porque uno dice, oye, me tengo que comprar un polo, pero ¿cómo sé si es de mi talla o no es de mi talla? Bueno, ahora hay ventas por internet, uno las puede tener. Señor, si usted tiene un negocio y todavía no está dentro de este mundo, pues tiene que hacerlo. Las redes sociales, una página web y ahora también entrar a los motores de búsqueda de inteligencia artificial, que es lo que está de moda. Muchas gracias nuevamente a Miluska por acompañarnos.
1: A ustedes, muchas gracias.
0: Aquí en Sencillo y al Bolsillo. Vamos a ir a un corte y volvemos con más aquí en RPP, confianza y credibilidad por todos los medios.

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7: El jefe interino de la OMPE, Bernardo Pachas, informó en Enfoque de los sábados que los ciudadanos con multas electorales pendientes sí pueden votar en la segunda elección presidencial 2026. Con el fin de garantizar la participación de los ciudadanos en las elecciones de mañana, el RENIEC habilitó el servicio de DNI Express, que permite tramitar por Internet el duplicado del DNI electrónico por pérdida, robo o deterioro y recogerlo en una agencia autorizada en un plazo de 24 horas. La ATU informó que con motivo de la segunda vuelta de las elecciones generales, el Metropolitano operará este domingo con los servicios regulares A, B y C, de 5 de la mañana a 10 de la noche. Además, el Expreso 1 funcionará de 6 de la mañana a 9 de la noche y el Expreso 5 de 6 y media de la mañana a 5 de la tarde. El Poder Judicial de la provincia de Santa Cruz en la región de Cajamarca dictó 9 meses de prisión preventiva contra Wilmer Ramírez Díaz, de 42 años, investigado por la presunta comisión del delito de homicidio calificado en agravio de su hermano, según confirmó el Ministerio Público. El zar de la frontera de la Casa Blanca, Tom Homan, dijo que el Servicio de Control de Inmigración y Aduanas, ICE, centrará sus esfuerzos en garantizar la seguridad nacional y la protección del próximo Mundial de Fútbol, y no en la aplicación de las leyes migratorias. Hasta el 30 de junio está en veda el chanque otolín en todo el litoral peruano, quedando prohibida la extracción, procesamiento, transporte y comercialización de recursos según el calendario oficial de vedas. Falta un día para la segunda vuelta de las elecciones presidenciales 2026.
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8: En este momento Cajamarca registra 18 grados y para la noche la temperatura será de 13. Lambayeque presenta 27 grados y para la noche la temperatura será de 24. Además, Cerro de Pasco registra 8 grados con una radiación de 9, considerada muy alta. Se prevé un cielo parcialmente nublado.
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7: A esta hora tenemos información directo en directo para la multiplataforma de RPP con nuestra compañera Mabel Alba. Adelante.
10: Buenos días, así es, directo en directo. La vía de evitamiento ha recuperado el tránsito en sus cuatro carriles luego de que esta mañana un camión recolector sufriera una avería y derramara combustible en medio de la vía a la altura del puente Huáscar en el cercado de Lima. Según información de la concesionaria Lima Expresa, el derrame ocasionó el despiste de varios vehículos que se encontraban en la ruta a la hora del accidente. Este hecho ocasionó que algunos ciudadanos tuvieran que bajar de los buses de transporte público y caminar hacia un puente cercano para evitar congestión y la pérdida de tiempo. Lima Expresa realizó los trabajos de auxilio vial y limpieza de la vía, colocando arena en la pista para absorber el combustible. Luego de generar una congestión vehicular de más de 7 kilómetros en el sentido de Puente Nuevo a Puente Hacho, la vía ya ha sido liberada. Se espera que en los próximos minutos la fluidez vehicular se regularice. A los conductores que se dirijan hacia el centro de Lima por la vía de evitamiento se les recomienda tomar sus precauciones y evaluar rutas alternas para evitar inconvenientes. Directo en directo, RPP.
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16: Seguimos aquí en RPP, confianza y credibilidad por todos los medios, aquí en Sencillo y al Bolsillo, como todos los sábados. Y en esta hora tenemos novedades con nuestro compañero Irwin Porcelo. Hola, Irwin, ¿cómo estás?
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0: Hace minutos se ha reportado un sismo, según el Instituto Geofísico del Perú, de magnitud 4.8 a 55 kilómetros de profundidad en el Callao. Según el Instituto Geofísico, la referencia es Callao, provincia constitucional, magnitud 4.8, registrado a las 11:30 de la mañana. Por lo menos por aquí no se ha sentido muy fuerte, quizás si alguno lo ha sentido por ahí en el Callao, pues ha sido de 4.8 de magnitud. Vamos a seguir nosotros aquí en Sencillo y al Bolsillo para hablar ahora del consumidor peruano. Hablamos casi siempre de los negocios, ¿no? De cómo, de las estrategias del negocio para poder crecer, pero para poder crecer también es importante conocer a los consumidores, cuál es el perfil que tiene hoy en día el peruano al momento de comprar, y especialmente los entornos digitales, porque el consumidor peruano se ha digitalizado muchísimo. Por ejemplo, hay un dato que me ha llamado la atención, porque más de 18.7 millones, casi 19 millones de peruanos, el 55% de la población ya realiza compras por internet, 55, todavía falta casi la otra mitad comenzar a hacer transacciones a través de la vía virtual. Estos datos son de la Cámara Peruana de Comercio Electrónico, CAPESE. ¿Qué compran los peruanos a través de internet? ¿Qué buscan? Y para eso nos acompaña Manuel Gómez Buros, docente de la Dirección de Marketing de la Universidad Católica. ¿Cómo estás?
1: Hola, ¿qué tal, Javier?
0: Manuel, ¿cómo estás?
1: Un gusto compartir este espacio.
0: A ver, es muy diferente el consumidor digital al consumidor de tiendas físicas. ¿Es muy distinto?
1: Mira, justamente hace nada Kotler, el gurú del padre del marketing moderno como lo conocemos, nos entregó el marketing 7.0. Y ahí él habla del consumidor, de la persona aumentada. No podemos separarlo. Ahorita somos humanos tecnológicos y bajo esa premisa, aunque existen distinciones de cómo abordamos, por ejemplo, el mundo de lo físico versus el mundo de lo digital, realmente el consumidor es el mismo. Y fíjate que el dato que tú mencionabas hablaba que aún tenemos personas que compran o no compran, pero el consumidor finalmente es el mismo. Ahora, ¿dónde está la diferencia entre uno y otro? Bueno, el asunto está en algo que en la experiencia llamamos fricción, que es hacerle la vida fácil a las personas. Mientras la tecnología, al momento de comprar, no le haga fácil la vida a la gente, va a tener barreras para que las personas quieran comprar ahí.
0: Claro,
1: por eso va a ser más fácil ir a comprar en el entorno físico. Ahora, cada vez que lo digital va superando esas barreras, va eliminando la fricción, entonces las personas se disponen más a comprar por ahí. Entonces, por ejemplo, tú te metes ahorita en la página de Zara de España y ahí subes unas fotos tuyas y en vez de ver al maniquí con inteligencia artificial, te ves tú mismo.
0: Es como probarte la foto.
1: Como probarte.
0: Con la ropa, como si te estuvieras probando la ropa.
1: Pero además cargar la foto y hacerlo y registrarte es muy fácil. Si fuese difícil, no lo harías. Entonces, ahí es donde está la clave.
0: ¿Y eso lo está haciendo una empresa española? ¿Hay empresas peruanas que ya hacen eso?
1: No. Es una tecnología un poquito complicada. Pero Perú sí tiene algo en el tema digital nativo de acá que te va a sorprender, que es en TikTok el sistema de subastas. Que comenzó desde el espacio de los coleccionistas y todo esto, y ya ha entrado en el mundo del make-up, maquillaje y tal. Entonces, personas, emprendedores pequeños, abren sus cuentas en TikTok, hacen en vivos y empiezan a hacer subastas de productos. Y dicen, bueno, esto, el punto de inicio es 5 soles. ¿Quién da ahí? Entonces la gente puja y se crea un sistema de confianza donde el emprendedor gana un poquito más de plata, el precio de mercado es menor. Por supuesto, hay todo un tema de cómo hacemos legal ese negocio, cómo el emprendedor empieza a generar un fondo para crecer. Pero fíjate tú que volvemos al mismo concepto. Hace fácil, hace divertido asunto y por eso tiene una buena penetración de mercado.
0: Y el consumidor confía. O sea, para llegar a un punto en que tú, a través de una pantalla, puedas tener la suficiente confianza de ofrecer dinero y saber que realmente te van a entregar el producto que te están ofreciendo, quizás sin conocer a la persona que está frente a ti, hay una generación de confianza y que el consumidor también lo asuma así. Y esto es un cambio importante porque físicamente uno puede llegar, puede ver el producto y sabe que lo vas a comprar, pero a nivel digital generar esa confianza es mucho más difícil.
1: Sí, ese es el segundo factor, hacer fácil las cosas, y el otro es en la confianza. Nosotros en marketing decimos que es tangibilizar, hacer real la promesa que cumples. Ajá. Entonces hay algunos factores, por ejemplo en este ejercicio de TikTok que te decía, que influyen en esa confianza. Ajá. No cualquiera puede hacer un TikTok online, tienes que tener un conjunto de seguidores, y el medio de pago que se utiliza son las billeteras digitales. Entonces, para yo poderte pagar, conozco tu número de teléfono o puedo acudir a eso. Entonces esos son los elementos que le dan credibilidad a quien forma parte. Pero eso no termina ahí. La estrategia va inclusive al mundo de WhatsApp, porque crean comunidades. Y como ya yo soy tu cliente, entonces tengo acceso premium a lanzamientos previos. Y hay todo un ecosistema digital, fíjate tú, muy, muy intuitivo, muy, muy sencillo, muy cotidiano para las personas, que eso no está registrado en los grandes números, porque no necesariamente entra dentro de las investigaciones que van formales por una página web, claro, por un comercio y todo eso.
0: Y por lo que me cuentas, el nuevo consumidor digital peruano se está acostumbrando a tener nuevos tipos de promociones y estrategias, está comenzando a buscar esto que tú mencionas, realmente grafica bastante estos cambios de hábitos. Te pediría que me lo respondas después de este pequeño corte comercial, porque tenemos que cumplir con los anunciantes. Vamos a ir a una pausa y volvemos con más aquí en RPP Confianza y Credibilidad por todos los medios.

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7: Hoy, 6 de junio, un día como hoy, un día como hoy, un día como hoy. 1944. En 1944 es el día D, en que los aliados, en el marco de la Segunda Guerra Mundial, desembarcan en Normandía, al norte de Francia, con el fin de liberar Europa del régimen nazi. 1961. En 1961, fallece el suizo Carl Jung, figura importante en la historia del psicoanálisis y autor del concepto de inconsciente colectivo.
8: 1981.
7: En 1981, el conductor de un tren que transita al costado del río Bagmati en la India frena bruscamente para no atropellar a una vaca. Como resultado, caen al río 7 vagones y pierden la vida unas 600 personas.
8: Todo esto sucedió un 6 de junio. Un día como hoy.
9: Un día como hoy.
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0: Seguimos aquí en RPP, confianza y credibilidad por todos los medios, en sencillo y al bolsillo, como todos los sábados. Un saludo especial también a nuestros amigos que nos siguen a través de nuestro canal de YouTube, quienes han estado comentando que sí se han sentido el temblor, que, como repito, ha sido de 4.8 grados y que tiene como epicentro en la provincia constitucional del Callao, a 55 kilómetros de profundidad. Así que gracias por seguirnos también aquí en la multiplataforma de RPP. Estamos hablando con Manuel Gómez Buros, docente de Dirección de Marketing de la PUC, acerca del consumidor peruano, y le preguntaba justamente si esas tendencias, el ejemplo que nos diste respecto de las subastas, es una muestra de cómo el consumidor digital busca otro tipo de contenidos, otro tipo de productos, otra forma de comprar. ¿Estamos frente a eso?
1: Sí. Ahí, bajo las premisas que veníamos hablando de que sea fácil y que provoque confianza, hay un tema en el consumidor que se ha estudiado mucho, que son dos cosas. Una palabra que es permeabilidad y la otra es alfabetización. La permeabilidad es cuán dispuestos estamos nosotros a usar la tecnología, y la alfabetización si la sabemos usar o no. Ajá. En toda Latinoamérica, y Perú no se escapa de ello, somos altamente permeables. La tecnología nos encanta. Y ese encanto de la tecnología hace que tengamos como muy buena disposición a probar. Uh-huh. El problema viene con que no sabemos utilizar del todo la tecnología. Entonces, ahí se crea otra barrera de fricción. Entonces, ¿qué deberían hacer las marcas? O si eres un pequeño emprendedor que está viendo explorar el canal digital, ¿cómo le hago más fácil a mi cliente el comprar? Esa es la primera pregunta. Y la otra, en términos de la confianza, ¿cómo me hago creíble? Es decir, ¿cómo le muestro a mi cliente que yo sí cumplo con lo que le prometo? Y ahí, en digamos como en el comportamiento digital, tiene mucho, mucho peso el boca a boca. Lo que tú generas de recomendaciones de otros, los comentarios positivos que te pueden dejar otras personas en las marcas y todo eso. Porque pagar por pauta lo hace cualquiera, y eso te puede dar visibilidad, puede ayudar a que te compren una vez, pero a ti no te interesa que te compren una vez, sino que compren seguido.
0: Hay un tema que creo que es importante, porque en el tema físico a veces era muy común ver en la compra física que había mucha lealtad hacia las marcas. Uh-huh. Las personas se acostumbraban a ir, esta es mi tienda, aquí me compro, me gusta esto, siempre voy, soy fiel. Una fidelidad a la marca. En el tema digital, ¿se mantiene esa fidelidad o, digamos, somos más infieles a las marcas?
1: Sí, bueno, la infidelidad viene dada por lo que nos cuesta el asunto, ¿no? Y la tecnología nos ayuda a rastrear precios, y entonces ahí es donde entra la diferencia del valor. ¿Qué haría que yo me convierta en alguien fiel? El valor que tú me entregas, no el precio que yo pago. Entonces, le podemos meter otra pregunta más al emprendedor. ¿Qué hace que el cliente te prefiera a ti?
0: Claro.
1: Porque ya no es un tema de precio, porque la tecnología ha facilitado. Yo llego y agarro, me gustaron unos zapatos, le tomo una foto y la subo a Google Lens y me busca en todos lados dónde está. Claro. Y rastreo precios y el zapato es el mismo, de claro, cualquier marca, ¿no? Lo identifica y me puedo ir por precio. El consumidor peruano es altamente dirigido a precio, y ahí hay un desafío importante porque nosotros tenemos que entregarle valor más allá del precio. Entonces es donde tú ves grandes esfuerzos de las marcas, pequeños emprendedores, que yo te puedo vender el mismo polo deportivo, pero hago algo distinto. El estuche en el que viene es el estuche como una proteína.
0: Claro, claro.
1: Y entonces va más a tu estilo de vida. O te incluyo un energético o algo que tenga que ver, ¿no? Un regalito, la yapa, algo.
0: La yapa, como le decimos.
1: Claro. Y eso motiva. Es importante, ¿no? Porque eso no lo consigues tú en el espacio físico. Eso le cuesta mucho dinero a las grandes marcas, pero el emprendedor puede hacer la diferencia ahí.
0: Muy bien, muchísimas gracias. La verdad que muy interesante cómo ha cambiado, está cambiando todavía el consumidor peruano, cómo la digitalización nos está haciendo a todos, ¿no? En realidad, migrar y comenzar a ver las cosas desde otro punto de vista, y con eso definitivamente los emprendedores, quienes tienen negocios, necesariamente tienen que tener un proceso de adaptación. Muchas gracias a Manuel Gómez Burós, docente, dirección de marketing de la PUC, quien nos ha acompañado aquí en RPP, en Sencillo y al Bolsillo. Vamos a ir a un corte comercial, pero no te muevas porque tenemos más información para ti al volver.

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2: Son las 11 y 59.
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4: El jefe interino de la Oficina Nacional de Procesos Electorales, OMPE, Bernardo Pachas, informó en Enfoque de los Sábados que el repliegue del material electoral y el escrutinio de votos para la segunda vuelta cuentan con garantías de seguridad y fiscalización a través de las 126 oficinas descentralizadas de procesos electorales.
5: El servicio de repliegue de las actas o los sobres plomo de los locales de votación hacia los centros de cómputo de las ODP se realiza de manera desconcentrada. Cada una de las 126 ODP son las que contratan el servicio de repliegue de actas. Ya están todos contratados. Hemos, a través de la gerencia respectiva, afinado el término de referencia para no tener carros malos o algún carro malogrado.
4: El presidente del Jurado Nacional de Elecciones, Roberto Burneo, aseguró que se han implementado medidas de transparencia y fiscalización para garantizar la normalidad de la jornada electoral. Asimismo, exhortó a la ciudadanía a confiar en las autoridades electorales y acudir a sufragar con tranquilidad.
6: Desde el primer día de declaración de resultados de segunda vuelta presidenciales, establecimos tres ideas muy sencillas. Fortalecer la articulación entre los dos entes electorales principales que intervienen en esta etapa del proceso electoral, OMPE y jurado, establecer un fortalecimiento también de toda la línea de acción del Jurado Nacional de Elecciones y finalmente hacer hechos materiales con una mejor comunicación de cara a fortalecer la confiabilidad y la confianza en la ciudadanía. Así que invitamos a toda la población a que vaya con tranquilidad.
4: El secretario general de Transparencia, Omar Oguapara, informó que se han realizado ajustes para garantizar un proceso electoral transparente y justo. Asimismo, destacó una mejor coordinación entre las autoridades del sistema electoral, lo que permitirá prevenir inconvenientes durante la segunda vuelta.
7: Y estamos listos para desplegar miles de voluntarios y asegurar que el proceso cumpla con todos los estándares necesarios para que sea un proceso limpio, transparente y justo. Pero también otro punto que queremos destacar es que ha habido también una mejora en la comunicación entre las autoridades del sistema electoral, en el conjunto de OMPE, RENIEC, Jurado Nacional de Elecciones, y que ese flujo de comunicación debería también ayudar a prevenir y anticipar cualquier problema que pueda surgir hoy o mañana de cara al proceso electoral.
4: Un total de 1.200.000 peruanos residentes en el extranjero están habilitados para participar en el proceso electoral que se inicia hoy a las 2 de la tarde en Nueva Zelanda, según informó Pedro Bravo, director general de la Dirección de Comunidades Peruanas en el Exterior.
8: Son más de 1.200.000 peruanos que van a votar en el exterior. Nuestro proceso de votación se comienza en Nueva Zelanda, en Auckland y Wellington. Tenemos un centro de monitoreo que evalúa cualquier incidencia y esto va a pasar a las 2 de la tarde de este sábado porque por la diferencia horaria y luego se van a sumar toda una serie de países a los cuales ha llegado el material electoral, principalmente a Australia, Tokio, Japón.
4: A 80 aumentó la cantidad de puertos cerrados en el litoral peruano debido al oleaje de ligera muy fuerte intensidad. Este fenómeno se presentaría hasta el 11 de junio, según informó la Dirección General de Capitanías y Guardacostas. Al menos dos policías resultaron heridos por arma de fuego durante una operación de desbloqueo de vías en la región oriental de Santa Cruz, que permanece desde hace 24 días cerrada por sectores que piden la renuncia del presidente de Bolivia, Rodrigo Paz. 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
2: Temperaturas.
9: Huánuco registra 23 grados. Para la noche se anticipa una temperatura de 19. Arequipa presenta 21 grados y por la noche la mínima llegará a 15. Además, Huancavelica tiene 14 grados con una radiación de 8, considerada muy alta. Se espera un cielo muy nublado.
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4: A esta hora tenemos información directo en directo para la multiplataforma de RPP desde Puno con nuestro compañero Blas Condori. Adelante.
16: Gracias, muy buen día. La Policía Nacional del Perú desarticuló una presunta organización criminal denominada Los Ruicos del Sur. Durante un operativo de interdicción al tráfico ilícito de drogas realizado en la carretera Puno-Ilave, en el distrito de Ilave, provincia de Chucuito, región Puno. La intervención estuvo a cargo de agentes de la División de Maniobras contra el Tráfico Ilícito de Drogas Suroriente, Puno, y del Departamento de Operaciones Tácticas Antidrogas de San Román. El jefe de la unidad policial, Rolando Ayala Carrasco, informó que durante el operativo se intervino dos vehículos que intentaron huir al advertir la presencia de los efectivos. Se trata de un automóvil de placa B6C-301 y una camioneta de placa X4Q-399. Este último vehículo quedó atascado en una zona fangosa, lo que permitió su intervención. Durante el registro, los agentes hallaron en el asiento posterior un saco de polietileno que contenía 39 paquetes tipo ladrillo con alcaloide de cocaína. Como resultado del operativo, tres personas fueron detenidas por su presunta participación en esta organización criminal. Además, se incautaron los dos vehículos utilizados para el transporte de la droga. Según el reporte policial, los 39 paquetes decomisados tenían un peso total de 40 kilos con 816 gramos. La policía estimó que esta intervención generó una afectación económica superior a los $103,000 a la presunta red dedicada al narcotráfico. Los detenidos junto a la droga y los vehículos incautados fueron puestos a disposición de las autoridades competentes para continuar con las investigaciones y las diligencias de ley. Directo en directo en Puno, RPP.
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0: Tenemos aquí en RPP confianza y credibilidad por todos los medios. 12 del mediodía, hora de almuerzo para muchas personas, así que buen provecho si ya estás comenzando a almorzar en un restaurante, en tu casa quizás, con la familia, de repente haciendo una pausa en el trabajo todavía, porque el sábado todavía trabajamos. Así que muy buen provecho para todos. Nosotros estamos aquí en RPP, en Sencillo y al Bolsillo, hablando de los temas que le interesan a los emprendedores, cómo cambian los mercados, cómo cambia el consumidor. Y dentro de estos cambios que estamos viviendo, ¿no?, en el tema digital específicamente, un tema fundamental es la seguridad. Mucha gente no entra a hacer compras, no utiliza aplicativos. A veces, increíblemente, hay mucha gente que ni siquiera tiene correo electrónico, que es quizás lo primero que uno se crea al momento de entrar al mundo digital, por temor. Por temor, quizás ataques, ¿no? Mucha gente no utiliza la banca digital porque cree que en algún momento le pueden robar, o no hace una transacción por internet porque piensa que le van a clonar la tarjeta. Hay temores, y justamente de eso vamos a hablar, más aún si ahora viene el Mundial de Fútbol. Muchísima gente está pensando en comprar, por ejemplo, una entrada, y hay muchas casas de apuestas, por ejemplo, deportivas, que están en la red y no todas son confiables. ¿Cómo reconocer, cómo asegurarnos de que estamos en un entorno seguro para poder hacer una transacción, que no nos engañen con una entrada falsa al Mundial, si el que quizás alguno está pensando viajar, ahora que el 11 de junio, el jueves, empieza el Mundial, y RPP, dicho sea de paso, va a transmitir todos los partidos en su plataforma de radio? Tenemos que estar seguros, y de eso vamos a hablar justamente con Jorge Ceballos, especialista en ciberseguridad de ESET Perú. ¿Cómo estás, Jorge? Gracias por estar aquí en RPP.
1: Buenos días, y es muy grato poder conversar con toda tu audiencia, emprendedores y gente que progresa, porque justamente nuestra intención es proteger el progreso de la gente. Y para eso, pues, lo que proponemos es esta lógica tan simple. Primero entiendo a lo que me expongo para valorar las consecuencias de esta exposición y finalmente tomar acción, es decir, establecer una estrategia de cómo me voy a defender en este mundo de las estafas y de los delitos tecnológicos. Porque al final lo que va a ocurrir es que vas a perder tu dinero y con ello destruir tu progreso.
0: Porque estamos hablando de delincuentes finalmente que están detrás de las estafas. Cuando uno está frente a esta, o es, digamos, para mala suerte a veces de las personas caer en manos de estas personas, estamos detrás de delincuentes, y una delincuencia que es más sofisticada que la que conocemos directamente. Cuéntanos cómo podemos saber actualmente, cómo reconocer y en el entorno en el cual se mueve esto, pensando justamente en quienes, empecemos por el Mundial de Fútbol. Quizá quiero comprar una entrada para irme a Miami o a México a un partido de fútbol, y de pronto puedo ser víctima de estafa. ¿Cómo darme cuenta que realmente estoy comprando una entrada que es real y que no me están estafando?
1: Justo, qué bueno que has tocado este tema del Mundial, porque el Mundial en sí mismo se está convirtiendo en el evento digital de la década. O sea, no solamente ya dobla en asistencia, estamos hablando que se estima que van a haber entre 6.5, 7, 8 millones de asistentes físicos. Ajá. Y eso implica gente que va a necesitar pasajes, alojamientos, una serie de servicios relacionados a su viaje a uno de estos tres países que son sedes del Mundial. Pero al mismo tiempo ocurre lo que serían las interacciones, eso que se hace a través de internet. Por ejemplo, los que intentaron en la primera fase comprar entradas, fueron como 150 millones de gente intentando de comprar entradas. Y obviamente la mayoría se quedó sin ellas. Claro. Y en la segunda fase fueron 500 millones. Fíjate las magnitudes. Se estima que además todo este ecosistema del streaming, de la parte del contenido digital, de las apuestas, de todo lo que está relacionado con el fútbol, va a lograr un impacto de 6 mil millones de interacciones durante este evento. Por eso me arriesgo a decir que es el evento digital de la década. No, bueno, hemos visto a la fecha un evento digital con tanto impacto. Y eso los delincuentes lo saben. Porque si lo vemos desde el punto de vista simplemente estadístico, y me tomé la molestia de hacer un número rápido.
0: A ver. ¿Qué dicen los números?
1: FIFA tiene 55 millones de seguidores en su cuenta de Instagram.
0: Ajá.
1: Si el delincuente solamente tiene un éxito de una décima de estas personas.
0: Una décima, nada más.
1: Potencialmente víctima.
0: Ajá.
1: Estamos hablando de 55 mil víctimas potenciales en esta red social de FIFA.
0: Ajá.
1: Y si nos vamos ya a todo este universo de los 6 mil millones de interacciones, si nos metemos en el medio de estas interacciones a través de, por ejemplo, ofrecemos gratuitamente transmisión en streamer HD de todo el mundial, inscríbete aquí. O solo para los 50 primeros tenemos la pelota oficial del mundial. Uh-huh. Sin duda, eso llama la atención.
0: Claro.
1: El sentido de algo útil, algo exclusivo, algo que ya se acaba, esta entrada a un precio increíble. Todas estas interacciones de estas 6 mil millones, con una centésima de éxito para los cibercriminales, estamos hablando de un universo potencial de 600 mil personas como víctimas. Entonces, no estamos hablando de delincuentes comunes,
0: claro.
1: Estamos hablando de empresas delictivas.
0: Y son mafias organizadas. Y lo curioso, como me comentabas antes en la entrevista, es que muchas veces ni siquiera se conocen entre ellos. Es tanta la sofisticación que se utiliza que muchas veces en este entorno utilizan bots, utilizan otro tipo de herramientas que nosotros ni siquiera sabemos que existe.
1: Y ya se están quedando sin trabajo, muchos de ellos, porque están siendo sustituidos por la IA.
0: Ajá.
1: La IA ha agregado ese elemento de la perfección.
0: Ajá.
1: O sea, ya no podemos decir, mira, la página va a tener errores ortográficos, así te vas a dar cuenta que es una página falsa, ¿no? Los colores no son los mismos. No, la página es idéntica. Entras claro. a esta página que ha salido FIFA 26. Lo que fuere.
0: Ajá.
1: No voy a dar el nombre de la página. Es una página falsa, solo existe FIFA.com.
0: Exacto.
1: Y ahí puedes encontrar la opción de tickets. Todas esas otras páginas son idénticas. Y es más, cambian el contenido continuamente y cambian de nombres también continuamente.
0: Ajá.
1: ¿Dónde se promueven? Las redes sociales. Con esta temática, te digo, el merchandising, la camiseta del equipo que estás siguiendo, cualquier objeto que sea de tu interés.
0: Vamos a ir a un pequeño corte, pero te pido que nos acompañes todavía porque hemos hablado un poco del contexto y de la importancia de por qué hay que estar seguros en este entorno, porque este evento es tan grande, la magnitud que tiene respecto del entorno digital en el cual se está moviendo. Pero al volver, Manuel, te pido que hablemos Jorge, te pido que hablemos sobre cuáles son esas principales estafas, ¿no? ¿De qué nos tenemos que cuidar? ¿Qué es lo que tenemos que evitar? ¿Y qué es lo que sí debemos hacer para estar seguros en un entorno digital? Vamos a volver con eso después del corte aquí en RPP Confianza y Credibilidad por todos los medios. No te muevas.

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1: 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Te da la hora. 12 y 16. 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
1: Doce y veinte.
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0: una entrada, comprar algún souvenir incluso ligado al mundial, y en las redes la oferta va a crecer. Y justamente Jorge Ceballos, especialista en ciberseguridad de SET Perú, nos estaba contando el potencial que tienen los delincuentes en este mega evento que podrían afectarlo a cualquiera de nosotros. Así que tenemos que tener cuidado y vamos a ver cuáles son estas principales estafas en las que podemos caer y las que tenemos que evitar. Jorge, ¿cuáles son estas? ¿De qué tenemos que cuidarnos al momento de hacer alguna operación, al momento de visitar una página, al momento de querer comprar una entrada, al momento de hacer una apuesta? De repente me llega un mensaje, únete al canal de WhatsApp, al canal de
1: Correcto.
0: Telegram, y acá tenemos las fijas, nos dicen, y por ahí que puede ser una estafa. ¿Qué es lo que tenemos que tener en
1: Qué
0: cuenta?
1: bien descrito. Es justamente lo que van a intentar los cibercriminales, ¿no? Y lo que detectamos son ya hasta la fecha 14 páginas fraudulentas perfectamente diseñadas, promovidas por redes sociales, que son idénticas a la FIFA. Y lo que intentan es, uno, como tú bien lo dijiste, es venderte entradas, que ya no hay.
0: Claro.
1: Entonces, en eso quedan las últimas 50 entradas, sé uno de los últimos 20 privilegiados, entras, dejas datos y probablemente hasta incorpores los datos de tu tarjeta y perdiste. Otra de las cosas que a veces pasan y no nos damos cuenta es que a tú hacer clic en un enlace, descargas algún programa, un pequeño programa, que no es otra cosa que los denominados InfoStealer. Este programa queda instalado en tu computadora y comienza a copiar todo hasta encontrar cosas que sean valiosas. Los delincuentes, según la magnitud del cibercriminal, va a decidir en qué momento realiza su ataque. Los criminales más audaces son bastante cuidadosos, trabajan con sigilo y saben en qué momento pueden utilizar ese haber conseguido acceso a todos tus dispositivos, en qué momento utilizarlos ellos para convertirlos en una sola cosa, dinero. Entonces, entradas. Otro de los que ya se ha detectado es el ofrecimiento de suscripciones a plataformas de streaming en
0: Ah,
1: HD
0: claro.
1: para ver todo el mundial gratis, ¿no? La palabra gratis suena interesante.
0: Cuando una propuesta suena muy bien en el tema digital, en el entorno digital,
1: Y en
0: hay que
1: general,
0: dudar, ¿no?
1: demasiado bueno para que sea verdad.
0: Claro,
1: Ese es
0: exacto.
1: el principio. Y entonces, ¿qué puede pasar ahí? Y definitivamente es más o menos lo que te indicaba. Al ingresar a estas plataformas, lo que van a descargar es también malware, programas maliciosos de diferente índole, estos InfoStealers, hasta cualquier otro programa que en realidad pueda tomar control de tus dispositivos y hacer de ellos lo que quieran, ¿no? Entonces, vamos a ver también el tema de las apuestas, y tú lo dijiste muy bien, ¿no? Que van a ofrecerte la fija. Y
0: Exacto,
1: entra
0: sí.
1: aquí, haz clic en este enlace, por favor. Y acá en RPP lo venimos repitiendo ya mucho tiempo. Un clic puede llevarte a perder justamente lo que tú les enseñas a construir, dinero. Y lo pueden perder con un solo clic. Así que sean cuidadosos. Si no han pedido esa información y aparece y surge en tu WhatsApp de la nada, duda pues un poquito. Que el banco que te está ofreciendo ese paquete o ese kit de merchandising alusivo al mundial, o alguien así no sé pasar de RPP. Ojo, estamos en la era de la IA.
0: Claro.
1: Y si hay alguna figura visible que las hay acá en RPP que están promoviendo el mundial, probablemente se use su imagen para promover algún tipo de descarga con una oferta de repente de un merchandising.
0: Claro.
1: Bueno, si algún delincuente lo estaba pensando hacer, ya le malogré la fiesta, ¿no? Así que de eso se trata. Si estamos informados, probablemente no vamos a caer.
0: ¿Dónde sí entrar? ¿Qué tenemos que tener en
1: Para lo que
0: cuenta
1: es el
0: al
1: Mundial,
0: momento para entrar en general?
1: si quieres estar informado con las últimas noticias del Mundial, sin duda, con la radio del Mundial, RPP. Si quieres entrar directamente a contenido de la FIFA, entradas inclusive, porque FIFA va a manejar inclusive la reventa, FIFA.com. No hay otro lugar. No hay otro lugar. FIFA ha sido muy cuidadoso y las cuentas oficiales también están relacionadas a FIFA. Entonces, entra directamente a FIFA y ahí vas a tener todos los enlaces para contenido digital, redes sociales, todo. FIFA.com. Muy sencillo.
0: Ajá. Y en general, una recomendación fuera del mundial para todas las personas que nos están escuchando y que nos están viendo en los entornos digitales es entender.

0: entrar a sitios confiables.
1: Estar seguro dónde estás entrando. Correcto. Y para eso, por ejemplo, los bancos hoy día tienen aplicativos. Uh-huh. Si el banco se comunica contigo, está bien. A ver, me ha dicho que ha bloqueado mi tarjeta. Entro a mi aplicativo, notificaciones, y ahí me va a salir si algo pasó, ¿no?
0: Claro.
1: O sea, no hago clic en el enlace, porque este cuento de tu tarjeta ha sido bloqueada ha tenido mucha efectividad en cuanto a lo que es robo.
0: Claro,
1: porque,
0: claro.
1: Porque, uno, con tantos datos que tenemos en la calle, nos conocen, como yo, el delincuente nos conoce más que nuestra señora. Entonces, tiene tantos datos de ti que, por ejemplo, hasta tiene algún número de alguna tarjeta tuya.
0: Claro.
1: Y por eso los bancos han tenido que endurecer muchas cosas, porque esta estafa era muy simple. Entraban con el número de tu tarjeta, intentaban varias veces y la bloqueaban. Y en ese momento te llamaban.
0: Claro, claro.
1: Y tú entrabas y estaba bloqueado, pues. Entró el pánico y acá le mandamos un enlace para poder...
0: Haces el clic y tiene información.
1: Y ahí una vez más entregar los datos para activar.
0: De acuerdo, de acuerdo. Muchísimas gracias a Jorge Ceballos, especialista en ciberseguridad de SET Perú, quien nos ha dado los tips, las claves para no caer en estafas. Ojo, va a haber mucha información a raíz del Mundial. Seguramente se va a generar 6 mil millones de transacciones, que es lo que nos ha dicho.
1: Interacciones
0: a nivel digital. Así que probablemente si te llega un mensaje que tú no conoces, con una buena oferta, o diciendo que te van a dar las fijas y que hagas clic, ten muchísimo cuidado porque probablemente va a abundar esto en esta época. Nuevamente, las gracias a Jorge Ceballos, especialista en ciberseguridad de SET, por acompañarnos aquí en RPP. Mañana son las elecciones, la segunda vuelta electoral. ¿Qué tienes que saber? 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Los miembros de mesa van a recibir una compensación económica de 165 soles y, por el contrario, para quienes no cumplan con esta función, que es importantísima, van a tener una multa de 275 soles. Los miembros de mesa tienen una responsabilidad el día de mañana. Demos también nosotros como electores todas las facilidades para que esta fiesta electoral sea realmente eso, una fiesta. Vayamos a votar. Los miembros de mesa son muy importantes, pero tan importante como los miembros de mesa somos nosotros los electores. Nuestra participación es clave, fundamental para elegir a nuestras autoridades que van a dirigir el futuro del país en los próximos 5 años. 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Chao.
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3: El interino de la OMPE, Bernardo Pachas, informó en Enfoque de los Sábados que los ciudadanos con multas electorales pendientes sí pueden votar en la segunda elección presidencial de mañana domingo 7 de junio. Con el fin de garantizar la participación de los ciudadanos en las elecciones de mañana, RENIEG habilitó el servicio de DNI Express, que permite tramitar por internet el duplicado del DNI electrónico por pérdida, robo o deterioro y recogerlo en una agencia autorizada en un plazo de 24 horas. Un sismo de magnitud 4.8 se sintió en Lima y Callao con epicentro 86 kilómetros al oeste del Callao, según informó el Instituto Geofísico del Perú. La circulación de los cuatro carriles de la vía de evitamiento fue restablecida luego de que un camión recolector sufriera una avería y derramara combustible a la altura del puente Huáscar en el centro de Lima. Tras labores de limpieza y auxilio vial realizados por Lima Expresa, la vía quedó liberada, por lo que el tránsito se normalizará progresivamente en las próximas horas. La Policía Nacional desarticuló una presunta organización criminal denominada Los Ruicos del Sur durante un operativo de interdicción al tráfico ilícito de drogas realizado en la carretera Puno-Ilave, en el distrito de Ilave, provincia de Chucuito, región Puno. El Papa León XIV se reunió con un grupo de enfermeros y personas con discapacidad acompañadas por entidades de la Iglesia durante su receso en la Anunciatura tras los actos de su agenda de la mañana en Madrid, según explicaron fuentes del Vaticano. A las 12 y 45 de la tarde, Portugal se enfrentará a Chile en el marco de un amistoso internacional FIFA previo al Mundial 2026. Viva este partido por RPP. Falta un día para la segunda vuelta de las elecciones presidenciales 2026.
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4: A esta hora Cajamarca presenta 19 grados y en la noche se prevé una mínima de 13. Ica presenta 26 grados y por la noche la temperatura será de 21. Además, Piura tiene 31 grados con una radiación de 7, considerada alta. Se espera un cielo muy nublado.
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0: ¿Qué tal, amigos de RPP? Con Confianza y Credibilidad por todos los medios. Bienvenidos a la transmisión, viviendo ya la previa de lo que será la Copa Mundial 2026 con este amistoso internacional en el Estadio Nacional do Jamor en Lisboa, en Oeira, cerca a Lisboa, ciudad importante de Portugal, para la despedida del cuadro lusitano ante su público, como ya ha sido una costumbre de parte de varios equipos que agarran sparring para despedirse, para irse con una fiesta. Ayer Paraguay hizo una fiesta, dio la vuelta al mundo las imágenes del Defensores del Chaco, y hoy nos metemos a este escenario para la tarde portuguesa, donde va a jugar el equipo de Cristiano Ronaldo con 41 años que disputará su sexta Copa del Mundo frente a una Chile que, al igual que Perú, no ha logrado una vez más clasificar al Mundial, pero que trata también de estar en etapa de reconstrucción. Pero Portugal va con todo. Eso sí, tiene algunas ausencias importantes que ya las vamos a ir contando más adelante cuando los equipos van apareciendo al terreno de juego. Me acompaña hoy en los comentarios el gran Inflé Moscoso. ¿Cómo te va, Inés? Bienvenido. Viviendo ya la fiebre mundialista con este amistoso, el último fin de semana de amistosos ya listos para el Mundial. ¿Cómo estás?
1: David, encantado compartir micrófono con usted, con Irwin, con todo el equipo de RPP para lo que va a ser este partido entre Portugal, una de las candidatas a ceñirse la Copa del Mundo por primera vez sería en su historia, frente a la selección chilena que sí ha tomado en serio esta palabrita de renovación. Hoy juegan muchachos de 19 años, de 20 años, de 21, que estuvieron en el último Mundial Sub-20 que se realizó en el 2025. No, así que vamos a apreciar a nuevas caras, a caras jóvenes, a caras de pronto que no han sido muy conocidas, pero para eso estamos, para ir contándole, por supuesto, de quiénes se tratan en el desarrollo del compromiso. Portugal, por supuesto, es el favorito para vencer hoy día. Incluso la prensa chilena, te cuento, David, también, al igual cuando, similarmente también cuando estaba escuchando prensa nacional cuando vamos a jugar contra España, la prensa chilena decía, ojalá que no nos golee Portugal.
0: Es verdad, ¿no? Bueno, Chile que en este momento ya está entonando su himno nacional. Vamos a escuchar el himno chileno. A ver, vamos a ir en algún momento. En este escenario que tiene capacidad para 38.000 espectadores, fundado en 1944, Inefa, que no es una cancha que usualmente la use Portugal para jugar partidos eliminatorias, porque normalmente lo hace en el José Albalde, en la cancha del Sporting de Lisboa, o en el do Dragao, escenario importante. Pero lo cierto es que igual hoy se va a despedir así de su público el cuadro chileno. Bueno, para hoy en Portugal no estarán Nuno Mendes, João Neves, Vitinha ni Gonzalo Ramos, que fueron campeones hace una semana nada más en la Champions League con el PSG. Y bueno, el técnico Roberto Martínez ha decidido darles descanso y ya tomarlos en cuenta a partir del día lunes para que jueguen el partido amistoso frente a Nigeria del próximo miércoles. Así están las cosas, Silef, entonces en este partido.
1: Antecedentes, en marzo Chile jugó dos partidos. Venció a Cabo Verde 4-2, lo perdía 2-1, sufrió Cabo Verde, el equipo africano, la expulsión de un elemento, y finalmente lo dio vuelta a Chile 4-2. Y luego jugó contra la selección de Nueva Zelanda, mi querido David. Ay, ay, ay. Chile no jugaba mal, y al primer tiempo, ni a los 30 minutos, perdió un hombre, y bueno, Nueva Zelanda terminó goleando a la selección chilena por 4-1. Al que lo expulsaron fue a Osorio, al jugador que milita o que juega como hombre centralizado detrás del punta. Y mientras que Portugal tuvo dos partidos también en marzo contra equipos centroamericanos o norteamericanos, en todo caso, contra México empataron 0-0, lo jugó en México, y luego contra Estados Unidos, también de visitante, lo ganó 2-0 con un golazo de João Félix, que no empieza el partido, pero que seguramente lo van a utilizar como un comodín al ex jugador de Barcelona y Atlético de Madrid.
0: Ahí está el himno de Portugal, cantado a todo pulmón. Vamos a escucharlo en el Estadio Nacional do Jamor.

0: Ahí está la fiesta de Portugal, Sara Correia, artista portuguesa, entonando hoy las notas del himno de Portugal frente a Chile. Y ya es momento, Ilef, a poco de iniciar el partido, aunque nos hemos pasado un minuto, la hora señalada era 12:45, hora peruana. Igual es un partido amistoso, ya se están saludando los equipos. Vamos a conocer las formaciones de Portugal y Chile para esta tarde futbolística en la despedida del conjunto europeo. ¿Cómo forma Portugal, Ilef? ¿Cómo forma el equipo de Roberto Martínez?
1: Ok, estamos entonces primero con Portugal. En el arco estará el número 12, Sá. En la defensa, el número 12, Medo. El número 3, Rubén Díaz. El número 13, Veiga. El número 20, Cancelo. Primera línea de volantes, el número 10, Bernardo Silva. Y el número 24, Samu Costa. Segunda línea de volantes, por la derecha, el número 26, Conceicao. En el centro, detrás del hombre en punta, el número 8, Bruno Fernández. Y el número 17, el impredecible, Leao. Como centro delantero, el inacabable Cristiano Ronaldo.
0: Muy bien, ahí está entonces la formación de Portugal. Y ahora vamos a ir con el conjunto chileno, el equipo de Nicolás Córdoba, que pasó por el Perú para dirigir a la U hace 7 años. ¿Cómo forma la roja? ¿Cómo forma Chile?
1: La selección chilena que espera tener una renovación para la próxima eliminatoria presenta el siguiente 11. El número 12, el hombre nacido en Inglaterra, Virox. En la defensa, el 26, Faundes. El 5, Román. El 7, el 3, Maripán. El 17, capitán Suazo. En la volante, 3 elementos. El número 8, Loyola. El número 25, Arce. El número 6, Vicente Pizarro, el hijo de Jaime Pizarro. En la delantera, el centro delantero es el número 16, Tapia, que le hizo el gol a Nueva Zelanda. Y a los costados, en la derecha, Gutiérrez. Y el número 11, Osorio, a la izquierda.
0: Muy bien, ahí está entonces la formación del conjunto chileno, que lidera su cambio propio, ¿no? Ilef, lo decías bien, ha trabajado, ha ganado algunos amistosos, incluso cuando enfrentó al equipo peruano le ganó los 2 partidos el año pasado, ¿no? Sí. Nota cierta superioridad de elementos que no son todos nuevos, ¿no? Jugadores que en su mayoría, algunos de ellos han disputado ya las eliminatorias, claro, pasadas.
1: Como Maripán, ¿no? Maripán ya es uno de los más conocidos, probablemente el más conocido posiblemente, ¿no? Ok, los árbitros
0: del partido.
1: El árbitro central será el italiano Luca Ferlini. Los árbitros asistentes, Giovanni Baccini y Cadet Baggi, de Italia. El árbitro asistente del VAR será también italiana, Rosario Aviso.
0: Correcto, ahí está entonces terna completa para este partido. Suferni, el italiano, es el que va a dirigir el día de hoy este Portugal-Chile, que se enfrentaron, Ilef, en la extinta Copa Confederaciones del 2017, y fue victoria, claro, de Chile, ¿no?
1: Claro.
0: Que llegó a aquella final y después la perdió con Alemania.
1: Sí, y empató en la fase de grupos con Alemania, y la final sí la perdió 1-0.
0: Correcto, comienza el compromiso. Movió la pelota el conjunto chileno, arco del lado sur para la selección de Portugal, con una nueva camiseta verde con blanco, chor verde, medias blancas. Arco del lado norte para la roja chilena. Camiseta roja, chor blanco, medias de color azul. La pelota que se va desviada por un costado por occidente. Será la lateral que le corresponde al conjunto de Portugal. Ahí está el técnico Roberto Martínez por el lado de Portugal y Nicolás Córdoba por el lado chileno. Ahí lateral que le corresponde al cuadro lusitano. La va a jugar ahora para Cristiano Ronaldo. Toca el balón al medio. Se apoya rápidamente para esperar ahora con Iván Román. Román que la toca atrás otra vez. Esperando también la participación por parte de Maripán. Maripán para jugar con el portero Bigurú. Ahí está el arquero de origen jamaiquino. Va a tirar la pelota que se ha adueñado, ¿no? Y le ve la portería del cuadro chileno en los últimos partidos.
1: Sí, claro, padre chileno, madre jamaiquina, ¿no? Pero nació en Inglaterra.
0: Aquí se viene con la pelota para buscar Portugal. El balón lo traslada por el medio para jugar con Silva. Silva atrás ahora para Veiga. Va Veiga con ese balón, sigue Veiga. Va a tocar la pelota, abre por izquierda buscando rápidamente a Joao Cancelo. Pisa la pelota Joao Cancelo, la tiene el conjunto de Portugal. Sigue Joao Cancelo con el balón atrás, esperando otra vez para Veiga. Y la va a dejar para jugar con el portero Sá. Ahí está el número 12 del conjunto de Portugal, de un verde fosforescente la camiseta, el arquero del equipo lusitano. Atrás la pelota para que la vaya buscando Rubén Díaz, troca rápidamente para Veiga, ahí se apoya otra vez la salida, la va a buscar otra vez por el costado izquierdo, sale otra vez el cuadro portugués, ahí está buscando rápidamente la bola para jugar con la ubicación por parte de Leao, ahí se viene con ese balón, va tocando rápidamente ahora el conjunto de Portugal, pegándose un poco más al medio, toca bien la pelota de nuevo, al costado derecho para la ubicación por parte de Semedo, se apoya bien Semedo con Seizao que va a pasar por ese lado, va por la banda derecha con Seizao, toca atrás la pelota para buscar otra vez a Semedo, Lucas Semedo, la toca bien Semedo, se apoya bien para Veiga, ahí está para esa pelota, la toca otra vez el conjunto de Portugal, levanta la bola otra vez por el costado izquierdo y se va a apoyar ahora para Rafa Leao, va Rafael Leao que pica por la banda, sigue Leao, Leao, lo trabaron ahí al número 17 cuando se iba por el lado izquierdo, la marca fuerte de Faúndez, habrá tiro libre que le corresponde al cuadro de Portugal.
1: Impredecible Leao, ¿no? A veces es una fiera, sobre todo cuando ingresa, ¿no? En los segundos tiempos. Y se gana la titularidad en su equipo, incluso en el Milán, en Portugal, porque parecería una fiera, es un avión muchas veces, pero luego muchos partidos también parece una avioneta.
0: Se viene el tiro libre para Portugal, que se despide hoy de su público, ya para viajar al Mundial. Tiro libre por el lado izquierdo, frente occidente, que le corresponde al conjunto portugués. Ahí está Cristiano Ronaldo, la expectativa arriba. Va a buscar ahora Portugal, que quiere el primero del partido. Ahí está el árbitro, el italiano, ordenando a todos para que no hayan roces ni empujones, para que todo transcurra de la manera más tranquila. Hay tiro libre que le corresponde al conjunto de Portugal. Algo indica el árbitro ahí en dos minutos. Ahora sí se va a dar la orden, va a cobrar por el lado izquierdo. Vamos a ver, se viene el tiro libre. Va a pegarle esa pelota, cuidado, viene el servicio con Seizao que le daba el balón arriba. Defiende muy bien el cuadro chileno. ¿Qué tal defensa? 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Hay tiro de esquina que le corresponde a Portugal.
1: De todas maneras tiene un antecedente muy flojo, ¿no? Chile, más allá de que terminó jugando con un hombre menos muy temprano frente a Nueva Zelanda. Ayer yo creo que salvamos los muebles y salvamos la casa incluso, ¿no? Porque parecía que en el primer tiempo Perú podía ser arrollado por Haití. No, éramos sparring de Haití. Podría decirse hasta una vergüenza, pero finalmente salvaron los muebles y la casa de los jugadores peruanos ganándole 2-1 a Haití.
0: Aquí se viene el tiro de esquina que le corresponde al cuadro portugués. Acá rápidamente con Seizao le queda ahora para Rafa Leao. Ahí está Rafa Leao, toca bien el balón, se apoya otra vez para Silva. Va Silva de nuevo, lateraliza el juego, viene para Costa. Ahí va a tocar la pelota por el lado derecho. Se viene para Acevedo, levanta el centro, Acevedo, cuidado arriba, el cabezazo en el área. ¿Qué tal tapada el arquero monumental? La tajada del portero Begurú que sacó bien la mano izquierda para impedir la caída de su portería. Se ha salvado el equipo chileno, se ha salvado en el balón aéreo, arriba en el cabezazo, buscaba muy bien el de centro con todo, ahí Cancelo y llegaba para meterse el 3, ahí Rubén Díaz, el central, sumado al ataque que siempre es peligroso, la primera situación clara de peligro para el conjunto de Portugal.
1: Sí, Cancelo que decía en la formación iba a estar por la izquierda, pero aparece por la derecha sacando el centro y Rubén Díaz, apareciendo también gracias a las licencias que le da la defensa de Chile, apareciendo en una posición como centro delantero. Algo que no se ve mucho en Díaz, en la selección portuguesa, ya que tiene demasiados atacantes y eso le impide muchas veces ir hacia adelante. Pero aquí lo fue, logró conectar con golpe de cabeza, incluso dirigiendo la pelota hacia el poste de la mano izquierda, pero sacó una mano impresionante el portero de origen también jamaiquino.
0: Aquí se viene la salida de Portugal que ya propuso la primera del partido. Ahí va la salida para que la vaya tocando Cancelo, que ahora sí vuelve a su posición de lateral izquierdo. Toca el balón atrás ahora para Veiga. Veiga que se va a apoyar ahora otra vez con Cancelo. Apertura la jugada por el costado izquierdo. Se viene Cancelo de nuevo. La toca ahora para Costa. Costa para Cancelo. Toca bien la pelota. Se viene ahora el cuadro de Portugal. Recoge rápidamente Chile. Ahí aparece primero para Maximiliano Gutiérrez. Quita bien Maximiliano Gutiérrez que va por la banda. Maximiliano que la toca por abajo. Quiere buscarlo. Ahí a Gonzalo Tapia no puede. Saca bien la pelota abajo. Otra vez el conjunto portugués. 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
0: Aquí va la salida ahora de Portugal, le queda el balón para la ubicación por el medio por parte de Veiga. Ahí está esa pelota, la va tocando otra vez el conjunto portugués. La pelota atrás ahora para el portero Sá. Ahí va Sá saliendo rápido. Sá se apoya otra vez de nuevo para jugar con Díaz. Díaz que la va a tirar larga. Y se viene ahora por el lado derecho para que la vaya picando también con Seizao. La gana muy bien Gabriel Suazo. Gano de cabeza y en el medio aparece ahora para jugar con Loyola. Loyola para Suazo y atrás para el portero Vigurú. Ahí va Vigurú que sacó una mano espectacular para salvar la caída de su portería. Se viene ahora para el cuadro chileno. Va la salida rápida por parte de Maripán. Maripán que la abre por el costado izquierdo. Avanza ahora el equipo mapochino. Va para Vicente Pizarro. El pelotazo largo largo de Vicente Pizarro. Va a llegar ahora por el costado izquierdo. Quiere aparecer también para Osorio, pero descongestiona muy bien otra vez el conjunto portugués, que sale tranquilo de su arco.
1: Y es atrevido Chile, ¿no? Porque le pone tres delanteros. Un centro como Tapia y dos a los costados, pero no tan abiertos, mucho más cerrados. Y los que están más abiertos son los volantes que están a los costados. Uno es el 19 Gutiérrez y el otro Pizarro.
0: Ahí está la pelota para que la vaya buscando por el costado izquierdo. Le queda el balón rápidamente ahora para Bruno Fernández, que se mueve por ese lado. La toca Bruno Fernández pegado hacia el costado de Occidente. Se apoya ahora para tocarla con Rafael Leao. Sigue Leao, levanta la pelota Leao y ahora va para Cristiano también. Va de nuevo Cristiano, va a ser R7. Toca el balón por el medio, se muestra ahora para Costa. Descarga bien por la derecha. Va a llegar ahora para Conceição. Ven el cara a cara con Suazo. Pasó Conceição por la raya final. Va a sacar el centro, pero se enreda solo con la pelota. Se defiende bien el conjunto chileno. Balón afuera, será córner. Tiro de esquina para el cuadro portugués.
1: Lo pasó a Suazo, el jugador del Colo-Colo, que ahora está en el Toulouse. Y el Conceição es uno de los jugadores más hábiles que tiene. Bueno, los portugueses tienen jugadores de mucha habilidad, pero este Conceição es uno de los más hábiles, ¿no? Jugador de la Juventus, que ya estuvo en la Eurocopa pasada, incluso anotando goles.
0: Ahí está, y la situación más clara la que ha generado, ¿no? Ilef, con ese cabezazo de Rubén Díaz, el conjunto de Portugal. Se viene el tiro de esquina, va a cobrar Fernández, Bruno Fernández, por el lado del vértice de la Norte con Oriente. Tiro de esquina que le favorece al cuadro portugués. Portugal 0, Chile 0, y usted lo vive por RPP. 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El primer Mundial en tres países. Levanta el centro, Cristiano se elevó arriba. Ahí está, le dio un saltito como siempre. Lo hace CR7, afuera esa pelota. Saque de meta que le corresponde a Chile.
1: La diferencia de Chile con Perú, viendo el momento actual, no tanto de Perú, en una crisis terrible, más allá del triunfo frente a Haití, y los chilenos quedando último en la tabla sudamericana eliminatoria, la diferencia es que los jugadores chilenos actúan mucho más en el extranjero, ¿no? Hay jugadores en Brasil, en Argentina, ¿no? En Italia, en España. El Perú no tiene a nadie, ¿no? Entonces ahí está la enorme diferencia del futuro que podría tener Chile. Todavía, esta selección todavía sigue siendo débil, ¿eh? He visto los dos partidos, tanto frente a Cabo Verde y frente a Nueva Zelanda, y todavía sigue siendo débil la selección chilena, pero la diferencia es que muestran cábaras diferentes a la eliminatoria, que Chile quedó último.
0: Muy bien, ahí se viene para continuar otra vez el conjunto de Portugal. La salida será otra vez desde abajo. Chile que perdió con Nueva Zelanda, ¿no?
1: 4-1.
0: Y Haití le gana a Nueva Zelanda 4-0 y Perú le gana a Haití.
1: Sí, bueno.
0: Y Chile le gana a Perú, imagínese ese circuito que no tiene lógica. Se viene ahora para buscar Rafael Leao. Leao que encara, Leao le pega al arco. La pelota en el palo, la pelota en el palo izquierdo del portero Vigorui. Se fue hacia el otro lado. Avisa otra vez el conjunto portugués. Esta vez Rafael Leao por el lado izquierdo. Metía la diagonal y se salva el equipo chileno.
1: Esta tiene Leao, ¿no? Estas genialidades que tiene Leao. Está atacando como extremo por izquierda. Parece que va a dar el centro. Frena y ahí con la otra pierna, con la pierna derecha, saca el remate esquinado hacia el poste de la mano derecha y la pelota choca en el poste. Sorprendió al portero chileno. Podía haber marcado el primer tanto este hombre, que a veces es genio y a veces torpe.
0: Se viene con la pelota para buscar ahora el conjunto portugués. Rafael Leao que va por el lado izquierdo. Sigue Leao, toca Leao por el costado izquierdo y la salida será de Chile con Faúndez. Ahí está, la tiene que rechazar nomás el conjunto chileno. Balón afuera, será el lateral que le favorece al equipo mapochino. 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
0: Ahí está ahora. Está el jugada de Rafael Leao. ¿Cómo se salva Chile? Que está atento. Es muy bien el portero Vigorú, ¿no?
1: Sí, bueno, la pelota se juega en el poste, ¿no? Pero ahí como le da distancia a los defensores. Hay que subrayar que tanto el lateral derecho, Faúndez, tiene 20 años, y el central que está más pegado a la derecha, Román, tiene 19. Son muy jóvenes. Este Román tiene el récord de haber marcado el gol, de ser el jugador más joven de Chile de haber marcado un gol en Copa Libertadores, ¿no? Jugando con Palestino contra Portugués en Copa Libertadores del 2024. ¡Ataca Portugal!
0: Ataca Portugal, se viene por el costado izquierdo, otra vez gana Rafael Leao, presiona bien el conjunto portugués. Ahí está para Bruno Fernández, toca bien la pelota para Cancelo, se apoya con Leao, va a tocar otra vez para Bruno Fernández por el medio, se apoya bien el conjunto de Portugal, ahí está, repliega bien Chile el balón en tres cuartos de cancha, campo portugués, ahí está, le queda la pelota para Silva, va a Bernardo Silva, toca bien el balón, se apoya otra vez para Cristiano, descarga por la derecha, se mueve ahora para Acevedo que le va a tocar hacia atrás para esperar a Rubén Díaz, adelanta las líneas el conjunto de Portugal, le queda para Rubén Díaz, otra vez para Costa, va a ir Costa por ese balón, toca Costa, lateraliza por el lado izquierdo, se mueve rápidamente para buscar a Joao Cancelo, Cancelo ahora para Leao, va Leao, encara Leao, toca bien en primera con Fernández, otra vez la pared para Leao, pero ahí está atento el lateral del conjunto chileno, ahí estaba para sacar la pelota Faúndez, el balón afuera, muy atento este chico de 20 años, tratando de ir a la cobertura y también lo apoyaba Loyola. Qué bien se está defendiendo por ahora el cuadro chileno. ¿Qué tal defensa? 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
1: Sí, haciendo esa, ese enroque, ¿no? Entre Loyola y Gutiérrez, a ver quién trabaja mejor por el lado derecho. Nosotros teníamos a Gutiérrez como extremo, pero lo hemos visto en varios pasajes de estos primeros 11 minutos a Loyola ocupando ese espacio. Ataca Portugal.
0: Ataca el conjunto portugués. Se viene con la pelota para buscar Cancelo. Ahí lo marcan dos hombres a Cancelo. Se arrastra con todo en la marca. Quiere pasar también ahora para Gutiérrez. No puede. Ahí corta bien el conjunto chileno. Cerca el banderín del córner por el lado derecho a la salida. Pero ya me parece que había levantado la bandera. Habrá tiro libre de salida que le favorece al conjunto chileno. En 11 minutos, casi 12 de este primer tiempo. No hay goles por ahora en el Estadio Nacional de Portugal, Nacional de Oeira. Cerca Lisboa, 0-0 el partido.
1: Y por ahora no le hace ni cosquillas Chile a la defensa del cuadro de portugués, ni con una pluma. No aparece los delanteros chilenos, que tiene tres, que ha cambiado un poco este sistema táctico, porque frente a los dos partidos, Osorio, que está ahora recostado mucho más al lado izquierdo, era el hombre que venía detrás de los delanteros. Aquí lo ha recostado Osorio por el sector izquierdo. El tiro libre para Portugal.
0: Ahí reclama también el técnico Nicolás Córdoba, que dirigió Universitario en el 2019.
1: Dice Córdoba en conferencia de prensa justamente antes de este partido, dijo que le gustaría que Peregrini sea su sucesor. Ajá. ¿No? Cuando él deje interinamente la selección chilena.
0: Un cargo interino largo.
1: Sí, que sería un honor que le dé una selección juvenil, si es que Peregrini tomara el cargo.
0: Desde el año pasado, casi ya en las últimas fechas eliminatorias, claro, cuando sale Gareca, entra así Córdoba, ¿no? Entonces ya es un interinato ya de casi un año.
1: Bueno, es que le han dado por la victoria frente a Rusia, la victoria frente a Perú, la victoria frente a Cabo Verde, recién perdió con Nueva Zelanda. Entonces, le ha dado todavía, tiene crédito todavía en el banco.
0: Aquí va larga la pelota ahora para buscar el conjunto de Portugal. Le queda el balón ahora para Acevedo. Acevedo que le va poniendo por el lado de derecho. Ahí está para quitar la pelota Vicente Pizarro. Largo el pelotazo de Vicente Pizarro y se va a ir a buscar la vida con todo. Tapia también. Ahí sale primero el portero Sá para reventar la pelota. Sale primero Sá. Se apoya otra vez de nuevo. La va a buscar otra vez Portugal. Ahí está para Bernardo Silva. En la media cancha muerde bien el cuadro chileno, pero había falta. Había falta en contra del hombre de Portugal. Tiro libre que le favorece al conjunto lusitano, que lo cobra rápido. Y ahora pica Acevedo. Se apoya con Conceição. Va a ir Conceição cara a cara con Suazo. Va Conceição. A ver con quién se apoya, sigue con Seizao. Bernardo Silva, otra vez atrás para Rubén Díaz. No. Sale Portugal, que bien pasó Rubén Díaz, que tuvo un cabezazo que lo sacó el arquero Iurú. Ahí está Rubén Díaz, toca la pelota, la busca por el lado derecho, se apoya ahora para buscar a Conceição, va en el mano a mano, encara a Conceição, lo juega hacia el medio, va a tocar ahora para la ubicación por parte de Silva, lateraliza y busca por izquierda para Rafa Leao, va en el medio, en el cara a cara con Faúndez, va Rafa Leao, se mete al área, Rafa Leao levanta el centro, pero arriba no había mayor peligro, la pelota fuera, saque de arco para el cuadro mapochino.
1: Y esta es la que te digo, ¿no? A veces Leao se nubla, se le apaga el televisor, no lo desenchufan. Al gran delantero, que por momentos puede ser considerado, si tú ves un partido genial de Leao, tú dices, ah, no, este es uno de los mejores jugadores del mundo. Pero a veces se le apaga el televisor, lo desenchufan y desaparece del campo. Me decías, ¿dónde están jugando? Porque al comienzo había el escenario y parecía el complejo deportivo de Chongoyape, ¿eh?
0: Sí, bueno, tiene una tribuna ahí oriente un poquito rara, ¿no? Pero este es el estadio principal casi de Portugal, el Estadio Nacional do Jamor. Ahí se viene con ese balón. La va a tocar atrás ahora. De nuevo el cuadro de Portugal.
1: Los que se quejaron sí fueron los japoneses, que les tocó entrenar en el Centro Deportivo de Monterrey y parecía, ¿no?, un campo deportivo esos peruanos, ¿no? Porque tenía, era camino de tierra. Y tenían que llegar, a la cancha caminando por la tierra. No, los japoneses están quejados.
0: Están quejando
1: enormemente. Dice que eso no es dable, ¿no?, para un equipo que va al Mundial.
0: Aquí había falta, se va a cobrar un tiro libre a favor de Portugal. Es un monólogo el partido, todo lo hace Portugal en 15 minutos. Bola suelta, va a jugar otra vez el conjunto portugués. Ahí va la pelota atrás para que vaya saliendo Veiga. Veiga que la pone por el costado izquierdo. Se apoya rápidamente para Rafa Leao. Va Rafael Leao, qué buena pelota de Rafael Leao. Ahí está para llegar también de nuevo. Quiere buscarla Joao Cancelo por el lado izquierdo. Va a tratar de recuperar Gutiérrez, que hace un buen recorrido. Es un extremo que sube, baja, va hacia todos lados. Lo ves muy pegado hacia la línea defensiva también del conjunto de Chile. Ahí está ahora Portugal, le queda para Bernardo Silva, toca la pelota Bernardo Silva, se acomoda bien y lo tira Cristiano por el costado, va por el lado derecho, va a tocar ahora para que vaya recibiendo con Conceição, la va a recibir con Conceição, atrás la pelota para que la tenga otra vez de nuevo con Semedo, ahí está por ese balón, se apoya de nuevo el conjunto de Portugal, ahí está la pelota atrás ahora para buscarla rápidamente y va a jugar primero el portero Sá, ahí está Veiga otra vez con la bola, sigue Veiga, se apoya ahora por el lado izquierdo, va a llegar ahora para Costa, va al medio central, sigue Costa y ahora para que la vaya trasladando Bernardo Silva, va Bernardo Silva otra vez para Bruno Fernández, toca la pelota Portugal, va el pase abajo, a media altura quería buscarla de nuevo, va a llegar ahora para Conceição, corta con todo ahí Suazo, el balón afuera, finalmente será saque de arco que le favorece al cuadro chileno que trata de defenderse, que trata de resistir ante la Portugal de Cristiano Ronaldo y compañía.
1: Todavía, claro, no ataca por conjunto chileno porque las variables y los movimientos tácticos de Chile son netamente defensivos. Hace un momento veíamos que jugaba, cuando no tenía la pelota, el cuadro de Chile 6-3-1. Porque los dos volantes que van a los costados se unen con los cuatro centrales y con los cuatro defensores y ahí hay seis. Y luego los dos delanteros que van en los extremos se juntan con el volante central que es Pizarro y solamente dejan a Tapia adelante. Entonces, netamente pensando el técnico Córdoba de Chile a defender cuando tiene la pelota Portugal. Ataca Chile.
0: Ataca el cuadro chileno, se equivoca en el servicio, recupera ahora Portugal y va a la salida de Veiga. Descarga bien Veiga para Rafael Leao, el hombre del Milan. Ahí va Rafael Leao cara a cara, se mete por el lado izquierdo, va a meterse al área. La pelota atrás, cuidado, viene otra vez de media vuelta, va para Cristiano, le queda atrás. Ahora la pelota va a llegar ahora para la ubicación de Bernardo Silva, pero ya no había hombres sentidos en el cuadro chileno y Leff, ahí falta, se cobra para afuera al final.
1: Para afuera, ¿no? Hoy en la muy temprano nos levantábamos también, como todos los días, para ver los partidos amistosos. Bélgica goleó 5-0 a Túnez. Y ojo con lo que voy a decir, porque a veces le va a molestar esto a nuestro productor general Mario. ¡No jugó mal Túnez! Ahora imagínate cómo juega Bélgica.
0: Oh, no sería si jugara mal, ¿no?
1: Tiene, no, sí, Ayari, por ejemplo, ¡ataca Portugal!
0: Ataca Portugal, se viene ahora por izquierda, va para Cancelo, va de media vuelta Cristiano. Y cara Cristiano, puede venir primero Cristiano, saca la pelota el arquero. Vigurú que le tapa de todo al conjunto portugués. Esta vez daba la media vuelta en el área, Cristiano le pegaba con zurda y responde con la pierna izquierda abajo el arquero chileno.
1: Sí, nadie va a dudar de la calidad de Cristiano Ronaldo. Pero tiene esta Cristiano Ronaldo que cuando falla, se molesta consigo mismo y en lugar de seguir la jugada, reclama. No sé a quién le reclama, a veces a los compañeros, a él mismo, al arquero que le saca, al defensor. Pero ahí se quedó Cristiano Ronaldo, tenía que seguir luchando ese balón. Y va a jugar su sexto mundial, Cristiano Ronaldo, con todos los goleadores. Es el máximo goleador de la historia del fútbol, señores. Cristiano Ronaldo, no es Pelé, por si acaso. Es Cristiano Ronaldo, pero en los mundiales no llega ni siquiera a 10. Así que, bueno, si no estaría, imagínate, con sexto mundial, podría haber sido el máximo goleador de todos los tiempos de los mundiales. Pero está bastante lejos.
0: Aquí se viene para buscar otra vez Rafael Leao. 18 minutos en cualquier momento. Debe caer el gol del equipo de Portugal. El balón afuera. Será lateral para el conjunto lusitano. 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
0: ¿Qué tal tapada el arquero a los reflejos, los movimientos de Vigurú para sacarle esa pelota a CR7?
1: Él estuvo en el Sudamericano de 2013, recordarás aquel Sudamericano de Flores, con Polo Reina, que era
0: el... Chile nos elimina justamente mejor en el hexagonal.
1: Exacto, él no...
0: Cuidado, se viene el centro, ahí está. Ahora sí.
1: Él no tapa porque era el tercer arquero, no juega ni un partido. Fue el único que no jugó un partido con la selección chilena, pero celebró como si él hubiese ganado el título mundial. Encima sacó la camiseta de Colo-Colo. Bailó, es decir, hizo un escándalo con la clasificación de Chile al mundial, en donde estuvo también, pero no jugó, como ya lo dije. Hincha de Colo-Colo a muerte. Bueno, no se le conocía porque uno pensaba que como había nacido en Londres, no tenía mucho vínculo, ¿no?, con Chile. Y resulta que, bueno, ahí dijo que era hincha de Colo-Colo, lo festejó, sacó la camiseta de Colo-Colo y festejó esa clasificación al Mundial que dejó a Perú por un milímetro fuera de aquella Copa del Mundo Sub-20.
0: Y fue la última buena participación que tuvo Perú en una Sub-20. Claro, dicho sea de paso, nunca hemos clasificado tampoco a un Mundial de esa categoría. Se muestra ahora para jugar Portugal, le queda la pelota para Conceição, toca bien y recorre el balón por el medio, ataca el cuadro portugués, buen pase con el borde interno y ahora se viene rápidamente por izquierda para jugar con Leao. Ahí va a ir Leao, sigue Leao, se apoya Viega atrás ahora con Veiga. Va a tocar la pelota, se mete ahora para Cancelo. De nuevo para Leao por el lado de Occidente, por el sector izquierdo. Va Cancelo, pero anticipa muy bien Faúndez. Ah, bueno, este chico, ¿dónde juega Faúndez? Y le pongo usted que sabe todo lo que de los jugadores internacionales.
1: 15
0: años, ¿no?
1: Sí, 20 años. 20 años.
0: Ah, buena aparición a un lateral derecho que aparezca de esa manera. Interesante que el cuadro chileno. Semedo. Ahí va a ir Semedo con el balón. La domina en campo contrario para que la vaya jugando Bernardo Silva. Costa. Ahí va a ir Costa por esa pelota, cambia de costado. Levanta el balón ahora para ese lado izquierdo. Cuidado, mira el servicio. Afuera. La pelota afuera y tiraba Rafael Leao el balón. Será saque de arco para el conjunto chileno.
1: Claro, pero por lo menos por ahora es todo de Portugal que no encuentra, está muy cerrado. Y eso es lo que va a suceder en el Mundial, ¿eh? Con los equipos denominados chicos. Ya hemos visto mucho a Costa de Marfil, Argel, el mismo Túnez, que se cierran y están haciendo lo de Marruecos del Mundial pasado. ¿Y a qué me refiero? Que incluso el propio Haití también lo hizo contra Nueva Zelanda. Que ya sus jugadores están disgregados por muchas ligas importantes en el mundo. Y entonces ya tienen los recursos técnicos en un contragolpe para superar a algún defensor y marcarte. Entonces, esto vamos a ver mucho de pronto en el Mundial y podrían haber muchas denominadas sorpresas. Generalmente siempre en la primera fase, ¿no? Después ya es complicado. Yo te digo desde ya que Argentina la va a tener complicada frente a Argelia.
0: Argelia anda bien, aló, me vas a contar algo de Argelia. Se viene con el balón ahora para Rafa Leao, la toca bien por el lado izquierdo. Se apoya ahora para buscar la participación con João Cancelo, que es el lateral que va por ese lado en el conjunto de Portugal. Le queda la pelota atrás ahora, ahí para tratar de picarla, que quiere ganar otra vez Veiga. Tiene que ir al apoyo con todo el central. Mire por dónde está el central, por el lado izquierdo, apoyando ahí a Cancelo, a Leao, todo ese tándem de esa zona, apoyándose mutuamente. Le queda para Portugal, que decide jugar por el otro costado. Se mueve por la derecha ahora para Conceição y le va a caer a la marca Gabriel Suazo. Va Conceição, mete Conceição, corta bien el conjunto chileno, que no ha generado una sola en el partido, 22 minutos y le todo es de Portugal, es un monólogo del conjunto portugués.
1: Sí, es difícil incluso que pasen la media cancha, ¿no? Y que estructuren para arriba los jugadores chilenos. Así lo ha decidido su técnico, como te digo, en un momento determinado como en este, hay 6 jugadores en línea defensiva, ¿no? O sea, ya con 6 jugadores, ¿por dónde pasas? Y detrás y delante de ellos 3, ¿no? Entonces es complicado pasar, necesitan el desequilibrio individual de Conceição.
0: Ahí está de nuevo, gana la pelota Semedo, va a enganchar Semedo, hace lo que quiere Semedo, pasa por el lado derecho, se mete al área, va a ir Semedo ahora, la pica de nuevo y atrás ahora, aguanta también con Conceição, va el disparo al arco, arrasante abajo, aparece Vigourou, el arquero del cuadro chileno de nacionalidad inglesa, le pegaba esa pelota a Costa, ahí rasante, de cualquier manera quiere intentarlo Portugal, pero por ahora no puede romper el cero.
1: Sí, el remate de primera línea de volantes porque no sabe a marcarlo para que nadie lo obstruya. Entonces tiene esa posibilidad. Es lo que le dicen los técnicos generalmente a un volante de primera línea, que cuando tenga espacio remate. No lo hizo muy fuerte, fue a la mano del portero. Sigue atacando Portugal.
0: Ataca otra vez Portugal, le mete la pelota ahora de nuevo para Cancelo. Cancelo que la cambia de costado, busca ahora con Conceição, que engancha Juira otra vez, atrás va a jugar para Silva, se apoya bien de nuevo, ahí está la pelota para Bernardo Silva, toca otra vez el cuero portugués, el balón que lo muestra por el medio, ahí va a llegar otra vez para Veiga, cruza la línea Veiga, se mete ahora por el costado izquierdo para Rafael Leao, que va cara a cara con Faúndez, que lo enfrenta a Leao, que manda el centro, ahí está hacia el otro lado, se tiene que batir con todo la salida, ahora el cuadro chileno, se mete ahora con todo Osorio, mira hasta dónde, como lo decías bien, hasta dónde aparece el defensa, que hace a veces lateral, increíble, cómo se defiende el equipo chileno, que ahora busca la contra y la primera del partido. Le queda la pelota para Gutiérrez. Ahí va ahí Maximiliano Gutiérrez. Encara Gutiérrez, se mete por la derecha. Encara Gutiérrez, va a mandar el centro. Y el córner. El primer tiro de esquina para el conjunto chileno. Recién en 24 minutos. Tratando de avisar en la portería de Portugal.
1: Bueno, sí, el primer ataque, ¿no? Del cuadro chileno por el sector derecho. Gutiérrez, el jugador de Independiente, eludió a su marcador, pero inmediatamente la cobertura. Ya estaba Cancelo haciéndole la cobertura. Imagínate del otro lado. Y bueno, finalmente la pelota fue al tiro de esquina. Ganó por lo menos un tiro de esquina. Para Chile es casi como un gol, ¿eh? Un tiro de esquina.
0: Muy bien, ahí está. Tiro de esquina, 24 minutos. Ahí está el portero, saque. Solamente se ha dedicado a los saques de meta, ¿no? Digo, chamba el arquero de Portugal. 25 minutos, tiro de esquina en el vértice de Occidente con el lado sur del estadio Nacional Doñamor. Ahí está ahora la pelota para que la vaya jugando otra vez el conjunto de Chile. Le queda el balón por el lado derecho. Ahí va a picar otra vez para Osorio. Levanta el centro Osorio. Defiende bien el cuadro portugués. Ahí tenía que aparecer Leao, pero había una falta, empujón en contra del jugador, el número 24, Costa. Samu Costa habrá tiro libre para Portugal.
1: Sí, Samu Costa, que decía, habló muy bien, no sé si diplomáticamente.
0: De Chile, ¿no?
1: Pero habló muy bien de Chile, sí, dijo que los conocía, que bueno, no estaban en su mejor momento, pero siempre era una selección difícil. Recordó un poco de Chile, de aquella Copa América, ¿no? En fin, ¿no? Y bueno, ahí vemos, como te decía, aparece el estadio, el complejo de Chongoyape.
0: Una tribuna pequeña en el medio como para graficarle al público. No es una tribuna completa, es en el medio donde está la mitad de la cancha. Una pequeña tribunita,
1: no sé si alcanzarán,
0: algo de dos filas nomás.
1: Está vacío, ¿no? Parece más un complejo de entrenamiento, ¿no? Una tribuna muy
0: pero
1: pequeña.
0: Pero después las demás tribunas sí están completas, ¿no?
1: Las otras tribunas sí.
0: Por eso que tiene capacidad para 38.000 espectadores.
1: Completa, ¿no? Hoy hubo algo que podría ser grave. Relacionado al Mundial, porque Irak, que empató con España, pero eso también te decía, Irak empató con España en un partido amistoso 1-1. Irak llegó hoy a Estados Unidos porque tiene un partido contra Venezuela, si no mal recuerdo, amistoso todavía previo al Mundial, y resulta que en el aeropuerto a Hussein, guarda con ese apellido, Hussein, el hombre que le había dado el boleto al Mundial, o sea, lo consideran un héroe pues en Irak porque le dio el boleto al Mundial, fue retenido en Estados Unidos 7 horas. La policía lo interrogó 7 horas. No sé si porque se apellidaba Hussein, pero bueno, dicen algunos, todavía no está muy claro, están investigando esto, porque imagínate, 7 horas de interrogación a un jugador. Bueno, ya pues esto cabe, ¿no? En la sospecha, más que la sospecha. Pero parecería que se confundieron de nombre. Y esto sería muy grave, ¿no? Si se han confundido de nombre por un jugador de fútbol. Bueno, vamos a ver. La seguridad, por supuesto, ante todo, tiene que estar en Estados Unidos. Más aún que todavía ellos están en una pausa en ese conflicto con Irán. Pero en que cualquier momento, no, hay bombardeos de uno y otro, ¿no? Respuesta de un bombardeo de uno y respuesta de otro. Así que la situación está bastante tensa todavía, sobre todo con los países árabes en Estados Unidos, mi querido David.
0: Muy bien, ha dado el cooling break, este minuto de hidratación, con indicaciones también de parte de los técnicos en 27 de esta primera etapa. 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
0: Bueno, continúa ahora Roberto Martínez, lo veía enfático también a Córdoba, porque tiene que aguantarle el partido. Imagínate hasta cuánto puede aguantar Chile, son 28 minutos, casi media hora, que está resistiendo los embates de Portugal.
1: Bueno, ya vamos a ver que seguramente a los 60 minutos, todavía no, que pase el segundo tiempo, que van a cambiar, que van a haber muchos cambios, que casi es otro equipo, casi la gran mayoría de selecciones han cambiado los 11, y es otra selección, y eso también genera pues que los automatismos no sean los mismos. Y eso ha pasado en los partidos, por ejemplo, con Argelia, con Holanda, con Países Bajos, en donde parecía que Holanda lo goleaba a Argelia. Es decir, jugaban maravillosamente los jugadores de Países Bajos. Cambió todo el equipo, el partido terminó 0-0 el primer tiempo, cambió todo el equipo Holanda y Argelia terminó ganando 1-0 con golazo de Moussa. Pero tiene muy buenos jugadores Argelia, guarda con Argelia. Seguramente va a ser lo de Marruecos del Mundial, se va a tirar para atrás y van a, en contragolpe, tener los hombres que puedan definir con éxito tal como hacía Marruecos.
0: Muy bien, se viene con la pelota para buscar ahora el conjunto de Portugal. Va la salida rápida para tocar ahora con el portero. O sea, estamos en 29 minutos, cerca de la media hora de juego. No hay goles por ahora todavía. No llegan los goles en este partido. ¡Uy, se equivocó el arquero! ¡Cuidado, puede venir Chile! ¡Increíble! Salió corto Sala, quiso jugar para el central Rubén Díaz por el lado derecho. Y ahí venía la presión de parte del cuadro chileno de Osorio. Casi llega el primero, increíble. Al final el que presionaba era Arce, el volante central. Tremendo lo que ha pasado con Portugal. Imagínate,
1: sí.
0: Intentar y que te haga un gol así por un blooper.
1: Arce está más recostado a la izquierda, David. El que está como volante centralizado es David Pizarro. Perdón, David, digo, Vicente Pizarro. David era su padre.
0: Vicente Cisneros, ¿no?
1: Gran jugador. No, Vicente. Gran jugador este. David Jaime Pizarro. Jaime Pizarro era su
0: padre. Se jugó en la eliminatoria del 90, ¿no?
1: Extraordinario jugador, ¿eh? Un volante central. Su hijo está en esa misma posición. Vicente, porque hay un Damián Pizarro, que sí no es su familiar, pero que también está en la selección chilena, que ataca.
0: Ahí ataca el cuadro chileno. Se viene ahora con el balón para buscar rápidamente con Arce. Iba el pelotazo de Arce, se equivoca ahí cuando cruzaba la media cancha y ahora recupera rápidamente el conjunto de Portugal. El balón afuera, será lateral que le corresponde al elenco chileno. Estamos en 30 minutos, primera media hora de juego. No hay goles por ahora en este partido. 0 para Portugal, 0 para el conjunto chileno. Hay lateral que le favorece al conjunto portugués. Ahí va a tocar la pelota atrás ahora. Se mueve rápidamente para Joao Cancelo. Va a tocar Cancelo. Va a tocar ahora y se apoya rápidamente con Costa. Va Samu Costa, toca bien Samu Costa y pasa Leao. Pasa Leao por el costado izquierdo. Pasó Leao. Hasta ahí no vas a llegar porque había falta. Tiro libre para el elenco de Portugal.
1: Ya se esto. Estas dos movimientos tácticos, ¿no? Tanto Arce y Osorio y Loyola con Gutiérrez intercambian de posición inmediatamente, ¿no? A veces por eso que lo podemos ver más adelantado a Arce y no a Osorio. Y lo mismo pasa con Loyola con Gutiérrez. Pero en la realidad, o sea, la formación inicial, el parado inicial es con Gutiérrez y Osorio.

0: el cuadro de Portugal, un cabezazo de Díaz, luego el tiro al palo de Leao. Pero hasta ahora, bueno, uno diría que está funcionando el cerrojo de Chile, ¿no? Con seis hombres, cuando defiende, tres delante para cerrar espacios y un solo delantero, que es Tapia, que tiene menos responsabilidad en la marca. Sigue atacando Portugal.
1: Ataca Portugal, se viene con la pelota para buscar ahora la salida por parte de Veiga. Ahí va Veiga con ese balón, toca rápido ahora para buscar a Rubén Díaz. Adelanta líneas y cruza la media cancha. Se apoya por el lado derecho, va a jugar ahora para Conceição, de nuevo atrás para jugarla con Rubén Díaz, que tuvo una de las más claras del partido. Va Rubén Díaz, se apoya para que vaya recibiendo Bernardo Silva, el hombre del Manchester City. Ahí va Silva con ese balón, la toca de nuevo el conjunto portugués, lateraliza el juego, busca para Veiga, cruza la media cancha, abre por izquierda ahora frente a Occidente para que la vaya jugando Rafael Leao. La tiene Rafael Leao y a la marca le cae con todo Faúndez. Va Rafael Leao por ese balón, va a recibir la pelota para buscar también la participación por parte de Veiga. Ahí sigue Veiga de nuevo, otra vez para Bruno Fernández. Cancelo, Cancelo que va por el lado izquierdo, intenta otra vez el cuero portugués. Qué buena pelota le metió Cancelo, cuidado, viene el primero, ahí está. Pasaba Samu Costa y a la marca le caía Román. Qué pasecito con externa. ¿Cómo fue ese pase, Ile Moscoso? Qué pasecito que metió el número 20.
0: Con izquierda, ¿no? En la parte externa, ¿no? Qué pase, ¿no? Brillante Cancelo. Siempre recordamos ese partido entre Manchester City y Real Madrid, en donde Guardiola le decía a Cancelo, que ingresaba en el segundo tiempo en Madrid, y le decía: ¡sálvame el partido! ¡Hazte las mejores jugadas! Le decía a Cancelo, lo trataba de motivar. Imagínate, un lateral, ¿no? Y le decía: que termine, que resuelva el partido. Es que sabe muchísimo ya Cancelo.
1: Vamos a ver, se viene el tiro de esquina a favor del cuadro portugués. Por el lado izquierdo levanta el centro. Arriba quería buscar de cabeza. No lo veo tocándola mucho ahora a Cristiano Ronaldo después de esa jugada que la sacó el portero Vigurú. Ahí se mira el centro, cuidado arriba. Le va a quedar la pelota de cabeza para Rubén Díaz. Y atento el portero Vigurú para agarrar el balón y terminar con el peligro. En 33 y medio de esta parte inicial, el partido por ahora sigue 0-0 y Cancelo, que es el que más pasa por el lado izquierdo.
0: Sí, bueno, ya en el Mundial pasado, Cristiano Ronaldo juega casi parado, ¿no? Pero aún ha parado, bueno, lo vemos, por favor, no vayan a molestarse, ¿no? Pero lo vemos en el Campeonato Nacional con Barco, que juega parado y sigue haciendo goles en donde juega, ¿no? Entonces, y con mayor razón Cristiano Ronaldo, más allá que en Portugal tienen también grandes, mucho más estrellas, por supuesto, ¿no? Y como centro delantero, pero Cristiano Ronaldo parado todavía sigue siendo útil a la selección de Portugal. De Portugal que ataca.
1: Ataca el cuadro portugués, levanta el centro. Cuidado, ahí se arrastraba con todo con Conceição. Sacó la pelota de nuevo. Había falta en salida, tiro libre para el cuadro chileno, que resiste bien. ¿Qué tal defensa la de Chile? 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
0: Bueno, además que el otro, el suplente de Cristiano Ronaldo es Ramos, el que está en el PSG. Y al cual yo le he dicho, claro, y al cual yo le he dicho, Gonzalo Ramos, y al cual yo le he dicho que es el Viseu del PSG, ¿no? Porque falla mucho. A pesar que es un jugador que tiene características técnicas muy buenas, pero falla mucho en el PSG, ¿no? Es el hombre ahí que está para terminar la jugada, tiene mucha confianza, es el que primero va siempre a lanzar los tiros penales, al lanzamiento del punto de penal, pero falla muchísimo, ¿no? Muchos errores en la definición para Gonzalo Ramos en PSG, y por ello que todavía siguen confiando en Cristiano Ronaldo como titular.
1: Aquí se viene con el balón ahora para Portugal. ¡Uy, qué buena pelota! Lleva Cristiano solito. Y está habilitado. Se viene Cristiano por el primero. Entra al área Cristiano. Cristiano y el primero. ¡Gol! ¡Gol! Ahí está. ¡Gol! No. Ahora sí. Levantaron el banderín. Cristiano Ronaldo parecía que celebraba. Le habían metido una pelota impresionante, pero estaba adelantado cuando partía por el medio y que luego se pegaba hacia el lado izquierdo en el área. Gol anulado de Cristiano, pero la volvió a tocar después de rato en 35 minutos.
0: Y para eso está, te das cuenta, en esa definición. Gran pase de Bruno Fernández, que es el hombre que está detrás del punta de Cristiano Ronaldo, es el hombre más flotante. Y justamente en el calling break conversaba con Cristiano Ronaldo y algo le decía. Tú sabes que no se han llevado muy bien, ¿eh? Cristiano Ronaldo, por supuesto, en la selección tratan de limar asperezas, pero ya en el Manchester United tenían ahí algunas discrepancias, ¿no? ¿Por qué? Porque Bruno Fernández, por supuesto, era la estrella, ¿no? Es la estrella del Manchester United y Ronaldo lo es en donde vaya, ¿no? Entonces ahí tenía algunas discrepancias, conversaban, lo veía conversando a Bruno Fernández, Cristiano Ronaldo, algo esto de repente le decía, pero bueno, el gol de Cristiano Ronaldo no fue convalidado.
1: Correcto, le anula un gol entonces a Portugal, que ahora se va a la carga y va Cristiano, que la tira a la larga para que vaya picando con Conceição. Ahí va a ganar con Conceição, sale el portero Vigurú, que es de la figura para mí el partido. El que ha sacado todo, más allá de que la tenga más Portugal, pero lo de Vigurú ha sido fantástico en este primer tiempo.
0: Sí, bueno, ha evitado, ¿no? Y además se le nota muy seguro, bueno, está reforzado ahí con seis postes, con seis pinos, delante de él, así que con ello por lo menos también está protegido.

0: ¿no? No ha tenido, como te digo, ha tenido dos claras el cuadro de Portugal, pero en estructura no mucho. No ha estructurado mucho. Y esto es lo que se le reclama también a, al técnico Roberto Martínez, ¿no? Que estructure un poco más en ofensiva el cuadro de Portugal, que ataca.
1: Aquí viene Portugal, va a levantar el centro. Acevedo, cuidado, la pelota en el área. Se mete por el medio, pero que bien está cerrando el cuadro chileno. Los centrales se baten con toda. Y Pizarro, que es el medio central, el ancla, también baja a apoyar en el medio. Baja a apoyar en defensa y otra vez la pelota afuera, se la tira de esquina.
0: Y eso es lo que tenía también Francia con Deschamps, en que le reclamaban que con los jugadores que tenía Francia tenía que jugar mejor. Y mira, coincidentemente, Francia juega mejor ya en la última etapa de Deschamps. Termina el Mundial y se va. Y esto es lo que le reclaman a Portugal, que con los jugadores que tienen deberían de jugar mucho más fantástico. El tiro de esquina para Portugal.
1: Hay tiro de esquina que le corresponde al cuadro portugués. 37 minutos y medio en el borde, en el vértice de la Popular Norte con Oriente. El tiro de esquina para Portugal, que busca el primero del partido en 37 y medio. Vemos RPP, la radio del Mundial, transmitiendo el partido amistoso internacional entre Portugal y Chile en el Estadio Nacional de Portugal. Levanta el centro, arriba, y gana de cabeza. Sacaba la pelota Arce, devuelve otra vez el cuadro portugués. Saque de fondo para Chile.
0: Sí, bueno, Cristiano Ronaldo se ríe ante la muy mala técnica para pegarle de Semedo, ¿no? Jugador que, bueno, más allá estaba pensando en terminar la jugada que en finalmente tener la precisión al arco, ¿no? Parece que van algunos minutos más, no sé, 4 o 5, no sé cuánto lo que dice.
1: Ya estamos en 38.
0: Falta mucho todavía, ¿no?
1: Falta para el Espino el partido, que está por ahora 0-0, le queda la pelota de cabeza. Primero otra vez para Veiga. Ahí va a ir Veiga, toca bien el balón y le va a lanzar la pelota para Samu Costa. El balón de Samu Costa atrás en el fondo para jugarla con Sa. Ahí la tiene Sa, sigue Sa por esa pelota, la va a tocar por el medio. Se apoya rápidamente para Rubén Díaz, toca bien el balón para Semedo. Ahí va Semedo, que cruza rápido. Y ahora va a llegar de nuevo para Conceição. Picó Semedo, toca bien el balón, se apoya el conjunto portugués. Ahí va a ir Conceição, ahí la Conceição, sigue Conceição. Uy, le dejaron ahí la pierna al jugador portugués, que metió un enganche largo. Habrá tiro libre para el cuadro de Portugal.
0: Sí, este es el jugador que, desde mi punto de vista, es el más hábil que tiene Portugal. Ya no es Joel Félix, que es un jugador ahora mucho más pensante, que tenía también mucho desequilibrio, pero ya han pasado algunos años. Y Conceição, el hijo de el que fuera entrenador de Porto en algún momento y luego fue al fútbol italiano, ¿no? Demuestra que tiene muchísimo talento individual, pero es muy chatito, ¿no? Quizás le faltaba un poco más de estatura. El tiro libre para Portugal.
1: El tiro libre para Portugal. Vamos a ver en 39 minutos, 0-0 el marcador. No hay goles por ahora en el Estadio Nacional de Gamor. Ahí está de nuevo. Se viene el tiro libre, el centro. Y ahí está atento el portero Bigurú para agarrar la pelota y terminar con el peligro. 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
0: El arquero Sá podía haber puesto un cono ahí, ¿eh? Sin problemas.
1: Tranquilo, ¿eh? No ha tenido, no lo han exigido a Sá en todo el partido. No,
0: porque incluso
1: esa jugada nomás que salió mal. Claro, y que casi
0: salió mal, pero incluso no la tocó él, porque fue finalmente el defensor Díaz el que la sacó al tiro de esquina. Y ahí un poco que enmendó su error, ¿no? Porque no la tocó el arquero. Bueno, ataca Portugal.
1: Ataca Portugal, se viene con el balón ahora para jugarla con Semedo. Ahí va Semedo por esa pelota. La toca otra vez atrás el conjunto portugués. Se va a apoyar rápidamente para Conceição. Toca bien el balón otra vez de nuevo. Ahí va a ir Conceição otra vez por ese balón. La va a soltar de nuevo atrás para jugarla al medio Costa. Por izquierda se apoya rápidamente para Rafael Leao. Ahí se muestra Rafael Leao, toca en primera. Se va a apoyar con Cristiano Ronaldo. Toca bien la pelota de nuevo Cristiano. Veiga, Veiga ahora por el costado izquierdo de nuevo para el jugador Cancelo, levanta el centro, abajo aparece con todo para ganar la Maripán cuando hemos llegado a los 40 minutos al epílogo, el primer tiempo, 40 minutos de la parte inicial en el Estadio Nacional de Portugal, 0 para el dueño de casa, 0 para el cuadro chileno en este amistoso, en la despedida del equipo europeo que se va otra vez al Mundial con Cristiano Ronaldo a la cabeza. Se mueve ahora para Joao Cancelo, toca Cancelo, levanta el centro, viene arriba.
0: Chato.
1: Y ahí está Bigorú para agarrar la pelota.
0: Sí, la pelota iba a la posición de Conceição, pero como te decía, es raro no ver a un jugador hijo de jugador chato, porque generalmente los jugadores siempre son altos, ¿no? Pero este le salió más bajito que su padre, que era un volante también con mucho talento, pero su hijo tiene mucho más desequilibrio individual, ¿no? Bueno, Chile siempre ha hecho buenos mundiales, ¿eh? Bueno, algún por ahí que por ejemplo el 82, ¿no? Que no hizo puntos, pero generalmente, bueno, incluso en el primer mundial Chile quedó quinto, ataca Portugal.
1: Ahí va a ir Portugal por el medio, viene para Bruno Fernández, queda sobrando la pelota en el área y ahí está primero Faúndez para despejar. Le queda de nuevo ese balón, había falta. Ya había falta, le cuesta a Chile retener la pelota, defenderla, tenerla. Y Portugal cuando agarra el balón con Conceição por la derecha, Rafa Leão por la izquierda, es bastante peligroso.
0: Sí, claro, ¿no? Ahí, bueno, Leão utiliza mucho más también el somatotipo, la potencia que tiene. Conceição es mucho más en el desequilibrio, en el toque, en el enganche corto, ¿no? En ese recorte corto que tiene Conceição, ahí es mucho más peligroso. Te hablaba de que Chile ha hecho buenos mundiales. El primero incluso ganó sus dos primeros partidos, a Francia y a México. Y perdió frente a Argentina, pero solamente quedaba, clasificaba uno. Y Chile quedó quinto, ¿no? Y luego en su propio mundial, en el 62, Chile ocupó el tercer lugar, ¿no? Un gran mérito para la selección chilena, que luego, bueno, en mundiales ya en la década de los 90 pasaba, ¿no? Pasaba a la segunda fase.
1: Se viene el tiro libre a favor del conjunto portugués en 42 minutos, en el epílogo del partido. Hoy junto a Ile Moscoso con la producción de Mario Pinedo, el Kraken aquí en esta jornada de amistosos internacionales por RPP. Y a la próxima semana, el jueves, comienza el Mundial con el México-Sudáfrica en directo desde el Estadio Azteca.
0: Oiga, igual que el Mundial del 2010.
1: Sí, repiten el partido inaugural del 2010. ¿Ah? Y ahí va concentrado Cristiano, que le anularon un gol hace rato. Va Cristiano Ronaldo, la pelota en la barrera, reclama la mano, le queda de nuevo el rebote. Ahí está para sacarla el cuadro chileno, pero que sigue sufriendo.
0: Pero es lo que te decía, Ronaldo se pone a reclamar en lugar de seguir la jugada. O sea, sí, ya,
1: tenía
0: ya
1: que su compañero siguió y más sí, bien...
0: No sigue la jugada. No, se reclama al árbitro cuando la pelota da un bote y iba a su posición.
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1: Muy bien, estamos en 43 minutos, 0 para Portugal, 0 para Chile. No hay goles por ahora en este amistoso internacional en el Estadio Nacional de Jamor, en Lisboa. Sacará desde el fondo el portero Vigorú. Sacó Vigorú, sale el arquero del conjunto chileno, pelota afuera, nuevo lateral a favor del elenco portugués.
0: Había,
1: 0-0.
0: Había una estadística, pases completados, 245 de Portugal, de Chile, 75. Eso te dice que no tiene la pelota Chile.
1: Aquí se viene Nelson Semedo para la salida. Se mete Semedo afuera, ese balón nuevamente será otro lateral a favor del elenco portugués. Se va acabando ya la primera parte. No hay goles por ahora en este partido, 0-0.
0: Ahí va. Ojo, ayer Lennart Kahr salió lesionado del entrenamiento, la joya que tiene Alemania, y que también desde mi punto de vista necesitaba, juntamente con Beers, con Musiala, los nuevos jóvenes, para cambiarle un poco la cara a esta selección alemana, que dos veces se va quedando en la fase de grupos. Y Lennart Kahr parecería, me va a confirmar después seguramente la producción, si es que ya está fuera, porque todo indicaba que estaba fuera. Pero todavía el técnico alemán quería hasta el último momento saber. Y el otro, que se fue lesionado en pleno desarrollo del partido frente a Nicaragua. Ayer Paraguay le ganó 4-0 a Nicaragua. Y Enciso, quizás el mejor jugador que tiene hoy la selección paraguaya, salió lesionado.
1: Salió llorando, ¿eh?
0: Guarda con ello.
1: Cuidado, se armó la bronca. Ahí están los chilenos. Se ponen cabeza con... El jugador Cancelo. Ay, ahí se armó. Van a haber expulsado, o sea. Se armó el tole-tole, la querella en el estadio de Portugal con los jugadores chilenos y portugueses. Ay, ay, ay, se salió esto de control en una sola jugada.
0: Le jala la camiseta. Bueno, la cámara muestra a Leão, porque el jugador chileno, que no lo identifico en este momento, lo empujaba a Leão. Y lo empujaba varias veces a Leão. Y Leão reaccionó, estaba retrocediendo a Leão, ¿no? Y le iban a decir que era grandazo por las puras, porque no pasaba nada, no se metía. Y Leão reaccionó. No sé si le llega a dar en el rostro. Me parece que no le llega a dar en el rostro, sino que simplemente es un empujón. Y el jugador chileno, por supuesto, ya al fiel estilo sudamericano, ¿no? Se tira y a ver, tratando de que pise el palito el árbitro, pero hay VAR, por supuesto, y seguramente a eso sí no sé si hay VAR. Debe haber VAR, ¿no?
1: A algunos árbitros me parece que no.
0: En el partido de ayer no hubo VAR. En el partido de Perú ayer no hubo VAR. No sé si acá habrá VAR. La verdad es que ahí sí... En la gran mayoría de los partidos amistosos han habido VAR. El árbitro pide la pelota, lo llama a los capitanes, seguramente lo llama Leão, como digo, Leão se defiende porque a él lo estaban empellando, lo empujaban, y Leao también como que le empuja al chileno. Y el chileno, bueno, pero sí, sí roja, roja los perros.
1: Se va Román y Leao. Increíble, ¿ah? ¿Eh? Expulsado entonces Rafael Leao. Y al final la jugada fue de otro, fue de Cancelo que se
0: claro,
1: peleó con...
0: Claro, o sea, como yo te decía, no fue...
1: Con Faúndez,
0: no fue. Román va, lo encara a
1: y Leao se agarra con Román después.
0: Leao, ahí está, Leao sí lo empuja, lo agarra el cuello y ahí está ahora, ahora el chileno. Ahí me equivocaba. Ah, primero fue, y el que le mete yo creo que es Samu Costa, o en todo
1: Leao
0: caso...
1: Es que está en el agarre con Faúndez, no, con Román al final.
0: Con Román, ¿no?
1: Claro, Leao le mete ahí un...
0: Sí, ahí me confundí entonces, ¿sabes? Porque yo veía así, ahí rectifico entonces porque veía de que...
1: El amistoso no tiene
0: no había participado mucho Leao y es todo lo contrario, ¿eh? Leao ha sido el hombre que inmediatamente se lo mete. Jala, claro, le pone la mano en el cuello, lo trata de intimidar a Román y más bien Román no se deja y finalmente, bueno, también lo empuja a Román, le da un par de empujones... Y ya en la respuesta, Leao sí le mete ahí, parece un recto de izquierda, ¿no?
1: Román se mete a padrinar y sale trasquilado. Le pegaron, lo expulsaron, increíble. Hay tiro de esquina, vamos a jugar 3 minutos más, que seguramente serán 4. Con la expulsión o 5 quizás, hay tiro de esquina a favor del conjunto de Portugal. Levanta la mano para el cobro respectivo en el vértice de norte con occidente. Vamos a ver, buscar el corte en el conjunto de Portugal. Ahí está, se toman las parejas, ahí está... Subiendo también Samu Costa para el tiro de esquina. Va a jugar cortito nomás. Se apoya ahora de nuevo. Tocará la pelota para Acevedo. Ahí está de nuevo el servicio. Arriba quería todo Cancelo. Y ahora cómo va a replantear el cuadro portugués. ¿A quién pasará al costado? Le quedó la pelota otra vez de nuevo el centro sin destinatario. Atento. Vigurú el arquero.
0: Podría ser Bernardo Silva. No, seguramente va a jugar 4-4-1. A Bernardo Silva lo va a poner uno de los costados. Y Samu Costa con Bruno Fernández en el centro, en el otro costado, por supuesto, con Secao y Ronaldo se queda como centro delantero. El mayor caso lo va a tener Chile, que está esperando seguramente la culminación del primer tiempo, pero tiene que, de todos modos, tiene que poner a un defensor más.
1: Pizarro ha bajado por ahora a pararse de central. Vamos a ver qué hará el conjunto chileno. Ahí está ahora Pizarro con uno menos cada uno. Expulsado Leao y expulsado Román en el equipo mapochino. Iba el pelotazo largo y la última será para el cuadro chileno que no ha atacado mucho. Se viene Gutiérrez. Vamos a ver Gutiérrez por la derecha. Levanta el centro. Arriba aparece otra vez para Rubén Díaz. Ahí va a tocar de nuevo el balón. De nuevo la pelota de cabeza para Veiga. Y la pelota que cobró para afuera. Será tiro libre para el conjunto de Portugal.
0: Sí, lo atropellaron a Samu Costa. No, al jugador de la Liga Española. Díaz acaba con golpe de cabeza y Samu Costa que le pone el cuerpo y bueno, lo atropella el número 25. Estamos hablando de Arce.
1: Ahí está recuperándose entonces el número 25 del equipo chileno. Ambos entonces con un jugador expulsado cuando el árbitro no se quiere hacer problemas y le pone punto final a este partido en la primera parte. 0 para Portugal, 0 para Chile en el Estadio Nacional Don Jamor.
0: Curioso, ¿no? Aparece el Estadio Azteca, la tribuna popular, pero el complejo de Chongoyape parece la tribuna de Oriente, lo que sería referencial al Estadio Nacional. Lo curioso realmente este estadio. Pero bueno, 0-0 el marcador. El conjunto de Portugal ha tenido la iniciativa, ha ejecutado un remate al poste, también una gran salvada de Burux con un cabezazo de Díaz, pero luego no más, ¿no? Porque le ha puesto un cerrojo, un doble candado el cuadro chileno, solamente tomando la iniciativa. O sea, prioridad para Chile es que no le hagan goles. Y el arquero Sá de Portugal bien pudo haber puesto un cono, una silla, sentarse, fumarse, bueno, no fumarse no, pero sí por lo menos tomarse un helado de pronto, porque no le han rematado al arco, por lo menos no ha tocado la pelota en un remate directo. 0-0 el marcador.
1: Muy bien, nos vamos a la pausa. Y tras la misma vienen los comentarios en extenso ya de Le Moscoso de este primer tiempo, que ha tenido expulsados pero que no tiene goles. 0 para Portugal, 0 para Chile. Ya volvemos.
2: 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Te da la hora. 1:41.
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10: La presidencia del Consejo de Ministros informó que las Fuerzas Armadas y la Policía Nacional ya se encuentran desplegadas para resguardar la segunda vuelta presidencial de mañana 7 de junio, garantizando la seguridad de los locales y materiales electorales. Además, exhortó a la ciudadanía a respetar los resultados y participar con responsabilidad democrática. El presidente del Jurado Nacional de Elecciones, Roberto Borneo, aseguró que se han implementado medidas de transparencia y fiscalización para garantizar la normalidad de la jornada electoral. Asimismo, exhortó a la ciudadanía a confiar en las autoridades electorales y acudir a sufragar con tranquilidad.
11: Desde el primer día de declaración de resultados de segunda vuelta presidenciales, establecimos tres ideas muy sencillas. Fortalecer la articulación entre los dos entes electorales principales que intervienen en esta etapa del proceso electoral, OMP y jurado, establecer un fortalecimiento también de toda la línea de acción del Jurado Nacional de Elecciones y finalmente hacer hechos materiales con una mejor comunicación de cara a fortalecer la confiabilidad y la confianza en la ciudadanía. Así que invitamos a toda la población a que vaya con tranquilidad.
10: El jefe interino de la OMP, Bernardo Pachas, aclaró que los ciudadanos que no hayan pagado la multa por no votar en la primera vuelta electoral podrán participar en la segunda vuelta sin restricciones.
12: Los que no han pagado una multa, ¿tienen derecho a votar en la segunda vuelta?
13: Sí, por supuesto, no impide. Pueden ir a votar con tranquilidad.
12: ¿No lo van a detener y no le van a meter la...
13: No, detención, no hay ninguna detención. Ya. Nosotros no podemos detener a nadie. Es la policía con mandato judicial, ¿no?
10: Estados Unidos concentra la mayor cantidad de peruanos habilitados para votar en el exterior, con 17 consulados. También destacan Argentina, Chile, España, Italia, Japón y Australia por su importante número de electores, así lo informó Pedro Bravo, director general de la Dirección de Comunidades Peruanas en el Exterior.
14: El país que congrega la mayor cantidad de peruanos en el exterior es Estados Unidos. Tenemos allá desplegados 17 consulados. Obviamente después le sigue Argentina, Chile, España, Italia, Japón y Australia. Esos son los países que más concentran la cantidad de peruanos y en ellos hemos instalado mesas, hemos movido a personal tanto desde Lima como desde otras misiones en las embajadas.
10: La Defensoría del Pueblo en Satipo informó que realiza seguimiento a las acciones que adopta el Instituto de Medicina Legal y Ciencias Forenses para prevenir una posible crisis sanitaria debido a la falta de operatividad en la cámara frigorífica de la morgue de esta ciudad, la cual llevaría cerca de una semana sin funcionar y afecta la conservación de los cadáveres. El Papa León XIV llamó a dejar atrás las narrativas divisivas y polarizantes sobre la realidad social y la historia y pidió valorar la complejidad de los problemas en lugar de recurrir a explicaciones simples.
15: Hoy la tentación de ganar popularidad, avivando el fuego de las polarizaciones, parece crecer en lugar de disminuir. Invito a todos, por amor a la verdad, a abandonar las narrativas divisivas y polarizantes de vuestra realidad social y de su historia, para pasar de las simplificaciones estériles a la apreciación fecunda de la complejidad.
10: Al término del primer tiempo, Portugal y Chile empatan 0-0 en el encuentro amistoso internacional FIFA previo al Mundial 2026. 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
9: 1:47.
10: A esta hora tenemos información con nuestra compañera Mabel Alba. Adelante.
17: Buenas tardes, gracias. Directo en directo, dos policías fueron atacados a balazos mientras custodiaban un centro de votación en el distrito limeño de San Juan de Miraflores. Ambos agentes se encontraban a bordo de una camioneta particular frente a la institución educativa Pacífico, como parte del despliegue de seguridad de la Policía Nacional para la segunda vuelta de las elecciones presidenciales. La cámara de seguridad de una vivienda registró el atentado cerca a las 11 de la noche de ayer. En las imágenes se observa cómo un vehículo negro con lunas polarizadas se aproxima a gran velocidad hacia la unidad de los oficiales. De ella descienden dos hombres armados, quienes al percatarse de la presencia de los suboficiales dispararon en dos ocasiones. Tras dejar heridos a los custodios, los hombres huyeron con dirección hacia la avenida Andrés Avelino Cáceres. Uno de los proyectiles impactó en la mano izquierda del suboficial Uriel Montesinos Alanya, perteneciente a la comisaría de San Juan de Miraflores. Por su parte, la suboficial Yesenia Soriano Limas, quien presta servicio en la División de Turismo de Lima Sur, sufrió un roce de bala en la frente. Ambos fueron trasladados a la clínica Santa Marta, ubicado en el mismo distrito. A través de un comunicado, la Policía Nacional del Perú también ha precisado que se ha dispuesto el despliegue de equipos especializados de investigación e inteligencia para identificar, ubicar y capturar a los responsables de este cobarde atentado contra efectivos que se encontraban cumpliendo su deber al servicio de la comunidad. Y en el inciso 8 precisa que se le está dando toda la solidaridad a los efectivos heridos y a sus familiares, reiterando además que la institución brindará todo el apoyo necesario durante su recuperación y mientras continúen las investigaciones para llevar a los responsables ante la justicia. La policía evalúa como móvil del ataque el robo del vehículo. Asimismo, se investiga si los ocupantes de una mototaxi que pasó por el lugar actuaron como cómplices en el asalto. 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
9: Una y 49.
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19: En estos momentos, Tarapoto registra 30 grados y para la noche la temperatura mínima será de 26. Huaraz registra 19 grados y en la noche la temperatura mínima será de 13. Además, Tumbes registra 30 grados con una radiación de 7, considerada alta. Se espera un cielo muy nublado.
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9: 1:50.

0: 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Regresamos, estamos en el descanso todavía. Portugal empata 0-0 con Chile y ha habido un expulsado por lado. Román en el equipo chileno y Rafael Leao, que no iniciaron la bronca, pero que se metieron y bueno, después terminaron expulsados. Bueno, lo cierto es que Portugal tiene un amistoso contra Nigeria el miércoles antes de su debut frente a República del Congo. Y ahí Rafael Leao podrá cumplir su fecha de suspensión. Vamos a ir al análisis de este primer tiempo, que lo comenta Iles Moscoso en RPP, la radio oficial del Mundial.
1: David, muchas gracias. Bueno, y además que ya estábamos hablando de que el próximo reglamento va a indicar que incluso en una expulsión, dependiendo del grado, o sea, dependiendo de la gravedad, podrías pagar para un torneo internacional, algo que no se ha dado, ¿no? Pero podría ser para un torneo internacional. Si es que en un partido amistoso tienes alguna expulsión grave. Estamos hablando pues de un puñete, de un, no sé, algo.
0: Le metió algo, casi un puñete a,
1: al claro, ¿no?
0: Al árbitro,
1: algo por el estilo, ¿no? Y no solamente dos tarjetas amarillas, que generalmente hacen una roja. Bueno, el partido lo domina Portugal, tal como seguramente esperábamos. Ha sido demasiadas precauciones defensivas del cuadro chileno, que juega con cuatro hombres al fondo, con Faunes, con Román, que fue expulsado, con Maripán y Cusuazo. Pero a ellos se les suman los dos volantes que están a los costados, tanto Loyola como Arce, van a defenderse, a generar y a construir una línea de seis hombres en esa defensa, a todo lo ancho del campo, para evitar justamente las filtraciones y que puedan colarse ahí los dos hombres que tenían muy habilidosos en los extremos del cuadro de Portugal, como Conceição a la derecha y a la izquierda Leao. Luego está delante de esa línea de seis elementos del cuadro de Chile, tres jugadores más. El hombre centralizado, Pizarro, y los dos jugadores que van a los extremos, que son Gutiérrez y Osorio. Y solamente dejan a Tapia, al chico que le hizo el gol a Nueva Zelanda en el 4-1 que perdió la roja, como único delantero en punta y con menos responsabilidad de marca. Y el cuadro de Portugal, jugando con cuatro hombres al fondo, primera línea de volantes con Bernardo Silva y Samu Costa, en la segunda estaba Conceição Leao a los costados, Fernández detrás del hombre en punta que era Cristiano Ronaldo. Pero va a tener que cambiar todo ello para el segundo tiempo porque ha sido expulsado Leao. Probablemente decía que Bernardo Silva, vaya a uno de los costados, pero seguro también con las modificaciones que van a haber en cataratas después en ese segundo tiempo, seguro que van a poner a 4-4-1. Yo creo que los dos van a jugar 4-4-1, tratando de también de no correr muchos riesgos en zona defensiva. Y entonces seguro que alguien podría ocupar la posición de Leao, alguien que tenga mucho más habilidad. Aunque Bernardo Silva, por supuesto, lo ha hecho y mucho se le conoce también casi como un extremo, que es muy dúctil, puede jugar detrás del punta, puede jugar como extremo. Lo hizo como centro delantero alguna vez también en Guardiola y también puede jugar en la primera línea de volantes como ahora está jugando. Dentro de todo, los chilenos que pensaban que podían ser goleados, es cierto que Portugal ha sido superior a Chile. Es cierto que por ahí tuvo dos ocasiones claras de gol, un cabezazo de Rubén Díaz, que la sacó el portero, y luego un tiro al palo de Leao en una jugada muy vistosa de él, con muchos recursos para engañar que iba a sacar el centro y rematar al arco, al poste de la mano derecha del portero, que se estrelló en el palo, como decía. Más allá de ello, el cuadro de Portugal tampoco ha podido estructurar mucho porque no ha encontrado grietas en esa zona defensiva del cuadro chileno. Y eso es lo que ha planteado Chile, ¿no? Esa es la idea del técnico Córdoba de Chile, que no le hagan mucho daño, y ha sacrificado, por supuesto, si uno está pensando mucho más en la retaguardia, ha sacrificado adelante opciones ofensivas. No le ha hecho ni cosquillas el cuadro de Chile, ni con una pluma le ha hecho cosquillas el cuadro chileno a Portugal, y solo una ocasión de peligro cuando hubo un error en salida del mismo Rubén Díaz, que luego la corrigió, ¿no? El arquero le dio a Rubén Díaz, la pelota quedó muy corta, ahí el jugador chileno tomó el balón, que era Arce, pero finalmente la pierna de Díaz envió la pelota al tiro de esquina. Fue lo único que hizo la selección chilena en materia ofensiva. El cuadro de Portugal, que es uno de los candidatos por la calidad de jugadores que tiene, pero que una vez más Roberto Martínez tiene que jugar mejor con esta Portugal, tiene que ser más vistosa, posiblemente, ¿no? Mejores asociaciones, más desequilibrio seguramente por la banda, más asociación con Cristiano Ronaldo, que es un hombre ya parado, ¿no? Ya no tiene movilidad, ya no hace tercer hombre, es decir, ya no sale de su posición. Cuando sale de su posición no es para ser tercer hombre, cuando sale de su posición es simplemente para tratar de pedir la pelota porque casi nunca la tiene Cristiano Ronaldo. Nadie va a dudar de la calidad y que se trata de uno de los jugadores mejores de todos los tiempos, Cristiano Ronaldo, pero que ya desde el Mundial pasado se le cuestionaba justamente por ello, porque ya es un jugador que no actúa mucho en la asociación, sino que simplemente espera la pelota para definición, y lo hizo, porque concretó uno de los tantos, o un tanto, que finalmente fue no convalidado por posición adelantada. Vamos a ver, parece que va a haber modificaciones en estos segundos 45 minutos, seguramente también pensando en los hombres que salieron expulsados, tanto en defensa Román en Chile como en línea ofensiva Leao en Portugal.
0: Tendrá que sacar seguramente algún volante el equipo chileno para aplacar esa ausencia del central Román. Pizarro terminó jugando de central en los últimos minutos ante la expulsión de Román. Vamos a ver si hay o no modificaciones.
1: Yo creo que no solamente uno va a tener que hacer dos cambios. ¿Por qué? Porque, claro, a ver, Pizarro tendría que cambiar a uno de los volantes que están a los extremos, o Arce o Loyola, para poner un central, pero dicho sea de paso, tendría que cambiarlo a los dos. ¿Sabes por qué? Porque tiene a Gutiérrez y Osorio que están a los extremos, y para jugar 4-4-1 necesita solamente dos extremos y no cuatro. Entonces, en estos momentos hay cuatro extremos en Chile, que son Arce, Loyola, Gutiérrez y Osorio, así que va a tener que hacer dos modificaciones, probablemente los dos volantes que vayan a los extremos, o de repente algún delantero que vaya al extremo, y poner y reforzar un volante más centralizado, que en este momento solamente tiene a Pizarro y necesita otro más la selección de Chile.
0: Muy bien, va quedando todo listo. Parece que habrán cambios. Se viene Sierra Alta, ¿no? Justamente uno de los que va a reemplazar en el medio, en la saga central. Ahí está, lo que decías, ¿no? Vamos a ver quién se retira. Y Portugal va a mandar 5 de arranque. Ay, ay, ay, cómo nos complican la vida.
1: Oye, sí. Increíble.
0: Van a mandar a 5 en Portugal. Lo decías bien, ¿no? La lectura previa, van a modificar casi todo el equipo, la mitad del equipo, para darle descanso ya a sus jugadores para el amistoso del día miércoles ante Nigeria.
1: Sí, me sorprendió Francia contra Costa de Marfil, lo ganaba Francia, parecía que también lo pasaba por encima. Jugó el equipo, no sé si titular, pero por lo menos algo que se semejaba al titularato, porque no estuvo Dembélé, porque no estaba Barcolá, ni Doué, que creo que son también dos extremos fabulosos y que tendrían que ser titulares en la selección francesa, pero después hizo experimentos en el segundo tiempo de Jean, por ejemplo. Tú sabes que Zaï Emery, en realidad, en esa sub-17 que juega y que campeona Francia y que juega Yamal, que fue considerado el mejor jugador Yamal, no campeonó España, pero fue considerado. Tú sabes que no hay partidos en Europa por tercer lugar, quedó en las semifinales España, y Yamal fue el mejor jugador de ese torneo. Y ojo, mira, ha salido Foundes. Y ha entrado Sierra Alta.
0: Ah, bueno. Sacó a lateral, increíble.
1: Entonces,
0: ¿no?
1: Entonces uno de los volantes que están en los exteriores podría ser el lateral. Podría ser uno de los volantes que están en el exterior, el lateral, ¿no? Más que seguro. Y también salió el arquero.
0: En cambio de portero en el equipo de Portugal ha ingresado Rui Silva. Con la número 22. Bueno, ha comenzado, amigos de RPP, la segunda parte de este compromiso. Arco velado norte para el conjunto de Portugal, arco velado sur para Chile. Poco a poco le vamos a ir contando los cambios sin numerar. ¡Ay, ay! Sumar un metido, pero como 8 cambios en Portugal. Se viene ahora la pelota de nuevo. Va a encarar Portugal. Ahí está el balón al medio. Quería pasar por ese balón de nuevo, por esa pelota. ¡Ay, ay! Se ha ido Cristiano Ronaldo. También ha entrado Gonzalo Guedes en el equipo de Portugal. Ahí vamos.
1: Que no es pariente del técnico.
0: No es pariente de Guedes. No, este es Guedes. Tampoco es Pérez Guedes. Así que ahí se viene con la pelota el conjunto de Portugal. La domina por el medio.
1: Que ha tenido a jugadores Huachipato. Bueno, hay jugadores Huachipato aquí. Y los ha tenido como técnico de San Lorenzo también, si no me equivoco.
0: Claro. Muy bien, ahí se viene con la pelota para buscar el conjunto portugués. Se ha ido también Semedo. Ahorita te voy a dar todos los cambios, Siles, porque se viene el cuadro chileno. Gracias. Le queda la pelota ahora para que la vayan jugando. Sierra Alta toca bien el balón atrás ahora, esperando rápidamente la ubicación por parte del sector izquierdo de Suazo. Ahí va a llegar Suazo, toca bien la pelota Suazo, esperaba también Tapia. Le queda para Suazo ahora, modifica todo el conjunto de Portugal. El arquero que no ha tenido trabajo en el primer tiempo, sí, salió. Increíble, ni se va, ni va a ir a las duchas, ¿sabes? Porque ese no ha sudado. Va.
2: Estaba de vacaciones, creo, y el arquero.
0: Bueno, uno de los cambios es Gonzalo Guedes, entonces.
2: Por Ronaldo.
0: Por Cristiano, ¿no? Gonzalo Guedes con la número 19, por Cristiano Ronaldo con la número 7. Después, en la defensa y modificación también, ha ingresado Diego Dalot, el número 5, y se ha retirado el número 2, Nelson Semedo. Dalot por Semedo. En la saga central ha entrado Gonzalo Ignacio con la número 14 y se ha retirado Veigá, Rafael Veigá con la número 13. Eso por el lado de la defensa. Después en la volante se fue Bernardo Silva, el número 10, y ha entrado el número 18, Pedro Neto. Otro cambio más. Luego se ha retirado Samu Costa, ha sacado los dos medios centrales, el número 24, Samu Costa, y ha ingresado el 21, Rubén Neves. Esos son los cambios entonces. 1, 2, 3, 4, 5, 6 cambios ha metido de arranque el conjunto de Portugal. Ahí están entonces las 6 modificaciones del cuadro portugués. Y recordamos que en Chile, Sierra Alta por Faúndez ha sido el único cambio. Ahora sí, Nef, nos ordenamos y seguimos con este partido, con este segundo tiempo. A ver si viene algún gol de Portugal o de Chile. Toca la pelota atrás ahora para buscar el conjunto chileno. Le queda el balón ahora para Suazo. Ahí va a ir Suazo, toca bien la pelota y ahora picó rápidamente y se viene con ese balón para Osorio. Cruza la media cancha, se viene por el medio Osorio. Descarga ahora por el lado derecho. Va a picar rápidamente para Gutiérrez. Va Maxi Gutiérrez, Maximiliano. Ahí está para cortar con todo. Ahí Gonzalo Ignacio para sacar la pelota. Insiste otra vez el conjunto chileno. Ahí está la pelota que se va por el lado de Oriente. Será saque de costado a favor del equipo mapochino.
2: Sí, bueno, vamos a ver, vamos a ordenarnos con los cambios, efectivamente. Y el Guedes, ¿no? El Guedes, el centro delantero, ¿no? Finalmente, sí, los 2-4-4-1, pero eso sí, eso es claro, los 2-4-4-1.
0: ¿Qué fue lateral en Chile al final? Parece que Loyola, bueno, vamos a confirmarlo, o Arce.
2: Tiene que ser, claro, tiene que ser uno de los volantes
0: interiores. Uno de los volantes interiores, ¿no? Que haya podido pasar esa posición. Se viene el cuadro chileno, le queda el balón ahora para Suazo. Suazo que la tira por el costado izquierdo. Ahí va a ir por el medio Suazo, cuidado, se anima Chile. Va el disparo, la primera de Chile. El primer disparo en el partido del equipo chileno. Ahí le pegaba Vicente Pizarro, la pelota arriba, alto y afuera. Saque de meta que le favorece a Portugal.
2: Bueno, nuestro productor nos llamó la atención, ¿eh? Porque claro, nosotros al inicio del partido dijimos quién era responsable del VAR. Estaba preguntando si había VAR.
0: Son cosas.
2: Distraído, muy concentrado yo en el partido.
0: Pero. Correcto, ahí está. Bueno, pero. ¿Y sabes por qué también? Porque la posición adelantada ni se metió el VAR. El árbitro cobró, listo, adelantado. Así sea Cristiano, se acabó. Ahí va la salida del conjunto de Portugal. Se viene para Ignacio. Yo cancelo por el lado izquierdo. Se apoya bien para Ignacio que cruza la media cancha. Adelanta las líneas el conjunto de Portugal. Da pelota por el lado derecho para que la vaya buscando otra vez para Rubén Díaz. Rubén Díaz que apertura la cancha y la busca en la ubicación de Conceição. Se mete Conceição, tocará Conceição, encara Conceição, mete la diagonal, toca el balón al medio. Apoya rápidamente ahora para Rubén Díaz. La tiene Rubén Díaz para Portugal. Levanta el centro Rubén Díaz. El cabezazo, ahí está Sierra Alta para sacar la pelota bien paradito en el medio, reemplazando al expulsado Román en esa posición. Se viene Chile, falta. Había falta, tiro libre para el cuadro chileno. Le pegaron ahí a Pizarro. Saca rápido el equipo mapochino que se apura. Ahí se viene con la bola para buscar la Tapia. Va Gonzalo Tapia en cara. Tapia se anima más Chile en este segundo tiempo. Ahí le quedó la pelota a Tapia. Aparece ahora por izquierda para Suazo. Le quedó otra vez la primera. ¡Uy, cuidado! Puede venir el primero. Va el disparo. Arce que le pega a ese balón el número 25. Atento el portero Ruiz Silva para tomar la pelota.
2: Bueno, y apareció Tapia, ¿no? Una de las joyas que tiene, o posibles joyas, digo yo, porque ya tiene 24 años, 23 años Tapia, que estuvo en el Mundial Sub-17 del 2019 en Brasil y que llegó hasta octavo de final el cuadro chileno, justamente perdiendo frente al dueño de casa, frente a Brasil 3-2. Un partidazo, ¿eh? Porque lo ganaba Brasil 2-1, empató Chile 2-2. Chile había quedado como de los mejores terceros, pero le hizo un partidazo a Brasil perdiendo 3-2 finalmente. Y Tapia, si no me equivoco, hizo 2 goles en ese Mundial, ¿no? Así que, bueno, esa es la diferencia también con Perú que tiene Chile, que han estado jugadores en los Mundiales, incluso en los Juegos Panamericanos que se desarrolló en Chile en 2023, también hay varios...
0: Han tenido competencia, claro, de Mundiales, claro, juveniles, claro, sudamericanos, claro, clasificaciones.
2: Esa, ¿no? Es la diferencia, ¿no? Que tiene Chile con Perú, ¿no? Perú participa en los mundiales en el sudamericano, sub-20, sub-23, sub-20. No le gana a nadie.
0: Increíble.
2: No le gana a nadie, a nadie. Bueno, ataca Portugal.
0: Ataca el cuadro portugués. El que se para como lateral derecho es Loyola. Ahí está ahora para Cancelo. Cancelo que manda el centro. La pelota afuera. Vigurú que la agarra. El balón afuera y será salida desde el fondo que le corresponde al conjunto. O no, era córner al final. Había tocado la pelota. Será tiro de esquina. 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
0: Se vendrá el tiro de esquina que le corresponde al cuadro de Portugal.
2: Tengo la impresión que Cancelo está jugando como volante por derecha. A ver, lo vamos a... Ataca Portugal.
0: Ataca Portugal, se viene ahora Cancelo. Pasó Cancelo por ese lado. Tocó el balón atrás, cayó un hombre de Chile. Viene el centro, el cabezazo. Ahí está, quiere buscar de nuevo Guedes. Ahí está la pelota y otra vez tiene que intervenir el portero Vigurú para sacar el balón. Se luce el arquero chileno. Será otro tiro de esquina que le favorece a la representación de Portugal.
2: Que se luce también es Cancelo, ¿no? Con ese remate de chalaca. Está jugando como volante interior por... Volante por derecha, Cancelo, me parece que hay otro hombre detrás de él que hace de lateral por derecha, le está dando un poco de más actividad ofensiva a Cancelo y aquí demuestra todas tus credenciales técnicas lanzándose en chalaca, ¿no? Y obligando al portero Vigurux, sacando la mano izquierda y la pelota va al tiro de esquina.
0: Vamos a ver, ahí se viene el tiro de esquina, levanta la mano, va a cobrar ahora Bruno Fernández, tiro de esquina que le corresponde a Portugal por el costado izquierdo. Ahí va Bruno Fernández, la pelota corta, le queda el balón ahora para Conceição, va Conceição que le pega, viene el centro, defiende con todo también. Ahí Maripán para sacar la pelota, insiste ahora el cuadro chileno, cuidado, lo jalaron y se viene con todo para Osorio, quiere picar Osorio, falta, le pegaron al hombre chileno, era el 16 al final el que caía Gonzalo Tapia. Será tiro libre para el cuadro mapochino. No,
2: Cancelo está a la derecha, de todas maneras, pero que Conceição sigue ocupando el extremo derecho, ¿no? Siempre es mucho más peligroso Conceição, el hombre que tiene este cambio de ritmo.
0: Y Dalot para el lado izquierdo, ¿no? Dalot sigue ingresado por Semedo.
2: Claro, sí.
0: Dalot de lateral izquierdo, lo apunta bien nuestro comentarista y por el lado derecho ahora cambió de perfil con João Cancelo. Le queda el balón ahora para Chile, cambio de costado, la busca por el sector izquierdo ahora para que la vaya manejando Suazo. La domina Suazo, sigue Suazo, pica bien el lateral, la tira el cuadro chileno, expulsado en Chile, Román expulsado en la selección de Portugal, Rafael Leao. El partido por ahora está 0-0 en los primeros minutos del segundo tiempo. 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Se viene con el balón ahora para jugar con Arce, va a descargar Arce, qué buena pelota, la pone por la derecha, ya picó el cuadro chileno, va a levantar para Gutiérrez del centro, le queda atrás ahora, quería pelearla con todo también, ahí para llegar con Suazo, le quedó la pelota al cuadro chileno, va a llegar para Vicente, va Vicente Pizarro que le pega arriba, alto y afuera con zurda, saque de arco para Portugal.
2: Segundo remate Vicente Pizarro, ¿no? En esa posición, igual que el anterior, pero ahora le da mucho más desviado alto y pierde la oportunidad a Chile de generar algo más. Imagínate, ha habido tantos cambios y esto ya lo he visto frecuente en otros partidos, que tú sabes que veo, estoy viendo todos los partidos amistosos, que la televisión se equivocó porque había puesto a que Conceição estaba afuera y acaba de corregir y ha puesto que Pedro Neto no ha entrado por Conceição, sino por Samu. ¡Atacaba Portugal!
0: Ahí se viene con todo, cuidado, viene el centro. Ahí venía con todo Conceição. Levantaba la pelota, cuidado, arriba. El que se había ido, claro, era Samu, era Costa también, sí, ¿no?
2: Costa,
0: los dos medios centrales, se habían equivocado.
2: Neto. Pero en la televisión habían puesto a Conceição por Neto, claro, porque es obvio que Neto es puntero y Conceição puntero, tenía que salir uno de los dos. Pero no, se ha quedado Conceição y el otro puntero es Neto, ¿no? Pedro Neto, que actúa en el Chelsea.
0: Ahí va Bruno Fernández, toca bien la bola, Bruno Fernández se mete por el lado izquierdo, ahí va a llegar para Diego Dalot, se apoya bien Dalot, toca bien la pelota y ahora se apoya para Gonzalo Guedes, va Gonzalo Guedes, toca de nuevo para Pedro Neto, ahí va Pedro Neto moviéndose por el lado derecho frente a la tribuna de Oriente, el partido por ahora no tiene goles, va a pasar Neto, que bien bailotea, Neto lo está marcando con todo, lo llora, cuidado, ahí va, fuerte la entrada, de nuevo para buscar, para defenderse, con Arce también, cuidado, ahí no sé qué cobró al final, era Arce el que se tenía que batir con el portugués, con el número 18 Neto. Se cobra la falta y el tiro libre para el cuadro chileno.
2: No sé si él ha ido como, a ver, como lateral, ¿no? Porque está un poco más a la derecha. Vamos a ver si es que Arce es el hombre que ha ido como lateral.
0: Había ido Loyola al principio, ¿no?
2: Ok, sí. Tendría que verse, claro, tendría que verse Loyola, ¿no?
0: Lo dejó ahí
2: lo normal sería que vaya Loyola.
0: Les cuesta igual, ¿no? Porque estos son volantes interiores. Claro. Pero bueno, hacer ya el trabajo Neto, porque claro, tienes que poner dos líneas de cuatro. ante la expulsión de Román, te obliga a hacer otros recorridos. Estamos llegando ya a los 11 minutos, parte complementaria. Qué bien se defiende ahora el conjunto portuguesa. ¿Qué tal defensa? 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Ahí va la pelota y la salida será el portero Vigurú, que la trata de arriesgar y ahora sale rápidamente con Maripán. Se viene Maripán por el balón, toca Maripán, se apoya otra vez de nuevo y va a llegar para Osorio. La pica por el medio, cruza la media cancha hasta que el cuadro chileno, se viene Osorio de nuevo. Hasta ahí nomás llegó Osorio, pero tiene que sostener con todo también Pizarro. Ahí va a ir Pizarro, el balón por el lado derecho. Va a llegar ahora para Gutiérrez. Encara Gutiérrez, el centro. Oh, va Pizarro, se anima Pizarro y se está animando más el conjunto de Chile en este segundo tiempo. Sí. Va el disparo de esta forma, quería intentar otra vez ahí Tapia, el balón afuera, será salida que le favorece a Portugal.
2: Realmente aprovechando también, ¿no?, las modificaciones, porque eso difiere mucho del funcionamiento, ¿no? El que uno tiene pensado al inicio hace muchas modificaciones y el funcionamiento seguramente también ahí se retrae. Bueno, ya Chile está llegando un poquito más, tampoco no es que haga mucho daño. Y efectivamente, no es Loyola, el número 8, que está como lateral por derecha.
0: Ahí va la salida ahora de Portugal, se viene con el balón por el medio, la va a tocar rápidamente con Gonzalo Ignacio. Ahí va Ignacio, la toca el balón atrás para el portero Ruiz Silva. Va a jugar Ruiz Silva, se apoya y recibe rápidamente para Rubén Díaz. Ahí va Rubén Díaz por el medio, toca la pelota para buscar otra vez el conjunto portugués. Ahí está Rubén Díaz con el balón y la va a atorar por el lado derecho. La tira para que vaya buscando Cancelo, que se cambió de banda. Ahí está Conceição también, que quiere jugar cambio de lado de Conceição. Manda la pelota hacia arriba, la va a buscar ahora para la salida rápida otra vez el conjunto de Portugal. Ahí llega de nuevo para Dalot. Va Dalot, que se mueve por izquierda. Por el medio lo va a apoyar ahora para buscar a Neves. Ahí va Neves por esa pelota, le queda para Fernández. Fernández para Neves, toca bien el balón. ¡Qué buen pase filtró! Y está el primero de Portugal. ¡Gol! ¡Gol! ¡Guedes! ¡Gol! ¡Gol! ¡De Portugal! El primero del partido. Tuvo que esperar 45 minutos y 13 más en el segundo tiempo para abrir el marcador el cuadro portugués. Y la solución llegó desde el banco de suplentes con Gonzalo Guedes. ¿Qué tal pase que le metió Neves? Y ya no había posición adelantada que valga. Gonzalo Guedes aparece para colocar esa pelota hacia el palo izquierdo del portero Vigurú. Y marcar de esta manera el primer tanto del compromiso. Se abre el marcador en el Estadio Nacional de Portugal. 1 para el cuadro lusitano, 1 para Portugal, 0 para Chile.
2: Levanta la cabeza el jugador, el volante, Rubén Neves. No es Joao Neves, ¿ah? El de Paris Saint-Germain. No, este es Rubén Neves, ¿okay? El que juega en Arabia. Y levantó la cabeza, observó la posición donde venía su compañero y lo que se llama el pase filtrado. En realidad es el pase de ruptura, ¿no? Lo que hoy se conoce como pase de ruptura en el fútbol. Atacaba Portugal,
0: se defiende Chile, continúa el eco del comentario.
2: Pero gran, ¿no?, maniobra en esa sala de máquinas que siempre tiene Portugal, esos volantes talentosos que tiene Portugal. Y el pase con ventaja para que finalmente Guedes, simplemente a la salida del portero, se la coloque al poste de la mano izquierda y concrete el primer tanto y se pueda también concretar en lo que venía haciendo el trabajo el cuadro portugués en la primera etapa, donde era superior. Y aquí Guedes, que reemplaza a Cristiano Ronaldo, no desperdicia la oportunidad y anota el primero para el cuadro lusitano.
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0: Está ganando por ahora Portugal, se impone de local y se despide con todo para irse al Mundial, al que será el sexto de Cristiano Ronaldo. Vamos a ver este extremo izquierdo que pertenece a la Real Sociedad. Gonzalo Guedes, de 29 años, el autor del único tanto del partido. Se mueve por esa pelota para buscar ahora a Portugal de nuevo. Va a venir el servicio. Arriba le va a quedar ahora para Cancelo. Viene Cancelo, toca bien la bola, se viene para Conceição. Atrás esperaba Conceição, tocará bien el esférico. Se va a apoyar de nuevo otra vez para buscarla con Rubén Díaz. Va Rubén Díaz, el central, que está adelantado jugando por el lado derecho. Va Rubén Díaz, lateraliza el juego y espera otra vez la pelota para que la vaya buscando con Ignacio. Va Ignacio por ese balón, lateraliza por el costado izquierdo. Se mete ahora para Dalot y va cara a cara ahora. Dalot le está marcando Loyola, que va como lateral derecho ahora. Le queda para Loyola, Dalot atrás ahora. Cuidado, se viene el disparo al arco. De esta forma intenta inquietar el conjunto de Portugal de nuevo en 15 minutos del segundo tiempo. Le pegaba esta vez a la pelota Fernández, agarra el portero Vigurú.
2: Y vamos a ver si ya abrió, ¿no? Si ya encontró la llave, porque aparentemente ya con el 1-0 tendría. Uy, guarda, Ahí quedó, el arquero quedó como lateral.
0: Increíble, ¿cómo arriesga Portugal? En una casi le sale mala.
2: Sí, aquí iba, salió mal también porque el arquero quedó delante de la pelota, ¿no? Impresionante, pero bueno, finalmente no presionó el cuadro chileno porque no lo hace. Parece que Chile sigue pensando en que no le hagan más goles. ¡Ataca Portugal!
0: ¡Ataca Portugal! Cuidado, va la pelota larga, le queda ahora el centro. Ahí quería llegar con todo también Dalot, quería esperar arriba. Gonzalo Guedes, el autor del único gol del partido. Hay lateral que le corresponde al equipo de Portugal. Sí,
2: yo te iba a decir que, bueno, daría la impresión que si ya encontró el primer tanto, ya encontró la llave, pero parecería de que Chile todavía sigue manteniendo el cerrojo, ¿no? No le interesa, o no aparentemente, ¿no? Por el trámite del partido no le interesaría tomar la iniciativa, buscar de pronto el empate, y está pensando más en que no le haga otro gol. ¡Sigue atacando a Portugal!
0: Ataca el conjunto de Portugal, ahí le queda la pelota por izquierda de nuevo. Va a llegar ahora para Cancelo, toca bien el balón, se apoya rápidamente de nuevo arriba. Quería subir Fernández, la pelota fuera, otro tiro de esquina. Y ahí aparece para cerrar en la marca con todo Pizarro. Córner a favor de Portugal en el vértice de sur con la tribuna de Oriente.
2: Está Neves y Fernández, ¿no? En los volantes centralizada y con Secao, con Neto como los extremos. Sigue Guedes como centro delantero. Cancelo ha ido ahora a lateral derecho, a local izquierdo.
0: Aquí se viene el tiro de esquina para Portugal. Vamos a ver, buscarán el balón detenido. El cuadro portugués por el lado izquierdo. Tiro de esquina para el equipo de Cristiano Ronaldo, que ya salió del campo de juego, que le anularon un gol en el partido, que tuvo poca intervención con la bola Cristiano Ronaldo arrancando como titular en este partido. Ahí va a jugar, y recordemos que hicimos un partido con México, que al final no arrancó. Cristiano Ronaldo estaba lesionado. Aquí le queda el centro, cuidado arriba. De cabeza Maripán tiene que aparecer para despejar la bola. Le queda otra vez la pelota para que la vaya esperando otra vez el conjunto de Portugal. Ahí va la salida para Rubén Díaz. Rubén Díaz que se apoya otra vez para Ignacio. Y va a jugar otra vez en campo contrario el cuadro de Portugal. Va Ignacio, qué buen servicio. Se apoya ahora de nuevo para Gonzalo Guedes, que está buscando esa pelota. La devuelve para Gonzalo Guedes y se va a meter al área. Qué buena combinación con Fernández. Va Bruno Fernández, toca bien Bruno Fernández. Hasta ahí nomás llegó. Corta muy bien ahí Pizarro. De buen trabajo en la volante central del equipo chileno.
2: Sí, bueno, es un jugador, como te decía. Bueno, la herencia de su padre, ¿no? Que en esa posición y que jugara muchos años por la selección chilena. Si no me equivoco, también estuvo en aquel sudamericano, Copa América del 87, en donde Chile jugó la final contra Uruguay. ¡Ataca Chile!
0: Ataca el cuadro chileno, se viene por el lado izquierdo, va el centro de Gutiérrez, ahí está la pelota en el medio. Puede venir el tanto del empate, a ver si le da de media vuelta. Quería meterse con todo también para llegar ahí Tapia. Ahí le queda la pelota atrás, espera ahora para Osorio. Se apoya amigo Osorio, intenta más Chile, a más que en el primer tiempo intenta el cuadro chileno. Ahí va el balón para Arce, la juega Arce por el medio. La pelota le va a quedar a Osorio, qué buena descarga de Osorio. Se mueve rápidamente para Suazo, ahí va Suazo de nuevo, hasta ahí nomás llega, corta muy bien otra vez el conjunto portugués y ahí pica la pelota larga para que se venga con todo ahora con ese balón. De nuevo Neto, qué bien pasa Pedro Neto, buena pelota de Pedro Neto, se apoya de nuevo otra vez que Neto, qué buena combinación y está el segundo Neto, hizo un recorrido impresionante del lado izquierdo, se pasó al medio, combinó en primera. La pelota afuera, será tiro de esquina para el cuadro de Portugal.
2: Sí, la jugada más atractiva y ofensiva del cuadro de Portugal, más allá de que esté ganando por 1-0, con muy buena filtración, primero de Neves para Guedes, pero aquí Neto sí se la jugó la individual, ¿no? Recorrió y se desplazó de izquierda hacia el centro, eludiendo a dos jugadores, dándole el pase a su compañero, recibiendo el mismo, y bueno, ya no tuvo ángulo, se le cerró el arco, porque ya no tenía ángulo de remate, a pesar del disparo, la pelota salió desviada. Pero creo que fue la jugada más vistosa del cuadro portugués en ataque.
0: Ahí va la salida de Bigurú, el arquero. Saca rápido Bigurú, estamos en 19 minutos, casi 20 ya de la parte complementaria. Gana Portugal con gol de Gonzalo Guedes, que vino desde el banco de suplentes. Le gana a Chile 1-0, Portugal que debutará en el Mundial el 17 de julio al mediodía en Texas, frente a República del Congo, pero antes tendrá que jugar un amistoso frente a Nigeria el día miércoles.
2: Y es que también en el Mundial se va a observar lo siguiente. Los equipos denominados chicos van a jugar a la contra, se van a cerrar atrás. En el contragolpe le pueden anotar a los grandes y se pueden producir las denominadas sorpresas, pero también es cierto que con espacio los grandes de Europa y los grandes, incluso, bueno, ya estamos hablando también de Brasil y Argentina, con espacio te pueden golear. Entonces, esa es una realidad, ¿no? Después de conseguir el primer tanto, incluso pueden golear a los equipos denominados chicos porque seguramente van a encontrar los espacios suficientes como ya está encontrando Portugal.
0: Muy bien, acá se iba con todo el cuadro chileno, había falta. Será tiro libre que le corresponde al equipo de Chile, caía ahí el número 16, Tapia, pero ahora se defiende, el que se defiende férreamente es Portugal. ¿A qué tal defensa? 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Habrá tiro libre que le corresponde a Chile. Esto era impensado en el primer tiempo. Y les va a ver un tiro libre de Chile, ver alguna situación. No, en serio, no era un monólogo y ahora ha cambiado un poco.
2: Un tiro de esquina era casi como un gol, ahora imagínate un tiro libre.
0: Exactamente, ¿no? Bueno, no se veía mucho de Chile, que va a meter dos cambios. Va a tratar de refrescar su equipo, el cuadro chileno. Habrá tiro libre para el equipo mapochino. 21 minutos de la parte complementaria por RPP. 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Viene el servicio. Le pega horrible ahí Gutiérrez. Maximiliano afuera. Saque de arco para Portugal. Y ahora se vendrán ya los cambios del equipo chileno.
2: Hizo tres puntos, pero en el fútbol australiano, ¿no? Mandó la pelota muy arriba del arco.
0: Está ganando por ahora el elenco portugués. Se impone muy bien 1-0 con golazo de Gonzalo Guedes para derrotar la portería de Big Rose, el arquero del elenco chileno.
2: Pero acá también notas cómo los técnicos defienden sus frijoles, ¿no? Porque no estamos observando acciones ofensivas, estructuras ofensivas, arriesgar con más gente. Bueno, ha habido modificaciones en Chile.
0: Vamos a ver, ha ingresado Echeverría en el equipo chileno.

0: la diferencia de los chilenos con los peruanos es que sí, están en el Elche, están en el Como, en el Pisa, ¿no? En Sao Paulo, en el caso de Tapia, por ejemplo. Y bueno, se van al Colin Break.
1: Correcto, ahí van a recibir las indicaciones.
0: ¿Cómo le podemos decir este Mario en castellano para no...?
1: Ah, porque... ¿Cómo se le dice el...?
0: Colin Break, dice, ¿no?
1: Bueno, tiempo de espera, ¿no?
0: Sí, tiempo de hidratación.
1: Minuto de hidratación, ¿no? Colin Break. Minuto de hidratación, entonces... Casi ya el minuto 23, ¿no? Y esto va a ser una constante en el Mundial por el clima, ¿no? Los sí. partidos que serán en la tarde seguramente sí,
0: justamente
1: tendrán altas temperaturas. Algo parecido a la Copa América. Que por otras latitudes habrán lluvias, truenos, rayos, que harán que seguramente paralicen un rato algunos partidos.
0: Era un ensayo. Seguramente Echeverría va a ir a una de las bandas. Va a ser más recostado a una de las bandas. Y Cepeda, el número 10, va a estar en la volante centralizada, juntamente con Vicente Pizarro. Pero la diferencia es que en el caso de Vicente Pizarro, estaba formando con Arce, estaban formando la volante centralizada y ninguno de los dos tiene una gran capacidad para generar, ¿no? Situaciones de ataque. Y entonces, más allá de que Vicente Pizarro haya rematado dos veces el arco, pero en esa posición está el técnico chileno, pone ahora a un jugador que es de ataque. No, son esos 10 que casi ya no hay, pero es un 10 chileno que sabe con la pelota y que va a jugar detrás del hombre en punta en una volante centralizada con un compañero que va a ser Vicente Pizarro, que va a ser él más, mucho más, el encargado de recuperar balones, y Cepeda de irse un poco más al ataque y apoyar a Tapia, que está muy solitario, ¿no? Entonces arriesga un poquito arriesga más Chile con esta modificación de Cepeda.
1: Cepeda, que tiene, Ilef, 14 partidos con la selección chilena, 8 en eliminatorias y 6 partidos amistosos. O sea, incluso recuerdo en un partido que le ganan a Venezuela en noviembre de 2024 por eliminatorias, anotó 2 goles. O sea, es un jugador de muy buena pegada, sí, que ha estado en Colo-Colo, que ha enfrentado incluso a Alianza Lima en la Copa Libertadores del año, claro, 2024. Y ahora, ya después de la eliminación, se ha vuelto un jugador más recurrente, no solo en convocatorias, sino también en los equipos titulares.
0: También, yo creo que más en el fútbol chileno, porque te decía que en el 2024 fue elegido como el mejor jugador de la liga, pero en la Copa Libertadores no lo vi destacando a Cepeda, que se hablaba muchísimo de él, ¿no? Pero en Copa Libertadores me parece que no fue lo que pensábamos. Bueno, el tiro de esquina para Portugal.
1: Va el tiro de esquina, que el vértice de oriente con el norte. Viene Fernández, cobró el centro. Y ahí se luce el portero Vigorov para agarrar la pelota y terminar con el peligro el arquero del conjunto chileno, que va en la contra. Pero ahí está muy bien paradito en el fondo Rubén Díaz para evitar que la pelota pase. Ahí lateral que le corresponde al conjunto chileno. Y Neto ha ingresado muy bien, aparándose por el lado izquierdo, centralizándose por momentos. Creo que ha sido una de las grandes modificaciones que ha podido hacer el equipo de Portugal.
0: Sí, claro, Neto. Y mira, yo te diría que es un buen jugador, no lo vamos a negar, ¿no? Es un buen jugador. Pero me parece que en esas posiciones Portugal tiene mejores elementos. Pero el técnico le gusta muchísimo Neto. Neto posiblemente sea el titular de Portugal en el primer partido de la Copa del Mundo.
1: Ahí se viene con la pelota para buscar otra vez el conjunto chileno. Ahí va Echeverría con el balón, se apoya bien Echeverría, toca por el medio, la tira en tres cortos de cancha, campo contrario, ahí va a despejar otra vez la pelota con todo, se defiende Joao Cancelo, le queda de nuevo para Echeverría, ataca el cuadro chileno, se viene Echeverría por ese balón, toca bien Echeverría en la pelota que transita por el costado derecho para que la vaya jugando Loyola, otra vez para Sierra Alta, que es central junto a Maripán, reemplazando a Román, que se fue expulsado, le queda ahora para Maripán, insiste el cuadro mapochino, sigue Maripán, cuida la bola, se mete ahora para Lucas Cepeda, va el ex Colo Colo, toca bien el balón por el costado derecho, ahí va a llegar ahora para Sierra Alta, se apoya otra vez por el medio, la va a buscar ahora para Pizarro, el cambio de costado, viene Pizarro, cuidado, viene el empate para Chile, quedó sobrando la pelota en el área, una de las pocas que tiene el cuadro mapochino, que todavía sigue a la carga, ahí va a ir Cepeda, se apoya bien Cepeda, Echeverría más adelantado, descarga por el lado derecho, va a pasar ahora para Loyola, va Loyola, levanta la mirada, tira el centro con pierna zurda, viene Loyola, el centro arriba de Loyola, se defiende como puede otra vez el conjunto de Portugal, ahí va la salida del elenco portugués, había falta, cayó el jugador lusitano, tiro libre, caía Guedes, será tiro libre de salida para Portugal.
0: Y muy buen movimiento de Chile en esta acción ofensiva, porque Cepeda no está jugando como volante más centralizado, está jugando como volante por la izquierda, y Echeverría está como volante centralizado con Vicente Pizarro. Pero aquí buenos desplazamientos, porque el que abandonó la zona, su zona, fue Cepeda, que fue de la izquierda hasta el centro, y el que ocupó ese espacio fue

0: Vicente Pizarro, que no lo tenían. Y por eso que estuvo muy cerca Chile de conseguir el empate. Muy buen movimiento táctico de Chile, que se anima.
1: Se anima el equipo chileno, tira larga la pelota y ahí está con todo para defender. También Joao Cancelo, iba a la salida de Portugal, que gana por ahora 1-0 con gol de Gonzalo Guedes. Cruza la media cancha, va Cancelo, va el pelotazo largo y ahí va a echarse a correr con todo. No, llegará o no llegará, no, le quedó larga la pelota a Bruno Fernández. El balón atrás, se apoya de nuevo para Cancelo. Cancelo que pasó a jugar por el costado derecho, ahí está Conceição también. Se apoya de nuevo y va a llegar por la pelota para Bruno Fernández. Otra vez para Conceição, va a ir Conceição de nuevo. Se apoya atrás para jugar con Rubén Díaz, la rota bien Rubén Díaz, juega de nuevo para Ignacio, otra vez para Rubén Díaz, va Rubén Díaz, toca la pelota, le pone por la derecha, de nuevo para Conceição, intenta el cuadro portugués, se viene Conceição con el balón, tocó la pelota atrás y ahora se mueve rápidamente con todo Rubén Díaz, va a ir Rubén Díaz, el balón ahora que lo juega por el medio para Ignacio, se juntan bien los centrales, va a jugar de nuevo Ignacio, se apoya de nuevo con Dalot, Dalot otra vez para jugar con Rubén Díaz, ahí la va tocando el equipo de Portugal, se viene con la pelota ahora para que lo vaya jugando Cancelo, Cancelo de nuevo, se pone el balón por el costado izquierdo, ahí llega rápidamente para Pedro Neto y la sigue rotando otra vez el conjunto portugués. 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
1: Aquí se viene para recuperar otra vez el conjunto chileno, pero le dura poco la pelota, que bien filtró el pase, se mira ahora de nuevo para Guedes, va Gonzalo Guedes que quiere el segundo, se mete en el área por derecha, ahí está para Conceição, le deja la pelota en primera, va el disparo, golazo, gol Fernández, gol, golazo de Portugal. Apareció Bruno Fernández, nadie quería rematarla, no tenían espacio, pero en una la agarró bien en esa pelota, se la dejó, quería Conceição, no pudo, quería Neves tampoco, y Fernández que le pega en primera y pone la pelota al palo derecho del portero Vigorús para marcar el segundo del partido. Prácticamente liquida y se va con alegría al Mundial Portugal, despidiéndose así de su gente. 2 para Portugal, 0 para Chile.
0: Golazo de Portugal por la estructura. Gonzalo Guedes desde el sector derecho ve la posición de Conceição y este, en lugar de rematar, le cede la pelota más atrás a Bruno Fernández. Y ya sabemos que cuando la pelota va hacia atrás, va con mayor fuerza por una cuestión de física. Y entonces le permite a Fernández tener una fuerza superior a la hora de rematar y vencer la valla del portero Vigorux. Muy buena combinación. Bruno Fernández, mira, todo eso coincide con la salida de Cristiano Ronaldo. Ha mejorado el cuadro de Portugal. Encuentra el segundo gol. Encuentra algunos espacios porque se había lanzado un poquito más el cuadro de Chile. Y ahora vamos a ver si Chile se envalentona y va a buscar el descuento. Y esto podría permitirle al cuadro de Portugal también tener más oportunidades, más espacios. Ha habido una modificación, salió Conceição y entró Joao Félix.
1: Correcto, entonces Joao Félix a la cancha. Buen recorrido, buen partido de Conceição en el conjunto de Portugal. El balón afuera, será lateral que le corresponde al elenco mapochino. Imagino que se parará en el mismo lado, ¿no?
0: Sí, tendría que ser, ¿no? Que Joao Félix generalmente siempre juega mucho más para la izquierda. Pero, bueno, vamos a ver si es que respeta, ¿no? Porque Pedro Neto también va a la izquierda. Ataca Chile.
1: Ataca el equipo chileno. Se viene con la pelota para buscar ahora con Tapia. Va Gonzalo Tapia. Sigue Gonzalo Tapia. Cuidado. Va a mandar el centro arriba. Gonzalo Tapia de cabeza. Defiende otra vez como puede el conjunto portugués. El balón atrás para jugarla de nuevo otra vez con Sierra Alta. Va a defender Sierra Alta. Va a tocar la pelota por izquierda para Suazo. Suazo que descarga bien ahora para Gonzalo Tapia. Se pega bien Gonzalo Tapia. Toca Gonzalo Tapia. El balón al medio. Espera para Pizarro. Va Vicente Pizarro. El balón por el costado izquierdo frente a Occidente para que la vaya jugando de nuevo otra vez con Suazo. Trepan todos por ese lado izquierdo, busca el descuento el equipo chileno, ahí va a llegar ahora para Osorio, centralizándose Osorio, va a ir Osorio, la tiene otra vez Chile, sigue Osorio, descarga por derecha, se mueve ahora de nuevo para que la vaya buscando Cepeda, el balón atrás en el fondo para esperar también la participación de Maripán, Maripán que se apoya por el medio, la juega con el central que es Sierra Alta, ahí va a ir Sierra Alta, toca bien el equipo chileno, descarga esa pelota, cuidado, se viene para Gonzalo Tapia, ahí va Gonzalo Tapia por el lado izquierdo, se mete en el área, ya está en el área Tapia, y ahí está para cerrar con todo Díaz, tiro de esquina para Chile.
0: Sí, ahora vamos a ver, sí es que Joao Félix va a la izquierda, a la derecha, pero ojo con Joao Félix cuando haya un tiro de esquina, porque lo está haciendo Portugal mucho. Cuando va un tiro de esquina, el centro no va hacia la bomba del área, sino hacia atrás, donde Joao Félix espera para rematar en primera, algo así como hacía Vargas, ¿no?, con la selección peruana. Alguna oportunidad.
1: Se viene el tiro de esquina, cobra Pizarro, va al centro, pero le dio mal de cabeza esa pelota para intentar. Tapia saca la pelota otra vez para buscar el conjunto portugués. Había falta, no cobra nada el árbitro, la deja. Ahora sí cobró para afuera, tiró para adentro. Tiro libre para Chile, que se va aproximando.
0: Sí, me parece que Félix está a la izquierda. Me parece que Félix, con el número 11 que ha ingresado, se ha ido a la izquierda. Y en todo caso tendría que ser Neto. Neto, el hombre que vaya a la derecha, claro, ¿no? El hombre que vaya a la derecha. Que Neto generalmente, bueno, este es uno de los problemas que tiene también varias selecciones, ¿sabes? En el caso de Noruega, con Nusa y con Bob. Bob también juega a la izquierda, pero Nusa es más importante, se le está dando a la izquierda a Nusa y a Bob a la derecha, ¿no? Y así a varios, ¿sabes? Varios equipos de Europa. Ataca Chile.
1: Ahí cobra el tiro libre Cepeda. Defiende como puede el conjunto portugués. Otra vez a la carga el cuadro chileno. Ya no. Había una falta, hombre sentido, de Portugal en el área del cuadro lusitano. Cuando vamos a llegar a los 34 minutos. 2 para Portugal. Goles de Gonzalo Guedes y Bruno Fernández. 0 para la representación chilena. 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
1: Ahí está recuperándose entonces Rubén Neves de esa acción. De un Portugal que se come vivo a Chile, que le gana con tranquilidad 2-0 y que jugará ya su último partido, ya seguramente en tierras norteamericanas, frente a la selección de Nigeria. Se va recuperando entonces Bruno Fernández, conversa con Guedes para lo que va a ser el reinicio de las acciones en este compromiso. Ha habido cambio, me parece, otra vez en Chile. 2 variantes, al número 22. El número 2, vamos a confirmar, Fabián Orbazábal al terreno de juego. Vamos a ver, confirmamos en un momento. Rey Shumut ha entrado a la cancha con el 22. Se ha ido Pizarro, el número 6. Y después se ha ido Tapia y ha ingresado el número 9, Morales. Ahí está, Tapia por Morales. Ormazábal por Loyola. También otro cambio. Ormazábal a la cancha entonces.
3: Me parece que sí es este lateral.
1: Sí, por eso lo ha puesto, ¿no? 6 al final, 6 variantes. Sí. Ya ha ejecutado Chile, que al igual que Portugal juega con uno menos.
0: Este Morales, que actúa en Argentina, lo tuvo como técnico a Guede, justamente.
1: Aquí se viene Reymund con la pelota. Intenta otra vez para buscar el conjunto chileno. Y la salida será limpia por parte ahora de Portugal. Se viene limpio de ahora para buscar la contra y la va a picar por el costado izquierdo. Se mete con todo ahora para Dalot, que cruza la media cancha. Intenta Diego Dalot, que ya pasó. Viene Dalot y ahí espera Guedes. Dalot por el gol. ¡Está el disparo! Se mete otra vez arriba en ataque el conjunto portugués con Gonzalo Guedes, que está partiendo y esperando los pases. Intentó otra vez el equipo de Portugal.
0: Sí, bueno, el pase paralelo, ¿no? Donde el jugador que viene por detrás le gana la espalda al defensor chileno. Y ahí es donde remata el arco sin mucho ángulo, pero más con la convicción, ¿no? De tener la referencia del arco en la mente. Bueno, desperdició una ocasión clara el cuadro de Portugal. Y vamos a ver cómo le funcionan los cambios al cuadro chileno.
1: Ahí está con el balón ahora. De nuevo para buscar Chile, se defiende otra vez, atrás pasa rápidamente para Sierra Alta, toca la pelota por el medio, se apoya ahora para Echeverría, el cambio por la derecha para Ormazábal, el servicio, le queda la pelota otra vez picando en el área, se defiende como puede el cuadro chileno, va el disparo, quedaba en el rebote y atento Ruiz Silva para tomar la pelota.
0: Salió mordido, ¿no? Una pierna de Portugal impidió el remate de mejor proyección, le dio la oportunidad al portero poder agarrarla con ambas manos. Chile un poco resignado ya con este triunfo parcial de Portugal, que más o menos asemeja a lo que fue el partido, ¿no? Porque tampoco no tuvo grandes ocasiones claras el cuadro de Portugal. Sí fue superior, ahí tuvo un par en el primer tiempo, en el segundo concretó, pero no ha sido tampoco el Portugal arrollador que de repente esperaban algunos. Ataca Chile.
1: Ataca el cuadro chileno, se viene ahora por la derecha. Va a llegar para Ormazábal, que ya picó por el costado. Se mete en el área Ormazábal. Ahí está, el balón afuera, corta bien Portugal. Tiro de esquina para el cuadro chileno. Este Reichmuth, que tiene nacionalidad suiza, ¿no? Origen suizo. Jugador de 24 años, que tiene solamente un partido con la selección chilena, que es el día de hoy. Hoy debuta entonces Reichmuth.
3: Con razón que no.
1: En la selección chilena.
3: No lo tenía porque no, ni los partidos de Perú, ni con Rusia, ni los otros.
1: Sí, ha sido convocado, dicho sea de paso, por Nicolás Córdoba. Claro,
3: posiblemente lo que te decía es que están, ¿no?, viendo. Igual, ¿no? En el caso de Haití, de los 26 jugadores que van al Mundial, 12 nacieron en Francia. 12 nacieron en Francia, 12 en Estados Unidos, uno en Suiza, uno en Canadá. Entonces, están buscando.
1: Pues, así como Perú tiene a Gruber, por ejemplo. Lo que
3: claro, claro. Alemán. No solamente, ya creo que todos lo hacen, y sobre todo los africanos. Entonces empezaron los africanos, ¿no?, a tener seleccionados que hayan nacido en Francia, en Bélgica, en Holanda.
1: Este Reichmuth ha jugado, por ejemplo, con Suiza en Sudamericano Sub-21, Sub-20, Sub-17. Pero ahora de manera oficial ha decidido defender la camiseta chilena. Se viene con el balón el cuadro mapochino y va Morales. Va el número 9, Iván Morales, al ataque. Hasta ahí nomás llegó Morales, le cortan el juego. Recupera rápidamente ahora para buscar el conjunto portugués y va a la salida. Estamos en 39 minutos de la parte complementaria, cerca del epílogo del partido. Ataca ahora Portugal, se viene con ese balón de nuevo y la va a picar para la participación de Gonzalo Guedes. Ahí está tocando el balón rápidamente atrás. La tiene Portugal, que ya juega el ritmo de entrenamiento, despidiéndose de su público para ir al Mundial la próxima semana. El balón atrás y lo va a manejar rápidamente ahora con Pedro Neto. Va por el lado derecho Pedro Neto, se apoya otra vez atrás con Rubén Díaz y la salida es prolija por parte del cuadro portugués. 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
1: Aquí se viene otra vez para buscar Portugal. La pelota atrás ahora para Rubén Díaz. Toca bien Rubén Díaz. Se apoya de nuevo otra vez para buscar a Dalot. Ahí está el balón de nuevo. Y Portugal, que sueña. Y Lev solamente ha ganado una Eurocopa en el año 2016. Pero sueña, claro, con el Mundial, en el último Mundial de CR7.
3: Sí, sí, pero está construyendo su historia. Podría ganarlo en algún momento. Yo creo que Portugal y Países Bajos son los dos países que son los próximos campeones mundiales. No sé cuándo, pero son los próximos.
1: En algún momento lo van a hacer.
3: ¿Por qué? Claro, ¿por qué? Porque tiene que construir una historia. No puedes ir al mundial sin historia, sin mochila, y tratar de ganarlo. No, no, el fútbol es por eso diferente, con tanta pasión que se vive. Porque, por ejemplo, Holanda en el 74 tenía la mejor selección y no pudo ser campeón. Dinamarca en el 86 tenía la mejor selección y no pudo ser campeón. Colombia en el 94 tenía la mejor selección y no fue campeón. Porque no tenían mochila atrás. Portugal y Países Bajos hoy la tienen. Portugal es campeón de la sub-17, de dos veces de la sub-20, campeón de la, como viste, de la Eurocopa, y campeón a nivel de clubes con el Oporto y con el Benfica. Entonces ya tiene toda una mochila atrás. Y Holanda, bueno, también, ¿no? Holanda o Países Bajos, también a nivel de clubes, Eurocopa también tiene el cuadro holandés. Pero creo que está más cerca Portugal, ¿no? Si vemos. Portugal está construyendo su historia y podría Portugal, campeón de la Liga de Naciones, también dos
1: Liga de Naciones, claro, de Europa.
3: Dos veces, ¿no? Entonces, ya está construyendo la historia de Portugal.
1: Lo que le faltaba era títulos al equipo de Portugal.
3: Exacto.
1: Y eso es lo que hoy va construyendo para tener ese badaje importante de pelear un título mundial. Bueno, llegamos a los 41 minutos, al epílogo del partido. 41 de la parte complementaria, gana Portugal. Se impone de manera tranquila 2-0 al cuadro chileno cuando se ha retirado Rubén Díaz en el cuadro portugués.
3: Uno de los mejores,
1: Uno de los mejores que tuvo la situación en el primer tiempo y a la cancha, el número 4 de Portugal.
3: Sí, uno de los mejores, Díaz, que ingresó. Que estuvo en el primer tiempo. Los que ingresaron también creo que le dieron otro ritmo al partido. Este mismo Neto y el mismo Neves. Ataca Portugal,
1: le queda el balón al medio. Espera rápidamente para buscar ahora con Rubén Neves. Le queda para Neves de nuevo esa pelota. Insiste ahora Tomás Araujo, ha ingresado el número 4 en el conjunto de Portugal. Ahí está el balón disputándolo por el costado. Se apoya rápidamente para buscar el cuadro chileno. Qué bien se ha defendido Chile pese a los dos goles, pero igual ha resistido bastante en el partido. ¿Qué tal defensa segura y resistente como la de ladrillos pirámide cuando hay un hombre sentido en el conjunto mapochino, que al final terminó cambiando los tres volantes? Loyola, que pasó de lateral derecho, salió del campo de juego, al igual que Arce y Pizarro.
3: No hay que olvidar que están los dos con 10 elementos, ¿no? Fueron expulsados en el primer tiempo. Leao, el impredecible Leao, ¿no?, que a veces es un genio y a veces es torpe. Y también, bueno, por Chile fue expulsado el joven Román, ¿no? El joven Román. El hombre que tiene el récord en el fútbol chileno de ser el más joven de marcar en una Copa Libertadores por Palestina.
1: Ahí se viene con ese balón de nuevo. Intenta el cuadro de Portugal, que está ganando el partido. Tranquilo, se va. Va a jugar luego con Nigeria el día miércoles y debutará en el Mundial frente a la República del Congo el 17 de junio. ¿Eh? Por eso es que tiene un amistoso un día antes del Mundial, porque todavía debuta el siguiente miércoles en la Copa 2026. Se muestra ahora para buscar Portugal y comienza los soles en el Estadio Nacional do Jamor, en Oeira, en Lisboa, en la cancha de la selección de Portugal. El balón afuera, será lateral, que le favorece al conjunto chileno. Lo va a correr por el costado izquierdo. Ahí va a llegar ahora para buscar con Suazo. Toca la pelota Suazo, se apoya rápidamente atrás ahora para buscar también el esférico y la salida por parte de Echeverría. Va a llegar de nuevo el cuadro chileno. Ahí aparece por esa pelota, se mueve de nuevo otra vez por el costado derecho y ahora está para Cepeda. Va Lucas Cepeda, toca bien el balón Cepeda, se apoya hacia atrás, ahora espera también para Ormazábal. Va a Cepeda, la va tocando de nuevo el cuadro chileno. Ahí va a dominar la pelota para que vaya saliendo rápidamente con Reichwood. Toca bien el balón, se apoya por derecha, se va acabando ya el partido. Estamos en el minuto 88 del juego. El marcador 2-0 gana Portugal a la selección chilena. Ahí va a tocar el balón de nuevo al medio. Se apoya otra vez el cuadro chileno, hasta ahí nomás llega, corta muy bien otra vez Rubén Neves y se viene la contra y va por más el cuadro portugués y se viene con la pelota de nuevo para buscar por ese lado. Ahí la va a picar rápidamente Rubén Neves, qué buen servicio ahí, pero tiene que aparecer Suazo para ir preciso al corte primero el portero Pigorú.
0: Sí, pase filtrado, ¿no? De izquierda hacia la derecha donde podía tomar la pelota tanto Bruno Fernández o de pronto Neto, ¿no? Que está un poco más recostado ahora por el sector derecho, pero interceptó el defensor chileno. Chile me parece que está un poco resignado. Creo que, de todos modos, una derrota siempre va a doler. Pero yo te diría de que Chile no se va mal. Los jugadores chilenos creo que no se van mal con resultado de estar perdiendo solo 2-0.
1: Correcto, se viene con ese balón. Ahí la va a tocar de nuevo otra vez para buscar el cuadro chileno. Está tranquilo Roberto Fernández, contento porque ya se acaba el compromiso. Vamos a jugar tres más, me parece, que este partido, ¿no, Ilef?
0: Sí, tres minutos más. Se van a dar ya para culminar este partido amistoso de preparación para el Mundial. Y el técnico portugués, bueno, lo han contratado el técnico portugués para ver si hacen el milagro, tanto como lo hizo Bélgica, ¿no? Que Bélgica quedó en tercer lugar.
3: Gran Mundial, ¿no?
0: En el Mundial 2018.
3: Gran Copa Mundial.
0: Yo te diría que fue el que mejor jugó.
3: Fue el mejor equipo, pero al final terminó tercero.
0: Sí, claro, Francia campeonó. Bueno, Francia no aplicó un gran fútbol en ese Mundial. Estaba mucho más conservador. Ganaba 1-0 y se tiraba para atrás. Hubo, por supuesto, partidos donde hizo 4 goles a Argentina y 4 goles a Croacia, pero en realidad era porque las grandes figuras que tenían era para hacer goles. Pero digamos que la dirección era que hacían un gol y todos se tiraban para atrás y simplemente querían ganar por la mínima diferencia, y eso fue una de las consecuencias que Perú solamente perdió 1-0 con Francia.
1: Correcto, se viene ahora para buscar de nuevo el cuadro chileno, lo tibio, lo poco que ha tratado de intentar en esta parte complementaria, donde se animó, digamos, un poco más que en el primer tiempo. La pelota la atesora muy bien el portero Rui Silva. 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
1: Aquí se viene ahora para buscar el cuadro mapochino. Le queda la pelota para Méndez. Ahí va a llegar ahora para Morales. Le queda Morales. Ahí va Víctor Méndez. Víctor Felipe Méndez. Toca bien el balón al medio. Apoya otra vez el cuadro chileno. Cerca la media luna. Va a disparar al arco. ¡Golazo! ¡Gol! Le dije que tenía buena pegada. ¡Gol de Chile! Apareció Lucas Cepeda para pegarle con pierna zurda y colocar la pelota al palo izquierdo del portero Rui Silva para el tanto del descuento del cuadro chileno, que era una odisea pensarlo en el primer tiempo, pero ya no en el segundo. Y aparece muy bien el exjugador de Colo-Colo, actualmente en el Elche, para encontrar el espacio y pegarle cruzado y dejar sin reacción al portero Rui Silva para marcar el descuento en el partido. Ha descontado Chile, 2 para Portugal, 1 para Chile.
0: Sí, ya en la jugada anterior, el hombre que me decías que tiene nacionalidad suiza había estado cerca de concretar el descuento. Se quedó Portugal pensando que ya había terminado el partido, que ya no le hacía más daño el cuadro chileno, y ahí aprovechó Cepeda sin mucha marca para hacer el enganche hacia adentro y luego rematar de zurda y colocar al poste de la mano izquierda del portero para marcar este descuento, un golazo, y que va a quedar mucho más satisfecho el cuadro chileno y la prensa chilena seguramente también con estos últimos minutos y con este gol de descuento del conjunto mapochino.
1: Dejó una mejor impresión al final el equipo chileno en lo que ha sido esta parte complementaria del partido. 2-1 frente al equipo de Cristiano Ronaldo. Habían dejado tres más y ya estamos en el tiempo cumplido. Se va a acabar el compromiso por RPP. Confianza y credibilidad por todos los medios. 2 para el cuadro de Portugal, 1 para Chile. Ahí va la salida del equipo portugués, que cambió también a medio club, a medio cuadro. Ahí estaba por el lado izquierdo para jugar con Daló. Daló que se apoya ahora por el medio para buscar también la ubicación de Rubén Neves. Ahí va Neves, recordamos, como decía Ilef, un expulsado por cada lado. Rafael Leao en Portugal. Iván Román, el central del conjunto chileno. La pelota que transita por el lado de derecho. Se va a apoyar ahora para Pedro Neto. Toca bien Pedro Neto cuando el árbitro del partido hace sonar su silbato y nos dice que esto se acabó. Y punto final el encuentro en el Estadio Nacional de Lisboa. Ha ganado con lo justo el equipo portugués. Ha sido efectivo. Se despide con triunfo de su hinchada, de su fanaticada, para viajar al Mundial. Ha ganado Portugal con goles de Gonzalo Guedes y Bruno Fernández. Descontó Cepeda para Chile. 2 para Portugal, 1 para Chile.
3: Termina el partido entonces. Y hay una teoría, ¿no?, que dice la teoría de los 15 minutos. Tiene mayor recuerdo el público. Y en esos últimos 15 minutos Chile mejoró en algo lo que había hecho a lo largo de los otros 75. Y bueno, finalmente pudo descontar Cepeda para el conjunto chileno. Yo creo que no, más allá de esos últimos minutos que mejoró Chile, la ventaja de Portugal por lo menos era de 2 goles. O sea, lo cierto es que por lo menos era la diferencia hoy entre Chile y Portugal, por lo menos son de 2 goles. Pero bueno, así es. Creo que ahí no estuvieron muy atentos a la marca, pensando ya que terminaba el partido, y Cepeda lo aprovechó para marcar este descuento. Portugal fue superior en el segundo tiempo, incluso mejoró Portugal con respecto al primero, para concretar 2 tantos, poder incluso llegar más al arco del conjunto chileno, que siguió siempre apostando por una idea de era para ellos mejor no recibir más goles. Es lo que pensaba el conjunto chileno. Pero en los últimos minutos se desató algo, mejoró, y finalmente este chico Cepeda, que venía a reemplazar a Gutiérrez y que se recostó por el lado izquierdo, estuvo en el gol centralizado y desde ahí funcionó mejor para marcar un gol que le da cierto maquillaje al conjunto chileno.
1: Correcto, muy bien entonces, gracias Ilef, gracias Sirvi. Vamos cerrando la transmisión de lo que ha sido este partido amistoso. Ya el día jueves comienza la fiesta del fútbol, comienza el Mundial por RPP con el partido entre México y la selección de Sudáfrica.
3: Nosotros vamos para ver el partido entre Inglaterra y Nueva Zelanda,
1: de Tim Peake, el jugador.
3: Más tarde Brasil contra Egipto.
1: Exactamente, estamos llenos de partidos amistosos, así que ya sabe, toda la información estará por RPP. Confianza y credibilidad por todos los medios. Lo dejamos, mañana tenemos una programación espectacular por las selecciones. Chau.
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4: A esta hora Pucallpa presenta 31 grados y para la noche se anticipa un descenso a 27. Piura presenta 32 grados y para la noche se prevé una baja a 28. Además, Puno tiene 14 grados. Se espera un cielo parcialmente nublado.
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21: Son las 2:58.
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24: La presidencia del Consejo de Ministros informó que las Fuerzas Armadas y la Policía Nacional ya se encuentran desplegadas para resguardar la segunda vuelta presidencial de mañana 7 de junio, garantizando la seguridad de los locales y materiales electorales. Además, exhortó a la ciudadanía a respetar los resultados y participar con responsabilidad democrática. El jefe interino de la Oficina Nacional de Procesos Electorales, OMPE, Bernardo Pachas, informó en Enfoque de los Sábados que el repliegue del material electoral y el escrutinio de votos para la segunda vuelta cuentan con garantías de seguridad y fiscalización a través de las 126 oficinas descentralizadas de procesos electorales.
25: El servicio de repliegue de las actas o los sobres plomo de los locales de votación hacia los centros de cómputo de las ODP se realiza de manera desconcentrada. Cada una de las 126 ODPs son las que contratan el servicio de repliegue de actas. Ya están todos contratados. Hemos, a través de la gerencia respectiva, afinado el término de referencia para no tener carros malos o algún carro malogrado.
24: El presidente del Jurado Nacional de Elecciones, Roberto Burneo, aseguró que se han implementado medidas de transparencia y fiscalización para garantizar la normalidad de la jornada electoral. Asimismo, exhortó a la ciudadanía a confiar en las autoridades electorales y acudir a sufragar con tranquilidad.
26: Desde el primer día de declaración de resultados de segunda vuelta presidenciales, establecimos tres ideas muy sencillas. Fortalecer la articulación entre los dos entes electorales principales que intervienen en esta etapa del proceso electoral, OMPE y jurado, establecer un fortalecimiento también de toda la línea de acción del Jurado Nacional de Elecciones y finalmente hacer hechos materiales con una mejor comunicación de cara a fortalecer la confiabilidad y la confianza en la ciudadanía. Así que invitamos a toda la población a que vaya con tranquilidad.
24: El secretario general de Transparencia, Omar Aguapara, informó que se han realizado ajustes para garantizar un proceso electoral transparente y justo. Asimismo, destacó una mejor coordinación entre las autoridades del sistema electoral, lo que permitirá prevenir inconvenientes durante la segunda vuelta.
27: Y estamos listos para desplegar miles de voluntarios y asegurar que el proceso cumpla con todos los estándares necesarios para que sea un proceso limpio, transparente y justo. Pero también otro punto que queremos destacar es que ha habido también una mejora en la comunicación entre las autoridades del sistema electoral en el conjunto de OMPE, RENIEC, Jurado Nacional de Elecciones, y que ese flujo de comunicación debería también ayudar a prevenir y anticipar cualquier problema que pueda surgir hoy o mañana de cara al proceso electoral.
24: Dos efectivos de la Policía Nacional resultaron heridos tras ser atacados a balazos mientras realizaban labores de resguardo en los exteriores de la institución educativa Pacífico en el distrito limeño de San Juan de Miraflores. Los agentes se encontraban a bordo de una camioneta particular como parte del operativo de seguridad desplegado con motivo de la segunda vuelta. Un total de 1.200.000 peruanos residentes en el extranjero están habilitados para participar en el proceso electoral que se inicia hoy a las 2 de la tarde en Nueva Zelanda, así lo informó Pedro Bravo, director general de la Dirección de Comunidades Peruanas en el Exterior.
28: Son más de 1.200.000 peruanos que van a votar en el exterior. Nuestro proceso de votación se comienza en Nueva Zelanda, en Auckland y Wellington. Tenemos un centro de monitoreo que evalúa cualquier incidencia y esto va a pasar a las 2 de la tarde de este sábado porque por la diferencia horaria, y luego se van a sumar toda una serie de países a los cuales ha llegado el material electoral, principalmente a Australia, Tokio, Japón.
24: El Papa León XIV afirmó que la caridad no admite demoras en su visita al centro Sedia 24 horas de Caritas de Madrileño, barrio de Lucero, dedicado a personas sin hogar, donde escuchó los testimonios de personas que pasaron por sus instalaciones, entre ellas una cubana y una senegalés. Portugal venció por 2-1 a Chile en el encuentro amistoso internacional FIFA previo al Mundial 2026. 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
24: A esta hora tenemos información directo en directo con nuestro compañero Giancarlo Cesarego. Adelante.
0: Gracias, directo en directo. La Oficina Nacional de Procesos Electorales informó que el material electoral para la segunda vuelta de las elecciones generales 2026 ya fue distribuido a todos los locales de votación en Lima y Callao. Así lo señaló el jefe interino de la OMPE, Bernardo Pachas, durante una conferencia de prensa realizada junto al Jurado Nacional de Elecciones. Según detalló la autoridad electoral, la entrega del material quedó completa cerca a la 1 de la tarde en los 2.203 locales de votación habilitados para esta jornada electoral. Escuchemos.
1: Expresado con satisfacción, de Lima y Callao ya se encuentra en todos los colegios de Lima y Callao. La parte de las ODPs de las regiones, como bien lo señaló Malena Tilly, ya salieron a los puntos más distantes de cada una de ellas, la selva, la sierra. Y hoy en la tarde cerramos todo lo que es urbe de aquellas regiones. Con lo cual ya estamos, de acuerdo con el plan, cerrando todo lo que es este material electoral para las mesas.
0: Durante la actividad, tanto el presidente del Jurado Nacional de Elecciones, Roberto Burneo, como el representante de la OMPE, aseguraron que el proceso electoral se encuentra garantizado. Asimismo, indicaron que se han optado medidas para evitar que se repitan las irregularidades reportadas durante la jornada electoral del pasado 12 de abril. 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
21: 3 y 6. 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

0: Señoras y señores, comencemos el fin de semana con alegría y diversión. Y para eso están aquí tus amigos de Los Chistosos. Bienvenidos al programa, señoras y señores. Nosotros gustosos de ingresar a sus hogares, a su centro de trabajo, al taxi, al taxista que nos está escuchando en estos momentos. Un abrazo a todos. Marquina, ¿cómo estás, hijito?
1: ¿Cómo estás, Hernán? Son las 4 de la tarde con 8 minutos. Chiqui, como recontra hincha de Sporting Cristal, arrancó con su amor pirata, porque ya siente amor por el pirata, nuevo jale de Sporting Cristal. Cuídamelo, Chiqui, yo soy una viuda del pirata. Trátamelo bien, trátamelo con cariño. ¿Vas a tirar una primicia, tío?
2: ¡Linda! Linda, linda tarde, chucherita. Tengo dos primicias. Primicia calentita, nadie la sabe. Roberto Mosquera es el nuevo técnico de Sporting Cristal. Nadie la sabe.
1: Le han dicho ya.
2: Esto no lo sabe ni Jean Martín Dueñas, chicherita. Tengo otra primicia, primicia calentita, nadie la sabe.
1: Suéltala, tío.
2: Hernán Barcos ya es jugador del cuadro celeste de Sporting Cristal. Calientita, chicherita.
1: Vamos a decir, Betillo, también.
2: Bueno, esas son mis dos primicias, son mis dos pepas. Ya vamos a conversar entonces con los protagonistas de esta gran noticia para el cuadro celeste.
1: Atención, hinchas de Sporting Cristal, hinchas del fútbol. Directo en directo para los chistosos aquí en RPP. Por la multiplataforma de RPP está aquí el nuevo DT de Sporting Cristal. Recibe los chiques con una salsa brava a don Roberto Mosquera.
3: Hola, hola, Martina. Para mí es un gusto conversar con mis amigos los chistosos.
1: Oh, maestro.
3: La vez pasada lo encontré a Hernán Vidaurne y le dije, te voy a buscar en tu casa.
1: Epa.
3: No crea que soy Lorna.
1: No, profe, ¿quién va a creer eso?
3: Me he enterado que me estás imitando, pero le dije, o me imitas bonito o te agarro y te hago el paso de la ola.
1: Epa.
3: No, es una broma. Es mi gran amigo y estoy feliz de volver a casa.
1: Claro.
3: Es lo más importante.
1: Felicidades, profe. Primero, felicitaciones por la vuelta a su casa Sporting Cristal. Y segundo, contarle que en mi barrio hoy me dicen Mosquera Gordo.
3: Mosquera Gordo.
1: En mi chapa.
3: Bueno.
1: Un honor, ¿no?
3: Bueno, claro. Te pones los lentes de la mosca CC y eres Mosquera,
1: ¿no? Ahí está.
3: Pero yo te quiero contar haciendo historia. Yo cuando me fui a probar para el Sporting Cristal, había un morenito. ¿Sabe quién era? Que fue a probarse conmigo.
1: ¿Quién?
3: Julio César Uribe.
1: No, su causa.
3: Lo probaron primero a él. Lo vi jugar, dije, ya me desaprobaron. Se llevó a todo el mundo. Se llevó hasta los vendedores, que estaban los vendedores de lado.
1: El diamante.
3: Pero poco a poco, con trabajo, con esfuerzo, llegué al Sporting Cristal y le regalé muchos goles. Y hoy estoy feliz de volver al cuadro que me acogió desde muy niño.
1: Felicidades, ¿no? Tío.
3: Y creo que es un acierto que hayan contratado a Hernán Barcos, el pirata.
1: Buen delantero, ¿no?
3: No es por hablar mal, pero el señor Viseu es un buen muchacho.
1: Sí, claro.
3: Como 9... Es un buen muchacho.
1: Como 9, buena persona.
3: Es buena persona.
1: Ya, perfecto.
3: ¿No? Y creo que está bien, porque si analizamos, Hernán, en Cajamarca Fútbol Club, en un club que está coqueteando con la baja, ha hecho 9 goles. ¿Cuántos goles?
1: Profe, disculpe, el club que está coqueteando con la baja es Sporting Cristal.
3: ¿Perdón? Ah, no me diga.
1: Sí, lo han traído para no descender, profe.
3: Ah, eso sí.
1: Claro.
3: Pero, ya lo dijo Jean Martín, no sé en qué año, también estaba coqueteando con la baja. Yo llegué.
1: Y lo bajó.
3: Y campeonó.
1: Ah, no, campeonó. Así que.
3: Perdón, usted me está queriendo tomar el pelo. No tengo pelo para que me tome el pelo.
1: Profe, no.
3: O me quieres agarrar el horno.
1: No, profe, jamás, profe.
3: Para empezar, para que tú te juegues conmigo, tiene que saber bailar salsa.
1: Uy,
3: ahí. No baila salsa para mí, no tiene calle. No tiene esquina, es un óvalo, porque no tiene esquina.
1: Uy, profe.
3: Así que, por favor.
1: Súbeme volumen, entonces, a ver qué tal está mi salsa, profe, súbele.
3: Imagínate el paso de Oscar de León, es imaginándote agarrando el contrabajo. Ahí está. A ese paso le agregas la ola, se llama la ola. Y tiene que bambolear de un lado para otro. Ahí está.
1: Cierro con.
3: Y cierra con. Le metes un poquito de Charleston. Le metes el Charleston. Ya. Qué bonito bailas, bailas.
1: Profe, pero al menos lo he intentado, pues, ¿no?
3: Bueno, sí, has hecho el mayor esfuerzo. Y bueno, bienvenido, Hernán.
2: Ahí estaba el profe Mosquera. Ah,
1: exclusivo, los hinchas de Sporting Cristal, emocionados hasta las lágrimas con su nuevo DT.
2: Así es.
1: Y el nuevo jale, Hernán Barcos.
2: Ya estamos con Hernán Barcos, vamos a conversar con él. Realmente, yo realmente lo admiro mucho, este muchacho le ha dado mejor. ¿Cómo? Al cuadro de mis amores, con el azul, el momento de repente ha tenido un cierto problema.
1: Lalo,
2: que se fue.
1: No, Lalo, me quedé en lo admiro mucho, de ahí ya. Todo lo demás no he entendido.
2: Después todo te lo paso por WhatsApp. vamos a conversar con Hernán Barcos.
1: Está el pirata, señores y señores. El pirata que la gente se pregunta, ¿va como jugador, va como entrenador o dirigente? Atención, nos escucha el pirata directo e indirecto para los chistosos por RPP.
4: Buena tarde. Yo quiero decirle, lo primero que tengo que decir es que estoy muy contento de venir a un club tan grande como Sporting Cristal. Yo siempre he admirado el equipo del cuadro cervecero por el buen funcionamiento que tiene. No, es un equipo que juega bien, toca bien la pelota y se adapta a mi estilo.
1: Pirata, yo soy fan tuyo, pero ya te fuiste al Cristal y ya no. Pero igualito, los hinchas te han dedicado una canción, escucha.

0: No, yo les agradezco este gesto, esta amabilidad que han tenido de hacerme una canción de recibimiento. La verdad que nunca me habían recibido así.
1: Como que nunca, Alianza te hemos recibido chévere también, tío.
0: No, pero sí, por ese gusto, ahora a mi llegada de Porte y Cristal voy a poner una pastelería, mi pastelería, ¿no? Claro. Voy a poner en el Riman, ahí en Amancaes, en la avenida más importante de Riman voy a poner, pero lo voy a criollar un poco. No solo voy a vender mi media luna.
1: Tus milanesas también.
0: También voy a vender picarones y suspiro limeño.
1: ¿Ah, sí?
0: Y también tamales y turrones.
1: ¡Apa! Buena.
0: Sí, y de verdad estoy muy contento porque si un equipo que está prácticamente coqueteando con la baja como el Cajamar, que ha hecho 9 goles, yo creo, mire, no es por nada y no es arrogancia, yo creo a fin de año debo estar metiendo por lo menos 30 goles en el Sporting Cristal.
1: ¡A su madre!
0: El Cristal funciona bien, es un equipo de buen toque y me van a poner la pelota. Ya veo, ya estoy esperando los centros de Malor en Castro, imagínate con los centros.
1: Ese desborda bien ese chato.
0: Y yo solo la voy a añadir nada más.
1: No, lo máximo. Pirata, para la gente que está ahorita escuchando RPP, los que nos ven en la tele, la gente que está enganchada al YouTube, ¿cuántos años tiene el Pirata Barco? Porque ya muchas bromas con que está yendo como dirigente, dice que falta de respeto.
0: Yo creo que el profe Mosquera es el ideal para el Sporting Cristal. Yo creo que vamos a estar bien con él, ¿no?
1: No, te pregunté cuántos años tienes tú.
0: Bueno, sí, yo creo que de todas maneras vamos a pelear en la Sudamericana, ¿no? Y debemos, yo creo que vamos a hacer un buen papel.
2: Ahí estaba el Pirata.
1: Se zafó.
2: Nos vamos a una pausa.
1: Y regresamos los chistosos. Ya volvemos.
3: Ya viene, más adelante viene el doctor Maxano. 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
1: ¿Cuánto le costaba al Pirata decir que va a cumplir 50 años?

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3: 3 y 17.
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10: 3 y 21.

Y hoy, en exclusiva, para los chistosos, siendo las 4 de la tarde con 22, llega el cerebro, el diamante,

0: coyuntural.
1: ¿A qué?
0: Confío plenamente en que la transmutación de este andamio colectivo con la llegada de Hernán reivindicará mi gestión y disipará el espectro del oprobio que hoy acecha a nuestra histórica institución.
1: ¡Hala! O sea que, maestro, me siento brutísimo. En resumen... A ver, pásalo limpio.
0: Espero que el pirata dé fuegos en Sporting Cristal.
1: Pero 10, hombre, Julio César también. Claro, pues, más fácil.
0: Como te decía, la eventual incorporación de Hernán Barcos, el pirata, se proyecta como un catalizador dialéctico ante la inminente diáspora de Felipe Viseu. ¿Sabes qué diáspora?
1: No, no, la verdad no tengo...
0: A saber, No, mascota, cuya desvinculación acentúa la anemia ofensiva del club rimense. Y la irrupción del experimentado ariete Hernán, ariete río platense, dotaría al cuadro cervecero de un bastión de jerarquía monolítica para mitigar el vacío dejado por el brasileño. No obstante, confiar en la ilusión del oprobioso descenso a la veteranía de un único conductor devendría en una flagrante ingenuidad si la directiva no reconfigura el devaluado andamio colectivo de la institución rimense.
1: ¡Hala, qué bravo, mi tío! ¿Eh? Yo creo que en breve te vamos a ver en el Congreso. En resumen, más o menos, a ver, lo pasas al limpio, escríbele en mi blog.
0: Yo creo que Barcos va a calmar las aguas en el club.
1: ¡Ah, ya! ¡Ya! Pero, así es más fácil, pues... Pero, o sea, se queda Viseu y entra Hernán Barcos.
0: Se queda.
1: Y Hernán Barcos sería el titular indiscutible. Y Viseu entraría de vez en cuando, o al revés, Viseu sería el titular y Hernán entra...
0: Se va Viseu. Se va, creo que se va la DT. Pero en esta alarmante tesitura de involución competitiva, la eventual incorporación de Hernán Barcos, el pirata, se proyecta como un catalizador dialéctico ante la urgente necesidad del club rimense, urgido de transmutar su flagrante deficiencia ofensiva.
1: Ya. Y, digamos, para el peruano a pie, ¿qué significa eso?
0: Barcos tiene que meter goles, nada más.
1: Ya, pero ya. Esta entrevista habría durado 2 minutos. Pero bueno, para cerrar, maestro, Sporting Cristal, ¿cómo lo ven la Sudamericana? Y de todas maneras, me imagino que va a pelear por el Clausura. Su objetivo nunca va a ser pelear para salvar el descenso, sino pelear por el Clausura porque es un equipo grande.
0: Sí, nosotros confiamos en hacer un buen papel, no solo el sudamericano. Sino también en la Copa Sudamericana, salvar la baja. Pero ya sabemos de la capacidad que tiene Roberto, ¿no? Y él ya hizo un estudio. En cuanto nos comunicamos con él, y ha dicho pues que las acometidas del elenco celeste, personificadas en las intermitentes incursiones de McLaren Castro y Santiago González, no fueron sino tentativas estériles que colisionaron frontalmente con la omnipresencia traumática de Viseu, ¿no? No, yo creo que el cancerbero brasilero, erigido como un bastión de resiliencia inexpugnable, neutralizó con una sobriedad casi metafísica, ¿no? Y tiene voluntad, pero la insurgencia rimense a una mera quimera ofensiva incapaz de subvertir el orden impuesto por la jerarquía que ahora tiene Hernán Barcos.
1: Ah, me ha dado un calambre del cerebro. En resumen,
0: creo que Hernán va a ser un gran reemplazo de Viseu.
1: Ya, Dios mío. En exclusivo, estábamos acá con el diamante, don Julio César, que nos ha hablado muy complicado y nos ha dado un calambre a todos en la cabeza, pero bueno, el hincha de Sporting Cristal debe estar tranquilo, confiado y contento con los nuevos jales. Son las 4 de la tarde con 28 minutos al regreso. Que explote, por favor, el WhatsApp de los chistosos. ¡Suéltala, plin! 988-860-539, porque viene el doctor Maxano.
0: Así, el doctor Maxano, preparen sus consultas. La gente que está adoleciendo, tienes un problema. Claro. Ahora han venido los resfríos.
1: Sí.
0: Hay problemas también de... Tienen problemas de la próstata.
1: Malestares estomacales. Claro. Todo. Estrés porque tienes mucho trabajo.
0: Claro, estrés, ajá.
1: Claro.
0: Ya viene el doctor Maxano luego de la pausa. Regresamos.

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9: 3:30.
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11: La segunda vuelta de las elecciones generales 2026 se inició para los peruanos residentes en Nueva Zelanda, quienes son los primeros en acudir a las urnas debido a la diferencia horaria. Según informó la Cancillería, un total de 841 ciudadanos peruanos están habilitados para sufragar en dos locales de votación instalados en ese país.
12: El jefe interino de la OMP, Bernardo Pachas, informó en Enfoque de los Sábados que los ciudadanos con multas electorales pendientes sí pueden votar en la segunda elección presidencial mañana domingo 7 de junio.
11: Con el fin de garantizar la participación de los ciudadanos en las elecciones de mañana, el RENIEG habilitó el servicio de DNI Express, que permite tramitar por internet el duplicado del DNI electrónico por pérdida, robo o deterioro y recogerlo en una agencia autorizada en un plazo de 24 horas.
12: La Policía Nacional desarticuló una presunta organización criminal denominada Los Ruicos del Sur durante un operativo de interdicción al tráfico ilícito de drogas realizado en la carretera Puno-Ilave, en el distrito de Ilave, provincia de Chucuito, en la región Puno.
11: La Municipalidad Metropolitana de Lima, en coordinación con la Policía Nacional, clausuró varias discotecas que operaban en inmuebles de las cuadras 8 y 10 del Jirón de la Unión durante un operativo nocturno realizado antes del inicio de la Ley Seca.
12: El Papa León XIV afirmó que la caridad no admite demoras en su visita al Centro Cedia 24 Horas de Cáritas del madrileño barrio de Lucero, dedicado a personas sin hogar, donde escuchó los testimonios de personas que pasaron por sus instalaciones, entre ellas una cubana y un senegalés.
11: Falta un día para la segunda vuelta de las elecciones presidenciales 2026.
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9: 3:33.
11: A esta hora, nuestro compañero Viceli Zarzosa nos tiene información directo en directo desde Ancash. Adelante.
17: Gracias. Directo en directo, la policía capturó a un hombre que registraba una condena vigente por el delito de uso de documentos falsos en agravio del programa Techo Propio. La intervención se llevó a cabo en un inmueble del distrito de Nuevo Chimbote, en Ancash, donde permanecía prófugo de la justicia, informó el Ministerio Público del Santa. Se trata de Guillermo Rudy Robles Falla, cuya captura se realizó en cumplimiento de una orden judicial de cerraje. Según la investigación fiscal, el sentenciado ofrecía a diversas personas gestionar la construcción de casas a través de programas habitacionales vinculados al programa Mi Vivienda. Para ello, utilizaba una empresa constructora de la que era gerente, generando expectativas de acceso a una casa propia y a beneficios estatales. Bajo esta modalidad, las víctimas entregaron importantes sumas de dinero para financiar los proyectos habitacionales. Sin embargo, las viviendas prometidas nunca fueron construidas. Las investigaciones determinaron que los recursos económicos fueron desembolsados a favor de la empresa vinculada al sentenciado, lo que dio lugar a diversos procesos judiciales que concluyeron con condenas de prisión efectiva. Desde Ancash, directo e indirecto, RPP.
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4: 3:37.

0: Y hasta aquí, el número uno nos acompaña, el doctor Max Sano.
1: ¡Hola! ¡Hola!
0: Unas arengas.
1: ¿Cómo estás, querido? Ah, sí, mi música, eso. Vamos con las arengas, Marquina. Ya, Pierre, atento, Chiqui, todo, por favor. ¡Que viva! ¡Arriba, por favor! ¡Se ánimo! ¡Estamos viernes! ¡Que viva la sacavueltera!
2: ¡Que viva!
1: ¡Que viva la que salen a correr por el pentagonito, el chorcito cachetero!
2: ¡Que viva!
0: ¡Dios la bendiga!
1: ¡Que viva las hermanas que te hacen el bajo con las amigas!
2: ¡Que viva!
1: ¡Que viva los suegros que por una caja de chela te dejan salir con la hija! ¡Que viva las mujeres que perrojan las infidelidades como Carla! ¿Cómo están, queridos amigos? Amigos y amigas, soy tu doctor Manzano, aquí estoy. Aquí estoy como, vengo como el salvavidas, como el salvavidas. Mucha gente que reclama mi presencia.
0: Sí, claro.
1: Me llegan a las redes sociales, me mandan mensajes desesperados. Me ponen, en vez de emoticones, me ponen lágrimas, lágrimas. Doctor, queremos que nos atienda. Y
0: tan
1: por
0: triste,
1: eso,
0: pues.
1: Ya estoy aquí, voy a estar todos los viernes aquí en Los Chisosos.
0: Me encanta.
1: Para atender a todas las desesperadas enfermas. Digo, pacientes.
0: Ahí está. Doctor, el WhatsApp de Los Chisosos es el 988-860-539. Lo único que tienen que hacer la gente es dejar su comentario, su consulta. Y luego, ¿ya llegó el primer audio?
1: Ya llegó el primer audio. A ver,
0: le
1: adelante.
0: Pido, por favor, que diga, suelta la plin.
1: A ver, suelta la plin.
3: Doctor Maxano, tengo el S3, tengo el S4, tengo el S5, el S5. ¿Qué me recomienda?
0: Está cansado.
3: Usted que se lo sabe todo.
1: Bueno, les pido que dejen su nombre y de dónde nos está llamando, sí, por favor, claro, ponerle su mensaje. Señorita, bueno, por tu voz es señorita, ¿no? Te siento señorita. Es ya casi común, es la enfermedad que tenemos, ¿no? La enfermedad de moda, el estrés. Uno por la congestión, otro por también a veces la falta de trabajo te da estrés, sí. No consigues un trabajo, las deudas te dan estrés.
0: A veces tienes un jefe muy, muy rata. Pues.
1: Un jefe, ajá, que te presiona mucho, te hostiga, ¿no? Ajá. O si no, a veces hombres que tienen varios canales, eso también te estresa.
0: No le digas.
1: Pero a usted, señorita, te voy a dar un ansiolítico, ¿ya? Vas a tomar, es un ansiolítico, pero nuevo, ¿ya? Que se llama penicilina advance.
0: Ah, es nuevo.
1: Con eso te vas a relajar. Y también, ¿sabes qué? Cómprate esas pelotitas.
0: Las antiestrés.
1: Antiestrés, ¿no? A ver, esas bolitas, pues, ¿no? Claro. Color verde, limón, a veces.
0: Como
1: un gatito, empiezas a agarrar, a jugar con las pelotitas. Juegas. Eso te va desestresando poco a poco.
0: Bien, Doc.
1: Y duerme bastante. Antes de dormir, estírate bien. Antes de dormir es muy importante.
0: Claro.
1: Y si tienes un gato, abraza a tu gato. Eso también desestresa.
0: Sí.
1: El gato te ronronea. El gato hace masaje también.
0: Uy, cuando el gato sube a tu pecho y ronronea.
1: Y ronronea, ese
0: me
1: lo
0: relaja, Doc.
1: Mejor desestresante, así es. Vamos con otro.
0: Ya sabe qué tiene que decir Doc para que suelte el audio.
1: Ya.
0: Suéltala.
1: ¡Plin!
4: Doctor Maxano, sensei.
1: ¿Qué tal?
4: Doctor, una consulta. Todos los días chambeo de chofer.
1: Ya.
4: Pero ya tengo a mis 60 años ya. Algo tengo que hacer porque no puedo sentarme ya.
0: Papá.
4: Me hago mi sentada de tina, pero igual está ahí la molestia, doctor. A ver, ¿qué me sugiere?
1: Sí. No, es terrible estar tantas horas. Hay gente que anda con su plumón.
0: Ah, porque...
1: Bueno, al final de la jornada. Porque se borra totalmente.
0: Claro.
1: ¿No? Sí. Entonces...
0: Pero baños de asiento.
1: Ajá. Pero te voy a decir... lo que pasa, de repente, no lo estás haciendo muy bien. Los baños de asiento son muy buenos. Tienes que echarle ahí llantén, ya. Cubitos de hielo.
0: Ah,
1: cubitos de hielo, ajá, llantén. ¿Y sabes qué? Eso caramelo de mentol.
0: Ah, eso también.
1: Te refresca totalmente.
0: Qué rico.
1: No, te sientes en el paraíso.
0: Doctor, ¿y si sale una burbuja?
1: Ese está, ahí, es porque hay infección.
0: Ah, yeah.
1: Hay infección.
0: Perfecto. Perfecto, perfecto.
1: Gracias. De todas maneras te voy a medicar. Ya vas a tomar nitrato de meterlo. Eso vas a tomar.
0: Ah, ya está. Perfecto, perfecto, ahí está. Bueno, Doc, la gente está feliz, ¿eh? Doctor, llegó un nuevo audio. Permítame a mí decir, ¡suéltala, plin!
2: Hola, doctor Maxano. Le habla Javier desde Piura.
1: Javier.
2: Una consulta. Acá en el norte, yo como ceviche mañana, tarde y noche. Ceviche de pescado y conchas negras. Y ya en mi casa ya no me soportan porque soy muy imperativo sexual.
0: Ah.
2: Entonces... ¿Qué me aconseja?
1: O sea, eres un burr demonio, un burr demonio.
0: La caliente. ¡Demonio! Caliente 24-7.
1: Sí, está bien. Seguro comes tu ceviche de caballa, que allá comes mucho y hay vínculo con toda la piel, ¿no? Pero ten cuidado con el ají irrita mucho. Ten cuidado. Y las conchas negras, mucha concha negra también no es bueno. Porque a veces tienen unos parásitos pequeñitos.
0: Ah, ya. Yeah.
1: Te pueden dañar, ¿no? Y puedes encontrarte con el Helicobacter pylori. Es peligroso, ¿no? Todo en exceso es malo.
0: Correcto.
1: Entonces, para que cuando comas todas esas cosas, como un bajativo, toma clarito. Clarito. Okay. Pero no chicha de jora. La chicha de jora es muy fuerte y es una bomba, ¿no? Entonces lo bajas con clarito, ¿no? Pero sí, de todas maneras.
0: Lo va a medicar, Doc.
1: Para bajarte un poco, ya eso te va a dar algo para el corazón, porque seguramente está un poco acelerado.
0: Ah, ya, para que baje.
1: Lo ensartán de 50. Lo ensartán de 50.
0: Perfecto.
1: Con eso vas a estar perfecto, querido amigo.
0: Es genérico, Doc.
1: En genérico nomás. El genérico está barato. 5 soles la tira.
0: Ay, ya está. Perfecto. Atención. ¡Suéltala, pli!
5: Doctor Maxano, mi jefe sufre el esófago. Epa. ¿Qué le puedo recomendar? Nos preocupa su salud.
1: El esófago. Bueno, debe tener reflujo.
0: Ah, eso. Ajá. Es.
1: Claro, ese es por la acidez, ¿no?
0: De repente, fakir, claro.
1: Claro, los fakires comen hasta vidrio.
0: Claro, ¿no? Comen vidrio, tragan sables.
1: Ajá, también eso danzante de tijeras también hace cosas que dañan, ¿no? Bueno. Primero, la alimentación es muy importante ahí. Tienes que bajar a las cosas picantes, mucho condimento. Comer sano, bastante comida sana. Y le voy a recetar para que se mejore su esófago, que tome unas gotas. Se llama Kenal.
0: Ah.
1: En la cajita dice Kenal gotas. Con eso va a mejorar su esófago.
0: ¿Nos puede acompañar un bloque más?
1: Claro, encantado.
0: Por favor.
1: Aquí estamos.
0: Han dejado un superchat muy travieso, pero no lo vamos a leer. Regresamos con más. Esto es lo chistoso. Ya volvemos.

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1: 3:46. 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
2: Hoy, 6 de junio. Un día como hoy. Un día como hoy. 1944. En 1944 es el día D, en que los aliados, en el marco de la Segunda Guerra Mundial, desembarcan en Normandía, al norte de Francia, con el fin de liberar Europa del régimen nazi. 1961. En 1961 fallece el suizo Carl Jung, figura importante en la historia del psicoanálisis y autor del concepto de inconsciente colectivo. 1981. En 1981, el conductor de un tren que transita al costado del río Bagmati en la India frena bruscamente para no atropellar a una vaca. Como resultado, caen al río 7 vagones y pierden la vida unas 600 personas. Todo esto sucedió un 6 de junio. Un día como hoy.
3: Un día como hoy.
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14: 3 y 52.
15: Está con nosotros el doctor Maxano. Obviamente que el 988-860-539 está abierto para sus consultas.
16: ¡Seguimos con las arengas!
15: ¡Vamos!
16: ¡Que vivan las amantes que nunca te delatan!
15: ¡Que vivan!
16: ¡Que vivan los hoteles con puertas de escape!
15: ¡Que vivan!
16: ¡Para que no te empañe tu esposa!
15: ¡Claro! ¡Arriba, Perú!
16: ¡Que viva el doctor Maxano!
15: ¡Que viva!
17: Hola, hola, ¿qué tal? Nuevamente aquí, amigos y amigas.
16: Bueno, a la espera de su consulta, aquí estoy. Ya falta pocos minutos para terminar. Así, cuanto más pacientes atienda yo, más feliz.
15: Qué bueno. Qué generoso que es usted, doctora.
16: Claro, claro que sí. Hay que atender, ¿no?
15: Tenemos un audio. ¡Suéltala, Plin!
0: Hola, doctor Maxano. Soy Freddy Flores de los órganos Pura. Cuando me estreso, me estriño. ¿Qué puedo tomar?
15: Doctor.
16: Mira, y de los órganos, ¿no? Los
15: de órganos. Piura.
16: ¿Cómo me gustaría tener una casa en los órganos?
15: Uy, qué lindo.
16: Tener una casa.
15: Una playita.
16: No. El mismo nombre, es un nombre exótico.
15: Sí, claro. Órganos.
16: No. Bueno, cuando te estresas, te estriñe. Ah, ya.
15: Hay claro, que desatorar sí. Ahí, pues, ¿no?
16: Claro, claro. Primero, lo primero que tienes que hacer para desestresar, ya que estás en los órganos, ya. Lo primero que tienes que hacer para desestresarte, tienes ahí la playa seguramente, tienes que meterte tu chapuzón siempre, muy a menudo, ¿no? Luego, es importante también, para el tránsito intestinal, es muy importante, los alimentos también, ¿no? Claro. Por ejemplo, plátano.
15: Epa. ¿No?
16: El plátano, come Epa. Un buen plátano. Y también, está un poquito caro, pitahaya. La pitahaya.
15: Esa, pero...
16: Ya, eso hace que el desagüe funcione.
15: Claro,
16: el desagüe
15: funcione. Como un drano prácticamente.
16: Como se llama esto, soda cáustica.
15: Y ya está.
16: Ya, es muy importante. Pero más importante es trabajar tu mente. Tienes que desestresarte tú mismo. Tienes que automotivarte y decir, no estoy estreñido.
15: Ya.
16: Solito se va soltando.
15: Tienes que relajando. Manifestar, como
16: manifestar,
15: dice.
16: Claro que sí.
15: A ver, Doc, ¿y no le va a recetar nada no?
16: Y de todas maneras vas a tomar Cenoparadín de 500 miligramos.
15: Ya.
16: De 500 miligramos.
15: Siempre suave, porque si no, en cualquier momento botan a mi Plin. A
3: ver, ¡oye!
15: Tenemos otro audio. ¡Suéltala, Plin!
7: Sano de Piura, Perú, donde se comía el ceviche de caballa, pero ahora ya no se come el ceviche de caballa porque ya no hay, sino el ceviche de jurel, y se le echa mucha sal gruesa y estoy inflamado, doctor. ¿Qué me puede recomendar? Diga usted.
15: Está hinchado como un sapo.
16: Sí. No, de todas maneras... No, siempre el ají es irritante, el ají, ¿no? El ají es peligroso y mucha pimienta también hace daño. Tenga mucho cuidado. Ah, qué raro, ya no hay caballa en Piura. Ya no hay caballa, está desaparecida la caballa. Pero hay un pescado también que me gusta, la cachema. A mí me gusta la cachema. Uy,
15: lo que pasa me es que hay muchos pescaditos que con este niño no les gusta el agua caliente. Entonces se van para el fondo o simplemente se van del mar. Y obviamente se pierde esa rica fauna marina.
16: Claro que sí. Y allá no hay mucho pejesapo, pues, ¿no? El pejesapo es rico, ¿no?
15: Rico.
16: En Chupín. Bueno, estás inflamado, amigo, estás inflamado. Me imagino, no sé de qué estás inflamado, depende de la próstata, porque sí, efectivamente.
15: No, él dice que tiene la barriga dura, como si parece que tuviese una sandía adentro.
16: La barriga dura. Ya. También la mejor recomendación es comer comidas así blandas, bastante fruta, abundante líquido. Y si con eso no funciona, agarra un alfiler y te pinchas en la barriga para que botes un poquito de aire.
15: Para que drenes.
16: Para que drenes. Drenes un poco, eso te va a ir bajando.
15: ¿Le va a recetar algo, doctor?
16: Sí, de todas maneras vas a tomar Vibrame Enzima de 500.
15: Ahí está, muy bien.
16: Con eso vas a estar como cuete, querido amigo.
15: Doc, tenemos un último audio, pero lo está revisando la producción porque está nervioso, se pone nervioso. Hay una presencia que lo pone nervioso, creo.
16: Pisé la parada, puro nervio. Puro
15: ya
16: nervio.
15: Está. ¡No tengas miedo, Plin! ¡Suéltala, Plin! ¡Confía, Plin!
16: A ver, por favor, su consulta, por favor, suave nomás.
15: Sí, claro, no se vayan. Claro.
16: Ajá.
15: La gente de frente está. No se pongan muy mal criados también, pues, ¿no?
16: Sí.
15: Mientras tanto, aprovecho acá y dice: doctor, me ha salido una verruguita en el dedo.
16: En el dedo.
15: ¿Cómo la quemo? Dice:
16: Ya. Mira, ahora, como con el avance de la ciencia, ahora, bueno, hay algunos que lo queman con láser, ¿no?
3: pero hay que ver cuál es el la causa de esa verruga.
17: ¿Por qué le ha crecido esa?
3: ¿Por qué te ha crecido esa verruga? O sea, ¿qué has estado haciendo con ese dedo?
17: Ah, y ese es el problema.
3: Claro, hay que ver, de repente estás teniendo contacto con bacterias. ¿No? ¿Te das cuenta? Entonces tienes que ir primero a eso y de ahí te vas pues a un buen dermatólogo que con un láser te lo va a quitar y listo.
17: Lo máximo, doctor. Doctor,
3: no vamos.
17: Todos los viernes lo necesitamos acá urgente, ¿ah? ¿Ya? Y para el próximo viernes no sean malcriados, porque si no lo ponen nervioso a Plin. O si no, no salen al aire simplemente, claro. Y pierden la oportunidad de vacilarse con el doctor Maxano.
3: ¡No vamos! ¡Que tengan un buen fin de semana! ¡Que viva el doctor Maxano!
18: ¡Que viva!
3: ¡Que viva Daniel Marquina!
18: ¡Que viva!
3: ¡No vamos!
18: ¡Que viva Plin!
3: ¡Que viva Plin!
18: ¡Que viva!
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27: Son las 4 en punto.
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29: El jefe interino de la OMPE, Bernardo Pachas, informó que el material electoral destinado a la segunda vuelta de las elecciones generales 2026 ya fue distribuido en su totalidad a los locales de votación en Lima y Callao, con el objetivo de garantizar el normal desarrollo de la jornada electoral de mañana 7 de junio.
30: Expresado con satisfacción, de Lima y Callao ya se encuentra en todos los colegios de Lima y Callao. La parte de las ODPs de las regiones, como bien lo señaló Malena Tilly, ya salieron a los puntos más distantes de cada una de ellas, la selva, la sierra, y hoy en la tarde cerramos todo lo que es urbe de aquellas regiones. Con lo cual ya estamos, de acuerdo con el plan, cerrando todo lo que es material electoral para las mesas.
31: En el programa Enfoque de los Sábados de RPP, el presidente del Jurado Nacional de Elecciones, Roberto Burneo, aseguró que se han implementado medidas de transparencia y fiscalización para garantizar la normalidad de la jornada electoral. Asimismo, exhortó a la ciudadanía a confiar en las autoridades electorales y acudir a sufragar con tranquilidad.
32: Desde el primer día de declaración de resultados de segunda vuelta presidenciales, establecimos tres ideas muy sencillas: fortalecer la articulación entre los dos entes electorales principales que intervienen en esta etapa del proceso electoral, OMPE y jurado; establecer un fortalecimiento también de toda la línea de acción del Jurado Nacional de Elecciones; y finalmente hacer hechos materiales con una mejor comunicación de cara a fortalecer la confiabilidad y la confianza en la ciudadanía. Así que invitamos a toda la población a que vaya con tranquilidad.
29: Estados Unidos concentra la mayor cantidad de peruanos habilitados para votar en el exterior, con 17 consulados. También destacan Argentina, Chile, España, Italia, Japón y Australia por el importante número de electores, según informó Pedro Bravo, director general de la Dirección de Comunidades Peruanas en el Exterior.
33: El país que congrega la mayor cantidad de peruanos en el exterior es Estados Unidos. Tenemos allá desplegados 17 consulados. Obviamente después le sigue Argentina, Chile, España, Italia, Japón y Australia. Esos son los países que más concentran la cantidad de peruanos, y en ellos hemos instalado mesas, hemos movido a personal, tanto desde Lima como desde otras misiones, en las embajadas.
31: La Defensoría del Pueblo en Satipo informó que realiza seguimiento a las acciones que adopten el Instituto de Medicina Legal y Ciencias Forenses para prevenir una posible crisis sanitaria debido a la falta de operatividad de la cámara frigorífica de la morgue de esa ciudad, la cual llevaría cerca de una semana sin funcionar y afecta la conservación de los cadáveres.
29: El Papa León XIV llamó a dejar atrás las narrativas divisivas y polarizantes sobre la realidad social y la historia, y pidió valorar la complejidad de los problemas en lugar de recurrir a explicaciones simples.
0: Pues la tentación de ganar popularidad, avivando el fuego de las polarizaciones, parece crecer en lugar de disminuir. Invito a todos, por amor a la verdad, a abandonar las narrativas divisivas y polarizantes de vuestra realidad social y de su historia, para pasar de las simplificaciones estériles a la apreciación fecunda de la complejidad.
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27: 4 y 6.
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Vivimos tiempos en los que la palabra guerra ha vuelto a sonar con fuerza. En las noticias, en las redes, en las conversaciones cotidianas, aparece una pregunta que hasta hace unos años parecía improbable. ¿Estamos cerca de una tercera guerra mundial? ¿Qué ha encendido este temor? Son múltiples factores, pero los más relevantes son la invasión de Rusia a Ucrania, las tensiones crecientes entre Estados Unidos y China, el conflicto en Gaza y el ataque de Israel a Irán. De pronto, el mundo parece un tablero de ajedrez en el que cualquier movimiento arriesgado puede desatar una cadena de consecuencias impredecibles. A esto se suma el miedo a las armas nucleares. Ya no son una amenaza del pasado. Hoy, varias potencias están modernizando sus arsenales y líderes como Putin o Kim Jong-un o Trump usan la palabra nuclear como si fuera parte del discurso cotidiano. Pero la guerra de hoy no solo se libra con tanques o misiles. También se combate en las redes sociales, en los mercados globales, en las narrativas que alimentan el odio, el nacionalismo y la desinformación. En un mundo hiperconectado, las crisis ya no se aíslan, se propagan como un virus. Migraciones forzadas, cambio climático, pandemias y escasez de recursos también son el combustible para el conflicto. Quizá lo que más nos asusta es saber que esta vez una guerra mundial no sería solo una disputa entre ejércitos. Sería una guerra que amenaza con borrar todo lo que hemos construido. Una guerra sin vuelta atrás. Por eso, hoy más que nunca, la palabra clave es prevención. La diplomacia tiene que recuperar terreno y es indispensable que la humanidad recuerde lo que las dos primeras guerras mundiales le hicieron a la humanidad. Otra forma de reflexionar sobre los estragos de la guerra nuclear es la literatura. A partir de novelas que nos colocan en los escenarios que tendríamos que soportar si se desatara un conflicto de grandes proporciones, podemos tomar conciencia del frágil equilibrio que nos sostiene en el mundo. Hoy en Letras en el Tiempo nos encargamos de novelas distópicas, novelas de que desde hace varios años pronostican en qué se convertiría nuestro mundo si nos da por destruirlo a punta de bombas y misiles. Viajaremos de la mano de distintos autores que hacen eso que nosotros somos incapaces de hacer, imaginar un futuro sombrío, plagado de desesperanza. Lo invitamos a que se una a este viaje al futuro que por el momento solo vive en el campo de la ficción. Felizmente. Imaginemos que un día nos despertamos y el mundo está al borde de la Tercera Guerra Mundial. No porque una bomba haya caído de pronto, sino porque una cadena de decisiones, tensiones mal manejadas y conflictos aparentemente aislados nos han llevado paso a paso hacia el abismo. Ese es el escenario de Nunca, la primera novela de la que vamos a hablar. Nunca es una impactante novela de Ken Follett. Follett es un nombre que probablemente muchos ya conocen. Es uno de los autores más leídos del mundo, con más de 180 millones de ejemplares vendidos. Británico, nacido en Gales, empezó escribiendo thrillers en los años 70, pero saltó a la fama con su monumental Los Pilares de la Tierra, una novela histórica ambientada en la Edad Media que se convirtió en un fenómeno global. Desde entonces ha alternado entre la historia y el suspenso político con una capacidad envidiable para construir tramas densas, realistas y profundamente humanas. Con Nunca, publicado en el año 2021, Follett regresa al thriller político con una propuesta ambiciosa: mostrarnos cómo podría estallar una guerra mundial hoy, en nuestro propio tiempo, sin necesidad de ficción futurista o ciencia ficción. Lo que hace que esta novela sea tan inquietante es que todo lo que ocurre en ella es posible. No hay naves espaciales, ni virus zombies, ni villanos ni megalómanos, solo decisiones humanas y errores y mucho miedo.
La novela no tiene un único protagonista. Está contada desde múltiples puntos de vista, lo que le da una dimensión global. Entre los personajes más relevantes encontramos Pauline Green, presidenta de Estados Unidos, una mujer inteligente y moderada que intenta mantener el equilibrio mientras enfrenta presiones internas y externas. Kuo Zhiyi, alto funcionario del gobierno chino, que debe navegar entre las ambiciones de su país y los riesgos de un enfrentamiento con Occidente. Está también Tamara Leavitt, una agente de la CIA en el norte de África, que investiga redes de terrorismo y tráfico de armas sin saber que lo que descubre podría cambiar el destino de miles de seres humanos. Y hay personajes aparentemente menores, un joven africano obligado a huir de su país, un narcotraficante, un desertor norcoreano, y todos forman parte de la misma cadena. La trama se despliega en varios escenarios, en el desierto del Sahara, en Corea del Norte, China, los pasillos del poder en Washington y zonas fronterizas donde el contrabando, el extremismo y la desesperación se cruzan. Poco a poco, estos escenarios van convergiendo. Lo que empieza como conflictos regionales se convierte en una crisis global en cámara lenta. Y esa es una de las virtudes más inquietantes del libro. Nos muestra cómo el mundo podría ir a la guerra no por una gran decisión, sino por una serie de pequeños pasos equivocados. Nunca es al mismo tiempo una novela de suspenso, una crítica geopolítica y un llamado de atención. Follett no toma partido, pero muestra claramente los límites del poder político, la fragilidad de los equilibrios internacionales y el costo humano de la ambición y el orgullo nacionalista. El título no es casual. Nunca alude a esa frase que todos quisiéramos creer. Eso nunca va a pasar. Pero la novela nos obliga a preguntarnos, ¿y si sí? ¿Y si ocurriera? Nunca, de Ken Follett, lo encuentra en las librerías y está publicado bajo el sello Plaza y Janés. Para iniciar el programa, elegimos música de Max Richter. Él es un productor, pianista y compositor británico de música contemporánea y minimalista, conocido por su vasta producción. Compone y graba su propia música, escribe para teatro, ópera, ballet y cine, produce y colabora en la grabación y presentación de otros artistas. Ha grabado 7 álbumes en solitario y su música se usa ampliamente en el cine. Ya lo saben, búsquelo en Spotify. Max Richter. Seguimos.

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2: 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Te da la hora. 4 y 16. 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
2: 4 y 20.

pasaría si la Tercera Guerra Mundial estallara sin una sola bomba nuclear? En 1986, en plena Guerra Fría, el escritor estadounidense Tom Clancy, junto al analista militar Larry Bond, publicaron Tormenta Roja, una novela que se convirtió en un fenómeno internacional. Con más de 700 páginas de tensión geopolítica y maniobras militares, el libro nos lanza a un escenario estremecedor, una guerra mundial total, librada con armas convencionales, con tecnología de punta y con decisiones políticas al límite. La historia comienza con un atentado terrorista en la Unión Soviética. Bueno, en esa época todavía había Unión Soviética, hoy simplemente es Rusia. Una refinería de petróleo en Azerbaiyán explota y deja al país en una crisis energética profunda. El Kremlin, sin reservas y con la economía tambaleando, decide jugarse el todo por el todo, invadir el Medio Oriente para controlar sus reservas de petróleo. Pero saben que esto provocaría una respuesta de la OTAN, así que antes de que eso ocurra, lanzan un ataque coordinado sobre Europa Occidental. La idea es tomar el control antes de que Estados Unidos y sus aliados puedan reaccionar. Así empieza una guerra que se libra en varios frentes. En Alemania, blindados soviéticos cruzan la frontera con una ofensiva relámpago. En el Atlántico Norte, submarinos y portaaviones de ambos bandos luchan por el dominio del mar, vital para el envío de tropas y suministros. Y en Islandia, un joven oficial estadounidense aislado tras una invasión soviética de la isla intenta sobrevivir y transmitir información clave a sus superiores. Tormenta Roja no tiene un único protagonista, sino muchos. Generales, pilotos, analistas de inteligencia, soldados de a pie y líderes políticos, tanto del bloque soviético como del occidental, se entrecruzan en una narración coral, donde cada decisión cuenta y un pequeño error puede desencadenar una catástrofe global. Lo que hace a esta novela tan absorbente no es solo su tensión, sino su realismo brutal. Clancy y Bond detallan con precisión las tecnologías, las tácticas y los protocolos de combate. Desde submarinos nucleares hasta aviones espía, desde salas de guerra hasta campos de batalla en ruinas, todo está contado con una exactitud que sorprende y, por cierto, asusta. Y lo más inquietante es que todo esto, todo podría haber pasado. No hay ciencia ficción ni fantasía aquí, solo política internacional, intereses cruzados y ese equilibrio precario que mantiene al mundo en paz hasta que deja de hacerlo. Tormenta Roja es en el fondo una advertencia, un recordatorio de lo cerca que puede estar el desastre incluso cuando creemos que lo tenemos bajo control. Y aunque fue escrita hace casi 40 años, hoy con nuevas tensiones entre potencias, con rearmamentos

Y en un mundo devastado por la guerra, cuando ya no queda casi nada, ni gobierno, ni tecnología, ni esperanza, lo más valioso que puede traer un extraño no es comida ni armas, sino una carta, un mensaje, una señal de que el mundo todavía puede volver a ser algo parecido a lo que fue. De eso se trata la siguiente novela que vamos a analizar, El Cartero, poderosa novela de ciencia ficción escrita por David Breen en 1985. La historia transcurre en un futuro post-apocalíptico. La Tercera Guerra Mundial ya se dio a cabo. Estados Unidos ha colapsado tras esta guerra brutal, seguida de pandemias, saqueos y la caída de todas las instituciones. La civilización ha retrocedido. Lo que queda son pequeñas comunidades aisladas, desconfiadas, muchas de ellas bajo el control de grupos armados y fanáticos que imponen su ley por la fuerza. En este paisaje desolado conocemos a Gordon Krantz, un vagabundo solitario que ha sobrevivido como puede cruzando bosques y pueblos, intercambiando trabajo por comida. Un día, buscando refugio, Krantz encuentra el cadáver de un cartero del antiguo servicio postal de Estados Unidos. Está muerto desde hace años. Gordon Krantz toma su uniforme, más por necesidad que por otra cosa. Necesita ropa y la chaqueta todavía le otorga algo de dignidad. Pero al llegar al siguiente pueblo, alguien lo ve con el uniforme y cree que forma parte de un nuevo gobierno, que el viejo sistema está intentando reconectarse. Gordon no lo niega, no lo afirma tampoco, solo deja que la esperanza se instale. Así comienza una mentira que poco a poco se convierte en algo mucho más grande, se convierte en un símbolo. A medida que avanza la historia, el cartero se convierte en una reflexión profunda sobre el poder de las historias que elegimos creer. Gordon, que nunca fue un héroe ni mucho menos un líder, se convierte sin quererlo en el rostro de la reconstrucción. Su figura da origen a una red de comunicación simbólica entre comunidades y a una resistencia contra la barbarie. Pero también hay peligro. Entre las amenazas más grandes están los llamados holnistas, un grupo de milicianos ultraviolentos y neofascistas que creen que la única forma de sobrevivir es eliminar cualquier rastro de civilización anterior. Para ellos, lo que representa el cartero no es un enemigo directo, es el regreso de la comunidad, de las reglas, del nosotros. El autor, David Breen, es un astrofísico y escritor estadounidense nacido en 1950. Tiene formación científica real, es doctor en física espacial, lo que le da a sus obras un sustento lógico muy riguroso. Pero Breen también describe desde la emoción, la ética y la especulación social. Sus novelas suelen explorar cómo los humanos enfrentan el cambio, la decadencia, la recuperación y sobre todo la capacidad de imaginar futuros mejores. El cartero es una de sus obras más emblemáticas, aunque no la más técnica. Aquí no hay naves espaciales ni inteligencia artificial. Hay humanidad, hay mito y hay una idea muy poderosa. Que una carta puede ser más revolucionaria que una bala si devuelve la esperanza. La novela ganó el premio Locus y fue finalista del Hugo y el Nebula, los galardones más prestigiosos de la ciencia ficción. En 1997 fue adaptada al cine con

Kevin Costner como protagonista, aunque la película no tuvo buena acogida porque la verdad era bastante maluca. Escuchábamos en este bloque música de Hildur Guðnadóttir. Ella es una compositora chelista y cantante especializada en música experimental, bandas sonoras y ambientaciones sonoras minimalistas. Es autora de la banda sonora de la serie Chernobyl, por la que ganó un Emmy y un Grammy, y compuso la música de la película Joker, por la que ganó el Oscar, el BAFTA y el Globo de Oro a Mejor Banda Sonora Original. Seguimos.

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1: Cuatro y treinta.
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2: La segunda vuelta de las elecciones generales 2026 se inició para los peruanos residentes en Nueva Zelanda, quienes son los primeros en acudir a las urnas debido a la diferencia horaria. Según informó la Cancillería, un total de 841 ciudadanos peruanos están habilitados para sufragar en dos locales de votación instalados en ese país.
3: La OMP informó en una conferencia de prensa que culminó con éxito el despliegue del 100% del material electoral en los locales de votación de Lima y El Callao como parte de los preparativos para la segunda vuelta de las elecciones generales que se realizarán mañana domingo 7 de junio.
2: Con el fin de garantizar la participación de los ciudadanos en las elecciones de mañana, el RENIEC habilitó el servicio de DNI Express que permite tramitar por Internet el duplicado del DNI electrónico por pérdida, robo o deterioro y recogerlo en una agencia autorizada en un plazo de 24 horas.
3: La Policía Nacional desarticuló una presunta organización criminal denominada Los Ruicos del Sur durante un operativo de interdicción al tráfico ilícito de drogas realizado en la carretera Puno-Ilave, en el distrito de Ilave, provincia de Chucuito, región Puno.
2: La Municipalidad Metropolitana de Lima, en coordinación con la Policía Nacional, clausuró varias discotecas que operaban en inmuebles de las cuadras 8 y 10 del Jirón de la Unión durante un operativo nocturno realizado antes del inicio de la Ley Seca.
3: El periodista colombiano Cristian Herrera, asesor de comunicaciones de la Secretaría de Seguridad de Cúcuta, fue asesinado a balazos en esta ciudad de la capital del departamento del norte de Santander, fronterizo con Venezuela.
2: Falta un día para la segunda vuelta de las elecciones presidenciales 2026.
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4: Amazonas presenta 19 grados y para la noche se prevé un descenso a 15. Tacna presenta 19 grados y para la noche la temperatura será de 16. Además, Chiclayo tiene una temperatura de 27 grados. Se espera un cielo parcialmente nublado.
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3: 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Te da la hora. 4:34.
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3: 4 y 37.

0: es tiempo de hablar sobre el Perú. Si bien no somos un país determinante en el mapa geopolítico de una tercera guerra mundial, sí sufriríamos los estragos de un mundo destruido. Y justamente en ese escenario transcurre la última entrega del escritor peruano Dani Salvatierra, Criaturas Virales. Estamos ante una historia que transcurre en Lima, específicamente en Miraflores, en el año 2050. Los habitantes de un mismo edificio enfrentan situaciones complejas por la aparición de horrendas enfermedades. Hay espíritus que se apoderan de los cuerpos humanos. Hay familias que perecen en manos de una violencia callejera. Se trata de criaturas que tratan de sobrevivir como pueden en un mundo sin reglas, donde la solidaridad se ha perdido totalmente y donde el hombre es lobo del hombre. Para hablar de esta novela distópica, futurista, le damos la bienvenida a su autor, Dani Salvatierra. Y ya le damos la bienvenida a Dani Salvatierra para hablar de sus criaturas virales en este programa que hemos hecho sobre literatura distópica. Dani, querido, ¿cómo estás? Qué gusto tenerte en el programa Letras en el Tiempo.
1: Encantadísimo de estar contigo, querida Pati, en tu programa. Siempre muy a gusto.
0: Gracias, Dani. Bueno, debo decirte que has escrito un libro tremendo, que ya nosotros hemos descrito en la presentación, que claramente está ambientado en Lima, en Miraflores, casi la mayoría de lo que ocurre es en Miraflores, ¿no es cierto? En un futuro que podríamos decir no tan lejano, en el que ya se vislumbran ciertas lacras que están en tu libro, ya se vislumbran desde ahora, que creo que es la gracia de la literatura distópica. Primero quería que me cuentes, Dani, ¿cómo se te ocurrió, cómo nació Criaturas Virales? ¿Hubo algún detonante específico que te llevó a escribirlo?
1: Sí, bueno, en realidad coincidió con la pandemia, pero eso fue ya la última parte. O sea, ya quizás el detonante sí puede decirse, pero la idea, el germen de la novela o de la estructura como relatos ya venía desde hace mucho, porque siempre me ha gustado cambiar de género literario de un libro a otro. Yo venía de hacer melodrama. Bueno, La Mujer Soviética, que fue mi libro anterior, fue una especie de historia de espías disfrazada de melodrama, sobre todo por el tema de las telenovelas de los 80s, el folletín, etc. Y en ese caso, bueno, también quise como brindar un homenaje a películas de desastres, ya que estábamos hablando del cine en la introducción. A fines de los 70 existía esta moda de las películas de desastres como Terremoto, La Aventura del Poseidón, que siempre los protagonistas eran un grupo de personas que de muy distintos caracteres, ¿no? Estaba la que no pensaba en el bien de los demás, la egoísta, estaba el que se las hacía de héroe, ¿no? Y quería salvar a todos. Estaba el que quería escaparse por un lado, ¿no? Entonces, pero inevitablemente todos tenían que formar como un conjunto bastante sólido para poder sobrellevar todas estas tragedias que se les presentaban, ¿no? A lo largo de la ficción, de la trama de la película. Y justo coincidió también con un libro de Alberto Fuguet que leí que se llamaba Las películas de mi vida. Y en esa novela también es sobre un... me parece que es un... alguien que trabaja en midiendo la magnitud de los terremotos, un sismógrafo, creo que me parece que era. Y él estaba obsesionado con las películas de desastres de los 70. Entonces ahí coincidí. Y dije, bueno, ¿por qué no hacerlo sobrenatural? ¿Por qué no que tenga este giro basado en el ocultismo, en los fantasmas, ¿no? Y bueno, ya cuando empezó la pandemia, literal, yo había empezado a escribir un par de relatos. Pero la idea sí me vino de la noche a la mañana por eso, ¿no? Porque dije, estamos aquí encerrados en nuestras casas y afuera se está viviendo algo que no sabemos lo que es, sobre todo en las primeras semanas en donde había tanta incertidumbre. No se sabía exactamente a qué nos estábamos enfrentando, ¿no?
0: Tu libro es muy pandémico, estamos en una Lima apocalíptica de 2050 por lo menos, ¿no es cierto? Pero ¿sabes qué me ha causado mucha gracia? Que normalmente los libros distópicos, como tu novela, el germen del desastre está en gobiernos totalitarios, muy de derechas. En cambio, en tu sociedad todo se ha ido al demonio por demasiado progresismo, ¿no? Ya no hay categoría, ya no hay género, ya no hay propiedad privada. Y es como llevar al extremo lo que normalmente se ve como algo bueno que ha traído una desgracia para el mundo, ¿no?
1: Exacto, sí, sí, sí. Sí, eso surgió también por la cuestión de la cultura de la cancelación. Yo tuve problemas en Twitter hace unos 3 años por un tuit mío que se volvió viral, que lo sacaron de contexto, porque en realidad me estaba refiriendo a unos amigos míos que habían ido a la inauguración del Art Lima, me acuerdo, y se habían travestido, o sea, habían ido como un poco en plan drag queen para protestar contra el sistema, ¿no? En teoría. Y yo les estaba metiendo chacota porque en verdad yo los conocía y la gente que leyó mi tuit pensó que yo me estaba burlando de ellos, ¿no? Y bueno, a partir de ahí como que empecé a recibir amenazas de muerte, fue terrible ese tema. Y también porque, bueno, hay cosas que sí he visto en la cultura contemporánea, sobre todo con el tema de la inclusión racial forzada, ¿no? En las series de Netflix. Por ejemplo, en la serie The Handmaid's Tale, el cuento de la criada, siempre me he dado cuenta que no hay parejas de la misma raza. Todas son interraciales, ¿no? O sea, la protagonista, que es June, es blanca y su esposo es negro, ¿no? La hija de ambos es mestiza, la mejor amiga es mestiza también. La que trabajaba en su casa era asiática. Entonces, siempre hay como, cada vez que hay un encuadre, nunca hay dos personas blancas. Siempre hay como una diversidad racial, así que salta a la vista, ¿no? Entonces, claro, con el tema de Disney, que le pusieron la Blancanieves latina, entonces hay mucho debate acerca de lo que se ve como un exceso, ¿no?, de progresismo, que siempre que tiene que haber cumplirse la cuota de género, racial, etcétera, ¿no? Entonces, según las opiniones que yo he leído en redes sociales, me di cuenta de que esto realmente, hay mucha gente que sí se lo toma en serio, hay gente que no, que dice que la generación de cristal, que entonces siempre decían, bueno, ya estamos cerca del fin del mundo porque este tipo de cosas están ocurriendo. Entonces dije, bueno, literalmente me están poniendo la ficción así en bandeja, porque quería hablar sobre eso, ¿no? Sobre qué ocurriría, ¿no? Si en el futuro de todo esto que está esbozándose recién se impone como la norma, ¿no?
0: Es muy interesante porque además escoges un escenario, lo que guía, lo que hila todas las historias es que todos los personajes están en el mismo momento y en el mismo lugar, pero les pasan cosas muy distintas, propias de este mundo que está de cabeza, ¿no? Pero eliges a poner a tus personajes en un edificio en la bajada Balta en Miraflores, que mira al mar, ¿no? Y en cuyos acantilados se haga sentado la gente pobre. Entonces es una sociedad donde la desigualdad se ha abolido, pero de manera brutal, ¿no? No se ha abolido, se ha mezclado todo, digamos, ¿no?
1: Exacto, es por una coyuntura que se está viviendo, que es un régimen progresista que se ha impuesto, porque sí, los personajes hablan, ¿no?, de las elecciones. Hay por ahí una señora que se quiso suicidar por el tema de las, ¿no?, del cambio de gobierno, etcétera, ¿no? Y sí, es por la incertidumbre en que se vive. Y también porque, claro, hay gente, hay indigentes que ya están viviendo en el malecón de Miraflores, ¿no? Han expropiado el golf. Ya los espacios recreativos de la mayoría de distritos exclusivos ya están tomados, ¿no?, por gente que ha venido de otros distritos. Y también porque han invadido espacios que se han dejado a medio construir, como es el tema de la línea del metro, ¿no? Que en mi novela tengo esta visión pesimista que nunca se va a tener, nunca vamos a tener metro en realidad en la ciudad, ¿no? Siempre van a haber ¿no?, construcciones que se empiezan y no se terminan. Y en este caso, ¿no?, en el futuro, las líneas del metro abandonadas, que donde debía ya existir los trenes, estaban tomadas también por gente que las ha invadido, por los que no han tenido el dispositivo, que es una tecnología acerca de la cual hablo en la novela, que es como una evolución del teléfono celular, ¿no? Que uno tiene el chip en el cerebro y ya lo ve todo directamente en los ojos, ¿no?
0: Gracias, Dani. Para seguir conversando sobre criaturas virales, nos vamos a una pausa y volvemos.

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8: 4:52.

0: Dani, ya volvemos para seguir conversando con Dani Salvaterra sobre su novela Criaturas Virales. Y Dani, nos habíamos quedado justamente en un punto que me interesa tocar antes de cerrar la entrevista. No quería irme sin preguntarte al respecto. Tus personajes son personas que tienen la tecnología a su servicio, pero que tienen chips incorporados, o el chip del celular, digamos, no es un aparato externo, sino está incorporado a su cerebro. Pero eso los vuelve además personas dependientes, las vuelve personas poco humanas, ¿no? ¿Crees que hacia eso nos está llevando la tecnología?
1: Sí, por supuesto. Por supuesto, es un postulado que ya existe y que incluso, ya que estamos hablando del tema, siempre me acuerdo de una charla en el High Festival donde tú estabas con Edmundo Pasoldán, y Edmundo Pasoldán dijo que nosotros ya éramos robots, inevitablemente, porque a la hora de abrir el Google Maps, cuando te vas a dirigir a algún sitio que no conoces, ya tú, o sea, el hecho de abrir Google Maps ya te convierte a ti mismo en un robot. Ya estás con el celular, ya forman una paridad, una unidad, ¿no? Entonces, en este caso, en la novela, se habla sobre un chip que se implanta ya directamente a partir de los 12 años. Porque claro, antes de los 12 años se considera que las personas todavía no tienen, ¿no?, la memoria suficiente como para utilizar este tipo de tecnologías. Y claro, también hay un comentario, ¿no?, acerca de las desigualdades sociales, porque claro, las personas pobres no podían acceder al dispositivo, ¿no? Y les preguntaban qué se siente tener un dispositivo, ¿no? Qué se siente vivir acerca de lo que nosotros siempre escuchamos, ¿no? Entonces ya se está planteando que incluso en esa época siguen existiendo las diferencias sociales bien pronunciadas con respecto a la gente que tiene el dispositivo y los que no, porque acceden a una tecnología, a un estilo de vida que otro tipo de gente no puede acceder, ¿no?
0: Y otro de los rasgos de tus personajes que me parece interesante, que son estos seres que ya están totalmente tomados por la tecnología, es que lo que ocurre en tu novela es muy brutal, tu estilo es muy crudo, y esta es una sociedad absolutamente anárquica donde justamente la falta de orden es lo que ha terminado convirtiendo a estos personajes en criaturas medio salvajes. Y te quería preguntar si crees que en el fondo los seres humanos somos así, que si perdemos autoridad y se nos deja un poco a nuestro libre albedrío, vamos a terminar siendo una comunidad así, ¿no?
1: Sí, por supuesto, porque también citando uno de los postulados del libro, en uno de los últimos relatos o partes del libro, capítulos, se dice que los seres humanos somos animales esencialmente, somos mamíferos, y como mamíferos actuamos en jauría, tenemos los mismos, tenemos el chip, el gen, ¿no?, del salvajismo, de la sobrevivencia, de estar todos siempre en masa y hay alguien que domina, ¿no? Por eso también existe el postulado, ¿no?, que si se quiere vivir en comodidad no se puede, porque tiene que haber alguien que rige, ¿no?, que domina al resto de la manada, y que no se puede ir en contra de ese orden que ya está instaurado en nuestros genes, ¿no? Entonces, yo creo que sí estamos con una serie de vínculos que evitan que nos volvamos ese tipo de seres salvajes, ¿no? Por ejemplo, yo he crecido he sido criado como católico, pero siempre he sido ateo, ¿no? He sido católico porque mi familia era católica, pero siempre he tenido esa visión de que la religión actúa, ¿no?, como una especie de restricción para nosotros, ¿no? En casa allá de los dogmas que pueden hacer.
0: Para que no nos matemos, dices, Dani. O sea, la religión entonces funciona como una especie de anestesia para que no nos matemos entre nosotros, ¿no?
1: Sí, para mí sí. O sea, esa es mi percepción personal. Sí.
0: Uh-huh. Muy bien, Dani, nada. Criaturas Virales es un gran libro. No estamos muy acostumbrados a leer literatura distópica ambientada en nuestra ciudad. Es muy rica la sensación de imaginar una Lima caótica, una Lima en un futuro tan, tan sombrío, y has escrito una gran novela. Así que te felicito, Dani. Gracias por estar con nosotros en Letras en el Tiempo.
1: Muchas gracias, Patti, por el espacio y por la entrevista. Y qué bien que te haya gustado el libro.
0: Me encantó, me encantó.

Agradecemos a Dani Salvatierra por esta magnífica entrevista y a nosotros no nos queda mucho tiempo para más, así que aprovechamos estos últimos minutos del programa para, como siempre, contarles cuáles fueron las novedades que llegaron a nuestra mesa de reacción. Y la primera entrega que tenemos es el Teatro de las Máscaras de Rafael de las Casas, que viene bajo el sello Gambirazo Ediciones. No he tenido el gusto todavía de leerla, pero les cuento qué dice Marco García Falcón, Premio Nacional de Literatura 2018, sobre esta novela. Los paisajes de nuestra historia personal son como representaciones teatrales. ¿Lo son también las escenas de nuestra vida en sociedad? Estas parecen ser algunas de las preguntas que atraviesan esta novela, en la que, usando las técnicas de las cajas chinas y las historias paralelas, se imbrica el mundo del colegio secundario, sus alumnos y profesores, sus verdades y leyendas, con el contexto de violencia política y social que se vivió en el Perú en las últimas décadas del siglo pasado, contexto cuyas secuelas aún padecemos y no hemos asumido con claridad. Este planteamiento, que ya de por sí es interesante, resulta enriquecido por la forma en que es presentado. Los capítulos se convierten en actos teatrales cuyo desarrollo y desenlace son revisados y evaluados por Héctor, personaje central de esta historia, que un día es sacudido por una noticia con la que se topa en la televisión. Con El Teatro de las Máscaras, Rafael de las Casas no solo nos entrega una primera novela lograda, sino confirma la solidez de su talento y el gran alcance de su propuesta narrativa. Repetimos, El Teatro de las Máscaras, de Rafael de las Casas, que viene bajo el sello Gambirazo Ediciones. El Instituto de Estudios Peruanos nos hace llegar La Integración Falaz, exploraciones sobre etnicidad, indígenas y nación en el Perú, de Ramón Pajuelo. Entre fines de 2022 e inicios del 2023, la represión estatal en las regiones del sur andino dejó un saldo terrible de fallecidos y heridos. En su mayoría, como sabemos, se trataba de peruanos y peruanas de origen rural e indígena. ¿Cómo entender esta situación? ¿Cómo se relaciona con dos siglos de historia de una república peruana en construcción? Frente a las condiciones cotidianas de exclusión y discriminación sociocultural, Ramón Pajuelo plantea una discusión crítica sobre la promesa republicana de igualdad e integración nacional. Apartándose de los análisis de corto plazo, sostiene la importancia de la etnicidad como herramienta conceptual para entender los problemas persistentes de construcción de nación, democracia y ciudadanía. Se trataría de una integración falaz que, sin embargo, también deja margen para la esperanza. Desde hace 6 décadas, nuevas formas de identidad basadas en la reivindicación de los orígenes y la pertenencia vienen emergiendo en el Perú. Muestran una peruanidad de rostro cholo, provinciano, popular e indígena que se halla en la base de nuevas demandas de igualdad, progreso, derechos y democracia. Les estoy leyendo la contraportada porque todavía no he podido leer el texto de Ramón Pajuelo, que estoy segura me dará muchas luces sobre la integración y la etnicidad en nuestro país.

Ahora sí, ya no tengo mucho tiempo para más, así que me despido. Gracias por habernos acompañado y nos encontramos, como siempre, la próxima semana en Letras en el Tiempo.

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0: amor
1: y Lee!
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5: Son las 5 y 1. 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
6: Desde origen la denominada ley seca que prohíbe la venta y el consumo de bebidas alcohólicas hasta las 8 de la mañana del lunes 8 de junio en el marco de la segunda vuelta electoral. Según la ley orgánica de elecciones, los establecimientos que incumplan esta disposición podrán ser sancionados con hasta 6 meses de prisión y una multa de aproximadamente 3.390 soles.
7: El jefe interino de la OMP, Bernardo Pachas, informó que el material electoral destinado a la segunda vuelta de las elecciones generales ya fue distribuido en su totalidad a los locales de votación de Lima y El Callao con el objetivo de garantizar el normal desarrollo de la jornada electoral de mañana 7 de junio.
8: Expresado con satisfacción de Lima y Callao, ya se encuentra en todos los colegios de Lima y Callao. La parte de las ODPs de las regiones, como bien lo señaló Malena Tilly, ya salieron a los puntos más distantes de cada una de ellas, la selva, la sierra, y hoy en la tarde cerramos todo lo que es urbe de aquellas regiones. Con lo cual ya estamos, de acuerdo con el plan, cerrando todo lo que es material electoral para las mesas.
6: Además, el jefe de la OMP aclaró que los ciudadanos que no hayan pagado la multa por no votar en la primera vuelta electoral podrán participar en la segunda vuelta sin restricciones.
9: Los que no han pagado una multa, ¿tienen derecho a votar en la segunda vuelta?
10: Sí, por supuesto, no impide. Pueden ir a votar con tranquilidad.
9: ¿No los van a detener
10: Detención, no hay ninguna detención. Ya. Nosotros no podemos detener a nadie. Es la policía con mandato judicial.
7: La presidencia del Consejo de Ministros informó que las Fuerzas Armadas y la Policía Nacional ya se encuentran desplegadas para resguardar la segunda vuelta presidencial, garantizando la seguridad de los locales y materiales electorales. Además, exhortó a la ciudadanía a respetar los resultados y participar con responsabilidad democrática.
6: El presidente del Jurado Nacional de Elecciones, Roberto Burneo, aseguró que se han implementado medidas de transparencia y fiscalización para garantizar la normalidad de la jornada electoral. Asimismo, exhortó a la ciudadanía a confiar en las autoridades electorales y a acudir a sufragar con tranquilidad.
11: Desde el primer día de declaración de resultados de segunda vuelta presidenciales, establecimos 3 ideas muy sencillas. Fortalecer la articulación entre los 2 entes electorales principales que intervienen en esta etapa del proceso electoral, OMP y jurado, establecer un fortalecimiento también de toda la línea de acción del Jurado Nacional de Elecciones y finalmente hacer hechos materiales con una mejor comunicación de cara a fortalecer la confiabilidad y la confianza en la ciudadanía. Así que invitamos a toda la población a que vaya con tranquilidad.
6: El secretario general de Transparencia, Omar Aguapara, informó que se han realizado ajustes para garantizar un proceso electoral transparente y justo. Asimismo, destacó una mejor coordinación entre las autoridades del sistema electoral, lo que permitirá prevenir inconvenientes durante la segunda vuelta.
12: Y estamos listos para desplegar miles de voluntarios y asegurar que el proceso cumpla con todos los estándares necesarios para que sea un proceso limpio, transparente y justo. Pero también otro punto que queremos destacar es que ha habido también una mejora en la comunicación entre las autoridades del sistema electoral, en el conjunto de OMP, RENIEC, Jurado Nacional de Elecciones, y que ese flujo de comunicación debería también ayudar a prevenir y anticipar cualquier problema que pueda surgir hoy o mañana de cara al proceso electoral.
7: Cinco personas fueron detenidas en una protesta contra el Servicio de Inmigración y Aduanas de los Estados Unidos a las afueras de un centro de detención migratoria de Nueva Jersey, que se ha convertido en el epicentro de manifestaciones contra la política migratoria de la administración Donald Trump.
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6: A esta hora tenemos información directa en directo con nuestro compañero Giancarlo Cesarego. Adelante, Giancarlo.
1: Así es, directo en directo. Un incendio movilizó varias unidades de bomberos voluntarios en el cruce de las avenidas Pacasmayo y Bocanegra en la provincia constitucional del Callao, luego de que se reportara fuego en una vivienda de material noble. La emergencia se registró cerca al mediodía y afectó principalmente una habitación ubicada en el cuarto piso del inmueble. En ese ambiente también había material reciclable que fue alcanzado por las llamas, lo que hizo que se propagara rápidamente el fuego. Según información preliminar, un hombre de 77 años vivía en el cuarto afectado. Sin embargo, al momento del incendio había salido a realizar compras, por lo cual no se han reportado personas heridas ni tampoco afectadas por el humo. Los bomberos trabajaron durante varios minutos para controlar esta emergencia y evitar que el fuego continúe extendiéndose hacia otras áreas de la vivienda o predios cercanos. El incendio dejó importantes daños materiales, mientras que las autoridades continúan con las investigaciones para determinar qué fue lo que originó el fuego. 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
5: Cinco y ocho.

0: Padilla. Johnny Padilla los saluda como cada fin de semana. Estamos aquí nuevamente en escena por la multiplataforma de RPP. Y estamos hablando de Aguabella, una agrupación que lleva ya más de 26 años en la escena musical. La agrupación más importante femenina de la cumbia, que ha generado éxitos, que se sigue bailando hasta ahora. Y que queríamos contar la historia de esta agrupación. En las últimas semanas han habido una serie de polémicas, una serie de discusiones sobre quién fundó, quién cantó, quién se fue, quién no se fue. Pero para que nos cuente la historia de Aguabella, qué mejor que su creador, que su fundador, José Castillo. Y también está con él Yunaya Masifuén, su esposa. Y también está con nosotros María Isabel Manrique, una de las nuevas vocalistas de agrupación. Pero démosle la bienvenida a José Castillo, el creador de Aguabella y además gran productor musical. Él crea Aguabella porque él viene de una experiencia en los sellos discográficos, así que tiene mucha, mucha experiencia. Y es que ahí ingresa a su vida Aguabella. José, ¿cómo estás? ¿Bien?
1: ¿Qué tal, Johnny? ¿Cómo estás? Un gusto estar acá en tu programa.
0: Para contar los inicios de una agrupación que es la agrupación más importante femenina de la cumbia.
1: Claro, la verdad, eso no lo he contado nunca, pues a veces es la primera vez y justo lo hago en el programa de ti, Johnny, que nos conocemos tantísimos años. Tantas líderes.
0: Y ahí vamos a contar una anécdota que tiene que ver con la aparición de una de las integrantes más populares, porque sabrán pues que por Aguabella han desfilado cantantes que ahora son muy famosas, muy reconocidas, y figuras también hasta de la actuación. José, Aguabella, ¿cómo se inicia? ¿Cómo sale de pronto esa agrupación en un momento en que la cumbia, la música era básicamente las orquestas de hombres? ¿Cómo es que sale?
1: Bueno, yo te comento. Acá en Lima existían dos grupos femeninos. Uno, creo que era el grupo Candela, donde estaba, creo, Lali Goizueta.
0: Ah, claro, una creación del sello El Virrey, me acuerdo.
1: No, me acuerdo. Y el otro era Son Caliente.
0: Ya.
1: Pero eran grupos muy locales, solamente de Lima, que se escuchaban acá. Uh-huh. Entonces, a mí se me ocurrió la idea de hacer un grupo femenino, uh-huh, que pueda competir con los grupos, los grandes grupos del norte, en todo caso, Aguamarina, en ese tiempo, Grupo 5 y Armonía 10.
0: ¿Y por eso Aguamarina, Aguabella, por ahí fue?
1: Exacto. Ajá. Yo soy muy admirador de Aguamarina, creo que es mi grupo preferido junto con el Grupo 5. Inclusive tengo mi suegro que era fan número uno de Aguamarina. No se perdía un baile de Aguamarina cuando, ajá, estaba en Lima. Y yo tuve, cuando estaba en Discos Independientes, Sony, hice un compilado que se llamaba Las Calientitas. Y ahí puse, bueno, estaba Jerry Rivera, Juan Luis Guerra, Gilberto, Garibaldi, Grupo Nietzsche. E incluí un tema de Aguamarina que se llamaba Ella es mi gloria, una cumbia.
0: Ajá. Ahí estamos viendo los inicios. Ahí vemos a Juliana Rengifo y a Marina Yafak, si no me equivoco. Es Marina Yafak, sí. Es Marina Yafak y Evelyn está detrás, voces.
2: Por detrás está Kelitito. Uh-huh. Sí.
0: Bueno, entonces, síguenos contando la historia.
1: Ya. Entonces, yo ya era manager y productor de la agrupación Euforia de Iquitos. Uh-huh. Y en uno de nuestros viajes por la ciudad de Ollotún, Chiclayo, había un grupo femenino, no, un grupo mixto, no era una orquesta, que era el Sexteto Internacional. Y ahí cantaban tres chicas.
0: Ya.
1: Y de las cuales estaba Evelyn Campos y Yolanda Medina.
0: Yolanda Medina, que ahora tiene Alma Bella.
1: Exacto. Ajá. Yolanda, que es Alma Bella. Entonces, de ahí, ese día que actuamos junto a Euforia y el Sexteto, ahí hablé con Yolanda, que fue la con la que conversé inicialmente para hacerle ver que tenía esa visión de poder hacer un grupo femenino.
0: Uh-huh. Entonces, resumiendo, Yolanda Medina y Evelyn Campos fueron de pronto las primeras voces de Agua Bella.
1: Exacto, fueron las primeras integrantes del grupo en una etapa de promoción. Claro. Ellas grabaron 6 temas e hicimos una etapa de promoción solo con las dos en los diferentes programas de televisión, me acuerdo.
0: Pero no hicieron presentaciones personales.
1: No hicimos ninguna presentación.
0: O sea, solo personal. Se quedó en ambas grabaron temas.
1: Ambas grabaron.
0: Se pasaron temas. Por las radios, no, por los programas de televisión.
1: Sí, radios y programas de televisión, exacto.
0: Y
1: en el mes de enero del 2000, en un programa en Iquitos que nos invitó Ernesto
0: Pimentel.
1: Ernesto Pimentel, tuvimos algún desacuerdo ya con Yolanda y decidimos dar por terminado
0: esa relación.
1: Exacto.
0: Y ahí se quedaron sin voces. ¿Qué
1: Evelyn
0: hiciste?
1: Decidió seguirla, bueno, y también. Entonces nos quedamos sin voces. Hasta que en una oportunidad Euforia se presenta en La Esperanza, en Trujillo.
0: Claro, hay que recordar que José era también productor de Euforia, de ese grupo que salió también, que estuvo Ruth Karina en un momento, ¿no?
1: Ruth Karina. Claro,
0: Ana Kohler también.
1: Ana Kohler, Gerber.
0: Ya, entonces tú llegas a Trujillo, a La Esperanza, con el grupo Euforia. Agua Bella ya se había quedado sin sus vocalistas. ¿Y a quién encuentras?
1: A Marina Yafak.
0: A Marina Yafak.
1: Sí, me acuerdo que ese día no tuve la oportunidad de hablar con ella, pero el alcalde que me contactó, el alcalde, me hablé con él y me dijo, al día siguiente te la voy a tener en mi oficina. Así que el día siguiente volví a la oficina, volví y hablé con ella.
0: Y le propusiste ser parte de...
1: Le propuse ser parte
0: de Agua Bella. Que no tenía más vocalistas o...
1: No, no tenía más. Y se vino a Lima con... Se vino a Lima conmigo.
0: Ya.
1: Y llegamos a un acuerdo. Y eso fue... Ya teníamos a Marina.
0: Y ahí a buscar otras voces.
1: Entonces de ahí, sí. De ahí todos los temas que había hecho Evan y Yolanda...
0: Se vuelven a grabar.
1: Lo vuelvo a grabar con Marina.
0: ¿Y cuáles son esos temas?
1: Imposible Olvidarte, Lucerito, Merezco un Nuevo Amor.
0: ¿Y el Pasito Tuntún todavía no llegaba?
1: No, todavía no. Ajá. Ni Cariño Loco tampoco. No había en esa etapa.
0: Ya,
1: así que ya estábamos con Marina, y grabamos los temas, pero nos faltaba el resto de...
0: ¿Qué te parece, José, si después de la pausita nos seguimos con esta historia, la historia de Agua Bella contada por su fundador, José Castillo, y regresamos también con Yunaya Masifuen? Ella es la esposa de José, el grupo viaja con ella, ella toda también ha estado toda la trayectoria. Y tenemos uno de los éxitos, nos vamos con uno de los éxitos más clamorosos e importantes de la agrupación Agua Bella, que es Pasito Tuntún. Y regresamos.

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1: 5 y 17.
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8: Cinco y 19.

0: en escena y estamos escuchando otro clásico de Agua Bella, Cariño Loco. Y para vamos a proseguir con la historia de la agrupación femenina más importante de la cumbia, de la que han salido muchísimas vocalistas que hoy triunfan. Estamos hablando de Mari Carmen Marín, Marina Yafak, también está Katy Jara, Cielo Torres, entre otras, se me están yendo, pero muchísimas más de las vocalistas que han hecho carreras muy exitosas. Pero rapidito le quiero comentar a José Castillo, fundador de la agrupación con quien estamos conversando. Se dijo que tú llamaste o que fue también fundadora, una de las fundadoras de la agrupación, la hoy consagrada Marisol. ¿Es verdad?
1: Fundadora no, bueno. Yo sí conversé con Marisol, pero hay una confusión de fechas.
0: Ya.
1: Fue cuando ya después de que te estaba contando.
0: Que Yolanda y Evelyn se van, sí, quedan en el aire y querías tú vocalista.
1: Exacto, en la época ya que estaba Marina, ya, ¿no? Porque a mí me hubiera buscado.
0: Y en ese momento Marisol no era conocida.
1: Todavía no.
0: Y ahora cantaba así en orquestas, qué sé yo.
1: Sí, tenía preparado su primera producción musical, creo que para Cántaro, si no más recuerdo. Después ingresó, integró otro grupo del Norte. Bueno, y después ya pues todo.
0: Ya. Entonces para ya aclarar, sí, José Castillo, fundador de Agua Bella, llamó a Marisol, pero no precisamente en los inicios, sino luego cuando ya querían nuevos vocalistas. Y luego también sé que Nilber Guarac, el gran productor y popular hombre de la cumbia, del espectáculo, también estuvo algo que ver con Agua Bella en sus inicios. Cuéntanos un poco.
1: Bueno, te comento de que cuando ya estaba Marina en el grupo, hablé con Nilber para ver si me facilitaba alguna chica que él conocía, uh-huh, para poder integrar al grupo, ¿no? Entonces él me...
0: ¿Él no tenía todavía Alma Bella?
1: No, él no tenía.
0: No, nada.
1: Bueno, yeah. Nos recomendó a Cintia Macedo y a otra señorita que cantaba bonito, pero que era un poco difícil de bailar.
0: Ya. Yeah.
1: Eso ya se pusieron a mano de mi esposa y ella las comenzó a preparar. Entonces, Cintia nos recomienda a Mari Carmen Marín, que tiene una amiga que dice que estaba ahí, que cantaba. Y Cintia la recomienda a Mari Carmen y Mari Carmen comienza a ensayar también con el grupo. Entonces, de ahí voy a comenzar con Nilber Guara para ver si cómo pues, se podía trabajar con estas chicas que estaban en la movida, ¿no? Uh-huh. Entonces él me dice que sí, que se podía trabajar, pero que tenía que ceder el 50% del nombre.
0: Ya.
1: Inmediatamente.
0: Del grupo.
1: Entonces
0: le dije que no. Dijiste no, claro, no, claro.
1: Entonces todo se desarmó nuevamente.
0: Ya.
1: Se fue Cintia, se fue Mari Carmen, se fue todo. Hasta que creo que al mes Federico Anchorena, gerente de Canal 5, prohíbe que las menores de edad
0: Bailen en la movida. Claro, y hay que también contextualizar sí, toda esta historia, porque claro, Nilber Guara, que era productor de la movida de Janet, donde iban todos los importantes grupos de cumbia, y también las bailarinas, entre ellas Mari Carmen Marín, que tenía, creo, y lo cuenta siempre en sus entrevistas. Sí. Yunay Amasifuen, ella es esposa de José Castillo, y también ella ahora viaja con el grupo, y ella se encarga de no solamente acompañarla, sino de mantener la disciplina. Luego, Mari Carmen Marín, ahí se inicia una nueva etapa con Mari Carmen. ¿Cómo es que llega y cómo va desarrollando?
2: Qué gusto conversar contigo, Johnny, sobre este tema.

0: antes.
1: Y ahí
0: que
1: también.
0: Fue Marina, Mari Carmen, Cintia y una niña de Iquitos que se llamaba Gladys.
1: Ya, ¿en qué momento llega Juliana Rengifo? Porque siempre se ha dicho que fue el reemplazo de Mari Carmen.
0: No, Mari Carmen ya tuvo, digamos, un año, año y medio en el grupo. Me imagino que tenía otros objetivos ella. Y en una conversación que tiene con José le dice que ya ella se iba a retirar. Previo a esto, José quería ampliar el grupo. José no quería que sean cuatro personas, quería que sean cinco o seis integrantes. Inclusive cuando estaba Mari Carmen ahí. Ahí nosotros hicimos el casting en la Isla del Paraíso, donde se presentaron más de 2,000 chicas. Mucha gente en ese tiempo fue testigo de eso. Y donde gana Juliana Rengifo. Estando todavía Mari Carmen Marín ahí. Ella no, se estaba preparando.
1: No es que fue el reemplazo, sino ya había hecho un casting y Juliana ya estaba lista para ingresar.
0: Ya se había hecho el casting, Juliana ya había ganado el casting y Juliana estaba en la etapa de preparación. Tenía más de un mes preparándose ya. En eso decide Mari Carmen retirarse del grupo. Inmediatamente ingresa la señorita que ya estaba preparada para ingresar.
1: Que era Juliana Rengifo.
0: Y
1: ahí le voy a contar una anécdota porque José Castillo era muy chiquillo. José Castillo invita a un grupo de periodistas a Piura para poder estar en el debut de Juliana Rengifo en su tierra. Y los que yo estaba en el diario Ojo en ese momento, fuimos a hacer la entrevista, la crónica a su casa, fuimos a donde vivía Juliana.
0: Así es.
1: Y su debut ahí en
0: su
1: Piura,
0: tierra. Fue apoteósico,
1: sí,
0: su debut.
1: Claro que sí, porque
0: su gente la apoyó.
1: Evidentemente.
0: Fue un show muy bonito. El público estaba feliz de Piura, que una piurana sea integrante de un grupo emblemático y el grupo más querido en ese momento, que era el primer grupo femenino, ¿no?
1: Y como estamos contando la historia, ser vocalista de Aguabella es súper importante porque te da no solamente una visibilidad artística, también uno reafirma su talento, tiene tablas también, y tenemos a Isabel Manrique, que es una de las vocalistas. ¿Tienes cuántos años tienes en la agrupación? Cuéntanos cómo
2: llegas, Isabel. Mucho gusto, Johnny. Gracias por la invitación. Yo que tengo casi 3 años en el grupo y no ha sido nada fácil, déjame decirte. Yo pasé por un casting. Fue un casting largo en el que yo aposté todo porque yo soy diseñadora gráfica de profesión y yo estaba trabajando ya de mi carrera. Entonces yo renuncié. Yo aposté todo, pero no gané.
1: No gané el casting,
2: así es.
1: Pero quedaste como finalista.
2: Claro, ya. Quedé finalista y no gané. Ganaron mis compañeras que en ese momento integraron el grupo. Y yo, pues, mis ilusiones se cayeron en ese momento. Yo dije, bueno, esta quizás sea una señal de la vida que yo continúe con mi carrera, ¿no? Ya me estaba yendo a mi casa y en el camino me llama el señor José a decirme que me daba la oportunidad de integrar el grupo con un tiempo de preparación. Entonces, nuevamente, mi vida volvió a tomar el rumbo, ¿no? La música muchas veces ha tocado la puerta de mi vida y por situaciones en mi hogar, económicas, quizás no tomé el rumbo desde muy pequeña. Pero este camino ha sido de aprendizaje, de mucha disciplina, responsabilidad y sobre todo orgullo de representar a la agrupación pionera de cumbia femenina en el Perú. No solo aquí, sino en el extranjero también.
1: Yunay, ¿a qué crees que se debe que a pesar que han pasado muchas vocalistas y han hecho sus propias carreras, la marca Aguabella, el grupo Aguabella sigue siendo tan fuerte que a veces la gente va así sepa que ya no está Juliana, Mari Carmen, Cielo Torres, Katy Jara, Marina, que además todas ellas cantan el repertorio de Aguabella, valgan verdades. ¿Por qué crees que se mantiene vigente?
0: Yo creo que es por la calidad de producción. Mucha gente sabe y conoce el nombre de todas las chicas que han pasado por Aguabella, como Marina, como bien dices, Mari Carmen, Katy Jara, Cielo Torres, Aleliri, Evelyn, pero
1: Alejandra Pascucci.
0: Alejandra Pascucci también, y las bailarinas que pasaron, que fue Nancy Castelo, La Garotiña, Cintia, Kelitito, y muchas chicas más como Gami Zambrano, Cielo
1: también,
0: Torres, como
1: claro,
0: bien dijiste. La gente no sabe que a veces mucho confunden los términos, ¿no? Por ejemplo, fundador, el señor José.

0: Castillo, fundador, el que crea, el que invierte, el que organiza absolutamente todo. Y no solamente eso, el señor José Castillo es el que elige los temas para la grabación, elige con qué arreglista trabajar, qué instrumentos poner aquí, sácale de aquí, ponle esto, que tenga esta fuga, agrégale esto. Y aparte, no solamente eso, él dirige a las chicas de alguna manera, porque él quiere un tipo de canto, ya que él tiene una experiencia de trabajo en Ecuador muchísimos años antes de crear Agua Bella. Es por eso que
1: el, se mantiene
0: el sentimiento de Agua Bella
1: está.
0: Tiene, bueno, tiene el jalado, el sentimiento de la música ecuatoriana.
1: Finalmente, ya para despedirnos, esta bonita crónica sobre Agua Bella, José, Agua Bella tendrá muchos años más, sigues lanzando éxitos y seguirás lanzando éxitos.
2: Bueno, sí, ahora que estamos ya están
1: al micro, por favor, José, un poquito.
2: Están mis hijos también, José Carlos, mi hijo que se encarga de las redes, que se encarga de confeccionar todos los vestuarios del grupo, mi otro hijo Ronaldo, el menor, que se encarga del grupo musical, de gerenciarlo. Y antes que nada yo quería decirte algo, Johnny, aprovechando este momento. Yo creo que todos deberían de respetar el trabajo del productor. A veces no se menciona, no se toma en cuenta. A mí ninguna señorita me tocó la puerta de mi oficina y me dijo: señor Castillo, tengo este tema para grabarlo, quiero grabar este tema. El productor, en este caso yo, me he encargado de seleccionar los temas. Cada tema tiene un fondo. Por ejemplo, dice Sentimiento Mix, que eran los pasillos, que yo conocía perfectamente. Rocola Mix, que eran los boleros, que también conocía.
1: Así es, lo que trata de decir José es que detrás siempre de un grupo exitoso, no solamente están las voces, no solamente están las bailarinas, está una persona, un profesional que hay, que tiene mucho que ver con la creación musical. Gracias, Yunay, gracias, José.
0: Gracias, Johnny. Quiero agradecer, gracias, si me permites, sí, a la Peruvian Paray, que nos acaba de invitar para hacernos un homenaje por nuestra trayectoria, así que estamos muy agradecidos. Vamos a New Jersey, Patterson, con la gracia de Dios. Esta invitación nos cae bonito porque sentimos hermoso que la gente reconozca la trayectoria de Agua Bella. Y en diciembre estamos por Europa en una gira a un festival de la Tecnocumbia junto a Rosy Guar y Ada Chura. Gracias. Así que muchas gracias.
1: Gracias, José Castillo y Isabel Manrique.
3: Muchas gracias.
1: Amasifuen todos de Agua Bella. Nos vamos a una pausita y regresamos.

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1: 5:33.
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3: La segunda vuelta de las elecciones generales 2026 se inició para los peruanos residentes en Nueva Zelanda, quienes son los primeros en acudir a las urnas debido a la diferencia horaria. Según informó la Cancillería, un total de 841 ciudadanos peruanos están habilitados para sufragar en dos locales de votación instalados en ese país.
4: La OMP informó en una conferencia de prensa que culminó con éxito el despliegue del 100% del material electoral en los locales de votación de Lima y El Callao, como parte de los preparativos para la segunda vuelta de las elecciones generales 2026, que se realizará mañana domingo 7 de junio.
3: La ATU informó que con motivo de la segunda vuelta de las elecciones generales, el Metropolitano operará este domingo con los servicios regulares A, B y C de 5 de la mañana a 10 de la noche. Además, el Expreso 1 funcionará de 6 de la mañana a 9 de la noche y el Expreso 5 de 6 y media a 5 de la tarde.
4: Con el fin de garantizar la participación de los ciudadanos en las elecciones de mañana, el RENIEC habilitó el servicio de DNI Express, que permite tramitar por Internet el duplicado del DNI electrónico por pérdida, robo o deterioro y recogerlo en una agencia autorizada en un plazo de 24 horas.
3: El embajador de Irán en México denunció que 15 integrantes del seleccionado de fútbol de su país, miembros del cuerpo técnico y directivo, aún no han recibido autorización para ingresar a Estados Unidos a poco más de una semana de su debut en el Mundial FIFA 2026.
4: RPP te recuerda haber participado de un accidente de tránsito tras conducir bajo los efectos del alcohol u otras sustancias prohibidas. 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
3: Falta un día para la segunda vuelta de las elecciones presidenciales 2026.
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5: Amazonas presenta 19 grados y para la noche se prevé un descenso a 15. Tacna presenta 19 grados y para la noche la temperatura será de 16. Además, Chiclayo tiene una temperatura de 27 grados. Se espera un cielo parcialmente nublado.
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1: 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Te da la hora. 5:37.
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20: 5:39.

0: Continuamos con En Escena y estamos escuchando a María Jesús Rodríguez, La Miski, ¿Por qué te fuiste? Es una cumbia, la hemos conocido como cumbia, pero ella nos la entrega con un especial estilo muy particular, el de ella. ¿Y por qué iniciamos con La Miski? Porque tenemos como invitado a un gran productor, músico, arreglista, hermano de La Miski, que tiene también muchísimos éxitos como productor, ha trabajado con muchísimos talentos de la música. Uno de ellos, Jairo Tafur, está también con nosotros. Vamos a presentar a Jesús el Viejo Rodríguez, que está con nosotros. Jesucito, ¿cómo estás? ¿Bien?
1: Mi querido Juan, ¿cómo estás, hermano? Un gusto verte nuevamente después de tiempo.
2: Y nada, esta oportunidad, pues, acompañado de una gran voz y un gran talento nacional que está subiendo como la espuma.
0: Así es.
2: Lo he traído de los pelos, te cuento.
0: De la barba.
2: Sí, de la barba lo he traído.
0: Y además es un gran talento que ya dejó de ser el imitador de Yango, pero es ya un cantante que brilla con luz propia, con un estilo y con una voz impresionante, ¿no? Que envidia.
2: Así es. Yo creo que esto de este estigma que tienen los imitadores, ¿no? De ser criticados de vez en cuando, y eso ya debe parar, en verdad.
0: Sí, porque yo me parece también que la imitación es un arte. La imitación requiere que tú estudies cómo interpreta un cantante, cómo se mueve en el escenario. No es cualquier cosa, pero hay quienes le quieren minimizar y despreciar este arte. Y quien quiere seguir cantando como el imitador, que cante, pues es un problema. Pero hay quienes le dan, estos programas como Yo Soy, le dan visibilidad para que vean que ahí tenemos mucho talento.
2: Una vitrina, ¿no?
0: Claro, es una vitrina.
2: Una vitrina que finalmente hace que despegue el talento de un imitador al comienzo, pero terminan, pues, son pocos los que luchan fuerte para finalmente sacar a relucir el nombre.
0: Viejo, y tú has estado en Yo Soy, y luego muchos de esos imitadores han estado en La Voz.
2: Claro, por ejemplo, Rubí Palomino, que ganó La Voz, ¿no?
0: Ella era Pink.
2: Lita Peso, que ahora también la está rompiendo. Y Jairo Tafur, que creo que también.
3: Hay muchos, por supuesto. Jerry, ¿cómo estás? Perdóname que me meta.
0: No, tienes que meterte.
3: Estaba tan bonita la conversación hasta que... Sí, pues, esos imitadores del Caricho.
0: Sí.
3: ¿Sabe qué es lo que sucede? Todos los artistas, toda la historia, han tenido un referente.
0: Claro que
3: sí. Si nosotros investigamos, el gran Nino Bravo, su mayor referente fue Tom Jones. Uh-huh. Sandro fue nuestro Elvis Presley. Y así nosotros podemos saber que siempre en la historia de grandes cantantes hubo una imitación, siempre quiso ser alguien. Uh-huh. Entonces creo que este programa de imitación lo que ha hecho es ha ayudado a facilitar una técnica, darles una técnica de canto a cada uno de los elementos, y de ahí están saliendo y van a salir grandes cantantes. Es la escuela. Las personas que se preocupan en minimizar el trabajo del otro, por más sencillo que sea, por más que vendas agua, por más que lustres zapatos.
0: Es mezquino.
3: Minimizar.
0: Sí.
3: No se debe.
0: Porque además estamos en un país en el que de pronto no tenemos, pues, grandes espacios para difundir el talento, ¿no?
3: Claro.
0: Y los pocos que hay son estos, y hay que aplaudir.
3: Así es.
2: No
0: hay
2: que criticar. Encima, Juan, una cosa muy importante, toda esta nueva generación de imitadores, no sabes la cantidad de industria que están generando.
3: Exactamente.
2: O sea, están generando regalías para autores, derechos de autor, están generando empleos, están generando puestos de trabajo, están siendo contratados por muchas entidades, casinos, restaurantes, bares, etcétera. O sea, hay todo un movimiento y toda una industria que se está moviendo gracias a la imitación, pero que finalmente también sirve de catapulta para que artistas que quieren sacar a relucir su nombre lo puedan hacer de una manera más fácil, siguiendo simplemente los protocolos del arte, ¿no?
0: Viejo, ¿cómo estás tú? Hace unas semanas te premiaron en Cape Música por tu trayectoria. ¿Cómo estás de salud? Eso es lo que quiero que la gente sepa.
2: Sí, bien. Bueno, agradezco mucho a la Cámara de Música del Perú, Cape Música, por las dos premiaciones que me dieron, uno de reconocimiento a la trayectoria y otro a mejor autor de cumbia. Junto con Ana Karina hicimos una cumbia que la grabamos con Explosión de Iquitos. Y,
0: solita,
2: sí. Y bueno, muy contentos por eso, en verdad. Yo de salud ando con mis achaques, ¿no? La estoy luchando en este momento. Hay un tema oncológico y también hay un tema nefrológico. Y bueno, pues ahí estoy con mis tratamientos. Me estoy haciendo hemodiálisis, ¿no? Y sigo en la lucha también para sacar adelante a mi familia, porque obviamente con el menos tiempo que tengo ahora, con tantos tratamientos y terapias, los ingresos bajan, ¿no? Entonces la tengo que pelear. Estoy poniendo una tienda de instrumentos musicales que va a ser tipo boutique, o sea, con citas para yo personalmente asesorar en la compra de cualquier instrumento musical.
0: ¿Y la música qué lugar ocupa en tu vida en estos momentos? Al margen de que es tu trabajo de toda la vida, ¿también te sirve como una especie de sanadora, un elemento que te motiva también?
2: Por supuesto, yo creo que las tres cosas que me motivan en la vida ahorita, uno es mi familia, mi esposa, mis hijos, otro mis hermanos y la música, ¿no? Porque para mí es medicina, es sanadora. Uh-huh. Sigo produciendo en mi estudio de grabación. Uh-huh. Sigo componiendo, sigo produciendo cosas con Jairo, con Rubí. Acabo de lanzar un disco con Susan Ochoa, de canciones de su autoría que están bien bonitas. El disco se llama Inquebrantable, ya está disponible en todas las plataformas. Y no paro, sigo siendo la máquina que siempre fui.
0: Así tiene que ser, viejo. Y vamos a irnos a una pausita porque hay un evento especial el 14 de junio. Vamos a hablar
3: a eso, hemos venido
0: evidentemente, pero antes creo que también hay que recordar que La Ballena, la obra de teatro que la semana pasada tuvimos una entrevista con Julio Chávez, se presenta hoy y mañana en dos últimas funciones. Es una obra de teatro que también hemos visto en el cine, con Brendan Fraser, de un actor que ha tenido que engordar como 180 kilos para hacer ese papel. Así que la obra de teatro La Ballena se presenta hoy y mañana con Julio Chávez en el Canut. No deje de ir. Nosotros vamos a una pausita y regresamos.
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1: Hoy, 6 de junio. Un día como hoy. Un día como hoy. Un día como hoy. 1944. En 1944 es el día D, en que los aliados, en el marco de la Segunda Guerra Mundial, desembarcan en Normandía, al norte de Francia, con el fin de liberar Europa del régimen nazi. 1961. En 1961, fallece el suizo Carl Jung, figura importante en la historia del psicoanálisis y autor del concepto de inconsciente colectivo. 1981. En 1981, el conductor de un tren que transita al costado del río Bagmati en la India frena bruscamente para no atropellar a una vaca. Como resultado, caen al río 7 vagones y pierden la vida unas 600 personas. Todo esto sucedió un 6 de junio. Un día como hoy. Un día
2: como hoy. 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
2: 5:53.

0: Continuamos con el programa y estamos escuchando Solita, este tema que escribió Ana Karina con El Viejo y que también ha tenido muchísima difusión. Pero este 14 de junio, ¿qué va a haber, Jairo Tafur?
1: Yo este 14 de junio voy a cantar un repertorio increíble y
2: quiero visitarte. Gracias por abrirnos las puertas de este espacio.
0: Que vas a cantar lo que sea a capela, pero vas a cantar.
2: Ahora sí voy a cantar porque, un poco de cosas.
0: Porque sé que la guitarra está en camino.
2: Por supuesto.
3: un cruce de información. Sí. Y ella lleva a traer su guitarra, sí. Yo también.
2: Entonces, pequeñas cositas que pasan.
0: Sucede. Pero en tu podcast cantan, creo que hasta a capela, así que no hay problema.
2: Sí, yo soy feliz de poder hacer este. En realidad es un evento para nuestro querido Jesús el Viejo Rodríguez. Es un evento en el cual artistas estamos juntándonos para cantarle. Es este 14 de junio, Centro de Convenciones Bolívar, ¿correcto? Uh-huh. Centro de Convenciones Bolívar. Yo quisiera que pongan.
0: En Pueblo Libre.
2: En Pueblo Libre. Quisiera que pongan algún número,
0: también,
2: si fuera
0: que
2: posible.
0: Se lo llaman el Barley Bar. Que
2: ¿Ah,
0: está, sí? Sí, tiene también ese nombre. Que
2: mira.
0: Al costado de la plaza principal de Pueblo Libre.
2: Correcto.
0: Sí, sí, sí.
2: Eso va a ser 14 de junio en el Centro de Convenciones Bolívar. Vamos a estar haciendo
0: ahí
2: un show.
0: Ahí tenemos el flyer.
2: Mira quién está. Está sí. Michelle Soifer, está sí, la gran sí. Susan Ochoa, sí. Rubí Palomino, los hermanos y Yaipé. Y ahí hay un gordito. Ah, soy yo. Soy
0: Jairo
2: yo.
0: Tafur, ahí está todo, pero con frac. Aquí no, dejó el frac. Debería haber venido con frac.
2: ¿No? Hoy he venido más rockero, sí. Rock and roll para el
0: también.
2: Viejo
0: Talavisky, Carlos Alonso de Colombia, 1:00 p.m, domingo 14 de junio. Pero tienes que cantar, pues, Jairo.
2: Por supuesto, yo quiero. Voy a dejar el número telefónico para que la gente compre las entradas ahorita. 991-145-474. 991-145-474. Llame ahora, llame ya. ¿Qué quieres que te cante, hermano?
0: No sé, te sale mejor.
2: Mira, yo había querido
0: para
2: cantar.
0: Para darle la contra a todos los.
2: Había querido cantar.
0: A todos los criticones. Canta, una de Django.
2: No, porque lo estoy invadiendo. Estás invadiendo su espacio. No cantes, por favor. Me han invitado a cantar.
0: Claro, imagínate.
3: Para mí, y aparte que son patazas.
2: Un honor.
0: Claro.
2: Me ha invitado a su concierto. Hermano, me estuvo llamando todo el concierto el maestro.
0: Creo que cuando tú estuviste en el programa apareció,
2: sí,
0: también, imagínate, bueno.
2: Sí, maestro,
0: ya,
2: yo
0: pero no, olvídate, por favor, de los críticos.
2: Voy con esta para que le duela más, dice así. 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

0: bonito.
1: Jairo.
2: Oye, me has hecho acordar. Me has hecho acordar que Marcos Yunas, el hijo,
1: claro,
2: hizo un disco en homenaje a su papá con canciones de él y me dio el honor de producir esa
0: por
2: canción.
0: Por supuesto.
2: Yo hice el arreglo para la versión de Marcos Yunas, una canción hermosa. Y dijo, no cualquiera la puedo cantar, ¿eh?
1: ¿Qué características debe tener un buen productor? Un buen productor es el que respeta lo que el intérprete quiere alcanzar o impone, porque sabe, por la experiencia que tiene, impone lo que tú crees que tiene que, cómo tiene que sonar la canción.
2: Es una mezcla de las dos cosas y te puede dar fe.
3: También impone, sí. También impone.
2: Sí, porque a él yo le he impuesto un montón de cosas cuando hemos grabado,
1: claro,
2: con sus propias canciones, ¿ah? Pero al final él mismo me da la razón.
0: Sí.
3: O sea, yo creo que es un 50-50, como dice el viejo. Hay que confiarse y de la experiencia del productor, porque tú quieres defender tu tema. Uh-huh. Pero el productor sabe lo que el público compra. Entonces son dos cosas que tenemos que poder negociar correctamente.
1: Además con la experiencia, ¿no?
3: Correcto.
1: Porque de pronto también sucede que hay, bueno, las épocas donde los sellos disqueros patrocinaban, invertían en... está de moda un artista y querías que suene como ese artista con las mismas tipo de canciones y hacían pues que grabe, ¿no? Y eso los productores...
2: La idea un poco es capturar la esencia musical y el espíritu de cada artista y llevarlo al producto para que el público lo consuma, ¿no? Y digamos, los productores tenemos experiencia en eso. Entonces, en el caso de Jairo fue muy particular porque es 50-50, ¿no? Él quería comunicar algo, pero yo le decía, acá hay mucha letra, hay que quitar, acá esta parte no va, mira, ¿qué te parece esto? Y Jairo siempre se ponía así, ¿no? Se hacía el difícil.
0: No le ibas a tener fácil.
2: Sí, pero al final atacaba.
1: Y otra cosa también, un compositor o un productor puede creer que está produciendo o el compositor escribiendo el tema que va a ser el éxito de la vida, del año. Y eso es
3: Johnny, una fórmula. Te cuento lo que me contó Diango hace unos cuantos días. Me dijo que le hicieron escuchar una canción y él dijo, yo no voy a cantar, esa canción es horrible. Ni crean que la voy a cantar. Dice que la disquera lo obligó a grabar esa canción y él renegando lo grabó. ¿Sabes qué canción es?
1: ¿Cuál?
3: Corazón Mágico.
1: Ya ves. Y así es.
3: Corazón Mágico. Él me dijo
1: su mega hit.
3: Él ha apostado a canciones hermosas que nunca han pegado. Y él me dice que esa canción... Yo le digo, yo estoy componiendo mis propias canciones, maestro. Me dice, sí, me dice, tienes que cantar las tuyas y las de todos. Tú no sabes cuál va a pegar.
1: Sí.
3: Entonces hay que cantar.
1: Inclusive, mucha gente comenta de álbumes, de discos, que esta canción no era de promoción.
3: No era.
1: Ponían una, dos, tres, y de pronto la que nunca...
3: Se equivocaron en poner...
1: Amigos, 14 de junio, Centro de Convenciones Bolívar, por favor.
3: 14 de junio, Centro de Convenciones Bolívar. Van a estar una serie de artistas ahí cantando un homenaje siempre para, dice el viejo Rodríguez, y sus amigos. Somos sus amigos los que van a ir y estamos esperando que todos nuestros amigos vayan a este conciertazo, señores, a la 1:00 p.m. Es más, yo voy a cantar, no me voy a ir, voy a compartir ahí. De repente me va a tocar repartir la comida, los bocaditos.
1: Todo
3: no importa. Lo más bonito de todo es que vamos a pasar un rato lindo y bonito para nuestro Jesús el Viejo Rodríguez.
2: Las reservas las pueden hacer al 991-145-474.
1: Perfecto. Gracias, Jairo.
3: Oye, gracias a ti.
1: Gracias, Jairo Tafuru. Estuvo con nosotros Jesús el Viejo Rodríguez. Que gracias, todo salga, Juan, muy bien, y te tiene que ir muy bien también.
2: Muchas gracias. Muchas gracias.
1: Nosotros, antes de despedirnos, tenemos algo que recordar. Mañana es un día muy especial. Todos tenemos que ir a votar y les damos algunos datos claves para que puedan acudir a votar de manera informada y segura. Es importante revisar la ubicación de su local de votación. Para ello, puede verificarla en el link consulta electoral ompe.gob.pe. Y luego de ingresar su número de DNI, tendrá el nombre, dirección y un mapa de cómo llegar a su centro de votación. En esa misma página le brindará el dato de si ha sido electo miembro de mesa o no. Pero si fue miembro de mesa la elección anterior, va a ser. Así que tendrá que deberá cumplir con el deber en esta jornada del 7 de junio. Y es importante que también lleve, no se olviden, porque mucha gente que sale disparada y no lleva su DNI, tiene que regresar. Lleve su DNI físico, no importa si se encuentra que no está vigente, podrá votar siempre y cuando presente, siempre y cuando presente su DNI físico, porque si de otra forma, si no lleva el DNI, no será aceptado. Finalmente, le recordamos que el horario de votación de mañana será desde las 7 de la mañana y termina a las 5 de la tarde, que todos estaremos esperando los resultados. Nos vamos a una pausa y regresamos.

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2: Son las 6 y 3.
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3: La presidencia del Consejo de Ministros informó que las Fuerzas Armadas y la Policía Nacional ya se encuentran desplegadas para resguardar la segunda vuelta presidencial de mañana, domingo 7 de junio, garantizando la seguridad de los locales y materiales electorales. Además, exhortó a la ciudadanía a respetar los resultados y participar con responsabilidad democrática.
4: El presidente del Jurado Nacional de Elecciones, Roberto Burneo, aseguró que se han implementado medidas de transparencia y fiscalización para garantizar la normalidad de la jornada electoral. Asimismo, exhortó a la ciudadanía a confiar en las autoridades electorales y acudir a sufragar con tranquilidad.
5: Desde el primer día de declaración de resultados de segunda vuelta presidenciales, establecimos tres ideas muy sencillas. Fortalecer la articulación entre los dos entes electorales principales que intervienen en esta etapa del proceso electoral, OMP y jurado, establecer un fortalecimiento también de toda la línea de acción del Jurado Nacional de Elecciones y finalmente hacer hechos materiales con una mejor comunicación de cara a fortalecer la confiabilidad y la confianza en la ciudadanía. Así que invitamos a toda la población a que vaya con tranquilidad.
3: El asesor de la Jefatura Nacional del RENIEC, Iván Torres, confirmó que los ciudadanos podrán sufragar en la segunda vuelta electoral con el documento nacional de identidad DNI vencido.
6: En esta segunda vuelta también el RENIEC ya habilitó la posibilidad de que los ciudadanos puedan usar su DNI caduco para poder votar, ya sea el DNI electrónico en cualquiera de sus versiones, así como el DNI amarillo o el DNI azul. Cualquier documento nacional de identidad es válido para poder votar. Estamos hablando del DNI. Otro documento no está habilitado para poder votar.
4: El secretario general de Transparencia, Omar Aguapara, informó en el programa Enfoque de los Sábados que se han realizado ajustes para garantizar un proceso electoral transparente y justo. Asimismo, destacó una mejor coordinación entre las autoridades del sistema electoral, lo que permitirá prevenir inconvenientes durante la jornada presidencial.
7: Y estamos listos para desplegar miles de voluntarios y asegurar que el proceso cumpla con todos los estándares necesarios para que sea un proceso limpio, transparente y justo. Pero también otro punto que queremos destacar es que ha habido también una mejora en la comunicación entre las autoridades del sistema electoral, en el conjunto de OMP, RENIEC, Jurado Nacional de Elecciones, y que ese flujo de comunicación debería también ayudar a prevenir y anticipar cualquier problema que pueda surgir hoy o mañana de cara al proceso electoral.
3: Estados Unidos concentra la mayor cantidad de peruanos habilitados para votar en el exterior, con 17 consulados. También destacan Argentina, Chile, España, Italia, Japón y Australia por su importante número de electores, según informó Pedro Bravo, director general de la Dirección de Comunidades Peruanas en el Exterior.
8: El país que congrega la mayor cantidad de peruanos en el exterior es Estados Unidos. Tenemos allá desplegados 17 consulados. Obviamente después le sigue Argentina, Chile, España, Italia, Japón y Australia. Esos son los países que más concentran la cantidad de peruanos, y en ellos hemos instalado mesas, hemos movido a personal tanto desde Lima como desde otras misiones en las embajadas.
4: El primer ministro de Guyana, Mark Phillips, aseguró que la Corte Internacional de Justicia, tras concluir 8 años de procedimientos, le dará la razón a la validez del laudo arbitral de 1899 ante la controversia fronteriza con Venezuela por la región del Esequibo, un territorio de casi 160.000 kilómetros cuadrados.
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2: 6 y 8.

0: Continuamos con En Escena. Estamos escuchando esa salsa clásica, esa salsa de la Fania que nunca ha pasado de moda ni pasará, porque vamos a conversar con una gran amante de la música en todos sus géneros. He visto ahí su colección de vinilos y compra vinilos, igual que yo, que por ahí compro algunos porque hay unas maravillas de colecciones que se están reeditando y que solo que te falte el presupuesto. Ella también es productora musical, difusora cultural. Mabela Martínez está con nosotros. Mabelita, ¿cómo estás? ¿Bien?
1: Bien, gracias, Johnny, por permitirme estar aquí en RPP con la buena música.
0: No, con la buena música, y está celebrando 30 años de Sonidos del Mundo.
1: Increíble.
0: Una apuesta importantísima para todos los que nos acercamos a ese tipo de música que está en el mundo y que de pronto, ahora quizás con las redes, con YouTube, ya uno puede bucear, pero cuando empezaste era una cosa de que tú traías los discos que podías y uno escuchaba.
1: Así es, 30 años desde que nace Sonidos del Mundo en el 95 en Vancouver. Estamos en el año de los 30 claro. años, digamos, en el año de aniversario, y sonaba de todo, pero en Vancouver habían festivales y allí vi a Eddie Palmieri, a Poncho Sánchez, a los pesos pesados también del jazz, del Latin jazz y de la salsa. Entonces, escuché mucho en esa época, en los 90, pero antes, si me remonto a, digamos, ¿qué fue lo que me movió a sentir eso por la salsa? Yo creo que era desde que yo tenía 10 años, que fue el cumpleaños número 15 de mi hermana, un quinceañero en Colán. Yeah. Y recuerdo haber estado escuchando Te Conozco Bacalao, por ejemplo.
0: Yeah.
1: Y todas las chicas más grandes que yo bailaban, me llevaban un par de cabezas. Y yo me movía tímidamente al ritmo de esta música que no sabía en ese momento ni cómo se llamaba ni nada. Y después ya he entendido que eso me movía demasiado, que era el ritmo, las tumbas, las congas, las voces medias africanas, incluso nasales de algunos cantantes. Y ya más adelante, en los 80, Luis Delgado Aparicio nos convirtió a todos en la religión de la salsa.
0: Pues, sí, no, y además don Lucho era tan didáctico que tú escuchabas su programa y aprendías y descubrías, y hacía que de pronto nos convirtiéramos en fanáticos de tal o todo cual banda, orquesta y solista. Y estos 30 años, ya que estás recordando este Te Conozco Bacalao, tú propones, apuestas por un espectáculo donde quieres juntar esa salsa de siempre, pero esa salsa clásica.
1: Sí, me estoy centrando en una época, en los 70, que es una época linda.
0: ¿Y por qué?
1: Porque es un crossover, ellos lo llaman el crossover, el Spanglish, ¿no? Los latinos en Nueva York, la migración tan interesante que hubo de sus padres y abuelos, y muchos de ellos llegaron, como Tite Curet, y otros llegaron a Nueva York a los 20 o y pico. Entonces, es bien interesante todo lo que pasa a nivel de nostalgia y raíces, y eso lo quiero retratar a través no solamente de una banda espectacular que está dirigida por Felipe Pumarada, quien dirige las bandas cuando viene Tony Zúcar y estaban Luis Enrique y todas las estrellas, o por ejemplo Eva Ión también, Felipe
0: claro,
1: Pumarada
0: es un
1: musicazo. Entonces tenemos los metales, tenemos la percusión, tenemos a todos los músicos y a los cantantes también.
0: ¿Quiénes están?
1: Estamos con Martín Sánchez, uh-huh, que es un tremendo salsero, sí, y claro, bolerista sobre todas las cosas, que el bolero es importantísimo en la salsa también. Está tenemos a Junior Caro, uh-huh, de Septeto Acarey. Aldo Rodríguez, contra, digamos, todo pronóstico para los salseros que no conocen lo que hace Aldo, pero Aldo Rodríguez, que es parte de nuestros tenores, es un gran salsero multifacético y tiene además un proyecto que se llama Memoria Sonora, donde respeta el sonido auténtico de la salsa de esa época. Entonces, él canta como muchas voces que hemos conocido. Y también tenemos a Veruca Verdú, que es tremendo zarrón, sí, y a Narda Pumarada, la hija de Felipe, de Son Tentación. Y vamos a tener un poco de baile, vamos a tener historia, porque va a ser contada a través de un hilo conductor, que es un actor que también baila, dirigido por Jano Clavier, que es un buen director de teatro.
0: Y los temas, cómo se fueron eligiendo, y el concepto estudio, pero los temas, por ejemplo, ¿qué temas se van a escuchar?
1: Lo que no quiero hacer es aguarles la fiesta. Yeah. De todas maneras, vamos a escuchar a los clásicos, ¿no? De Rubén Blades, de Héctor Lavoe, de Ismael Miranda, de Justo Betancourt. Va a haber, digamos, una mezcla, Willy Colón, por supuesto, interesantísima en ese sentido. Y van a sentir ese sonido. No podemos. Mi playlist inicial tenía 80 canciones. Ahora ya estamos en pupurrís, en metlis. Yeah. Estamos juntando las canciones para poder armar bloques interesantes por sentimientos, además también, ¿no? El sentimiento, o sea, la pasión, el amor, el barrio, la añoranza o la tierra y el bloque peruano también, que es, nosotros tenemos compositores importantes, Cabañaro, con Emborráchame de Amor, Toro Mata, que la canta Celia Cruz, también fue llevado a salsa. Entonces hay una serie de, y otras por supuesto Todos Vuelven, que pertenece ya al repertorio de los compositores peruanos, que van a tener su espacio, ¿no? Pero lo que quiero es que la gente se olvide que está en el Gran Teatro Nacional, que se olvide que está en Lima, Perú, que se vaya a Nueva York, al Bronx, y que sienta esa calle
0: y que caliente. Se pare y se ponga a bailar.
1: Obvio, en los pasadizos, ¿por qué no?
0: el año pasado, hace dos años, que fue bien el Gran Combo en el Gran Teatro Nacional, desde que empezó la primera canción, todos se pararon y todos en sus sitios bailaban, así, lo siento, o sea, nadie se asustó.
1: Mira.
0: Y eso se sentía rico. Pues.
1: Vamos a decir que es el 22 y 23 de agosto en el Gran Teatro Nacional y las entradas están en Teleticket, es importante decirlo.
0: Sí, claro, sí, sí.
1: Tenemos un buen rato hablando y la gente está curiosa. Lo que tú estás diciendo es increíble porque la mayoría de mis conciertos últimamente, menores, etcétera, nuestros repertorios eran. Esta es lenta, esta también es lenta, esta es muy romántica, y necesitamos algo arriba, arriba. Esto es todo arriba, arriba, arriba, y hay un par de boleros por ahí, uno de Cheo Feliciano, el otro de Mario Cabañaro, que lo cantaba Héctor Lavoe, Emborráchame de Amor. Entonces sí, vamos a tener la Descarga Fania, que has escuchado, de todas maneras, Coro Millare me encanta, es un tema muy instrumental, y también donde hay un poco de, digamos, permisividad para el baile. Y muchas otras piezas importantes, ¿no?
0: Nos vamos a una pausita. Sí. ¿Qué te parece, Mabela? Y seguimos hablando de los 30 años de Sonidos del Mundo. Quiero que me cuentes cuáles fueron los conciertos que tú nos has presentado, de los que tienes mejores recuerdos.
1: Ok,
0: ¿no?
1: Genial.
0: Y tantas cosas más. Regresamos.

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1: 6 y 16.
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1: 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Te da la hora. 6 y 17. 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
1: Seis y 20.

0: Continuamos con En Escena y estamos con Mabela Martínez, que por los 30 años de Sonido del Mundo nos presenta Maestra Salsa, que es un concierto, más que un concierto de éxitos, es una celebración de la memoria colectiva, de la salsa, de sus compositores, intérpretes y protagonistas, y en la que tiene que ver también, porque está ahí en el proyecto, un gran amigo a quien admiro y además es un amigo personal, Agustín Pérez Aldave, hay que mencionarlo, Mabela.
1: Siempre, siempre. Agustín es mi guía, es mi Biblia. Hemos hecho con él la colección de salsa hace casi 30 años prácticamente, o 25 años del comercio. Uh-huh. En ese momento fueron 10 volúmenes espectaculares y con él aprendí. Y con Lucho Delgado Aparicio, por supuesto.
0: Y él también está guiándote en este apasionante proyecto.
1: Tenemos nuestras reuniones y él es como mi chamán, ¿no? Yo voy donde Agustín, nos sentamos a tomar un café y empieza a hablar y a contarme. Yo le pregunto y le enseño mi lista y le digo, ¿qué te parece? ¿Qué hacemos? ¿Qué ponemos? ¿Qué sacamos? Entonces, con él estamos haciendo esto, también con Anthony Ruiz, que es mi productor de televisión, quien también es otro fanático.
0: Sí, claro. Anthony lo conozco.
1: Sí, sí. Es un proyecto difícil, ¿eh? Es mucho más complejo de lo que me imaginé. Me metí en camisa de 11 balas. ¿Por qué? Porque la salsa es una religión. Es una religión de algunos ortodoxos, muchos ortodoxos. Yo no soy ortodoxa, pero sí respeto mucho a ese público. Pero siempre Sonidos del Mundo me ha dado licencias. Entonces, en el show nos vamos a dar algunas licencias. Van a ser sorpresas.
0: Porque de pronto esos ortodoxos quieren escuchar tal cual.
1: Y la vamos a escuchar tal cual. Sí. Yo no te voy a hacer la versión de Pedro Navaja nueva, moderna. Sí, no. Te la voy a hacer tal cual, igualita, porque es lo que la gente quiere y es lo que yo también quiero, en realidad. Es como escuchar, pues, este Thriller de de Michael Jackson en salsa, espectacular, por Tony Zucker. Pero, digamos, vamos a hacer lo que se tiene que hacer.
0: Y es que sucede no solamente la salsa, que uno escucha los temas de cualquier género. Y vas a un concierto y evidentemente, y lo confiesan los intérpretes, 30 años cantando las mismas canciones, los cambian, les ponen otros arreglos. Y el fanático quiere escuchar tal cual, ¿no?
1: Sí, pero lo vamos a escuchar tal cual. En realidad me gusta, me encanta el sonido del trombón, los trombones y cómo suenan esos arreglos originales que se hicieron para transportar realmente al público, ¿no? Entonces ese es un poco el espíritu de Maestra Salsa.
0: Mabel, Maestra Salsa es uno de los espectáculos, uno de los proyectos por tus 30 años de Sonidos del Mundo. ¿Y cuáles de los conciertos y de intérpretes o de bandas o de estrellas recuerdas con más cariño?
1: Mira, ahora que viene Jorge Drexler el 12 de febrero de 2027 al anfiteatro del Parque de la Exposición, ahí las entradas están en Ticketmaster, lo de Maestra Salsa está en Teleticket. Entonces, viene y tengo un gran recuerdo de la primera vez que trajimos a Drexler en el 2007, guitarra y voz.
0: Nada más.
1: Nada más, y a ver quién conocía a este uruguayo que venía de...
0: ¿Dónde lo presentaste?
1: En el Polideportivo de la Católica, 2500 butacas, ¿ah? Yo estaba sufriendo.
0: Creo que por ahí también se presentó en un momento Pablo Milanés en ese Polideportivo, porque hicieron varios conciertos por ahí. Sí.
1: Yo estaba rezando porque había el Perú-Uruguay esa misma noche en el Estadio Nacional.
0: Nadie
1: por
0: puede ver el fútbol.
1: Era por las eliminatorias del Mundial Sudáfrica 2010. Yo decía, Dios mío, ¿y ahora quién va a venir? Encima estoy trayendo un artista nuevo. 2.400 personas cantando sus canciones.
0: No te puedo creer.
1: Y cantó el surco en un ritmo uruguayo que se llama el pericón. Y ahí está en internet.
0: Entonces, todavía no había grabado.
1: No había grabado en el disco de Achabuca.
0: Mira.
1: Entonces.

0: Johansen, hemos hecho con Chico Trujillo, hemos traído a Soledad, hemos hecho a Chabuca en vivo, que fue lindo, que vinieron artistas de todos lados, Pedro Guerra, Chabuco.
1: Y eso reafirma Sole. También casi todos los artistas que estabas mencionando son artistas que de pronto la gente no los ubica, no los relaciona como artistas masivos. Pero
0: es mi vida, es mi vida. Mi vida siempre contra la corriente, ¿entiendes? Por eso es que es tan difícil. Estoy en Filarmonía por un lado y en TV Perú por el otro, donde, donde permanecemos, ¿entiendes? Donde no estamos con una pistola acá por el rating. Y eso es una maravilla. O sea, tenemos que encontrar estos espacios culturales porque hay artistas peruanos nuevos que también tienen que tener pantalla.
1: De las últimas voces de peruanos jóvenes, ¿quién es el que tú dices... tiene futuro, me gusta mucho?
0: Carlos Cruzaley es, ¿sí? Aparte, un tremendo compositor. Es, ajá, un tremendo compositor. Y hay una lista muy larga.
1: Adrián, ¿no? Bello también me gusta.
0: Adrián Bello, ¿no? Lala.
1: Lala.
0: Sí, hay.
1: Y en los internacionales, ¿también eres fanática de Cynthia Erivo?
0: Fanática. Qué bárbara esa mujer.
1: Qué voz, ¿no?
0: Espectacular, espectacular. Hemos hecho temas de ella, versiones de ella en algún concierto de tenores. Porque ella ha hecho versiones de canciones, pero a su estilo, sin que digo.
1: Jennifer Hudson, ¿te gusta?
0: No la conozco.
1: No la conoces mucho, pero bueno.
0: Ella, tomo nota.
1: No, no, claro. Ella salió de un American... No, que no ganó un American Idol. Y eso demuestra también que mucha gente que no gana concursos, que hace carreras exitosas, y los que sí ganan, hay muchos que dejan en el camino.
0: Algo que te quería contar, perdón, regresando, sí, sí, sí, a Maestra Salsa, que es la parte del baile que es tan importante. No voy a hacer una coreografía de baile acrobático al estilo de Cali Colombia, los concursos internacionales de salsa que dan vueltas y van con su faldita y que se maquillan y ponen unos tacos así. No, quiero una onda de barrio, quiero una cosa de... Como bailaba la chica cuando se iba a comprar el pan y de repente se encontraba con un amigo, había música y bailaban y había unos niños jugando fútbol y otros básquet. Ese ambiente, ¿entiendes? Ese tipo de baile que a veces puede ser en pareja o a veces puede ser en bloque, así como...
1: ¿Qué es la esencia de Maestra Salsa? Ir a ver un espectáculo que no solamente vas a disfrutar de buena música,
0: que
1: sino que vas a traer tus recuerdos.
0: Y que te cuente historias, porque hay unas historias increíbles detrás de cada canción y detrás de cada artista, detrás de cada compositor. Solamente Tite Curet nomás ya es un capítulo aparte, un hombre que compuso 2000 canciones y todos los salseros recurrían a, claro, ese libreto.
1: Que debería,
0: ¿no?,
1: tener 5 espectáculos juntos.
0: Y un monumento acá también. Sí.
1: 22 y 23 de agosto, Gran Teatro Nacional, Maestra Salsa. Ya escuchó a Mabela Martínez, todo lo que usted va a disfrutar de esa propuesta tan personal, pero tan bella además. Gracias, Mabela.
0: Gracias, lo invitadísimo, invitadísimos ustedes también,
1: trayendo,
0: por supuesto.
1: Y celebrando la buena música, que en estos tiempos la necesitamos más que nunca.
0: Gracias.
1: Gracias, gracias. Nos vamos a una pausita y regresamos.

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2: 6:31.
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4: A pocas horas de la segunda vuelta electoral, el RENIEC desarrolló una jornada extraordinaria de atención en más de 25 oficinas a nivel nacional. Hasta las 5:14 de la tarde de hoy, la entidad registró 43.248 atenciones, de las cuales 35.854 correspondieron a la entrega del DNI y 7.394 a trámites de identificación, con el fin de garantizar que miles de peruanos puedan ejercer su derecho al voto.
5: La segunda vuelta de las elecciones generales 2026 se inició para los peruanos residentes en Nueva Zelanda, quienes son los primeros en acudir a las urnas debido a la diferencia horaria, según informó la Cancillería. Un total de 841 ciudadanos peruanos están habilitados para sufragar en dos locales de votación instalados en ese país.
4: En una conferencia de prensa, la OMPE informó que culminó con el éxito del despliegue del 100% del material electoral en los locales de votación de Lima y El Callao como parte de los preparativos para la segunda vuelta de las elecciones generales 2026, que se realizará mañana domingo 7 de junio.
5: La ATU informó que con motivo de la segunda vuelta de las elecciones generales, el Metropolitano operará este domingo con los servicios regulares A, B y C de 5 de la mañana a 10 de la noche. Además, el Expreso 1 funcionará de 6 de la mañana a 9 de la noche y el Expreso 5 de 6:30 de la mañana a 5 de la tarde.
4: El embajador de Irán en México denunció que 15 integrantes de la selección de fútbol de su país, miembros del cuerpo técnico y directivo, aún no han recibido autorización para ingresar a Estados Unidos a poco más de una semana de su debut en el Mundial FIFA 2026.
5: Hasta el 30 de junio está en veda el chanque o tolina en todo el litoral peruano, quedando prohibida la extracción, procesamiento, transporte y comercialización del recurso, según el calendario oficial de vedas.
4: Falta un día para la segunda vuelta de las elecciones presidenciales 2026.
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6: Amazonas presenta 19 grados y para la noche se prevé un descenso a 15. Tacna presenta 19 grados y para la noche la temperatura será de 16. Además, Chiclayo tiene una temperatura de 27 grados. Se espera un cielo parcialmente nublado.
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2: 6:35.
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0: Aplauso
1: para Renzo Dalí, que está con nosotros, multiinstrumentista, director y además un gran talento que también acompaña a muchísimos artistas consagrados. ¿Cómo estás, Renzo? ¿Bien?
2: Mi querido Johnny, encantado de estar aquí en esta casa RPP, que es la Casa del Arte. A mí me encanta venir también aquí, disfrutamos y pues en este lindo espacio, ¿no?
1: Y además hemos escuchado la banda sonora, el inicio de la banda sonora de Alf.
2: Alf.
1: ¿Por qué? Porque Renzo presenta el 29 y 30 de junio en el Teatro Municipal de Surco música de películas de todos los tiempos, pero también, evidentemente, de series que han sido emblemáticas como esta.
2: Sí, de verdad que música de película ya digamos que es un formato consolidado. Este es como la cuarta edición, literalmente es la cuarta edición, gracias a DEA Promotora, que me dieron la venia, la confianza para poder desarrollar este concierto, ¿no? En el cual el concepto vino a mi mente cuando yo tenía pues 4 o 5 años, que uno escucha música, un niño escucha música, pero de pronto dice, ¿y estas canciones dónde las puedo escuchar? Uh-huh. Crecí, pasé los 20, pasé los 30 y esas canciones no las encontré en ninguna banda, en ningún teatro. Y si bien es cierto, hoy día hay toda una movida en función de temas sinfónicos, músicas de películas, soundtracks enteros, pero no han cogido este tipo de canciones, de temas, ¿no?
1: A ver, así, en segundos, otro tema.
2: Una que serie.
1: A ver, que, no digas si.
2: Ok,
1: a
2: perfecto.
1: Ver si reconozco.
2: ¿Fácil o difícil?
1: Lo que quieras.
2: Ok, vamos, a ver, facilita.
1: Mi bella genio.
2: Ahí está. Ya. Otra. A ver.
1: Sí. La tengo acá.
2: Mario Baracus.
1: Ah, los campeones, los supercampeones.
2: Los no,
1: campeones,
2: los magníficos.
1: Los magníficos, los magníficos.
2: Exacto. Ya. Un dibujo animado. A ver. El inspector. Trucchini. acerca.
1: Estoy.
2: Es que en verdad las melodías y las canciones son tantas, como les comentaba a algunos amigos también cuando hicimos el set list, me salieron 8 horas. Películas clásicas.
1: A ver, una...
2: Media moderna.
1: Titanic.
2: Exacto. Ahora, la magia de estas películas, por ejemplo, es que el instrumento, si bien es cierto, Alf diagramamos bien porque es un piano, pero esta melodía es una flauta. Entonces, claro. Si yo puedo tocar esto, suena bonito, pero Además, da el color.
1: Le da color y le da nostalgia.
2: Exacto. Entonces pasa mucho eso que, por ejemplo, tenemos, en este caso estoy yo peleando y batallando un poco con las melodías, pero en vivo somos aproximadamente 35 músicos. Entonces tenemos todos los colores
1: y todos
2: a
1: los
2: la
1: instrumentos.
2: Mano.
1: Hay violines,
2: cornos, trompetas, trombones. Hay una banda también que soporta la orquesta sinfónica, porque también hay conciertos solo sinfónica, donde hay violines, violas, chelos, pero también acá hay guitarra eléctrica. Vamos a hacer, por ejemplo, temas de los Thundercats. Esa es una canción que es como un rock.
1: Creo que también está hechizada.
2: También está hechizada.
1: No,
2: y las melodías son ilimitadas. Por ejemplo, una melodía que a mí me gusta mucho y que, claro, la puedo tocar en el piano, el mismo ejemplo que te puse, pero no te proyecta, es... Déjame mostrártela exactamente.
1: Mira, ¿cuántos instrumentos tocas?
2: Trato de tocar la mayoría.
1: Ya, pero ¿cuántos? Di la verdad.
2: No, de verdad que no los he contado. Pero a mí lo que me gusta es todas las familias. O sea, no hay ninguna familia que yo discrimine y que diga, no, este instrumento no me gusta. Me gustan las percusiones, me gustan los vientos, me gustan los teclados, todo. Entonces, esta melodía, voy a tocar un poquito aquí. Ya sabes por dónde voy. Ok, suena la melodía. Pero si yo la toco aquí.
1: Henry Mancini. La Pantera Rosa.
2: Entonces... Esa es la magia, creo yo, de los instrumentos, de los colores, y es algo que yo disfruto. En escena, como les vuelvo a repetir, tengo la venia de DEA Promotora de poderme pasear por los instrumentos, disfrutarlo, pero a su vez también viajar, que eso es lo que a mí me gusta con la gente. O sea, digamos, llevarlos de cierta forma al pasado, en esta especie de DeLorean, en el cual todos vamos a recordar algo. Yo escucho estas canciones
1: y la elección de los temas fueron... Con la productora, te dieron a ti toda la autoridad para elegir.
2: Mira, prácticamente he tenido autoridad total.
1: Porque esta es una nueva edición, la anterior no estás repitiendo, ¿sí?
2: Algunas se repiten, lo que pasa es que son tantas canciones, pero también la gente quiere como escuchar sus canciones. Te comento, por ejemplo, algo que he hecho en el repertorio son los mixes, porque las bandas sonoras Por ejemplo, Mr. John Williams no tiene canciones, pues E.T., tiene Star Wars.
1: Toda la Star Wars.
2: Tiburón. Bueno, pero todas estas sinfonías demoran como 50 minutos. Entonces la gente muchas veces, no, yo quiero este minuto de mi melodía, ¿no? Este momentito exacto, como la carnecita. Entonces lo que he hecho es armar mixes en los cuales tengo un mix, digamos, de 8 minutos o de 9 minutos, pero voy a pasar por muchas melodías.
1: De Williams, por ejemplo.
2: De Williams, de Lalo Schifrin, de
1: Morricone,
2: bueno,
1: y
2: de
1: las series
2: también. ¿Cómo?
1: De Morricone, de
2: Morricone. De Morricone también estamos poniendo. De verdad, es que hay tantos compositores que me vuelvo loco. Hay gente que me dice películas peruanas también, incluso novelas también estamos entrando un poquito. Me gustaría entrar en publicidad. Hay comerciales tan icónicos que al final de cuentas...
1: se quedan en el imaginario.
2: Sí, claro. Y cuando la gente lo escucha, viaja al pasado indiscutiblemente. Esas lágrimas de felicidad o de tristeza, nostalgia, son las que a mí me motivan para seguir
1: haciendo. ¿Y eso te motivó para la primera edición de música y película?
2: Sí. Yo creo que en esta edición lo que estoy buscando prácticamente es como la consolidación de esta firma del espectáculo música de película, en el cual la gente ya sabe lo que va a ver, ya se hizo una idea, y si no se han dado una idea, pues los invito este 29 y 30 de junio. Las entradas están en Teletica. Ticket, ya no se olviden, y aparte que el Día del Padre, entonces estamos ahí bordeando, ¿no? Es más, voy a celebrar también de cierta forma mis 36 años de vida artística, imagínate.
1: ¿Cuántos años empezaste?
2: Yo empecé a los 4.
1: Así. O sea, ¿cómo lo cumples? ¿Te pagaron a los 4 años?
2: No me pagaron, pero sí toqué en el desaparecido actualmente Sachún de Barranco. Yeah. Ahí inició mi vida artística.
1: ¿Qué tocaste a los 4 años?
2: Toqué Wipeout de The Ventures. Yeah. Toqué un par de canciones de Iracundos. Y bueno, yo lidiando contra todo el público. Para mí era un juego, obviamente, un niño de 4 años. Uh-huh. Pero para mí marcó algo muy importante, en el cual después me cuenta mi madre, que siempre me acompaña, está por aquí, que me acerqué donde ella y le dije, mami, toqué bonito, ¿no? O sea, ya las palmas ya eran un alimento para mí.
1: Y definitivamente ahí empezaste con esta elección de que la música sea el camino que ibas a correr.
2: Tal cual. Los espadachines que lidiaron contra esto fueron mis padres, uh-huh, porque obviamente estamos hablando de los años 90, en los cuales no era muy bien visto que su hijo sea músico, ¿no? Uh-huh. Ahora ya hay instituciones, universidades, un poco más noble. Pero yo siempre trato de tener la forma más pura con la música, al borde de la bohemia, al borde de cualquier cruz que tengamos que llevar los músicos. Yo creo que es una carrera muy noble, muy sacrificada, pero muy bonita, porque al final de cuentas...
1: Se dice que no vas a vivir de la música, pero tú has vivido de la música, no, y sigues viviendo de la música.
2: Sí, claro, y es hermoso ser, digamos, no el centro de atención, sino la persona que causa emociones. Y yo toco un clasiquísimo.
1: Historia de amor.
2: El Padrino.
1: El Padrino.
2: Padrino, se parece.
1: Yo sé, no, que...
2: Pero es hermoso cuando uno es el causante, como el chef, el que está cocinando esto, y toda la gente te sigue, ¿no?
1: 29 y 30 de junio, Teatro Municipal de Surco, donde...
2: En el Parque de la Amistad.
1: Se venden las entradas.
2: Las entradas están en Teleticket, 29 y 30 de junio, ahí los esperamos.
1: Perfecto. Gracias, Renzo.
2: Gracias a ti, Johnny, invitados.
1: ¿Con qué nos podemos despedir para irnos con musiquita?
2: Para irnos con musiquita, me gustaría hacer de repente este tema icónico, que es con trompetas, que lo van a escuchar ese día, pero suena así. ¿Qué película es?
1: Rocky.

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1: Seis y 46. 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
13: 6 y 51.
14: A esta hora tenemos información directa en directo con nuestro compañero Giancarlo Cesaregua. Adelante.
15: Así es, directo en directo. A través del rotafono de RPP se ha informado que el tránsito vehicular ha sido restablecido en la carretera central luego de un choque múltiple registrado a la altura del kilómetro 96 de la vía en el distrito de San Mateo de Huanchor, en la región Lima. El accidente involucró a una combi de transporte público, una camioneta, una cisterna y un semirremolque. Producto del impacto, más de 10 personas resultaron heridas y fueron trasladadas de emergencia al hospital de San Juan de Matucana para recibir atención médica. Según información preliminar, la combi y la camioneta se dirigían desde Lima hacia La Oroya, Huancayo y Pasco, mientras que la cisterna y el tráiler circulaban en sentido contrario con dirección hacia la capital. En las imágenes registradas en la zona se ve los daños severos que sufrieron principalmente la combi y la camioneta, cuyos frontales quedaron destruidos tras el choque. En tanto, la cisterna terminó con una llanta fuera de la vía. Tras varias horas de trabajo, los efectivos de la Policía Nacional, serenos distritales y transportistas, con apoyo de los bomberos voluntarios, lograron retirar las unidades siniestradas, permitiendo la reapertura de ambos carriles en la carretera central. Durante la emergencia, decenas de buses interprovinciales, camiones, vehículos particulares permanecieron varados debido al cierre total de la vía. 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

0: sobre todo en puestas en escenas que muchas veces no se escapan de toda esa seriedad que usualmente a veces asociamos a los clásicos. Está con nosotros Amaranta Kun y Andrés Silva, protagonistas o actores de Sueño de una noche de verano. ¿Cómo están? ¿Bien?
1: Bien, gracias por invitarnos.
0: ¿Ya están listos para el estreno, Andrés?
2: Estamos listos. Justamente
3: el día de hoy ya ingresamos al teatro. Ya. Hemos visto ayer rápidamente la escenografía y nos hemos quedado completamente sorprendidos por el trabajo que hace Éxodo, de la mano de Lorenzo Albani, que es el escenógrafo. Jean-Pierre Gamarra es el director y estamos muy contentos porque hemos creado una obra bastante sorprendente, contemporánea, a pesar de que...
0: ¿Cuál es la propuesta del director en esta oportunidad?
4: Es un poco erótica. es una obra bien sexy, la verdad. O sea, para ser un clásico de Shakespeare es bien graciosa, es bien divertida.
0: Es que la obra es divertida, tiene muchos personajes...
4: No, claro. Sí, como dice André, hay cosas bien sorprendentes. O sea, hay momentos que yo decía, no sé cómo vamos a hacer para no matarnos de risa en escena. Pucha, vamos a tener que trabajar duro.
3: Es una de las obras más divertidas de William Shakespeare en realidad. Y si bien ha sido escrita hace 400 años, más o menos en 1500 y tantos, la obra se encuentra en un momento muy vigente, ¿no? Porque William Shakespeare toca temas universales como el amor, los celos. Entonces... todo lo que hablamos es increíble, suena muy, muy, muy, muy presente.
0: Shakespeare en general, ¿no? Todas las obras.
4: Claro, por eso la gente las sigue montando.
0: Sí, pues, claro.
4: Porque somos los mismos.
0: ¿Y por qué crees que se asocia los clásicos con la seriedad? Bueno, no sé si ahora, porque ya hay apuestas distintas, pero hasta hace algunos años, decía, no, es medio aburrido, ¿no?
4: Bueno, es que también ha cambiado mucho nuestra manera de consumir entretenimiento, ¿no? Y cada vez va cambiando más. O sea, ahora los niños les dan pantallas de que son súper chiquitos. Entonces, tu atención se va volviendo cada vez más fugaz, ¿no? Uh-huh. Entonces, o sea, por ejemplo, hay gente que dice, yo leí este libro cuando estaba en el colegio y ahora leerlo me cuesta más. Y es porque tu atención literalmente ha cambiado.
0: Ojo, a veces con los colegios te obligan a, y todo lo que te obligan, te resulta una experiencia media nefasta.
3: Sí, ahora hay otro tipo de estímulo, ¿no? El estímulo audiovisual, como decía Amaranta, es muy importante para la gente y creo que Éxodo lo ha entendido muy bien.
4: Sí.
0: Pero hace tiempo, Éxodo siempre con
3: propuestas novedosas. Sí, porque esta propuesta en realidad visualmente es muy, muy atrayente, sorprendente, desde los vestuarios, la escenografía, de cómo se ha construido el universo de los personajes también, porque hay personajes mágicos, por ejemplo, que aparecen en un bosque. Hay hadas, pero no son las hadas que uno imagina con alas y no, o sea,
4: no.
3: Van a llevarse una gran sorpresa y lo que sí, y lo que sí puedo prometerles, y lo que sí puedo prometerles y que podemos prometerles es que va a ser muy entretenida, va a ser muy, pero muy divertida la obra.
0: ¿Tu personaje, André?
3: Hago tres personajes, el principal es Lisandro, también hago una hada y un actor. Lisandro es un tipo muy enamorado de Hermia, una chica hermosa, bella, que se escapan, digamos, en el bosque para tener algo de intimidad, para escaparse un poco de las duras leyes de Atenas. Sin embargo, en el bosque se encuentran con un personaje mágico, travieso, que los hechiza y hace que sus gustos...
0: Hace que sus gustos estén viendo las escenas de de los ensayos, están ahí.
4: Sí. Es la prueba de vestuario, de maquillaje.
0: ¿Cómo es? Qué espectacular ese vestuario. ¿De quién es? Al pagar los créditos.
4: De Lorenzo Albani.
0: Ajá.
3: Todo el diseño de arte es de Lorenzo Albani, de la mano también de Jean-Pierre, obviamente. Ahí estamos los actores, estamos al lado de Alonso Cano, de Carolina Cano, de Oscar Yepes, de Leonardo Torres, de Karen Spano, de Alejandro Tagle. De verdad que cada uno de ellos está haciendo un trabajo realmente maravilloso. Estamos muy contentos con lo que estamos...
4: Es una obra muy divertida logrando. Y además toda la dinámica que se ha creado entre los actores es un proceso que yo estoy disfrutando muchísimo. Hay como una química ahí que se ha creado entre todos nosotros. Y bueno, también con los hermanos Cano reina la chacota, pues no te puedes escapar.
0: Hay procesos que son distintos, como por ejemplo en tu experiencia donde has trabajado evidentemente bien, pero... El grupo
4: siempre, o sea, tú cambias una persona y te cambia todo el grupo. Ajá. Por ejemplo, o sea, nosotros que ya hemos trabajado varias veces con Éxodo, siempre hay alguien que varía, ¿no? Por ejemplo, esta vez María Gracia Gamarra no está, pero ha venido Carolina, o a veces cambian pequeñas personas y te cambia, pues, te cambia toda la dinámica.
0: Y es básico ese clima que debe existir para hacer un buen trabajo. Creo que en todo, ¿no?
3: Sí. Es una buena señal, ¿no? Es una buena señal cuando tú te das cuenta que te estás divirtiendo, que la estás pasando bien, cuando ves las escenas de tus compañeros y te ríes, de alguna manera dices, wow, esto le va a gustar al público, va a funcionar.
0: Sí. Y el director con ustedes como actores, es un director que les propone y ustedes también aportan, es un director que de pronto es más, dice, no, tiene que hacer esto, lo que yo quiero. A ver.
4: Bueno, Jean-Pierre, una de las cosas chéveres de trabajar con Jean-Pierre es que Jean-Pierre la tiene clara. Entonces él llega, él sabe la historia que quiere contar, que muchas veces...
0: ¿Cómo la quiere contar?
4: Él siempre dice, yo no atravieso, él no se ocupa de la acción, sino que él atraviesa la obra, ¿no? Es la toma de una manera transversal. Entonces eso lo que significa es que él te quiere contar un cuento. Él te quiere contar, ¿no? Él siempre dice, yo necesito montar las obras como si se las explicara a un amigo. Como ya, mira, entonces esto es lo que pasa. Entonces estos dos se enamoran y se escapan por acá y luego ya Y si la desordena un poco o la toma por otro lado, no importa. La cosa es que el público se sienta involucrado y sienta que le interesa esta historia que va a contar. Entonces tiene imágenes muy claras. Con Lorenzo ellos van trabajando eso. Y tú cuando llegas a ensayar, tú sientes que ya hay un trabajo monumental que ha sido hecho y tú te insertas en eso y es más fácil, pues, ¿no? Porque a veces...
0: Claro, y si hay algo que de pronto...